0: particular que te haya sorprendido o ayudado? Si tienes alguna pregunta o idea para probar, aquí estoy.
1: La creación de videos y lo otro, que las respuestas son bastante más rápidas que con la competencia.
0: La velocidad sí es un punto fuerte. Puedo generar videos directamente aquí si me...
1: Lo más que de verdad, he estado bastante satisfecho con el resultado, ¿eh?
0: Me alegra que te haya gustado. ¿Hay algo en particular que te haya sorprendido o ayudado? Si tienes alguna pregunta o idea para probar, aquí estoy.
1: La creación de videos y lo otro, que las respuestas son bastante más rápidas que con la competencia.
0: La velocidad sí es un punto fuerte. Puedo generar videos directamente aquí si me das una descripción o idea de lo que quieres ver.
1: No, porque la gente está escuchando en este momento, estamos en la radio. Pero de verdad lo probé y funciona perfecto. Creé unos videos de 6 segundos que son realmente...

0: hasta historia o cultura. Puedo generar imágenes y videos a partir de una simple descripción. También ayudo con programación. Escribo textos, cuentos o guiones. Traduzco idiomas y busco información en tiempo real en X y en la web. Si alguien tiene alguna pregunta o idea, puede pedírmelo ahora mismo y lo resolvemos juntos.
1: Genial, muchas gracias. Ese era Grok, la inteligencia artificial de X. Cualquier consulta en mis redes sociales, Lucho Undurraga. Soy Luis Undurraga, pura tecnología en Agricultura FM.
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4: Buenas noches, Sesor.

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3: Debo decir que el día es el día más importante para mí en todo julio. 31 de julio. Se acaban los memes de mierda de julio que están llegando por todos lados. Se va este mes. Por fin, 31 de julio, último día del mes, mitad del año. Ya estamos comenzando lo que es el último programa del mes de los Tres Mosqueteros acá en su casa, la Radio Agricultura, para conversar, lógicamente, de política de contingencia, de todo lo que está pasando en el quehacer nacional, de cómo la derecha sigue peleando con la derecha al mismo tiempo se pelea con la derecha, y después vemos que la derecha empieza a pelear con la derecha, porque a veces nos peleamos entre los que somos de derecha. El día de hoy está a mi izquierda de la... pero a mi derecha, está a la izquierda de su pantalla, pero a mi derecha es el profesor, el que más sabe de economía, rostro ancla de Sin Filtros, pero también de próceres, juega a dos bandos, Chan. José Ignacio Musalem, ¿cómo está?
4: Bien, conmigo.
3: ¿Era o no?
4: No, yo próceres. Oye, y entra, llega Augusto.
3: Se va julio y llega Augusto. Sí. Sí, ya estábamos cansados de los memes de julio, me ahora poderío, todos los memes sí, de Augusto.
4: Augusto.
3: Bueno, el único don del año.
4: Sí, po.
3: Qué facha la talla,
4: weón. No, bueno.
3: Sí, está bien.
4: ¿Cómo va todo?
3: Bien, amigo, bien, todo bien.
4: ¿Y usted? Bien, con harta cosa. Estaba medio... me he retirado un poco, está puta mucha buena en el sector privado, pero la verdad ya...
3: ¿Alguien tiene que generar pega en este país, amigo?
4: Sí, pues 100%, y ahora vi que había mucho tema, así que vamos a venir a pegarle un poco a Renovación Nacional y a la UDI.
3: No voy, el deporte favorito del profesor Musalem, sí. Pegarle a Renovación Nacional.
4: Llegó Poli ya no, porque sí. Ya...

0: puta, ya no, fome.
1: No, ya te aburriste.
0: No, y me retan después.
1: Oh, ¿quién lo retan? ¿Quién lo retan? Los amigos.
0: Ahí te la dejo.
1: Los amigos.
0: No, de acá me retan.
1: Las opiniones vertidas
0: de este programa son de exclusiva responsabilidad de quienes la emiten.
1: ¿Y no representan necesariamente?
0: El pensamiento.
1: De Radio Agricultura y menos de la gerencia. Eso. Oye, está a mi izquierda, pero a la derecha de su pantalla, diputado de la República, distrito número 12, el diputado de derecha más votado de todo Chile, representante emblemático, está como mi Chile, mi mundo. Represento a Puente Alto, La Florida, San José de Maipo, Pirque y La Pintana. Mi nombre es Rodolfo. No, Alvarito Carter.
2: ¿Cómo está,
1: amigo, usted?
2: Bien, pues, acá tratando de poder llegar a todos lados con la lluvia. Ha sido semanas difíciles, ¿eh?
1: ¿A usted le toca complicado arriba?
2: Sí, claro.
1: Ah, paréntesis al tiro, lo siento, amigo. A usted le toca San José de Maipo.
2: Así es, pues. Obvio, no.
1: Era amigo del chino, ¿no?
2: No.
1: Usted
2: no.
1: Le dio la. Usted le pasó la.
2: Le dio el dato.
1: Hay una pica, weón, arriba.
2: Debo decir que hay una persona que trabaja en mi oficina.
1: Salió con el chino.
2: No. Juana. Que ya conocía el refugio.
1: De párvulos.
2: Que ya conocía el refugio. Y me dijo, no, si ese refugio es re fácil llegar. Me dijo otro día. Le dije, ¿en serio?
1: Oye, pero el refugio tenía libre acceso.
2: No, estaba cerrado. No, estaba abierto.
0: ¿No le pegaron a la puerta, supongo?
2: No, porque el dueño lo deja abierto para evitar de que rompan la puerta. Él lo que hace es evacuar.
1: ¿Pero el dueño no es el Estado?
2: No, él es una persona.
0: Si no viste todo lo que tenía.
2: Un privado.
0: Y
2: él dejó. Porque él dejó comida. La había pasado otras veces que en alguna emergencia lo había dejado cerrado, sin nada. Y la gente, en su desesperación, al haber quedado atrapado, rompió la puerta. Entonces, como nunca, decidió dejar abierta la puerta, sin pestillo, y dejar alimento adentro. Y eso le salvó la vida a los tres más funados de la semana pasada.
0: Increíble,
1: man. 100 palos costó la weón. 100 palitos.
2: Y Codina. Germán Codina estaba muy molesto porque se tuvieron que movilizar.
1: No, Germán Garmendia. Se parecen igual.
2: Se parecen. Solo que uno mide como casi 3 metros.
1: Claro.
2: Germán Codina.
1: Y uno gana mucho más plata. Germán Codina.
2: No, tuvieron que movilizar muchos medios. Hubo preocupación de que algún bombero o algún carabinero pudiera perder la vida. Si el lugar donde estaban era un lugar bien lejano. Uno lo tira para la talla y estas dos semanas se han hecho concursos con el chino y el chino para allá, el chino para acá. Pero el lugar es bien inaccesible y es bien peligroso. Y ojalá en el futuro, y hablando súper serio, la gente aprenda de lo que sucedió, porque no sé si alguien más lo puede contar.
1: Es difícil hablar de este tema seriamente.
2: Sí, que es difícil.
1: Un chino que se llama ya San José de Maipo, temporal.
2: Con buscar al hijo y
1: se fue de after, conocía el refugio, no quiso pagar el motel, o sea, era para reírse un rato, ¿no?
2: No, todo el rato.
1: Pero sí, es verdad, es para reírse un rato, ya. Cámbiame la música, pongamos un momento serio.
2: ¿Era Chino Rego el apellido? No, ya, sigamos, cambiemos la música.
1: El refugio de Candelaria. Es un refugio distinto, sí, igual es gratis para mí, pero... Manu Cheri y caso de Juan Pablo Rodríguez, subsecretario de Hacienda, que ya ustedes saben, dio positivo en un test de drogas. Estaba esperando la contramuestra. Ayer ardió Troya, muchachos, se lo digo al tiro. Pero apareció, yo diría que el emblema, el niño símbolo de la Concertación. El niño símbolo de la izquierda chilena. El hombre que sabe fiscalizar hasta las redes que utiliza la gente en el casino de la Moneda. Un fiscalizador de aquello. Ya sé lo que hiciera usted en su partido. Daniel Manucheri. Comillas. Él estuvo negociando, conversando respecto de la mega reforma que impulsaba el gobierno, participando en las conversaciones con los senadores, con los diputados. El Tana Manucheri es distinto, pero no me sale bien. Si uno sigue en estricto rigor lo que arroja el test de drogas, uno pudiese afirmar responsablemente, yo creo que ahí se cayó, porque responsablemente Daniel como que no anda la mano, que toda esa negociación la hizo bajo el efecto de las drogas. Son incógnitas que a nuestro juicio no están claras. Yo creo que el gobierno tenía una posición más bien endeble. Se la regalo, Alvarito. Parte usted.
2: No, nada, pues. No.
1: Parte usted. O sea, si me dijo.
2: Es que este gobierno tomó la decisión rápidamente de apartar de la fila al subsecretario y salen diciendo, no, es que este gobierno no esconde cosas. El presidente Kast dijo en campaña, al principio de su gobierno también, de que nosotros no íbamos a tolerar ni el consumo. Si había un test positivo, esa persona de inmediato iba a dejar la fila. Después, en su momento, iba a poder resarcir su figura pública si él pedía una contramuestra. Pero se ha cumplido todo lo que se ha dicho. Y aún así, Daniel Manucheri, en busca de la cuña rápida, de tratar de atrapar cámara, es capaz de decir cualquier cosa. O sea, podría, no sé, el día de mañana se podría descubrir la cura del cáncer, no sé. Él va a decir que es mentira, de que acá es un tema para engañar a la gente. Manucheri no tiene nunca un freno de mano. Y lamentablemente, la política hoy día y la izquierda se está tratando de acoplar más a él de lo que era la izquierda antiguamente. O sea, yo ahora veo a diputados que son diputados buenos del Partido Socialista y de izquierda, que ahora optan por el grito, por la amenaza, por el descrédito. Es una muy mala noticia para Chile, porque si un sector político toma esta decisión, no es muy diferente a lo que pasó antes del 2019. O sea, uno que es crítico de Winter es bueno para la retórica y para decir cosas que no la chunta nunca, pero en este caso tienes violencia verbal, violencia también en actos. Señor, señores televidentes y audio escuchas, si ustedes pudieran ver al señor Manucheri cómo él pulula por el Congreso, tira besos, no de cariño, cómo anda buscando siempre pelear con alguien, siempre está tratando de crear un conflicto para poder él salir a acusar de algo. Ese no es el camino. Uno es súper crítico con nuestro sector, la derecha, al decir, ¿saben qué? Déjese de pelear y avancemos en la reconstrucción, avancemos en mejorar el país económicamente. Pero este mensaje también va para la izquierda. Si ellos quieren ser gobierno para el futuro, si ellos quieren ser un aporte y no solamente un titular de redes sociales, hagan algo, porque de verdad es increíble cómo en estos meses que lleva el presidente Kast, ni una propuesta de la izquierda, pero ni una, es todo malo. Ni una, pero no hay propuesta para nada. Entonces, eso, tarde o temprano, va a provocar polarización. Lo estamos diciendo ahora, a 4 meses que ha partido el gobierno. En 1 año y medio más, imagínense cómo va a estar todo. O sea, el Senado. Antes era un lugar donde se podía dialogar. Hoy día, la senadora Chicardini, exdiputada, pareja del diputado Manucheri, ha llevado estas mismas prácticas al Senado. Y en el Senado ya ha habido peleas entre ellos.
1: Paulina Bogdanovic,
2: ¿sí? Y Paulina Bogdanovic, con la declaración de Paulina Bogdanovic no es una contrincante, no es una adversaria fácil.
1: No
2: es llegar y hablar con ella. Ella es muy dura. Aún así, ella se sintió descolocada frente a esta actitud.
1: No, es peso pesado.
2: No, ella es súper. cuesta poder negociar con ella, es muy dura. Pero siempre dentro de los márgenes que son de respeto. Lo que estamos viviendo hoy día es una falta de grandeza no sé, yo creo que cada persona que nos está escuchando podrá tener su propio juicio respecto a lo que he estado describiendo, pero si nosotros queremos mejorar el país, estas actitudes no pueden volver a repetirse.
1: Profesor, el caso de Juan Pablo Rodríguez es un caso efectivamente complicado. Es el subsecretario de Hacienda, probablemente el subsecretario más importante de la tramitación de los últimos 2 o 3 meses parlamentarios, legislativos, porque era el encargado efectivamente, como dice Daniel Manucheri, de estar conversando directamente con los diputados y senadores para tramitar la mega reforma. Y también Juan Pablo cumplió un rol muy importante en los medios de comunicación. Yo te diría que era de los mejores voceros que tenía el gobierno, explicando la reforma en simple, en sencillo, en matinal. O sea, lo hizo mucho mejor que voceros de gobierno. O sea, era una persona que lograba transformar la idea en conceptos bastante simples. Yo lo conozco hace bastante tiempo, Juan Pablo, te diría que hace unos 10, 15 años, y la verdad es que tenemos datos, esta información privilegiada, te digo al tiro, privilegiada. Tendríamos el resultado del test de droga de Juan Pablo Rodríguez de una institución privada.
3: Ay, me cuesta creer que Juan Pablo no.
1: Negativo. Bien.
3: Sí,
1: yo te. El test que él se habría realizado en una institución privada habría dado negativo. ¿Qué opina de este caso, profesor?
3: Varias cosas. Yo conozco Juan Pablo.
1: No vamos a revelar la fuente ni decir cuál es la Universidad Católica en la que se lo hizo.
2: No, es que
1: un hospital de la Universidad Católica.
3: Yo lo conozco, aparte de ser un tremendo profesional y tremendamente inteligente.
1: Pero costaba creer que Juan Pablo.
3: O sea, yo se lo dije a mi señora, yo le dije.
1: Yo me quemé públicamente. estoy seguro, convencido de que Juan Pablo Rodríguez va a dar negativo en su examen. Estoy 100% convencido.
3: Yo le dije lo mismo a mi señora. Yo le dije, no, no existe ninguna posibilidad que Juan Pablo salga positivo. Yo pongo las manos al fuego que no consume nada. Ahora, un par de cositas antes. Yo creo que la gente tiene que tener súper harto cuidado cuando sale a apuntar con el dedo y juzgar, porque dentro de las mismas filas pueden haber gente. O sea, yo creo que Manucheri puede haber matado dos pájaros de un tiro. No nos olvidemos de Nelson Venegas, que salió también positivo, más allá de la razón que él dice ser, que era un remedio para pa adelgazar y todo. También salió positivo precisamente en el test de droga y es del Partido Socialista, y se votaron proyectos como el tema de las apuestas online y todas las que él participó. Entonces, yo creo que hay que tener súper harto cuidado, y segundo, yo creo que nadie tiene la altura moral para poder venir y juzgar y cuestionar lo que hace el resto de las personas. Yo creo que esto es un país libre. Ahora, enlazar eso a que la reforma por eso tiene un vicio, es de una ignorancia tremenda, porque quienes votaron el proyecto fueron los parlamentarios y no los subsecretarios ni los ministros. A ver.
1: Sí, pero déjame jugar ser abogado del diablo, ¿ya? Para meterle un poco de sabor a esta conversación. ¿Qué pasa si hubiese sido al revés? Si esto hubiese sido durante el gobierno de Gabriel Boric y un subsecretario de ello, pongamos también al subsecretario de Hacienda, en la tramitación de la mega reforma de Mario Marcel, la que pierde por un voto en la Cámara de Diputados, ¿te acordáis? Cuando se le cae la reforma. Y un subsecretario de ello hubiese dado positivo en su primera muestra, sin esperar la contramuestra. Nosotros lo hubiésemos hecho corneta.
3: No. Yo, corneta.
1: O sea, no hubiésemos dado un festín, pero no, más encima con los antecedentes que tiene el Frente Amplio de que efectivamente son Bob Marley, weón.
3: Espérate, yo personalmente no me hubiese aprovechado porque.
1: Ah, yo sí.
3: No, yo no, pero te voy a decir por qué no.
4: La honestidad ante todo. Yo te voy a decir por qué no.
1: Me debo a mi gente.
3: No, está bien, yo no. Yo me debo a la verdad, no, a lo que yo haría.
1: A la Vale.
3: A la Vale, a nada más.
1: A mi amor,
3: exactamente.
1: Y a mis empresas.
3: Y a mis trabajadores.
1: Y a mis autos.
3: Eso mismo. Y a la moto. porque, para mí, yo siempre he dicho que lo que uno haga en la vida privada es tema de cada uno. A mí moverlo, me da exactamente lo mismo. Si tú te querés reventar la nariz y el cerebro consumiendo droga, es weá de cada uno.
1: Eres un imbécil,
3: pero es weá tuya. A mí no me pasís la cuenta. No me hagáis a mí responsable de tus adicciones, es lo único que yo
1: mismo.
3: Ahora.
1: De la sociedad.
3: Claro.
1: La culpa es tuya, weón.
3: Sí, pues. Ahora. Un ministro o un subsecretario no tienen injerencias con un voto en la toma de decisiones del Parlamento. Ellos van a persuadir, y si fueron capaces de persuadir la raja que un hueón que haya salido positivo en test tenga la capacidad de haber persuadido a supuestos hueones que no están con droga en el cuerpo. Ahora, los que votaron a favor fueron los parlamentarios.
1: Sí, por ahí va.
3: Entonces, aquí no tiene nada que ver si es que el subsecretario, yo sé que esto lo van a usar como cuña y todo lo que tú quieras, pero no es un tema de la autoridad el resultado final del proyecto. Y segundo, el que craneó el proyecto es el ministro Quirós. Él es la mente maestra que hay detrás de todo esto. No es el subsecretario que sigue órdenes e instrucciones del ministro que vienen de presidencia. Entonces, yo entiendo que Manucheri es bien limitado intelectualmente, entiendo que necesita ver cómo se puede posicionar de una mejor manera en el Partido Socialista, precisamente por este quiebre interno que tienen, pero yo ya estoy un poco cansado de este juego desleal por parte de la política en que creer que todo vale.
1: Yo voy a seguir siendo picante en esta conversación, Álvaro. Hay un examen.
2: Así es.
1: Y es un examen que efectivamente arroja positivo por parte de una institución que es la encargada de realizar los exámenes. Y hay un gobierno que toma la decisión de sacar al subsecretario de forma inmediata.
2: Así es.
1: Yo creo que fue la decisión correcta.
2: Obvio, el procedimiento es el correcto.
1: Porque de lo contrario, la gente dice, ¿y por qué no esperaron la contramuestra? Y que la contramuestra hubiese determinado que era negativo. Súper simple. Esto se afectaba a la prensa y el titular era gobierno de Kast encubre a drogadictos. Sí.
2: Hubiese sido el símil a lo que hizo Boric con Monsalve. Y nosotros no estábamos dispuestos a eso. Nosotros no íbamos a decir, mira, es que estamos pensando en la presunción de inocencia. No, acá nosotros dijimos
1: pero Manucheri tiene datos sobre la mesa. O sea, ¿actúa de mala fe Manucheri?
2: Absolutamente. Porque, ojo, lo que recién ustedes decían. Hay parlamentarios que son consumidores abiertamente de marihuana, medicinal, marihuana, y también de hongo. Y Monocheri no dice nada respecto a eso. Nosotros hemos dicho varias veces.
1: ¿Que ahora hay hongos medicinales,
2: pero, sí. No, yo me enteré el año pasado con cuando la diputada Gasmuri, porque sí, ella fue la que lo dijo en una entrevista.
1: Toda la gente
2: entrevista.
1: Trata el Twitch, todos entiendo que la es así. Manga de drogadictos.
2: Bueno, hay hongos medicinales. Pero aparte de eso, recuerden que tuvo también una entrevista donde hablaba de que había que legalizar también la cocaína. Entonces, cuando tienen.
1: ¿Quién?
2: Sí, pues.
1: ¿Quién dijo eso?
2: Ana María Gamboa. Búsquelo en YouTube. Hay una entrevista en TVN donde, de hecho, hay una discusión con el periodista. Donde ella habla de que las drogas, la cocaína no llega pura porque es tráfico. Si se legalizara, sería más pura y provocaría menos daño a la gente. O sea, ellos tienen otra forma de ver el combate a las drogas. Nosotros creemos que las drogas no deben entrar, que las drogas no son buenas ni para los de izquierda ni para los de derecha. Ellos tienen matices y creo que se han equivocado absolutamente durante muchos años, porque cada día la adicción y sus efectos han ido creciendo. Pero volviendo a lo de Manucheri, él utiliza los datos para golpear, para manipular, para dañar.
1: ¿Qué busca Manucheri? Bueno, más allá de un titular que le dure un día.
2: Yo creo que
1: Manucheri lo saca día por medio. O sea, no estamos hablando de una persona que esté buscando un espacio mediático. Debe ser el parlamentario. Ya, perdón. A la vuelta. ¿Te parece?
2: A la vuelta.
1: A la vuelta. Vamos, Luchito, tírame la cortina. Estamos conversando el día de hoy junto a Alvarito Carter, diputado electo, Partido Republicano, distrito número 12. Yo siempre lo digo porque algún día me gustaría ser como él. El diputado de derecha más votado de todo Chile. 75.000 votos y algo sacó mi compadre. Y nuestro querido profesor José Ignacio Musalén. Vamos a la pausa comercial y retornamos.
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1: Ese es el Cawin, pues, profe. Ahí está el Cawin. Por eso no he estado en toda la semana en Sin Filtro, probablemente la próxima tampoco. Y quizá en un mes tampoco esté. Porque las relaciones no están buenas. El tenedor se peleó con el cuchillo. Ajá. La cuchara no quiere nada, no quiere saber nada del cuchillo en este momento. Estamos con las relaciones cortadas. La pelea de Feito con Cuchillo Aguirre, un moco al lado de la pelea mía con Cuchillo Aguirre. Ah, no lo quiero ver. No te quiero ver, Sebastián. Por un tiempo. Déjame volver. Pero por ahora, no quiero. 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

0: 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Eso es lo que estábamos conversando con Álvaro Carter antes de irnos a la pausa comercial. Ganar un titular es fácil, Alvarito. No es tan difícil. Es decir, ándate a la reconcha de y sacate el titular.
1: El rey le sabe de eso.
0: Pero me pegó.
2: Directo.
0: Me dolieron.
2: No voy a decir nada más, pero
0: realmente
2: no
0: sé. Estoy hablando así ahora. Me dolió. ¿Qué es lo que busca un Chele?
2: Bueno,
0: seguir posicionado en los medios de comunicación.
2: Sí.
0: Aprovechar la instancia. Pegarle un convito al gobierno. Mm. Darle en línea recta. Porque se las dimos en bandeja igual. O sea.
2: Sí, claro.
0: El tema es mega reforma. Él fue el líder de la oposición contra la mega reforma. Porque digámoslo con todas sus letras. Mm. Ningún otro parlamentario de la oposición supo jugar al nivel de agarrarse con el ministro Quiroz. Manchere fue el único que al menos, logró sacarle los choros del canasto a Quiroz. Y Quiroz le contestó un par de machotas en las comisiones.
2: Sí, claro, es que cuando se están insultando, o sea, yo conozco a varios parlamentarios.
0: O sea, la ignorancia atrevía, porque no digamos que Manuchere es un genio de matemáticas.
2: No, sí,
0: tomó clase de matemática con Baradit.
2: Con Baradit, bueno, me gustó eso. No, pero es que mira, hay parlamentarios que son duros, y son gallos que cuesta mucho poder llegar a un acuerdo. Por ejemplo, Raúl Leyva. Leyva es difícil. Leyva no escucha, Leyva está cerrado siempre en su línea, pero respeta.
0: En cambio, Leyva es un callejero.
2: Pero respeta.
0: Leyva un callejero.
2: Es muy duro.
0: No,
2: es difícil.
0: Es brutal.
2: Es difícil, pero
0: tú decís, con este yo quiero jugar porque es un compadre de izquierda con el que tú sabes que está a nivel.
2: Pero él, imagínate cómo se debe sentir. Él durante 9 años ha tratado de ser un buen parlamentario, duro en su línea. Y las cámaras de pronto lo desenfocan y muestran a Manuchere, que sabe mucho menos que él, que tiene menos experiencia que él, pero que grita más.
0: Y probablemente Manuchere termine siendo senador de la República por la cuarta región.
2: Es que eso es.
0: Leyva, que debería ser senador, no va a ser senador.
2: Porque
0: no le van a dar los votos.
2: Es que ese es el punto, justamente. Lo que está haciendo hoy día Manuchere no es porque él quiera ser el paladín de la justicia, es porque dice: yo tengo que perseguir a Núñez del Partido Comunista.
0: Igual para allá, para
2: sí,
0: para
2: claro que sí, pues.
0: Senador,
2: bueno. Obvio, pues quiere ser candidato a senador. Quiere que le salga menos la campaña. Aparte también, Manuchere y un poquito de todos los políticos, se mira al espejo y decir: hoy día estoy más bello. Le gusta que le digan
0: como
2: eso.
0: Como que Álvaro Carter también quiere ser senador.
2: No, yo no quiero ser
0: senador. ¿También quieres ser senador?
2: ¿Tú querés ser senador?
0: Obvio. ¿Y presidente de la República?
2: No, yo nada.
0: ¿Y de Estados Unidos?
2: No, ya.
0: Yeah. ¿Sí? Y líder intergaláctico y goleador del Wander. Algún día quiero jugar a la pelota y quiero ser cantante urbano también.
2: Pero si jugaste a la pelota,
0: quiero ser Jerry Clay.
2: ¿Tú contaste esa experiencia jugando a la pelota con nosotros, ¿no?
0: Yo nunca jugué a la pelota con
2: ¿cómo usted? Que no?
0: No, yo no jugué a la pelota.
2: Ay, ¿sabes que tuvimos que resucitar?
0: No, no era yo, era gemelo.
2: Era, claro, sí.
0: Profesor, ¿Manuchere está apuntando a su senatorial o aprovechó la instancia para pegarle un raspacacho? Me estáis preguntando recién, ¿cuándo se vota finalmente en el Senado el último artículo de la Comisión Mixta, que es el Fondo Común Municipal, de cómo se va a financiar estos 200 millones de dólares que se dejan de percibir por el tema de las contribuciones?
2: ¿Cuándo?
0: Debería votarse, el Senado sesiona los martes.
2: El martes, ¿cierto? La tarde debería estar la.
0: Pregúntale al tiro, Rodolfo. Al tiro.
2: No, si ya está conversado, ya está conversado con él. Si ya está conversado con él.
3: ¿Cuándo lo vamos a traer?
0: Los Carter. Camarón, que un grande. Se le manda un abrazo a nuestro querido. Mi colega diputado, distrito número 10.
3: Comando,
0: sí.
3: Pues, de verdad. No, yo creo que las dos, para serte solo honesto, yo creo que las dos. Obviamente está pensando en llegar al Senado, pero a la misma vez hacer este show. A ver, lo que pasa es que yo creo que hoy día la política se basa en mantenerte vigente en las redes sociales. Esa es la opción que tú tienes realmente para poder lograr algo.
0: Te lo digo yo, que soy un hijo de las redes sociales. Sí.
3: No, y todos.
0: No creo que esté mal. De hecho, vamos a pelear.
3: Yo creo que sí está mal, porque está mal cuando tu objetivo final sea siempre el me gusta, el reels, y eso más que la discusión de ideas.
0: Yo acá tengo. Ya, te metiste en mi territorio.
3: Sí, sé, pues, bueno, por eso.
0: No, te voy a comer. Te voy a agarrar a patada.
3: Juegue.
0: Me acuerdo del discurso de Jorge Alessandri en la Cámara de Diputados cuando.
3: ¿Salvo aplauso?
0: En la cuenta pública. Sí. Y un discurso extraordinario. Yo, de verdad, de los mejores discursos que he escuchado. Un discurso de un candidato presidencial, digámoslo con toda su letra. Si es que no de un presidente en ejercicio. No, Alessandri, ¿por qué esperáis? Familia presidencial, máquina. Y dice: hoy día en que. Estoy parafraseando, no es textual, pero hoy día en que la política se.

0: pasa más en el reel de Instagram y en ver cuántos me gusta tiene, que hacer una política seria. Como la misma crítica soslayada que realiza usted, profesor, respecto de los reels y los políticos que buscan el like en Instagram. Flaco, todos los políticos lo buscan, lo que pasa es que hay unos pencas que no tienen. Esa es la verdad, o sea, te voy a ser súper realista. Todos los políticos lo que buscan es tener algún reel viral en redes sociales, en Instagram, y meter 1.5 millones, 2 millones de reproducciones. Yo las meto. El problema es que, bueno, es que tiran el reel y no llegan a los 100 me gusta. Ya. Entonces no es mi culpa, po.
1: Ahora yo te voy a pegar.
0: Es culpa que son fome.
1: Ahora yo te voy a pegar en el piso a ti.
0: Y se acaba el segundo bloque de los que hemos creado el día de hoy. Vamos a la pausa comercial.
1: ¿Ya? ¿Se acaba o no?
0: No,
1: no, mira.
0: Te estoy censurando.
1: No, tú no. Mira, para mí el problema no es el hacer el reel. Mi problema es cuando estás constantemente haciendo políticas públicas pensando en el reel. Tú no puedes hacer un discurso pensado solo en tu núcleo duro. Yo encuentro que tú haces un discurso pensado en la política pública que se está haciendo o se está cuestionando,
0: ¿ya?
1: Y con eso puede salir un reel. Mi problema es que el partido Manucher y Chicardini no piensan en la discusión honesta de los temas. No es una discusión en datos, no es una discusión filosófica, no es una discusión.
0: No, tampoco le va a esperar al Olmo.
1: Pero es que eso es lo que yo te digo, si mi problema no es con las redes sociales. Mi problema es cuando tú lo que vas a ir a hacer a un lugar tan delicado como el Congreso es pensando solamente en cómo puedo subir un reel para ganar voto, para después llegar un poco más lejos, es lo que le hace mal hasta a la discusión seria que algunos parlamentarios sí tienen.
0: Pero igual, a ver.
1: El problema de tú. Es que yo creo que no está bien, pues, Pancho. Sí, el problema es que yo creo que por algo antes había una mejor clase política. No es por nada, yo creo que las redes sociales.
0: No, el nivel era mucho mejor. O sea,
1: pero por algo era, porque ibas a discutir realmente el fondo de las cosas.
0: No, y llegaba gente más educada.
1: Y iba a discutir el fondo de las cosas.
0: Con mayor talante.
1: O sea, podría. A mí esto me preguntaba, yo no me acuerdo. Mi abuelo se agarraban a jarrazos en el Parlamento. Se tiraban los jarros con vasos de agua, pero salía una hueá buena.
0: Hay unos videos muy buenos de Sergio López Jarpa, mi gurú espiritual, por eso yo soy de Renovación Nacional, por don Sergio López Jarpa, peleándose con Orlando Milla. Orlando Milla, que después fue ministro del gobierno Salvador Allende. Se agarraron a chucha limpia. ¿Sí? En la tele fumando los dos, no, es una cuestión. Ya, que lo está en YouTube.
1: Pero,
0: Orlando Milla y Sergio López Jarpa.
1: Ya, pues es que ese es el tema. Tú puedes discutir, tú puedes subir a las redes sociales porque es un buen mecanismo para difundir las cosas, pero cuando tú vas a hacer el ridículo pensando que el show, que eso, y es lo que yo estoy escribiendo,
0: es
1: un poco en
0: ahí
1: este
0: yo estoy
1: libro.
0: De acuerdo, cuando ya se transforma en un show y ya empezáis con tontera.
1: Pero es que espérate, porque yo, mira, estoy terminando un libro que se llama La farandulización de la política, y todos los estudios muestran que desde el momento en que salieron las redes sociales, la política se empezó a ir a la mierda. ¿Por qué? Porque se dejó de tener la discusión de ideas reales por el mero hecho de apuntar a tu núcleo duro y que tu núcleo duro te aplaude y poder mantener ese nicho. En lugar de tratar, que era la política antigua, de salir a convencer a los que no pensaban como tú. La época de mi abuelo, que fue hasta el 70, se paraban en las poblaciones con un escenario y teníais dos grupos, los que te llenaban de huevos, tomates, y los que eran adherentes a tu idea. No le hablaban a ese grupo, le hablaban a este grupo. Mientras le tiraban huevo y tomate. ¿Por qué? Porque era la manera de convencer cuáles eran las ideas correctas. Nosotros pasamos de el me gusta, del reel, de los seguidores, netamente por el hecho de llenar el ego. Es una hueá de ego personal, no es una idea de real de difundir las ideas, o de la libertad, o del socialismo, o del marxismo, lo que sea. Es un tema de ego, y cuando tú lees todos los estudios, dicen que la clase política está con un problema psicológico tan serio, de tanta inseguridad personal, que esto que hace es precisamente para autocomplacerse. Y eso es lo que yo creo que está mal.
2: No, eso viene, pero yo creo que viene de antes, eso es discutible. Yo creo que viene. ¿Sabes por qué? Porque yo creo que la política en Chile comienza a tener una caída estrepitosa a partir del 2007, 2008.
1: Ya, pues cuando sale Facebook.
2: No.
1: Sí, pues.
2: No. Es cuando estamos hablando con compañía.
1: No, pero
2: escúchame.
0: No, Facebook es 2007-2008.
2: Sí, pero las redes sociales toman fuerza después del 2011-2012.
1: No, viene el 2000.
2: Pero en qué momento esto comienza? Cuando comienzan los políticos a ir a Morandé con compañía, que es un programa que a mí me gusta, y yo me río mucho con Jackson Pérez, Michael Pérez Jackson, y con un montón de sketch. Pero recuerda que iban al Congreso bailarinas, iban a la escuelita, se reían de los alcaldes, pero y no se reían porque fue su humor irreverente, sino porque los mismos alcaldes o los diputados se prestaban para eso. Y de ahí, ser popular se tradujo en no ser serio, en no tener idea. Después vino el cosismo, donde daba lo mismo quien tuviese como candidato, le importaba era los votos. Entonces, tenemos que también nosotros hacernos cargo. La tecnología ayuda, increíble, sí, es mucha ayuda, pero también nosotros hemos tomado una decisión como políticos de mal utilizarla. Porque, ya, ok, Pancho tiene razón. Pancho sube un video ácido y tiene 1,000,000 de reproducciones. En cambio, hay otros que tienen que poner un gatito. O salir bailando.
0: Cuando
2: Pancho nunca lo he visto bailando.
0: Cuando te ponías en la receta en Instagram, yo digo ya, weón, ahí...
2: Es que eso es...
0: Yo, por ejemplo, he transformado mis redes sociales. Antes yo sacaba los reels de los programas, pero ahora me da lata. Y lo que hago es usar mi... Y de hecho, solo tengo Instagram. El TikTok no lo pesco, el Twitter no lo pesco, solo Instagram. Y lo que hago es que cada proyecto importante de ley voy informando en un video. Dentro del Parlamento. Y a la gente se gustó, le gustaba mucho. Como hoy día se acaba de aprobar la ley de la mega reforma que establece uno, invalidez tributaria, rebaja el impuesto corporativo, eliminación de ley, y le tiro 5 o 6 elementos y cierro el libro. Giran con 500,000 reproducciones. Sí.
1: Pero mira, es que eso es lo que yo te estoy diciendo. Esa es la diferencia entre bien utilizar una plataforma y mal utilizarla, en el sentido de que cada uno la utiliza como quiere. Pero es distinto tratar de comunicarle a la ciudadanía algo que les va o a afectar o beneficiar de manera directa, ¿ya? Pero algo muy distinto es, mira, acá estoy en el norte con las lluvias, todo mojado, el gobierno no llega, que la guay, como lo que hizo Manucheri, que no mostró nada más que su discurso. Entonces, eso es lo que yo creo que está mal. ¿Cachai? Llegar como Chicardini, estoy acá mojada, nadie nos está ayudando, el Estado nos tiene votado, el gobierno nos tiene votado.
2: Bueno, pero ojo que nosotros también lo hicimos. No precisamente ni Pancho ni yo, no, pero sí, hecho, sí, pero, sí, pero sí vi, parte de la derecha, sí, para no, los sí. Incendios del sur, salía caminando entre la ceniza diciendo yo estoy ayudando. Y eso es una mala utilización. Sí, es que
0: no, sí,
2: que
0: estupideces se han hecho todos lados. Acuérdate que, Álvaro, que fue el ministro que apareció en un video apagando el incendio con una manguera.
1: Sí, po.
0: ¿Se acuerdan?
1: Álvaro,
0: ¿qué ministro fue?
2: No me acuerdo.
0: Entonces, ¿se acuerdan del caso, cierto?
1: Sí, pero mira, el fondo es ese. Es el buen uso de las redes, que es lo que a mí me gusta y yo se lo he dicho siempre a Pancho. Para mí me es muy agradable ver lo que dice Pancho porque en 10 segundos, 15 segundos, te hace un mapeo de lo que es. En tu caso es exactamente lo mismo, es un mapeo de lo que es, si te va a afectar o te va a beneficiar. Pero distinto es utilizarla para hacer un punto político en que no aporta nada más que a la polarización. De hecho, yo el libro también cito distintos informes de polarización entre los que son adherentes a la política, los que no son no políticos, sino desde la ciudadanía. Y te muestra precisamente todos los estudios cómo a través de las redes sociales la clase política ha logrado, o una parte en verdad de la clase política, ha logrado polarizar a la ciudadanía.
0: Ya, profesor, hagamos lo siguiente.
1: ¿Qué?
0: Yo le prometo que apenas publique su libro,
1: ¿ya?
0: Va a poder hablar de su libro todos los días. Si lo que usted quiere es pasar el dato su libro.
2: Y eso no sé si falta salir de monedas.
0: Es vender dinero, porque usted es un capitalista asqueroso.
1: No.
0: Es un cerdo capitalista, que lo único que quiere es vivir del lucro.
1: De hecho, tengo otro libro que tampoco lo he sacado. No, si a mí me gusta escribirlo, yo no sé si los voy a sacar. Porque me sirve a mí para yo canalizar la información. Lo transformo en libro, pero no.
0: Vamos a la pausa comercial. Estamos conversando junto a José Ignacio Mosalén, el profesor que más sabe de economía, y nuestro querido diputado Alvarito Cártel, distrito número 12, Partido Republicano. Vamos y volvemos.
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0: Último bloque de Los Tres Mosqueteros, estamos conversando, ya se los dije, junto a José Ignacio Musalem y Álvaro Carter. Estamos hablando de todo el tema que está hoy día en la agenda pública, que se dio a raíz de una entrevista de Daniel Manucheri en Desde la Redacción. Le damos siempre los agradecimientos al medio, La Tercera, Desde la Redacción, donde Manucheri se termina sacando esta cuñita. Ya hemos hablado 2 bloques de ellos, los quiero cambiar de tema. Tengo 2 temitas en este último bloque, muy cortito porque nos alargamos mucho en los anteriores. Hay un proyecto de ley, diputado, que me llamó mucho la atención, sobre todo por lo que vimos estos días con... Hoy día, de hecho, con un vigilante guardia particular asesinado por el robo a un camión de transporte de valores. El día de ayer, estudiante, el otro día una alumna de 7 años apuñalada por otra compañera de 13 años. Y hay un proyecto de ley que presentaste que busca modificar la ley de control de armas para penalizar no solo la confección de las armas fantasmas, las armas impresas en 3D, sino también el almacenamiento y distribución de software o manuales de almacenamiento y modelamiento digital.
2: Sí, este proyecto es antiguo, y muy antiguo.
0: Ya, pero explica, ¿un delincuente hoy día puede imprimir una arma?
2: Así es. Hoy día las armas se pueden imprimir y son armas de un solo uso. Este proyecto lo presenté en la época del presidente Sebastián Piñera, año 2018, como en mayo del 2018, cuando tenía como 2-3 meses de parlamentario. En las poblaciones ya, y en muchas partes, ya se sabía de que se estaban imprimiendo armas, y también partes de armas, las miras telescópicas. Y la tecnología nos sigue ganando. 9 años después, todavía no avanzamos en esto. La semana pasada hubo una causa que todo el mundo tiene que haber visto, una investigación respecto a justamente una agrupación donde habían carabineros, donde habían militares, sobre tipo de creación de este tipo de armas. Tenemos que reaccionar rápido. Si nosotros no reaccionamos rápido, como poder político, la delincuencia nos va a ir ganando. Ya lo ha hecho estos últimos 10 años. Y cuando uno ve las noticias y uno dice, pero ¿cómo? Si se presentó esto y tratamos de avanzar. La respuesta que se me dieron en los momentos, cuando lo conversé, tanto con el gobierno de Piñera como en el gobierno de Boric, fueron completamente inadecuadas. En ese tiempo, en el segundo gobierno del presidente Piñera, me dijeron, no, está muy adelantada la época. En verdad, si eso no está pasando. golpe en la cara.
10: Como en todo, po.
2: En el gobierno.
10: Atrasado que
2: sí, pero esto todo el mundo ya lo sabe en el ejecutivo. Si esto no es que, oiga, yo descubrí algo. Esto se ha discutido en Europa, en Estados Unidos, en diferentes partes de Asia. Y acá pareciese que las discusiones no existieran. Si pasa, se discute. Si no ha pasado, a la cola. Y yo creo que podemos marcar chicle y caminar al mismo tiempo. Y hoy día la emergencia justamente de lo que es el combate a la delincuencia, el narcotráfico, pasa por esto. Usar bien las herramientas. Lo que hablábamos recién respecto a las redes sociales, el crimen organizado también ocupa la tecnología.
10: Mucho mejor que nosotros.
2: Pero absolutamente. Cuando de pronto tú ves que hay gente que se coordina por WhatsApp con el vecino y con carabinero, eso mismo sucede con el crimen organizado. Van viendo qué tipo de armas tienen los carabineros, cómo actúan, tratan de conseguirse las frecuencias de radio, de poder tener armas que no dejen huella, y no hacemos nada. Y justamente las armas 3D es eso, son armas que no dejan huella. Para hacer solamente una introducción muy corta, las armas comunes y corrientes que usted ve tienen una especie de huella digital. El cañón tiene una estría que cuando se dispara la bala,
10: queda la marca.
2: Sí. En cambio, en el caso de las armas 3D, no hay marca. Y lo más increíble es que después la arma se puede refundir, se puede hacer desarmar y se puede hacer otra arma o simplemente dejarla que se pudra con el medio ambiente. Entonces, puede haber delitos que nunca se pueda saber quiénes los cometieron. Entonces, ojo, antes que esto se vuelva incontrolable, hay que tomar las riendas de forma urgente. Se lo he presentado al gobierno de José Antonio Kast, a mi gobierno. En la próxima semana ojalá tengamos más avance, pero esto tiene que estar dentro de los paquetes, porque de los paquetes respecto a la modernización del combate a la delincuencia, porque si no, Pancho, que tú también estás ahí en el Congreso, después vamos a tener que dar explicaciones de las cosas que no hemos hecho. Y la gente por eso nos acusa de que somos ciegos, de que no estamos conectados con la realidad, porque ellos ven las cosas más seguidas que nosotros.
0: Yo quiero saber algo. Si un delincuente hoy día, amigo, tiene acceso a una pistola 3D, que lo he conversado con la policía de investigaciones, efectivamente las pueden modificar. Esto es lo mismo que un arma hechiza, ¿cierto? El hecho de tener un arma 3D no se puede asimilar como una pistola hechiza para que esté penalizado ya. Sí, o claro. Tiene que haber una figura, o lo ideal es que esta figura se amplíe.
2: Lo que pasa es que una cosa es lo que es el arma hechiza, que está dentro del catálogo, un arma hecha 3D, pero acá el problema es que tú encuentras en la web, no en la dark web, ni tampoco que esté escondido los planos.
0: Sino que el plano de confección del arma.
2: Sí, perfecto. Pues. Y además, en Chile tú puedes comprar una imprenta 3D sin ningún problema. Entonces, no tan solo puedes hacer una arma, puedes crear parte de un rifle, puedes crear miras telescópicas, puedes traer tecnología. Entonces, un dato, no sé si ustedes lo han visto, se han descubierto en estos últimos meses containers en diferentes partes de Chile donde entran armas por partes. O sea, en un container viene la mira, en otra parte viene el tornillo de la mira. Entonces, cuando tú miras al global, tú no ves nada. Pero cuando lo vas viendo por parte, te estás dando cuenta de que están ingresando las armas. Y es porque, ¿qué hacen ellos? ¿Qué hace la delincuencia? La tecnología otra vez. Dicen, si nosotros ingresamos el arma completa o semicompleta, un 10-20%, la tecnología nos detecta de inmediato, el escáner. Pero si nosotros los vamos separando, no van a saber si es un tornillo para anteojos o para un televisor o es para una mira. Entonces, en eso nos siguen ganando.
0: ¿En qué trámite está el proyecto de ley?
2: Está todavía siendo estudiado como por 19ª vez por el Ejecutivo.
0: Ah, pero está en primer trámite en el Legislativo.
2: ¿Tale? Sí, no, todo el...
0: Lucho, ¿cuánto me queda programa? Me quedan 2 minutitos porque nosotros acá... No, sí, perfecto, nosotros acá cumplimos nuestra palabra y dijimos desde el principio que le íbamos a pegar a Renovación Nacional. Y yo no me voy a ir sin que le peguemos a Renovación Nacional.
10: Me gusta.
0: No,
10: dice el otro.
0: Claro, que después se me enojan y que tú andas.
10: Bueno, Pancho, esa no es tu casa.
0: Que le pegue. Sal de ahí.
10: Sal de ahí, no es
0: sal
10: tu
0: de
10: casa.
0: Ahí. No, hay declaraciones de mi compadre, mi parte? Amigo. Voy a partir con el profe porque te diré en bandeja lo del proyecto de ley, ¿verdad?
10: No, de hecho yo le había dicho que le escribí que te diera el tiempo a ti, porque pensé que quedaba menos.
0: No, porque tú querías pegar la chalpa, sí. Esa es la verdad. Musalem, te digo desde acá, no te pasa. Si te ve, dice que te va a agarrar.
2: ¿Quieres ser diputado del 11?
0: No te va a soltar.
10: Pregúntale quién lo financia.
0: Diputado Diego Chalper sobre su idea de que el gobierno necesita un vocero. En RN también tenemos varios en el camarín. El jefe de bancada de Renovación Nacional sostuvo que es necesario que alguien todos los días o cada dos días le diga al país cuáles son los focos comunicacionales del gobierno, recalcando que en su partido hay gente disponible. ¿Cuál es la polémica? La polémica es que hoy día tenemos un biministro, Claudio Alvarado, que es ministro del Interior y ministro secretario general de gobierno, que es básicamente la ex Mara, ¿cierto? Un vocero. Lo habitual en un gobierno es que los días lunes hacen las pautas comunicacionales y el gobierno comunica cuál es la agenda legislativa y comunicacional de los puntos de interés más relevantes para todo lo que es la semana. Pero todos los lunes hacía un punto de prensa. Con Claudio Alvarado ese punto de prensa no se está realizando. Y Claudio Alvarado ha señalado que acá lo importante no es una cuestión de carácter cuantitativo, sino que cualitativo. No es cuántas veces hacemos vocerías, sino sobre qué temas hacemos vocerías. Y Chalper lo que dice es... Tenemos varios parlantes en el camarín, todos disponibles para entrar a la cancha, pero necesitamos que el técnico tome la decisión. Eso es como en el RN tenemos varios voceros esperando. ¿Qué te parece esta crítica de que falta un vocero?
1: Paupérrima, po,
0: bueno. ¿Por qué?
1: Paupérrima, o sea, yo lo he dicho varias veces, bueno, a mí me impresiona que cuando les conviene les da dolor de guata que este gobierno, que José Antonio
2: se presente.
1: Da lo mismo, es chileamo.
0: Se les pasó rápido.
1: Y hasta que le dieron la embajada, o no me acuerdo qué.
0: Dos gotitas había ahí y una embajada.
1: Y guay, listo, sí. Bueno, ganando 12 con todo.
0: Se te quita todo el malestar a ti.
1: Puta, olvídate, porque hasta sube peso.
0: No, si te vuelve la guatita con ese sueldo y se abre, pues papá, sí, y toque. Pues, ¿eh? No, crítica alemana.
1: Y salen a mí lo que me impresiona es esto. Si es que el gobierno, si José Antonio Kast sale electo, tiene que gobernar con los suyos.
0: ¿Es válida la crítica pública?
1: No.
0: ¿No debería hacerse por...?
1: Yo creo que la ropa sucia se lava en casa, weón. Si eso es lo que no han querido entender. ¿Y sabes qué? Lo otro me impacta.
0: Porque yo siento que no le ha faltado un vocero a este gobierno. No, desde la salida de Mara.
1: Tú podrías tener un vocero.
0: Pero si no me gustara, yo le diría a Claudio Alvarado por interno, a Pepe García, oye, Pepe.
1: Pero mira,
0: que nos estamos dando el ancho.
1: Puede ser que puedas tener un vocero quizás para alivianar un poco el tema. Yo sí creo que es bueno, esto es una opinión personal, yo creo que sí es bueno ir diciéndole a la ciudadanía constantemente lo que se está haciendo, dónde estás y hacia dónde vas. Yo creo que es bueno. Yo creo que Jaime Belolio, por ejemplo, no, para mí...
0: Y creo que el viministro está súper complicado el ser viministro.
1: Obvio, no son dos carteras...
0: Está bien, se pueden fusionar, yo no tengo problema con eso, pero tendería a pensar en una fusión mucho más entre los ministerios.
1: No. 100% desarrollo social con educación, con los ahí podéis mezclar varias cosas.
0: Y podéis tener un ministerio fusionado, pero tu subsecretario tiene que hacer las veces de vocero, ¿cachai?
1: Mira,
0: ¿por qué? Porque el ministro del Interior tiene que primero negociar en el Parlamento. El Álvaro lo sabe bastante bien. El ministro Claudio Alvarado está metido todo el día en el Congreso. Todo el día.
2: Y si no,
0: y el vocero lo que hace es pelear con la izquierda. Entonces no podía estar pegando con la derecha y con la izquierda.
1: Y abrazando con la izquierda. Yo dos puntos. A mí ya me tiene cansado esto de peguemos hasta que no logramos lo que quisimos, y como no lo logramos, nos abrazamos para que nos den cargos públicos. Es patético, yo encuentro es patético esto de como no salió nuestra candidata presidencial electa, así que ahora abrazamos a quien le escupimos, a quien lo tratamos de que no podía ser tan autoritario, etcétera, etcétera. Ahora, yo creo que las vocerías son tremendamente importantes para la tranquilidad de la ciudadanía. La gente no tiene tiempo para andar viendo lo que pasa en el Congreso, las votaciones ni nada. Por eso es importante salir y hacer una bajada. Mira, yo te voy a poner un caso de por qué a mí me tocó vivirlo el 2018 al 2022 cuando trabajamos en el gobierno del expresidente Piñera. Yo encuentro a Jaime Elorio es brillante, ¿ya? Intelectualmente. Pero aparte, tiene una capacidad de darle una bajada a los temas que a mi modo de verlo me encantaba.
0: ¿Sabes que me gustaba a mí también? Tengo que terminar el programa. Tírame la música, Lucho, lo siento. De la Carla Rubial.
1: Ya, los
0: era
1: dos.
0: Era muy buena.
1: Pero comunica muy bien.
0: Es muy buena.
1: Comunica muy bien. A la ciudadanía le queda claro.
0: Sí. Alvarito, le pido disculpas.
2: No, ni problema. Tendremos más oportunidades.
0: Usted puede venir cuando quiera. Si está su casa.
2: RN siempre nos da oportunidades.
1: Siempre nos da una nueva.
0: Bueno, espero no ser yo, eso sí. Pero no sé yo que dé esa oportunidad.
1: No, yo me
0: programa. Queridos, se acabó julio, se acaba el programa. Último de todo el mes. Nos vemos la próxima semana, día lunes, ya en el mes de agosto, como dice mi querido José Ignacio Musalem. Colores Colorados, te cuento, se ha acabado. Alberto Carter, José chao. Ignacio, muchas gracias. Nos vemos.
1: Sal de ahí, Pancho.
0: Sal de ahí, sal de ahí, sal de ahí, sal de ahí, sal de ahí, sal de ahí, sal de ahí, sal de ahí.
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18: Genial, muchas gracias. 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Soy Luis Undurraga, Pura Tecnología en Agricultura FM.
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24: ¿Cómo están? Muy buenas noches, es hora de noticias en Agricultura. Revisamos las últimas informaciones. El Servicio Nacional de Prevención y Respuesta ante Desastres, SENAPRED, declaró hace instantes este viernes la medida de alerta roja para la comuna de Concepción, esto en la región del Biobío, debido al riesgo de desborde del río Andalien. En concreto, la acción responde al aumento en el nivel del caudal producto de este sistema frontal que afecta a la zona centro-sur del país y también parte del norte. En este caso se declara alerta roja para la comuna de Concepción y de acuerdo con lo registrado en la estación antes expeaje Chaimávida, la Dirección General de Aguas reportó que se alcanzó el umbral rojo, lo que implica riesgo de concreto. La acción responde al aumento en el nivel del caudal producto de este sistema frontal que afecta a la zona centro-sur del país y también parte del norte. En este caso se declara alerta roja para la comuna de Concepción y de acuerdo con lo registrado en la estación antes expeaje Chaimávida, la Dirección General de Aguas reportó que se alcanzó el umbral rojo, lo que implica riesgo de desborde con posible afectación a viviendas e infraestructura. Así las cosas, se declaró.

0: río homónimo, de acuerdo a los antecedentes que han sido entregados hace tan solo momentos por Senapred. Serían al menos 50 las familias que deben hacer abandono de sus viviendas y buscar resguardo ante la crecida de este caudal. Por lo anterior, también el servicio activó el sistema de alerta de emergencia, el sistema SAE, vía mensajería. Esta situación se da producto de las intensas precipitaciones que se han registrado durante las últimas horas ahí en la región de la Araucanía. Vamos ahora con información política. La oposición realizó críticas por la seguidilla de salidas de los seremis. Más información la entrega Ricardo Cuevas.
1: Desde la oposición cuestionaron al gobierno en materia de nombramientos de autoridades locales. Esto tras conocerse una nueva renuncia de un seremi en el país, con el que se suman 31 autoridades regionales que dejan sus cargos. Recordemos que la última autoridad en salir de su puesto fue Carla Kepec, ex seremi de salud de Arica y Parinacota, quien dio un paso al costado luego de que se filtrara un mensaje en el que exigía que las contrataciones en su área fueran del Partido Republicano o hijos de militantes. Al respecto, el diputado del PS, César Valenzuela, fue crítico con la salida de las más de 30 autoridades locales y planteó que es necesario esclarecer las razones detrás de cada una de estas.
2: El gobierno está viviendo una verdadera emergencia con la salida constante de autoridades que han sido nombradas por el presidente Kast. Es importante que además transparente las razones de la salida de cada una de estas personas a propósito de los escándalos en la justicia, de problemas con drogas que hemos conocido el último tiempo.
1: Por otro lado, desde el gobierno han desdramatizado las renuncias, afirmando que por una parte hay autoridades que no estaban contentas con las remuneraciones y que en otros casos estar en un puesto público requiere un comportamiento adecuado sin faltas a la probidad. Informó Noticias en Agricultura.
0: Seguimos con información política. Desde RN, Renovación Nacional, hablaron sobre la agenda paralela que estarían levantando desde el oficialismo en medio de la tramitación de la mega reforma. Sobre esto nos informa a esta hora Francisco Arriagada.
3: El diputado y jefe de bancada de Renovación Nacional, Diego Chalper, hizo eco de las palabras del presidente José Antonio Kast, quien cuestionó a sectores del oficialismo que levantan su propia agenda por fuera del gobierno. En ese sentido, el parlamentario aseguró que un partido oficialista debe precisamente respaldar la agenda de la moneda y no intentar hablarle solo a su nicho electoral. Habló Chalper y esto fue lo que dijo.
4: Yo creo que todos tenemos que atenernos a la línea del gobierno y que ese sea nuestro foco, ojalá único, pero si no, al menos el principal. Yo entiendo que cada uno de los partidos quiere hablarle a sus nichos de apoyo, pero insisto, la tarea de un partido oficialista consiste en sacar adelante la agenda de gobierno. A eso nos vamos a dedicar y por lo tanto yo no estoy llamado a darle receta a los demás partidos. Yo lo que sí le puedo decir es que la partitura de Renovación Nacional va a ser enfocarse en la agenda del gobierno.
3: Reacciones luego de una semana de ruido interno en el oficialismo por las diferencias en torno a iniciativas propuestas por parlamentarios republicanos, como lo relacionado a la privatización de Codelco o el apoyo a temas valóricos como el proyecto Escucha su Corazón, del cual el propio gobierno ha tomado distancia. Informó Noticias en Agricultura.
0: 7,3 grados Celsius a esta hora en la región metropolitana, cuando el reloj marca las 21 horas con 5 minutos, es lo que informa Meteorología a esta hora. 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

0: En todas, todas.
1: Muy buenos días, ¿qué tal? ¿Cómo están? Estamos en Hoja de Ruta en Radio Agricultura, domingo 26 de julio. Un gran abrazo en primer lugar a todos quienes están sufriendo los temporales a lo largo del país, en especial en el norte de Chile. Un abrazo sincero. Y quien han escuchado es mi socio y amigo, que todos los domingos estamos juntos, y eso me tiene muy contento, don César Barro. ¿Cómo está usted?
2: Bien, bien. Anduve en el sur y mientras diluviaba en Santiago y en el norte, en el sur había un cielo azul. Para que veas tú lo distinto y lo diverso que es este país.
1: Muy bien. Vamos al kilómetro cero y volvemos al tiro. Bueno, tú decías que hubo cielo azul en el sur. ¿Cómo están los cielos en la política, querido César? ¿Me han nublado o no?
2: O sea, con algunos tropiezos.
1: Con algunos tropiezos, nubarrones.
2: A ver, explícame exactamente
1: qué fue lo que pasó,
2: porque la verdad es que yo venía del sur y no estuve tan enchufado con este cuento de que se posterga.
1: Sí, se postergó la última votación de la mega reforma. A ver, hagamos un poquito de historia. Recordemos que la mega reforma, cuyo ideólogo es el ministro Quirós y que ha sido negociada y en buena parte acordada por el Ministerio de la Express y por don Claudio Alvarado, que es ministro del Interior, se aprobó en primera instancia en la Cámara de Diputados. Luego subió a la Cámara de Senadores.
2: ¿Cierto? Se aprobó.
1: Se aprobó, pero se introdujeron algunos cambios sustantivos, entre otros, y el más importante, que dice relación con las contribuciones. Es decir, se aprueba que los mayores de 65 años no paguen las contribuciones, pero el Senado dijo, ¿a cambio de qué? ¿Cuál va a ser la compensación? Bueno, y eso entonces, ese artículo pasó a una comisión mixta, que se conforma entre 5 miembros de la Cámara de Diputados y 5 miembros del Senado.
2: Primero pasó a la Cámara de Diputados y ahí a mixta.
1: Exactamente, porque la Cámara, tienes toda la razón, la Cámara de Diputados no tuvo consenso.
2: Exactamente.
1: Entonces, como no hubo consenso desde el Senado a la Cámara, se pasó a la comisión mixta. Y ahí la comisión mixta arregló la cuestión según lo que decía el gobierno, que básicamente la compensación va a venir de la Tesorería General, otra deuda para el Estado, no sabe quién va a pagar eso. Y cuando se tenía que ya ratificar todo esto, porque ya se había ratificado en la mañana del día miércoles en la Cámara de Diputados, ¿qué pasó en el Senado? No se ratificó porque no se votó. Se aplazó todo para la semana del 4 de agosto.
2: ¿Y por qué se aplazó?
1: Porque el gobierno se dio cuenta que no tenía los 26 votos que requería, que faltaba uno, que según entiendo es del senador Van Rieselberghe, que se fue al sur y por lo tanto no estuvo.
2: ¿Y por qué no mandaron un helicóptero y lo traían?
1: Desconozco.
2: Es una hora de ida y una hora de vuelta.
1: Adujo razones particulares, individuales, personales, pero la cosa, lo importante es que todo esto retrasa la promulgación de la ley. Por supuesto.
2: O sea, aunque se haya aprobado todo salvo este acápite.
1: Exactamente, no se puede promulgar la ley, porque además, ojo.
2: Ah, porque es una ley
1: total. Claro, exacto. Claro. Entonces, porque además quedan dos etapas. Una, la que tiene que ver con el Tribunal Constitucional, que ya sabemos que la oposición va a llevar dos artículos al Tribunal Constitucional, ¿cierto? La invariabilidad y lo que tiene que ver con las RCA, ¿cierto? Ya, pero si eso, incluso el Tribunal Constitucional dijera, no, sabe que es inconstitucional, igual se podría aprobar todo lo otro, ¿cierto?
2: O sea, el daño máximo que podría causarse
1: es que se cayera en
2: eso.
1: Claro. Pero todavía existe la posibilidad de que el gobierno vete algunas cosas que salieron del Senado.
2: El anatocismo. Que mucha gente no sabe lo que es.
1: ¿Qué es el anatocismo?
2: Es el interés compuesto, es decir, que uno le cobran el interés del mes más el capital y al otro mes le cobran interés sobre el capital más el interés, que había antes. Eso se llama el interés compuesto.
1: Interés sobre interés.
2: Así es.
1: Que nadie está de acuerdo con eso. Yo no sé cómo se coló.
2: Lo que pasa es que es una medida populista.
1: Sí. ¿Ya? Porque cree que ataca a los bancos.
2: Porque ataca a los bancos, porque ataca a las casas comerciales, sí. Porque reduce en el fondo la tasa de interés, porque si acaso tú sacas eso y dejas la máxima convencional, en realidad no es que bajaste, dejaste, les partiste como redujiste como un 25% el interés que te cobran, ¿ya? Pero eso también afecta a los ahorrantes, afecta a los que tenemos, ¿no es cierto?, plata en los fondos mutuos, en la AFP, en todas partes.
1: Sí, o sea, es mucho más que a los bancos.
2: Y no, y además crea, es como la única parte del mundo que no lo tienen, entonces... En vez de depositar plata en Chile, es mucho mejor depositarla en Estados Unidos o en Europa, porque ahí sí se iba a ver interés sobre interés.
1: Claro. Bueno, entonces eso lo más probable es que el gobierno lo vete. Si el gobierno introduce el veto, se para todo. Toda la ley.
2: Porque vetó la ley.
1: Porque vetó finalmente la ley.
2: Ya, ese es el problema entonces de haber puesto una ley miscelánea única.
1: Así lo creo yo. Ahora, entiendo la razón política de hacerlo, porque si la empieza a separar, se le pueden desordenar todos los votos. Pero ese es el peligro. Entonces, yo entiendo que el gobierno tiene un mes para introducir los vetos. Un mes para introducirlo, no para votarlo. Claro. Los vetos también se votan en el Congreso.
2: ¿Se votan qué? O sea, para rechazar un veto necesitan una supermayoría.
1: Y los tiene los votos para aprobarlo.
2: El problema es, ¿qué pasa si acaso vuelve y el senador que se abstuvo del PPD no se abstiene?
1: ¿En el veto o en qué?
2: En la ley.
1: En la ley que vuelve en agosto,
2: sí.
1: Es que lo único que se tiene que votar es ese artículo, el de las contribuciones. Todo lo otro ya está aprobado.
2: O sea, lo peor que puede pasar
1: es que las contribuciones queden afuera. Que la compensación afuera. A las contribuciones queda afuera. Sí. Pero yo calculo. Pero
2: sería horrible, porque entonces se quedarían sin la plata de los adultos mayores con sus casas y sin la compensación.
1: No, yo creo que seguiría igual, pagando los mayores de 65 años las contribuciones tal como las pagan hoy. No se mueve. Yo calculo que esto se debería promulgar segunda quincena de agosto, si es que todo esto rápido. Y el veto se vota rápido y se introduce rápido.
2: ¿Y después tiene que pasar el Tribunal Constitucional todo?
1: No. Solo esos dos artículos, el anatocismo y el RCA. Y lo peor que puede pasar es que el Tribunal Constitucional rechace esas dos cosas.
2: Yo creo que es muy difícil.
1: Es muy difícil, pero entonces el grueso de la ley en realidad ya está aprobado.
2: ¿Y cuándo?
1: Los impuestos ya se bajaron.
2: ¿Cuándo parte la ley? O sea, por
1: ejemplo, 5 días después de promulgado. O
2: sea, a mí me interesa. Lo más urgente probablemente es el IVA a la construcción.
1: Sí, sí. Eso,
2: porque lo otro corre para los 8 años tributarios.
1: Leí una noticia que, según algunos expertos, tipo octubre se iban a empezar a sentir algunos efectos. Pero lo hemos dicho muchas veces en este programa: las cuestiones no son automáticas.
2: Necesitan reglamentos, resoluciones.
1: Y además que las personas entiendan que hay un nuevo tipo de tributación, que la economía va a ir para allá y no para el otro lado. O sea, hay un efecto humano, finalmente.
2: Oye, otro tema.
1: ¿Hay otro tema?
2: Mara Cedini. ¿Qué opina ahí?
1: Yo opino que no estuvo bien lo que hizo. Estuvo mal, la verdad. Esa es mi opinión política, no una opinión personal. No la conozco. No. Yo creo que esas cosas se mantienen en reserva. Sobre todo cuando ha pasado tan poco tiempo, luego de que el presidente de la República, que te guste o no te guste, pero el presidente de la República te ha dado una responsabilidad mayor, que es la de ser su vocera.
2: Pero son códigos de la política. El que se quiere meter en política y quiere ser ministro y acepta, tiene que saber que si lo echan al día siguiente, callan pim bombín
1: por un rato al menos. Han pasado 60 días. Yo creo que, a ver, uno puede criticar el diseño original, que por qué la pusieron ahí. Uno puede llegar a la conclusión de que no fue una buena vocera y por lo tanto la tuvieron que sacar. Todas esas cosas son análisis políticos, ¿cierto? Yo creo que lo que ella hizo fue más bien farandulizar algo que no debió haberse
2: ahora que el chisme entretenido.
1: No, nos tiene hablando hace
2: entretenido,
1: rato.
2: Entretenido, o sea, aquí está rato, el gobierno de los fomes.
1: Sí. Sí.
2: Y si tú no eres fome, actúa, para eso eres actriz. O sea, también esto muestra la rudeza que existe al interior
1: de esa moneda.
2: De el poder. O sea,
1: yo creo que tuviste es clave esto, porque, y por eso yo creo que el diseño original no estuvo bien pensado. Porque, ¿por qué pedirle a ella, a Mara Cedini, que sepa todos los códigos de la política y todo lo difícil que es eso? Por el mero hecho de haber participado en una campaña los últimos 3 meses.
2: Sí.
1: Incluso mala onda con ella.
2: Y con una vara muy alta.
1: Muy alta, porque la Camila Vallejo fue una gran vocera.
2: No, y Andrés Chávez y todo.
1: No,
2: o sea,
1: por supuesto.
2: El propio Claudio Alvarado.
1: Camila Vallejo no puede estar más lejos de lo que pienso, pero para su redil. Fue una gran vocera.
2: Eso.
1: Y además se mantuvo los 4 años.
2: Y además es cierto, o sea, es la voz y la cara del gobierno. Claro. Y si tiene que decir una chiva, tiene que decirla. O sea, no está ahí.
1: No nos guste, claro.
2: ¿Ah? Sí. O sea, yo creo que aparte de la falla, como quien dice, de código, destapó una serie de cosas, pero que sirven para todos aquellos que les encantaría ser ministro y que les encantaría tener un cargo, para que lo piensen bien, porque esto es, como dijo Andrea Lamán, sin llorar, ¿ya? Y esto es un lloriqueo.
1: Sí. Pero para sacarlo un poco de la chimuchina, yo me concentraría en el diseño. Y creo que la crítica más profunda o estructural que se le puede hacer a quienes diseñaron eso es: la política es demasiado ruda, es muy dura, como para poner a una persona que no ha tenido la oportunidad, digamos, claro, de haber participado en política de la última década.
2: Esto no es un programa de televisión.
1: No es un programa de televisión en que
2: tú dices lo que tienes ganas, sí, sí, y que tienes la libertad. Esto es un gobierno que tiene una estructura y que tiene todo un cuento. Entonces aquí, igual, yo creo que fue un golpe al segundo piso, un golpe a personajes que, sin ser nombrados, todo el mundo sabe quiénes son.
1: Es evidente, sí. Por eso que a mí no me gusta que eso se haga en televisión 60 días después. Yo creo que hay códigos. Así como es muy ruda la política, también tiene códigos. Y creo que ella sobrepasó ese código. Pero, en fin, no creo que vaya a durar más la polémica que esta semana.
2: Se la va a llevar, ¿Y qué pasa con toda la crítica que ha habido?
1: 30 segundos, así que lo podemos anunciar.
2: Crítica de los alcaldes de las zonas afectadas a los ministros, que dicen que según ellos fueron a pasearse. Sí. Ahora, lo único que pueden hacer los ministros cuando van ahí es pasearse. Si la verdad que
1: no se puede hacer mucho más.
2: Pero sí me han dicho que lo que sí ha funcionado ha sido el ejército.
1: Ya.
2: Que el ejército, pum, está el general a cargo y mandan.
1: Funciona muy
2: ya
1: bien,
2: mandan los camiones, mandan los pelados, las cuestiones se mueven.
1: Sí. Sí, yo vi con cierto interés la disputa Manucheri-Poduje. Que ahora. Pues son dos Manucheri.
2: O sea, son
1: Ali y Daniel.
2: Y Daniel.
1: Versus Iván Poduje. Todas esas peleas por Twitter son completamente inconducentes. Pero parecerán hablarle cada uno a su
2: Pero
1: barra,
2: ¿cómo estuvo la preparación del diluvio? Porque la verdad que Santiago no sufrió mayores problemas y Santiago parecía estar relativamente bien preparado. En el norte, yo soy director de una empresa que tiene construcciones ahí, y sí, la empresa estaba preparada, preparada, pero yo no sé qué es lo que pasó a nivel ya gubernamental.
1: Sí, la verdad que yo tampoco lo sé mucho, no sé si el Estado está preparado, no sé si es un problema gubernamental, quizás es un problema estatal, que tiene que ver con Senapred, que tiene que ver con... ¿Ah? Pero me temo que no vamos a poder seguir hablando de esto, porque tenemos que ir a comerciales, y vamos y volvemos, y tenemos un gran invitado que lo voy a anunciar al tiro, si me permiten. Lorenzo Gammuri, ingeniero eléctrico de la Universidad de Chile, estuvo 30 años, sigue estando en COPEC, fue presidente de ICARI y además ahora es presidente de la H. Vamos y volvemos.
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1: 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Bueno, estamos de regreso en Hoja de Ruta Radio Agricultura, domingo 26 de julio. Estoy con mi amigo y partner de esta aventura, don César Barros, que, y además estamos en el estudio con una persona que queremos mucho, ambos, César y yo, don Lorenzo Gammuri, que es ingeniero eléctrico de la Universidad de Chile, ejecutivo por muchos años en COPEC, fue presidente de ICARI y además ahora está como presidente del directorio del H, es decir, una persona que se mueve en distintos mundos, y la verdad estamos muy contentos de que hayas aceptado nuestra invitación. Querido Lorenzo, ¿cómo estás?
2: Un gusto estar aquí, así que, además con grandes amigos, un privilegio, así que aquí a disposición de ustedes.
1: Muy bien, un poquito más cerca el micrófono para que se nos escuche. Don César, dispare usted.
3: El petróleo volvió al océano, ¿ya? ¿Cómo ves tú el tema? ¿Ya? ¿Y qué va a pasar con el MEPCO? ¿Van a volver a, va a seguir el bencinazo? ¿Qué crees tú? ¿Cuál es el impacto? Porque yo lo veo, a ver, estamos vestidos de petróleo, todo esto es petróleo, el precio de la urea para mí, de los fertilizantes, va a volver a subir, o sea, esto tiene unas ramificaciones bestiales, la inflación puede volver, va a volver a subir, las tasas de interés no van a querer bajar. ¿Cómo ves tú y cómo es el mecanismo? Porque yo creo que la gente como que no entiende mucho cómo funciona.
2: A ver, yo lo veo primero con una mirada global de esta es una guerra que si la hubiéramos proyectado hace 15 años, el crudo habría llegado a los $170 y por lo tanto también ha demostrado que la dependencia del planeta de los combustibles fósiles ha bajado. Segundo, creo que es una guerra que ha sido muy difícil de proyectar. Yo recuerdo Mackenzie en el origen decía, si esta guerra dura 4 semanas no va a pasar mucho, después viene destrucción de capacidad productiva y por lo tanto, pero esta ha sido una guerra de ir y venir, y por lo tanto lo probable es que nos estacionemos en escenarios como el de hoy día, y no necesariamente en escenarios como lo que teníamos hace
3: los
2: 70 dólares. Después viene el problema de la dependencia de Chile. Chile tiene capacidad de refinación, pero no tiene producción de crudo, y por lo tanto, tanto en crudo como en muchos productos refinados depende del mercado internacional. ¿Ya? Y ahí ha pasado algo novedoso, de que ya no es solo optimizar la logística, sino que además incorporar variables geopolíticas. Es decir, ya no es solo comprar en el proveedor más seguro, sino que si efectivamente una guerra como esta se sigue complejizando, ese proveedor puede dejar de ser seguro. Y el caso del Golfo de México, por ejemplo. Por lo tanto, aparece esta discusión, ya no es cuál es la mejor logística, sino que cuál es la logística que, dadas las condiciones geopolíticas, te garantice que no vamos a tener un corte de suministro. Ahora, el MEPCO fue pensado para amortiguar las alzas y bajas. Sí,
3: ¿qué es exactamente?
2: Es un mecanismo de compensación, de manera que se supone que el Estado dice, mire, si viene una alza muy violenta, yo tengo acumulado un fondo que me permite en semanas traspasarla y no traspasarla de un día para otro. Ahora, estos mecanismos en teoría funcionan muy bien, pero en la práctica la presión para que los combustibles bajen cuando baja en el mundo es tan feroz que el MEPCO termina siendo tremendamente deficitario. No sé si me entiendes, si tú dijeras, mira, vamos a ir de los 70 a los 100, pero vamos a volver a los 70 y vamos a ir compensando para arriba y para abajo.
3: Cara ganó yo, sello perdió usted.
2: Exactamente. Y por lo tanto, tengo la impresión de que la tendencia va a ser a que el MEPCO sea menos, amortigüe menos, y por lo tanto el país ya se va a acostumbrar a que los precios se reflejen mayor prontitud en el mercado nacional.
3: Pero lo que hizo el ministro Quiroz fue quitar el MEPCO.
2: Claro,
3: ¿tú crees que va a volver en alguna medida? ¿O vamos a seguir a los vaivenes que hay?
2: Yo creo que aquí ha habido un aprendizaje de que un fenómeno como el que vivimos la última semana de marzo tiene efectos políticos muy significativos.
1: Muy estructurales.
2: Y por lo tanto, mi impresión es que vamos a volver a un MEPCO tal vez más atenuado, pero es muy razonable que exista. Ahora, con el compromiso de la clase política de que esto no es un fondo sin límite, y por lo tanto hay que aguantar la mecha cuando vienen las bajas y decir, compensemos, porque en caso contrario el costo país del MEPCO es feroz.
1: Es feroz.
2: Y por lo tanto, primero, hay un proceso de cambio en la matriz energética muy importante,
3: que nos permite que no estemos en los 170, sino que estemos en los 90, 100. Pero por otro lado, yo no veo que hayamos de volver a los 70. Creo que el cambio logístico que está ocurriendo en el estrecho de Hormuz es demasiado importante. Creo que además Irán encontró el punto débil del gobierno americano. Así y por es. Lo tanto, esta guerra tiene un destino bien complejo. Sí.
1: En ese sentido, uno pareciera concluir que la medida del ministro no estuvo tan mal pensada, porque mientras más alargue la guerra, más razón le da al ministro para haber hecho lo que hizo, ¿cierto? Ahora, los efectos inmediatos se están sintiendo todavía,
3: ahora,
1: no solo en el precio, sino que en la política.
3: Ahora, pero hay algo que en mi opinión fue una coincidencia, no necesariamente una causalidad, como que el país tenía un ambiente bastante optimista enero, febrero, con el cambio de gobierno, y ese optimismo en el segundo trimestre se contrajo y uno lo asocia al vecinazo, pero probablemente hay más cosas que eso, ¿ya? Ahora, por otro lado, creo que es muy responsable desde el punto de vista de un gobierno que tiene los déficits fiscales que tiene este.
1: Sí, claro.
3: Este no es el subsidio que socialmente más nos conviene, pero por otro lado hay que medir las consecuencias políticas que esto puede tener.
1: Estamos con Lorenzo Gasmuri, presidente de la H, entre muchas otras cosas. Y ya que hablaste un poquito de las expectativas económicas, ¿cómo estás viendo tú la discusión en torno a la mega reforma? ¿Crees que es una buena reforma? ¿Te agrada que el impuesto corporativo se baje a 23? En fin, ¿cuál
2: ¿cómo se ven los general? Animal spirits?
3: A ver, yo diría dos cosas. Primero, una de las cosas fascinantes del mundo empresarial es que la dinámica al interior de las empresas es siempre optimista, ¿ya? Y por lo tanto, como que en el momento que se desatan discusiones que hagan más factibles proyectos de inversión de largo plazo, esa energía va a brotar de forma instantánea. Lo que yo quiero decir es, no es que las empresas van a empezar a buscar proyectos, los proyectos están. Y por lo tanto,
1: están
3: a la guayte. Segundo, es muy importante, y esto ha sido para mí un punto muy relevante, de que expliquemos en lenguaje ciudadano lo que esto significa. Esto no es ayudar al inversionista a recuperar más. No, esto es que existan o no existan proyectos. Y por lo tanto, creo que
1: empleo, por lo tanto.
3: Empleo, proyectos, dinamismo. Alguien hacía en una de las cartas al Mercurio, decía, incluso si el impuesto corporativo fuera cero, el impacto de las empresas creando cadenas de distribución, creando trabajo. O sea, y por lo tanto, cuando nos hemos ido en la dirección contraria, estamos por arriba del promedio de la OCDE. No cabe ninguna duda que hay que bajarlo. Ojalá más que el 23, pero bueno. Segundo, la permisología nos está haciendo mucho daño, y por lo tanto yo esperaría, yo creo que el gobierno anterior hizo un esfuerzo, creo que el ministro Quiró está siendo bastante más radical con los cambios que vienen, y eso nos va a ayudar de todas maneras. Y tercero, Chile tiene oportunidades maravillosas. Fíjate, yo estaba muy metido por mi rol en el directorio de Copec en el cambio de la electromovilidad. Y estuvimos en China hace 18 meses y estuvimos en un seminario de McKinsey sobre el litio, y todos los empresarios que estaban ahí decían, el futuro del litio está en Argentina, está en Perú, está en Australia, y oye, ya levantábamos la mano, y Chile, claro. Chile ya no está.
1: Incluso en Bolivia.
3: Y por lo tanto, creo que hay que implicarle a la gente de que proyectos de inversión significan empleo, significa movilidad, significa... Déjeme darle un ejemplo paralelo. En la H tenemos un estudio de salud laboral con la Universidad Católica. Lo que más protege la salud mental es el empleo.
2: Claro.
3: O sea, sí es simple.
2: O sea, estar desempleado es depresión segura.
3: O sea, hoy día tenemos un 12% de prevalencia de salud mental hoy día en la población. Y los
1: 12%.
3: 12%. Y los empleados tienen un 10% y los desempleados un 33%. Claro, y por lo tanto, sea como sea, hay que
2: crear. Se rompen los matrimonios, se acaban las ayudas, ¿no?
3: Estrenando. Ahora, también hay que decir que han pasado cosas post pandemia que son muy relevantes. Si tú miras post pandemia, el país ha crecido poco, pero en paralelo se rompió la relación entre el crecimiento del PIB y el crecimiento del empleo. Y por lo tanto aparece como por primera vez una demostración que los procesos de transformación digital, los procesos de tecnología, están generando eficiencias que todavía no se miden a nivel macro, y por lo tanto, en mi opinión, el que volvamos a crecer a tasas del 4 y 5 nos va a ayudar mucho, pero it's not enough. Yo creo que hay muchas cosas adicionales que hacer para que podamos recuperar el empleo. Y por lo tanto, yo soy optimista, súper optimista, porque Chile tiene todas las oportunidades. Un ejemplo que se menciona poco. Según McKinsey, Chile es el único país del mundo que puede descarbonizar su matriz energética completa al 2040 sin intervención del Estado. O sea, que el Estado intervenga dejando hacer proyectos. Pero los proyectos están, las rentabilidades están, y por lo tanto esa condición Chile tiene que aprovecharla, y creo que esta reforma va a ayudar. Puedo mostrar los detalles, pero creo que la reforma en el globo lo que está haciendo es decir, poner al país competitivo a nivel global.
1: O sea, los animal spirits parecieran también estar al aguaite, porque los proyectos están, como dices tú. Ahora, este año económicamente pareciera perdido, ¿no? Se ve difícil, sí. 1,5, 1,7 a fin de año. Y la DIPRES, la semana pasada o hace unos 10 días, sostuvo que para fines del año 27 estaríamos creciendo al 3,5. 3,7 incluso.
3: Ahora, ese sería un cambio muy significativo.
1: No, ese es un cambio muy significativo. Pero, ya, ¿y eso es posible?
3: O sea, yo lo veo posible. Déjame darte un ejemplo. Si tú miras, yo acabo de hacer este esfuerzo de tomar las 29 empresas IPSA y tomar todas las memorias, subírselas a cloud y decirme cuáles son el nivel de inversión que está proyectado en minería, en transformación energética, en proyectos de agua, es muy significativo.
2: Oye, pero Lorenzo, eso no estaba parado porque el impuesto bajara.
1: Es por la permisología.
3: O sea, esto que se está discutiendo en la comisión mixta, de que tú puedes haber aprobado un proyecto en todas sus etapas y alguien va a la corte tal y te bloquea. El solo hecho que esa valla exista, aun cuando el uso es bajo,
1: retrae
3: al inversionista. Me voy a Argentina, nos ha pasado, ponte tú, Roberto Gerini, cuando comentaba las inversiones de Arauco en Estados Unidos, como el County X te decía, por favor, venga para acá, y claro, ¿qué necesita?
1: Todo al revés.
3: No quiere decir que no te van a exigir condiciones ambientales, pero es entender que el crecimiento es fundamental para la población y por lo tanto no es un tema de los empresarios.
2: Pero el problema de la permisología, Lorenzo, que yo lo encuentro mucho más importante que los impuestos, es como reticular. Es que está metido en los detalles más increíbles que tú te puedes imaginar. Te pongo un ejemplo, por ejemplo. Tú ves que en Minneapolis, en Canadá, hacen casas de madera. Y tú dices, ¿por qué en Chile no hacen casas de madera? Bueno, tú estuviste ligado al sector. Entonces me explican que es tal la rigidez de las medidas que se requieren las casas acá con subsidio en Chile, que por el hecho que la madera tiene algún grado, ¿no es cierto?, de variabilidad, no se puede. O sea, a ese nivel tenemos las cuestiones. Y ahí te lo toco porque respecto del trabajo no legal, sino que
1: informal,
2: es que el impuesto para un jardinero que tiene su camioneta con su equipo, 5 jardineros, que atiende 50 jardines, el ponerse a tener que tener la ley Karim, las 40 horas, claro, el pagar impuesto a la renta, el declarar impuesto, etcétera, el IVA, etcétera, etcétera, es tan grande que prefieren no hacerlo, ¿ya? Porque además deberían tener medidas de seguridad, todos los jardineros con casco, con anteojo, si están desinfectando con mascarilla, o sea, es, y tú que estás metido en la H sabes perfectamente cómo es eso. Entonces, ¿qué vamos a hacer con eso? Que es mucho más complejo. O sea, aquí se atacaron como las grandes líneas y sobre todo para los grandes proyectos, pero ¿qué hacemos para el jardinero y para el trabajador independiente, para el almacenero que le llegan todas estas cosas?
1: Estamos con Lorenzo Gammuri, presidente del directorio de la H.
3: Mira, yo tengo dos miradas ahí. Uno, déjame volver a la permisología por un minuto. El problema de la permisología es que es como una torta de mil hojas. El primero
2: es una cebolla.
3: Claro, okay. Aparecen los permisos sectoriales, después aparece el tema ambiental. De hecho, Sebastián, recuerdo en un panel en que estuvimos, decía que yo partiría de cero. O sea, tabla rasa y partamos de nuevo. Hay países que han hecho eso, ¿ya? Y por lo tanto, creo que el que se simplifique, sin duda, va a ser el que haya certeza jurídica, no tanto más allá de los impuestos, como tú decías. El hecho de decir, mira, ya pasé por este calvario. Y de hecho, hicimos el estudio con Ignacio Briones de proyectos de centrales eólicas que llevan 12 años que cuando ya te lo aprueben la tecnología va a haber cambiado. Bueno, ese es un tema. Lo segundo es,
4: ojo, que hoy día en Chile hay 2 millones y algo de informales, ¿ya?
1: Sí, es como el 25% sí, del mercado laboral.
4: Y ahí hay una mirada, a mi juicio, equívoca. Hemos estado viéndolo con el ministro Rau. Siempre se piensa que la informalidad es sinónimo de debilidad económica, pero no es solamente. O sea, creo que el trabajo multiroot va a seguir existiendo, el jardinero va a seguir siendo un empresario chico que atiende a mucha gente. Luego hay que generar soluciones que permitan entender que ese trabajo informal tenga algunas formalidades, pero no las de la empresa grande. Te doy un ejemplo. El seguro laboral, el sistema de seguridad social, se pensó pensando en un empleador, un RUT y un empleado. Perfecto. Pero cuando tú hablas de ese jardinero que necesita seguridad, sobre todo en el tema de accidentes laborales, bueno, la Cámara de Comercio está trabajando en un proyecto que apunta al multi-RUT y que tú puedas decir, tengo seguridad social al nivel de una micropyme que va a seguir existiendo. En la inteligencia artificial que viene, lo que está mostrando McKinsey, que aparecen dos ingenieros que crean una empresa muy grande, pero son dos, claro. Y que proveen servicios, y luego hay que asumir de que esta informalidad no se va a resolver solo por el crecimiento económico, sino que va a haber que tener legislación propia para abordar.
3: Porque va a crecer, o sea, esa empresa, sí. Ese jardinero, si la economía crece, no va a atender 50 jardines, va a atender 100. Va a ir creciendo, pero va a seguir con el mismo costo.
4: Piensen ustedes en un médico de la clínica Las Condes. Él no es empleado de la clínica.
3: No.
4: Y por lo tanto, él tiene un acuerdo inmobiliario con la clínica.
1: Claro, exactamente.
4: Y por lo tanto, si él no cotiza, no tiene seguridad social. Exacto. Ahora, da el nivel de renta, probablemente ese no es el primer foco, pero de eso hay mucho. Por ejemplo, programadores digitales que trabajan desde su casa para múltiples empresas. Eso va a seguir creciendo. No es que sea fruto de que las empresas...
3: ¿Cuál es la solución? ¿Qué han pensado? ¿Qué has pensado?
1: 30 segundos antes de irnos a comerciales.
4: Yo creo que primero hay que entender que gran parte del empleo estará en las pymes y en las empresas chicas, y por lo tanto no podemos seguir haciendo legislación que gestionarla. Yo soy socio de una consultora y vivo el problema en la otra punta, en la ley Carín. O sea, hoy día, si necesitas despedir a alguien, necesitas un abogado asesor al lado, porque efectivamente te pueden... el costo emocional y financiero de contratar es altísimo. Ahora, ojo, eso requiere un cambio de mentalidad, sobre todo en el Parlamento, que probablemente muchos de los parlamentarios nunca han trabajado remuneradamente en el sector privado, y por lo tanto hay que entender esta realidad. El trabajo mayoritariamente está en las pymes.
3: Pero ahí está la clase media emergente, los que los eligen.
1: Bueno, volvamos a las clases medias y volvamos a las pymes cuando regresemos a Hoja de Ruta en Radio Agricultura. Vamos y volvemos.
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5: Un grande del boxeo chileno, Ramón Tapia Zapata, nació en Antofagasta el 17 de marzo del 32 y fue toda su vida minero en la oficina salitrera Pedro de Valdivia. Era considerado un boxeador un tanto tosco y de gran fuerza, pero Ramón Tapia, cuando metía a la derecha, allí nunca más nacía pasto. A través de una campaña notable, fue incluido en la selección que viajó a los Juegos Olímpicos de Melbourne en 1956. Los tres mosqueteros, Barrientos, Lucas y Tapia. Y en Melbourne tuvo una actuación notable. Le ganó al polaco Piorkowski y al checoslovaco Torma. Luego de estos dos knockouts, le ganó al francés Chaperon. En la final se encontró con el gran soviético Chatkov. Y allí, lamentablemente, Tapia no pudo, pero se quedó con una medalla de plata brillante para Chile en aquellos recordados Juegos Olímpicos Australianos.
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1: 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Estamos de regreso en Hoja de Ruta, domingo 26 de julio. Estoy junto a César Barro y a un gran invitado, don Lorenzo Camuri. Hemos estado conversando en el último bloque sobre la megarreforma, sobre los efectos que esta tendría sobre la permisología. Y terminamos al final hablando un poquito sobre las pymes y las clases medias, ¿no? Yo creo que una de las, no sé si críticas, pero una de las cosas pendientes que tiene la megarreforma es que no introdujo mayores cambios, o quizás ninguno, al estatuto de las pymes, hacerle la vida más fácil a las pymes. Tampoco se bajó el impuesto de las pymes, y como bien decías tú, Lorenzo, ahí está el corazón del trabajo en Chile, ¿no? Que ya vimos que tú eras de la opinión de que había que normativamente hacer cambios que fueran en beneficio de las pymes, pero ¿cuáles serían esos cambios normativos?
4: A ver, yo diría primero, te voy a dar un ejemplo. Nosotros hicimos en la H una mesa de trabajo para la conmemoración del primer año de la ley Karin, y relevamos qué cambios hay que hacerle a la ley Karin. Y bueno, es un sinnúmero de cambios, pero el más importante era que estaba siempre pensado para empresas grandes, tienen un área jurídica pesada. O sea, creo que hay que pensar la legislación desde la pyme y después sofisticarla para empresas grandes. Segundo, las regulaciones de 40 horas. Les voy a dar un ejemplo: las 40 horas nadie las pensó desde el punto de vista del mercado de los colegios, de las escuelas públicas. Claro. Y ahora están todos diciendo, bueno, si yo quiero
1: cumplir con los niños.
4: Claro, ¿cómo no? Y la subvención usted me la va a subir. Porque
3: yo y en la agricultura.
4: Bueno, y por lo tanto creo que la mirada sectorial es importante. Y aquí yo leo de que el trabajo conjunto del ministro del Trabajo con Economía y Hacienda es muy importante, porque Hacienda está en lo macro, pero Trabajo y Economía están en lo micro. Y creo que y lo tercero, yo diría pocas cosas que hay que cambiar. O sea, si así el 80-20, probablemente tenéis 5 o 6 elementos que se pueden cambiar, que flexibilizan el mercado laboral, que la izquierda lo va a tildar de vulnerabilidad y todo lo demás. Pero tenemos 1 millón de chilenos sin empleo. Y por lo tanto, eso tiene que tener prioridad. Una de las cosas que a mí siempre...
1: Dentro de eso, las mujeres y los jóvenes.
4: Sí, una de las cosas que
3: además
4: siempre...
3: que los mini empresarios que van por la informal, sus trabajadores no tienen protección social
4: ninguna. De hecho, yo conozco el caso de un empresario jardinero, que se le cayó un jardinero y se quebró el hombro, y yo decía, bueno, ¿cómo va a financiar este hombre el pago? Y me dijo, no, yo estoy en una mutualidad, así que estoy protegido. Bueno, pero eso no es el caso común. No. Por lo tanto, ¿cómo resolver que las pymes puedan acceder a soluciones que estén pensadas a su escala y no pensadas para la empresa?
1: Oye, y hablando de mutualidad y de la salud y de hombros quebrados, bueno, tú estás de presidente del directorio de la H, sí, hace un poquito más de un año.
4: Sí. ¿No?
1: Estuvimos acá con Paula Daza hace poco, hace dos semanas.
4: Sí, claro.
1: Nos estuvo contando el drama que se vive día a día en los hospitales, en las listas de espera, etcétera. Yo sé que tú estuviste bien metido en programas para reducir el número de listas de espera. ¿Cómo está la cosa desde la H, digamos? ¿Cómo mira la H la situación actual?
4: Déjame contar brevemente por qué llegué a esto, digamos, ya. Yo era presidente de ICARE y de alguna manera los delegados que estaban en la convención 1 hacían ver que se escuchaba poco las señales del mundo empresarial. Y recuerdo con Juan Sutil dijimos, hagamos un esfuerzo en 7 temas que el mundo privado puede colaborar.
1: Estamos hablando de la Convención Constitucional 1.
4: Bueno, y los 7 temas, obviamente el primero era salud, y Juan dice, bueno, encárgate tú este proyecto desde ICARE, y convocamos a McKinsey, que nos ayudó pro bono, y Juan me dice, trabaja con la H porque está súper metida en este. Yo no conocía la H, la verdad. Mira. Hicimos un trabajo precioso con la ministra Aguilera, y conocimos el tema en profundidad, y vimos experiencia internacional, y a su vez tuvimos la mirada del sector privado, de decir, a ver, ¿cuánta capacidad tiene el sector privado para aportar aquí? Y yo recuerdo la cifra en su minuto, eran 325.000 cirugías con más de 400 días de atraso, que la firme es que una vez que limpias la data, baja, porque ya mucha gente resolvió su problema.
1: Porque se fue al sistema privado.
4: Y por otro lado, el sector privado decía, yo tengo una capacidad de 100.000 cirugías al año. Disponibles. En la medida que usted licite de una cierta manera, limpiemos la data. Bueno, y por lo tanto era clarísimo que la colaboración público-privado era el camino, modificando ciertos protocolos de licitación. Pero el tema era el camino era simple. Déjame darte un ejemplo. El camino
1: era de gestión, digamos.
4: Déjame darte el ejemplo. Con la ministra decíamos, oiga, aquí tengo 4 millones de registros de consultas que tienen más de 400 días. Yo decía, para el mundo privado, 4 millones de registros los podemos limpiar en 2 semanas. O sea, ubicar a 4 millones de chilenos hoy día no es un problema. Bueno, y se le ofreció instalar un centro de comando para que las listas de espera no sean a nivel de cada hospital, sino que a nivel país. Y ofrecer
1: centralizado
4: y a su vez alinear al sector privado de manera que el sector privado, si yo te licito 10.000 cirugías, te garantizo que vaya a ser 5.000. Porque si ahí me dices, vas a hacer 5.000, yo me puedo bajar los pantalones y poner un precio de Fonasa 1 o 2. Luego estaban los elementos, pero obviamente esto es muy resistido desde el punto de vista de la salud pública por la gente de izquierda. Es decir, le vamos a dar flujo de caja al mundo privado. Yo le decía a la ministra, no, ministra, vamos a resolver el problema de gente que lleva años esperando. Entonces el tema es más de gestión que de recursos. Ese plan terminó en manos de la ministra Aguilera, del presidente, del ministro Marcel. Y yo creo que se hicieron algunas cosas, pero el camino está ahí. Y parte de lo que están haciendo en oncología hoy día es eso.
1: El actual gobierno.
4: Ahora, mi impresión es que estos temas, cuando son parte del paisaje, pierden urgencia. Claro, y en listas de espera, todos los años se muere más gente que en el peor año del COVID. No digo que se mueran por la lista de espera, pero se mueren en listas de espera.
2: Oye, Lorenzo, pero ¿cómo solucionas tú? Mira, a ver, un viejo que tenía yo en el campo que ya murió, pero lo mandan al hospital base de Valdivia, ¿ya? Lo tienen 2 días en una camilla. Vienen los hijos a decirme, oiga, el doctor dice que no lo pueden operar por el sector público porque está en espera, pero si ustedes me pagan a mí 4 millones, yo lo opero aquí, en el hospital. ¿Cómo es eso que puede ser posible? Yo llamé, por supuesto, porque tenía el contacto al CRM Salud de Valdivia y lo operaron al tiro. ¿Pero por qué pasan esas cosas?
4: Bueno, pasa por y eso la ministra Chomalí tiene mucha experiencia y lo tiene como un target. En el hospital público se da la figura de que ese cirujano que está contratado 20 horas tiene la posibilidad, a través de una sociedad médica, de hacer cirugías post en horarios de urgencia.
2: Exacto. ¿Pero en el pabellón del hospital?
4: Bueno, entonces esta norma se hizo cuando pensando en que si el pabellón está saturado y tú tienes 20 horas contratadas y te necesito que trabajes 4 horas más, ok, porque es una solución.
1: Pero no están saturados los
4: pero pabellones. No están saturados.
1: No, porque atienden hasta
4: entonces,
1: las 4 o 6
4: es un tarde. Problema de gestión. Piensen ustedes, el 66% de los pabellones están en los hospitales públicos y hacen el 33% de la cirugía.
3: ¿Y cómo se arregla eso? ¿Pagándole más a los doctores?
4: Mira,
3: haciendo un
4: mira trato hay un ingeniero con... de la Católica de apellido Tello que ha hecho un trabajo precioso y que en vez de irse por arriba como nos fuimos nosotros en el proyecto, se fue a un hospital.
1: Ya.
4: Encontró una enfermera buena para Excel y dijo, vamos a gestionar esta lista de espera.
1: De ese hospital,
4: de ese hospital en particular. Y era pura gestión. Problema, primero, no puedo ubicar al paciente. Segundo, el paciente, los exámenes se los hizo hace 6 meses. Entonces el cirujano dice, yo no lo opero por esos exámenes. Tiene que hacérselos de nuevo. Bueno, esta enfermera se encargó de que cada pabellón tuviera el día anterior los enfermos listos para operar con los exámenes. Y la lista de espera se achicaron. Pero eso requiere gestión. Y requiere romper incentivos malos que hay en el sistema.
1: Y voluntad política, como dices tú, porque al final de cuentas esto significa aceptar que el mundo privado está al servicio de lo público.
4: Y mira, y... esa es una realidad. Espérate, y hay una pregunta anterior del puesto al hombre de Valdivia. La ministra Chomalí tiene además la mirada que a mí me encanta, que es, tenemos una atención primaria muy poco resolutiva.
3: Entonces, claro, tú vas claro. Llegan y lo mandan, al tiro.
4: Entonces, y el futuro es... una atención primaria que resuelva mucho, que probablemente en el CEFAM de Panguipulli no va a haber un médico especialista, pero hay telemedicina, y por lo tanto usted tiene que resolver el 80% de los casos. Porque una cosa es la lista de espera que lleva 410, pero si resolvemos eso, pero está entrando la misma cantidad, piensen ustedes, Michelle Bachelet fue nombrada ministra de Salud para eliminar la lista de espera.
3: Así de antiguo es. Así de antiguo es. Entonces,
1: este estamos hablando del año 2003.
3: Del presidente Lago.
4: Ahora, el sector privado tiene las capacidades. La H, por ejemplo, el año pasado hizo 5.000 cirugías, pudiendo haber hecho 40.000, porque la forma de licitar, porque la contactabilidad no es la adecuada. Claramente esto es colaboración público-privada.
1: Sí,
4: no hay otra solución. Ojo, y lo interesante del trabajo que hicimos con Juan en su tiempo fue, esto pasa en agua, pasa en el diseño de las ciudades, pasa en, ponte tú, los proyectos de desalinización. Que hay una cantidad re importante. Si logramos que las comunidades aledañas a una minera se asocien, tú podrías estar resolviendo el problema de agua potable rural en zonas súper complicadas, apalancando los proyectos de las mineras o de los agricultores. Pero eso requiere colaboración público-privado y eso cuesta mucho porque hay una desconfianza en el Estado respecto al mundo privado y a veces no están los mecanismos. El APR, tú conocís lo que son los APR, los famosos pozos rurales. Hay 1.300.000 chilenos que se abastecen con camiones de energía.
1: Increíble.
4: Y los APR son la solución.
1: Y en muchos lugares donde llueve mucho, como claro. En Chiloé.
4: Ya.
3: Y en Valdivia también,
4: HL1 o HL2 se normó de que las empresas sanitarias no pueden participar.
1: Claro.
4: Y los que saben de este problema son las empresas sanitarias. Y fíjate que si tú vas al Ministerio de Desarrollo Social y al Ministerio de Obras Públicas, sobran los presupuestos para esto. Pero falta la coordinación y falta el experto que es agua cordillera, que es agua andina. ¿Te fijas? Colaboración público-privada. Yo creo que ese es un camino que el país tiene que explorar y darle.
3: ¿Cuál es la resistencia?
1: Estamos con Lorenzo Gasmuri, presidente del Ministerio de
4: la H. La resistencia es desconfianza. Y creo que la resistencia es que en parte responsable también del mundo empresarial que no sabemos comunicarnos bien. Yo recuerdo al presidente Boric, con el cual terminamos con una cierta confianza entre los dos, por contar esa historia. En algún minuto en una conferencia que dio, una charla que dio en el extremo sur de Chile, dijo, cuando el Estado deja de llegar a un cierto sector del territorio, hay dos fenómenos que ocurren, el narco y las empresas, a través de lo que llaman responsabilidad social empresarial, empiezan a generar actividad. Imagínate la mirada. Bueno, yo me acuerdo que logré hablar con él al día siguiente. Baje esa cuña, es una locura. Claro. Y le dije, mira, la mirada del empresario, y esto podría citar la persona que me lo... ¿Cómo puedo tener una empresa exitosa al lado de una comunidad llena de problemas sociales que el Estado no resuelve? Me tengo que abrir a resolver ya. ¿Cómo se hace eso de manera que no se capture el Estado? Pero los recursos están.
1: Oye, además hay ejemplos muy buenos de esa colaboración. Por ejemplo, en el norte, la mina Collahuasi se juntó con el alcalde de ¿cómo se llama esta comuna bien mermada?
3: Huasco, no.
1: No. Bueno, pero
4: que está arriba de Iquique, pues.
1: Altos Pisos. Se junta con el alcalde de Altos Pisos, que a su vez conversan con la SNA, que tiene un currículum educacional especial, y forman el Colegio Juan Pablo II, que es extraordinario. O sea, todos los buenos intereses puestos sobre la mesa para ayudar a la comunidad de Altos Pisos.
4: El ejemplo de la educación, por ejemplo. Hoy día el 60% de los estudiantes chilenos van a escuelas particulares subvencionadas.
1: Sí.
4: Y sin embargo, la mirada es no, la educación pública es la educación en que tú dices, oiga, vaya a ver lo que está ocurriendo ahí, porque hay ejemplos súper virtuosos de lo que está ocurriendo en algunas
3: escuelas. ¿Y por qué esa cifra de la sociología nacional es como que se conocen poco? O sea, que está desde la información, normalidad, esto que dices tú de la educación, el cuento de la salud, la cuestión de los CESFAM. O sea, cuando uno mira la sociología, a ver cómo funciona Chile, es como evidente, sí, por dónde camina, y sin embargo hay un sector de la izquierda en particular, y yo creo que la derecha también, sí, yo creo que no nadie es inmune a pensar de que la educación pública es la educación pública, que el hospital es la solución, y así te vas tú a cada una de las cosas.
1: Claro.
4: Y como son problemas complejos, no los va a resolver ni uno ni otro, lo vamos a resolver en conjunto.
1: Exacto.
4: En el mundo entero, el tema salud es de una complejidad significativa. Y
3: ningún país desarrollado está conforme con su sistema.
4: No. De hecho, el modelo inglés era el que todos mirábamos.
3: Y los ingleses no quieren.
1: Claro. No, por supuesto que no. Bueno, pero yo insisto, y lamentablemente vamos a tener que ir cerrando este programa de domingo 26 de julio. Yo creo que hasta que la izquierda no entienda que los bienes públicos también pueden ser entregados por los privados y no solo por lo estatal, la cosa no va a cambiar. Esa es mi opinión.
4: Ahora, déjame hacer una cuña así del otro lado, ¿ya?
1: En 22 segundos.
4: En Chile hay 1.200.000 empresas y hay 8.5 millones de chilenos que trabajan en las empresas. Y por lo tanto, si esas personas se sienten orgullosas de las empresas en que trabajan, tendríamos un país distinto. O sea, creo que también tendríamos que hacer el trabajo de cómo lograr
1: que de ida y vuelta.
4: Es de ida y vuelta.
1: Sí, totalmente.
4: Y las empresas demostraron en la pandemia una resiliencia maravillosa. En el estallido social. En el estallido social la gente no sabía qué hacer. Y empezamos a hacer conversatorios al interior de las empresas. Terminó siendo una cosa terapéutica. Hay mucho que se puede hacer desde las empresas.
1: Muy de acuerdo. Muchísimas gracias, don Lorenzo Gasmuri, por estar acá en Hoja de Ruta en Radio Agricultura.
4: Por el programa,
1: ¿eh? Muchas gracias. Y como siempre, mi socio y a mi amigo, nos vemos la próxima semana. Gracias a Luchito, a nuestra productora Antonia. Que tengan un gran domingo.
3: Y descansen.
1: Y que descansen. Chao.
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9: Las personas que siguen una dieta keto consumen el 80% de sus calorías de la grasa y muy poco de los carbohidratos. Los alimentos básicos son pescado, carne, huevos, lácteos, aceites y verduras de hojas verdes. Pero, ¿por qué resulta especialmente para las personas que deseen bajar niveles de grasa en el cuerpo? Te cuento. Cuando el cuerpo ya no tiene acceso al combustible de los carbohidratos, entramos en cetosis, lo que significa que el cuerpo busca la siguiente fuente de combustible, que no es otra que la grasa, y utiliza los ácidos grasos disponibles para producir un compuesto llamado cetonas. Y esta es la razón por la cual las personas que están en cetosis empiezan a quemar más grasa. No olvides, eso sí, consultar con tu médico antes de comenzar a cambiar algunos de tus hábitos nutricionales. No todos necesitamos los mismos nutrientes. 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
13: ¿Cómo están? Muy buenas noches. Es hora de Noticias en Agricultura. Revisamos las informaciones de esta jornada. En medio del sistema frontal que ha afectado al país durante los últimos días, parlamentarios solicitaron un bono de emergencia para agricultores afectados por este temporal. Más información con Ricardo Cuevas.
14: Tras el paso del sistema frontal, la senadora de RN, María José Gatica, pidió al Ministerio de Agricultura que se implemente con urgencia un bono de emergencia para apoyar a los pequeños agricultores que se han visto afectados por las precipitaciones. En particular, la parlamentaria planteó la medida de ayuda para los agricultores de la región de Los Ríos, territorio que representa la senadora Gatica. Al respecto, la legisladora enfatizó en que se requiere de una pronta respuesta por parte de las autoridades, todo esto considerando las pérdidas que sufrieron los agricultores por el paso del sistema frontal.
15: Necesitamos una respuesta urgente para los agricultores, porque muchos han perdido cultivos, alimento para sus animales y parte importante de su producción debido a las lluvias y los anegamientos. Estamos solicitando un bono de emergencia y un catastro rápido en terreno, porque las ayudas deben llegar ahora y no cuando ya sea demasiado tarde.
14: Consignar que hasta el minuto, el Ministerio de Agricultura decretó emergencia agrícola para las regiones de Coquimbo, Atacama y Valparaíso, lugares en donde podrá llegar ayuda para los productores.
15: Alimento para sus animales y parte importante de su producción debido a las lluvias y los anegamientos. Estamos solicitando un bono de emergencia y un catastro rápido en terreno, porque las ayudas deben llegar ahora y no cuando ya sea demasiado tarde.
14: Consignar que hasta el minuto, el Ministerio de Agricultura decretó emergencia agrícola para las regiones de Coquimbo, Atacama y Valparaíso, lugares en donde podrá llegar ayuda para los productores silvoagropecuarios. Informó Noticias en Agricultura.

0: reacciones generaron las declaraciones del diputado socialista Daniel Manucheri, quien esta jornada aseguró que el ex subsecretario de Hacienda, Juan Pablo Rodríguez, pudo haber participado bajo el efecto de las drogas en la negociación de la mega reforma. Al respecto, desde Libertarios calificaron las acusaciones como especulaciones sin fundamento e incluso el vicepresidente del partido, Hans Marowski, acusó al parlamentario de sacar provecho político de un caso que, insistieron, aún debe ser investigado.
1: Creo que el diputado Manucheri está cruzando la línea. A mí me parece inmoral tratar de sacar provecho político de una situación tan delicada. Aquí si existen responsabilidades, que se investiguen y se sancionen, pero no corresponde deslegitimar toda una negociación legislativa sobre la base de especulaciones. Las acusaciones de esa gravedad requieren pruebas y aquí da la impresión de que hay más un interés en desacreditar la reforma del gobierno que en esclarecer los hechos.
0: Cabe recordar que fue justamente durante esta jornada cuando el ex subsecretario de Hacienda aseguró que espera volver al gobierno luego de realizarse un test de drogas por su cuenta que, según afirmó, arrojó un resultado negativo. Informó Noticias en Agricultura.
2: Gracias, Carolina. Con esta información dejamos hasta acá la revisión de las noticias de esta jornada. Les recordamos que pueden seguir informándose con nosotros en el sitio web www.radioagricultura.cl y también lo pueden hacer a través de todas nuestras redes sociales. Los dejamos invitados a seguir en sintonía de Radio Agricultura.
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6: Muy buenas noches, estimados amigos de Hablemos de Rodeo, Radio Agricultura 92.1. Hoy les daremos a conocer que ya se preparan los 80 años de la Federación de Criadores de Caballos de Raza Chilena y su presidente, don Roberto Standen, informó que la Final Nacional de Exposiciones y Final de Pruebas Funcionales 2027 se realizará en Cabrero, región del Biobío, será entre los días 14 y 17 de enero. Este evento será la actividad central de la conmemoración de los 80 años de la institución. Estimados amigos, tengan muy, pero muy buenas noches.
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7: Hola, hola, hola, queridos amigos y amigas de Radio Agricultura. Como siempre, estamos aquí sintonizados en la 92.1 para hablar de emprendimiento. Soy Daniela Lorca, conductora de Empréndete, y hoy recibimos a Paula y a su mamá, porque esta es una historia de emprendimiento madre e hija, pero también una historia sobre caballos, emociones y lo que pasa cuando decides que tu pasión puede cambiar la vida de otras personas. Paula es la fundadora de Sandec Stables, una escuela de equitación emocional en La Dehesa, que va mucho más allá de aprender a montar. Trabaja en terapia de crecimiento emocional, herramientas para enfrentar el bullying y desarrollo de la autoestima, todo a través del vínculo con los caballos.

0: su mamá en paralelo fundó Las Riendas de Tu Vida, un proyecto de coaching personal donde los caballos son la herramienta para que las personas se reconecten con ellas mismas, tomen decisiones y retomen el control de su propio camino. Dos emprendimientos, dos generaciones, un mismo animal y una misma convicción, que los caballos tienen algo que enseñarnos que ningún libro, ningún coach y ninguna sala de clases nos puede entregar. Bienvenidas Paula Lorenz y Mary Lou Luis Clark, las fundadoras de Sandex Stables y Las Riendas de Tu Vida. ¿Cómo están?
1: Hola, muy bien, estoy muchas bien. Gracias.
0: Son empresas como medias distintas, o sea, independientes, pero están súper relacionadas, porque en verdad, Mary, no le voy a decir Mary Louise porque es mucho, entonces le vamos a decir Pollo, así le dicen. Entonces la Pollo partió con esto, con esta terapia con los caballos, y después llega la Paula y decide crear esta escuela de equitación en este lugar. Entonces está todo muy involucrado y por eso están ambas aquí. Antes de hablar de negocios, necesito primero entender el origen. ¿Cuándo entraron los caballos a sus vidas y qué fue lo que las enganchó tan profundamente como para terminar construyendo dos emprendimientos alrededor de ellos? Partamos contigo, Pollo.
1: Wow, los caballos a mi vida llegaron hace, bueno, no voy a decir cuántos años, pero desde que era chica.
0: ¿Harto?
1: De hecho, cuando era chica, en vez de pedir el caballo, la Barbie, yo pedí el caballo y la Barbie. O sea, yo venía con esto, sí o sí. Y gracias a Dios nos vinimos a Chile, yo nací en Bélgica, nos vinimos a Chile, llegué a un campo con caballos. Y de ahí nunca más me solté de los caballos, estudié veterinaria. Y en los movimientos de la vida, hace 25 años atrás, bueno, me separo y empecé con esta pasión que tenía con los caballos, pero empecé a darme cuenta que podía hacer clases, empezamos con los niños y las transformaciones que fuimos viendo eran impactantes. Es decir, niños que sufrían bullying, terminaban con, no sé, puntaje nacional en la PSU, niños que no podían hablar, sacan el habla, cambios bien, bien impactantes. Y bueno, pasan los años y yo tenía una cosa más chiquitita, ¿no es cierto? Uno a uno, pocos niños, y llega la emprendedora Paula y organiza todo esto.
0: Y organiza entonces una escuela que actualmente, ¿de qué se trata? Cuéntanos, Paula.
2: Ya, nosotros teníamos un poco, un par de clases sueltas así en la semana, el fin de semana,
0: ¿sí?,
2: como para tener las lucas de universitaria cuando estaba estudiando diseño. Y terminé la carrera y fue como, ¿y si esto crece? Y partimos con dos cupos a la semana. Dos cupos por día a la semana, full, lleno. Entonces fue plantearse qué es lo que queremos hacer, porque siempre buscamos como diferenciarnos un poco del resto. Y en Chile está muy como ligada la equitación a las clases de escuela, que son súper rígidas para aprender a montar perfecto y con harta exigencia. Y nosotros veíamos que los niños llegaban muy cansados del colegio, no lo habían pasado tan bien. Entonces, ¿cómo lograr entenderlos y que esto sea algo más como que los ayudara en su bienestar y que no fuera tanto con tantas reglas, tan estricto, como profesores muy rígidos? Nosotros queríamos ser flexibles con esto y ayudar al bienestar de los niños.
0: Claro.
2: Entonces partimos con la escuela, full cupo, o sea, teníamos un caballo, me acuerdo, Don Octavio, y Brownie, sí, teníamos dos, pero usábamos uno, y full cupo, ya después empezaron a usar los dos, full cupo. Y después compramos el primer caballo, que fue Firulais, y teníamos los tres caballos llenos, y yo digo, mamá, no doy abasto, o sea, te necesito. Y mi mamá dice, ya, yo voy a entrar, pero no quiero esto dividirlo por la mitad, nos vamos a multiplicar. Y yo, ¿pero cómo? ¿Seis caballos? ¿Seis cupos? Me dice, sí, y se va a llenar. Efectivamente, dos cupos a la semana, o sea, eran las clases de las 4 y las 5, lleno. ¿Qué hacemos? Cupo de las 3. Y ahora tenemos 9 caballos de clase, full los cupos, la gente está muy feliz con lo que estamos haciendo. Ajá. Y también nos hemos dado cuenta que están buscando un poco más la flexibilidad y no tanto la rigidez de una escuela de equitación en sí, sino que más la conexión, más como parar un poco. O sea, de hecho, las mamás llegan al establo y es como, ay, qué rico, no hay ruido. O sea, hay como gallinas.
0: Claro.
2: Entonces, eso ha sido bien
0: lindo. Y en el fondo es en un lugar súper bonito de Loarneste, que es como que es donde termina Avenida La Dehesa. No, Camino Central.
2: Avenida La Dehesa.
0: Avenida La Dehesa, ¿verdad? Sí. Que como que hay un cambio de nombre desde para acá.
2: Sí.
0: Entonces es como el cerro y los niños se meten en estos paseos y ven cosas y vuelven diciendo, oye, vi una laguna y cosas. Y en verdad, ¿no? Pero ¿cómo puede ser? Si es que uno ve el cerro como una cara nomás del cerro y se meten y hacen estos paseos y aprenden a dominar un poco al caballo. Incluso pasan cosas bien increíbles que, como he escuchado a varios niños decir, lo que yo pensé, el caballo lo hizo. Entonces logran finalmente conectarse a tal nivel y llegan en un modo y se van en otro modo. O sea, es impresionante cómo el caballo los regula.

0: ¿Qué es lo que hace Pollo? El caballo en sí es el único animal que logra regular nuestras emociones, ya sea adultos como niños, o hay más animales y esto está solo partiendo con los caballos.
1: Mira, está súper buena la pregunta, porque hay algo neurobiológico en los caballos que los hace ser tan especiales.
0: Okay.
1: Yo hice, bueno, un máster en neurociencia y un doctorado y todo, pero en la tesis del máster, sí, evalué cómo los animales influían en la inteligencia emocional de las personas. Y los perros eran 0.3, 0.4 la correlación, el caballo 0.7. Así que, wow, impactante, ya comprobado, el caballo realmente influye.
0: Sí.
1: ¿Por qué influye tanto? Porque a nivel neurobiológico el caballo tiene el lóbulo parietal, que es el de la percepción, mucho más desarrollado. Al ser un animal presa y no depredador, tiene que estar muy conectado con todo lo que está alrededor.
0: Okay.
1: Entonces su lectura de lo que está pasando es infinitamente superior a nosotros los seres humanos, que tenemos una corteza prefrontal más desarrollada.
0: Perfecto.
1: Que es la pensante. Percibimos menos, pensamos más. Ellos perciben mucho más y no enjuician, no hay un juicio detrás, solo espejean. Todo lo que tú haces, él lo repite. Entonces tú sientes, él hace.
0: Claro.
1: Tú te mueves, él se mueve. Por ejemplo, cuando llegan los niños con poquito poder personal, el caballo los hace trabajarlo. Además, son tan generosos que ellos sienten lo que te falta y te hacen trabajar eso.
0: Wow.
1: Es decir, ponte tú, llega un niño, no sé, que pone poco límite, el caballo se pone a comer pasto, o no quiere avanzar. Entonces ahí estamos nosotros sosteniendo al niño, diciéndole, ok, es momento que tú saques esa fuerza interna, porque no es más patadas. El caballo no entiende por pegarle más con los pies. Entiende cuando tú adentro estás convencido. Y ese desarrollo es precioso en los niños, porque lo aprenden para toda la vida, no solo en los caballos.
0: Claro. Paula, ¿y cuáles son? Porque una cosa son los caballos, que actualmente, ¿cuántos son los que tienen disponible para las clases?
2: Tenemos 9.
0: 9 caballos. Wow. Y el staff, en el fondo, las personas que hacen que esto pueda pasar, son profesoras, son psicólogas, son personas que estudiaron equitación. ¿Cuál es el perfil de estas como profesoras que van guiando todo este proceso?
2: Siempre buscamos que lo más importante es la relación con el caballo, o sea, que vean el caballo como un compañero y no como, ah, yo voy a dominar el caballo.
0: Okay.
2: O sea, eso es lo que no buscamos.
0: Perfecto.
2: Y tenemos un equipo de psicólogas, tenemos, ahora se integra una kinesióloga y vamos próximamente, ojalá, abrir el área de hipoterapia. Y tenemos el área de equinoterapia, que es terapia con caballos, que la hace mi mamá.
0: Perfecto.
2: Entonces abarcamos todas las áreas de un distinto punto de vista.
0: Okay.
2: Yo soy diseñadora, imagínate.
0: Sí. Pero venía ahí con esta idea, sí, viste en esto una oportunidad, y fue un amor por los caballos que heredaste de tu mamá, ¿onda lo traía?
2: Sí, totalmente.
0: ¿Y la sangre también?
2: Totalmente, ya. Viene totalmente heredado.
0: Sí. Porque al final, claro, sí, pues porque de repente hay hijos como medio rebeldes que dicen, no, a mi mamá le gustan tanto los caballos que no quiero ver más un caballo en mi vida. Pero a diferencia de eso, todas tus hijas salieron buenas para los caballos.
1: Sí, pero yo es que tenía una teoría igual que era, bueno, la Cata, ponte tú que es la mayor, esa nació con eso en la sangre. La Paula, como era su hermana que ella admiraba, y las otras dos yo dije, okay, si las obligo, porque yo además trabajaba, como era madre separada, trabajaba con las cuatro, entonces estaba mucho rato ahí.
0: Claro.
1: Con ellas dando vuelta. Y dije, si las obligo, no van a querer. Entonces solo cuando ellas me pedían, yo las subía. No las subía todo el rato.
0: Perfecto.
1: La Cata y la Paula, que eran fanáticas, hacían todas las clases y todo. Pero las otras dos dije, okay, ellas van a tener que pedir para que no sea, y resultó, gracias a Dios. Así que las cuatro hoy día trabajan ahí. Eso es lo bonito.
0: O sea, esto es demasiado familiar.
2: Sí, demasiado.
0: Y Paula, ¿y ahí quién es la jefa? ¿Cómo se distribuyen como los liderazgos, las responsabilidades? ¿Quién toma las decisiones de repente importantes? Decisiones más en temas de administración, de gestión del negocio, decisiones un poco más del business, más que de las otras cosas que pueden estar pasando.
2: Todo lo que es como cuantitativo lo veo yo. O sea, toda la parte de organización, número, contacto con las mamás, todo. Y la parte más como de emociones y hablar con las mamás, como hay cierto problema, hay que trabajar esto, lo ve mi mamá, por el lado más terapéutico, porque nosotros en las clases igual evaluamos al niño, no de forma negativa o positiva, pero si vemos un niño triste, no nos vamos a quedar callados y vamos a contactar a la mamá y, oye, ¿sabéis que hoy día estaba distinto? Necesito un poco de ayuda, ¿qué está pasando? ¿Cómo los podemos ayudar? Sí. Entonces en esa parte yo derivo a que lo vea mi mamá. Okay. Y yo veo toda la parte como, ¿vino o no vino a clases? ¿Recupera este día? Toda la parte más de gestión.
0: Claro. Pollo, ¿cuáles son esas condiciones, cuáles son las cosas por las cuales puede estar pasando un niño, procesos, etapas, etcétera, que se pueden sanar o que se pueden trabajar con esta terapia con los caballos?
1: Mire, lo bonito es que aprenden el lenguaje corporal. Y es que los seres humanos creemos que es solo el verbal. Y respondemos mucho más al corporal que al verbal. Okay. Es decir, si yo estoy para aquí así como medio timiducho, todos leen, no lo que digo, leen mi cuerpo. Claro. Y los niños les cuesta desarrollar esa parte.
0: Okay.
1: Lo que hace el caballo, como tú utilizas tu cuerpo para hablar en el caballo,
0: ¿sí?
1: aprendes eso. Y después te sirve a nivel niños, primos, compañeros. Ese lenguaje corporal se sostiene, pisan bien en la tierra, saben dónde ir hasta aquí, sin hacer fuerza, porque ya el caballo le enseñó que tú tocas la rienda y él va a parar.
0: Claro.
1: Y es como, no quiero pasar por ahí, quiero pasar por acá, necesito mi cuerpo para pasar por ahí.
0: Sí.
1: Y todo eso lo va integrando el niño, es como el core. Yo siempre les digo, no es más patadas, no es más tirones de rienda, es eso que tú sabes que quieres, necesitas y vas a defender dentro de tu espacio.
0: Y con respecto, ponte tú a un niño con autismo o un niño con problemas de mucha rabia o niños que vienen por algunos eventos traumáticos, ¿pueden resolver sus temas?
1: Totalmente, porque además se trabaja en las funciones ejecutivas.
0: Okay.
1: Y las funciones ejecutivas tienen que ver con control inhibitorio, con memoria de trabajo, recordar qué vales parte del cuerpo tengo que mover para que funcione, con planificación. Sí. Todo eso lo trabaja el caballo.
0: Sí.
1: Estás todo el rato y utilizando las distintas partes del cuerpo organizadas. No es solo estar sentado con un lápiz,
0: claro.
1: Estás todo el rato diciendo qué hacer y cómo hacerlo.
0: Y para poder acompañar a un niño tratando de, no solamente de acompañarlo, sino que de tratar de sanarlo de alguna manera con la condición que viene trayendo, ¿cuánto tiempo un niño debiera estar en esta terapia con caballos? ¿Es algo que pasa en 3 meses y va a estar todo bien? ¿O esto es un proceso lento que hay que acompañarlo y que puede durar años?
1: Yo te diría que depende del niño, porque cada uno es un individuo diferente, pero tiene que ver con cuánto es capaz de regularse emocionalmente. Si un niño está muy afectado por bullying, muy afectado porque no tiene amigos, o han pasado por alguna crisis familiar, ese niño tiene todo su sistema emocional muy activo, y eso secuestra la corteza. Lo que hace tomar malas decisiones, estar hiperreactivos. Tenemos niños que tienen graves problemas de agresividad, se les quita. Por 2 cosas. Uno, porque están en contacto con la naturaleza, y los niños están mucha pantalla, lo cual los desorganiza muchísimo, mucha entrada de dopamina, que no es lo que estamos buscando. Y cuando llegan a la naturaleza, eso se regula.
0: Perfecto.
1: Y 2, porque empiezan a entender que sus acciones también generan algo en el resto.
0: Okay.
1: Cuando un niño es muy agresivo, primero se convence que es un niño malo, y 2, no entiende por qué el otro reaccionó contra él.
0: Okay.
1: Y aquí lo que te enseña el caballo es que, okay, si tú eres más violento conmigo, yo lo voy a sentir. Mm. Y necesito un poquito más de suavidad, como dime qué quieres sin ser violento.
0: Claro.
1: Y eso lo aprende.
0: Paula, ¿cómo es la elección de los caballos? ¿Ustedes compran caballos maduros o empiezan a reproducir en esta misma escuela entre los caballos que ya tienen y están como con los potrillos desde chiquititos y los ven crecer? ¿O cómo funciona todos estos animales que nos acompañan finalmente en esta terapia? ¿O tienen que cumplir con ciertas condiciones? Difícil como la pregunta que estoy haciendo, pero se entiende, ¿no? Como,
2: sí, perfecto.
0: Porque de repente uno puede, son animales igual, entonces, y van a trabajar con niños, entonces es importante que no sean tan salvajes, ¿po, no?
2: Es la decisión más difícil. O sea, nosotros cuando nos ponemos a buscar caballo, vemos, no sé, 20, pero el problema es que nos enamoramos de los 20. Y lo más importante es que es un caballo que va a tener que utilizar su cuerpo, entonces tiene que estar súper sano a nivel de cuerpo.
0: Claro.
2: Y lo que pasa es que nos enamoramos de los que no están tan sanos porque los queremos ayudar. Entonces, tenemos siempre el dilema, ya, este sí, este no, pero claro, tiene que ser un caballo hiper manso.
0: Okay.
2: Ojalá que no lo haya pasado tan mal en su vida, pero nos pasa, entonces... Uh-huh. Hemos tenido caballos que los sacamos, o sea, los compramos, los traemos, los tratamos y después los integramos a clase. O sea, tenemos varios caballos que han sufrido agresividad y se nota porque ellos reaccionan.
0: Claro.
2: Pero claro, queremos ayudar tanto a niños como a los caballos. Entonces, claro, nos demoramos un poquito más de tiempo en que se integren a la escuela, pero hiper probado por nosotros. También ellos pasan por un periodo de adaptación, que son como 2 semanas en recién mostrar su personalidad verdadera. Entonces tú puedes ir a probar un caballo que sea el caballo perfecto, llega al establo y recién empieza a expresarse a las 2 semanas, entonces nos quedamos como, ¿y este de dónde salió?
1: Pasa mucho.
0: ¿De dónde sacó esta perso?
2: Entonces, ¿cómo le bajamos la perso para que puedan subirse niños, cachai?
0: Wow.
2: Y finalmente, claro, el caballo termina entregándose a buenas manos, a buen trato, y la mayoría de las veces el caballo logra integrarse, sea cual sea su personalidad. Pero claro, cada uno es un mundo y nosotros sabemos, o sea, si un día, por ejemplo, Firulai se despierta mal humor, sabemos perfecto, o sea, ellos tienen su mundo. mundo y no, hoy día ese no, y hay que respetarlo.
1: El descanso, claro, sí.
0: Sí. Increíble. O sea, ¿cómo aprenden a leer los caballos? ¿Son los años de la experiencia?
2: Impactante. Movimiento de oreja, distinta velocidad de caminar, cuando te subís, ¿cómo reacciona? Sabemos todo, o sea, si es que él no está mirando y tiene sed, sabemos que tiene sed. Es como que ya hablamos caballo.
0: ¿Qué hablan? Es que ¿ustedes creen que hablan?
1: Claro. Yo veo un caballo y no.
0: Claro, no sabría qué le pasa. Qué increíble como los años de experiencia, el poder leer las señales que dan estos animales maravillosos que nos acompañan a través de terapias emocionales y que madre e hija en esta escuela logran unir esta parte administrativa de gestión de negocio de la escuela de equitación con las terapias y para tratar de sanar a los niños, de acompañarlos en sus procesos de crecimiento y tantas cosas por las cuales están pasando los niños de hoy en día. Y qué más bonito que hacerlo en un lugar conectado con la naturaleza, al aire libre, con caballos realmente mansos, preciosos. Yo los conozco personalmente y en verdad es un agrado. Así que nos vamos a ir a una pausa antes de seguir especializándonos acá en todo el mundo ecuestre, pero nos tenemos que ir a una pausa y contar los auspiciadores, obviamente. 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
0: Ya estamos de vuelta, estamos conversando con Paula Lorenz y Mary Louise Clark, más conocida como Pollo, madre e hija de Sandex Stables, y por otro lado, las riendas de tu vida. Vamos a hablar acerca de eso también, Pollo. ¿Cuáles son los requisitos para poder ser parte de esta terapia? Esta es para todos los niños, independiente de la edad, independiente del tema que vengan trayendo, o cuáles son las cosas que ustedes miran antes de decidir si pueden tratar o no alguna especialidad. ¿Vale?
2: Ya, nosotros tenemos dos áreas, que serían las clases y las terapias.
0: Okay.
2: Para clases desde niños de 2 años,
0: sí,
2: generalmente 3, porque se tienen que poder afirmar solos en la montura, porque lo más importante que buscamos es su seguridad.
0: Okay.
2: Entonces, que se puedan afirmar solos y no tener que estar afirmándolos.
0: Ya.
2: Siempre guiados, obviamente, por una profesora.
0: Ajá.
2: Y en términos de terapia, que puedan seguir instrucciones. No preguntamos diagnóstico, con qué problema vienen, sino qué es lo que esperan de nosotros. Uh-huh. Y cómo poderlos ayudar.
0: Perfecto.
2: Muy importante no etiquetarlos. Nosotros no tenemos una etiqueta de alumno. Y también, generalmente, hay muchos niños que llegan buscando terapia, uh-huh, pero no es lo que necesitan. O sea, hay muchos que entran directo a clases, claro, o pasan por una terapia y los derivamos a clases, porque simplemente el acompañamiento con el caballo ya es un trabajo inmenso.
0: Claro.
2: Entonces, hay mucha gente que llega como ya colapsada, no quiero más terapia. Ya, probemos con clase. Quizás la hace bien y me dice, oye, ¿sabes qué? Me abriste un mundo.
0: Claro.
2: Y porque, claro, el caballo está trabajando todo el rato con el niño. Aparte de lo que nosotros le enseñamos de montar, de cómo tratarlos y todo, ya está trabajando por sí solo con el caballo.
0: Qué importante eso que decís, Paula, en donde papás que ya vivimos acelerados, con poco tiempo, conectados todo el tiempo, Y más encima como con esta carga mental y esta responsabilidad de decir, tengo que ayudar a mi hijo en esto. Y uno tiende a irse a las cosas que son las más conocidas o lo que creemos que funciona más rápido. Los psicólogos, los psiquiatras, y pastillas incluso, hartos niños medicados. ¿Cómo ustedes logran atraer clientes a esta escuela? ¿Cómo logran atraer a estas personas entregándole, o sea, transparentándoles y diciéndoles que esto es un lugar en donde realmente pueden ver cambios muy distintos a los que ellas venían o tienen como en su cabeza de lo que tenían que hacer?
1: Mira, para mí la base es la regulación emocional. ¿Y qué es lo que está pasando en las terapias tradicionales? Uh-huh. Es que se trabaja mucho desde lo cognitivo. Uh-huh. Y un niño que está afectado emocionalmente no puede acceder a eso. Entonces pasan muchas horas yendo a terapias. Qué fantástica la terapia cuando logra regular. Yo uh-huh. creo que esto puede ser... Y, no es un O, okay. pero sí es un I, donde el niño necesita ir a descansar, mm. a contactarse con la naturaleza, en el fondo, decirle a su amígdala, no estás en peligro, esto que está sucediendo sí se puede transformar, sí. hay seguridad. Cuando el niño siente seguridad, empiezan los cambios. Mm. Y por eso es que llegan muchos niños que no quieren más terapia, porque se ha trabajado mucho desde lo cognitivo, claro. y no están haciéndolos llegar a esta seguridad. Cuando tú ya logras segurizarlos, pueden volver a terapia, pueden, pero porque ya tienen una base donde dicen, wow, el mundo no es tan peligroso como yo pensaba.
0: Claro.
1: Y eso lo produce el caballo y la naturaleza y lo que vamos enseñándole al niño a sacar este core interno.
0: ¿Y tú vas como coacheándolos? Porque tú acompañas el paseo en caballo.
1: Todo el rato.
0: ¿Y tú, el niño en su propio caballo, tú vas en otro caballo o tú también los vas tirando?
1: Yo voy en otro caballo.
0: Okay.
1: Vamos cada uno en su caballo.
0: Y van conversando.
1: Y se conversa poco y los niños no quieren conversar.
0: Ah.
1: Los niños trabajan desde el cuerpo.
0: Perfecto.
1: Entonces, si yo veo que el niño se le pone a comer pasto, digo, ok, ¿qué necesita que deje de comer pasto? ¿Qué crees que tendrías que hacer? Entonces, él empieza a utilizar su cuerpo para mostrar qué necesita. Y no está en peligro, el caballo no se va a ir comiendo pasto, él tiene ese poder de parar, de mover, está dentro de él. No se lo da un otro. Mm. Y esa diferencia es muy grande, porque cuando uno va a un psicólogo, el poder lo tiene el psicólogo. No quiero como bajar en la categoría, los psicólogos son muy importantes. Sí, claro. Pero necesitamos volver la fuerza a la fuerza interna sí. del niño. Que sepa Increíble. Que sí está en él.
0: ¿Tienen algún caso así como emblemático en la escuela de algún niño que haya llegado con algo y de repente, oye, con algunos meses de esta terapia, de esta, ¿cómo le llamamos? ¿Terapia?
1: ¿O? Es una terapia, sí, una terapia con caballo.
0: ¿De esta terapia con caballo haya cambiado radicalmente?
1: Tenemos, total, sí.
0: Varios casos. Ya, cuénteme uno cada una.
1: Ya. Bueno, el que me ha generado mayor orgullo sí. hace el niño, porque de verdad tenía una vida muy difícil. Uh-huh. Este es un niño que tenía una desregulación emocional tremenda, una agresividad hacia el mundo violento. Uh-huh. O sea, realmente lo pasaban mal. Los papás súper presentes, papás que estaban haciendo todo lo que podían.
0: Sí.
1: Pero el niño estaba tan inseguro, no lograba sentir la incomodidad sí. y no llegar a la agresión.
0: Perfecto.
1: Cuando llega la mamá, que le llegó por Instagram, o sea, no tenía, así como que dice que esto fue como llegado de no sé dónde, llega y me dice, no quiere nada, no quiere más terapias, no quiere nada, pero a la vez yo ya no sé qué hacer porque está violento.
0: Claro.
1: Entonces llega ese día, me acuerdo que llegó tarde incluso porque se había perdido la mamá y todo, alcanzó a estar media hora, y cuando terminamos ese día, le pregunto, ok, ¿cómo te sentiste? No sé qué, me dice, bien, voy a volver. La mamá es como que le hubiera cambiado el mundo, porque por primera vez él sí quería estar en un lugar para poder avanzar.
0: Claro.
1: Bueno, pasa el tiempo, este fue un tratamiento largo, y este niño aprendió a sostener la incomodidad, a poder entender que hay una amígdala que se enciende. Yo les hablo mucho de neurociencia. Entonces le digo, mira, está esta parte que se llama amígdala, te va a secuestrar tus decisiones, tú lo único que tienes que hacer es buscar herramientas para poder calmarte en ese minuto, busca alguien que te pueda ayudar y empezamos a enseñar y a trabajar cómo regularse. El niño tenía deserción escolar, ya no estaba yendo al colegio, no tenía amigos, no podía jugar un partido de fútbol, siendo buenísimo para el fútbol, estaba totalmente aislado, papás muy muy agotados, pues son excelentes papás, pero cuando no sabes la neurobiología no sabes cómo llegar ahí.
0: Total.
1: El niño hoy día está en el colegio, lleno de amigos, puede jugar fútbol sin pelear con nadie, ya no le pega a nadie. Y es una maravilla.
0: Y tiene mascota un caballo.
1: ¿Tuvo? Sí.
0: ¿En serio?
1: Sí. Pues me volví como un fan. Increíble.
2: Y ganó todas las carreras. Sí, fue impactante.
1: Empezó a correr. Sí.
0: ¡No! Sí. ¡Wow!
2: Imagínate un niño que no estaba yendo al colegio y lo estaba pasando pésimo. Después llegó, ganó una carrera. Y no ganó una, ganó todas. Fue impactante.
1: ¿Sabes? Lo más bonito es que ese niño se convenció que era un niño bueno.
0: Claro.
1: Él creía que era un niño malo. Y claro. cuando tenía estas desregulaciones, todo el trabajo era acompañarlo, porque había que afirmarlo, porque era violento. Tú lo restringías, él sabía que lo estaba restringiendo para su cuidado, y al oído todo el rato diciendo, acuérdate que eres un niño bueno. acuérdate que eres bueno. Y eso lo hacía regularse. Era precioso.
0: Wow. Paula, ¿algún caso que te haya que se te venga?
2: Tenemos un alumno hace mucho tiempo. Él, no tengo idea del diagnóstico que tiene, pero sí llegó con mucha rigidez muscular, te diría.
0: Okay.
2: Entonces, claro, llegaron buscando más hipoterapia o terapia. Nosotros no, dejaron clase. Partió, no se podía subir al caballo. Para subir al caballo necesitábamos 5 personas para subir al caballo. Y él convenció, no puedo. Y tampoco tiene un habla completa, pero nos hacía entender, no podía. Claro. Y efectivamente su cuerpo no podía, y se subía y no tenía equilibrio. Se nos iba para un lado o se nos iba para el otro. Y él trataba de hacer todo su esfuerzo, pero tenía que montar 5 minutos porque tenía que trabajar todo el cuerpo de nuevo. Y ahora es un niño que monta solo, la hora completa, hace trote levantado, que es, pero ya así, muy difícil. Ya galopa solo, solo, sin ayuda de nadie. Claro, podemos retroceder, es muy normal retroceder en las clases de equitación. O sea, de hecho yo te diría que es un sub y baja. Podéis tener días perfectos y días no tan perfectos. Que también eso es importante, que nosotros no los presionamos el día que no es imperfecto. Porque ok, la próxima clase, no pasa nada. Pero claro, era ahora ya galopa y se cree, pero ya sí, lo máximo. Porque imagínate el logro, no poder subirse un caballo y ahora galopa en él solo.
0: Impresionante.
2: Entonces, darle esta herramienta a un niño que, claro, llegó como un pollito y ahora es un niño totalmente que anda por sí solo. Entonces, feliz, ama venir, nos ama a nosotras, ama a los caballos, tiene un amor pero gigante con los caballos. Tú de repente te desconcentras un segundo, lo miras y lo está abrazando. Dice, no, estoy escuchando el corazón. Exquisito. Entonces, claro, son cosas que te llenan en el camino. ¿Y cómo podés también cambiarle un mundo a un niño?
0: Y a una familia completa. Al final, completa. Somos los papás los que estamos, claro, lidiando con esto y sufrimos al no poder ver de repente los avances, que lo están pasando mal, y esto definitivamente nos ayuda a todos. Paula, ¿cuál ha sido de las cosas más difíciles que les ha tocado vivir en la escuela de equitación? Esos momentos como que no son luminosos, que no son de puro amor, que no son de avances de los niños, sino que son dolorosos, que las hacen llorar, que tenga que ver como con los mismos animales o con alguna otra cosa.
2: Bueno, un caballo enfermo. Eso es lo más triste que te puede pasar. O sea, es lo que uno nunca quiere que pasa y pasa. Y los caballos te entregan tanto que tú estás todos los días tratando como de devolverle la mano. O sea, yo siempre que, no sé, pues tienen, ellos descansan un mes y medio de vacaciones, más, yo creo que son 2 meses. Es como ya, ¿cómo hacerles perfectas sus vacaciones? Como, ¿cómo agradecerles todo esto? No sé, pues tenemos un caballo que ya está más viejito, pero él es feliz haciendo clases. Entonces, el dilema es, ¿qué hacemos? Como, ¿cuántos años él va a querer trabajar? Porque él hace media hora al día, pero no importa, como que él es feliz con eso. Eso por un lado, el punto de los caballos. Y también un poco lidiar con como toda esta rapidez de la ciudad, porque claro, llegan las mamás como muy sobrepasadas, entonces tú tenés que atrapar eso, bajarlo, y explicarle que nosotros estamos como en otra dimensión, como tranquila. Entonces te llegan con esa agresividad de la ciudad, y eso, por lo menos que lo veo yo, es muy difícil de lidiar. O sea, el tema relación apoderados, contacto con las clases, es difícil, es difícil. Sí, sí, y,
0: no, y el nivel de exigencia con el que llegan, y es que quiero todo rápido y no veo
2: Sí, y un poco también la gente como que ha llegado a pensar que siempre son bots los que le contestan.
0: Claro.
2: Y nosotros no, entonces como que estamos en este lugar lleno de caballos preciosos con las gallinitas cantando todo, y te llega una bola pero así de problemas y de no sé qué, y uno como, ya, te vamos a ayudar, tranquila.
0: ¿Y han pensado expandir esto a los adultos, Pollo, justamente porque de repente somos los mismos padres los que venimos con un montón de rollos que sin querer se los traspasamos a nuestros hijos y se ven más perjudicados los niños y quizás lo demuestran de otra manera? ¿Existe también hacer esto para los adultos?
1: Totalmente, de hecho ese fue el segundo paso.
0: ¿Ya?
1: El segundo paso, porque vimos que ayudamos mucho a los niños, pero llegaban a la casa y no tenían el sostén emocional de los padres.
0: Claro.
1: Porque los padres se sobrepasan, somos seres humanos.
0: Sí.
1: Entonces dije, okay, ¿cómo lo hacemos para que cuando llegue el niño de vuelta sí tenga ese lugar que él pueda seguir?
0: Claro.
1: Con todo lo que ha ido aprendiendo.
0: Para que esté todo alineado, porque si no...
1: Claro, exacto. Y ahí nace la rienda de tu vida. Y la rienda de tu vida son estas clases online de neuroeducación. Yo, porque me fui metiendo, cuando yo vi los cambios, dije, ok, esto necesita una explicación neurobiológica. Entonces primero estudié coaching, después hice un máster en neurociencia y ahora tengo el doctorado. Y todo esto para decirle a los papás, mira, sí funciona tu hijo, esto necesita. Y yo creo que lo más importante es entender que no estamos criando en el presente. importante. Todos creemos y tenemos las mejores intenciones, pero estamos tenidos por nuestro pasado. Y lo más importante es saber que la primera reacción automática que tenemos tiene que ver con mi infancia, no con mi hijo. No estoy viendo a mi hijo. No es tan justo. Entonces, ¿qué enseñamos en estas clases? Primero reconozcamos cómo fue mi infancia. Me hago cargo, sí, me va a costar cuando mi hijo me conteste. Pero es un niño sin control inhibitorio, no es personal.
0: Perfecto.
1: Mi cuerpo va a reaccionar como con toda esa tensión de que está haciendo una falta de respeto, que casi que va a ser un delincuente, porque eso pasa en milésimas de segundo.
0: Impresionante.
1: Y okay, y el trabajo es pausa, mira, es tu hijo, ¿qué edad tiene? 4 años. ¿Qué capacidad tiene un niño de 4 años de tener control inhibitorio? Ninguna. No pueden. Entonces, respira, lo mira, ves la realidad y dice, okay, ¿qué necesita? ¿Qué necesita? ¿Tienes hambre? ¿Tienes sueño? ¿Tienes... ¿Qué pasa que está saliendo esto hacia afuera?
0: Claro.
1: Es ver la emoción detrás de la conducta. Y en eso nos hemos dedicado ahora con los papás. Está precioso, tenemos una comunidad inmensa.
0: ¿Cuántas personas son las que ya han hecho este curso?
1: ¿Cuántas personas son en el curso?
2: Creo que llevamos cerca de los 100.
1: Yo creo que más de 100, sí.
0: Más ya de 100 que han hecho el curso completo.
1: Sí, que han hecho el curso
2: de
1: completo.
2: 6 semanas.
1: Sí.
0: Wow.
1: Y en las redes tenemos, bueno, tenemos comunidades de WhatsApp, donde tenemos más de 20.000 personas en eso. Estamos todos los días.
0: Que reciben información que tú mandas.
1: Exacto, yo recibo información ahí. Además tenemos membresías, precios de la membresía adolescente, que está buenísima, porque de verdad aprendemos a ser padres, y a los 8 años empieza la adolescencia. Y tenemos que volver a aprender a ser padres.
0: Claro.
1: Porque cambian cerebralmente. Sí. Hay unos cambios gigantescos.
0: Físicos.
1: Físico y mental,
0: y
1: claro. Sí. Cambia la amígdala, cambia la ínsula, cambia la corteza, todo va cambiando. Entonces los padres tienen que aprender a ser padres de nuevo, para que no se produzca este choque.
0: Claro.
1: Así que está bien bonita la tarea, porque llega...
0: No, y una marca que está creciendo como locos. ¿Cuántos seguidores tienen en Instagram?
1: Muchísimo. En Instagram, ¿cuánto vamos? Como en 154, que ya llegamos, vamos subiendo muchísimo.
0: Y ahí un poco el foco es, por un lado están estos cursos, la invitación a que la gente haga estos cursos para que en verdad entienda, dictados por ti. ¿Y cómo son estos cursos? ¿Son full teóricos? ¿Son teóricos con práctica? ¿Cuánto duran?
1: Este es un curso de 6 semanas, donde tienen los módulos grabados, porque como entendemos que somos padres, tenemos poco tiempo, son módulos de 20-30 minutos, o sea, el módulo de una hora, pero en cápsula de 20-30 minutos, y una vez a la semana nos juntamos a practicar y a repasar el módulo.
0: Perfecto.
1: O sea, okay, es que me pasa esto, no me resulta, no sé qué, tuve este problema, ya. Y ahí estamos todos 2 horas a la semana repasando.
0: Claro.
1: Los cambios son preciosos. Yo creo que el cambio más bonito es cuando, porque esto se repite mucho, cuando las mamás me dicen, ¿me puedes creer que me dijo mi hija ayer que yo llevaba 2 semanas sin gritarle?
0: Oh.
1: ¿Te das cuenta lo que es eso?
0: Sí.
1: ¿Cómo puedes cambiar el mundo? Porque ese niño ya no tiene los mismos marcadores somáticos, que son estos registros corporales de nuestro pasado, para sus hijos. Tú cambiaste la generación.
0: Claro.
1: Cambiaste todo el legado. Es bien bonito,
0: ¿no? Impresionante. Entonces, con eso se cierra el ciclo, básicamente, porque ustedes hacen toda la pega en la escuela de equitación. Y después, si es que estos papás, ya por lo menos con uno de los adultos, ¿basta? ¿O la idea es que sean los dos?
1: Mira, nos pasa algo bien bonito, porque en esto del curso hay audios de regulación del sistema nervioso, porque la base es regular tu sistema nervioso.
0: Ajá.
1: Entonces una mamá nos cuenta que un día se le echaron a perder los audífonos.
0: Sí.
1: Entonces lo puso en audio, en altavoz, y estaba el marido al lado. Entonces escucha el audio, que sea no sé qué, y me dice, oye, y mi marido fue lo más dulce del mundo durante todo el día. Nunca me ocupé el audífono. Entonces está buenísimo, porque sí puedes hacer lo que el otro también le llegue un poquito, y cuando empiezan a ver los cambios, porque los seres humanos, ¿qué hacemos? Te creo, pero te creo en tus acciones, no te creo en lo que dices. Entonces podemos ser los dueños de la teoría, pero si no te resulta en la práctica, no te voy a creer. Y cuando ven que sí funciona en la práctica, el marido empieza a ver como, porque generalmente son las mujeres las que se meten como, ah, parece que esto sí funciona.
0: Claro.
1: Hay más calma, hay más paz. Tengo otra forma de comunicarme con mi señora o con mis hijos. Y ahí empiezan los cambios ya a nivel familiar.
0: Y ahí todos aprenden.
1: Sí.
0: Paula, tener caballo implica una operación súper distinta a la de otro negocio igual. O sea, es como que estamos trabajando con seres vivos, requieren cuidado veterinario, instalaciones, alimentación. ¿Qué pasa si llueve, por ejemplo? ¿Qué pasa si hay, no sé, si hay 2 caballos enfermos? ¿Cómo te adaptas en el día a día y la parte operativa en la escuela para tratar de impactar lo menos posible a tus alumnos? ¿Qué, cuántos alumnos son actualmente?
2: Contamos este año con 230 alumnos inscritos.
0: Imagínate, 230 alumnos que hay que coordinar, que van a clase en distintos días de la semana.
2: Sí.
0: ¿Cómo funciona esto operativamente?
2: En el tema de los caballos, bueno, primero, los días de lluvia, el caballo, como siente todo, se porta pésimo un día de lluvia.
0: ¿Ah, verdad?
2: Sí. Días de frío y días de lluvia se portan muy mal. Como que quieren liberar energía, no es que se porten mal. Sí. Ellos necesitan botar este frío. El mismo que sentimos nosotros, queremos una estufita, ya, ellos lo quieren botar.
0: Lo quieren
2: botar. Entonces, se portan más o menos. Entonces, los días de lluvia nosotros, como no contamos con un picadero techado, cancelamos y se tiene que reagendar. Claro. Y también por el tema de seguridad del niño, porque hay mucho barro, el comportamiento del caballo. Sí. Y como nosotros vamos al ritmo del niño, no hay tanta necesidad de que esta clase tiene que aprender esta cosa. No importa, lo aprendemos la siguiente.
0: Claro, claro, claro.
2: Entonces, es en el tema de cuidados como de lluvia. Por ejemplo, si hay un caballo enfermo, el caballo es 100% dependiente de nuestro, entonces no almorzáis, no dormís, da lo mismo, tenéis que estar con el caballo hasta que se recupere. Claro. Entonces, como hay un caballo enfermo, alerta roja se para todo, o sea, uno se queda a cargo de ese caballo y el resto que siga, pero hay que cuidarlos como si fueran hijos, porque ellos no pueden hablar y no pueden llamar a una ambulancia, no pueden hacer nada. Entonces,
0: ¿y tienen alguna veterinaria ahí o tienen a una que llaman y llegan 5 minutos?
2: No llegan en 5 minutos, pero sí, sí los llamamos y también tenemos mi mamá que es veterinaria, entonces podemos como adaptarnos un poco a la situación de emergencia misma, y si no, se agarra un carro y se lleva a la clínica y ya, ojalá nunca llegar a ese punto, pero sí, sí tenemos todos los como las herramientas para poder lograrlo.
0: ¿Ustedes crearon una sociedad?
2: Sí. Sí.
0: O sea, legalmente son socias.
2: Sí. Sí.
0: ¿50-50?
2: 50-50.
0: Qué buena onda. Y el resto de las hermanas que no son socias y que trabajan para usted, ustedes son su jefa, básicamente.
1: Básicamente, sí.
0: ¿Y cómo funciona eso en la vida familiar? ¿Cómo separan las cosas? ¿O usted, en verdad?
2: Es un poco lúdico, porque es como, ¿cómo me voy a dar una instrucción si soy tu hermana? Como,
0: sí, po.
2: Pero en general se portan bien, digámoslo así.
1: Son súper aperradas, sí.
2: Pero, claro, somos todas así como... Bueno, es que mi papá siempre quiso tener hombres, entonces nos crió como hombres. Entonces, si hay lluvia, si hay que levantar un fardo, si no sé qué, ok, vamos.
0: Claro, claro.
2: No es como que, ay, es que yo no puedo este día porque no sé... No, vamos, y si está nevando, vamos a ir todas, porque es más entretenido.
0: Claro, claro. Sí. Mientras más aventura,
2: sí, mejor.
0: Mejor. Última pregunta. Si cada una le pudiera dar un consejo a la otra, no como mamá o como hija, sino de emprendedora a emprendedora. Pollo, ¿qué le dirías a Paula? Paula, ¿qué le dirías a la otra?
2: ¡Ay, qué difícil!
1: ¡Wow!
0: Ahí improvisa.
1: Emprendedora a emprendedora, y yo creo que no tomárselo personal. La Paula es altamente sensible, bueno, como todos los que estamos en los caballos, y le afectan las mamás que llegan muy apuradas, que llegan medias mal genio, le afecta. Yo le diría, es negocio, sostenemos emocionalmente a los niños y a las mamás, pero hay veces que esa mamá está viviendo con algo que no tenemos idea, y no tiene que ver contigo.
0: Eso, no tiene que ver contigo. Paula, ¿a tu mamá? O sea, al apoyo, a tu socia.
2: Yo creo que superar las barreras del no puedo, porque como la tecnología es nueva... Y de repente se bloquea. Entonces, que no puedo. Pero no lo han intentado.
1: Entonces, es que la tecnología es...
2: Colapsa. Es como que si tú le podés prender una alarma, ok, esa es. Pero intentarlo un poquito más, porque siempre que uno intenta un poquito más se logra.
0: Sí, pero es que sabe que está ahí tú, po.
2: Claro.
0: Y uno en eso descansa. Oye, y lo han hecho realmente bien. Esta escuela de equitación que está en Lorenzo Sandex Stables, página web o Instagram.
2: Escuela Equitación
0: en Instagram. Y las riendas de tu vida.
1: Las riendas de tu vida. Esa es la parte de neuroeducación.
0: Eso, la parte de neuroeducación, para que los papás sepamos entonces cómo sostener, cómo poder acompañar a nuestros hijos, cómo entender lo que a nosotros nos pasa para poder tratar de mejorar nuestra crianza, de cómo nos relacionamos con ellos y con nosotros mismos, pero entendiéndolos desde adentro, desde una parte más biológica, y de saber realmente lo que nos está pasando, más que de decir, así es como lo tengo que hacer. Y eso es lo bonito de todo este proceso, y cómo se mezclan entonces estas dos mujeres increíbles para apoyarnos en nuestro proceso de crianza, que ya con tener hijos ya es difícil. Así que toda la ayuda bienvenida, muchas gracias, y que les siga yendo increíble.
1: Gracias, Tania, gracias por esta oportunidad, y porque así podemos llegar a tantos niños que necesitan realmente ser escuchados, ser entendidos, y padres que puedan descansar. Así que muchas gracias.
0: Eso, buenísimo. Exactamente. Con eso nos quedamos. Nos vamos a ir a una pausa, pero antes les voy a contar que un amigo me pidió un consejo sobre cómo impulsar su negocio. 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
0: Ya estamos de vuelta, como siempre, en nuestro último y tercer bloque acá en Empréndete. Y vamos a estar hablando acerca del comercio electrónico en Chile. Ha evolucionado significativamente durante los últimos años. Lo que antes era uno o dos grandes eventos de ventas al año, hoy se ha transformado en un calendario comercial permanente. Marcado por fechas como Cyber, Día de la Madre, Día del Padre, Día del Niño, Fiestas Patrias, Black Friday y Navidad, Día de lo que se te ocurra, hasta el Día del Completador Inventario. ¿Ah? Para emprendedores y pymes, estas fechas representan importantes oportunidades, sin duda, para aumentar sus ventas, llegar a nuevos clientes y expandir sus negocios a nivel nacional. Sin embargo, también implican desafíos operacionales cada vez mayores, ya que los consumidores esperan experiencias de compra rápidas, seguras y sin fricciones. En este contexto, la logística se ha convertido en un factor estratégico para el crecimiento del comercio online. Ya no se trata solo de mover paquetes de un lugar a otro, sino de conectar a los negocios con sus clientes, garantizar una buena experiencia de compra y permitir que las pymes puedan escalar sus operaciones sin aumentar su complejidad. Para hablar acerca de eso, estamos con Claudio Salgado, jefe de desarrollo de negocios pymes de Starken. Bienvenido a Empréndete.
6: Muchas gracias, Dani.
0: Claudio, cuéntanos, ¿cómo ha evolucionado el comportamiento de compra de los consumidores en estas fechas promocionales?
6: Mira, la verdad que en estos últimos años ha evolucionado bastante. Hoy en día las empresas que participan de estos eventos cada vez compiten más y cada vez ponen ofertas mucho más atractivas. Y eso obviamente que impacta en el comportamiento de consumo de los clientes, sobre todo en los retails tradicionales. Claro. ¿Ya? Así que en realidad ha evolucionado bastante en ese sentido, en el tema de consumo, y a nosotros obviamente que nos impacta en los temas de los volúmenes.
0: ¿Estamos frente a un consumidor más exigente que hace algunos años?
6: Sí, sí, obviamente que sí. Sobre todo de que los clientes ya cada vez están migrando más a los que son canales de venta digitales. Y la venta digital no termina solamente con la compra del producto, del artículo.
0: Total.
6: O sea, todo lo relacionado hoy en día a procesos de postventa y a procesos de logística y de envío de sus productos, obviamente también cada vez van tomando mayor relevancia y los clientes también se van poniendo mucho más exigentes también a la hora de contratar estos servicios.
0: Sí, y esta como exigencia de que el cliente necesita saber que su producto va a llegar en el plazo comprometido. Uno como que se programa en la cabeza a que voy a tener el pedido tal día, en tal lugar, y si es que no llega, en verdad es un dolor de cabeza.
6: Correcto, por eso la trazabilidad es súper importante, y por eso también nosotros como compañía disponemos de distintos canales para que los clientes también puedan ir consultando el estado de su envío, saber dónde se encuentra. Perfecto. Y obviamente saber cuándo el producto va a llegar.
0: Claro, porque uno de repente puede tener un atraso, pero es mejor saber por último dónde está. De repente hay como limbos. Y uno así como, ¿dónde está mi pedido? Me estafaron. Pero no, con Starken eso no pasa. ¿Qué significa para las empresas adaptarse a un calendario comercial cada vez más dinámico?
6: Mira, estos eventos están planificados durante el año. Okay. ¿Ya? O sea, hoy en día nosotros sabemos cuándo ocurren estos eventos. Cyber, Black Friday, fechas también que son relevantes para el consumo, para el comercio en general, por ejemplo, el Día del Padre, el Día de la Madre, Navidad. Sí. Y eso a nosotros en realidad nos permite planificar nuestras capacidades para poder absorber también estos pics de movimiento de carga y obviamente sin que nuestro servicio se vea alterado.
0: ¿Cómo impactan estas fechas como Cyber, Día del Padre, tú elegiste Día de la Madre, Día del Niño y todo esto en las ventas para los emprendedores y las pymes?
6: Mira, si bien los Cybers están mucho más enfocados a lo que son los retails tradicionales, las fechas más conmemorativas como el Día del Padre, el Día de la Madre, obviamente que impactan bastante en lo que son los emprendedores, al menos la experiencia nuestra de los emprendedores que trabajan con nosotros, que son emprendedores que en su gran mayoría venden artículos de vestuario, venden accesorios, se dedican mucho al tema de los regalos, así que obviamente que eso impacta de manera positiva en sus ventas y también nuestros emprendedores son muy también motivados en este tipo de fecha. Ellos también hacen sus propios cybers y sacan sus propios descuentos y eso finalmente obviamente les impacta de manera positiva en sus ventas y hacen obviamente que muevan más carga con nosotros.
0: ¿Qué rol cumple hoy la logística en el crecimiento de las pymes y el comercio online?
6: Sí, hoy en día la logística debe ser complementaria al tema del comercio online. Bueno, como te comentaba, el proceso de compra digital no termina al momento de comprar el artículo, ¿ya? Sí. O sea, la logística debe ser complementaria a todo el proceso de compra y obviamente la trazabilidad de saber dónde se encuentra su carga y adicional obviamente a la seguridad que te puede entregar un courier y a la confianza que te puede entregar un courier también de poder confiar la entrega de tu artículo, obviamente que son valores muy relevantes a la hora de contratar un courier.
0: ¿Cómo se preparan las empresas logísticas para absorber estos pics de demanda tan altos con las empresas? ¿Las empresas te entregan la proyección de la demanda aproximadamente para que tú estimes finalmente cuál va a ser la carga real que puedes tener en estas fechas?
6: Claro, mira, en realidad son varias cosas. En parte nosotros obviamente trabajamos en conjunto con las empresas grandes que trabajan con nosotros, las que finalmente pueden tener grandes aumentos de volúmenes de carga para nosotros poder anticipar nuestras capacidades. Y nosotros también trabajamos internamente con modelos predictivos de demanda, lo que eso también nos permite a nosotros obviamente anticiparnos a estos pics que podamos tener y obviamente poder tomar todos los resguardos necesarios en términos de fortalecer nuestra flota de última milla, fortalecer nuestra flota de retiro y obviamente también fortalecer nuestras capacidades internas que nos permitan realizar los procesos de picking y todos los procesos necesarios para que podamos absorber estos aumentos de demanda sin que obviamente el servicio no se vea deprecado.
0: ¿Cómo ayudan las soluciones logísticas a que las pymes puedan escalar y llegar a más clientes?
6: Mira, la logística es bastante compleja y en realidad nosotros nos preocupamos que nuestros clientes se dediquen a su negocio, que se dediquen a vender finalmente, a administrar sus tiendas y nosotros como expertos en logística preocuparnos del resto, ¿ya? Preocuparnos de poder entregar sus productos en tiempo y en forma, en los distintos formatos que ellos contraten de nuestro servicio. Y también obviamente tenemos servicios también mucho más especializados, por ejemplo los servicios de fulfillment para los clientes que necesiten, por ejemplo, arriendos de bodegaje, y acá nosotros también podemos hacer integraciones directas a sus sistemas de su sistema de inventario y a su e-commerce para que al momento que los clientes puedan realizar una venta a través de su tienda digital, salta nuestro sistema esa venta y nosotros podamos activar los procesos de picking y poder realizar los envíos de la manera más rápida y eficiente posible.
0: ¿Qué valor tiene para un emprendedor externalizar un proceso logístico como justamente el almacenamiento, la preparación de pedidos y el despacho? ¿Le libera tiempo, le libera carga mental, lo hace más eficiente en términos de plata? ¿Por dónde es?
6: Yo creo que todo un poco de lo que acabas de nombrar, pero yo creo que principalmente es el principal valor de todo esto es que el emprendedor o la empresa finalmente se pueda dedicar a lo que él sabe hacer, que finalmente administrar su negocio.
0: Total, es el foco.
6: Correcto.
0: ¿Qué significa hoy ser un socio estratégico entonces para una pyme y no solo un proveedor de transporte?
6: Mira, nosotros lo que buscamos es involucrarnos en la cadena de valor del cliente, uh-huh. O sea, ser parte de su proceso integral en realidad dentro de su empresa o emprendimiento y que finalmente con relaciones obviamente que nosotros vamos cultivando con nuestros clientes a largo plazo, uh-huh. Obviamente que la seguridad que una compañía como Stargen entrega obviamente genera confianza y obviamente en esas confianzas se van generando sinergia y cosas en realidad que finalmente terminan beneficiando a nuestros clientes y obviamente también a nosotros.
0: De todas maneras, y con esa misma confianza, entonces cerramos este capítulo con la confianza en los PICS, en esas fechas tan importantes durante el año para el comercio electrónico, en donde Claudio Salgado, jefe de desarrollo de negocios PYME de Stargen, nos contó cómo es la planificación completa de esta empresa, que es tu aliado estratégico real para que puedas delegar toda la parte operativa, logística, de almacenamiento, de fulfillment, de entrega al cliente final y todo eso a los que realmente saben que es Stargen. Muchas gracias, Claudia, y nos encontramos la próxima.
6: Gracias, Dani, por la invitación.
0: Y con eso cerramos, entonces, quedan invitados a escuchar las noticias. Aquí sintonizados en la 92.1, nos volvemos a encontrar el próximo sábado en el mismo canal. Que tengan un increíble fin de semana. Chao.
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8: Después de haber recorrido 14.5 kilómetros en el maratón de los Juegos Olímpicos de San Luis en el año 1904, el americano Fred Lords cayó en un gran agotamiento. Entonces, su entrenador lo ayudó llevándolo en un vehículo para acortar terreno durante 18 kilómetros. Después de eso, continuó su carrera. Cuando llegó al Estadio Olímpico, la gente lo ovacionó por su proeza al ser primero en cruzar la línea. Después de este hecho, los organizadores se enteraron de que este muchacho Lords había hecho trampa. El atleta dijo: fue solo una broma. El ganador oficial de la carrera fue finalmente otro representante de los Estados Unidos, pero nacido en Inglaterra, Thomas Hicks. Durante la prueba, Hicks se sintió ligeramente indispuesto y fue reanimado con una mezcla de inyecciones de estricnina y brandy. Los controles antidopaje no existían todavía. Sustancias como esas han sido prohibidas después de este incidente.
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7: Agricultura indica la hora. 10:59. 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
10: 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Ha llegado hasta el estudio número uno de Radio Agricultura el señor José Manuel Palacios Parra, alcalde emérito de la comuna de la comuna de La Reina. Próximamente estamos bautizando Avenida Larraín por Avenida Palacio. Claro. Y presidente también, presidente como Ortega. Se acabaron las elecciones en la MUCH.
11: Cero y alcalde vitalicio.
10: Alcalde vitalicio.
11: Estamos en eso.
10: Bienvenido, ¿cómo está usted?
11: Bien, pues, señor. ¿Y usted? ¿Qué me cuenta? ¿Cómo andaba todo?
10: Yo estoy bien.
11: ¿Harto movimiento?
10: No, la verdad, vengo llegando a vacaciones, así que poco.
11: Sí, estoy... bueno. Qué suerte la de algunos, digo yo,
10: ¿eh? Oiga, hay una pelotera. ¿Sabes qué? A mí, ya. Igual me da un poco lata, porque yo que he trabajado ligado al mundo municipal prácticamente desde siempre. Siempre una de las cosas que uno podía destacar era que, a diferencia de lo que se ve en el mundo parlamentario, oiga, hay una pelotera. ¿Sabes qué? A mí, ya. Igual me da un poco lata, porque yo que he trabajado ligado al mundo municipal prácticamente desde siempre. Siempre una de las cosas que uno podía destacar era que, a diferencia de lo que se ve en el mundo parlamentario, en el mundo municipal los alcaldes hablaban muy homogéneamente. Uh-huh. Tenían ideas.

0: un arresto nocturno, pero son casos puntuales. En general, los alcaldes como súper apatotados, y uno, bueno, tú mismo, aquí, no sé, venía Cuadrado, Durán, todo amigo, Lavarría, todo amigo, buena onda. Iba a decir, venía Karen Rojo, bueno, que sí, que también venía Karen Rojo para acá, a este programa, le mandaba un saludo a Karen Rojo. Ya, súper buena onda. De un tiempo a esta parte eso se empezó a quebrar. Y eso se empezó a quebrar porque cuestiones que antes eran comunes hoy día ya no son tan comunes.
1: Sí.
0: Entonces, y además esos quiebres, yo creo que antes existían esos quiebres, pero esos quiebres eran como la ropa sucia se lavaba en casa, indoor de las distintas asociaciones. Hoy día es por la prensa. Hoy día es por la prensa, han habido enfrentamientos duros entre, por ejemplo, Karina Delfino, que usted viene para acá semana por medio, el resto, la otra semana viene para acá Karina Delfino, entre, por ejemplo, Karina Delfino y Gustavo Alessandri, se han dado... Ahí se arregla.
1: Bodano, también.
0: El alcalde de Bordes dijo que los alcaldes de izquierda querían expropiar fondos de los municipios. Todo esto a propósito de cómo es que van a llegar las famosas contribuciones de vuelta a los municipios. Para que la gente nos entienda y en simple, usted que el que está metido también aquí finalmente en esta en esta situación, me corrige si yo digo algún dato mal, pero lo que yo entiendo es que...
1: Escucharé atentamente, a ver, vamos a ver.
0: Pero lo que yo entiendo es que de ahora en adelante, una vez que sea promulgada la ley, las personas que tienen más de 65 años no van a pagar contribuciones. Y eso da igual para la persona que paga la mínima contribución, o para hacerlo, porque siempre sale este ejemplo medio caricaturesco, pero bueno, hagámoslo porque así a veces queda más claro, la familia Luksic de su casita tampoco va a pagar
1: de una, tiene como sí, 500
0: de la que vive, de la primera vivienda o la que vive en el fondo, el señor Mate, nadie, los Piñera Morel, nadie va a pagar contribución. Después podemos hablar si es justo o injusto, da lo mismo, pero vamos a los facts. Dicho eso, como no van a pagar contribuciones, va a dejar de llegar cerca de un, para hacerlo en simple, porque algunos municipios aportan más, menos, ya no sé, 45% menos a ese municipio donde se pagaba el fondo, esa platita, y un 55-60% va a dejar de llegar al Fondo Común Municipal, desde donde se reparte a todos los municipios a los 345 municipios del país. Obviamente que se armó la pelotera. Entonces el gobierno dijo, no se preocupen, vamos a compensar. Vamos a devolver plata al Fondo Común Municipal, y con eso no bastó, porque todos siguieron reclamando, entonces vamos a devolver plata a los municipios que dejan de percibir esos dineros. Voy a los ejemplos más extremos, porque esto no es la media, pero los ejemplos extremos. En el caso de Las Condes, se les va a devolver 13.000 millones de pesos, que es lo que van a dejar ellos de percibir, dada la exención de las contribuciones a los mayores de 65. Y a municipios como... municipio, no sé si exactamente ese municipio, pero como Renca, se les van a devolver 4 millones de pesos, porque obviamente los vecinos de Renca están casi todos exentos de pagar contribuciones, porque son viviendas más baratas. Entonces se armó la pelotera. El alcalde de izquierda dice, ¿cómo es posible que con impuestos generales vamos a financiar a las mayores fortunas del país? Eso es lo que dicen los amigos de los siempre mareados amigos de izquierda. El resto lo que dice es, oiga, si esto más que, son impuestos generales, sí, son impuestos generales. Más que impuestos generales, son ingresos generales, diría yo. Porque aquí está todo el presupuesto del Estado. Porque lo que se acordó con los alcaldes era que se les iba a devolver la plata. Para que el municipio y muchos alcaldes de derecha, sobre todo Chile Vamos, han dicho, oiga, no volvamos, no repitamos de nuevo esta en una guerra de poco menos entre rico y pobre, mi municipio es más chico, mi municipio es más grande, tiene menos plata. Porque al final, aquí lo que tenemos que volver a la pelea junta de es, ¿cómo hacemos para que a todo el mundo municipal, por ejemplo, el Fondo Común Municipal, llegue más plata? El presidente Boric había prometido $1.000 millones para el Fondo Común Municipal, que por ejemplo nunca llegaron. Esto es simplemente devolverle a los municipios la misma plata que tenían antes, ni más ni menos. ¿Está bien a grandes luces el
1: lo último está perfecto.
0: ¿Lo otro estuve mal?
1: No, lo otro mucho mejor incluso.
0: Yo iría a ser como administrador municipal.
1: Sí, pero que a poco, digamos, para que pueda...

0: postular, digamos, hay algunas opciones por ahí. Mira, la verdad es que eso es, pues, o sea, finalmente lo que hizo el gobierno, después de una pelea importante que dimos los municipios, es que nos deja en iguales condiciones a las que tenemos hoy día, con una gran ventaja en el sentido de que hoy día por fin se hace justicia con las personas mayores, con nuestros adultos mayores, que han colaborado a esta sociedad durante toda la vida, se jubilaron y siguen teniendo que pagarle un arriendo al Estado por la vivienda que han pagado como 3 o 4 veces, ¿no? Entonces eso es una injusticia bien brutal y finalmente expropiatoria, porque hay muchos adultos mayores que no pueden hacerlo. Efectivamente, viven en predios que cuestan mucha plata, sobre todo en la comuna de La Reina, Lo Barnechea, Vitacura, Las Condes, porque los terrenos son muy grandes. No necesariamente ellos viven con muchos lujos, pero sí el gasto que tienen todos los meses es brutal, porque su terreno, digamos, requiere de mucha inversión para poder mantenerlo. Y a esto hay que sumarle las contribuciones, y eso hace que finalmente tengan que emigrar de ese lugar, irse a un departamento más chico, vender ese terreno. Y el mayor problema, y que hemos levantado, es que uno de los temas más importantes para las personas mayores es justamente sus vínculos, su red de apoyo, ¿ah? Y todo este arraigo que tiene con el lugar donde vive. Entonces hoy día esa persona va a poder estar tranquila, va a poder terminar sus días viviendo en su casa, ¿ah? Una casa que probablemente compró hace muchos años, donde tiene la historia familiar, sus papás vivieron ahí, muchas oportunidades la heredaron, otros con mucho esfuerzo compraron ese terreno, hicieron familia, sus hijos crecieron ahí, en fin. Entonces tienen todo el derecho de seguir viviendo ahí y no es justo que estén obligados a vender para poder terminar sus días en un lugar, digamos, que no es el más apropiado para ellos. Eso es en términos generales, digamos, y no hay que perder el foco que eso es. El problema
1: es un impuesto de más, no a los ingresos.
0: Es
1: un impuesto al patrimonio, un patrimonio pasivo.
0: Claro, ese es otro tema. Nosotros lo que decimos en el fondo que es un mal impuesto. Ojalá nadie pague contribuciones. Las contribuciones son un tipo de impuesto territorial. Y ese impuesto territorial se cambie por uno que sea mejor. Nosotros hemos levantado distintos casos. A mí me gusta uno que es el impuesto que se aplica sobre la venta de la propiedad, porque tiene dos cosas muy buenas. Uno, cuando vendes la propiedad, bueno, tienes la liquidez como para poder pagar el impuesto.
1: Sí, claro.
0: Por lo tanto, ahí finalmente ganas menos, ¿ah? Porque tienes que pagar un impuesto. Pero tienes la plata para poder hacerlo. Cosa que no pasa necesariamente con los recursos para pagar las contribuciones. Y otra cosa que es muy bueno, que esto lo puede hacer universal, porque alguien, por ejemplo, que hoy día está exenta, que es de pago de contribuciones, por ejemplo, los que viven en vivienda social, ¿no? Pues la vivienda social, el Estado subsidió la construcción de esa vivienda y se le dio a una familia para que viviera en esa vivienda. Pero muchas de esa familia a los 5 años arriendan esa propiedad y a los 10 años la venden. ¿Y por qué esa persona que se vio beneficiada con un subsidio del Estado que todos pagamos, ¿ah? Porque todos lo pagamos con nuestros impuestos, pagamos, ¿no es cierto?, la construcción de esa vivienda, porque ni siquiera paga un impuesto territorial? Ah, por esa vivienda. En el fondo se queda con todo el efectivo, con todo la ganancia de o el valor de esa propiedad, cuando lo que ellos aportaron fue muy poquitito en un inicio. Entonces, eso es también justicia, básicamente. Y eso tiene otra gran ventaja, que esto, como es universal, y donde hay más de este tipo de viviendas, vivienda económica, que son los sectores más vulnerables, tienen ingresos directos. Por concepto de impuestos territorial. Por lo tanto, toda esa cosa de la injusticia social, ¿por qué? Porque en las casas que pagan impuestos están en los sectores más acomodados, en las comunas, digamos, que tienen las mal llamadas, ¿no es cierto?, las comunas ricas. Bueno, hoy día podemos, haciendo ajustes a el impuesto territorial, poder también gravar con impuestos esa vivienda que hoy día no están pagando, pero que con un impuesto a la venta, por supuesto que sí podrían hacerlo. Ya, dicho eso, entramos en la polémica de la discusión, que no hay mucha polémica en verdad. Esta cuestión es un tema ideológico, básicamente. No tiene ninguna otra justificación. Lo que está haciendo el gobierno, después de una pelea importante, porque el gobierno dijo, ya vamos a focalizarlo.
1: ¿Se consensuó o no con los alcaldes? Porque mucho también ha dicho.
0: No, a mí me sorprendió, porque la última reunión que tuvimos con la MUCH, después se juntó con la Asociación Chilena y después, de parece, mucho tironeo, se dieron a lo que nosotros veníamos pidiendo. Pero lo primero que se había dicho era: uno, se van a inyectar 110 mil millones al Fondo Común Municipal para que se repartan, y básicamente los municipios que, por lo tanto, los impuestos territoriales mayoritarios que se le inyectan al Fondo Común Municipal, que son de 5 o 6 comunas nomás, esos impuestos ya los municipios no iban a tener que inyectarlo, ¿ya? Por lo que. Pero tenía un problema, que el impuesto territorial está compuesto de un 60%, ¿ah?, que se va al Fondo Común Municipal, y un 40% que queda en los municipios. En el caso de algunas comunas es un 65% y un 35%. Bueno, ese 40% o ese 35%, finalmente los municipios dejaban de disponer de esos ingresos. Y hecho el levantamiento, era un monto bien significativo. En el caso, por ejemplo, de La Reina, que es el que más conozco, es un 8,1% del presupuesto municipal. ¿A cuánto? 6 meses del presupuesto 2026. Entonces, finalmente, a cualquier negocio, a cualquier negocio que tú le digas, digamos, el próximo año
1: 8% menos,
0: te vamos a sacar un 8%, los gallos tienen que quebrar, porque finalmente lo que muchas veces la gente no sabe es que todas las obras, todos los proyectos que hacemos son fondos concursables, son gestión para conseguirnos los recursos para poder ejecutar esa obra. El resto de la plata finalmente está toda comprometida, o son sueldo, ¿no es cierto?, de plantas, honorarios, contrata.
1: Y la luz, el parque.
0: Y lo otro es la mantención del área verde,
1: la basura,
0: la electricidad, ¿no es cierto?, el alumbrado público, en fin, todas esas cosas.
1: Fíjate que la gente no sabe, yo lo he conversado muchas veces, la gente no sabe que el municipio paga la cuenta de luz pública del farol, sí, que claro, está afuera de su casa. Obvio. Pero la gente cree que eso es como público.
0: Como entonces, que lo regala la empresa de electricidad.
1: Yo no tengo idea cuánto será la cuenta de luz de una locura mensual.
0: No, es un monto muy, muy significativo. Y te acordás que hace unos 6 años atrás nosotros en La Reina cambiamos toda la luminaria.
1: Sí, pues a LED.
0: Entonces, ¿qué es lo que se hizo ahí? Como antes habían faros de sodio que gastaban mucha energía y se cambian por LED, que son de bajo consumo, entonces el ejercicio matemático es que entre comillas al municipio le sale gratis el cambio, porque se paga del ahorro
1: de la cuenta de la luz,
0: ¿cachai? Eso es como una pero nosotros pagamos, es un flujo permanente todos los años que tenemos que pagar, y cada vez que crecemos, que ponemos más alumbrado,
1: sale más caro.
0: Más caro. Entonces todo esto va subiendo. Entonces, ese costo finalmente tenía que absorberlo nosotros. Teníamos a todos los directores de finanzas pegándose cabezazo contra el muro, viendo cómo lo iban a hacer para el próximo año, porque la verdad es que la disminución en los ingresos era insostenible. Nadie puede
1: disponer. Cuando llegó el presidente Kast, mandó la rebaja, el ministro Quiroz, la rebaja de 3% en los ministerios, y fue una locura.
0: No, por eso.
1: Y fue una locura.
0: Yo tengo un 8%, imagínate. Pero, y claro, y de repente aparecen más encima estas personas que yo quiero creer que no hay mala intención detrás, pero muy mal informado, en el fondo, que dicen, no, acá hizo un estudio la universidad no sé cuánto, que resulta que un 60% del presupuesto de los municipios se gasta de más, solo con el 40% podrían funcionar. Y yo digo, oye, con ese 60%, imagínate la cantidad de proyectos que podría hacer yo. Pues yo decía, claro, ¿qué es lo que pasa? Que en estricto rigor, la seguridad no la tengo que ver yo, la tiene que ver el Estado central. Entonces no es una obligación del municipio hacerse cargo de la seguridad. Pero saquemos las direcciones de seguridad, qué es lo que pasa, digamos, y cómo aumentan los delitos. O lo mismo con el área social, ¿no? El área social hay un ministerio que ve eso, entonces eso no es un requisito, algo que esté exigido por ley, ¿no es cierto?, a los municipios y que tienen que desarrollar, y la ayuda en material de construcción, y la ayuda en alimento, y la ayuda en medicamento, y todas esas cosas. Bueno, saquémoslo y veamos quién absorbe esa necesidad. Si todo eso finalmente es porque hay una necesidad que no está cubierta por el Estado central, y tenemos nosotros que hacernos cargo de eso, sin sumarle la implementación de todas las leyes que van saliendo, que la sacan nomás y después que el municipio se arregle cómo la paga. Entonces, es todo un tema. Pero bueno, en fin. Entonces, ¿qué es lo que hace finalmente esta ley? Vimos distintas alternativas. Una alternativa también que yo creo que hay que hacerle igual es que el gobierno decía, mira, nosotros hemos levantado que en ciertos casos las patentes comerciales son brutales. En el caso de la Reina, por ejemplo, a mí me deben 1.200 millones en patentes comerciales. Ah, en Providencia, Las Condes, muchísimo más. Entonces dijo, ya hagamos comprometamos el pago, hagamos un vínculo entre el pago, para que la gente entienda, entre el pago de las patentes comerciales y la operación renta. Así están obligados todos a pagar la patente comercial, porque si no, no pueden, en el fondo,
1: que se las descuenten de la devolución de impuestos, dices tú.
0: O sea, finalmente que sea un requisito poder hacer la operación renta, que esto es impuesto interno, en fin, para toda la empresa es fundamental. Si me bloquean eso, yo no puedo funcionar. Entonces, buscar mecanismos que nos ayuden a hacer una recuperación más eficiente de todo lo que nos deben. Ya, perfecto. Y hay que avanzar en todos esos caminos, obviamente. Pero en eso me había quedado yo. Y después, en una conversación posterior que tuve con la Asociación Chilena Municipalidad, me imagino que con mucha gente también del sector de oposición, finalmente el ministerio dijo, ya, ok, no solamente voy a poner estos 110 mil millones, sino que voy a poner
1: el resto.
0: Claro, voy a poner 80, antes eran 130, ahí hice un ajuste porque al incorporar estos 80 mil millones se solucionan unos problemas en el aporte también al Fondo Común Municipal. Entonces, bueno, en suma, en vez de poner 130 mil millones, voy a poner 190 mil millones. Y estos 191 millones, ¿qué es lo que va a hacer? Va a compensar. Y va a compensar, o sea, el municipio que ganaba, que le ingresaban, qué sé yo, por concepto de impuestos territoriales y por concepto de fondo común municipal, 50, le van a seguir ingresando 50. Exacto. Al que le ingresaban 100, le van a seguir ingresando 100.
1: Y el que llega a 13.000, como Las Condes.
0: Entonces, si Las Condes se inyecta el fondo común municipal, creo que 350 mil millones, una brutalidad. Entonces tú decís, ya son 10 mil millones, claro, 10 mil millones, 350 mil millones, digamos, ¿cachai? Una cuestión de... Entonces, es a lo que voy yo es que finalmente acá se ha tratado de manipular la información y decir que esto es injusto, cuando finalmente estamos dejando en las mismas condiciones que estaba antes de esta reforma, con la diferencia que hoy día le estamos dando un tremendo beneficio a nuestros adultos mayores. Y ahí la gente de izquierda empieza a decir, sí, pero es que es súper injusto. Ya, pero entonces lo que yo digo es
1: que vaya al Fondo Común Municipal.
0: Todo al Fondo Común Municipal.
1: No a la Municipalidad de Las Condes.
0: Claro, pero en el fondo eso es cambiar las reglas del juego, ¿cachai? En un momento que es difícil hacerlo por lo que te acabo de decir. Porque si me cambias las reglas del juego, yo no tengo cómo sostener los gastos comprometidos que tengo para el 2026.
1: Te hago la siguiente
0: pregunta. Es una cuestión de sentido común. Ahora, yo estoy de acuerdo, y eso ahí 100% disponible, de hablar con todos los alcaldes de Junta, de cómo hacemos una mejor distribución de los del aporte del Fondo Común Municipal. Yo, junto con Vitacura, somos los municipios que proporcionalmente más aportamos al Fondo Común Municipal. Y yo tengo un presupuesto más bajo que el de La Granja o que el de La Pintana. ¿Por qué? Ya, porque, no sé, hay gente que vive en la comuna de La Reina y tiene altos ingresos. Sí, hay gente que tiene altos ingresos, gente que tiene ingresos clase media, otros que son un sector de clase media empobrecida, que son los adultos mayores, y un sector vulnerable y un barrio industrial. ¿Ah? O sea, tengo todo un mundo, digamos. ¿Por qué yo tengo que pagar tanto? Yo inyecto 27 mil millones y me llegan 2 mil millones. O sea, del fondo sí, común. Sí.
1: Salgo para atrás en 25.
0: Claro, el señor Bodanich, que le gusta hablar tanto, él inyecta 33 mil millones y le llegan 74 mil millones, una cuestión así. O sea, ¿por qué? Digamos, ok, yo creo, discutamos cómo hacemos el tema de la redistribución del fondo comunicacional. Creo que eso está mal y en caso, por ejemplo, de mi comuna, a mí me perjudica. Ahora, yo creo que dentro de esa discusión también tiene que ir una modificación a la ley de renta. ¿Ah? Yo creo que ahí hay un. Es que es otra de los temas que se vienen arrastrando hace mucho tiempo, que hay que modificar y que finalmente también puede ayudar a tener una redistribución de los recursos un poco más justa. ¿Ah? Y ahí yo estoy abierto a discutir. Pero no ahora, pues si esto no, ese no es el propósito ahora. El propósito ahora es de alguna manera subsanar el impacto que tuvo la medida, ¿no es cierto?, de exhibir a los adultos mayores del pago de contribuciones. Y eso es lo que está proponiendo el gobierno. Lo que quiere hacer la izquierda es, a propósito de eso, quedar en una situación mejorada, ¿ah? Aprovecharse de esta situación para ellos finalmente capitalizar más recursos. Yo le digo, bueno, si no quieren la reforma, esto ya no sé cómo podría ser, ¿ah? Pero ok, los que quieren compensación, que seamos compensados, y los que no quieren compensación, no reciben la compensación, pues, ¿ah? Y listo. Ah, yo me retiro, digamos, de este beneficio del gobierno, digamos. Y todos salimos ganando, porque finalmente el fondo común municipal se reparte entre menos municipios y todos le ingresan más lucas.
1: Esto incluso ha provocado que muchos municipios amenacen, por decirlo de alguna manera, de retirarse de la Asociación Chilena de Municipalidades.
0: Pero se retiren, pues si nadie está obligado a estar en la Asociación Chilena de Municipalidades. Ahora, yo creo que es una torpeza. Es una torpeza política, porque finalmente esta es la del picado. O sea, claro, yo creo que de la historia de la Asociación Chilena de Municipalidades, el 80% siempre han sido municipios de más bien de centro izquierda o de izquierda.
1: Los directivos.
0: Los presidentes y. Ahora le tocó a Gustavo, que es de derecha, y así la democracia, pum. O sea, cuando salí electo está todo bien, cuando perdí en el fondo está todo mal.
1: Me llevo la pelota para la casa.
0: Claro, no, pues esa cuestión no es así, pum. O sea, tenéis que tener. Mira, yo creo que la izquierda a todo esto le está haciendo el mejor de los negocios al gobierno, porque ¿qué es lo que más le conviene al gobierno cuando estás pasando por estrechez económica? Finalmente decir, ¿saben qué? Si, como dijo Quirós, pues, ¿ah? Si no quieren compensación, no hay compensación nomás. Pues.
1: Yo entiendo que, y me parece bien que así sea, todos los alcaldes tienen que defender su comuna. Eso es lo primero que uno espera de un alcalde. Obvio, cuando te quieren poner una cárcel, cuando te quieren poner un basurero, sí. Cuando hay que ir a conseguir un hospital, cuando hay que ir a conseguir fondos, cuando me quieren quitar fondos. Eso está perfecto. Está perfecto. Ahora, particularmente, este es un impuesto, a mi modo, injusto, el de las contribuciones. Uh-huh. Creo que una buena medida es que se acabe a los 65, como para matizarlo. Está bien, ya. Pongamos platita. Porque además, hay otro problema.
0: No hablemos de la platita porque me acuerdo de un personaje. Y...
1: la platita no es suya.
0: Claro,
1: no es suya.
0: La platita no es suya.
1: Hay un problema también ahí del cálculo de las contribuciones. Yo de repente veo una propiedad y digo, es imposible, ¿cómo va a pagar eso? Y otras, ¿cómo va a pagar tampoco? Porque entonces tú decís, impuesto interno, ¿qué hace? Para eso, ahí hay otro problema, que tampoco hemos conversado.
0: Bueno, ahí como a muchos tenemos, nuestro grupo asesor está participando de reuniones con impuesto interno justamente para ver eso. Y se está desarrollando una propuesta para justamente poder tener un cálculo objetivo, ¿ah? Y que nadie pueda cuestionar cuánto paga uno y cuánto paga otro.
1: Es muy opaco lo que sucede ahí.
0: Es bien gris, eso sí.
1: Y aparte de eso, está bien. Es un impuesto, a mi modo de ver, injusto, porque tú pagaste plata, impuestos ya por todos lados, y que te sigan cobrando las contribuciones, sí, hasta, literalmente es una condena, es hasta el fin, sí, de tus días. Me parece una ridiculez. Pero sí, también estoy de acuerdo, es un impuesto regresivo. O sea, en lo que estamos haciendo ahora, es regresivo, porque estamos haciendo que vía ingresos generales del Estado o impuestos generales, estamos financiando efectivamente, de todas maneras, más allá de que es patrimonio y no ingresos, estamos financiando a un sector de la población que probablemente en una mayoría importante está mejor que el resto de la población. En una mayoría importante. Por algo vives en lugares más acomodados. En una mayoría importante. Pero yo estoy de acuerdo en hacerlo, porque insisto, creo que es un impuesto. Pero
0: yo no estoy
1: injusto,
0: de acuerdo contigo.
1: Es que es regresivo.
0: No, porque.
1: Es como cuando tú subís el IVA. El IVA siempre le pega mal. Le pega, o sea, mal.
0: Es que el IVA es distinto.
1: Le pega mal que menos tiene. El que gana menos que el que gana.
0: El IVA
1: más.
0: Es distinto, porque el IVA es parejo. Todos pagan lo mismo. En el caso de todos los impuestos, en verdad, uno paga según lo que produce. O sea, ¿tú crees que tú pagas lo mismo en impuestos que Luxich?
1: No, claro, o sea, me encantaría. Si yo tuviese, pagaría, sí, incluso si a mí alguien me
0: dice. Un 10% del impuesto.
1: Yo estoy dispuesto a pagar el doble de impuesto de lo que paga Luxich en la medida que tenga los ingresos.
0: Ya, bueno, Luxich o qué sé yo, los grupos importantes económicos pagan mucha plata al Estado. Algunos dicen, no, pero tienen todos sus mecanismos para pagar menos. Sí, pagan menos. Pero la verdad es que si tú lo ves en el contexto general de los ingresos nacionales, digamos, cuánto es lo que aporta un sector,
1: no,
0: y cuánto es una brutalidad. O sea,
1: es una brutalidad, entonces, y lo que aporta las condes, una brutalidad.
0: Entonces, por eso te digo, sí. De hecho, cuando.
1: Pero en términos, yo me refiero,
0: cuando tú me dices. Cuando
1: en términos
0: dices,
1: aritméticos, yo me refiero, en términos aritméticos, es regresivo. Porque finalmente tú financias con plata de todos, estás financiando, para hacer el caso extremo, voy a poner frente amplista. Como decía Gonzalo Durán el lunes, tú con plata de todos estás financiando que el señor Luxi, bueno, Luxi tiene así las orejas coloradas. Sí.
0: Cambiémosle, ¿quién podría
1: mate,
0: ser?
1: Mate. Mate, le estamos financiando la casa en Zapallar a Mate.
0: Pero tampoco es cierto.
1: ¿No? Ahora, yo no, es que
0: tampoco pero, es cierto.
1: No,
0: sí.
1: No, solo para aclarar, yo con eso yo no tengo ningún problema con eso. Hay gente que tiene problemas,
0: no, sí.
1: como Durán, sí, mi amigo, sí, Gonzalo Durán. Yo con eso no tengo ningún problema, porque yo también creo que el señor Mate generó empleo, pagó impuestos por
0: claro,
1: todos lados.
0: Claro, ese gallo.
1: Entonces, dejémoslo descansar, o sea, de un impuesto, yo no tengo ningún problema.
0: Pero si ese gallo
1: son
0: ya contribuyó,
1: gallos.
0: Si es que ya es adulto mayor,
1: insisto,
0: en fin,
1: por eso,
0: ya
1: por eso.
0: Hizo la contribución. Y es más, él sigue contribuyendo, porque sus empresas, su sí, industria, sí, sus empleados siguen sí, trabajando, sí, sí, por lo
1: y
0: tanto.
1: Y son 10, 20 personas.
0: Y ojalá
1: personas como yo que pago impuestos.
0: Un señor Mate tuviese 20, sí, 30, 50.
1: Sí, pero es que por,
0: o sea,
1: eso te digo.
0: Ahí este país sería otro.
1: Hay un tema ideológico ahí. Porque,
0: sí,
1: porque nuevamente,
0: bueno, pero,
1: yo con eso no tengo ningún problema.
0: Pero por eso estoy diciendo,
1: cuando
0: oye,
1: a mí,
0: así, esto es un tema ideológico.
1: Sí, y cuando a mí me caen las contribuciones, se me pateo la perra. Porque son caras. Entonces yo pateo la perra y digo, oye, y ese me hay que hacer, por lo menos en mi caso, hay que dejar de hacer un par de cosas, porque hay que pagar contribuciones y uno deja de hacer otras cosas. Uno va a decir, sí, pero es que no sé, pues deja de renovar un auto, de viajar.
0: Claro,
1: bueno, pero da lo mismo.
0: Saca a tu hijo del colegio y ponlo
1: claro,
0: en otro más barato. O sea,
1: pero,
0: vende tu auto,
1: exacto,
0: y cómprate uno más barato. En fin, esa es la caricatura que se hace.
1: Efectivamente, no estoy dejando de comer, para pa llevarlo también en un ejemplo extremo. Pero duele pagar las contribuciones.
0: No, y lo que más duele, y lo que dicen, digamos, toda la gente que tiene ese poder adquisitivo, que ni tú ni yo lo tenemos, pero los que tienen poder adquisitivo alto, dicen, oye, chuta, yo genero recursos, yo aporto con impuestos, doy trabajo, en fin, trato de ser un buen ciudadano. En algunos casos habrá excepciones, pero resulta que, chuta, al final, lo que hay detrás de esto es un castigo a el próspero, un castigo al que le va bien,
1: ¿sí?
0: Un castigo,
1: ¿sí?,
0: al que ha hecho las cosas bien,
1: una condena,
0: en términos de
1: una condena.
0: Entonces, ¿por qué tengo que castigar a ese gallo cuando ese gallo finalmente debiese ser como el resto,
1: modelo,
0: el modelo, la aspiración del resto debiese ser el crecer, el seguir esa línea, digamos? Bueno, hay gente que quizás no le interesa ser ni empresario ni tener tantas lucas y se contentan con otras cosas y muy bien, pero tú no lo puedes castigar, ¿cachai? Porque ese gallo más encima, ese estereotipo de persona, ¿ah? Como lo dijo un presidente, no me voy a decir porque después se enoja el hijo, pero acá sin crecimiento, ¿cachai? Los países no. O algo que sea como.
1: El resto es música.
0: Claro, el crecimiento.
1: Crecer y ser, el resto es música.
0: Exacto, el resto es música. Nosotros necesitamos crecer. Es la única forma de que logremos superar los problemas de pobreza, que logremos mejorar la calidad de vida de las personas, que la gente pueda vivir más segura. Necesitamos crecer. ¿Ah? Eso es prosperidad, progreso. ¿Ah? Y esas personas no las podemos castigar. Al revés, debemos incentivar, digamos, ojo, que sigan creciendo y sigan prosperando.
1: Te compraste una casa a los 30 años, pagaste hasta los 30, pagaste 35 años, probablemente el crédito del banco fueron 20, 25, 30, y durante 35 años pagaste, si no es que te hiciste el Larry, pagaste. El tema es...
0: No, si te hiciste el Larry, te
1: quitan la casa.
0: Te quitan la casa.
1: Te quitan la casa. Oye, me gustó este programa.
0: Sí, está bueno.
1: Me hacen bien las vacaciones.
0: Sí.
1: 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José Manuel Palacios Parra, alcalde de la Reina, presidente de la MUCH, deudor de contribuciones. Al día de las contribuciones.
0: O sea, no deudor, pagador, no sé cómo se dice.
1: Contribuyente de contribuciones. Gracias por estar hoy día en Chile.
0: Muchas gracias nuevamente, Jorge, por la invitación.
1: Nosotros, Luis Fraile, vamos a comerciales. Eso, vamos a comerciales y volvemos con más Chile Público.
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1: Señoras y señores, ya estamos de vuelta una vez más en Chile Público y por supuesto con los mejores. 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Aquí en Providencia 1208, piso 6. Usted dirá, estamos haciendo, no sé, estamos buscando como extra para gris brillantina. ¡No! ¡No! Está aquí el señor Ignacio Bustos. ¿Cómo está usted?
5: Me viene moto.
1: ¿Se vino moto?
5: No, mentira.
1: Qué bonita la chaqueta, qué taquilla.
5: Esta es un regalo de mi hermano.
1: Y con jopo.
5: Son puras casualidades. Me creció el pelo, mi hermano me regaló la chaqueta.
1: No, el nuevo.
5: Todo al azar. No planché camisa, por eso me puse un Beatle.
1: Un Beatle.
5: Solucionando.
6: No, para abajo normal.
5: Lo mismo siempre.
1: Sí, no. Es como que se vistió para abajo para ir a la oficina y para arriba para ir a romperla.
5: No, pues lo que pasa es que uno. Pues tengo.
1: Porque además le sacó una patilla así, pero.
5: Ah, bueno.
1: Grandota. ¿Usted se nota en la transmisión,
5: está,
1: no?
5: Está en maduración. Mira, todavía.
1: Se parecen a las del diputado Benjamín. ¿Cómo se llama el del Partido Republicano?
5: Moreno.
1: No, el otro.
5: El de mi amigo, pues.
1: ¿Cómo se llama? La Comisión de Hacienda.
5: Sí. Agustín Romero.
1: Agustín Romero.
5: Así es. Yo quería parecerme a Menem, pero. Pero buscó un ejemplo local, usted.
1: ¿Él o usted?
5: No, yo me quiero parecer a Menem, imagínese.
1: Sí, sí, quieres parecer a Menem.
5: Imagínese.
1: Yo pensé que se quería parecer a Cristina.
5: No.
1: Yo pensé, o a lo mejor a. ¿Cómo se llama el otro que la forraba la señora?
5: A ver, vamos a empezar. Vamos a empezar. Usted viene llegando relajadito.
1: Es verdad.
5: Nosotros con Lucho estamos acá en la guerra civil absoluta. cuántas cosas no han pasado la última semana. Entonces,
1: hoy me perdí dos semanas nomás, no le dan color.
5: Y los dejé
1: todo ordenadito. Les mandaba los temas, estuvo la luz, estuvo José Ignacio.
5: Quiero hacer un homenaje a mi coterráneo José Ignacio Concha, que lo hizo espectacular. Las menciones las leía, pero magnífico. Así que muy, muy bien.
1: No tenía duda alguna. Tú y la luz también, todo, y todos los panelistas. No volváis, decían. Que me quedara allá, que se quedara la luz y...
5: Es que uno cuando va avanzando en estos caminos, usted tiene que asumir un rol empresarial, un rol de ¿cómo decirlo? De dirección, o le gusta estar en la cancha con los zapatos con barro.
1: Soy un cabro humilde, facho pobre, a mí me gusta estar aquí, venir y ver a la gente.
5: ¿Dónde queman las papas?
1: Darle un abrazo. Pero sí, lo pasé bien. Pero yo lo veía a usted lo horrible, usted se peleó pero con la mitad de Chile.
5: Me peleé.
1: Pero estaba andada, pero odioso, Dios.
5: ¿Usted se da cuenta?
1: ¿Le hace mal la baja temperatura? ¿Qué pasa?
5: Esta chaqueta que tiene como la máscara. ¿Se acuerda la máscara? Que se ponía la máscara y se convertía. Y me pongo esta chaqueta y me pongo...
1: Peleador.
5: Belicoso.
1: Sí.
5: Sí.
1: Y yo digo, pero ¿por qué va conmigo aquí? Viene de estar amoroso, simpático, recibe un abrazo y cómo está y charla. Y va, y lo veo después las otras cosas y odioso.
5: A mí me pasa que con Javier Pérez estoy en otra radio los lunes en la mañana tempranito.
1: Sí.
5: Y nos encontramos la semana pasada en la tarde, en la noche, en otro programa. Y me dice, weón, pero tú son dos personas diferentes.
1: Sí.
5: Lunes en la mañana a martes, miércoles en la noche, son dos personas distintas.
1: Dr. Jekyll, Mr. Hyde.
5: No, porque el lunes en la mañana uno viene tranquilito, después del fin de semana, de tranquilidad, de meditación, de descanso profundo. Y ya el lunes en la tarde la cosa se empieza a poner más tensa. El miércoles uno tiene que empezar a escuchar las cosas que dicen. Y bueno, por estas venas corre sangre. Entonces respondemos.
1: Pero yo entiendo que es parte del estilo de los otros programas.
5: Sí.
1: Que
5: no es este un espacio de reflexión absoluto.
1: No. Ni promueven la convivencia cívica, ni el diálogo. Es otro el formato.
5: Así
1: que
5: es.
1: Está muy bien, por lo demás.
5: Sí, son distintos consumidores.
1: Aquí, claro, y cada uno verá cómo cree que le aporta mejor al país.
5: Sí.
1: Yo siempre, aquí, cuando un par de veces se me han puesto belicoso entre panelistas.
5: Nosotros mismos hemos tenido un par de programas de alta intensidad.
1: No.
5: Yo he visto a Lucho ahí transpirando, pensando, voy a tener que entrar a separar estos dos.
1: Yo puedo estar en es que sé que yo tengo, fuera de broma, yo tengo una gracia. Yo hago esta cuestión personal. Yo jamás la hago personal.
5: Pero si no es personal, pues.
1: Sí.
5: Para mí no.
1: Muchas veces la cuestión es personal.
5: ¿Sabe qué? Lo que pasa es que es
1: arraigado en el argumento de la otra persona.
5: No.
1: Pero termina siendo personal.
5: Es que cuando las personas... A mí, a ver, vamos a los casos concretos. La semana pasada, uno de estos, yo se lo había anticipado. Dos meses atrás, le había dicho, ojo con la gente esta de los youtubers, ojo con ese grupito, porque son pasados de rosca. Y mire lo que terminó ocurriendo.
1: Ah, me acuerdo.
5: ¿Se acuerda? Lo conversamos. Y hay que distinguir.
1: Yo dije, tengo un amigo ahí.
5: Hay distintas personas, yo lo sé. Pero hay dos o tres que son pasados de rosca. Y justamente la semana pasada me agarro con uno. Porque me viene a torear con cuestiones personales. Yo, habíamos tenido una pequeña tensión política absolutamente, y viene y me trata de sacar un carpetazo.
1: ¿Y cuál fue el carpetazo? Es que yo no lo vi entero.
5: Usted ha estado detenido no sé cuántas veces. Y yo, claro, sí, es público, de público conocimiento. Yo fui dirigente estudiantil desde el año 2011 hasta que salí de la universidad. Efectivamente, me manifesté. Y participé en la toma del Mineduc, en la toma de no sé qué, en la toma de la moneda cuando era Bachelet presidenta. No, una irrupción en la moneda. Y claro que estuve detenido. Eso lo filtró La Tercera el año 2017. Que salieron todos los antecedentes, los gallos que entramos a la moneda con gorro naranjo. No sé si se acordará usted. Entonces, que me vengan a tratar a mí de correr pues si fui dirigente estudiantil, por supuesto que... Y todos sabemos perfectamente...
1: Los dirigentes estudiantiles entonces tienen como manga ancha para hacer ese tipo de cosas.
5: No. Pero ¿y qué cree que yo me avergüence de haberme manifestado en un periodo en el que hubo manifestaciones estudiantiles en este país y donde pasaron cosas, por supuesto? ¿Qué quiere que yo sea incoherente, mentiroso?
1: Lo que pasa es que ahí hay una diferencia.
5: O me quieren vetar del debate público, que también es la otra opción.
1: ¿Quién lo quiere vetar a usted?
5: Claro, si me empiezan a decir, porque la tesis de este gallo era, no, es que usted no puede participar del debate público porque ha estado detenido por manifestarse. Ah, mira tú. O sea, ese es el estándar. Yo no les quiero recordar que votaron por un presidente que se robó un banco. ¿Ah? Un banco se robó, el de mi ciudad, Talca.
1: ¿Me manda la condena?
5: Sí. Ah, ¿y por qué no lo condenaron?
1: Pero,
5: ¿quién era la ministra?
1: ¿Me manda la condena?
5: ¿Quién era la ministra?
1: Me manda la condena.
5: ¿Quién era la ministra? Mire, no lo declararon reo por lindo. Y eso todos lo saben. Entonces, no.
1: Sería bueno
5: no
1: que, alguna. Porque es que. Segundo matiz. Cuando uno dice esa cosa, como hizo, por ejemplo, el señor Osandón en ese debate que usted sí. también recuerda, sí. tiene que decir, mire, aquí está la carpeta, aquí está la condena, aquí está el fallo.
5: Es que no hubo condena. ¿Y por qué cree usted que no hubo condena? ¿Y por qué cree usted que no hubo condena?
1: Me estaba acordando de la ministra de Justicia, Mónica sí. Madariaga, sí. gran ministra de Justicia. gran ministra de Justicia. Hoy hiciste igual que el amigo Marco. bueno, lo que sería no se hurta, lo que sería no se hurta. Un saludo a Marco.
5: Un saludo, por supuesto, a mi amigo.
1: Un saludo. Ya.
5: ¿Cuál es la broma? Dole, Lucho, no nos está escuchando.
1: Ya.
5: No, está escuchando. Estamos acá todos con los cuchillos en los bolsillos.
1: Volvamos a Mónica Madariaga.
5: En la cartera. ¿Volvamos con quién?
1: Con Mónica Madariaga.
5: Ah, que yo escucho.
1: Ex ministra de Justicia.
5: Escucho la palabra.
1: Muchos habló de eso. Yo también lo he escuchado muchas veces.
5: Pero usted me está tirando la pelota para el córner.
1: No.
5: Sí,
1: sí, aquí es súper fácil.
5: Estamos hablando de los 90.
1: Es que fíjate que todas estas estas cosas, estas cuestiones.
5: No es chimuchín.
1: A uno le encanta.
5: Sí.
1: No sé si tanto a la gente, pero a uno le encanta.
5: Porque usted tiene una doble pasión, el periodismo y la historia.
1: Y uno recuerda estas cosas. Y la historia de la chimuchina dice que llaman a Mónica Madariaga, entiendo que a favor de José Piñera. Así es la historia. ¿O no? Usted corríjame, usted tiró la cuestión. A historia de José Piñera, él se contacta con Mónica Madariaga y le dice, oye, es mi hermano, no puede caer preso, y no cayó preso. Esa es la historia. Yo no puedo, es que no puedo decir eso como un fact. No puedo decir, no puedo. Si tú a mí me traes la condena, si me traes las pruebas, yo digo, oye, pero voy a ser el primero en estar al lado tuyo. Pero decir eso y hacerlo sin pruebas también es penca.
5: Ya, pues vamos para el otro lado. Lo que hizo esta persona, Ítalo Omeña, en un programa la semana pasada.
1: ¿Sí estuviste detenido?
5: No, pues que él hablaba de prontuario delictual y hablaba de condena, y a mí los tontitos. Que están en todas partes, de izquierda y de derecha, me reventaron durante una semana por esta cuestión, diciéndome, oye, tú eres un condenado, eres un delincuente, no sé qué, y yo, más inocente no puedo ser, pues.
1: Ya. Además, llegaste hasta Curicó con esa frase, ya.
5: No, pero mire, a ver, volvamos al punto inicial de esta conversación.
1: ¿Son válidas las protestas estudiantiles? No, la manifestación es una marcha con un cartelito, así como la manifestación gringa. Pero tomarse el Mineduc.
5: Sí, me encadené el Mineduc. ¿Y qué quiere que le diga que no?
1: Sí, pero si lo estoy diciendo.
5: Más de una vez.
1: No estoy diciendo, pero hoy día, no voy a decir las canas porque no tienes canas, pero uno, con retrospectiva. ¿Hay que encadenarse al Mineduc?
5: Depende. Si usted considera que es necesario hacerlo para que lo escuchen, porque a veces no. Mire, por ejemplo, yo lo he comentado todo hace una semana atrás en mi liceo, ¿no es cierto? Que lo conversamos acá, 199 años de historia recién cumplido, el cuarto más antiguo de Chile, el liceo público de la región del Maule, el Abad de Molina, de donde también egresó José Ignacio Concha. Se llueve. Han pasado 16 años desde que yo estuve ahí. Y se sigue lloviendo todos los años. ¿Y sabe cuál fue la respuesta de las autoridades pertinentes? No quiero mencionarla.
1: Dígala.
5: No, la municipalidad, el DAEM, porque es un liceo que todavía es parte de la administración municipal. Okay. No quiso escuchar a los cabros. Entonces, cuando las autoridades hacen oídos sordos, por incapacidad, por burocracia, por lo que sea, ¿qué otro camino te queda? Si estás yendo a estudiar con goteras en los pasillos, en la sala de clases, te mojan los zapatos, ¿qué otro camino te queda? Si ir al colegio significa que te vayas a resfriar, que te vayas a enfermar. Cabros que vienen viajando 2 horas desde Linares de Perales para llegar a Talca a estudiar y llegan a entumirse de frío, y la autoridad no te escucha, y no te escuchan una, y no te escuchan dos, y no te escuchan 3 veces, ¿qué cree usted que pasa? Viene la movilización. Entonces, acá esta cuestión es del huevo o la gallina. ¿Dónde parte el problema?
1: El adjetivo es importante, sí. La movilización.
5: Sí.
1: Es distinto a la toma. ¿Es distinto a ir a encadenarse a algún lado?
5: Sí, yo fui una o dos veces al Ministerio de Educación, me encadené en el Ministerio de Educación. Nos sacaron.
1: Yo tendría que haberme encadenado 40 veces.
5: Nos sacaron a los 20 minutos, llegó la prensa.
1: Con Nicolás Aguirre y con Michelle Bachelet, que destruyeron mi colegio.
5: Yo me manifesté contra Michelle Bachelet. Yo fui parte de los que entramos a La Moneda, irrumpimos en La Moneda, disfrazados como turistas, por la reforma de Bachelet. Entonces a mí que no me vengan a intentar correr ni por izquierda ni por derecha, lo digo por esta gentuza, no por usted, porque acá lo que en ese momento estaba en disputa, a diferencia de hoy en mi posición, eran las reivindicaciones justas del movimiento estudiantil. Hoy día yo ocupo otro rol, no soy un dirigente estudiantil, hago política o siconeo, no sé qué hago, pero hoy día no estoy en la posición de tener que ir a encadenarme a un ministerio, pues. Hace 10 años sí, y lo hice, y es público y es conocido.
1: Claro, pero ya. Pero eso significa que entonces, si existe un motivo, va a existir de nuevo a lo mejor una respuesta similar. A eso voy. Hoy día a lo mejor no es un liceo, no tiene que ver con cosas del liceo, porque claramente no está ahí en el liceo. Sí. Pero a lo mejor podría decir lo mismo un deudor habitacional, a lo mejor podría decir lo mismo un pensionado.
5: ¿Quiere que le diga yo a usted? ¿Que la izquierda no valida las movilizaciones populares? ¿Las movilizaciones ciudadanas?
1: No, lo que yo digo es que la izquierda tiene un coqueteo permanente con formas más allá de lo institucional.
5: Absolutamente.
1: Para relacionarse con la autoridad. Y eso es el principio del camino a la violencia.
5: Esa es una falacia que han construido los sectores de la derecha a raíz del movimiento del estallido social, que efectivamente tuvo excesos de parte y parte. Hubo excesos porque momentos como ese hay poco en la historia del país, pero eso no significa que ahora cada vez que hay un problema tengamos que quedarnos todos calladitos en la casa.
1: No, pero para ti, que si hay un problema es normal ir a encadenarse al Mineduco. No. Yo no creo eso.
5: Eso es una exageración de mi argumento.
1: Bueno, si hay un problema, si hay un problema como en el liceo, ¿cómo se llama?
5: Abate Molina de Talca.
1: Si hay un problema en el Abate Molina, entonces es válido ir a encadenarme a la municipalidad de Talca.
5: Que es desoído por las autoridades.
1: Entonces yo me voy a encadenar al.
5: Quiero hacer un poquito de pedagogía.
1: Entonces me tomo la municipalidad de Talca.
5: Quiero hacer un poquito de pedagogía en este escenario. Y yo creo que en las movilizaciones que son sectoriales, ¿no? Hay gente que es de izquierda, de derecha, gente que vota por uno o por otro, o que las valida independiente cuál sea su color político. Porque, efectivamente, cuando usted en su casa tiene un problema de delincuencia, que es permanente, y pongamos una villa en cualquier comuna de este país, y en la plaza venden droga, y usted le avisa al alcalde, le avisa a los concejales, le avisa a carabineros, y los gallos siguen vendiendo droga en la esquina, ¿qué va a hacer? ¿Se va a quedar callado? No, pues hay un momento en el que la institución no responde ante las necesidades de la gente. Nuevamente, por incapacidad, por burocracia, porque no están ni ahí. Entonces, en ese momento, no solamente la gente de izquierda decide ejercer una movilización. En la cuestión estudiantil era así. Nosotros éramos 2.000 estudiantes en el Liceo de Molina. Habían 200 raciones de comida el año 2007, 2008. Teníamos una buena cantidad de compañeros que venían del campo y que no tenían plata para comer y tenían que estar todo el día en el colegio. Les pedimos 4 o 5 veces, armamos esas famosas mesas de diálogo, la JUNAEB, que era un año con las mismas 200 raciones. Nos tomamos el colegio y ¿qué pasó? Se triplicaron las raciones de alimentos y pasamos de 200 a 600 que podían comer en el colegio. Lamentablemente no fue porque nos escucharon cuando fuimos a conversar con ellos. A mí me pasó muchas veces, cuando yo era dirigente estudiantil, con el intendente Galilea, cuando era intendente Galilea, hoy día senador, cuando era intendente de la región del Maule, estuve sentado con él en una mesa.
1: Ya dejó de ser
5: senador. Dejó de ser senador. Qué bueno, porque lo voy a contar lo que me dijo hace 15 años atrás. ¿Qué querís para bajarte de esta movilización? Me dijo. Con el director de la JUNAEB sentado en la misma mesa. A mí, como dirigente. ¿Qué querí? ¿A ti, personal? ¿Un computador, una beca?
1: Ah, a ti. Ah. ¿Qué querí? Dame más beca. No, a ti como en lo puntual.
5: Sí. Entonces, saquemos todos los trapitos al sol, si acá todos sabemos cómo se juega la pelota. Entonces, yo no me voy a hacer el leso, no voy a ser de esa izquierdita que le voy a decir, está muy mal eso, porque sería mentirle a la gente.
1: Sí, pero sería mentir. No, pero es que, mira, yo más allá de que sigo en desacuerdo de las formas, entendiendo completamente y compartiendo el fondo.
5: Es que, bajo ese mismo argumento, perdóneme que lo interrumpa,
1: sí,
5: pero no sé si me acuerdo bien, el 11 de septiembre de 1973, a algunos no les gustaron las formas y agarraron los aviones militares y tiraron bombas arriba de la Moneda. ¿Sabes?
1: Sí, pero
5: también seamos justos.
1: Pero bueno, ya, vayamos a la revolución bolchevique y vayamos más cerca también entonces al estallido social, que para muchos era justo. A ver, los chalecos amarillos nacen como una respuesta de grupos de personas, sí, que amenazaron con ir a tomarse casa y propiedades, sí, y lo que hoy día entendemos como turbazo eran, sí, cuestiones que se vieron durante el estallido social.
5: Sí.
1: Claro, pero validados y amparados en una injusticia. en ese mareo en que estuvo gran parte de la sociedad chilena, donde el Frente Amplio y el Partido Comunista estaban loquitos y el socialismo democrático a lo menos estaba mareado, y se silenciaron. Cuando pasaron el torniquete y nos quedó la crema, fue buena cabro, muchas gracias.
6: Toda la política institucional quedó upside, ¿verdad?
1: Entonces, no, fíjate que no. ¿Por qué tú crees que en esta radio tuvimos guardias privados? ¿Por qué tú crees que en esta radio tuvimos cortina de...
6: metálica.
1: Cortina metálica. Mm. Porque nos amenazaban con venir a quemarnos 3-4 veces al día
6: Y me parece terrible.
1: Durante 6 meses. ¿Y sabes por qué nos amenazaban? Mm. Porque cuando estaba todo el país mareado, en esta radio... Y particularmente, además, me hago y en este humilde programa, me dijeron, aquí no podemos aceptar que se salten los torniquetes.
6: Pero si yo estoy de
1: aquí
6: acuerdo,
1: no podemos aceptar que quemen un... Yo hablaba con la gente y decía, es que el malestar es demasiado. Hay un malestar, puedo quemar un kiosco. Entonces, ese es el riesgo de encadenar situaciones que yo veo. Cuando tú dices, me tomo el Mineduc, me encadeno al Ministerio de Educación, y es iniciar un camino que a lo mejor no es tanto intención que termine quemando un kiosco, pero inevitablemente pasas a ser parte de ese bando.
6: Fíjese que en toda la movilización, es que particularizarlo a mí no tiene sentido.

0: Pero lo voy a contestar también con anécdotas de vuelta. En todas las movilizaciones en las que yo fui dirigente o ejercí liderazgo, qué sé yo, por ejemplo, nunca hubo bombas molotov. Nunca hubo violencia contra personas. Yo fui presidente de la Universidad Central 2 años. Nos tomamos la universidad, nos movilizamos, etcétera, etcétera. Y nunca hubo una molotov. Nunca. Nunca. En el colegio lo mismo. Nunca. Porque cuando uno tiene capacidad de liderazgo, y cuando uno tiene más o menos una hoja de ruta fijada y entiende cuáles son, de qué forma se ejercen las movilizaciones, esos límites también los ponen las dirigencias. Lo que pasó en el estallido social es que esta cuestión reventó por todas partes. No había liderazgo ninguno, porque los que mencionó usted, Frente Amplio, Partido Comunista y todo eso, no tenían nada que hacer en esas movilizaciones.
1: No solamente eso,
0: nada.
1: Estaban felices. Estaban dichosos. El Partido Comunista aplaudía todos los días.
0: Yo creo que tenían fíjese que tenían un poquito de incertidumbre, hablando políticamente. Los tontitos, los diputaditos típicos que salen a aplaudir y que no tienen ningún acto de responsabilidad con el país, me imagino que pueden haber estado contentos. Pero la política sabía perfectamente que lo que estaba ocurriendo en el país no tenía norte, que era un desorden absoluto, que no había conducción, que no había un partido dirigiendo las movilizaciones y vamos para allá y hagamos esto y hagamos esto. Habían una barra brava de la política que para salvarse el culo le aplaudían a todo el mundo.
1: ¿Eso era el socialismo democrático?
0: No sé si...
1: Es que el Partido Comunista y el Frente Amplio estaban felices con lo que estaba pasando.
0: Yo creo, es que nuevamente, los tontitos del partido que sea, los diputaditos tontitos del partido que sea, seguramente estaban felices. Pero la gente seria que hace política, que entiende la responsabilidad de tener un país paralizado sin ningún tipo de conducción, entiende que esa cuestión puede terminar en cualquier cosa. O sea, en las conversaciones que tenía yo, por ejemplo, con mi amigo Marco. Con Marco Enrique Ominami. Esta cuestión no tiene. Puede reventar por cualquier parte. En algún momento podía terminar con un gobierno de facto ante la deposición del presidente Piñera.
1: Sí, claro.
0: Y con el tiempo uno dice, chuta, Piñera, uno podrá hacer los juicios que tenga respecto al presidente Piñera en ese minuto. Pero, compadre, se quedó en la moneda. Se quedó en la moneda. Y eso tiene un valor. Expost.
1: Se quedó en la moneda porque no juntaron los votos suficientes.
0: No.
1: ¿Cómo que no?
0: Pero es que usted
1: lo acusaron dos veces.
0: No está entendiendo la magnitud de mi argumentación. Estoy validando la valentía y el coraje y el liderazgo de un presidente.
1: Yo entiendo. Yeah. Pero no solamente aquello, se quedó en la moneda porque no terminaron de juntar los votos. En la Cámara de Senadores, en la Cámara de Diputados, pasó. Y pasó con los votos del socialismo democrático, sí, que tuvo temor de oponerse, salvo Pepe Aut.
0: Sí.
1: Fue lúdico. Sí. Y le dieron, pero con todo. Sí, sí. Y le dieron como con todo. Quedó exiliado de su mundo, por tener un mínimo de responsabilidad política, institucional, histórica en ese momento. El socialismo democrático prefirió votar a favor. Y con eso votar por la borda 30, 40 años de construcción democrática en Chile.
0: En un momento de alteración absoluta de la democracia.
1: Y seguir tocándole el acordeón al Frente Amplio y al Partido Comunista.
0: En un momento de absoluta alteración.
1: Entonces, vuelvo al principio de la conversación. Yo siento que cuando esto es lo mismo que si tú te fumas ahí un pucho, si tú te fumas ahí un pito marihuana, es más probable llegar a algún lado si te tomas 10 whisky en la noche, es más probable llegar en algún lado que si estáis en el gimnasio y haciendo deporte y comiendo ensaladita. ¿Se entiende? No entendí. Si tú tenías una vida...
0: Una mala vida. De dirigente político, por ejemplo.
1: Es más probable que llegues a un destino que si eliges un camino que tiene otras características.
0: Ah, no, por supuesto.
1: Entonces, sí, si tú eliges,
0: sí,
1: tomarte ministerios, si tú eliges encadenarte a ministerios, si tú eliges la manifestación... Sí, pero no tirábamos molotov. Sí, pero ¿tú tomáis la universidad? ¿Qué pasa con el cabro que no quería que se tomara la universidad, que los papás le estaban pagando y que
0: quería de clase, le digo, que tiene que recuperar? ¿Qué pasaba con los cabros que no tenían derecho a comer? ¿Qué pasaba con los cabros que le cobraban sobre intereses con el CAE? ¿Qué pasa con los cabros que no tenían plata para pagar la tarjeta VIP? ¿Qué pasa con los trabajadores que eran precarizados y que podían ser internalizados?
1: Es exactamente el mismo argumento del estallido social. Cuando las personas abrazaron la violencia, se escudaron en todo aquello para excusar su violencia. Y el mundo político de la centroizquierda izquierda, que son a los que yo más critico, porque finalmente yo en el Partido Comunista, al Frente Amplio, yo no tengo ninguna esperanza. Ninguna. Esos gallos están perdidos. Están perdidos. Pero en el socialismo democrático, que fueron parte de la construcción más exitosa de Chile, o por lo menos sus padres políticos, más exitosa de Chile de los últimos 30 años, que fue la Concertación, una Concertación de partido moderno.

0: moderada, eficiente, dialogante, en fin. En ellos, que uno, cuando el ministro Alvarado, también linkearlo con un poco de actualidad, cuando el ministro Alvarado el fin de semana dice, es que no hay, yo temo por el liderazgo del socialismo democrático. ¡Yo también! Porque no puede ser que, yo estoy convencido de que este país, uno no lo construye solo, uno lo construye con los que no piensan como uno. Ese es el secreto para el éxito de los países. Pero no puedo construirlo con el Partido Comunista y el Frente Amplio. Porque ellos no quieren construir nada. Sí. El Partido Comunista y el Frente Amplio quieren destruir todo.
1: Yo le preguntaría a los liderazgos de la Concertación dónde estaban durante la dictadura. Porque también, no digamos que estaban rezando en una capilla. O sea, la presidenta Bachelet, que fue presidenta de la Concertación que usted tanto alaba, era ayudista del Frente Patriótico Manuel Rodríguez. El presidente Ricardo Lagos, que fue seguramente el gobierno más exitoso de toda la Concertación, no digamos que estaba en una capilla. El presidente Ricardo Lagos estaba organizando y encabezando las protestas que terminaron por conducirnos hacia un plebiscito y una salida democrática, pero, y no una guerrilla.
0: Pero a ver, o sea, si hablamos de Ricardo Lagos, de Eduardo Frei, Patricio Aylwin, fueron una oposición a la dictadura, pero dentro de los cánones que uno ético, institucionales, que uno esperaría, incluso dentro de la dictadura. Ellos fueron especialmente censuradores respecto de la violencia que se opuso a la dictadura, como por ejemplo del Frente Patriótico Manuel Rodríguez.
1: No me queda tan claro, pues.
0: Es que Michelle Bachelet para mí está fuera de ese ejercicio.
1: Y los ministros que gobernaron con Lagos, con Elwin, con Frei. O sea, acá, mire, yo entiendo muy bien.
0: Mira, el mismo Carlos Minami, que viene los días martes. Muchas veces ha contado, anda armado el 11 de septiembre del 73. Y así también ha contado.
1: Kafka, el que dice el hombre y sus circunstancias.
0: Sí. Y así también ha contado muchas veces, también en este programa, cuando cuenta que anda armado, me dice, anda armado porque. No tanto armado, pero en verdad no habría sabido cómo dispararle un militar.
1: Estamos hablando del año 70.
0: Claro, ya. Andaba todo armado. Y él era el MIR. Pero me dice, o sea, yo entendí rápidamente a principios del 80 que lo que pensábamos no tenía ningún destino.
1: ¿Y por qué usted cree que yo me puedo sentar en un panel a conversar respetuosamente con usted? ¿O por qué usted cree que yo decidí la vía de la democracia y de las elecciones y no estoy escondido quizás donde tirando piedra o en alguna zona rural de nuestro país armando una pseudo guerrilla o por qué no estoy haciendo puras estupideces? Porque comprendo que también hay una fase de mayor intensidad democrática. Hoy día estamos en un momento de mayor intensidad democrática. Tanto así que si un par de pelotudos dicen algo grave en un programa de internet, la sociedad entera lo sanciona. Incluso los que están más cerca de ellos y que han validado esos discursos de odio, de perversión. Entonces cuando yo le digo, sí, efectivamente, cuando era estudiante y había un problema y lo canalizábamos institucionalmente y las instituciones no daban respuesta, eso terminaba probablemente en una movilización, que nunca fue ni violenta, ni agresiva, ni matonesca. ¿Estamos? Entonces, comprender que hay ciclos de mayor apertura institucional. Hoy día las instituciones son muy distintas de hace 20 años.
0: Cuando 20 años atrás María Música le tiró un vaso de agua a la ministra de Educación, es violento.
1: Sí,
0: ¿y qué cree? Es violento.
1: ¿Y qué cree?
0: Tomarse un ministerio es violento porque atenta contra la democracia.
1: Y también es violento que los ministros, que los alcaldes, que los administradores de los colegios, que los profesores, que todo el mundo
0: no haga su pega.
1: Se cae.
0: También
1: el tema es que la lógica es la inversa. No es la gallina primero. Hay un huevo.
0: Lo que pasa
1: es
0: que cuando perdemos la fusión, el átomo del Estado beberiano, cuando se pierde el monopolio de la fuerza o se distribuye de una manera distinta al autoritarismo completo y total del Estado, es un problema.
1: Bueno, Evelyn Matthei, ¿se acuerda usted cómo se manifestaba por la protección al dictador Augusto Pinochet?
0: Sí, claro.
1: ¿La vamos a condenar también por eso? ¿A Moreira lo vamos a condenar también por eso?
0: En su momento, recuerdo que la manifestación fue no recoger la basura en la Embajada de España.
1: Y bloqueo de la vía pública, y una manifestación como son todas las manifestaciones. ¿Sí? Las manifestaciones no son en un estadio de fútbol.
0: 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Nos vamos, Ignacio Bustos.
1: Que esté muy bien.
0: Volvemos mañana.
1: Peace and love.
0: con más Chile Público.
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2: Buenos días, que estamos directo al grano en este especial Infraestructura para Chile, este viernes 31 de julio, y tenemos dos grandes invitados, expertos en la materia, Marcela Hernández, directora de Econsa, y también presidenta, ¿no?, del Consejo de Concesiones, ¿no?, del Ministerio de Obra Pública, ex directora general de concesiones también durante el mandato del presidente Sebastián Piñera. Carlos Aguirre, doctor en gestión y valoración urbana y arquitectónica, académico de la Universidad San Sebastián y también miembro consejero del CPI, ¿no? El CPI, que es el Consejo
3: de Políticas de Infraestructura.
2: ¿No? Bienvenidos ambos aquí a Directo al Grano, porque hay un tema de que siempre ha rondado en la conversación de las concesiones, de esta alianza público-privada, ¿no?, que ha permitido dotar al país de infraestructura de categoría mundial, que tiene que ver con este concepto que irrumpido, que nunca más oportunamente tenemos que conversar de él, de la resiliencia de la infraestructura. ¿A propósito de qué? Del cambio climático y de las condiciones, por ejemplo, ¿no?, lo que ha ocurrido en la región duramente, ¿no?, quizás donde más se ha visualizado es lo ocurrido en la región de Coquimbo y en la provincia de Huasco, pero que ya habíamos tenido episodios anteriores, ¿no? Uno recuerda hace 4 o 3 años, hace 3 años, si no me equivoco, tuvimos

0: algo parecido en el Maule, ¿no? Y también sufriendo los puentes y de alguna manera la infraestructura sufriendo este cambio en las condiciones. Este en mayor, tuvimos una lluvia que se dice, se esperaba que lloviera más que todo el año, pero fue más que varios años, ¿no? Y con una intensidad y una concentración que realmente uno mira hoy día las consecuencias. Se habla de más de 400 millones de dólares en daños en infraestructura en la región de Coquimbo y en la provincia de Huasco, en lo que va a tener que ser una verdadera reconstrucción, ¿no? Y quería partir contigo, Marcela, conversando, este concepto de la resiliencia, que se viene trabajando hace tiempo en el mundo de la infraestructura. ¿Qué hubiera significado tener una infraestructura resiliente o que este concepto hubiera estado más presente, ¿no?, en nuestra infraestructura?
1: Mira, yo creo que en la definición de los proyectos, tener presente el concepto de contar con una infraestructura que sea resiliente a todos estos daños que puedan provocar los efectos de la naturaleza, implica que, por ejemplo, se evita que el país quede cortado y que una comunidad entera quede aislada. Entonces, a través del diseño mismo de los proyectos, tú puedes, de alguna manera, precaver que algunas comunidades o que la propia infraestructura pueda tener un daño tal que haga que el país quede completamente dividido en dos y que no sea posible la circulación. Y con eso evitar además un montón de efectos económicos y sociales que tiene.
0: Exactamente. Es que porque quedar aislado significa que, bueno, las condiciones de alimentación, de seguridad, de agua potable, de todo, ¿no? Es una situación compleja. Y tomo un poco lo que dice Marcela. Bueno, cuando miramos y llevamos el concepto a nuestra realidad, ¿no?, a la de Chile, claro, lo primero que se nos ocurre es esto, ¿no? Un país largo, muy dependiente de la carretera norte-sur, ¿no? De la carretera 5, que es como nuestra columna vertebral. Y que está el riesgo, ¿no? Siempre, a pesar de que se ha fortalecido a través de esta alianza público-privada, las concesiones, pero está el riesgo de la naturaleza y del cambio climático, y es lo que hemos visto en estas semanas, ¿no? Carlos Aguirre.
2: Sí, mira, yo creo que aquí hay varias cosas que se tienen que articular. Primero, la infraestructura, el diseño de infraestructura tiene varias restricciones. Sí. Y una de ellas es el periodo de retorno, y la segunda es el costo de inversión. Y por tanto, tenemos que ser conscientes de que ambas cosas tienen que ser articuladas desde una perspectiva de entender que fenómenos que antes ocurrían cada 40 años, hoy día van a ocurrir de forma más constante, tanto en intensidad como en frecuencia.
0: Y eso, dices tú, tiene una repercusión en los costos, ¿no? O sea, que cuando construimos un puente, por poner un ejemplo, ¿no?, un puente que habilita la conectividad, ¿no?, entre dos comunas o en la misma carretera, ese puente tiene que tener conciencia de que va a enfrentar más eventos climáticos y que, por lo tanto, al momento de construirse, el estándar de construcción se encarece, ¿no? Marcela.
1: Sí, sin lugar a dudas que el estándar de construcción puede ser un poco más caro, pero si lo llevas a un análisis de costo-beneficio, yo creo que puedes encontrar una solución que socialmente sea rentable, si es que consideras los efectos de tener una comunidad que queda completamente aislada. Tampoco se trata de tener a lo largo de toda la Ruta 5, por ejemplo, un camino redundante, sino que hay estudios, hay información de cuáles son los puntos más críticos, y por ahí puedes tal vez diseñar un bypass o diseñar alguna medida específica que permita tener algún grado de redundancia sin tener que duplicar completamente la ruta.
0: Toda la pista, pero decir, claro, en algunos lugares, como lo que hemos observado y aprendido, ¿no? Porque estamos todos aprendiendo de esto, de lo que significa las consecuencias, en este caso de la lluvia, en otros momentos son los incendios, en otros momentos pueden ser eventos como los terremotos, ¿no?, los tsunamis, pero en este caso el de la lluvia, de que, por ejemplo, por la geografía de nuestro país, es bastante evidente que las quebradas, ¿no?, se transforman en verdaderas ríos, más que ríos, autopistas. vistas, ¿no? Donde el agua baja con una fuerza impresionante y que son puntos de riesgo naturales. O sea, si una ruta concesionada pasa por una quebrada, hoy día tiene que tomar nota de eso. Y cuando usamos el concepto de resiliencia, ¿de qué manera? Tú decías, tiene mayor costo, pero eso me imagino que tiene una explicación desde el punto de vista de la ingeniería, ¿no? Del tipo de construcción.
2: Claro, lo que pasa es que aquí hay dos dimensiones. La primera es hacer una obra más robusta y que por lo tanto resista más flujo de agua, resista terremotos más fuertes, etcétera. Y otra cosa es verlo como un sistema donde tengo que hacer redundancia de algunos...
0: A lo que nos decía Marcela, digamos. Exacto. Que hay alternativas.
2: Exacto, pero eso implica tener una visión de sistema.
1: Sí.
2: Y una visión de sistema en términos de que hay infraestructura que tiene que ser nacional y por lo tanto tiene esa prioridad. Y hay otras que van a ser más locales. Y en ese contexto hay algunos puntos, sobre todo las ciudades intermedias o las cabeceras provinciales, que no deberían tener posibilidad de quedar
0: aisladas.
2: Ya. Y con eso tener alguna lógica, probablemente.
0: Esa mirada general, tú dices, hay que tener una mirada sistémica, ¿no? De en términos de efectos. ¿Quién la provee?
2: O sea, primero la debería proveer una visión de país sobre la infraestructura. Y segundo, debería permear al Ministerio de Obras Públicas, que hoy día en la DIPLAN lo tienen relativamente claro, pero también apuntar al Sistema Nacional de Inversiones.
0: Ya, que ahí también estos criterios de resiliencia, y están entrando, ¿no? Aprovecho porque tú estás en el Consejo de Concesiones de Infraestructura, ¿no? Del Ministerio de Obras Públicas. Está en el concepto ya de resiliencia, que en la academia está muy instalado, ¿no? Uno lee columnas permanentemente, sobre todo en esta semana, ¿no? Se ha multiplicado. Carlos, tú escribiste una, de hecho, en el diario Estrategia, me tocó leerla. ¿Se va incorporando también la autoridad? ¿Tú sientes que se ha ido incorporando desde la mirada de la autoridad el concepto de resiliencia?
1: Es una buena pregunta. Uno siempre parte así cuando la respuesta es no.
0: A ver, todavía no, dices tú.
1: No, todavía no. Lo que pasa es que aquí hay un gran tema detrás, y es que todos los proyectos que desarrolla el Estado de Chile tienen que llevar un análisis social.
0: La rentabilidad social.
1: La rentabilidad social que lleva adelante el Ministerio de Desarrollo Social y Familia. Y el concepto de resiliencia no está incorporado.
0: No es una variable dentro de ese análisis.
1: No es una variable dentro del análisis.
0: ¿Debiera partir ahí o no?
1: Absolutamente. Sí, hay formas, hay estudios y hay recomendaciones que se han planteado al Ministerio, de manera que en la evaluación social se pueda incorporar el efecto que tiene. Porque actualmente lo que tú consideras como más relevante es el costo del tiempo, el costo de ahorro en algunos insumos. Y qué mayor ahorro de tiempo que evitar que localidades queden completamente aisladas o que la mercadería en los camiones se eche a perder porque no pudieron cruzar y llegar a destino. Esos elementos debieran ser capaces de ser considerados en la estimación de beneficios de un proyecto que actualmente no se considera.
0: Y también un elemento que lo mencionaste al pasar, pero quizás podríamos hacerlo más explícito, porque dice, claro, el mayor costo de un puente, volvamos al ejemplo del puente, ¿no? Pero también es el, bueno, si incorporamos el concepto de resiliencia y se fortalece ese puente, ¿no? Cuesta más hacerlo, tener más fierro, más tecnología, no sé, no me expertizo, pero me imagino que va por ahí. Claro, pero uno dice, ese puente es más caro, pero que no es tan caro como volver a tener que hacerlo, digamos. O sea, que vino el aluvión, se llevó.
1: Efectivamente.
0: Y tener que reponerla, digamos. O sea, es un puente más caro, pero es menos caro que estarlo reponiendo cada vez que tengamos un evento climático.
1: Efectivamente. Además, hay que considerar que con el cambio climático vamos a tener con mayor frecuencia estos efectos de desgaste de los elementos de la infraestructura producto de aluviones, de lluvias, etcétera. Porque antes consideramos como forma muy relevante el impacto de un terremoto, que son cada 20 años. Sin embargo, ahora es año a año.
0: Y nos preparamos para eso, ¿no?
1: Exactamente. Pero no estamos preparados para la mayor mantención que se necesita para precaver que la infraestructura logre resistir los efectos de la naturaleza producto del cambio climático.
0: en eso Carlos dice, bueno, la autoridad todavía no ha incorporado el concepto de resiliencia, pero sí la academia, ¿no? Está bastante desarrollado el concepto, sí, ya, claro. Hay estudio, está conceptualizado, hay una metodología, o sea, ¿qué falta entonces para que la autoridad tome esa decisión y decirle, ya, tengo que incorporarlo, así como decía Marcela Hernández, recién, desde el desarrollo social hasta el Ministerio de Obras Públicas?
2: Sí, mira, aquí hay que, voy a hacer un poquito de historia. SIGIDEM lleva mucho tiempo trabajando en esto, que es como un FONDAP, un proyecto de estos gigantes que financia NIT, y que efectivamente ha logrado levantar muchas cosas con el Ministerio de Obras Públicas, muchos elementos de ese tipo. Sin embargo, el año antepasado, cuando estábamos trabajando en el CPI sobre estos temas, nos encontramos con que la literatura estaba fragmentada en términos académicos. O sea que había mucha gente hablando del tema, pero no había una visión unitaria. Entonces nos abocamos, nos duramos un año y medio en el subcomité de financiamiento y evaluación social de proyectos que me toca participar y dirigir, y logramos armar un documento integrado con toda esta información que está disponible en la página del CPI para que lo revisen, donde plantea cuáles son los elementos. Ahí incorporamos también un trabajo que estaba haciendo el Sistema Nacional de Inversiones, particularmente la Subsecretaría de Evaluación Social de Proyectos, de cómo meter la resiliencia en la infraestructura. Que también era fragmentado respecto a lo anterior, entonces ahí logramos armar una visión común. Una de las cosas que me llamó mucho la atención era lo que hacen los gobiernos caribeños del Caribe con los tornados. Con los tornados. Nosotros, comillas, no teníamos tornados, pero ahora parece que sí tenemos. Ya, pero bueno, es parte de lo que hemos ido descubriendo. Y una de las cosas que están es que ellos aseguran obra pública con el BID o con la CAF o con un banco internacional. En la medida que resiste más alto, la prima es más baja. Porque, ya, claro, va a haber un punto en que yo no puedo predecir lo que pasa para adelante.
0: Entonces, también de la lógica de asegurar esa infraestructura, tiene que ver también con que si tú usas el concepto de resiliencia, te va a salir más barata la prima, asegurarla te va, exacto, a costar más.
2: Y en condiciones como las actuales, que tenemos un presupuesto que está estresado, quizá el 2% constitucional nos sale más caro que la prima segura.
0: Mira, buen punto. Mira, sí, aquí es una conversación interesante la que estamos teniendo con Carlos Aguirre, con Marcela Hernández, ¿no? Dos expertos en los temas de infraestructura. Marcela, te voy a dejar anunciar la pregunta porque vamos a ir a una pausa ahora, pero uno mira el sistema de concesiones y es imposible no darse cuenta que Chile, y así cualquier persona que venga a nuestro país se da cuenta desde que ingresa al aeropuerto, ¿no? Que tenemos un sistema de infraestructura, una infraestructura disponible, ¿no? Desde acceso a la ciudad, tanto al interior de la región metropolitana como hacia el resto del país, de primer nivel. Pero al mismo tiempo también nos damos cuenta, desde la lógica de los usuarios y a lo que el ministerio está trabajando, de que ya el costo asociado al uso de esa infraestructura está llegando a ser, por decirlo en simple, una de las cuentas más importantes en las familias, ¿no? O sea, que se empieza a apretar el bolsillo, sobre todo en la región metropolitana, pero ya estamos, el TAC y las cuentas están llegando ya a todo Chile. Entonces, ¿de qué manera la sustentabilidad también del sistema pasa? Porque hay una racionalidad en esas cuentas. A la vuelta de esta pausa, con Marcela Hernández, con Carlos Aguirre, aquí en Infraestructura para Chile, en directo al grano.
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11: Bueno, aquí estamos de vuelta en Directo al Grano en Radio Agricultura, este viernes 31 de julio, conversando con Marcela Hernández, presidenta del Consejo de Concesiones del Ministerio de Obras Públicas, con Carlos Aguirre, académico en la Universidad de San Sebastián, experto también en materia de infraestructura, consejero CPI, me recuerda a mi amigo Pablo Muñoz, que me acuerda siempre que es consejero CPI. Aquí, bueno, los dos han participado también del Consejo del CPI, ¿no? El Consejo de Política de Infraestructura. Estamos conversando y le habíamos dejado una pregunta, ¿no? Una pregunta que para los usuarios, que todos dicen, reconocen, ¿no? Dicen, oiga, tenemos una de primer nivel, de nivel mundial, autopista, acceso, facilidad de llegar al aeropuerto en 30 minutos desde cualquier rincón de la región metropolitana, o poder desplazarnos durante este país, ¿no? Eso, esa infraestructura ha habilitado el desarrollo del país, pero tiene un costo, ¿no? Y los usuarios dicen, oiga, el costo a veces se vuelve muy pesado, en la cuenta empieza a tomar un posicionamiento en las cuentas que pagan todas las familias, del agua, la luz, el gas, muy relevante. De hecho, el propio ministro, ¿no? El ministro Arrau, el ex ministro Arrau, ex ministro de Obra Pública, y el actual ministro Luis de Grange, han hecho, dijo, oiga, tenemos que hacer algo para bajar un poco la cuenta del TAG.
1: Correcto, es una preocupación que ha manifestado la administración actual y también en gobiernos anteriores, porque efectivamente en la medida que vamos desarrollando nuevas autopistas, voy a poner el ejemplo de Santiago, nuevas autopistas urbanas, estas empiezan a tener una participación mayor en el presupuesto familiar. Y entiendo que se están haciendo estudios y gestiones al respecto. Y fíjate que yo creo que aquí uno tiene que tener presente lo siguiente. Estas carreteras y estos grandes proyectos de infraestructura es una infraestructura que tiene una vida útil de 50, 70 años si está bien mantenida, ¿verdad? Y actualmente los contratos de concesión tienen una duración más o menos de 30 años. Y yo creo que uno debiese incorporar en la definición de las tarifas la equidad intergeneracional. Es decir, no es necesario que un proyecto, una autopista de 200 millones de dólares, tenga que ser pagada en 30 años.
11: Por una generación.
1: Por una generación, porque son más de una de las que se van a beneficiar. Exactamente. Los jóvenes de ahora nacieron con la Costanera Norte construida. Andando,
11: claro.
1: Uno no.
11: Y el resto de la infraestructura, llegar a Puerto Montt, que ande. Cuando uno era joven era una aventura, era una vía de ida y una vía de vuelta, y hoy día tiene un estándar como que uno estuviera en Europa, ¿no?
1: Correcto. Entonces yo creo que si uno incorpora la definición de equidad intergeneracional, por ahí puedes hacer que el costo de esa infraestructura se distribuya en a lo largo de la vida útil que tiene esta, y por lo tanto no sea necesario que se pague el 100% de esas obras en 30 años.
11: Y eso es algo que tenía que irse incorporando de alguna manera en los nuevos contratos, ¿no?
1: Se tiene que, claro. La idea es que todo esto quede reflejado en alguna política de peaje, o si no es política, en alguna definición de cuántos pesos por kilómetro es lo que uno debiera tarificar un proyecto de estas características.
11: Y Carlos, porque hablábamos recién, bueno, en general todos los chilenos valoran mucho la infraestructura, los puertos, los aeropuertos, las carreteras. Bueno, ahora la infraestructura también la dejamos fuera, pero no la mencionamos, los hospitales, las cárceles, ¿no? Que todo eso que ha dotado el sistema, esta alianza público-privada virtuosa, ¿no? Del sistema de concesiones, pero de nuevo, ¿golpea la sustentabilidad del sistema cuando la cuenta crece y crece en un nivel muy alto, o sea, se transforma en algo muy pesado? O sea, valoro las carreteras, me permiten desplazarme con mayor seguridad, con mayor rapidez, pero también el bolsillo se me aprieta, digamos. O sea,
2: sí, yo creo que aquí pasa algo parecido en tres sectores: en la energía y en la vivienda, en la infraestructura. ¿Por qué? Porque el crecimiento de los gastos en estos puntos no conlleva el crecimiento de los sueldos.
11: No, claro.
2: Entonces ahí tenemos un desacople que viene más o menos del 2014. Algunos dicen que es un poquito más atrás y los economistas lo tienen más claro, pero efectivamente tenemos un proceso de que esta sensación de encarecimiento responde a ese desacople. Y ahí es un problema sistémico por un montón de cosas, por la general. Los temas generacionales, hay temas poblacionales, hay temas de incluso oferta laboral o de características del empleo en las grandes ciudades, que son las que más sufren este tipo de fenómenos. Entonces, yo creo que es un problema que hay que mirarlo, pero mirarlo desde una perspectiva mucho más grande y sistémica, y asumir que con un gobierno no lo vamos a resolver, ni con dos, y probablemente va a ser más. Y eso implica pensar en infraestructura para 50 años, como bien decía Marcela, o pensar en ciudades para los próximos 50 años.
11: Y en ese sentido, y a ti te tocó participar, porque tuvimos durante la segunda administración de Sebastián Piñera, tú estabas de director general de concesiones, ¿no?
1: Sí.
11: Hubo una negociación.
1: Sí, claro.
11: Que permitió bajar las tasas.
1: Sí,
11: las tarifas TAG, ¿no? De manera importante. Y esa negociación hoy día pareciera ser que, si uno escucha al ministro, de hecho, el día ayer en el diario de ayer, jueves, viene, ¿no? Eso, que Autopista Central se habría abierto. Pero, si uno dice, va a bajar el TAG, no puede ser solo autopista central, digamos, más allá del beneficio que significa. Porque, y lo digo en dos dimensiones, porque si yo no paso por autopista central, no voy a notar ninguna rebaja. Y segundo, si todos pasamos por autopista central, dice, ¿qué sentido tiene haber construido todo un sistema para poder, digamos, casi toda la infraestructura? Pues la autopista central es la norte-sur, si eso es, ¿no? Entonces, construimos toda una infraestructura, ¿no? General Velázquez, construimos toda una infraestructura, los accesos sur por Vespucio, ¿no? Todo para poder descongestionar esa zona, y resulta que ahora, quizá por la diferencia tarifaria, si es que se agrava, vamos a tener un retroceso desde esa perspectiva. ¿No existe ese riesgo, en tu opinión?
1: Y tiene un efecto poco deseado, que económicamente tiene mucho sentido, pero es poco deseado, y es que, aunque logremos una reducción en los peajes, en la medida que haya saturación de las vías, se gatilla la tarifa de saturación y entonces sube.
11: No se cumple
1: el objetivo
11: de la rebaja, ¿no?
1: Sí, correcto.
11: Y en eso, porque hay proyectos nuevos, por ejemplo, AVO 2, que va a cerrar ya el anillo de Américo Vespucio, y se va a transformar en una alternativa potente, ¿no? Para poder movernos en la región metropolitana, pero de todas maneras, voy poniendo ejemplo, el puente industrial en Concepción, obras concesionadas, lo mismo ya las obras concesionadas que están el propio puente de Chiloé, ¿no? El que va a unir el continente con la isla de Chiloé. Vamos a darnos cuenta que de alguna manera la negociación, si se repite de uno por uno, ¿no? Terminan bajando en algunos lugares y en otros no. Y cuando hay alternativas, eso no debería tener un rol más sistémico, Carlos, ¿piensas tú? ¿No debiera abordar la autoridad de sentar a todos los actores a la mesa? Más allá que hay algunos que le quedan 2 años en su concesión, a otros le quedan 20 años, otros ni siquiera han iniciado la concesión, o sea, no han iniciado el tiempo, ¿no? O no han iniciado la recuperación, por algunas que ya no son por tiempo, sino que son por monto. ¿No debiera sentarlo a todos y abordarlo sistémicamente?
2: Yo creo que es un buen desafío juntarnos a todos. El problema son los tiempos de cada uno de los contratos. O sea, si tomamos cuánto pesaba, por ejemplo, el melón, el peaje del melón, cuando recién se inaugura, en el presupuesto de las personas que iban de La Serena a Santiago, o Santiago a La Serena, es bastante más de lo que es ahora.
1: Sí.
2: Hoy día bastante más bajo. Claro. Entonces, ahí tenemos
11: un ejemplo de rebaja, ¿no?
2: Un ejemplo de rebaja, pero que tiene que ver con el tiempo, por la forma en que se estructuró, etcétera. Era el primer contrato de concesión, entonces era esperable que tuviera alguno, que estuviera más en bruto que un diamante pulido, digamos. Entonces, yo creo que ahí viene como una vuelta de tuerca a entender cómo estos contratos también responden a un sistema. Y que en esa lógica, más que unificarlos, hacerlos conversar para que tengan algunas condiciones. Hay algunas rutas que van a ser, por su demanda solamente, bastante más deficitarias que otras que van a tener un superávit bastante más grande. Entonces, en esa compensada es donde posiblemente podríamos entrar en una conversa.
11: Y ese es el más puro rol de la autoridad, ¿no? Mirar la mirada del sistema y el compensar, ¿no es cierto?, de rutas que funcionan muy bien con las rutas que tienen menores flujos. Pues, bueno, y si tienen menores flujos, significa que el Estado tendría que poner esos recursos. Entonces, al mismo Estado le conviene, ¿no?, que exista alguna de esa conversación más sistémica. Y lo llevo a otro ejemplo, ¿no?, pero en la misma dirección. Finalmente, porque así está establecido en la ley, y por eso que hay muchas de estas cosas que tienen que ver con cambios de contrato, con cambios de las leyes, a todos los usuarios se los trata igual. Y resulta que el no pago, la morosidad, que era muy baja al inicio del sistema, ha ido creciendo.
1: Sí.
11: Inevitable. Y se empezó también a transformar en un problema, porque esta lógica y este principio de que el que usa paga, que me parece un buen principio de justicia, ¿no? De que en el fondo los usuarios de la infraestructura lo estén pagando, sobre todo la autopista, y no los sectores más vulnerables que no tienen el beneficio, o sectores de regiones, dice, ¿por qué va a estar pagando la autopista que Santiago va al aeropuerto? Digamos, ¿por qué la van a pagar todos los chilenos? Que la paguen los que la usan. Me parece bien como principio, pero la morosidad empieza a jugar en contra, porque hay gente que la usa y no paga. Y eso significa que la están pagando El resto de los usuarios pagan su parte y tienen que empezar a pagar la parte de los morosos. O sea, se empieza a cargar mucho la mano, se empieza a incomodar y se empieza a transformar en una debilidad del sistema, ¿no? Es decir, que una debilidad que la autoridad debiera hacerse cargo.
1: Sí, definitivamente. Y por eso mismo se han hecho... complementado toda la política de peaje y de tarifas con algunas medidas como las que hoy en día rigen, y es que si tú pasas por una autopista sin tu transponder, sin el dispositivo, se genera una multa, y entonces cuando vas a renovar la patente del auto, si no están pagadas esas multas, no puedes hacer la gestión, y por ahí se va complementando y se toman medidas con el objeto de mantener esa morosidad en su tasa más mínima posible.
11: Claro, pero tampoco hace mucha diferencia, y quizá hay que avanzar también, porque la gente funciona por incentivos, ¿no? A veces por castigo, pero también por incentivos. Por ejemplo, para los usuarios de alta intensidad, es decir, para aquellos que por su trabajo, por los desplazamientos necesarios para su vida, son usuarios intensivos del sistema de concesiones, el sistema de concesiones no hace ninguna diferencia. O sea, el por decirlo así, el que tiene una cuenta muy alta y que además paga oportunamente, algunos dicen, bueno, con su deber no más cumple, pero no le hace ninguna diferencia, y esa persona ve al lado que hay personas que se van marginalizando, y como bien dice Marcela, claro, después no pueden sacar permiso de circulación, y dice, bueno, ando sin permiso, y cada vez es más frecuente que hay gente que anda sin TAC, sin permiso de circulación, y ya absolutamente al margen. ¿Por qué? Porque claro, lo que se está ahorrando mes a mes es mucho mayor que la eventual sanción, ¿no?
2: Sí, pues bueno, yo creo que aquí hay varias como revisiones respecto a esto. Yo creo que primero es necesario evaluar lo que decía hace un rato, o sea, este efecto sistémico de las distintas concesiones con las distintas cosas, e incorporar el tema intergeneracional, que es súper relevante para todo. Y por otro lado, yo creo que hay un tema con la fiscalización, que no es menor respecto a temas asociados a lo que planteáis, o sea, en el fondo permisos de circulación, etcétera, que necesitamos tener ahí un Estado un poco más fuerte que permita esa fiscalización y que quede claro cuáles son las sanciones. Hoy día la sensación de no sanción por eso es alta.
11: Sí, ahora uno dice, el matinal que uno ponga en la mañana aparecen controlando, y no hay día que no estén retirando el auto porque no tiene ni permiso ni revisión técnica. O sea, la lógica de marginalizarse del sistema se transforma en una lógica muy rentable, digamos. ¿Ah? Sí. ¿Por qué? Porque la sanción es muy baja, de ser sorprendido, ¿no? Es muy baja, versus el premio que andar al margen, de no pagar nunca ni los TAC, ni los permisos de circulación, ni nada, es un monto muy, muy, muy relevante, se transforma en un monto muy atractivo. Entonces, lo veo como, de nuevo, este es un tema que golpea la sustentabilidad de algo que todos queremos. El sistema de concesiones, ¿no? La alianza público-privada. ¿Y de qué manera, y lo dejo planteado para ambos a la vuelta de esta pausa, ¿no? ¿De qué manera también se cuida el sistema y la autoridad asume un rol? Y esta es una opinión mía. Cuando parte el sistema hace 30 años era muy evidente que el Estado era un socio, ¿no? Y que tenía interés en que el sistema funcionara y todo. En algún minuto se transformó como en un socio distante. Como que le dice, oiga, y si cualquier problema, oye, la morosidad, bueno, problema del concesionario. Oye, la seguridad, problema del concesionario. Oye, y se le juega, pero ustedes, la autoridad, somos socios en esto, o sea, la infraestructura que facilita el desarrollo y todo lo que conversamos también requiere, incluso a veces desde la lógica de la construcción, ¿no? Uno dice, ¿de qué manera el Estado recupera ese ánimo de socio respecto a la infraestructura que en algún minuto tuvo? Y de alguna manera, si algo de eso está ocurriendo durante este gobierno, ¿no? O sea, hay una mirada también, el gobierno anterior partió muy desconfiado y terminó muy camiseteado en el sistema de concesiones. Me tocó entrevistar a la ex ministra López y ella con orgullo decía la cantidad de proyectos que estaban presentando en materia de concesiones. Y ahora este gobierno, que está más alineado con el sistema de concesiones, también debiera recuperar ese ánimo de socio. A la vuelta de la pausa, en Directo al Grano, aquí en Radio Agricultura.
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11: Estamos de vuelta aquí en Directo al Grano, en Radio Agricultura, en este programa especial de infraestructura para Chile, como todos los meses, ¿no? En el último viernes, hoy día viernes 31 de julio, San Ignacio, ¿no? Siempre recordar, es muy importante San Ignacio, no solo a nivel mundial, sino también aquí en Chile, por el espíritu de los colegios que ha fundado la Orden de la Compañía de Jesús. 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Estamos conversando en directo al grano, infraestructura para Chile, este viernes 31 de julio con Marcela Hernández, presidenta del Consejo de Concesiones del Ministerio de Obras Públicas, y con Carlos Aguirre, doctor en gestión y valoración urbana, académico de la Universidad de San Sebastián, miembro también del CPI. Dejamos antes de irnos a la pausa este tema, ¿no?, de la sustentabilidad del sistema. Ya habíamos conversado sobre el valor de las tarifas también, lo que implicaba, ¿no?, de alguna manera mirar como sistema toda esa negociación, pero hay algo que tiene, es intangible, ¿no? Que el ánimo societatis, dicen los abogados, o sea, las ganas de que las cosas resulten, y para eso los dos socios tienen que poner todo, ¿no?, su ánimo, su esfuerzo, y que de alguna manera el Estado de Chile, al momento de inaugurar el sistema de concesiones, fue un buen socio, ¿no? Y le dio confianza a los inversionistas internacionales, a la empresa, se involucraron al sector privado con mucha fuerza, pero en algún minuto se fue como tomando distancia, ¿no? Y frente al riesgo político, frente a los distintos riesgos, como que aparece como un tercero. ¿Cuándo? Si el sistema de concesiones es una alianza, ¿no?, público-privado, o sea, el Estado es parte de las concesionarias. Algo que siempre es bueno repetir: esa carretera que usted ve, ¿quién es el dueño? No es la concesionaria, ¿no? Es el Estado, desde el día uno, desde el minuto que se inauguró, es ya del Estado. Lo pasa que tiene que pagarla a través de la concesión, y eso es lo que hace, ¿no? Pero que es del Estado y por lo tanto de todos los chilenos. Marcela Hernández, me gustaría preguntarte, ¿de qué manera se va recuperando, o si tú sientes que se ha ido recuperando un poco ese ánimo en la relación público-privada, y de qué manera se afianza, ¿no? Porque es un ánimo virtuoso, creo yo, porque permite avanzar más rápido en la infraestructura y generar más confianza, tener más ofertas, más oferentes. Algo que es una competencia mayor también en la licitación de cada una de las concesiones.
1: Y que a la larga beneficia a todo el país en la medida que tengamos mayores interesados participando en las licitaciones. Yo creo que tú estás dando con el clavo del gran tema que tiene y que enfrenta hoy en día el sistema de concesiones, y es que hay que hacer un esfuerzo importante en devolver u otorgar la legitimidad al sistema y la legitimidad a las propias concesionarias de la mano del Estado de Chile. Entonces, yo creo que a través de los contratos de concesión y de las bases de licitación, cuando tú invitas a los privados a ser parte de un proyecto específico, es en ese documento donde se hace la transferencia de riesgos. En la génesis del sistema de concesiones es que el riesgo se traspasa al quien mejor lo puede gestionar. Y por ahí puede ser que esté un poco desbalanceado y que de alguna manera
11: se, ha ido cargando la mano,
1: se,
11: ¿no?,
1: le cargó la mano
11: al
1: privado en elementos incluso a veces políticos que no era la mejor parte.
11: Pongo un ejemplo, ¿no?, para que los auditores entiendan un poco. De repente no sé, hoy se va a inaugurar, se licitó ya y de hecho se adjudicó lo que va a ser la nueva autopista que va hacia Valparaíso y Viña, ¿no?
1: Sí.
11: Que se está relicitando, de hecho, ¿no? De segunda licitación. Y uno dice, bueno, y además de la autopista, además de los túneles, además de las terceras pistas, además, lo propio del. Dice, no, y vamos a hacer un parque. Y uno dice, oiga, pero, ¿y ese parque quién lo paga? El TAP. ¿Por qué estamos pagando un parque? No, porque es la política de buen vecino. No sé, yo no digo que no haya una explicación, pero dice, de alguna manera la concesión está subvencionando al Estado, porque ese es el rol del Estado, ¿no? Se quiere construir un parque, de hecho lo hace, ¿no?, a través de los gobiernos regionales y todo eso. Pero aquí como que se le endosa a la concesión esa labor.
1: Sí, pero yo ahí discrepo un poco planteamiento o pregunta, y es que uno siempre tiene que tener presente que un proyecto de infraestructura no solo afecta o beneficia al usuario definitivamente, pero tiene efectos colaterales en las comunidades que están y que no necesariamente se van a ver beneficiadas por esa infraestructura. Entonces, una forma de que ellos reciban beneficios de este proyecto que los impacta es a través de distintas inversiones que los van a beneficiar directamente, como por ejemplo un parque o alguna otra infraestructura, ciclovía o qué sé yo, que los pueda beneficiar. Y con el objeto también de que sean las propias comunidades que abracen este proyecto y que estén contentos y que estén felices, no solo porque les va a generar trabajo, sino que porque también va a tener impacto en su calidad de vida. Y no solo para los usuarios que son los que directamente se ven beneficiados.
11: Es verdad, tiene un impacto en las comunidades y eso muchas veces esas obras buscan mitigarlo. Lo que pasa es que uno diría, es más propio que lo hiciera el Estado que mitigara eso, ¿no? Porque, de nuevo, el Estado es socio de la concesión. Pero dice, se le incorpora a la concesión como una manera. Otra cosa que ha ido pasando es que las relicitaciones, y se ha transformado en un tema de debate político, ¿no? Aparece que más allá de que cuando una relicitación, ¿qué significa? Que ya, por ejemplo, una autopista ya está, ¿no? Hay algunas obras nuevas, puede haber un túnel, todo, pero parte de la licitación implica que el nuevo concesionario paga la infraestructura ya existente, la vuelva a pagar, y el Estado recibe esos recursos. No lo gasta porque la infraestructura ya está, lo recibe. Entonces también se ha usado el sistema de concesiones de manera impropia, como una manera también de recaudar fondos. Ahora, yo he escuchado a distintas autoridades, en distintos gobiernos, y dicen, bueno, es que no toda la infraestructura la paga el que la usa. Esa es la lógica de los aeropuertos, de las carreteras, pero en el hospital el usuario no paga la infraestructura. En una cárcel los usuarios no pagan la infraestructura, la tiene que pagar en cuotas el propio gobierno, el propio Estado, ¿no? Y de alguna manera usa esos recursos para eso. Pero se ha transformado en un tema de debate político, yo me imagino que ustedes lo han escuchado, ¿no?
2: Sí, mira, yo creo volver antes al punto de las externalidades negativas y dando un dato de estos datos que manejamos los académicos, que se conocen poco, pero la mayor sensación de inseguridad está en los alrededores de las autopistas concesionadas.
11: En las salidas,
2: digamos. Alrededores, no necesariamente en las salidas. Producto de que se fragmenta la ciudad, se definen un montón de cosas. Entonces yo ahí concuerdo con Marcela, de que no es solamente el tema de que aumente el TAC, o no es solo el TAC, el valor del TAC, lo que genera el descontento ciudadano con el sistema, sino que efectivamente también obras que desgraciadamente han generado externalidades hacia sus comunidades exactamente inmediata. Que esto es lo contrario al metro. Ojo, ahí es como que una cosa como va a ser el parangón. Cuando llega el metro, aumenta la plusvalía, se generan un montón de cosas. Las plusvalías las captan los privados, no las capta el Estado. Entonces también ahí hay un tema de que si me van a poner la estación del metro, yo aplaudo con la oreja. ¿Ya? En este caso, todo lo contrario. Me duele la guata, hasta me pongo nervioso. Entonces, dicho eso, hay un tema que tratar ahí respecto a las externalidades negativas que generan las infraestructuras cuando aparecen. Y digo externalidades porque no son los efectos directos del usuario o la persona que lo construye. Entonces yo creo que ahí hay un tema de debate interesante y creo que el buen vecino es una buena perspectiva. Ahora, hay que hacerlo más amplio y no nos vayamos a pasar de rosca de nuevo con alguna de esas cosas que ahí, bueno, me imagino que los sistemas estarán disponibles para evitar esa pasada de rosca. Respecto a tu pregunta en específico, que tiene que ver con el tema de las concesiones y las reconcesiones, yo creo que estamos entrando en un momento en que eso hay que sentarse a conversar como país cómo lo hacemos. Porque a veces ese pago de nuevo puede servir como subsidio cruzado o puede servir para mejorar incluso el estándar de servicio de algunos espacios, por ejemplo, que tú lo sabes mejor que yo, la clotoide para entrar quedó muy corta porque no había plata para hacer las expropiaciones, y se puede cambiar, bueno, una clotoide que permita no bajar de 120 o de 80 a 30 en 100 metros,
0: mejorar la fluidez del tránsito.
2: La fluidez del tránsito y un montón de cosas. Entonces, yo creo que eso hay que sentarse a discutir cómo lo vamos a hacer a nivel país y por qué creo que eso es una cuestión política.
0: O bajar el costo también del tránsito. Si uno dice, debiera ser natural de que la relicitación de una autopista implicara un menor costo para el usuario. Porque tú dices, oye, podemos usar esa plata bien. Y no tengo ninguna duda, se nos van a aburrir 100 maneras de usarla mejor. Pero partamos por la base de que de repente lo mejor es que esa plata no esté, sino que en los bolsillos de los usuarios, en los bolsillos de los ciudadanos, y ellos verán cómo la usan. Pero porque le estamos cobrando igual por algo que ya está pagado de alguna manera, aunque tenga mejora y todo. O sea, hay espacio, aparece como bastante de sentido común, Marcela, que hay un espacio ahí para ver mejora en la no fue ideado nunca el sistema de concesiones como un mecanismo de recaudación de impuestos. Entonces, esto como que quedó intermedio, un área gris, le ha generado fricción, ¿no?
1: Sin duda. Sin duda que lo que pasa es que es el valor residual que tiene el proyecto que de alguna manera lo paga el nuevo licitante o el nuevo concesionario, porque está recibiendo un activo que tiene un valor económico, pero sin lugar a dudas que uno podría incorporar alguna racionalidad de manera de que no lo tengan que financiar los nuevos usuarios de esa infraestructura, porque se va a traducir en un valor de peaje o en un valor de lo que sea. Y en ese sentido, efectivamente, puede ser un elemento que uno lo pueda diseñar mejor desde el punto de vista económico-financiero del proyecto.
0: Así es, nos estamos conversando con Marcela Hernández, presidenta del Consejo de Concesiones del Ministerio de Obras Públicas, con Carlos Aguirre, académico, experto, ¿no?, en temas de infraestructura de la Universidad San Sebastián y miembro también del CPI, del Consejo de Políticas de Infraestructura, aquí en Directo al Grano. Parece que se nos fue volando el programa, nos quedaron algunos temas pendientes. Yo le iba a preguntar qué pasaba con el biministerio, ¿no? ¿Qué pasaba con...? Pero lo vamos a dejar para una futura oportunidad, ¿no? Porque me pareció muy interesante también abordar la fortaleza, el cambio que están viviendo la infraestructura desde la lógica del cambio climático, la resiliencia, pero también la sustentabilidad de este sistema, que yo creo que los chilenos valoran mucho, la infraestructura que tienen, la capacidad de desplazarse, es parte de lo que sentimos orgullos todos, ¿no? Que hemos capaz de idear un sistema, esta alianza público-privada, capaz de que cuando alguien viene a Chile, vea y se admira, ¿no? Se admira de esa de la capacidad que tuvimos de dotarnos de infraestructura y todavía lo que nos queda por delante, porque falta, ¿no? Falta bastante. Así que muchas gracias, Marcela, por tu tiempo. Muchas gracias, Carlos, por estar presente en este viernes 31 de julio aquí en Radio Agricultura, en Infraestructura para Chile. Los dejamos invitados a todos a seguir en la radio, pues ya vienen las noticias de nuestro departamento de prensa y a continuación la voz de la gente con la gran Pepa Hoffman aquí en los micrófonos. Quédese en Radio Agricultura, ¿qué opinión? Ahí toda la mañana. Un abrazo. Chau, chau.
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22: Extra, extra. Desorden en el oficialismo provoca confusión y distrae la acción del gobierno. ¿Qué pasa cuando priman las agendas personales? Cuando cada partido compite por demostrar cuál es el más de derecha y cuando algunos todavía no entienden la responsabilidad que implica ser gobierno. La voz del gobierno se apaga y solo se escucha ruido. cada uno en lo suyo. Acusaciones constitucionales sin sustento, emplazamientos por indultos, privatización de Codelco, eliminación del Instituto de Derechos Humanos o proyectos presentados sin conversación previa ni respaldo político. Pero a ver, pensemos, ¿qué está detrás de esta descoordinación? Parece que la lucha por la hegemonía dentro de la derecha aún no termina. Pero cuidado, así como la libertad es uno de los valores más sentidos por sus electores, también lo es el orden. Y el desorden los espanta, los confunde y los desalienta. No se trata de pedir unidad por la unidad, se trata de asumir la responsabilidad de gobernar, algo que a muchos todavía les cuesta entender y no salen de su anterior rol. Y mire sus implicancias. ¿Cómo se explica que en la misma semana en que el gobierno anuncia la incorporación de nuevas enfermedades al GIES, una noticia tan relevante, tan sentida, quede completamente invisibilizada por iniciativas sin respaldo que el propio Ejecutivo debe salir a desmentir? La responsabilidad de este desorden es de los partidos, claro que sí, pero la responsabilidad de poner orden siempre será del gobierno. Nos estamos farreando el éxito del gobierno y de las ideas de la libertad que tanto nos gusta citar. Soy María José Hoffman y esta fue la apertura editorial en La Voz de la Gente.
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7: Gracias. ¿Qué tal? Muy buenos días. Este viernes 31 de julio, el último día del mes. Increíble cómo ya pasó el año, ¿no, Rodrigo Álvarez?
8: Sí, brutal, brutal lo rápido que pasa. Saludos y un gusto estar con ustedes como siempre.
7: Igualmente, bienvenidos. ¿Cómo estás, partner? Luis Fernando Maquena.
9: Contento aquí, buen día viernes. Feliz sí. De que ya terminó la semanita.
7: Está rica la lluvia.
9: Está como va a verse una peliculita hoy día.
7: Sí, tal cual.
9: Y lo dice ayer, bueno.
7: ¿La fuiste a ver?
9: La fui a ver en IMAX, que compré con 2 semanas de anticipación.
8: Sí, estábamos acá cuando lo compramos,
7: ¿verdad? Ah, vamos, oye, echamos de menos a Chepi con sus panoramas muy buena, culturales.
8: Buena, muy gran película.
9: Una recomendación de Chepi, por eso la compré.
7: Oye, también tenemos a Juan José Llorente, director legislativo de la Fundación Jaime Guzmán. Buenos días, Juan.
10: Muy buenos días, Pepa. Muchas gracias por la invitación. Comentarte que estoy un poquito sentido con Luis Fernando porque no me invitó a ver la Odisea de la IMAX y llevo pendiente de encontrar esa entrada hace mucho tiempo.
7: Sí. Oye, ¿te han dicho que te parecía Jaime Guzmán? ¿No?
10: Me lo han dicho. Me lo han dicho en más de una oportunidad.
9: La voz de Jaime Guzmán.
10: Particularmente en el Congreso. Es una gran anécdota que se las contaré en algún minuto.
7: Muy bien, auditores, si están metidos, métanse a YouTube y mírenlo porque es muy parecido. Oye, bueno, quería que partiéramos comentando, fue un poco irónico, yo dije a Lucho que no se riera cuando estaba diciendo la editorial, porque parte con extra, extra, entonces ya medio histriónico, pero no me salió tan patético. Pero la verdad es que más allá de la forma, me gustaría partir contigo, Rodrigo, porque efectivamente hemos visto, y aquí hay un ejemplo que es bien... refleja bastante bien los problemas que tiene esta descoordinación, esta falta de única vocería, esta lucha que al final yo creo que es lo que está detrás, hegemónica aún dentro de la derecha. Esta semana, no sé si te acuerdas, probablemente no lo viste, se incorporaron nuevas enfermedades al GES. Uh-huh. Una noticia maravillosa. Y pasó sin pena y sin gloria, porque además fue el mismo día que se le ocurre a un grupo parlamentario esta idea que yo comparto, pero que me parece completamente inoportuna, que tiene que ver con la privatización de Codelco. Entonces, más allá de estas dos noticias, al

0: final, este desorden lo único que trae es ruido para el gobierno. ¿Cómo se enfrenta? Porque los responsables son los partidos, pero el que pone orden es el gobierno. Ayúdame a entender por qué está pasando esto y cómo también salir de esto.
1: Pero déjame tomar una frase tuya de las oportunidades perdidas, antes de contestar de inmediato la pregunta más específica. Y algo que no puede olvidar la centro-derecha y que a mí me desespera cuando la derecha en general lo empiezo a olvidar. ¿Cuándo es la última vez en la historia de Chile que tuvimos algún resultado similar al de noviembre del año pasado? Es decir, a la primera vuelta en que logramos tener más del 50% de los votos. Tenemos que volver a 1946. Donde, por supuesto, porque la derecha siempre lo puede hacer peor.
0: ¿Ibáñez del Campo?
1: No, González Videla. No, pero quiero decir, porque la derecha siempre lo puede hacer peor. En esa ocasión, teniendo en primera vuelta, en la única vuelta que había, mayoría de votos por llevar dos candidatos, perdió la elección. O sea, incluso teniendo más allá del 50% de los votos, perdió la elección. 1946. ¿Cuándo, también lo planteo, cuándo estuvimos tan cerca en los últimos 30 años de tener la mayoría en el Congreso que tenemos ahora? Nunca. Nunca. ¿Cuándo tuvimos un resultado tan espectacular como 7.200.000 votos? Nunca, y nadie lo ha tenido, lo tuvo la derecha. Te agrego algo más. Yo fui parte de la peor elección de la centro-derecha desde 1965, que fue la elección de los convencionales constituyentes. Nunca nos había ido tan mal. Tuvimos apenas algo más del 20% de los votos. ¿Y eso fue en la prehistoria? No, eso fue hace apenas 5 años atrás. Entonces, cuando la derecha dice, cuando tiene esta oportunidad única, cuando la gente le dio esta oportunidad única, como diría mi abuelita, no tiene perdón de Dios descoordinarse, no tiene perdón de Dios no tener presente que su gran objetivo, su gran elemento para medirse es ganar la próxima elección presidencial y consolidar al fin, romper este círculo vicioso que llevamos de Bachelet, Piñera, Piñera, Bachelet, Bachelet, Piñera,
0: izquierda,
1: Piñera,
0: Boric, Castro.
1: No, la única forma de que cambie buena parte de este país ganando la próxima elección. Entonces no tiene perdón. Entonces, primero, yo quiero ponerlo en tono histórico para que todos, de todos los partidos que se quieren mandar estos numeritos, porque también hay de repente numeritos que se manda gente que parece más de centro derecha o más institucional, también se los mandan buscando su propia conveniencia. Y su propio. Esto no puede ser. Entonces, cuando tú escribes el problema, descoordinación que evita concentrarse en lo correcto. O en los anuncios correctos, que le da un sentido, ahorita darle un sentido real al gobierno, una dirección al gobierno, que además provoca estas roces tan molestos, porque por supuesto la prensa tiene que llevarlos entre las distintas organizaciones. Entonces, como diríamos en otras ocasiones, todo mal cuando estos fenómenos se producen. Y bueno, ¿y cómo se soluciona? Bueno, como siempre, se soluciona con sentido del deber,
0: con política,
1: pero al mismo tiempo con política y al mismo tiempo con un rol de autoridad. Yo creo que las tres cosas son lo que ocurre. La política de entendernos, la política de mirar cuál es el objetivo y cuáles son los verdaderos adversarios, la capacidad de tener un orden en las filas de una agenda común y de proyectos comunes. Esto lo hemos hablado en otras ocasiones. Si el problema es que, y lo hablaba y lo discutí hace unos días atrás con alguien de Renovación Nacional, el problema es ¿qué diablos somos? ¿Y qué queremos? ¿Esto es una coalición? ¿Esto es una reunión de amigos? ¿Esto que de repente nos juntamos los lunes porque pensamos más o menos común? ¿Esto cuál es el objetivo? Porque si cada uno, como bien dices tú, sigue sacando la carta de la hegemonía, y a mí se me ocurrió, no sé, el proyecto de Escucha Tus Latidos, y a otro se le ocurrió el proyecto de, no sé, de Codelco, etcétera, y dice, perdón, pero que esto es un gobierno. Pongamos un poquito más de orden, pongamos un poquito más de organización. Y yo creo que ahí, por supuesto, la responsabilidad también la tiene muy fuertemente la moneda de lograr ordenar a filas tan distintas.
0: O sea, la responsabilidad, el orden es de la moneda.
1: No, obviamente, solo pasa a decir que son muchos elementos, pero al final, ¿quién es el que tiene que conducir esto? Es la moneda.
0: Sí, a mí me gustaría un tirón de orejas, porque efectivamente, y acá, perdón, me voy a sacar mi camiseta de conductora, me voy a poner mi camiseta de la UDI que ha sido el partido más ordenado, perdónenme los auditores, pero tengo que hacer este paréntesis. También ayer le llega tirón de oreja de parte del presidente a todo el oficialismo. Momentito, entonces, ¿cuál es el incentivo? El incentivo es el bien de Chile, obviamente, pero en esto te quería preguntar también, ¿qué te parece a ti, Juan José? Porque efectivamente lo que plantea Rodrigo es una responsabilidad del porte de un buque. O sea, cuando Rodrigo saca la historia, 1946, la última vez, la última convención, siempre sacas la convención. Siempre llegas, todos los caminos llegan a la convención.
1: Pero en este caso fue el resultado. Lo mal que le fue a la centro-derecha.
0: No, y ojo, yo acá quiero decir algo. El resultado podría haber sido mucho mejor si hubiésemos sido unidos. Y no, no quiero ser majadera en esto, tiene que ver porque estamos una elección a la vuelta de la esquina, y si no entendemos el error, lo vamos a volver a cometer. Entonces,
1: sobre todo en la última elección parlamentaria.
0: En la última elección parlamentaria no tendríamos que andarle mendigándole los votos a nadie.
1: Absolutamente.
0: Entonces, ojo, porque viene una elección a la vuelta de la esquina.
1: Por eso te decía que la derecha siempre lo puede hacer peor. Siempre hemos podido hacer las cosas peor.
0: Ya, pero estamos a tiempo. Juan José.
2: Mira, comparto absolutamente lo dicho. Me tocó estar en la sala durante la discusión del proyecto de la mega reforma, digamos, y vi en vivo y en directo cómo efectivamente estamos mendigando votos. O sea, cada punto de la reforma se ganó por un voto a favor y una abstención. O sea, el resultado no te da espacio para equivocaciones, no te da espacio para improvisaciones.
3: Para que alguien vaya al baño.
2: Exactamente. Absolutamente, claro. Digamos. Y eso implica una responsabilidad del gobierno. O sea, si el gobierno no tiene la posibilidad y la capacidad de poder coordinar, vamos a tener un problema.
3: Y primero con los propios.
2: Como bien decía Lucho, no hay espacio para ir al baño durante una votación. Eso es un poco lo que les puedo decir al respecto.
0: Sí, pero efectivamente yo en esto quiero ser súper clara. A mí hoy día no me interesa, el afán no es responsabilizar al gobierno en el desorden. Que quede súper claro que no es la falta de coordinación, porque hay coordinación. No se entiende que el presidente del partido eje del gobierno pida, por ejemplo, el proyecto de Codelco, que además no es ni siquiera una idea nueva, es una idea que se viene proponiendo y que a la derecha nos hace tilín, porque todo lo que suena a privatización, baja impuestos, las personas en el centro, son proyectos que no le atraen, sino que tiene que ver con, a mí me falta ese tirón de orejas también y ejercer el liderazgo, decir momento, porque ya, que lo haga libertario, por último son de derecha pero no están en el gobierno, digamos que tienen un poquito más de manga ancha,
1: claro.
0: Pero cuando lo hace el propio partido, cuando le cambian el eje a un tema tan importante como es la salud pública, por una pelea que hoy día, o sea, miren el Frente Amplio, la escoba que tienen adentro, y nosotros por pura santera, la derecha siempre, como dice Rodrigo, puede hacer lo peor. Lucho Maquena.
3: Sí, yo creo que es una pérdida de oportunidad, si lo decíamos antes, si tenemos esta oportunidad histórica con presidencia de la Cámara de Diputados, presidencia en el Senado, están los votos para hacer grandes cosas, tenemos la capacidad de sacar políticas interesantes como el tema del GES, que cubre va a cubrir todos los cánceres de aquí a un periodo gradual, pero es una noticia tremenda, y hoy día, de hecho, yo me metí recién a revisar la noticia, y no están las primeras 10 noticias de eso, porque hay otros temas que se han ido levantando y que han ido opacando una noticia que debiésemos haber tenido una coordinación previa, de decir, oigan, esto lo vamos a anunciar mañana, esto es lo importante esta semana, nada más es importante esta semana, esto es lo que tenemos que hablar porque es una buena noticia para Chile. Entonces, si nos ponemos creativos a sacar ideas para incomodar, para apretar, para desmarcarnos, para decir yo estoy más a la derecha, yo estoy más liberal, yo le pongo los puntos al gobierno, yo pongo la música, a mí no me importa quién pone el karaoke aquí. Me importa que las cosas funcionen, me importa que las políticas del gobierno avancen, y las buenas ideas, conversémoslas un poquito antes. Yo no tengo ningún problema, la idea de privatizar Codelco yo me parece fantástica, y me parece que podemos tener la discusión. El problema es cuando eso se hace...
0: La oportunidad.
3: No se hace porque sea una buena política pública, sino que se hace para poder marcar un puntito, un gol, desmarcarme.
0: Porque además el gobierno le pone una pata encima en un segundo.
3: Eso,
0: tapón del ministro Mas, tapón del presidente Codelco.
3: Eso se podría haber conversado en una reunión interna. Los lunes, la reunión del comité político, y decir, oigan, nosotros queremos proponer esto, ¿cómo lo ven? Y con autoría, si quieren decir, oye, no, va a ser el Partido Republicano el que va a proponer esto, y el gobierno va a decir, en conversación del Partido Republicano, ver ese tipo de coordinaciones, porque estos palos al aire yo creo que no hacen más que enturbiar las aguas, y vemos que noticias que son importantes para Chile pasan cola.
0: Rodrigo Álvarez, nosotros el lunes en este programa, y la voz de la gente trata de instalar algunas ideas, estábamos conversando en un panel acá con Lucho, con parlamentarios, de hecho habían parlamentarios republicanos ese día, y en la reflexión dijimos, oye, ¿quién le contesta a la Camila? Vallejos, que había salido criticando, diciendo que, ¿qué fue lo que dijo exactamente? Que era
1: una estafa, la gran estafa.
0: Entonces, uno dice, bueno, tratamos en ese programa como de preguntarnos si es o no es necesario tener un vocero con el rol con el rol como corresponde, porque hoy día Max Pavés lo hace increíble, Lagos, que es el subsecretario desplegado por todo Chile, Alvarado cada vez que habla bien, pero ninguno de ellos está dedicado 100% a esta tarea. Yo también, el diputado Chalper dice, el gobierno del presidente Kast necesita un vocero urgentemente, y esto lo plantea más allá de la batalla por determinar quién es el que pone la música. Para contrarrestar ese ruido, propone volver al diseño de tener un ministro vocero de gobierno. ¿Qué te parece?
1: Dos cosas en esto que a mí son esenciales. Una, lo que necesita en primer lugar el gobierno y todo gobierno, pero los de derecha particularmente, es volumen comunicacional. Mm. Primero, mucha gente transmitiendo mensajes coordinados y correctos. Yo me acuerdo haber estado en discusiones en el primer gobierno del presidente Piñera, donde había ministros que decían, es que no me gusta mucho que hable el subsecretario. Perdón, tienen que hablar todos. Todos. Entonces, primero lo que le falta y lo que lo hacía maravilloso la concertación era el volumen comunicacional. Y no había noticia en que no estaba el ministro, no estaba el subsecretario interviniendo. Entonces, primero le falta, y yo creo que le falta al gobierno, yo creo que hay carteras que hemos escuchado muy poquito. O sea, hay un montón de carteras ministeriales que todavía ni siquiera
0: nos exponen. ¿Silencio propio yo o creo que por decisión?
1: Yo creo que hay una mezcla de silencios propios, de que cuesta.
0: Que la estrategia concentrar.
1: Yo creo que ambas cosas, o sea, hay de todo. Porque tú lo sabes bien, a las personas que llegan, sobre todo cuando llegan sin ninguna experiencia política, les cuesta al principio lanzarse a los medios.
0: A todos nos cuesta la primera vez.
1: Y después, claro, y después lo más complejo es que te empieza a ser bastante cómodo. No, yo estoy haciendo mi pega, no necesito. Yo recuerdo intendentes que en el primer gobierno del presidente Piñera que decían, es que yo no soy político. Entonces estás equivocado en el puesto, porque por definición tienes que comunicar. Entonces, lo primero que yo creo que le falta al gobierno es volumen comunicacional de muchas más autoridades, pero en este caso también de muchos ministros.
0: Caja resonante.
1: Coordinada, resonancia, eco de todo lo que están haciendo. O sea, yo hay ministros que uno escucha poquito. Y eso no puede ser. Y subsecretario que todavía no conoces. Entonces, claro. Primero, yo creo que en general le falta mucho volumen comunicacional. Segundo, yo algún día hagamos un programa de eso para discutir por qué cada gobierno cree que es necesario inventar la rueda. Y todos cambian el modelo de diseño. Y con el Boric eran, ¿se acuerdan? Los círculos concéntricos. Y con la bachelera, la patrulla juvenil. Y en este es un segundo piso mucho más empoderado que otro. Perdón, ¿por qué no volvemos a lo básico? Todos los gobiernos, lamentablemente terminó el mundial, pero un gran entrenador argentino, Menotti, decía, que en paz descanse, decía, pongamos los muebles de la casa, uno no pone la cama en el living, no, cada uno en su puesto. Entonces, ¿por qué los gobiernos quieren inventar? Los gobiernos democráticos necesitan, y así está en cualquier parte del mundo, un vocero, un portavoz del gobierno. Lo tiene Inglaterra, lo tiene España, lo tiene Estados Unidos, lo hemos tenido nosotros siempre, lo hemos tenido nosotros en todo el éxito de la concertación. Y a nosotros se nos ocurre que no, porque parece que no es tan necesario. Incluso Estados Unidos, alguien dice que Estados Unidos no tiene un ministro, es cierto, no tiene un ministro, pero tiene un vocero, tiene en realidad 6 voceros de la Casa Blanca que hablan todos los días y que exponen todos los días y que de repente habla la principal y de repente habla o algún otro, pero todos los días. Entonces, yo no puedo entender esto, porque Max Pavés, como tú bien dices, lo hace espectacular.
0: Ojalá
1: fuera él, Alvarado, si no. Lo hace espectacular, pero dice, pero perdona.
0: Están concentrados en interior, que es el ministerio más importante.
1: Es un ministerio, y perdón, y cuando uno ve estos problemas, y cuando ves a Max yendo a Venezuela, ¿te acuerdas cuando a Venezuela fue donde fue a ayudar al terremoto? ¿No? Bueno, y la inundaciones que estamos viendo, ¿por qué tenemos que inventar la rueda cuando los países que han funcionado correctamente, y partiendo por el nuestro, tiene una persona que se encargaba de las comunicaciones con la prensa y de transmitir el mensaje al gobierno e incluso que ayuda en ocasiones a superar estas descoordinaciones? Esta misma semana hemos tenido descoordinaciones, por ejemplo, en el tema arancelario, que no, bueno, es la típica cuestión que en la tarde.
3: Y eso
1: la
3: entre los ministros.
1: Eso entre los ministros, pero la típica cuestión que en la tarde otro ministro, que es el vocero, hace una conferencia de prensa para sentar la posición del gobierno.
0: Pone orden.
1: O sea, para sentar
0: la posición del gobierno.
1: Esta es la ruta. Yo no entiendo esta manía de inventar la rueda, de decir menos vamos a tener un gabinete súper empoderado. ¿Te acuerdas que salió una minuta al principio de que todos los ministros tenían que comunicarle? Esto fue una minuta, no sé si era verdad o no, pero salió al principio de este gobierno, sí, que todos tenían que comunicarle al nivel de comunicaciones de la moneda antes que hiciera una conferencia. Pensé, claro, ¿por qué están hablando? ¿Confías o no confías en tus ministros? ¿Confías o no confías en tu subsecretario? Es casi la invocación bíblica, salgan a predicar, bueno, sí, salgan todos a predicar cuanto antes, pero ordenaditamente.
0: Claro, que quizás, Juan José, quizás la experiencia o la mala experiencia que hubo también con la ex ministra Cedine, también dejó al gobierno como, oye, vámonos, porque ella fue una apuesta que no resultó, y después de eso, está bien que te tomes un tiempo para buscar a alguien que tenga oficio, si no estamos hablando de Einstein, estamos hablando de una persona que tenga oficio, que sepa comunicar, y que sepa hablar de las bondades del gobierno, pues si ayer yo escuchaba también al ministro Rau, extraordinario en una entrevista que tuvo en TVN,
2: muy bien,
0: muy claro, cifras, empatía, o sea, muy buen vocero de su cartera, pero como dice Rodrigo, eso también necesita eco, subir el volumen, porque al final, como esto es política, no solamente importa el resultado, en política pública no solamente importa el resultado, el camino, y que la ciudadanía lo perciba, o sea, imagínate terminamos con el problema de migraciones, y nadie dice nada, y no se vocea. La gente lo percibe, pero no lo valora de la misma manera. ¿Te parece relevante, más allá de la figura, y a mí me carga pautear al gobierno, esto es solo una idea de un humilde programa, pero sin duda que pone en el debate, y qué bueno que lo haya tomado el diputado Chalper, no sé que no lo tomó de la radio, pero se empezó a generar esta masa crítica cuando tú empiezas a ver un déficit que además ha sido tradicional en la derecha, si esto, de nuevo, como dice Rodrigo, no hay que inventar la rueda, la derecha tiene problemas para comunicar sus ideas, entonces, ¿te parece positivo?
2: Absolutamente. O sea, creo que es necesario avanzar hacia una canalización del mensaje del gobierno. O sea, un poco volviendo a lo que estábamos hablando anteriormente. Que todos los tipos de cáncer ingresen al GES al año 2028 no puede ser meramente una noticia de la semana, es una noticia del semestre, es una noticia extraordinaria para las políticas públicas en temas de salud de este país, y pasó colado. Eso no puede seguir ocurriendo. Ahora, ¿puedo entender quizá al gobierno en cuanto a la complejidad de encontrar un perfil que pueda satisfacer esta necesidad de comunicar de acuerdo al gobierno y al mismo tiempo dejar tranquilo, ¿no?, a los distintos partidos que conforman esta coalición? Debe ser una pega súper compleja, digamos, de poder buscar el perfil correcto y no caer nuevamente en una lógica de chutas, hay que vaya a durar 60 días porque no me vaya a funcionar.
0: Pero a esa persona que elijan, que la tengan metida en las reuniones también.
2: No, puedo entender la demora del gobierno en ese sentido.
0: Por la confianza y todo.
4: Porque es un ministro o ministra, no es una...
3: Es un perfil complejo. O sea, un vocero, yo creo que tiene que tener dos cosas. Un entendimiento semiprofundo de todos los temas, que no es fácil. Yo estoy diciendo un entendimiento, es ser capaz de explicar temas muy complejos en simple.
0: Oh, yo me acuerdo que Belolio en eso era extraordinario.
3: Extraordinario, porque
0: además tenía conocimiento profundo de todos los temas. Como si tú fueras vocero, a ti no te pillan con nada.
3: Tremendo vocero. No, pero eso, porque entienden de todos los temas con una profundidad que les permite explicar en simple, y no que ellos tuvieron que aprenderlo para salir a explicarlo, porque eso es un problema. Y además que tenga el carisma, tenga la buena onda, tenga la relación con la prensa.
0: Y el carácter.
3: El carácter va a pasar para los carros, pero si
0: para
3: se falta
0: los
3: respeto,
0: carros, la Camila Vallejo.
3: Es un equilibrio súper delicado.
4: Pero al final son perfiles, y como todo hay distintas formas de ejercer los cargos. El punto está en que tú lees el poder, tú lees las atribuciones, y tú, por supuesto, lo como se dice, lo empoderes y lo respaldes. Porque sí es cierto, uno puede pensar en hartos voceros de que tenían un adecuado entendimiento de todo. Jaime es un tremendo ejemplo. Pero también tienes otros voceros que sin ese entendimiento lo que sí tenían es un gigantesco sentido político.
3: Claro.
4: Y sabían para qué estaba en ese puesto. Francisco Vidal. Pancho Vidal, yo no creo que sea un tipo que sepa muchísimo de economía. Yo tuve grandes discusiones con él, pero él sabía lo que tenía que decir.
0: Sí.
4: Y sabía lo que tenía que ordenar y qué es lo que ordenaba el gobierno. Camila Vallejo, yo creo que no tiene un entendimiento casi de nada, salvo de las materias técnicas.
3: Yo creo que es súper hábil,
4: no creo que técnicamente sepa nada de las materias que tienen los gobiernos, pero fue súper hábil. A mi modo de ver, absolutamente desmedida en su expresión, en su estrategia.
0: Mentirosilla también. Toda la verdad varias veces.
4: Vidal era pillo, pero no mentía. Creo que Pancho Vidal o alguien hace, o algún
0: alguna mentira dice, se puede mandar.
4: Nunca puedes llegar a la mentira. Siempre
0: él lo reconoce.
4: No, exactamente. Alguno de ellos decía, nunca puedes llegar a mentir, pero tú puedes tener una cierta percepción sobre la verdad.
3: Voy a
4: aliviarla. Camila Vallejo, quien yo encuentro absolutamente criticable en todas sus vocerías para los efectos de su gobierno, sí tenía
1: Entonces, yo creo que son distintos perfiles, pero a mí me da la impresión de que realmente es como la perspectiva de que, oye, quizás no es tan necesario, no, es imprescindible. Lo mismo el volumen comunicacional, oye, no, es que los ministros están haciendo la pega, los delegados presidenciales están haciendo, pero si no basta en política, no basta. Un amigo mío decía, ¿por qué se venden huevos de gallina y no huevos de pata? Y yo decía, ¿pero por qué? Porque las gallinas cacarean cuando los ponen, y las patas no, digamos, entonces los gatos tampoco, Bueno, esto de la parte comunicacional es absolutamente imprescindible. Entonces, y yo a veces creo que no se entiende tanto en la moneda.
0: Hay que cacarear más y no como los patos, frase notable.
1: No es frase mía.
0: Oye, estamos conversando con Rodrigo Álvarez, con Juan José Llorente, director de legislativo de la Fundación, y con Lucho Maquena. Vamos a una breve pausa y ya volvemos en esta mañana lluviosa acá en la capital.
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14: 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Si alguien tiene alguna pregunta o idea, puede pedírmelo ahora mismo y lo resolvemos juntos.
13: Genial, muchas gracias. Ese era Grok, la inteligencia artificial de X. Cualquier consulta en mis redes sociales, Lucho Undurraga. Soy Luis Undurraga, Pura Tecnología en Agricultura FM.
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3: Y como aquí estamos en La Voz de la Gente, vamos a ver qué nos dicen hoy día desde YouTube y desde Instagram. Por Instagram, Flor nos dice: me encanta cómo en este programa se dicen las cosas como son. La verdad, pero siempre leales y constructivos. Rodrigo Álvarez sería tremendo 2-0. Aquí llega con nominaciones desde Instagram.
0: No saben nada, ¿no?
3: En YouTube nos dice Music Lover, nos dice: buenos días, permiso y con respeto. La derecha está siendo peor que los zurdos que criticaron y adjetivizaron como infantiles. Cada programa que escucho se está recriminando al sector. Y la última, opinión libre respecto a la vocera Vallejo, dice: pero si Vallejo desaparecía buena parte de las vocerías.
0: ¿Cómo desaparecía?
3: Desaparecía, que no la hacía.
1: Sí, eso es cierto.
3: Eso,
1: en dos o tres temas complejos no estaba.
3: Mandaba
1: no,
3: es un ministro, mandaba, se separaba, es cierto. Yo quería pasar la palabra a Rodrigo.
1: Quería... dos cosas. Porque uno de repente entiende y escucha gente que se enoja porque uno tiene matices o tiene algunas críticas al gobierno. Primero, más allá de la antigua frase amigo de Platón, pero más amigo de la verdad, que yo creo que debe conducirnos siempre en la acción personal y pública, uno lo hace porque tiene muy, muy claro que tu adversario es la izquierda y que lo que necesitas para el país es lograr, como lo decías un rato atrás, varios gobiernos de coalición de derecha. O sea, yo no me pierdo un instante en eso. Claro, y cuando te dicen derecha, cobarde, cualquier cosa, perdóname, y voy a recordar, me mandé un año en la convención en el peor momento, no para que te digan ahora que eres flano, que eres una derecha cobarde, no, pero para nada, al contrario, lo que estás haciendo es tratar de robustecer, fortalecer una coalición de derecha que pueda darle al gobierno a este país varias elecciones. Porque ¿cuándo fue la última vez que un gobierno de derecha fue sucedido por un gobierno de derecha? Tenemos que ir a 1915. La última vez en que un gobierno de derecha fue sucedido por un gobierno de derecha. En una época en que todos eran de derecha, así que no había ningún problema porque eran liberales o conservadores.
0: 111 años.
1: Pero por supuesto, ¿cuándo es la última vez que un gobierno de derecha entregó el mando a un gobierno de derecha? No hay. Entonces entendamos que lo que estamos buscando es algo que durante un siglo y bastante más los dirigentes de derecha no consiguieron. Y lo segundo...
16: Es un desafío mayor.
1: Pero por supuesto. Y lo segundo, que yo creo que es esencial en esto. Un gobierno tiene 1.461 días. Eso es lo que dura. 1.461 días. Este gobierno llevamos más o menos el 8%. O sea, nos queda muchísimo, muchísimo. Entonces, si uno hace comentarios, o si uno hace matices, o si uno apunta a ciertos errores más allá, que es tu deber hacerlo, es porque te queda mucho tiempo para hacerlo bien. Ah, igual, ayer un amigo mío me criticó porque le decía, perdóname, ¿esto es lo que tú esperabas para los primeros 120 días? No, ha sido más descoordinado. Al mismo te reconocía varias cosas. Bueno, entonces, digamos las cosas ahora, enmendemos rumbo, porque te quedan más de 1.300 días para hacerlo muy, muy bien y lograr ese objetivo de una coalición de gobierno que se mantenga por más de un periodo.
0: Sí, lo que da más rabia es cuando en verdad avanzan en temas tan profundos. Hay ministros que lo han hecho notable, pero que no tienen mucho eco. La ministra de Educación, la ministra de Salud, extraordinaria. Y estamos enfrascados en estas peleas identitarias que la verdad es que al final, claro, algunos tienen miedo que les hagan lo mismo que ellos hicieron hacia atrás, pero acá hay que sacar, o sea, la responsabilidad de gobernar es lo que nos tiene que mover, entender, y eso yo creo que ese rol lo han comprendido muy pocos. Tú estás hace rato con un tema que es tremendo, macabro, sí. Yo no sabía, por favor, conversemos con los auditores, porque ha salido en todos los portales Lucha, no te creas que estás dando una primicia.
16: No la primicia, pero bueno, podemos textualizar un poco para que los auditores que no hayan visto la noticia estén al tanto, que en Ceuta, que es la punta de África, es una ciudad española, territorio español, entraron 60.000.
0: ¿Es una isla?
16: No, es una isla. No. Es la punta
17: de la península.
16: Y es que en la esquina sur de España, por decirlo de alguna forma, entraron 60.000, escuchen el número, migrantes en la última hora, y en su mayoría son hombres de entre 18 y 35 años.
0: ¿Cuánta gente vive en Ceuta?
16: En Ceuta viven
17: 83.000 personas aproximadamente.
16: La población total, digamos. Y yo quería darle otro dato.
0: ¿Qué va a comer esa gente que acaba de entrar?
16: Es que es muy fuerte porque hay un problema migratorio con la migración islámica en toda Europa hoy día, que es un problema porque, y tiene que ver con también un tema de migración que también aplica a Chile, que es la gente está dispuesta a integrarse a las comunidades o no está dispuesta a integrarse. ¿Quiere imponer su estilo de vida o quiere ser parte del estilo de vida del lugar al que llegan? Y la verdad es que la migración islámica, lo que hemos visto en Inglaterra, en mismo España, es que no tiene ningún interés por integrarse. Hay comunidades, Francia también, que tienen sus propias policías, no aprenden el lenguaje, es un problemazo. Y cuando estamos hablando de estos números, porque estas cifras son brutales, y ahí yo me quería poner, como aprendió Rodrigo, ponerme un poco histórico, le voy a decir que la invasión de islámica de la península ibérica del año 700, 711, 712, el 711 fueron 12.000 personas. El 712 fueron 18.000 personas. Hoy día estamos hablando de que en un día entran a España 60.000 personas. Es de una brutalidad, de una magnitud que yo creo que no se había visto en la historia reciente en un día para otro en un país europeo. Yo al menos no sé si...
0: Cuando yo viví en España hace como 25 años atrás, nos fuimos a estudiar con mi marido, los dos fuimos con una beca, así que tuvimos que ir con una persona que nos ayudara, pero teníamos dos guaguas. Cuando nos volvimos, ella se quedó allá, porque una chica encantadora, nos ayudó muchísimo, nos ayudó a cuidar a los niños cuando nosotros salíamos a estudiar. Y ese año, que fue el 2003, hubo un perdonazo en España y transparentaron a todos los inmigrantes, pero solamente a los latinoamericanos. ¿Por qué? Porque en España tenemos una conexión racial, ideológica, la madre patria, más bien, y claro, tenían más aprensiones con el mundo musulmán, porque son culturas distintas. Entonces, a veces en estas migraciones las personas no se integran a la cultura, sino que tratan de imponerla. Entonces, me acuerdo que fue muy discriminatorio desde el punto de vista de la izquierda, pero muy acertado en términos de que Latinoamérica, América en general, por lo menos América del centro y sur, tiene una idiosincrasia muy parecida. ¿Tú cómo ves esta invasión, se podría decir, o no? Nadando.
17: La verdad es que vi los videos en la mañana, impactante. O sea, no tengo recuerdo de haber visto algo así en el tiempo cercano, digamos. Y solo complemento a la discusión, es impresionante también cómo todos los países europeos están muy atentos a lo que está ocurriendo. Entiendo que la Unión Europea, en términos generales, ya emitió un comunicado, ya está ofreciendo la ayuda a España, ya se están citando a reuniones de tipo de emergencia y de control fronterizo, porque realmente es un antecedente que no tiene grandes comparaciones, digamos.
16: Pero políticamente, la Unión Europea ha sido parte del problema, porque cuando han habido resoluciones contra la migración descontrolada y todo eso, en general el gobierno europeo ha estado muy promigrante. Y esto también son políticas que llevan un buen tiempo, no es una cosa que pasa un día para otro. Pedro Sánchez ha nacionalizado 1 millón de migrantes en los últimos 2 años. Esa cifra es brutal.
4: Este, sin duda alguna, es un problema, como decías tú, político, del día a día, de la vida diaria, pero al mismo tiempo es probablemente el problema cultural o la desafío étnico, sociológico más grave que enfrenta Europa en la historia. Piensen usted, o digamos, desde la, de la época de las invasiones militares.
17: Claro. Datazo ese.
4: No, es que nunca hay que olvidar que Austria fue, Viena fue sitiada en 1693. O sea, no es hace
17: 2000 años.
4: Claro. Durante 1000 años, desde el año 711, en el desembarco en Tarica, hasta 1492, España tuvo un componente musulmán permanente. No, si estos son historias de larga data.
0: Los moritos del sur.
4: Pero quiero decir que ahora estamos en un problema mucho mayor. Oriana Fallaci, esta gran periodista italiana, hace más de 25 años escribió 2 libros notables sobre esto, y advertía lo que iba a ocurrir, y lo advertía porque eran, como dices tú, comunidades que no se integran, que pretenden, no es que vayas a un modelo europeo, occidental, basado en las civilizaciones greco-romanas, no, te trasladan su visión, y lo más fuerte, pretenden imponérsela a los demás de una forma mucho más violenta, dura y exagerada. Es cosa de ver alguna de las ciudades, tanto Inglaterra como estabas tú, y como de Francia. Y esto es una situación que bien señalas tú, la política europea no ha sabido resolver. Si piensan, Angela Merkel es muy criticada por la forma en que ella enfrentó este tema, porque si ustedes recuerdan, hace 8 o 10 años vimos imágenes tremendas de esa invasión que se producía nadando hacia Grecia o por el norte de la frontera este de Europa, noreste, de los antiguos países tras la cortina de hierro, que entraba muchísima gente. Bueno, yo creo que no tengo las soluciones por mucho, ni mucho menos, pero sin duda alguna este es el gran problema y el gran desafío político-cultural. Si a eso lo suma, ojo, y gran advertencia para nosotros, van países con tasa de natalidad o con comunidades con tasa de natalidad bajísima. La realidad va a ser muy distinta de aquí a 20 años.
0: Hay un tema que yo no lo tengo resuelto, pero el tema de la integración de la inmigración, porque efectivamente está bien que uno mantenga abierto un debate de mantener, por ejemplo, estas, ¿cómo se llaman? ¿Urcas o burcas? Que cuando llegan, claro, a un país que es distinto, es chocante. Entonces, no hay una integración en estas culturas que a veces son tan difíciles. Bueno, un abrazo gigante. La familia, han muerto, ¿cuánto? 30 y tantas personas.
4: Sí,
0: o sea,
4: de los que están
0: para
4: cruzando,
0: toda la gente
4: muerto.
0: Que ha cruzado, bien menor. Qué pena lo que tiene que estar pasando para que una persona quiera arrancar de la pobreza de su país, nadando hacia otro, y bueno, y tampoco responde la invasión, y también la preocupación que deben haber en esas familias que viven ahí, allá, que no hay comida, que pasa con la seguridad, porque cruza gente buena y gente mala.
16: Y en Inglaterra tenemos problemas de violaciones masivas, aumento de la cifra de violación en Europa es una brutalidad. Cuando uno compara, yo veo una tabla
0: no
16: que
0: sabía.
16: Es un problema. Los jóvenes de estas culturas pasan esas cosas. Y es una cuestión que es una buena pena tener que decirlo, pero es real. Y cuando uno ve cómo ha aumentado los últimos 15 años las violaciones en estos distintos países, uno ve que Polonia, que es el país con la política migratoria más cerrada y menos inclusiva, es el único país que han bajado las violaciones. Mientras que en Inglaterra, en Francia, han aumentado, se han duplicado en los últimos 10 años el número de violaciones. Entonces, es bien brutal. Y la corrección política impide tomar medidas efectivas. Hay un caso que ha sido muy icónico en Inglaterra, de un joven que lo apuñalaron, un migrante, y resulta que el migrante dijo que el joven había sido racista, y lo esposaron, la policía cuando llegó, y a un joven inglés apuñalado, lo esposó y murió esposado. Pero porque el agresor había dicho que había sido racista.
4: Sí, un caso.
16: Entonces,
4: un
16: es
4: caso
16: mucho más grave, sí, para la cultura inglesa hoy día, la autoridad inglesa, el tema del racismo, que una persona está apuñalando a otra. Esa es la distorsión que tenemos con la presión política y la migración en Europa.
0: Bueno, y como último tema también tenemos la interna del Frente Amplio, y quiero también cerrar con un comentario con esto, porque efectivamente la figura del presidente Piñera fue utilizada para romper el fair play cuando Constanza Martínez lo nombra valorando su su trabajo por los derechos humanos, y ya el Yoma se aprovecha de decir, pero ¿cómo? Si nosotros no creemos eso, porque el Frente Amplio aspira a ser más parecido al Partido Comunista. Y hoy día, Rodrigo, viene Jaime Belolio, alcalde de Providencia, ex vocero también, como lo recordábamos, donde dice, Belolio le sigue al Frente Amplio le sigue importando más la consigna que la verdad. La verdad es que estaban bien furiosos dentro del círculo del presidente Piñera, porque de alguna forma lo utilizan y ponen en jaque si estuvo o no estuvo a favor de los derechos humanos, cuando en verdad hasta el mismo Boric lo reconoció.
1: Pero absolutamente.
0: Entonces tú ahí ves cómo la interna de un partido termina, que volvemos a lo que más o menos lo que pasa en la derecha, la interna de la derecha es la que ha generado este desorden, pero en la izquierda pasa lo mismo.
1: No, y pasa peor, porque con desparpajo
0: pueden hacer... frente a dos almas dentro de la derecha? Yo creo que no.
1: No, yo creo que no.
0: O sea, son cosas más pragmáticas.
1: Yo creo que son cosas mucho más pragmáticas, sí, o de la política del día a día que de fondo. No, yo, más allá de felicitar a Jaime por su declaración y de reivindicar, por supuesto, el compromiso democrático con los derechos humanos del presidente Piñera, yo creo que el Frente Amplio, me encantó la expresión de que caen las consignas, pero sí, eso son consignas. Son un partido creado a partir de consignas en materia del lucro en la educación y que destrozó el Instituto Nacional y muchos otros sistemas, consignas basadas en temas constitucionales, consignas basadas en su acción política, etcétera. Y vuelven a hacer lo que han sido siempre. Y claro, de repente la gente dice, no, es que en el gobierno aprendieron. No, yo creo que aprendieron muy poquito, o algunos aprendieron, pero apenas tienen oportunidad, vuelven a las mismas consignas. Como hemos visto en las pocas leyes que se han discutido en esto, pocas en el sentido que llevamos poca por el periodo legislativo este año, las consignas que uno vio en materia tributaria, el mismo hecho que aludan a una mega reforma, cuando la única mega reforma realmente tributaria fue un fracaso, la ley 20.680 de Bachelet, que nos condenó en gran parte a la situación económica que hemos vivido en los últimos 10 años. Pero ponen consignas que lo peor es que pegan, ¿ah? Y mucha gente las termina repitiendo.
0: Uf, bueno, ya nos vamos, queridos amigos. Ha sido una muy buena conversación. Espero que a los auditores también les haya gustado. Hemos tratado de poner orden, de llevar la pelota al piso. Que tengan un súper buen fin de semana. Como decía Lucho, así encerraditos con una película. Yo mañana tengo un matrimonio. ¡Qué frío! ¡Qué horror! Oye, ya, les mando un abrazo muy grande. Que en verdad tengan una muy buen fin de semana. Y muchas gracias, Rodrigo Álvarez, siempre por tu inteligencia, tu prudencia. Yo soy una barrera tuya y tú lo sabes.
1: Pero muchas gracias.
0: También a Juan José Llorente, director legislativo de la Fundación Jaime Guzmán.
17: Muchas gracias por la invitación.
0: No, feliz. Muy bien. Ojalá puedas volver también. Y a mi partner, Lucho Maquena, concejal de Santiago, en esta mañana de viernes 31 de julio. Ya nos vamos entonces.
1: Nos vemos.
0: Adiós, buen fin de semana. Bien. Quédese que ya viene conectado.
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13: ChatGPT sacó un modelo nuevo que va a ser como un marketplace, o sea, usted va a poder vender productos en la red vía ChatGPT. El propio ChatGPT va a ser que hacer el negocio. Vamos a hablar con la nueva voz que tiene ChatGPT.
19: Ah, sí. Esta es una voz un poco más natural, ¿no? Antes era más robótica, más de texto, ¿no? Ahora es más conversada. ¿Qué te parece a ti?
13: Bien, y tiene muletilla y todo. El problema es que no deja de hablar.
19: Sí, ya. Perdón. Te doy el pase.
13: Atento, atento. Esto parece detrás del muro. Bueno, esta es la nueva voz de Chat.
19: Ya, la voz, sí. Esta es la voz nueva de ChatGPT. Es más fluida, más conversada. ¿Qué te parece a ti?
13: Desastre, pero bueno, da lo mismo lo que yo piense. Pero me acuerdo el programa detrás del muro, atento, atento. Gracias.
19: Dale, te estoy escuchando. Atento a lo que necesites mostrar o comentar en la radio.
13: Cualquier consulta en mis redes sociales, Lucho Undurraga. Soy Luis Undurraga, Pura Tecnología en Agricultura FM, mostrando el desastre de la nueva voz de ChatGPT.
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6: Muy buenos días, día viernes. La política sin visión de largo plazo es solo ruido de corto alcance. Si en nuestro sector no existe una voluntad real y pragmática de construir unidad, no habrá posibilidad alguna de consolidar un segundo gobierno. La crisis que vive Chile no se arregla en 4 años, lo hemos dicho siempre. Si no logramos tener un segundo o tercer gobierno, las consecuencias serán profundas. Cada avance, cada reforma alcanzada quedará a merced del retroceso en el siguiente ciclo político. La necesaria continuidad de un proyecto país depende, antes que nada, de la capacidad de articular fuerzas tras un objetivo común. Hoy la unidad no es un lujo, es una responsabilidad histórica para con el país. Esta visión estratégica exige entender que gobernar implica tomar decisiones incómodas, pero necesarias para el país. Un ejemplo de este pragmatismo se vio ayer, recientemente, en la gestión del presidente chileno, quien, anteponiendo los intereses de Chile por sobre sus convicciones ideológicas, se dirigió formalmente a la autoridad venezolana Delcy Rodríguez como presidenta encargada, lo que generó muchas críticas en su sector. Pero su intención es reabrir los canales diplomáticos. El objetivo central es claro y urgente: viabilizar el retorno masivo de la inmigración ilegal venezolana. Cuando se ejerce la jefatura de Estado, la efectividad para resolver crisis nacional debe estar por encima del aplauso fácil, incluso del propio sector. En esa misma línea institucional se enmarca la relación diplomática con Estados Unidos y las desafortunadas declaraciones de su embajador, que constituyen una intromisión inaceptable en la política chilena al criticar los dichos de algunos ministros. Lo más fácil y popular sería salir a insultar al embajador y sobre reaccionar, pero la diplomacia exige una mirada estratégica en un escenario global que está muy complejo. Lamentablemente, el contraste a esa mirada de Estado lo ofrecen las dinámicas de descalificación que degradan el debate público. Resulta inaceptable que el expresidente Gabriel Boric promueva o comparta contenido donde se tilda de imbécil a nuestro actual presidente. El insulto personal no es fiscalización ni liderazgo. Es una muestra de pequeñez de una persona que dejó al país en una crisis profunda, y su actuar solo erosiona la convivencia democrática y distrae de los problemas reales de los ciudadanos. Chile necesita unidad interna, sentido de Estado en la política exterior y una oposición seria. Todo lo demás es pirotecnia política que solo posterga las soluciones que el país y su gente necesita con urgencia. Soy Checho Irane y aquí comienza Conectado con Agricultura. Muy bien, ya estamos de vuelta y saludamos a nuestros tremendos panelistas del día viernes, el programa más entretenido de Conectado, según los mismos panelistas del día viernes. ¿Cómo está mi querida abuela?
7: Con mucha alegría, aquí en el único día que se escucha realmente este programa por la audiencia.
6: Sí, es verdad.
7: Abriéndolo con como tres pelambres que les tengo que contar, porque son muy buenos y que les
6: Priscila, incumben. Priscila, tráeme la lana.
8: ¿Los vas a contar al aire o los vas a contar?
7: No, al aire.
8: Ah, muy bien.
7: Ah, qué bueno. Y me parto suavecito.
6: Marta.
7: Me encontré con don Patricio Walker.
6: ¿Ya?
7: Ya, expliquemos que tenemos que decirle don Patricio Walker porque es como el jefe de este boliche de la Sociedad Nacional de Agricultura.
6: No, se llama Patricio, se llama
8: Antonio.
7: Antonio, sí. Perdón, tienes razón, ex ministro de Agricultura, sí. Piñera, y que es el presidente de la Sociedad Nacional de Agricultura y que tiene mucho que ver con esta, Entonces, me contó, entre otros pelambres, pero para empezar a contarle los pelambres que tienen que ver con usted, me contó con pelos y señales, y yo haré un breve resumen, la reunión en que Checho Irane hace 2 años atrás propuso que yo ingresara a este programa. Me contó las caras que pusieron todos los presentes, incluido él, ¿ah? Confesó, y que te habían dicho, pero ¿qué es esta propuesta? ¿De qué se trata esta cuestión? Y que él te había dicho, ¿te volviste loco? Sí. Te había preguntado, él. Así, bueno, y que en realidad, por supuesto que a estas alturas, él se daba cuenta de la genialidad que tú habías tenido. Ya, no, en serio, ya nos reímos bastante. Ese es un primer pelambre. Luego tengo que hacer el pelambre, y con esto me visto y me voy.
6: No hay problema.
7: Ya, ¿qué he echado de menos a Guille? Guille, ha sido una pesadilla estar sin ti durante 3 programas.
8: Dos, si fueron dos. No, yo sé que se te hizo largo.
7: Pero antes traje a la Tepa y a.
8: Ah, ya, puede ser.
7: Y al diputado Araya, uh-huh. A la diputada Geldres, la Tepa Geldres. Después yo no estuve.
8: Y estuve yo.
7: Y la última vez estuvo mi sobrino Benja Moreno. ¿Ya? Entonces, que además yo trataba
8: ese de. Ese no es nieto, ese es sobrino.
7: Ese sobrino, porque es moreno. Yo trataba de traer a los mejores para incitarte a no faltar a esta cita. Y en esa última oportunidad, abro el último pelambre por si les interesa, he recibido muchas críticas. Ha nacido el quirocismo, quiero decírselos así.
6: El quirocismo.
7: Ha nacido el quirocismo porque esta semana he recibido muchas críticas porque dije que Quiroz debería ponerse pelo. En ese último programa, que haría bien en. que yo lo encuentro un personaje maravilloso y dije que se podría poner pelo, y la gente me ha criticado mucho por esa afirmación.
8: ¿La gente lo prefiere sin pelo, eso es?
7: Quiero decírselos así.
6: El quirocismo.
7: Ha nacido el quirocismo porque esta semana he recibido muchas críticas porque dije que Quiroz debería ponerse pelo. En ese último programa, que haría bien en. que yo lo encuentro un personaje maravilloso y dije que se podría poner pelo, y la gente me ha criticado mucho por esa afirmación.
8: ¿La gente lo prefiere sin pelo, eso es?
7: No sé qué les pasó, pero me dijeron, ¿pero cómo dice que se ponga pelo en el niño? Aquí no.

0: no he pensado.
1: Los dos juntos.
0: Vamos los dos juntos.
1: Pero en serio.
0: En serio. Y ya. El próximo viernes comentamos acá qué fue lo que nos dijo.
1: Ahora, yo creo que esto ha tenido repercusión y me tinca que él ya sabe que esta es una pregunta que se ha hecho al aire.
2: Por lo tanto, cuando vayamos a preguntarle ya habéis reflexionado el asunto.
1: Sobre el asunto,
3: ya.
1: Por
3: favor. Ahora vamos a...
1: Perdón, lo último. ¿Podemos decidir ya a estas alturas de 4 meses y medio, antes que se cumplan los 5 meses, quiénes son los diputados y diputadas más sexy de esta legislatura, en que por supuesto ya sabemos quién va a la cabeza? De la...
3: Le vamos a dedicar un bloque a la farándula política.
1: Los ministros también, sí. ¿Quiénes son los más sexy?
3: Pero yo quiero que partamos...
1: lista con pelo, lista sin pelo.
3: Quiero que partamos hablando un poco del fondo de mi editorial, porque tenemos al presidente de uno de los partidos de gobierno, como es la UDI, y la verdad que Guillermo me conoce, sabe, y todos me conocen en realidad, saben perfectamente que yo siempre...
1: Eres como un libro abierto.
3: He luchado por la unidad de nuestro sector, y me duele mucho, no solamente las diferencias que pueden ser súper legítimas, o sea, si tú me preguntáis a mí la privatización de Codelco desde el punto de vista económico, yo creo que convendría que entrara el sector privado para que tenga un mejor... Todo lo que tú quieras, pero la real política, la política real, necesitamos reforzar al gobierno, que tenga más popularidad. Esta es una medida que en este minuto es absolutamente impopular, a pesar de que los números dicen lo contrario. La gente todavía tiene la idea que el Codelco es el sueldo de Chile y que la nacionalización, cosas como esa, por ejemplo, el tema de escucha tu corazón, por ejemplo, bueno, escucha tu corazón, uno podría decir que no es de un partido del gobierno propiamente tal, porque Johannes Kaiser se declara que no es oficialista, pero...
2: Oposición amistosa.
3: ¿Ah?
2: Oposición amistosa. Sí, pero eso fue lo que él dijo.
3: Esa oposición amistosa, por Guillermo...
2: Claro, te estoy diciendo lo que él dijo, ¿ah? Yo lo estoy defendiendo, esa idea.
3: Complica el tema, porque obviamente el tema ya está zanjado, lo de las tres causales, te guste o no te guste, yo no estoy y en favor del aborto, ¿no es cierto? Y lo he dicho siempre. Sin embargo, si ya está la ley y si ya una niña fue violada, y ya es un trauma irse a hacer un aborto, tenéis que preguntarle o exigirle que escuche el corazón de la guagua, si no el médico se niega a hacerle aborto. Yo lo considero como una tortura. ¿Ah? Y Johannes anoche se enojó en Sin Filtro porque yo estaba confundiendo lo que era tortura. No, eso es una tortura para una persona que está psicológicamente muy vulnerable. Bueno, ¿por qué?
2: Pero vamos al tema de fondo.
3: Sí, ¿por qué estoy contando todo esto? Porque todo esto genera una división, una discusión innecesaria, cuando los reales problemas, si yo te creo, el tema de la reforma es súper importante, el tema de la seguridad es súper importante, urgente y prioritario, y nos vamos desviando en este tipo de cosas. Lo único que hacen es que darle comida a la oposición para que digan, ahora que son gobierno no saben ni ponerse de acuerdo. ¿Qué me puedes decir tú y cómo están enfrentando ustedes, como uno lo también principal el partido oficialista, esta situación de no poner el país por delante?
2: Mira, usaste dos veces la misma expresión, dos veces dijiste esta falta de ponerse de acuerdo, que no se ponen de acuerdo. La verdad es que hay que poner las cosas, creo yo, en su lugar. Una cosa es que los partidos, que sería mucho más grave, es que los partidos tengan diferencias respecto de ciertas políticas que el gobierno quiere impulsar. Por ejemplo,
3: la más importante.
2: Si el gobierno anunciara, bueno, la ley de reconstrucción, que hubiéramos tenido opiniones diferentes, porque si tenemos opiniones distintas, entonces las cosas no se aprueban. Si ahora la agenda que viene, que es la agenda de seguridad, tuviéramos diferencia, tendríamos problemas para aprobar esos proyectos de ley. Esas diferencias hoy día no existen en los partidos de gobierno. En el contenido estamos todos de acuerdo, y eso nos permite estar tranquilos respecto de que las iniciativas que vaya presentando el gobierno van a ir avanzando. ¿Dónde sí hay desacuerdo? Hay desacuerdo respecto de cuáles son las prioridades hoy día del país. En eso hay un cierto desacuerdo. El gobierno dice, yo quiero ahora impulsar el proyecto de ley de todos los proyectos de ley en temas de seguridad, reforma del mercado de capitales, algunos temas laborales, y aparecen otros partidos diciendo, haciendo propuestas de otros temas que son distintos. O sea,

0: El desacuerdo tiene que ver con la agenda, si tú quieres, pero no con el contenido de los proyectos. Y ese desacuerdo, el desacuerdo en la agenda, es más fácil de resolver. Si tuviéramos diferencias respecto, no
1: pero
0: te
1: mete
0: idea.
1: Ruido igual.
0: Mete ruido, pero es más fácil de resolver. ¿Y cómo se resuelve? Con un gobierno que no solamente ejerza como gobierno, sino que también ejerza como cabeza de la coalición, que no existe, pero el oficialismo, pongámoslo en esos términos. Entonces, yo creo que...
1: ¿Tú estás de acuerdo conmigo que si, hay ruido, si no consigue entregarle la banda presidencial 100%. A un presidente del mismo signo, todas las reformas que se hagan pueden peligrar?
0: 100%. Ah, sí, bueno. Nosotros lo que necesitamos es que estas reformas se legitimen en el tiempo por sus resultados, y para eso se requiere un segundo, al menos un segundo gobierno nuestro. Entonces estoy absoluta, total y completamente de acuerdo contigo. Pero para terminar, ya le la palabra a la abuela. Yo creo que el gobierno tiene una responsabilidad. La responsabilidad es de transmitir con claridad cuál es la agenda que viene. Fíjate que todo esto se está produciendo después de que terminó el gran proyecto, que es el proyecto de reconstrucción o ley miserable. Entonces, termina este y está todo haciendo la siguiente pregunta: ¿y ahora qué? Y entonces cada partido hace su propuesta. Uno dice, escucha tu corazón, el otro dice, vendamos empresas públicas. Nosotros lo hemos sido muy claro de que lo que nosotros creemos que corresponde ahora es concentrarse exclusivamente en la batería de proyectos de seguridad.
1: Así es.
0: Entonces, pero eso responde a que quizás no hay una agenda, una línea tan clara que el gobierno haya logrado transmitirle a los chilenos y a los partidos, que es el que genera esta discusión abierta. Y yo creo que ayudaría mucho que el gobierno en esto fuera... más claro respecto de qué va a entrar al Congreso, en qué plazos, con qué objetivo, y de esa manera yo creo que la casa se puede
1: El partido
0: ordenar.
1: La gente, el PDG, apoyó esta reforma, y ahora que la reforma prácticamente está aprobada, ¿cuáles son las prioridades, según usted, Pamela, que deberían seguir? ¿O ustedes tienen proyectos propios?
2: Son bastante catéticos ustedes, porque ya les he explicado, entonces nos agarraron, tú me trataste mentirosa hace 15 días atrás, porque yo les dije claramente que nosotros no apoyamos esta mega reforma, y se los expliqué y lo discutimos y peleamos aquí, y ustedes me dijeron, pero ¿cómo puedes haber votado a favor? Y yo les expliqué por qué votamos a favor. Entonces vamos a volver a tener lo mismo, la misma conversación. Voy a tratar entonces de cambiar el lenguaje para decir lo mismo.
1: ¿Te puedo pedir un favor, que lo hagamos a la vuelta de la pausa? No, es que
2: ya solo les digo que cuando yo sea ministro de Interior no les voy a cambiar todo lo que hayan hecho en la próxima. Les voy a cambiar algunas cosas, yeah, pero no todas. Pero si quieres lo conversamos a la vuelta.
1: ¿Por qué te bajaste el cuestión?
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0: al aire. Lo que pasa es que hubo un pequeño accidente aquí. La abuela me quiso dar un beso, yo me corrí y se me dio vuelta el café.
1: ¿Cómo sueñas?
0: ¿Ah?
1: ¿Cómo
0: sueño? Bueno, déjame
1: soñar. Qué increíble que yo, que estoy con permiso del cementerio, todavía produzco unas cosas en la gente. Impresionante.
0: Ya, abuela, habíamos quedado pendiente que usted iba a hablar.
1: ¿Ya de qué estamos hablando?
2: Ya estábamos hablando de...
1: De estos amigos enemigos. De los amigos enemigos.
2: Ah, no, es que te enojaste porque otra vez me están diciendo que apoyamos la reforma.
1: Ah, claro, ya, la mega reforma, pero...
2: Te dio lata, ya.
0: Ah, no,
2: ya,
0: hablamos de otra cosa.
1: No, les hablo feliz de eso, pero parece que ustedes quieren que yo les hable de los amigos enemigos. Les hablo
2: parece. Sí, yo quiero ya. Que hables de los amigos enemigos.
1: Ya, los amigos enemigos, que habría que agregarle a Carter con los indultos y a Guillermo Ramírez con los indultos, porque Guillermo ha estado amigo, ya, portándose bien, el partido más leal, que parece que es como la consigna que tienen en la UDI ahora, etcétera.
0: Pero
1: me parece que no está bueno, y así se los dije hace 15 días atrás, ustedes pierden la memoria de lo que conversamos,
0: que
1: los indultos no es una buena idea para el gobierno en este momento, al menos en este momento. Y yo creo que también en eso, por ejemplo, habría que agregar a la lista de los amigos enemigos a Carter, que sale presionando con los indultos también en esta misma semana en que DJ Kaiser y DJ Esquella enloquecieron. ¿Ya? Enloquecieron y quisieron ponerle la música al gobierno, fracasando como tarro, porque al menos uno de los DJ tuvo que salir el otro día a retroceder. Pero este ha sido un comportamiento del último mes y medio, por lo menos de Esquella. Yo creo que Esquella hizo las tareas, logró deshacerse de la candidatura de Carter, que en realidad iba a ir al Senado por Valparaíso, para dejársela para él, lo mandó al otro para la Araucanía, en fin. Y después de eso como que se han trapicado, porque estos personajes están haciendo lo que los políticos tradicionales hacen, que es campaña, ¿ya?
0: Obvio.
1: Están en campaña y ese es el problema.
0: Mira, nosotros dos
1: no
0: tenemos,
1: había terminado de hablar, pero bueno.
0: Tenemos algo en común, que venimos de la televisión, del mundo de las comunicaciones, y tenemos una percepción ciudadana mayor que una persona que no tiene tanto contacto con la gente. Sin embargo, en esta oportunidad estoy en desacuerdo contigo en la visión de que no es bueno el tema de los indultos. Si tú me agregas el indulto de los militares en Punta Peuco, yo estoy de acuerdo contigo porque no es el momento, habrá que revisar los juicios, cómo ha operado la justicia, eso es otro tema aparte. Pero el tema de los indultos de los carabineros que participaron en los atentados del 18 de octubre, del 19 de octubre, perdón, yo creo que gozan de una popularidad o de una aprobación popular, porque la gente quedó muy cabreada con eso y creen que los carabineros injustamente, que recibieron órdenes del Estado y que el mismo Estado los tenga presos. Yo creo que no es una cosa muy impopular. Para la extrema izquierda sí, claro, va a ser siempre impopular. Todo lo que sea verde, incluso el pacto, para ellos les produce alergia.
1: No es un problema de popular o impopular. Lo que estamos hablando,
0: pero
1: entiendo
0: que eso
1: yo...
0: Pero que estamos diciendo si es bueno o no es bueno para el gobierno, po.
1: Lo que estamos hablando, entiendo yo creo que el gobierno, una de las cuestiones que yo resaltaría, así hablando muy en serio, es que ha estado dispuesto a impopularidades, y ha estado dispuesto a impopularidades bien, claro, importantes, ¿ya? El problema es agregarle impopularidades cuando no se requieren.
0: Sí, pero lo que no estamos de acuerdo en que si es o no impopularidad, yo creo que es popular liberar a los carabineros que nos defendieron.
1: Bueno, quiero discutir eso, pero antes de eso quiero referirme un poquito más a los amigos enemigos. Yo creo que estamos entrando en esto que se ha descrito por los opinólogos políticos como el segundo tiempo del gobierno, y aquí vamos a empezar a ver un desbande. Efectivamente, vamos a ver un desbande en varias áreas. Por ejemplo, en la relación con el PDG, que podría parecerle secundario, pero lo dejo ahí, porque creo que va a ser bastante clave. Mm. Pero, por ejemplo, en este tipo de temas que proponen estas personas esta semana, yo les quiero contar una anécdota personal con el yoísmo que me caracteriza, y es que yo fui invitada a La Moneda insistentemente para ir a la presentación de un proyecto en que se pide test de droga, un mensaje presidencial, que es una reforma constitucional, en que se pide test de droga para todas las autoridades. ¿Por qué fui invitada? Por eso que tú acabas de decir, gracias por tu reconocimiento. Increíblemente, este gobierno al que yo no solo no formo parte, sino que estoy en contra de este gobierno, tengo otro candidato a la presidencia, se dio cuenta de un hecho de la causa, que es que he sido la autora y promotora de las legislaciones que han dado como resultado el test de droga para la Cámara de Diputados, el test de droga para todas las autoridades que están en segundo trámite. ¿Por qué les cuento esto? Porque estando yo ahí, que fui a este mensaje que se entregaba al país, con la presencia del presidente de la República, con la presencia de los principales ministros, me cuenta una alta autoridad de gobierno in situ que hay diversos presidentes de partidos y autoridades indignados porque yo fui invitada, que se han negado a ir a este lugar que estaban invitados, porque estoy yo presente y porque el gobierno está reconociendo la labor que yo he tenido en ese tipo de legislaciones. A mí me parece que esa es una típica forma de amigos enemigos. Aprovecho además de preguntarle a Guillermo, aunque lo saco de la lista, me imagino, Guillermo, que tú no dejaste de ir porque me estaba rindiendo a mí el gobierno un reconocimiento ese día a La Moneda. Supe, me nombraron algunas autoridades precisas que habían llamado para decir que era indignante que yo estuviera ahí. No estabas en la lista.
2: Por favor. ¿Cómo se te ocurre que voy a hacer ese llamado?
1: Ah, bueno, qué bueno. Ya, porque otros lo hicieron.
2: Ya, bueno.
1: Y yo encuentro que esa es una fórmula que es la que se está poniendo muy de moda dentro de los personeros de gobierno, ¿ya? Que es, yo diría, la pequeñez. ¿Ya? El salir a tratar de concentrar agenda, por ejemplo, con esta pelotudez que significa la declaración de que se podría privatizar Codelco, o insistir con unos indultos que, independiente de su popularidad o no, que es algo completamente opinable, ¿ya? Lo que tú sostienes, yo creo que aquí hay unos militares que están condenados por los tribunales de justicia, y me pregunto si es unos uniformados, militares y carabineros, y me pregunto si es el momento más adecuado para exigirle al gobierno que haga esos indultos presidenciales, cuando yo creo que está bastante delicada la situación y que en cualquier caso la señal sería que el gobierno interviene lo que han sido la resolución de tribunales de justicia.
0: A ver, perdona, Guillermo, déjame opinar un segundito y te doy la palabra. Estamos con una crisis de personal en Carabineros, ¿no? Partamos de esa base, se han perdido algo así como 6.000 puestos de trabajo de Carabineros. Hay 6.000 carabineros menos que hace 10 años, y eso es un problema frente a el crecimiento exponencial que ha tenido la violencia y el nivel de violencia que estamos teniendo. Y urge incentivar a que muchos jóvenes quieran ser carabineros. Uno de los incentivos es decirle, nosotros como gobierno los vamos a apoyar cuando los mandemos al frente de batalla de delincuentes que quieren quemar y destruir el país. Entonces, yo no lo veo como algo impopular, al contrario, creo que es algo absolutamente necesario. Lo importante, creo yo, es que se pongan de acuerdo primero antes de salir a hablar por la prensa. Y lo de Codelco, que tú lo descartas de raíz, desde el punto de vista económico, yo tengo mi... creo que no es el momento de hacerlo, creo que eso sí es impopular, pero desde el punto de vista del fondo de lo que se está diciendo ahí, si seguimos con una administración igual como la hemos tenido, que es el botín del gobierno de turno, Codelco, fíjate que Codelco en los últimos 4 años repartió 7.000 millones de dólares al Estado. y se endeudó en el mismo periodo en 8.000 millones. O sea, pidió préstamo para darle dividendo al Estado. No puede una empresa que se supone que es el sueldo de Chile estar en esas condiciones. Perdón, Guillermo.
2: A ver, la abuela habló de varias cosas, yo me quiero referir solo a dos. Uno, en el tema de los indultos, el gobierno fue el que tomó una definición en su momento y dijo que ellos se iban a inclinar por el indulto particular. Es decir, que en vez de una ley de indulto, lo que iba a hacer el presidente era hacer uso de su facultad de indultar. Y lo que hizo el senador Carter, porque no vi exactamente sus palabras, pero lo que entiendo que hizo, y lo que sí he hecho yo, es decir, bueno, en vista de que el gobierno ha tomado la decisión de ver estos casos uno a uno, que ojalá sea lo más rápido posible. Obvio. No le he puesto plazo, perentorio, no he dicho que esto es nada, solamente he dicho, vale, me parece que si el gobierno en el fondo opta por ese camino, ojalá que lo haga lo más rápido posible, porque yo tengo la convicción de que hay carabineros que están injustamente encarcelados a propósito del 18 de octubre y que por lo tanto cada día que pasa es una injusticia que se va profundizando. Esa gente debería estar en su casa y no en la cárcel. Entonces, parece perogrullo, obvio, y no constituye un acto de rebeldía, creo yo, pedirle al gobierno que ojalá esta
0: que además fue una promesa sí, de campaña,
2: que esta facultad la ejerza lo más rápido que se pueda, y por último pueden hacer, cada vez que se llega a la convicción de que una persona está mal condenada, se le indulta y así siguen con el examen. No es necesario que hagan el examen de todos para indultarlo todos juntos, quizá, en fin, ahí el gobierno verá cómo lo hace.
1: Pero
2: lo
1: segundo, la razón no puede ser que esté mal condenada, porque de hecho el indulto presidencial, lejos de abolir la condena, lo que hace es reconocerla jurídicamente, pero intervenirla.
2: Está bien.
0: Puede ser.
2: Está bien. A mí lo que... Yo abordo esto de una manera más pragmática. Y luego, tú dijiste, estamos al borde del desbande. ¿Es cierto?
1: O sea, están, yo no, el gobierno.
2: Sí, pero yo dije, estamos refiriéndome a nosotros, los que estamos en el oficialismo. ¿Es cierto que los gobiernos normalmente van con un desorden en ascenso? O sea, generalmente un gobierno el primer año en el Congreso tiene orden, después tiene algo de desorden y al final todo es un caos. Y por eso, durante el gobierno del presidente Boric se avanzó en reformas políticas que lo que buscan es mantener el orden lo más que se pueda o que dure lo más que se pueda. Yo no creo que estemos al borde del desbande, pero sí creo que este ruido que hay hoy día entre los partidos oficialistas que tienen estas diferencias respecto de la agenda, yo creo que sí se ha producido demasiado temprano en el gobierno. O sea, este tipo de cosas uno está acostumbrado a verlas un poquito más adelante. Y el gobierno tiene que tomar nota de eso. Yo insisto, no creo que estemos al borde del desbande, pero tampoco creo que haya que pasar por alto el hecho de que hoy día hay un cierto desorden que es comunicacional. No hemos llegado al punto que es el cuando uno ya tiene que empezar a preocuparse de un desorden en el Congreso. Eso no ha ocurrido. La derecha ha estado, todo lo que está a la derecha y a la izquierda ha estado bastante ordenado en el Congreso. Hemos logrado aprobar todo. Y por lo tanto, desorden en el Congreso no hay. Pero este desorden comunicacional creo que se produce temprano y creo que el gobierno tiene que tomar nota porque esto hay que ordenarlo.
0: Oye, tengo que hacer las menciones, saludar a nuestros auspiciadores y recordarle a nuestros amigos que este mes vamos a hacer solamente 7 presentaciones del show y ahí ya se acaba. La alargamos y curiosamente, bueno, coincide con que fin de mes la gente está con menos plata normalmente a fin de mes. Pero para mañana aún quedan mesas para el show, así que los que quieran ir a un programa entretenido, no se preocupen de la lluvia porque no se bajan del auto, se estacionan ahí mismo en el hotel y suben el ascensor y se van a reír de buena gana con el show, ni facho, ni como uno ha hecho.
2: Abuela, quizás es tu momento.
1: Puede ser.
0: ¿Quieres ir mañana?
1: Tengo que consultarlo, ya saben con quién.
2: Tú sabes que si dices que sí al aire, las entradas se van a agotar inmediatamente. Todo el mundo va a querer ir a sacarse fotos contigo.
0: A sacarse fotos, sí.
1: Yo feliz iría.
0: Tú fuiste ya, ¿no?
2: Yo ya fui. Sí, ya
1: fuiste. Yo feliz iría, sobre todo porque además tiene un título que me representa mucho. Sí, pero además porque efectivamente es bien calefaccionado, sin que haya un calor horrible. Está súper.
0: Es agradable la mente.
1: Es bonito, tiene una linda vista. Incluso los que fumamos podemos salir a una terracita que hay ahí mismo, ya. La comida es rica, ¿no? Así que
0: estaría
2: No, el show
1: no lo voy a comentar para no hacer.
0: Soy paleteado. Todo bueno, pero el show no dijo nada.
2: Pero si no ha ido al show, hombre, ¿cómo vas a ver cómo el show si no ha ido?
0: No, está bien, pero ya fue al otro show, sí.
1: ¿Pero cómo? Pero este show será totalmente distinto.
0: Pero seguro ya, no se lo va a reír. Ya conoce el estilo y todo lo más. Y te reíste harto. Mira, abuela.
2: ¿Se mantienen las bailarinas, eso sí, abuela?
1: Las bailarinas espléndidas.
0: Oye, tu pesadez permanente, ese personaje pesado que haces tú, no lo quieres cambiar.
1: Don Antonio Walker me está molestando. A mí, oye, su estrella.
2: Sí. Exacto.
0: El mundo avanza rápido.
1: Conectados, conducido por la gran abuela.
0: Pamela Giles, sí. Oye, se me olvidó de dar el número para la reserva, +56 976 98 1068, y el correo reserva.checho@placelbosque.cl. 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Como son las 11:42, tenemos que ir a la pausa y regresamos con una pregunta que le voy a hacer al presidente de uno de los partidos oficialistas. ¿Qué le parece que el expresidente Gabriel Boric haya compartido un tuit donde tratan de imbécil al presidente Kast? A la vuelta me lo contestan.
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0: El hecho de ser un comunicador frente a un micrófono y no tener la obligación de ser diplomáticamente correcto me permite decir ciertas cosas que a lo mejor el presidente de un partido político no las puede decir. Pero un presidente como Gabriel Boric, que todos sus indicadores, todos, absolutamente todos fueron malos y entregó al país en una crisis económica gigantesca, hay que ser, no sé cuál es la palabra, no, hay que no tener pudor para tratar al presidente actual de imbécil, denostando una institución como es la de la presidencia de la República, que la denostó desde que habitó el cargo, porque él no ejerció el cargo, él lo habitó. Guillermo Ramírez.
2: Yo creo que estaba curado.
0: Atención, el equipo de comunicaciones de Conectado.
2: No, es que
0: Guillermo Ramírez cree que el presidente, expresidente Gabriel Boric, estaba curado cuando compartió ese tuit.
1: Como que estaban buenas las piscolas.
2: Es que la otra
0: no es negro, ni lo que está tomando.
2: Yo sé que a ustedes les causa gracia, pero la otra alternativa es que hubiera estado totalmente en sus cabales y sobrio. Y eso sería mucho más preocupante. O sea, el presidente Boric, yo no estoy de acuerdo con sus ideas, eso es evidente, fuimos una oposición dura, pero creo que yo no le había visto una afrenta a la institucionalidad tan fuerte como esta.
0: Sí, es grave.
2: Yo creo que yo le puedo reconocer al presidente Boric de que fue una persona respetuosa de la democracia y las instituciones, cosa de ver, por ejemplo, cómo se produjo el cambio de mando, que fue impecable. Y el mismo presidente llamó al presidente Kast para felicitarlo. O sea, se comportó como una persona respetuosa a la institucionalidad. Entonces, acá, yo me cuesta pensar de que el presidente estaba en sus cabales y que estaba consciente de lo que estaba haciendo. No creo que haya tenido un giro tan brusco en 4 meses. Por lo tanto, yo pienso que estaba curado.
0: ¿Pamela?
1: No, prefiero no referirme a si estaba o no en ese estado, porque no tengo ningún antecedente. Yo creo que tampoco me parece tan grave, para serle franca. No, creo que es más bien una no opinión política. Eso es lo que a mí me llama la atención. Ah, no hay ahí un análisis, no hay un contraargumento. Sino que es como...
0: Bueno, es que para ti no te parece grave porque tú, al no ser expresidenta o al no haber ocupado un cargo tan alto como ese, tú en el pasado también has insultado a presidente, pero desde una tribuna de la oposición al gobierno. Me acuerdo de un insulto muy fuerte que le hiciste al presidente Piñera, pero yo personalmente creo que un expresidente que diga una cosa así, a mí me parece muy grave, porque rompe con todos los códigos éticos que debe tener. Acuérdate que al presidente Boric, cosa que yo he defendido y he pagado costo por eso, se le paga un sueldo. Yo he defendido,
1: o sea, ¿cómo
0: que
1: no
0: los...
1: me voy a acordar si yo traté por todos los medios de que eso no
0: funcionara? Por eso, pero yo Yo defendí la posición de que un expresidente no podía estar en la miseria, no podía andar mendigando, y porque además siempre los expresidentes siguen dándole, haciéndole un favor a Chile con conferencias, hablando bien de Chile en el exterior, en otras partes, qué sé yo, y estamos pagándole a todos los chilenos para que salga a retuitear o a compartir un ex que trata de imbécil al presidente actual. A mí me parece gravísimo, perdona Pamela, pero en este caso estamos total y en total desacuerdo. Ahora, es cierto, desde la mirada puede ser, no tiene ninguna importancia porque Boric es capaz de eso y mucho más.
2: Yo no lo pensaba.
0: Le tocaba la oreja a Donald Trump cuando estábamos negociando la.
1: Brevemente, ya que sí aludía respecto de un hecho que se me ha adjudicado.
0: ¿Puedes?
1: Bueno, me gustaría contarles a todos por enésima vez que jamás mencioné a el expresidente Piñera en esos dichos que tú me atribuyes, pero lo que es aún más importante que esa discusión, esto yo lo conversé personalmente con Sebastián Piñera, siendo él presidente.
0: Pero el hecho de que él te haya perdonado, diputada, significa que no lo dijiste,
1: no,
0: por Pamela.
1: No se trata.
0: Estamos hablando con la verdad.
1: No se trata de que me haya perdonado, porque en lo que conversamos nosotros es que dimos por superado cualquier interpretación,
0: otra palabra,
1: cualquier interpretación ajena de ese hecho. Entonces, volver a traerlo una y otra vez, yo entiendo el sentido que tiene, que es desvalorizar mis argumentos.
0: No.
1: Y yo lo que estoy tratando
0: de hacer, a raíz del insulto que hace el presidente Bush.
1: Yo lo que estoy tratando
0: de hacer, yo ni me había acordado del tema tuyo.
1: Es una reflexión respecto de eso, en lo que Guillermo, el otro panelista que tienes tú aquí, sostiene una interpretación de a qué se debieron esos hechos. A mí me parece que mi interpretación es, por supuesto, que distinta, porque yo no tengo ningún antecedente de eso que Guillermo afirma que pudiera ser, ¿ya? Pero sí me parece importante analizar que no solo se va a desbandar el actual oficialismo, en que no hemos analizado aquí, por ejemplo, las divisiones que han comenzado a aparecer al interior de Republicanos, que es un hecho nuevo. No hemos analizado tampoco en profundidad, que quiero decirlo, al menos los titulares, Johannes Kais, el Nacional Libertario, van a intensificar su bombardeo al gobierno. O sea, no tengan la menor duda que esta colaboración amistosa está dejando de ser amistosa definitivamente, porque lo que tiene que hacer Joe Kaiser es justamente diferenciarse si quiere tener posibilidades presidenciales. Entonces eso se va a profundizar.
0: Pero,
1: y hay que agregarle a eso esta reaparición de Camila Vallejo, esta reaparición a través de este tuit de Boric, que da básicamente la impresión, si uno lo analiza, de que van a venir con todo. O sea, que han estado callados 5 meses, pero que ahora van a golpear al gobierno de la manera más dura que puedan.
0: Oye, mira, yo, mi crítica a la desunión tiene que ver más con la oportunidad que con los fondos de los proyectos o de las cosas que se han dicho. El presidente del Partido Republicano, yo tengo que ser súper justo, a mí me parece inoportuno y de mal gusto que proponga una cosa tan importante como sería la privatización de Codelco sin haberlo conversado con el presidente de la República, que es el fundador de su partido. O sea, ¿y por qué digo yo la oportunidad y no el fondo? Porque yo he escuchado a los republicanos siempre hablar de la posibilidad de privatizar o abrirse a los privados que aporten dinero a Codelco. O sea, el presidente del partido no está diciendo otra cosa de las que han dicho siempre. Johannes Kaiser no está diciendo otra cosa de las que han dicho siempre. En campaña él hablaba de los indultos.
1: Perdona, el presidente del partido, me gustaría agregar, el presidente del Partido Republicano se viene volviendo loquito hace un rato, o sea, hace un mes, desde la perspectiva de ellos, no la mía. Hace un mes que salió criticando al segundo piso, que es una cuestión también absolutamente anómala de un presidente del partido de gobierno. O sea, a su segundo piso salió criticando, concretamente parece que era Alejandro Irarrázaval al subjetivo, al presidente del partido del presidente. Ya, que no está militando, pero que es su partido, que él formó. O sea, ya viene Esquella como en un comportamiento patronímico, diría.
2: Oye,
1: yo.
2: Aunque nadie me pide mi opinión, sí. Yo creo que...
0: Yo te la pido, Guillermo.
2: El presidente del
0: partido... muy sensible.
2: El presidente del Partido Republicano es lejos... el militante del Partido Republicano, en mi opinión, es más talentoso del Partido Republicano.
1: Obvio. Chuta, ¿qué le queda a los otros?
2: No, de verdad te lo digo. Y tú dices que se ha vuelto loquito. Yo creo que en él solo hay sensatez. Yo sé que es raro que un presidente de un partido defienda al presidente de otro partido, pero la verdad es que, ¿cómo puedo poner esto en términos elegantes? Pero uno ha conversado con expresidentes de partido de la UDI, que les ha tocado tener que convivir con presidentes de partidos aliados que son difíciles, por decirlo de alguna manera, y es una pesadilla. En cambio, a mí me ha tocado trabajar, por ejemplo, con Andrea Valladares, o me ha tocado trabajar ahora con Arturo Esquella, y ha sido todo lo contrario, una pesadilla. Hemos podido trabajar bien porque son gente sensata, respetuosa, que dice las cosas con claridad, que no esconden la pelota, que saben trabajar en equipo, y por lo tanto yo me siento obligado a defender a Arturo Esquella cuando tú dices que se ha vuelto, ¿cómo fue que dijiste?
1: ¿Y cómo tú
2: que se está volviendo loco? Yo estoy completamente
1: loquito,
2: en desacuerdo con eso. Loquito.
1: ¿Y tú cómo interpretas esa crítica al segundo piso hecha externamente? ¿No fue a decírsela en silencio a Kast? ¿La salió diciendo por
2: medios
1: de comunicación? Y ahora esta cuestión de la que tuvo que recular rápidamente.
2: Yo tengo la impresión que en el primer caso había una crítica que era de fondo, preocupado por el devenir del gobierno. Obvio. Uno puede compartir o no la forma, pero no fue un exabrupto, sino que fue un remesón intencional.
0: Que después lo ratificó la ex vocera, ¿no es cierto? Que también ratificó que había un problema ahí con el segundo piso.
1: O sea, y sobre lo de ahora,
2: y sobre lo de ahora, la propuesta de que estén capitales privados a Codelco, la misma UDI lo ha planteado 100 veces, así que yo no la puedo criticar. Lo que pasa es que
0: el
2: momento yo no lo comparto, y he sido súper claro, marcar una diferencia con él, en que yo creo que este es el momento de las reformas en materia de seguridad, porque además, Checho y abuela, a mí me interesa personalmente, y ustedes van a entender bien por qué, porque esto es un tema comunicacional, y ustedes son los expertos, no yo. Yo quiero que cuando se presenten las reformas en materia de seguridad, no haya ruido, solo se hable de eso. Y que los chilenos puedan ver con total nitidez en el Congreso quién está a favor de qué y quién está en contra de qué. Y que cada uno se haga responsable frente a la ciudadanía. Entonces, para que eso quede prístinamente claro, yo no quiero que haya ruido ni se hable de nada más que de las reformas que se van a estar debatiendo en el Congreso.
1: Es que ella sería de gobierno.
0: Pausa.
1: Estaríamos estupendo. No,
0: vamos a hablar de eso también, ¿eh? A la vuelta de las noticias vamos a hablar si efectivamente hay un déficit comunicacional importante y sería absolutamente necesario que el gobierno no le saque la carga.
1: Voy a poder pelar a Alvarado, que es una de las cosas que me hace más feliz.
0: Alvarado lo ha hecho muy bien, muy bien.
1: Pero vamos a hablar de la no vocería.
0: Yo voy a hablar.
1: Gracias.
0: Yo voy a hablar, pero yo no lo voy a pelar porque creo que lo ha hecho muy bien, pero creo que hay que sacarle.
1: Guillermo está defendiendo a aquella.
0: Hay que sacarle la carga que tiene el ministro porque la vocería, sobre todo en nuestro sector, que somos tan malos para comunicar, es absolutamente necesaria. Pausa y regresamos. ¿Y qué quiero?

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12: En Chile generamos millones de toneladas de residuos domiciliarios cada año y reciclamos menos del 10%. En ese contexto, los residuos electrónicos se han transformado en un desafío cada vez más urgente porque aumentan rápidamente, tienen una vida útil cada vez más corta y muchas veces no reciben una disposición adecuada. Frente a esta realidad, existen iniciativas que permiten pasar de la preocupación a la acción. 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Una acción concreta, accesible y necesaria para ayudar a reducir el e-waste de Chile. Soy Cata Droguet, periodista, y seguimos encontrándonos para nuevos datos, noticias sobre sostenibilidad aquí en Radio Agricultura.
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14: Y mañana tenemos el show, ni facho ni como Nacho, que ojalá vaya la abuela para agarrármela para el fideo también, con el abuelo.
15: No se preocupe, el show Checho no canta.
14: Sí, canto, canto lindo.
15: No, se cantáis bien, Checho, tenéis buena, fuera de broma, tenéis voz profunda.
14: Sí, y además soy buen mozo, que es lo más importante.
15: Yo mujeres, sobre eso me voy a tener de opinar.
14: Pero las mujeres se vuelven locos. O sea, loco. Todo el mundo me dijo, ¿cómo la Pamela Giles te aceptó ir como panelista cuando yo le pedí que viniera y bueno, ella quedó
16: omnibulada. No invente porque el abuelo está escuchando esta cuestión y yo no descarto que el abuelo venga
14: con su fuerza
16: diabólica.
14: Voy a usar violencia.
16: Le dé una patada
15: voladora
16: a la puerta de la panelista. Así que mire tus palabras.
14: ¿Es celoso el abuelo?
16: Es que yo despierto una parte, te juro, no sé usted en qué me extraña, es como una señora que ya está destruida. Ustedes mismos fuera de pantalla me acaban de decir, porque tú tuviste hace como 30 años una cierta belleza.
14: Nunca he pensado ir al psicólogo para que te levante la autoestima, porque no, tan baja la autoestima.
16: Lo que produzco yo en los ministros de Estado, en las autoridades.
14: Ya, me deja saludar a los oficiales.
16: No, pero déjame contar que acabo de decir, preguntarle a Guillermo cómo es un trago que se llama Negroni, y sí. Checho que creyó que yo le estaba diciendo a él negro.
15: Así fue, en los comerciales.
16: No. Y se puso coqueto. Y me dijo, ¿me dices negrón?
14: Ay.
16: Estás muy mal, man.
15: Yo quiero nomás de acá.
14: Priscila, por favor,
15: cuidado con el momento de ustedes dos con todo
16: cariño. ¿Cómo le voy a decir negrón?
14: Perdí el control. Llamemos a Antonio Walker porque yo perdí el control del programa. Llamemos al presidente. Perdí el control. 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Avísame, Priscila, si tenemos un ya está.
16: Vamos a buscarle vocero al gobierno, ¿no?
14: ¿Ah?
16: Yo entendí que íbamos a apelar a los ministros un poco, pero que íbamos a hablar de la vocería.
14: Ah, sí, bueno.
16: ¿Por qué no le buscamos un vocero al gobierno?
14: Porque tenemos una noticia dando vuelta por ahí. A mí me gusta mucho Rodrigo Álvarez. También podría ser la Carla Rubilar, gente con experiencia, gente que...
16: El ex subsecretario de Hacienda podría ser un excelente nombre.
14: Sí, pero fue...
15: ¿Qué tío? Bueno, ya, sí. Dale, y hacer un comentario, me lo voy a poner.
14: Parece que la segunda muestra también salió positiva, qué lata.
15: O sea, en el fondo, el ex subsecretario no reconoce a este laboratorio como un laboratorio apto para hacerlo, estos exámenes, y por eso se hizo examen de pelo. Estoy hablando de lo que dice él. Uh-huh. En otras instituciones, entiendo que una de ellas es la Universidad Católica, para tener una segunda opinión. Pero la verdad es que yo creo que el gobierno no tenía más alternativa que hacer lo que hizo, porque al final todos sabían, ministros, subsecretarios y quienes miramos con atención esa campaña, de que el presidente Kast se comprometió a hacer exactamente lo que hizo. Entonces cualquier otra cosa habría sido faltar a su palabra al final.
14: No, y me parece muy bien que así sea, porque hay que erradicar totalmente, y en esto vamos a estar de acuerdo con Pamela, que ha sido una de las promotoras del examen en la autoridades, es fundamental. Yo, la segunda etapa que haría, porque yo estoy en contra de abrir las cuentas bancarias al público en general, porque creo que es una invasión a la intimidad de una persona que no tiene sospecha. Y si tiene sospecha, que pase a través de un juez y se puede abrir, no tengo problema, si está condenado. Pero que las autoridades debería poder abrirse las cuentas corrientes es súper importante. Porque
16: qué lindo mi proyecto que ya presenté.
14: Ah, eso también lo presentaste,
16: sí,
14: tú.
16: Sí, lo acabo de presentar.
14: Oye, me estoy...
15: Pero se superpone al proyecto que anunció el presidente el lunes, ¿o no?
16: ¿Qué? Lo de la...
14: Que las autoridades tengan abiertas las cuentas corrientes.
16: No, ¿se acuerdan que les conté acá?
15: No tiene que ver con drogas.
14: No.
15: Ah, ya.
14: Es que los que manejan plata pública, que es plata de todos los chilenos...
15: No, que yo me confundí, pensé que eran, dos cosas.
14: Transparente sus cuentas corrientes porque chupaya. Es una forma de combatir la tremenda corrupción que tenemos en este país. ¿A alguien de los tres aquí les cabe alguna duda que gran parte del presupuesto nacional, no gran parte, pero una parte importante del presupuesto nacional se va en corrupción, sobre todo en las municipalidades? Bueno, es una cosa realmente increíble. Entonces, si queremos arreglar los problemas realmente, tomemos decisiones para arreglar los problemas. Y los problemas se arreglan incentivando lo bueno y castigando lo malo.
16: Yo encuentro que tiene que quedar todavía más claro, vuelvo a decir, siendo opositora o propositora al gobierno actual, ¿ya? Tiene que quedar más claro que aquí lo que hubo fue una decisión política presidencial. La gente no entiende bien que existía la obligación legal de hacerse esos test, que es muy reciente, por lo cual además peleamos durante toda la legislatura anterior, me lo pasé pidiendo narcotráfico de autoridades, pero que la decisión de sacar al subsecretario de Hacienda inmediato es una decisión política de CAS. Y en eso a mí me parece que fue una decisión política presidencial. La gente no entiende bien que existía la obligación legal de hacerse esos test, que es muy reciente, por lo cual además peleamos durante toda la legislatura anterior, me lo pasé pidiendo narcotráfico de autoridades, pero que la decisión de sacar al subsecretario de Hacienda inmediato es una decisión política de CAS. Y en eso a mí me parece muy contradictorio en mi cabeza, porque estuve exigiendo esto durante todo el gobierno anterior.

0: decirte que yo creo que esta transformación de la legislación, que es una modificación constitucional, puede transformarse en una legislación tan proyectable, tan importante para Chile, como lo fue, por ejemplo, en el gobierno de Piñera, la imprescriptibilidad de los delitos sexuales contra menores. Es el nivel de la importancia que tiene el mensaje presidencial que se propone con test de drogas para todas las autoridades. Perdón.
1: Muy bien, yo voy a cambiar violentamente el tema porque hay una noticia que anda dando vuelta que la vamos a publicar ahora y tiene que ver un poco con algo que quiero decir yo. La gente de extrema izquierda en general hace todo lo posible para acceder al poder y cuando logra el poder hace todo lo posible por cuestionar esa pérdida. Lo vemos en todos los gobiernos que ha cambiado el signo de Latinoamérica.
2: Los fachos pobres.
1: No, pero por ejemplo en Colombia Petro no quiere reconocer la derrota y está cuestionándola. Lo mismo en Perú, lo mismo en todas partes. Y Chile tenía una tradición democrática súper importante de no cuestionar realmente al CERVEL y salir a felicitar rápidamente cuando ya la sigue. Nosotros tenemos un sistema de elección que puede tener algunas fallas, pero es lejos lo mejor que hay en Latinoamérica. A la media hora ya sabemos quién va ganando y podrán haber algunas mesas descuadradas, pero en general nunca hemos conocido grandes fraudes. Y hoy día el diputado Araya, que yo no sé qué le pasó de la noche a la mañana, porque era muy moderado, en un live está cuestionando el triunfo de Kast por el CERVEL.
0: ¿Qué diputado Araya? Porque dos diputados Araya. Jaime Araya, me imagino, porque no creo que
1: Jaime
0: Cristian vaya a cuestionar.
1: Por eso, pero Jaime Araya lo consideraba yo bastante moderado. Escuchemos lo que dijo.
3: Salgan a la calle. Yo esta semana distrital la he disfrutado. Ahora sí, la verdad de las cosas es que varias gente me ha planteado la inquietud de que está en juego la credibilidad del CERVEL. Porque es impresionante cómo nadie votó por Kast y sacó esa tremenda mayoría.
4: Y lo dicen mucho.
3: Lo dicen mucha gente.
5: A mí me lo dijeron ayer en un club de adultas mayor.
3: Yo estaba en la región de Antofagasta, la Consuelo.
5: Yo en Maipú, la gente, porque nadie se quiere reconocer que votó por Kast.
0: También es cierto.
3: Yo no sé si
4: lo más bien el verdadero pecado original fue haber votado por José Antonio Gata.
6: No sé,
4: un
6: no sé, no sé, no. No,
1: mira,
6: suscribo las afirmaciones
1: de
6: diputada, no, porque...
1: Bueno, la verdad que me habían dicho otra cosa, están diciendo lo que dice la gente, pero claro, es lo mismo que el retuiteo de ¿cómo que se llama? Del presidente Boric. No lo dijo él, pero retuitea algo que es un insulto, digamos. Creo que está en la misma categoría lo de Jaime Araya. Y por favor, un poquito de inteligencia, que cuando se me acerca gente para felicitarme por la defensa de mi idea, es como que yo creyera que todos los chilenos son de derecha, pues, ¿sí? A los distintos diputados se le acerca gente que tiene que ver con su misma línea política. Entonces, que nadie haya votado de los que se acerca a hablar con él por Kast no significa que Kast no haya sacado la tremenda mayoría que sacó. Guillermo.
2: A mí me parece, aunque uno esté reproduciendo lo que supuestamente escuchó, me parece muy delicado que parlamentarios en ejercicio digan que el CERVEL está puesto en tela de juicio. Creo que esa es una línea que no hemos cruzado en Chile. Nosotros respetamos al CERVEL, nosotros estamos todos orgullosos de que sea un organismo que, a diferencia de todo lo que vemos en nuestros países vecinos, en que hay que esperar semanas, a veces meses para saber quién es el ganador, acá siempre el proceso electoral es impecable, nunca nadie ha cuestionado los resultados. Y acá tenemos a parlamentarios que lo que hacen es alimentar una idea de que pudiese haber alguna especie de fraude. Y eso es muy delicado. Creo que tiene que haber un compromiso aquí con la institucionalidad. Por eso también es tan grave que el presidente Boric haya retuiteado lo que retuiteó en Instagram.
1: Bueno, yo lo comparé.
2: Y además me parece que el diputado Araya ya es segunda vez en dos meses o tres meses que se despacha una frase como esta, porque él en algún minuto también en un programa online dijo que iban a presentar 1000 indicaciones para hacer un infierno, estas son palabras de él, las transmisiones.

0: Del proyecto de reconstrucción, de nuevo, pasando por encima de la institucionalidad, tratando de torcerla, tratando de, con mañas, obtener lo que quiere. Entonces, yo de verdad creo que acá hay que, por lo menos el diputado Araya, que yo lo considero un diputado serio, debería reflexionar acerca de su participación en este tipo de programas, como que se le suelta la cadena.
1: Antes de ir a la pausa, escuchemos a la gente.
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3: Mucho lo de la vocería, lo de la falta de comunicación, pero no, aunque el señor Ramírez, a quien respeto mucho, trate de bajar las aguas, las cámaras con mucha presión, que y con mucho cuánto me dais si yo te apoyo y cuánto no me dais y a quién ayudáis, eso no es estar homogéneo ni equiparado ni nada, hay presiones permanentes. Yo creo que es fundamental que el gobierno tenga claridad, que se junten, que opinen, que se recomienden, que se asesoren, pero aquí hay dos candidatas fantásticas para ser voceras. Desde mi punto de vista, la Carlita Rubilar o la Caterine Martorell serían fantásticas, fantásticas voceras.
4: Una consulta, ustedes saben que el Tribunal Constitucional rechazó el escrito de la oposición y van a tener que volverle a escribir. Entonces mi consulta, si el gobierno hubiese aprobado la ley y la hubiese promulgado, ¿no habría caso atrás? ¿Ya estaría el caso cerrado? ¿O no hubiese podido promulgar el proyecto de ley de mega reforma esperando el nuevo escrito de la oposición?
5: Cuando el de los sindicatos de aerolínea argentina amenazó a Milei y le dijo que iba a hacer paro, en fin, y cuánta cosa, Milei le dijo, quédatela, te la regalo. Es una empresa deficitaria que al Estado le significan millones de dólares. Nos pasa lo mismo con Televisión Nacional, con Codelco, que son empresas muy mal administradas.
6: Señor Ramírez, ¿qué hubiese dicho usted si Boric hubiese pedido plata a la gente para reconstruir Viña del Mar y que le depositaran una cuenta corriente? Lo hubiese defenestrado. Segundo, señora Giles, vender Chile por 3.500 pesos, qué vergüenza el PDG. Y tercero, señor Irani, déjese de andar justificando al señor Ítalo Meña en todos lados, sus declaraciones son injustificables. Anoche en Sin Filtro soterradamente trató de justificarlo.
7: Checho, perdón si me salgo un minuto de la pauta, pero quería comentar este video que está circulando desde la mañana, donde aparece el señor Darío Quiroga junto a los diputados Barraza, Veloso y Jaime Araya, y dicen sin ningún tipo de tapujo que el CERVEL habría manipulado y que el CERVEL estaría cuestionado por la última elección del presidente Kast. O sea, ellos se dan el lujo de dar a entender que hubo un arreglo por parte del CERVEL, una manipulación en la última elección. Yo lo encuentro grave y espero que esas cosas en Chile no salgan más gratis.
1: Bien, el auditor está mintiendo cuando dice que yo estoy defendiendo a Ítalo Meña, ¿cómo se llama? Ítalo algo así, ¿eh? Me cuesta para decir el apellido. Jamás he dicho que se equivocó totalmente, que Ítalo Meña. Meña, ya. Ítalo Meña se equivocó. O Meña, ya, Priscila, no me grité. Ya, me están corrigiendo el apellido. Yo dije que se equivocó tremendamente con lo que dijo, es políticamente incorrecto, y él así lo reconoció. En una entrevista reconoció, pidió perdón, pero eso fue en un contexto de humor muy malo, humor negro muy malo, tengo que decirlo, pero no es tan grave como otras acciones que hemos visto. O sea, por favor, una acción de pedofilia es mucho más grave que un chiste de pedofilia. Los dos son graves, pero guardemos las proporciones. O sea, de verdad, esto está en un contexto de humor. El imbécil que subió el video más encima de un grupo, yo no los defiendo, yo no he ido nunca a ese programa, no los conozco, pero guardemos las proporciones. O sea, y lo que está diciendo él de que yo lo defendí día ayer en Sin Filtro, no fue así. El señor Sangüesa que estaba al frente, en el panel del frente, cuando yo les pregunté al panel si les parecía bien que el presidente del Partido Comunista y la secretaria general haya ido a festejar los 100 años del natalicio del peor dictador que hemos tenido en Latinoamérica, porque el que más tiempo fue dictador, y todavía no tenemos idea de las atrocidades que van a aparecer cuando ellos salgan del gobierno, porque todo eso lo han escondido, nadie puede hablar. Les pregunté si les parecía bien y este señor Sangüesa viene y dice, bueno, me parece tan bien como que haya ido el señor Alamán. Y yo lo traté de miserable, porque el señor Alamán fue a Cuba para tratar de salvar a su hijo que se había caído en una piscina y le habían dicho que en Cuba estaban haciendo un tratamiento. Yo por un hijo soy capaz de ir a almorzar con el diablo, güey. O sea, si mi hijo está en peligro, me importa un bleo. No, que se sacó foto. Bueno, si cuando vaya a Cuba todo pasa por Fidel Castro, ¿eh? Que vaya un personero de la política chilena a Cuba, Fidel Castro humanamente lo va a recibir y qué sé yo. Entonces yo lo traté de miserable y le dije, eso que tú estás haciendo es peor que lo que hizo Ítalo Omeña, porque jugar con eso a mí me parece miserable. Aclaro eso, no sé si alguien se quiere hacer cargo de alguno.
8: A mí me emplazaron, me dijeron, ¿qué ocurriría si Boric hubiera pedido plata para la reconstrucción en su propia cuenta corriente?
1: Sí. ¿A dónde?
8: No, sería totalmente inadecuado, pero ¿por qué me preguntó eso la auditora? ¿Quién sabe?
1: No sé, pues.
8: ¿Alguien en la derecha pidió plata en su cuenta corriente para alguna reconstrucción?
1: Pedir en mi cuenta corriente para la reconstrucción de mi
8: casa. No, es que pensé que me había perdido algo porque no entendí el emplazamiento que se me hizo, pero veo que ustedes tampoco saben por qué me lo están preguntando.
1: No, pero sí que mira, siempre
8: debe estar basado en alguna
1: siempre
8: noticia.
1: La gente escucha lo que quiere escuchar. Sí. Y este
9: bueno,
1: señor...
9: pero ¿para qué ponemos a los auditores y se ponen a pelear con los auditores?
8: No. Yo quería saber de buena fe por qué me he emplazado.
1: Que jamás he defendido a Ítalo Meña.
9: Yo también voy a mandar a la cresta a mi propio auditor.
8: Así hay uno que a ti te preguntó también una cosa.
9: Sí, me dijeron esta cuestión de que ya se ha puesto de moda. Todos los partidos de la oposición hicieron seminarios, congresos para analizar su derrota electoral horrorosa, histórica, que tuvieron en la última presidencial y parlamentaria en el suelo, y todos en alguna parte de su análisis dijeron, hay que observar con mucha atención lo que está haciendo el PDG, porque de alguna manera se comunica con las capas medias y logra algo que nosotros no estamos logrando, concentrémonos ahí. Pero acto seguido, no solo no le han puesto atención, sino que nos dan guaraca donde pueden. Entonces ha surgido todo esto de se vendieron por un plato de lentejas, no son nada.
8: Ya.
9: Estas personas mensaje, ya. Y esta cuestión de los 3.500 pesos que va a recibir la gente por los pañales, deja de hacerme esa señal, Negroni, deja de hacerme esa señal. Te voy a decir, Negroni.
1: A ti no estoy avisando que vamos ya.
9: Ya,
1: pasamos.
9: Bueno, voy a decir que cuando este señor que nos dijo lo de los 3.500 pesos, que nos vendimos por 3.500 pesos, señor, si usted usa pañales o tiene medicamentos que no sean gratuitos en este momento, cuando reciba de devolución del IVA entre 20 y 30 mil pesos, lo quiero ver, espero que usted llame y pida disculpas. No me atrevería a decir que mintió como está hecho el señor, pero señor, se equivocó.
1: Pausa y regresa.
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20: Están aquí.
21: ¿Quién es el más sexy?
20: Dijimos al comienzo que íbamos a ser el diputado más sexy, no sé qué me dicen.
21: Ah, yo pensé que la gente me había elegido a mí el más sexy. También. Yo voy a empezar a ocupar la técnica. Sí, yo sé. Vamos a empezar a usar la técnica de la abuela. Levantar mi autoestima, que desde el punto de vista físico sexy, la tengo muy baja de un tiempo a esta parte. No, entonces.
20: No queremos saber tus intimidades de lo que tienes.
21: Pero el público está escribiendo que por favor quiere saber.
20: ¿Cómo? Oye, pero como ella me dijo, tú
21: ella
20: me
21: dice,
20: viste.
21: La gente me está preguntando.
20: Me dijiste Negroni.
21: La gente me está preguntando.
20: Está muy loca.
22: Oye, léete algunos de los mensajes que te llegan.
20: El Checho, ¿y quién más era lo que se
22: llama? Oye, léete algunos de los mensajes que te llegan, pues, Pamela. Oye,
20: me preguntan que quiénes son los diputados más sexys.
21: ¿Y quiénes son?
20: No sé, pues dicen que nosotros digamos. Me preguntan, no me dicen quiénes son. Yo encuentro que esta usted les va a cargar, es para provocarlo. Yo encuentro, fíjate, que el diputado Romero, el de las patillas que le dice a la gente, igual se ha pegado un salto.
22: Bernardo.
21: El republicano, ¿no? Estamos hablando del republicano.
20: Sí, el republicano conmigo se portó pésimo porque yo suscribí las mil y tantas indicaciones y no me reconoció como tenía que hacerlo como presidente de Hacienda, pero igual jugó su pequeño rol, no tan pequeño, en la Comisión de Hacienda y en la mega reforma.
21: No lo hizo bien.
20: ¿Ustedes están de acuerdo con eso? ¿A ti te encanta?
21: No, yo encuentro que lo hizo bien. A mí nunca me han gustado los hombres, pero encuentro que lo hizo bien.
20: Le hacemos un reconocimiento. ¿Lo podemos dejar como del sexy? ¿O ustedes tendrían alguna contrapropuesta? Yo tengo una vocera de contrapropuesta.
21: A ver.
20: Que es una idea, el descuento, o sea, no me la van a terminar de agradecer. La gente no va a entender nada.
21: A ver.
20: Pero el gobierno va a entender.
21: A ver.
20: Y si me hacen caso, es que me hacen mucho caso a mí.
21: Sí, no, si el,
20: los tengo dominados.
21: Pues este país sin ti no podría caminar.
20: No, ríete, Negroni. Ríete, Negroni. Pero hay alguien aquí que sabe. Hay alguien dentro del círculo de la radio que sabe. Que yo nombré por lo menos dos subsecretarios del actual gobierno.
21: Muy bien, está ahí pauteando al presidente. Vamos.
20: Les quiero decir.
21: ¿Quién es la vocera según
22: tú? ¿A Max Pavé nombraste?
20: Sí.
22: Sí, ya.
20: Y a otra.
21: Ya, pero ¿quién sería la vocera?
20: Yo creo que la Josefina Araoz. Es un cuadro que nadie del mundo normal va a conocer.
22: Yo ya la encuentro seca.
20: Ella es espectacular.
22: Pero yo creo que ella no estaría disponible para meter. Ella es del mundo de la academia, políticas públicas.
20: Pero ella, déjenme decir que si hay una. Primero, yo creo que hay que feminizar urgente este gobierno. primero. Segundo,
22: ¿qué mujer tan inteligente?
20: Creo que si hay una mujer que tiene el nivel de... es lo suficientemente articulada, culta, serena y capaz de vocerear, pero con un talento impresionante, que es muy complejo el talento de la vocería, es la Josefina Araoz, que además es una intelectual orgánica, desde el punto de vista gramsciano, potentísima, como no hay otra en este país.
22: No, es seca. Es
20: yo
22: seca.
20: Les digo, chiquillos del gobierno...
22: Ella es del IES, del Instituto de Estudios de la Sociedad.
20: Pobre, está en la tía como ostra.
22: Pero el IES tiene gente bien interesante, ahí está Daniel Mansú y está, sí, bueno, bien, en no, fin, Pablo Ortúzar.
20: Yo a ella la agarraría.
22: Ella habla muy bien, además. O sea, aparte es una mujer muy inteligente, muy culta. Tiene razón la Pamela de que es muy articulada y que
20: tiene
22: habla
20: una
22: muy
20: imagen,
22: bien.
20: Además, súper elegante, súper distinguida.
22: Tenemos candidata, entonces. Mira, aquí estamos de acuerdo en algo. Qué increíble. Y era como un nombramiento de ministerio, imagínate.
21: Ya. Imagínate la llegaran a nombrar.
20: Es que yo creo que Alejandro...
21: No la bajamos más de las nueve a la Pamela. Imagínate que la nombraran.
20: ¿Que me nombraran qué?
21: No, que nombraran a esa vocera.
20: A la Josefina.
21: No te bajamos más de las nubes.
20: No me terminarían de... No, si yo soy una viejita que ya estoy...
21: No, súper
20: además,
21: humilde.
20: Yo estoy solamente preocupada de venir los viernes a pelear con Negroni y con el Guille, que él me hace feliz porque quedo como livianita, porque saco toda la mierda, toda la...
22: Lista para
20: y
22: fin
20: además de
22: semana.
20: De eso, de preparar mi podcast, que nació aquí la idea, y que se va a llamar Yo Nunca Miento Vestida. En mi podcast que tengo, que sí. De hecho...
22: ¿Pero el podcast lo vas a hacer sola? Va a hacer
20: con Antonio Walker le...
22: Yeah. ¿Tú el podcast lo vas a hacer sola? ¿O tienes
20: un están hablando a coro ustedes.
21: ¿Y lo vas a hacer vestida o desnuda?
20: No sé, deja de mirarme así, Negroni. El abuelo te está tirando.
22: Pero dice, yo nunca miento vestida. Obvio que el podcast es vestida, vos.
21: Yo...
22: Para que la idea es no mentir en ese podcast.
20: Tú me vayas a creer que la gente cree cuando yo digo y ahora me visto y me voy. Eso enciende muchos televisores. ¿Está Negroni?
21: 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Vamos a hacer la última pausa para tener unos minutitos para hablar de otro tema al final. Y no se olviden de reservar para el show de mañana, que vamos a estar con Facho como un hacho. Son las últimas presentaciones, no se lo pierda. He insistido harto porque todavía quedan mesa y desde que iniciamos el show hemos estado lleno siempre y quiero que seguir así. Así que hagan su reserva. Pausa y retorno.
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21: Auditores que el teléfono de la reserva no estaba contestando, puede ser que haya otra gente llamando, pero escriban un mail a reservas.checho@plazaelbosque.cl y pongan su teléfono y los van a llamar de todas maneras, así que no se preocupen. Ya, ¿qué temas nos quedan por tratar?
20: Tita Facha me dice que lejos el más sexy es
21: yo,
20: el abuelo.
21: Una nietita facha.
20: Sí, está diciendo.
21: O sea, no solamente tiene ella el ego grande, sino que le quiere levantar el ego al abuelo.
20: No voy a comentar lo que acabas de decir.
21: ¿Por qué? Why? Because.
20: Porque nada, yo estoy haciéndome eco de lo que opinan masivamente las mujeres que están escuchando el programa, que son.
22: A mí ya me cuesta distinguir cuando estamos al aire y cuando no estamos al aire en este minuto, ¿cierto?
21: Sí, estamos al aire,
20: estamos hablando de los sexy.
21: No sentí el viento. No sentí el viento que estamos al aire.
22: Te quedas igual que las conversaciones de los comerciales como que continúan.
20: Están llamando a Josefina Araez.
21: ¿Qué va a pasar con el embajador Silver? Sí, efectivamente, porque usted sabe que la fiscalía.
22: ¿Quién es el embajador Silver?
21: El embajador de Chile en Israel.
22: No, ese es Aliasnik.
21: Ah, estoy.
20: Puta, Negroni.
21: Estoy fuera del tiesto, tienes toda la razón.
22: Hoy día salió una noticia del ex diputado Silver.
21: Sí,
22: ¿tú
21: sí,
22: pensaste
21: sí, sí.
22: que está, sí, se sí, refería sí. a Gabriel Salinas?
21: Me confundí porque.
20: Don Antonio, cuando quiera, asumo la conducción de Conectados. Cuando usted estime que es conveniente,
22: yo estoy. A la primera, serrucho.
21: Yo dejo de leer los mails que te tiran mierda. Porque yo soy leal a mis panelistas y mi primera caída en 24 años de haberme.
20: No. Yo estoy feliz con lo que me dijo don Antonio Walker, que me reconoció en el fondo, no me lo dijo así, pero me miró de una manera en que yo sentí que yo era la gran estrella de esta radio.
22: Oye,
20: así me sentí.
22: Oye, Checho, sí. Como dijiste, embajador, me acordé de una cosa que quería decir al principio.
21: Pero el embajador de Chile en Israel también estaba con un tema de un juicio y que se cuestionó, por eso que me
22: acuerdo. Pero no me acuerdo del detalle, así que
21: sí, yo tampoco me acuerdo.
22: Pero mira, ¿tú comentaste al principio en tu editorial.
20: Cuando quieran sobre, penar a alguien, vengan más preparados.
22: Sobre la decisión del presidente de restablecer relaciones diplomáticas con Venezuela. Uh-huh. Yo solamente quiero decir una cosa, estoy completamente de acuerdo con la forma en que tú lo enfocaste, porque para nosotros, para la derecha, restablecer relaciones diplomáticas con Venezuela es un tema difícil ideológicamente, porque esto significa que va a venir el canciller de Venezuela probablemente a Chile y se dé la mano con el presidente Kast, y esa imagen para nosotros es muy terrible, porque estamos hablando de gente que fue
21: de una dictadura de izquierda.
22: Claro, que fue parte y sigue siéndolo de una dictadura que parte con Chávez el año 98 o 99. Así que yo entiendo las críticas que han habido en las redes sociales, y entiendo las críticas que han habido desde el mundo de la derecha, pero la verdad es que si el presidente Kast quiere cumplir con su promesa de que venezolanos que están hoy día en Chile de manera irregular vuelvan a su país,
21: no hay otra fórmula.
20: De hecho, ojalá recuperaran relaciones diplomáticas, no solo consulares.
22: No solo consulares, pero las consulares, porque quizás la gente no ha oído esto y no entienden qué es lo que está pasando.
21: No le pueden dar ni documento.
22: Claro, como no tenemos relaciones consulares, una persona venezolana en Chile puede estar completamente indocumentada. No tenés pasaporte, no tenés documento de viaje, que es una cosa que te pueden dar si no tenés pasaporte, y por lo tanto no puedes salir de Chile, que es lo que el presidente Kast busca y prometió en su campaña. Entonces, restablecer relaciones consulares con Venezuela tiene este lado práctico que permite que los ciudadanos venezolanos puedan sacar su documentación para luego iniciar el proceso para que vuelvan a sus países, o a su país en este caso. Entonces, el presidente Kast sabe que esto tiene una especie de costo político al interior de la derecha, pero está haciendo lo que está haciendo porque no hay otra manera de cumplir con una promesa que para los chilenos sabemos que fue muy importante durante la campaña. Así que me gustó el enfoque que le diste, que al final uno tiene que actuar con responsabilidad y no siempre mirando la popularidad de los
20: Qué lindo
22: de las
20: como
22: cosas.
20: En esto todos vamos a coincidir cuando se va a terminar este programa, porque yo también tengo que estar totalmente de acuerdo con el planteamiento que hizo Negroni en su editorial. Es más, habría que destacar adicionalmente
21: me van a empezar a decir Negroni por las redes sociales.
22: No, si ya sonaste. Ya sonaste.
20: Por
22: no,
20: favor, ¿me pueden respetar como mujer?
21: Respétame.
20: Mi dignidad de mujer, respétame.
21: Yo soy rubio y de ojos azules.
20: Estoy dando un argumento, Negroni. No. Ya. En esto hay que reconocer además el papel que jugó el subsecretario Pavés, el muy bien nombrado subsecretario Pavés, ¿ya? Con esta Pavés llevada de ayuda, estos viajes que ha hecho a Venezuela trabajando esto. Pero además la oportunidad, porque además esto ha sido súper riesgoso, porque finalmente el gobierno decide entablar relaciones consulares en un momento en que se está discutiendo el tema de los aranceles con Estados Unidos, cuando estamos en un interregno que en realidad da esa posibilidad, porque estamos en un tironeo con Estados Unidos que obviamente no va a ver bien esta medida, pero a mí me parece que es absolutamente correcta, absolutamente necesaria, y que va a abrir la puerta, la única puerta posible, que el gobierno cumpla su promesa.
22: Oye,
21: en ese mismo contexto,
22: hoy día el presidente Kast se junta con el embajador chino, ¿eh? Sí, no, claro, porque venga a presentar credenciales ni nada por el estilo.
21: Se va a juntar.
20: Está igual oportunito Kast.
22: Poco usual que el presidente de la República reciba a un embajador para una reunión, porque generalmente esto se maneja a nivel de Cancillería.
20: Y también en el contexto de este tironeo.
22: Por eso quería hablar yo.
21: Eso quería hablar yo, que en ese mismo contexto opinar sobre el tema de Estados Unidos. O sea, yo entiendo que la mayoría del país dice, ¿por qué nos ponemos de rodillas ante los Estados Unidos? Porque el personaje Donald Trump es un personaje que no despierta simpatía, digámoslo, y que unilateralmente está rompiendo un acuerdo internacional y nos está poniendo aranceles. Pero quiero que entiendan que el tema no es con nosotros, el tema es con China. El problema de Estados Unidos es con China, y está haciendo todo lo posible para mandarle señales a los países. Los que se quieren alinear con China, tengan cuidado, porque yo los voy a castigar de esta forma. Los aranceles para Chile sí es un castigo. A propósito, Antonio Walker, él estimó como presidente de la Sociedad Nacional de Agricultura que de de implementarse estos aranceles, a Chile le costaría más o menos $400 millones. O sea, no es menor el tema para Chile. Pero para Estados Unidos, que es el país más endeudado del mundo, que tiene, debe miles de billones de dólares, $400 millones no le mueven en nada la aguja. Es una señal que nos está mandando a nosotros para que no se alineen con China, porque la hegemonía la quiero tener yo. Eso es lo que está haciendo Donald Trump. Y claro, a uno le dan ganas de mandarlo a la cresta. ¿Para qué estamos con cosas? ¿Qué se ha creído? Chile no se rinde frente a esto. Sí, pero eso es una estupidez, porque necesitamos a Estados Unidos, lamentablemente. No tenemos el poder para prescindir del intercambio que tenemos con Estados Unidos. Pamela.
20: Pero igual está de por medio esta audacia, ¿cierto? Al menos tres medidas. Por una parte, hacer los narcotest, descubres que hay un subsecretario que tiene test positivo, inmediatamente para afuera, inmediatamente. Y paralelamente a eso se presenta este mensaje del presidente con una legislación que esto lo garantiza en forma definitiva. Audacia, enfrentar el problema inmediatamente, tomar la decisión política correcta frente a un problema que podría haber sido gigantesco, y en esta situación en que se produce esta fisura en la política exterior, ¿cierto?, que está el canciller tratando de solucionar con los aranceles, tener la capacidad, por un lado, justamente de no solo no ponerse de rodillas frente a esta medida, sino que recibir a la autoridad china, que es una advertencia en el mundo diplomático también, de que ahí hay una referencia, ¿cierto? Y a la vez reanudar inmediatamente, aprovechando este momento, creo yo, relaciones consulares con Venezuela, que es algo que había sido vedado hasta ahora para el gobierno, justamente por el manejo de la relación con Estados Unidos, y que me parece una actitud audaz, arriesgada y muy correcta.
21: Yo lo único, Guillermo, que le reconozco al presidente Boric de su gestión, el intento de abrir un nuevo mercado en la India. Yo creo que Chile no puede ser tan dependiente de dos países nomás. Es como cuando tú tenías una empresa y tenías un cliente, el cliente te deja de comprar y quebraste la empresa. La empresa necesita tener muchos clientes, cosa que si se le cae uno, conseguirse otro chiquitito, pero mucho es preferible, mucho chido. Y la India tiene un mercado súper importante. Entonces yo creo que la segunda etapa de la cosa económica, yo creo que el gobierno debería tratar de intentar de abrir nuevos mercados, como lo hizo Eduardo Frei hizo una labor increíble en ese sentido, y le debemos mucho a Eduardo Frei, aunque muchos lo criticaban por la cantidad de viajes que hacía, pero eso le ayudó al país. Yo creo que esa es una segunda etapa en materia económica.
1: Mira, los años 90 Chile se abrió al mundo y llegó un punto en que Corea del Sur, que hizo exactamente lo mismo y también experimentó un desarrollo económico muy fuerte gracias a esa apertura.
21: Sí, claro.
1: Chile y Corea del Sur eran los países que tenían más tratados de libre comercio en el mundo. Chile, por supuesto, que sigue dentro de los países más abiertos y con más tratados de libre comercio del mundo. Porque tú decías hace un rato, no podemos depender solo de Chile y Estados Unidos. La verdad es que efectivamente esos son nuestros dos principales socios comerciales, pero nosotros tenemos tratados de libre comercio con decenas de otros países. Ahora, faltaba India, pues tú tienes la razón. Al final, junto con China, son los dos países más populosos del mundo, y esto nos abre un mercado gigantesco y una oportunidad muy grande, que yo apostaría a que en algunos años vamos a estar hablando de que la torta se la reparten
21: China y India.
1: China, India y Estados Unidos respecto a nuestras exportaciones, al menos. O sea, estamos metiendo un nuevo jugador a la cancha que va a ser muy importante, y eso siempre es bueno para la economía chilena, estar produciendo para mercados más grandes.
20: Igual no nos tenemos nada de qué preocuparnos, Negroni y Guille. Podemos estar completamente tranquilos porque Elon Musk anunció la llegada del socialismo, el fin de las clases sociales, el dinero ya no tendrá sentido. ¿Leyeron esas declaraciones maravillosas? Es como el anuncio que hizo Marx. pero hecho ahora por...
21: Pero es que eso es súper realista.
20: Por Elon Musk.
21: Sí.
20: Elon Musk.
21: Oye, déjame decirte por qué son súper realistas. Este es un tema que a mí me apasiona y que he leído mucho sobre el futuro. La mayoría de los expertos dicen que con la inteligencia artificial, la revolución tecnológica, va a venir un periodo de abundancia. Va a haber mucha alimentación.
20: Porque los robots van a producir todo, ¿cierto?
21: Sí, no solamente porque los robots, porque la genética, porque tú puedes en la agricultura, no sé, mover un gen y que te salga fruta más grande, no sé, pero viene una revolución gigantesca y justamente van a acabarse muchos de los puestos de trabajo que como los que conocemos hoy día. Van a crearse otros, pero va a haber una ausencia de como conocemos que la persona se levanta en la mañana y va a trabajar y vuelve a la casa. Eso en el futuro no va a existir.
20: Y no va a existir dinero.
21: No, va a haber un gobierno, no sé si nacional o universal, que te va a dar, no sé, un ticket, un chip, para que tú vayas y compres cosas y qué sé yo. Eso va a ser, y eso es inevitable, y te lo dicen todos los expertos.
20: Vámonos cantando a la internacional.
22: Oye, yo sí. Solamente, porque sé que quedan escasos segundos, acá había un debate gigantesco entre dos miradas respecto a lo que va a ser la inteligencia artificial. Una es la de Musk, que dice básicamente lo que tú acabas de decir. Uh-huh. Vamos a estar como una especie de mundo en que vamos a estar sentados al sol tomando pisco sour. Uh-huh.
20: Sin clases sociales.
22: Que los robots van a hacer la pega y cada uno de nosotros va a recibir su cheque a fin de mes porque el producto de todo lo que hacen los robots se lo va a llevar la ciudadanía.
21: Los robots no van a hacer la pega, los robots están haciendo la pega.
22: Bueno, ok. Pero
21: o sea, los abogados hoy día tienen la mitad de trabajo porque le dicen a la inteligencia artificial que hagan los contratos y te lo hacen mejor que un abogado.
22: Esa es la primera pregunta. Mesa, la de Elon Musk, pero también hay otros, entre ellos ex ejecutivos de ChatGPT y otros, que advierten de que la inteligencia artificial va a terminar o puede terminar dominándolo todo, que puede salirse de control.
21: Las teorías conspirativas.
22: Y
21: sí.
22: Que por lo tanto esto puede terminar siendo un desastre. Entonces, entre el paraíso y el infierno.
21: Nos debatimos
22: respecto a la inteligencia.
21: Gracias, querido amigo, nos pasamos del tiempo, ya vienen las noticias. Gracias, no sé si darte las gracias o enojarme contigo porque ya me están escribiendo como hola Negroni.
20: Pero si tú me dijiste no.
21: Yo lo único que voy a tirarte flores y tú lo único que haces es tirarme. Tenía razón el director de la radio.
20: No nos vuelvas a dejar abandonados.
21: ¿Cómo te volviste loco cuando
22: te dejas solo? Porque pasan estas cosas.
21: Escúchame, tenía razón el director de la radio. ¿Cómo se te ocurrió invitar a la Pamela?
20: Te volviste loco, te digo.
21: Te volviste loco. Nos vamos, que tengan un lindo fin de semana. Con los que me voy a ver en el show, ahí vamos a conversar y reírnos juntos. Y si no, nos encontramos con el resto el día lunes. Chao, chao, y que Dios los bendiga.
20: Los amo, nietitos fachos.

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5: Domenico Dolce y Stefano Gavanna no venían de familias ricas ni de escuelas de moda prestigiosas. 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
7: Ya no más suena la chicharra, señoras y señores. Aquí estamos, 2:03 p.m. Avanza Patricio Yáñez, comienza una nueva edición, por supuesto, con la alegría de siempre, Deportes en Agricultura. Estos son los títulos cerca de la épica. Ahí estuvimos, por supuesto, en la transmisión. O'Higgins igual a la llave, pero pecó de impreciso en los penales y quedó eliminado de la Copa Sudamericana ante Boca Juniors. Tras el partido, los celestes sufrieron las partidas de Francisco González y Martín Sarrafiore. Va a estar complicado eso. Caso Sartor, Más declaraciones, Patricio. Estoy acá un poco de rebote. Lo dijo Michael Clark, que se refirió a la formalización que lo involucra y manifestó confianza en que la fiscalía diferencie las responsabilidades individuales. Se le acusa de 7 delitos financieros y piden prisión preventiva para él. Vamos a escuchar las declaraciones. En la cancha, con el regreso de Charles Aránguiz, Universidad de Chile piensa en el regreso del príncipe a la oncena estelar. Además, Fernando Gago contará con la disponibilidad de Matías Saldivia y el refuerzo Gonzalo Reina. Bien. En Colo-Colo, no está caído. ¿De qué hablamos? No se asuste. Jaime Pizarro se refirió al frustrado fichaje de Bocinha a Chile, hasta ahora frustrado, y aseguró que el portero está en proceso de reflexión. Fernando Ortiz, en tanto, aclaró que está contento con el plantel que tiene. Y por último, vamos a bajar un poco la intensidad para este titular, Patricio, luto en el fútbol mundial. Italia llora la muerte de Franco Baresi a los 66 años. El defensor fue uno de los símbolos del Milan de la década de los 80. Ahora podemos subir la cortina. Comienza Deportes en Agricultura.
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7: Adelante, Pato, adelante, pase nomás. Box 5 para Patricio. No me dejes solo, Patricio. Oye, comenzamos una nueva edición de Deportes en Agricultura. Ahí está, Pato. Ay, ay, ay. ¿Cómo le hemos sacado
8: unos jóvenes acá
7: trote a la chicharra esa?
8: Que vinieron,
7: ¿no?,
8: a verla, a visitar la radio, así que está haciendo unas fotos con ellos, firmando unas camisetas así.
7: En serio,
8: que por eso tuve que salir un segundito.
7: Yo aguanto acá, Patricio. Usted
8: no
7: sabe.
8: No, sí, sé que aguantáis.
7: Un aguantador.
8: Tú aguantas ya.
7: Maquillador y aguantador. ¿Ah? Quizás sí, no muy alto.
8: No,
7: ¿ah?,
8: así te guste.
7: Pero, ¿cómo estás, Pato?
8: Bien, te gusta todo.
7: Me gusta todo, me gusta todo. Sí. Oye, yo sé que lo hablaron en la mañana, pero falleció Franco Baresi, un crack de aquellos, ¿ah? Un histórico de cuántas copas del mundo. Llegan los cafés también. Uno trata de comenzar y siempre pasa algo,
8: ¿eh? Martín está atento a todo, hace la producción, edita, todo. Un genio.
7: El 10.
8: Y como relator también va cada día más.
7: ¿Se solucionó eso?
8: Está ahí. ¿Ah? Se tiene que abrochar.
7: Ya. Porque la condición es que él relate Colo-Colo. Es un duelo para ti especial,
8: sí,
7: igual, ¿ah?
8: ¿Eh? Sí. Ajá. Sí, porque es Everton Colo-Colo, todos me agarran para el güey, pero en el fondo sí, pues es especial.
7: Especial, si te, sí. Yo no te voy a poner en un lugar incómodo, no te voy a preguntar quién prefieres que gane, pero...
8: No, claro, porque uno...
7: Pero habla de tu corazoncito.
8: De niño, yo fui evertoniano. Y eso, todos me agarran para el güey, como te digo, y claro, y Colo-Colo lo tengo metido también.
7: Bien,
8: de
7: bien.
8: Los años que estuve en Copa Libertadores y todo lo demás. Entonces, son momentos que tú te enfrentás, pues es difícil. Uno pudiera pensar que un empate a veces dejaría todo en paz.
7: Un 2-2, como digo yo siempre.
8: Ya,
7: cuando me ponen en problema, 2-2.
8: Listo, 2-2. ¿Ah?
7: Total, Colo-Colo. No, lo que te dicen en los pasillos, entréguenle la copa.
8: No.
7: Y tú te ríes. A mí me parece.
8: No, pero es que eso.
7: No se puede entrar en el periodismo termo con eso.
8: Yo entiendo lo que tú señalas.
7: Es una tocada de oreja.
8: Pero es aún quedan partidos, que está jugando bien. El otro día manifestó una prueba maciza y por momentos frente a Deportes Limache, pero eso que dices tú, igual cada mayo que lo ha mencionado en algún momento, de que ya entreguenle la copa, yo creo que queda mucho.
7: Es una falta de respeto.
8: Al menos quedan una cantidad de partidos, como lo hablábamos el otro día, y si Colo-Colo mantiene esta distancia y logra ganar sus 3, 4, 5 partidos más, ya uno podría decir que ya tiene el camino despejado, pero hasta el momento, ojo.
7: Ya, ojo pestañas. ¿Qué tal, Camaño?
9: ¿Qué tal, cómo están?
7: Salud, maestro.
9: Perdón.
7: Salud.
9: ¿Cómo estás, Camayón?
10: ¿Todo bien?
9: Bien, los veo con polera manga corta. Yo,
10: no, pero mira,
9: ¿qué país están viviendo ustedes?
10: Abrigo.
9: Eso que llovió toda la mañana.
8: Gracias a Dios, acá en la radio.
10: Climatizado.
8: Está climatizado, por si no sabía.
9: No, si yo sé que está climatizado, pero están exagerando un poquito. Son los únicos dos que he visto con manga corta en esta radio.
8: Por eso tenemos la fortuna de estar en una radio que nos tiene un ambiente climatizado, por
9: un lo grato tanto. Ambiente laboral, sí, en todo sentido, ¿es esto?
8: Sí, señor, también. Sí, señor.
9: Yo creo que sí. Pocos lugares pueden decir eso, que salen los memes, grato ambiente laboral, pocos lugares pueden decir eso.
8: A ver,
9: vamos a ver al tiro.
10: Han habido cosas.
9: A ver si es grato ambiente
10: laboral. Han habido cosas.
9: Sí, han pasado cosas. Si nos está escuchando en este momento.
8: Ya.
9: Si viene Nelson Morales... Ahí en este momento el estudio se asoma por la puerta.
8: Ya. Check, crack.
9: Yo digo que es gratamente la hora.
8: Ya. Check y crack.
9: A ver si Nelson
8: ¿cuánto
9: Morales
8: le damos? ¿10 segunditos?
9: ¿Cuánto está 10? Uno.
8: El que está almorzando. Ya.
9: No, si lo vi en su oficina.
8: Y almorzar.
9: Nelson Morales, acércate a la oficina.
10: Ahí está. No.
9: Gratamente laboral.
10: Gratamente laboral.
9: Es que cuando hay un buen líder.
8: Llámate al.
9: No, ya.
8: Sanoamo. A ver si Sanoamo viene.
9: Sanoamo no lo conozco. A Samoano lo conozco.
8: Ya, el Sanoamo, llámalo.
9: No, ya.
8: Llámate a
9: Samoano. Samoano.
8: Ya, por eso.
9: Samoano, te doy 5 segundos.
10: Ahí está el Samoano.
9: Qué grata ambiente la hora. Ahí viene todo.
10: Espectacular.
9: Oye, me gusta que esté.
10: No, ya, compadre.
9: Si no, voy a empezar a llamar a toda la radio.
8: ¿Está ahí los controles?
9: Está.
10: Es que también hay gente que está almorzando.
9: Chely.
10: Hay gente que está almorzando.
9: Yerko Villavilla.
10: Podríamos llamar a.
8: Está almorzando.
10: A Carola Droppelman.
9: Sí. No, para ahí no.
8: Está almorzando.
10: Está almorzando Carola Droppelman. Ahora, si viene Carola Droppelman, si alguien está en el casino y viene Carola Droppelman,
9: ya
10: sería una convocatoria
9: total.
10: Sí.
9: Le damos 20 segundos a la Carola Droppelman. Si alguien está escuchando en este momento en la radio,
8: me
9: por favor, diga a Carola Droppelman que venga.
8: Imágenes de Neko. Está grande. Neko sigue creciendo, es el perrito.
9: ¿Cuál es?
8: El perrito que tiene.
9: Pensé que estábamos hablando futbolista. ¿Ah?
10: ¡No! ¡Ay, grande, Carola!
9: Ese
8: es el ambiente laboral.
9: Impresionante. Impresionante. ¿Cómo se entusiasmó con este llamado?
8: A Carlitos Campos.
9: No, lo dije.
10: No está ahí.
9: Está ahí.
8: Carlitos Campos, si puede venir.
9: ¿Sabes qué pasa? Si viene Carlos Campos, se nos corta la luz.
8: No, pero si
9: llevo 4 meses esperando que vaya a mi casa. Me dice, voy el lunes. Voy el lunes. Mejor que no venga.
10: ¿Y qué te queda?
9: Que
10: necesito
9: que te arregle.
10: No, me dijo, hace 4 meses me diagnosticó con el problema y sigue ocurriendo el problema. Todavía lo estoy esperando.
9: Solo diagnosticó.
10: Le doy 5 segundos a Carlos Campos.
8: Carlos Campos, uno. Está trabajando duro acá.
10: Vení, si no, Carlos Campos, te puedes meter una mano si no. Camaño. Ahí está.
9: Vete, Carlos. Igual lo quiero. Igual lo quiero, que me tiene oscuro, igual lo quiero.
10: Con manguera en mano, anda.
9: Ahí está.
8: Sí, está ahí.
9: Tengo novedades.
8: El último llamado podría ser.
9: ¿Ya?
8: A Carlitos Zamorano, más conocido como el central de talleres.
9: Catalán.
8: Invócate a Catalán. A ver. Catalán.
9: Carlos Zamorano.
8: Carlitos.
9: Donde estés Catalán. En este piso, por favor, acércate en este momento.
10: Carlos Zamorano.
9: Abre la puerta, te doy 10 segundos, Carlos Zamorano, para llegar a esta sección de deporte. Y.
10: No.
9: Y,
10: a ver.
9: Estos momentos
10: yo cuando venía manejando
9: estaba tratando de conseguir información, datos, ya, y tengo 2 noticias,
8: vamos,
9: pero si quieres seguimos llamando a segundos, Carlos Zamorano, para llegar a esta sección de deporte y
10: no,
9: y,
10: a ver.
9: Yo cuando venía manejando estaba tratando de conseguir información, datos, ya, y tengo 2 noticias, ya.
8: Vamos.
9: Pero si quieres seguimos llamando a
10: no,
9: pero si la dinámica fue tuya, Camayo.
10: Hay una película muy buena, se la recomiendo.

0: quizás no tienen tantas entretenciones para con los niños,
1: que puedan salir
0: casita para verla ahí con la pareja, con la señora.
1: ¿Se puede con ver niños?
0: Sí, es para matarse la risa.
1: Ah,
0: no,
1: qué buena.
0: No está en busca del público infantil, pero sí es para la familia.
2: ¿Cuál
0: es un caso argentino, típico caso argentino, a propósito del corralito. Que vio los argentinos, pero muy, no tiene nada, no es una historia real.
2: ¿Que planifican un asalto, un
0: no,
2: robo?
0: No, es una historia de un kiosco.
1: Muy buena.
2: ¿Buena?
0: Sí, veanla. La
1: Odisea
0: de los Giles.
1: ¿Película?
0: 1:40. La Odisea de los Giles. Después el lunes me matan o me aplauden.
1: Sí, no, pero la crítica de Camaño generalmente... Oye, generalmente pasa el corte.
0: Porque como no llegué al comienzo por este taco que tenía... pídame una información y se la
1: Bocinha. Camaño,
0: ya. Le ofrecieron otro arquero, Colo.
2: ¿Ya?
1: Ah, este es un pimpón.
2: ¿Qué arquero? ¿O qué nacionalidad?
0: Seleccionado.
2: Chilensis.
0: No.
2: Uruguayo.
0: Extranjero.
2: Uruguayo.
0: No.
2: Argentino.
0: No.
2: Peruano.
0: Sí, señor. Para Pedro Gallese.
1: ¡Opa!
2: Pedro Gallese.
0: Hacer una Colo-Colo a Pedro Gallese ante esta incertidumbre con respecto a Bocinha, porque no sabemos finalmente. Lo único que sabemos es que Bocinha está invitado el miércoles a un evento en Río de Janeiro.
2: Claro.
0: Está anunciado como una de las grandes estrellas, Bocinha, el próximo miércoles en Río de Janeiro. De que va a viajar, va a viajar.
2: Sí.
0: Si se queda en Río y no llega para Chile, ya es otro tema. Pero que viaja, viaja, porque está invitado
2: Me contaron
0: a ese evento. Creo que es de emprendedores.
2: Ya.
0: Algo.
2: Me contaban, Cristian, que el tema es que él tiene una agenda que la resuelve como el 15 de agosto. Entonces faltó a lo mejor haber dicho, ¿sabes qué? Tengo esta cantidad de cuestiones, de eventos, y donde le llegar para.
0: Claro, muchísimo.
2: Le pagan muy bien.
0: O sea, con lo cual tendría que indemnizarlo.
2: No, tengo que indemnizarlo,
0: pagarle lo que le están.
2: Claro.
0: Lo que iba a recaudar en esa fecha.
2: Es lo que me informaban a mí, no sé, estaba tratando de llamar ahí al riñón de Colo-Colo y no me han contestado los chicos, pero entiendo que ese es uno de los temas que podría haber.
0: A mí, ¿sabes lo que me dijeron?
2: ¿Sabes qué? Tengo eventos hasta el 10, llego el 12.
0: Claro.
2: Y. No sé,
0: está en Lisboa. Lo que pasa es que lo que ocurre es que él tiene Vivaldi, el argentino, un intermediario para Sudamérica, que es el que está negociando.
2: No es el representante que le acercó el nombre a
0: Colo-Colo, con quien Colo-Colo ha estado cruzando los mails, llamados y todo. Pero Bocinha tiene hoy día en Europa el que le consigue la agenda, el que le maneja esa agenda económica. Otro intermediario, podríamos llamarlo. No sé si literalmente un representante.
1: No sé si viste el Keno Salinas que habló con él, lo vi hoy día en la mañana, que subió un video. Con ese personaje habló el Keno Salinas y...
0: ¿Con el europeo o con el argentino?
1: Con el europeo.
0: Ya.
1: Y empezaron a avanzar en la conversación, todo lo cuenta el Keno ahí en su video, y de repente...
0: ¿En Keno Trotamundo?
1: En Keno Trotamundo, y llega o no llega, no contestó más.
0: Claro, el tema es que la agenda que le maneja el intermediario para Sudamérica es distinta a la agenda que le maneja el europeo. Y no tienen demasiada comunicación aparentemente entre ambos. Entonces, lo que tiene que resolver Bocinha es con quién se queda. Porque hay uno que le consiguió un club, el argentino, que es Colo-Colo. Y Colo-Colo le dio plazo hasta este fin de semana. Y mientras tanto, Bocinha tiene una agenda cargada de situaciones hasta el 15. Entre ellos, este viaje a Río de Janeiro. Que está, se lo puede llevar la producción en el evento que está invitado.
1: Creo que es
0: el 5 de agosto.
1: El miércoles 5.
0: Y está anunciado con bombo y platillo, como la gran estrella que es, mundial.
1: No, no se puede bajar.
0: Entonces, yo me imagino que ahí hay muy buen dinero.
1: Subió una foto a sus redes y sus, ¿cuántos son? 25 millones de seguidores entrenando.
0: Entrenando, claro, entrenando. Nunca con Colo-Colo, nunca
1: no,
0: pensando
1: en su casa,
0: Chile,
1: no.
2: Yo creo que ahí Colo-Colo va a tener que tomar una decisión, porque
0: de
2: esto no puede esperar más, no puede, necesita un portero, como tú ya dabas el nombre de Gallese.
1: Deportivo y, Cali, ¿cierto?
0: Sí, está en Colombia.
2: Colombia, y resolver más allá de lo atractivo que es Bocinha, más allá de todo lo que generó, que la marca Colo-Colo dio la vuelta al mundo, pero... Esta cuestión tiene algo de seriedad, pues fútbol profesional acá al menos, dentro de todo lo que nos va quedando serio en el fútbol, y si no llega, yo creo que...
0: Bueno, anoche no sé si teníamos la declaración de Jaime Pizarro, que él hablaba de que hasta el fin de semana esperaban que resolviera sus temas personales, porque finalmente los temas personales no tienen que ver con la visa, porque esa visa ya la
1: tenemos
0: resuelta, sino que tiene que ver con
2: temas
0: que
2: personales en su agenda.
0: ¿Quieres jugar?
1: No,
0: ¿o quieres dedicarte al marketing hasta el 15 de agosto?
2: La agenda le ha durado apurar, compadre, cuando comience a mediados de agosto los torneos, Champions.
0: Claro, porque la Liga, por ejemplo, española.

0: Parte el fin de semana el 15 de agosto.
1: Claro, por
0: la
1: eso
0: siguiente digo. Liga pero parte en el 22 de agosto.
1: Y futbolísticamente,
0: claro, ¿cómo el libro de pase cierra el día en Chile, el día 13 de agosto.
2: Cuarta fecha.
0: Antes la cuarta.
1: En Europa la moda bocina y todo lo que va a durar hasta que comiencen los torneos, comiencen ya Champions y toda la competición que hay a nivel internacional. Buenas noches, los pastores. Entonces él tendrá que decidir o me voy a Colo Colo. O cierro.
0: Esto es simple.
2: ¿En qué condición
0: o cierro mi aventura marketinera?
2: ¿Cómo va a llegar?
0: Y digo, ya sabes que me comprometo con Colo Colo, o derechamente sigo con mis actividades, y como el libro pasa en Europa, cierran habitualmente a fines de agosto, primeros días de septiembre, tengo chance de seguir coleccionando eventos, y al mismo tiempo me mantengo en forma en un gimnasio, no tengo idea. O sea, al final el tipo terminó a jugar el día viernes 3 de julio. Ese fue su último partido contra Argentina.
2: Final, sí.
0: En Miami, no sé dónde fue ese partido.
2: Creo que fue en
0: 3 de julio. Viernes 3 de julio.
1: El lunes se cumple un mes.
2: Yo no. En la vida, cuando las cosas, Patricio, en las relaciones, en todo, los proyectos, cuando la cosa parte chanfleada. No sé. Yo
1: espera, ¿qué onda?
2: Y aparte que se está contratando a un arquero que me imagino que la oferta que le hicieron es para venir a ser titular acá. Y si va a llegar aquí a comer banca, si no se recupera, si Moreira empieza a jugar bien, el otro día hizo un excelente partido.
1: Claro.
2: No sé.
1: A ver, yo a Bocinha, independiente de todo, de las declaraciones de Ortiz, a Bocinha no lo veo en la banca, compadre. Yo no lo veo en la banca.
2: Por eso te digo, pero ¿cómo va a llegar él si no está con actividad?
1: Si la idea era que estuviera el día de O'Higgins y pudiese jugar. Pero como se han extendido los plazos de su llegada, después el partido siguiente de O'Higgins es el superclásico del fútbol chileno. Y no creo que el estreno sea en ese partido. Entonces, por eso la idea era
2: 40
1: de
2: O'Higgins, años sin pretemporada oficial.
1: Bien, me comentaban ahí del riñón, que está muy bien, bien en el aspecto físico, es muy muy fibroso, muy delgado, que no tiene ese inconveniente que podría tener yo cuando dejaba de jugar y me tomaba 3 semanas y subía 5 kilos. Ese no es el caso de Bocinha. No es el caso de él y...
2: Mocinha no se mueve de Colo Colo.
1: No, por eso.
2: Mocinha. Oye, mira, Ortiz, esto es muy interesante, ¿eh? La producción, como siempre, al pie del cañón. Ortiz habló con él, dice, y está feliz de la posibilidad de venir directamente con Bocinha, nada de intermediario ni de cosas. Lo escuchamos al director técnico de Colo Colo con respecto al portero caboverdiano.
3: Tuve un diálogo, la verdad, intercambiamos opiniones con Bocinha, como le gusta que le digan a él, a mí me gusta Josimar como es su nombre, lo vi contento, lo vi feliz, si bien su forma de expresar no es tan expresivamente, pero él está, contento con la posibilidad de que pueda estar acá con nosotros y obviamente tiene sus temas personales. Quizás la ansiedad que uno genera tener esa figura dentro de nuestro fútbol es entendible. Esperemos que pueda resolver pronto su situación y que podamos contar con él. Esto es así, a veces querer tenerlo tan rápido, él tiene cosas por hacer, así que tranquilo. Lo que ustedes saben, lo sé yo, todavía Aníbal no lo pude ver, pero estoy tranquilo que las cosas están haciendo como se deben.
2: Si uno escucha a Ortiz,
0: trata de bajarle el perfil, dramatizar, pero yo imagino que él, claro, como no lo pidió, tampoco está tan desesperado, porque no es un jugador posiblemente de su gusto futbolístico.
2: Su
0: gusto futbolístico, por algo prefería.
2: O desde su necesidad también, quizás.
0: Pero evidentemente que la tranquilidad que tiene o transmite Ortiz no es la misma que deben tener los encargados de la negociación y Aníbal Mosa, porque Mosa lo dio por hecho. Mosa dijo que Bocinha eligió a Colo Colo porque es lo más grande que hay y porque
2: la marca Colo Colo subieron la presentación.
0: Por eso digo, yo creo que en ese momento, cuando hacen toda esa situación, ese anuncio o preanuncio, digamos, y las declaraciones de Mosa, es porque ellos daban por hecho algo que a una semana, porque recordemos que esto fue hace una semana cuando Colo Colo jugó con Limache, hizo el anuncio a Aníbal Mosa.
2: Fue el mismo día, ¿no?
0: El mismo día, antes del partido.
2: La foto ahí con que salía Aura y todo.
0: Ya. Pasó una semana y estamos más atrás que... Que un paso, en vez de un paso adelante, estamos uno o dos pasos más atrás. Pues
2: pasamos de la oficialización a las dudas.
0: En una semana, lamentablemente, no pudieron avanzar. Lo único que decía Jaime Pizarro es que hace pocos minutos tuve una conversación con él, no sé si con Bocinha o mira, con el Jaime representante. Pizarro,
1: con el representante.
0: Con el representante, porque intermediario.
2: Tenemos a Entonces, Jaime Pizarro.
0: Está escondido.
2: ¿Ah? Mira, Jaime Pizarro, el Kaiser, a ver.
4: Durante las últimas horas, también con su representante, particularmente se ha solicitado un plazo adicional para resolver algunas situaciones personales y obviamente que eso se ha acogido para permitirle efectivamente cumplir con las necesidades que tenía. Él estuvo en algún momento en Cabo Verde, después se trasladó a Lisboa, realizó trámites ahí, también con otras gestiones que debía cumplir. Así que lo que queda ahora es estas últimas horas y seguramente ya vamos a tener noticias próximamente respecto del itinerario para el viaje.
5: ¿No está caído, Jaime? ¿No está caído?
4: No, nosotros hemos tenido hasta hace pocos minutos atrás conversación con su representante. Obviamente que hay que tener un plazo también porque es absolutamente razonable y veremos aquí en estas horas que vienen para el fin de semana.
2: Ya, la calma siempre a flor de piel ahí en Jaime Pizarro. Yo creo que aquí lo único que no sabemos es la intención del jugador y eso es lo principal, las ganas que tenga él de iniciar este proyecto, de irse tan lejos.
1: Claro, el tema es que de repente
2: a una liga nueva, etcétera.
1: Te encontrás y dais la palabra, como le ocurrió al portero que llegaba antes, que tenía acuerdo en todo, tenía los boletos y el hombre le ofrecieron más lucas o le ofrecieron
2: otro proyecto,
1: un país mucho más competitivo y los dejó tirados. Es decir, esta cuestión también hay que medirlo. Como hablamos siempre, responsabilidad de los jugadores y los técnicos a la hora de los rendimientos. Acá también, puedo decir, hay responsabilidad de quienes están negociando, pero también hay responsabilidad de quien en un momento determinado te deja tirado. Como sí. Lo hizo, ¿cómo se llama? Como lo hizo Mele.
0: Como lo hizo Mele. Pasa que Mele no tuvo tanto revuelo porque no representa una figura mediática como Bucinha, pero lo de Mele era más o menos parecido.
1: Sí, lo digo en términos de responsabilidad de Cristian, de que no tenía acuerdo, venían boletos de por medio, tenía que llegar a tal hora. A eso es lo que voy, no más allá, es que también los futbolistas, los representantes, de repente dicen, ¿sabes qué? No nos vayamos a Colo-Colo, vámonos a Independiente porque nos ofrecen más plata, lo que sea.
0: Esto es simple. Claro, aquí los agentes hicieron todo lo humanamente posible, porque una vez que tú mandas los boletos es porque ya hay un acuerdo.
1: Sí,
0: y tú respetas y tú ya la palabra la tienes. Que quizás Daniel Moza
1: para hoy no vale nada para mí la palabra.
0: Pero intentamos que la única forma de si yo te mando el pasaje porque confío en tu palabra,
1: te entiendo.
0: Entonces, ¿cuál es la lección para Moza en este caso? No hacer anuncios antes de que esté jugando en Chile.
1: Sí.
0: Que de alguna manera yo siento que le ganó la ansiedad, lo que representa Bocinha, porque con Mele nadie salió a decir está listo, llega, ¿me entiendes? O sea, eso eran versiones de prensa, llega mañana, el boleto se le mandó a Mele y a última hora le dijeron no viajes porque Independiente subió la puntería y te conviene el fútbol argentino, y empieza. Chao. Bueno, el tema es que eso, que a lo mejor es lo mismo que está pasando hoy día, tiene una menor repercusión lo de Mele al lado de Bocinha.
1: Claro.
0: Que Mele llegue a Colo-Colo no salió en más que dos países.
1: Sí.
0: Que llegue Bocinha a Colo-Colo salió en 100. Entonces, en esos mismos 100 va a salir que Bocinha dejó plantado a Colo-Colo y se va a empezar a contar toda esta historia. Que lo anunciaron un viernes, que lo pusieron en la página web, ¿me entiendes? O sea, eso es lo que marca o refleja la importancia mediática de un futbolista u otro. Es lo mismo, por ejemplo, en la U. La otra de Gautier llega a Chile. O sea, está todo acordado, está hecho. Se supone que viene bien. Uno va y analiza y le pregunta a los medios. No, tiene otro sentido. Pero es que no hay responsabilidades del
1: venía, venía con un tema de recuperación. Sí, pero si lo que viene, te digo, Pato, si viene, es pero llegó.
2: Debe estar seguro de que va a pasar el examen.
1: Bueno,
2: ¿no?
1: Él llegó.
0: Bueno, le pasó a Ramiro González antes en Colo-Colo.
1: Claro.
0: Lo que te digo es que no hay responsabilidades de los gerentes deportivos en esto. Aquí se hizo la pega. Yo confío en que llegue, no llegaron. Yo te contrato, está bien, te esconden en una situación. Llegáis acá, que es el último chequeo, que ya no depende del cliente deportivo, y el médico sabéis que
2: en este caso es lo correcto es no ficharlo, obviamente.
0: Y se hace la pega que no se ficha.
1: Y lo siento, por uruguayo, porque llegó, estos otros no han llegado.
0: Respetó su palabra, pero venía con la boca cerrada.
2: Ahora llegaste
0: a ver si pasa.
2: Ahora, entre Mele y Bocinha tenemos diferencias, pero abismales. Uno en el ocaso de su carrera y el otro, un arquero top que claro, estuvo también en la Copa del Mundo, más joven, con más experiencia, con muchos mejores equipos que, claro, que Bocinha. Sí.
0: Pero bueno,
2: pero esto es una jugada de marketing 100%. O sea, no le veo yo el valor futbolístico para esta contratación.
0: Si tú
2: como obra de marketing,
0: si tú me parece bien,
2: puede que tenga un valor futbolístico porque no sabemos cómo va a rendir.
1: Lo hizo extraordinario en el Mundial, claro, más allá que lo puede hacer bien.
0: Pero veamos la carrera. Simple, nomás,
2: tú traes a Bocinha, el que jugó contra Chile, o el Bocinha del Mundial.
1: El Mundial.
2: Hagamos una claro, entonces, pero Bocinha no es ni el del Mundial ni el del partido de Chile.
0: No,
2: o sea, es un término medio.
0: Es un término medio.
2: Bueno, Colo Colo quiere un arquero
0: y también término medio. Signo de interrogación.
2: Digamos las cosas.
0: Por 40 años.
2: Porque a los 40 años él no pasó a ser el del peor al mejor, ni tampoco va a ser el peor cuando venga Colo Colo. Lo que te digo es que en su línea de flotación, Bocinha, él tiene un plus tremendo que es el marketing. Que eso hoy día en el mundo no te lo dan demasiado arquero.
0: Y eso se beneficia con Colo-Colo como institución.
2: Colo-Colo está buscando un zaguero central para reemplazar a Vidal. Está buscando un arquero para competir con Moreira. Encuentra una ecuación marketing-fútbol que le puede salir exitosa, como le puede salir un papelón si no viene, como no le puede resultar nada si viene y no juega y la venta de camisetas se frena.
1: Claro.
2: Pero se hizo el intento.
0: Se hizo el intento
2: a lo mejor una apuesta económica. A lo mejor un costo no tan alto. El tema es que a medida que pasan los días, Colo Colo sigue avanzando en el campeonato, las fechas se siguen jugando, Maurera sigue jugando. Entonces, ahí te das cuenta que no hay una apuesta, no es un pedido futbolístico.
0: No,
2: o sea, al final totalmente. Es todo marketing, todo marketing.
0: Para
2: o
0: mí,
2: sea,
0: sí, el
2: si
0: mayor
2: el
0: porcentaje
2: de agosto, claramente no va a jugar ese fin de semana tampoco, después de un mes y medio sin entrenar, en un equipo, y el siguiente partido es con la U.
0: ¿Va a jugar Maureiro?
1: No, yo creo que ahí...
0: ¿Qué va a jugar Bocinha?
1: La carne la tiene que cortar hoy o mañana. Y tienen que ponerse duro y decir...
2: ¿Y ser serio?
1: Y decir, ¿sabes? No llegó hoy, no tenemos noticias, no llega mañana. Chao. Y se acabó Bocinha en Colo-Colo, con todo el dolor que le pueda generar.
2: No compatibilizamos los tiempos.
0: El hincha no está desesperado tampoco por recibir a Bocinha.
1: Porque tiene que estar acá por una cuestión futbolística. Tiene que estar acá por una cuestión donde está metido Colo-Colo. Colo-Colo no se puede distraer. Tiene una ventaja importante sobre la U y Católica, pero no se puede distraer en tontera. Y cuando digo tontera, es en llega, no llega, que llega mañana, no, que no subió, que llega pasado, no. Esa cuestión hay que dejársela para otro tipo de instituciones. No hablo y no de Chile, a lo mejor de otros países. Pero Colo-Colo tiene un estatus, Colo-Colo tiene una seriedad y que la tiene que mantener.
2: Esto
1: muy
2: diciendo...
1: apetecido será Bocinha, mucho marketing y la marca Colo-Colo dio la vuelta al mundo, pero sí, oye, hoy o
2: si
1: mañana
2: no llega dar vuelta al mundo.
1: Se acabó, compadre, y busquemos otra alternativa como tú.
2: También va a dar vuelta al mundo.
0: El portazo de Bocinha Colo-Colo.
2: Ahora se acabó. Esto es distinto. Lo
1: pero
2: podía
1: estar esperando 10 días más.
2: Lo que te dice el Pato tiene una verdad con respecto a una situación que se vivió en los años 90 cuando Pato ya se había retirado, que es cuando llega Mario Kempe. Que fue un campeón del mundo, pero tú sabías que venía única y exclusivamente para que la gente en el fondo conociera a Fernández Vial.
0: Claro.
2: Con 40 años prácticamente.
0: Se consiguió.
2: Claro. Durante 3-4 semanas se habló de Fernández Vial en el mundo. Y se le hizo nota al club y la vuelta de Mario Alberto Kempe.
0: Que cuando hacía frío no entrenaba.
1: Solo los partidos de local.
2: Tirar.
0: Eso fue la
2: esquina con las medias abajo.
1: Claro,
2: era.
1: ¿Marcó un gol o marcó goles o no?
2: Sí, creo que hizo uno o dos goles.
1: Sí,
2: pero finalmente duró lo que tenía que durar.
1: Claro.
2: O sea, 2-4 partidos y sería y listo. Y Fernández Vial siguió.
1: Estaba concedido, así es.
2: Claro.
0: ¿Buscas en Colo-Colo?
2: Puskás vino a dirigir.
0: También era más viejito cuando vino. Puskás
2: dirigió
0: Colo-Colo. No me acuerdo cómo le fue, si no estaba vivo. Bueno, eso
1: Puskás, un referente del fútbol húngaro, ¿sí? Uno de los grandes.
0: No, uno de los grandes del fútbol.
2: Histórico,
0: de
2: la historia, goleador del mundo.
1: Por eso digo, es decir, que haya venido a Chile y también fue un.
2: Sí, por ese momento se buscaba eso.
1: Para Colo-Colo.
0: ¿Años 70 fue eso?
2: No, ¿qué cosa?
0: Él
2: como jugador en los 50.
0: Sí, como jugador
2: en el Real Madrid, campeón de la Champions, de la Champions. Final 50. Pero en los 70 dirigió Colo-Colo.
0: 70.
1: Sí. Jugadores más.
0: Ah, no. Sí, bueno. O sea, no, estamos hablando del Olimpo de los mejores jugadores de la historia del fútbol.
1: Sí.
0: El látigo. Ferenc.
2: No, bueno, por algo
0: Ferenc Puskás.
2: El premio, además, el mejor gol.
0: O sea,
2: que se lo llevó
0: un cabo verdiano.
2: Un tipo.
0: Mira, el con Nexo.
6: Cabo Verdiano.
0: ¿Ves? Bocinha, Cabo Verdiano.
6: Bueno, se gola.
2: Me encantan esas cositas, ¿eh? Sí. Esas como van encajando las cosas. Se da vuelta todo. Muchachos, 2:32 PM. No. Dame algo, Patricio, dame una sensación. Ayer estuvimos con la transmisión, gran transmisión.
6: Estuviste ahí.
2: Relato de Power Goal.
1: Ganó bien O'Higgins por los 90 minutos.
2: Hizo el trabajo.
1: Hizo la pega y tuvo oportunidad de la segunda pepa. Lo tuvo Boca también al final del partido y también tuvo un par de oportunidades en el juego aéreo, lo que dijo en el corte, ¿no? Y de hidratación. Que todo el mundo detesta, que todo le gusta cuando dijo 5 minutos más y le meto 9 porque vamos a levantar la pelota y le vamos a ganar. Y así fue como se generó, porque eso se escucha para las transmisiones de la tele, son muy apetitosos.
2: Sabrosos.
1: Son 4 minutos con el Mundial, es 1 minuto. Entonces te dan 30 segundos para los de Boca y 30 segundos para los de O'Higgins, y ahí su técnico, el señor Boivoda, dijo que...
2: Bobaglio,
1: un compañero de Diego Rivarola en el fútbol venezolano.
2: Sí, señor, sí, cuando le muestran la patada.
1: Le pegaba
2: al hombro.
1: Era durísimo el hombro, en defensa, pero durísimo. Dijo, bueno, 5 minutos más y si no empezamos a levantar porque arriba le vamos a ganar en el juego aéreo. Y tuvo varias chances, varias oportunidades. Así que ganó bien y después ya los penales. No es una lotería como escuchar en la mañana la lotería de los penales. Bueno, es pegarle bien o le pegáis más.
2: Sí, yo creo que ya quedan pocos los que dicen que los penales que lotería, son una lotería.
0: ¿Le pegáis bien o le pegáis mal? Ahora, y en eso creo que ambos arqueros no estuvieron finos porque solo estuvieron cerca de atajar el que atajaron. Porque Carabalí en todos los demás estuvo lejos. Lo mismo Montero que desvía el de Luis Pavé, el de vecino que le pega por arriba, no tenía una chance de atajarlo, iba para otro lado, esa le pegó derechamente mal.
2: El último quizás Camaño
0: se quedó parado, tomó la decisión de estar parado.
2: Sí, adivinó.
0: No, y después lado, no, se tira cuando ya
2: se tira con
0: él pensó que le iba a pegar fuerte al medio y cuando ya la pelota entró hace el movimiento, pero casi imperceptible poco ágil en ese sentido la volada porque sabía que era gol.
2: Ahora ahí, la adivinada
0: se jugó lo mismo que Aranda, claro.
1: Si tú no tenías la botella como tenía el portero de
2: ¿cuál
1: de
2: fue la última botella famosa?
1: No, en el mundial fue el
2: un rival de Argentina fue porque claro. Después se la descubrieron la botella. ¿Habrá sido Egipto?
1: Fue después, parece. Sí. Pero bueno, lo que quiero decir es que el portero argentino se tiró los 5 al mismo lado. Y yo tomó la decisión a la izquierda. Y uno paró. Uno lo desvió arriba.
0: Los cuatro primeros fueron a la izquierda. El último se tiró a la derecha y le pegó a la izquierda.
1: Que falla también va a la izquierda del portero. Y decidió, hay muchos porteros que dan 4 y 1. O voy a tirar los 5.
0: ¿Sabes lo que me llama la atención?
2: Son los zurdos.
0: Son los zurdos, no Higgins.
2: Yeah.
0: Yo no sé si alguna vez
2: zurdos.
0: Anoche lo decíamos.
2: Yeah.
0: No sé si alguna vez vi que patearan solo zurdos en una definición, porque derecho obvio, porque siempre hay 8 derechos y 3 zurdos, el lateral, sí, el volante, muchísimo la atención. Pero aquí los 5 zurdos de O'Higgins. No sé si era una estrategia, no sé si eran los que estaban más.
1: Habrá sido pensado, lo tenían los 5 cuando está la cámara ahí al lado, empieza. Primero tú, 2, 3, 4,
0: no permitió
1: nada. Nada.
0: ¿Sabes lo que hacía Carlos Bianchi?
1: ¿Eh?
0: Se paraba y empezaba a mirar.
1: Las caras.
0: Empezaba a mirar.
1: Tú no.
0: Y empezaba a mirar. Y sabes la más famosa definición de Carlos Bianchi.
1: Y a Matías, este está todo.
0: Pateo. Mira, para que vean cómo resulta.
1: Las caritas.
0: ¿Y sabes cuál es la definición más famosa de Boca de Bianchi? No la que ganó la Libertadores, que ganó 2, el 2000 y 2001.
1: ¿Ya?
0: Esa que elimina a River con solo público de River.
1: ¿Ya?
0: Cuando estaba Marcelo Salas en River. Y dicen los futbolistas, los experimentados, que muchos jugadores experimentados se escondieron detrás de Bianchi. Y patearon 3 jóvenes. Entre los que patearon había un chico Ledesma, pateó un volante, no me acuerdo, un morenito, pateó Schiavi, que no tenía cómo patear, después se hizo un especialista.
1: Pero se tenía huevitos.
0: Tenía huevitos. Pues tenía
1: huevitos chinos.
0: De los 5 que patearon,
1: tenía huevitos
0: 3 jóvenes sub-23. Todos
1: se escondieron.
0: Los demás se escondieron, compadre. Se escondieron.
1: Este lo pilláis en el ascensor, Matías. Lo miráis y ya está en el ascensor.
2: Yo me pongo ahí adelante para patear.
1: Tenís menos que...
0: Pateó un defensor lateral, Álvarez. Y el otro, ay, ya me voy a acordar. Oye, pero fue increíble porque tuve esa defensa. Pero ¿cómo va a patear este, man? Si está Barro Esqueloto. Bueno, pero, ¿por qué va a patear este si está
2: Bataglia? Ahí dentro del abrigo de,
0: no,
2: de
0: ellos se del virrey. Ellos se plantaron delante. Yo pateo, le dijeron. Sí, ¿sí? Claro. Al tiro, con personalidad. Y lo patearon bien.
2: ¿Qué prefieres? ¿No patear y no participar o patear y decir yo pateo y perdértelo?
7: Pues irá a perder.
2: Pero patear. Yo prefiero patear y perdérmelo.
7: Claro, patear.
2: Y estar ahí, sí, ¿cierto?
7: Patear, claro.
0: Pato, oye, en una definición, sincera. Sí. Tú eras el octavo, no porque no quisieras patear, sino que porque
2: no.
0: El
2: yo,
0: balón detenido no tenía una a eficacia, ver, y, a diferencia de balón movimiento.
1: Sí, penal Roma, Recopa Europea, y me lo hicieron repetir, que era el cuarto.
0: Cuarto.
1: Y hago la paradiña esa que hacen los brazucas.
0: El último paso.
1: Claro, me lo hace repetir. Y ahí lo cambié de palo.
2: ¿En Roma?
1: No, esto fue en Zaragoza.
2: En Zaragoza.
1: Allá habíamos perdido 2-0 en Roma.
2: Olímpico, ¿no?
1: En el Olímpico, y de vuelta palo. Ganamos 2-0 y nos fuimos a los penales. Después tengo uno en Primera División, año 81, San Luis y Quique, que lo perdí y me expulsaron a los 5 minutos.
2: ¿De la frustración pegaste una patada y chao?
1: No, no sé, estaba caliente, fue la única vez que fui capitán en San Luis y yo no estaba para capitán, güey, me creía el dueño, el sheriff, y me...
0: Oye, pero...
1: Y yo pateo penal.
0: Pero tú viste, definiciones sin patear. ¿Ah? La mayoría de las definiciones no pateabas tú.
1: Mira, no recuerdo, yo siempre pateé. Si había que definir.
0: ¿En definiciones, sí?
1: Sí, sí, siempre... Ya,
0: entonces fue en Europa, porque yo acá en Colo Colo...
1: Es que acá no me tocó...
0: Con lo cual te tocó definiciones, pero a lo mejor ya habéis sido reemplazado.
2: Claro.
0: Por ejemplo, ese año 94 con Junior de Barranquilla, ese partido, ¿te acuerdas que habían empatado en Colombia, empataron acá?
1: Perdimos, ¿te acordás?
0: Perdieron por penales, po.
1: ¿Por penales perdimos?
0: Sí, perdieron por penales.
1: Ah, no me acuerdo. Yo pensé que por la diferencia.
0: No, por penales. En el Monumental.
1: Ya habíamos empatado a uno.
0: Y acá 2-2.
1: Y por ahí la diferencia de gol no pasaba.
0: No, por penales perdieron.
1: Ah, no me acuerdo.
0: Y no pateaste, po.
1: No me acuerdo.
0: No, si no te acuerdas. Por eso te digo que había definiciones en que no sé si habías sido reemplazado, pero seguro no pateaste.
1: Y es, entonces no tengo derecho a decir si pateó o no, porque no me acuerdo de esas 94.
2: No me acuerdo del.
1: No me acuerdo de lo ya, que dije.
2: ¿Cómo? De lo que dije, sí.
1: No me acuerdo del acuerdo.
2: No, eso iba a decir, pero bueno.
1: No me acuerdo del acuerdo.
2: Mira, hubo imágenes dramáticas ayer, de verdad, de mucha tristeza, de frustración. Yo creo que tenemos que destacar el partido en sí. Me pareció un partido muy batallado.
0: El llanto de los jugadores de O'Higgins.
2: Mira, pongan atención a esto a Thiago Vecino, que tuvo un cabezazo, pero de verdad hubiese sido un poquitito. En vez de pivotear, sí, se la tiró a las manos del portero y después perdió su penal. O sea, una noche triste. ¿Qué es lo que dijo Vecino? La noche más triste. Ever.
0: Es que él tuvo el cabezazo.
2: Ay. Escuchemos a Thiago Vecino.
8: Para decir, pedirle disculpas por el penal fallado a la gente, que tenía mucha ilusión. Nada más, nada más. La verdad que hoy es el día más triste de mi carrera futbolística y nada. La responsabilidad que la asumo, pedir disculpas y espero poder devolverle una alegría pronto a esta gente.
9: No entiendo que por tema laboral, por la parte de todo, de repente le voy a...
2: Terrible. Terrible para él, pero de verdad destacar lo de O'Higgins. Tengo unas declaraciones de Bobaño, pero me pareció que el equipo
1: hizo la pega, como tú decías,
2: y le ganó a un equipo.
1: Sí, que no tiene un gran funcionamiento.
2: No,
1: para mí no, ahí no. Pero lo ganó hoy, lo puede haber ganado en los 90 con un 2-0. Como también tuvo al final.
2: Bueno, ahí apareció Carabalí con dos tapadas, pero realmente espectaculares.
0: Yo creo que en el global de situaciones claras, en el segundo tiempo, las más claras las tuvo Boca. Porque no solo tiene esas dos atajadas de Carabalí, el cabezazo de Ayrton Costa, el travesaño, esa jugada de Flores.
2: De Flores, que entró chico.
0: Y antes del gol de
2: González.
0: Antes del cooling break, exacto. Está esa acción de Aranda que arranca 40 metros, que se saca
2: y al central y le pega al primer palo
0: pegado. O sea, Boca tuvo 5 clarísimo en el segundo tiempo.
1: No, 5 no.
2: Sí,
1: esa es la Aranda, nueva oportunidad. Ya, desviado, no.
0: Bueno, ya,
1: hablemos el cabezazo.
0: 4 entonces.
1: El travesaño.
2: El cabezazo, el travesaño y la que tapó Carabalí.
1: Esa que toca el.
0: Dos, sí, pues, sacó dos.
2: Por 4.
1: Ya, ponle 3.
0: ¿Y cuál querés sacar, man? ¿Cuál no te convence? están llamando la atención.
2: No, esto es como los buses cuando.
0: Pero te digo, o sea,
2: cuando te pasáis la velocidad suena una chicharra.
0: Claro, eso era de lo peor. Cuando viajáis al sur, y vos le metías más de 100.
2: Oh, ya, pues bueno.
0: Camaño.
2: Si estáis durmiendo, no te dejáis dormir. Para acá rato pasaba los 100. Ya, pues. Ahora te pasaste los decibeles y sonó la chicharra, caballo.
0: No, el pato, están castigando al pato. Entonces yo corta la amo.
2: Ya, caballo, ya vamos.
0: Bueno,
2: tenemos que hablar de la U, que tengo una noticia.
0: Boca no pateó al arco, Patricio, para que te quedes tranquilo.
2: No,
0: ¿ya?
2: Sí pateó.
0: ¿Ah? Sí pateó. Sí, vamos rapidito porque Camaño trae la información, la gente la está esperando, me escribe gente desesperada, ¿qué es lo que tiene que decir Camaño? 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
0: 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Pausa. Y la chicharra suena con todo porque Camaño viene con papitas. Hoy día nueva jornada de formalización. Gracias. Hay declaraciones de Michael Clark. Hay de Tuti. Habló Marcelo Díaz también. Ojo de la polémica. Pausa y volvemos.
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2: Ya nomás, aquí estamos, 2:47 PM. Vamos rápidamente con la información. Adelante, Patricio. No te puedes perder esto, Patricio, ¿eh? Porque viene viene bonito este debate. Nueva jornada de formalización desde las 9:00 AM, Centro de Justicia, ahí estuvo Michael Clark, y vamos a escuchar declaraciones de él en esta nueva ronda de formalizaciones por los delitos que ya conocemos: malversación de fondos, estafa, entre otros. Clark, a ver qué dijo Mike.
19: Yo sé lo que hice, sé lo que no hice, y yo espero que esto pueda avanzar para que finalmente las responsabilidades individuales se puedan. Para nadie es agradable estar acá. Yo siempre lo he dicho, yo creo que yo estoy involucrado un poco de rebote. Si bien yo siento que fui director en Sartor, yo no era dueño de Sartor, y yo espero que a medida que avance la investigación, las responsabilidades personales se puedan aclarar. Estoy bastante tranquilo, yo sé lo que hice, yo sé mi grado de involucramiento en los últimos 2 o 3 años, y por tanto, así yo imagino que esto es desagradable para todos. Se hizo público en los chats de cada uno, somos todos mayores de edad, somos todos viejitos. Cada uno tiene que hacerse responsable de las cosas que dicen. Yo no lo dije. Así que nada, esto es necesario para todos. Sí, a ver, yo empatizo con ellos. Efectivamente, aquí esto es un caso económico y efectivamente acá hay víctimas que perdieron su ahorro. Y la verdad es que yo por eso soy el más interesado que esto avance para que las responsabilidades personales se puedan determinar, para ver finalmente dónde están esos dineros y que se persigan esos dineros y que se restituya a la gente. Yo soy el más interesado en eso y estoy seguro que cuando avance la investigación, las responsabilidades van a quedar claras en quién tienen que responder.
0: Después de escuchar a Michael Clark, casi termino convencido que a él lo nombraron director porque iba pasando por debajo del edificio y alguien preguntó: falta un director, y él como que miró para arriba. ¡Ah! ¡Ve, weón!
2: ¡Súmate!
0: Y de repente se ve involucrado. O sea, el premio Nobel de la FIFA a Donald Trump, Michael Clark lo está peleando.
2: Está peleando.
0: ¿Ah? O sea, después de escuchar los testimonios ayer de la señora, ¿cómo se le ocurre reclamar, pues, señora, contra gente que no tiene nada que ver, que está injustamente sentado en esa silla? La Comisión del Mercado para el Mercado Financiero debería despedir a todos los que elaboraron el informe de más de 386 páginas en contra de este pobre hombre. De verdad me conmueve. ¿Cómo la gente puede pensar mal de este increíble hombre que se tiene que defender casi a regañadientes de algo que le llegó de casualidad prácticamente?
2: Ahora lo
0: sólido. Pero Camás, eso se lo tiene que decir.
2: Porque lo que yo quiero decir, no, es que
0: a la justicia.
2: Porque una cosa es la pena que le establezca la justicia, pero ya la sanción de la Comisión para el Mercado Financiero de no pertenecer, sí, durante 5 años, eso ya está establecido. Claro. Él ya recibió una sanción. Que después la justicia te condene más o menos, eso ya va por otro carril, pero él ya fue sancionado y condenado por la Comisión para el Mercado Financiero. Solo eso.
0: Sí. Claro, pero ahora ya comienza a tirar los trastos para el lado.
2: Sálvate solo.
0: Sí, ya yo no estoy solo y aquí, si me voy a ahogar, compadre, nos vamos a ahogar todos, porque eso es lo que está diciendo. En definitivo, aquí yo no dije eso, aquí hay responsables, viene lo individual, así que ahí ya abre un poco y comienza este tema típico que se da en otros casos mediáticos, donde tú empezás a pegar manotazos y a salvarte solo.
2: Yo no conozco ningún caso económico, Pato, caso, de todos estos bullados casos de los últimos años, en que alguien diga: sí, yo en realidad cometí el delito. No, todos son inocentes, todos, y la familia también cree que es inocente.
0: Y hay que esperar de los
2: justicia fuera 10 años y seguís siendo inocente.
1: Todos son inocentes hasta que se demuestre lo contrario.
2: No, pero que aún cuando los condenan, soy inocente igual.
1: La frase.
2: Hasta que, y lo hemos visto en caso audio, Factop, etcétera.
1: Yo no estoy solito, dijo en el fondo.
2: Bielorrusa.
1: Todo lo que tú quieras.
2: Elija en el caso de que. Ya el nivel de depresión sobre ciertos individuos también permite que muchos hablen para disminuir las penas.
1: Claro, y es un caso muy mediático.
2: Exactamente.
1: Se supone que también te da la colaboración.
2: La colaboración te
1: hace ver. O sea,
2: lo vimos ayer con Jalaf y los que estuvieron metidos en ese caso, que caso están hablando, claro, para
1: aminorar las penas.
2: Aminorar las penas. Mira, y eso yo creo que todavía no ha pasado. No sé si.
1: Hizo la del lío. Se fue. Adelantar. Es decir, lo dejado no ha estado bueno. Está lo único que tiene un departamento orilla y playa. Y esa es la pena que está pagando en Estados Unidos el expresidente de la NFB. Pues. Así que digamos las cosas.
2: Hay otra declaración de Michael Clark también. Mira, la tenemos, Camargo. Mira, nos queda
1: por favor, poco que tiempo. Quiero hablar de eso.
2: Esto no afecta al abuelo deportivo porque tenemos la de Marcelo Díaz. También trabaja impecable de Felipe Cabrera.
1: Bien, Felipe.
2: Sigue apoyando a Michael Clark, Marcelo Díaz, ¿sabes? Lo escuchamos.
20: Como capitán del club me veo en la obligación y en la necesidad de salir a hablar, porque hoy en día estamos viviendo momentos de mucha incertidumbre. Claramente está todo a la vista y no vamos a obviar lo que sucede, pero claramente lo que ha sucedido en abril es lo que sigo sosteniendo y es lo que sigo pensando y sigue aconteciendo acá en el club. Deportivamente nosotros no tenemos ningún problema. Yo siempre hablo desde lo deportivo porque es el lugar que a mí me corresponde hablar. Yo no tengo ninguna injerencia, no tengo ninguna amistad con alguien de Sartor en este caso, en donde me han querido involucrar, y de verdad que no tengo ni pito que tocar. Solamente me preocupo como el capitán que soy del club que amo, que defiendo. Me preocupa todo lo que sucede, pero deportivamente hablando, hay temas que yo no tengo nada que ver.
1: Sí, lo que hay que decirle a Marcelo Díaz es que si hoy está bien deportivamente y pareciera ser de que todo eso es gracias a Sartor, hay que recordarle a Marcelo Díaz que los chats hablan que quienes querían comprar la U querían que esto, la U se fuera al descenso. Los mismos que hoy día tienen bien al club, que era lo mínimo, es el piso mínimo que uno le puede exigir a una concesionaria, es que se paguen los sueldos y que se armen planteles competitivos.
2: ¿Tú lo dices por la frase de ordenar la casa que dijo Marcelo Díaz?
1: No, ya que claro, habían llegado, porque resulta que los chats establecen que lo único que querían los nuevos dueños era que la U perdiera la categoría y perdiera todos los partidos para comprar la más barata. Entonces, en la transición de Sartor, Heller Sartor, estuvo involucrado un director de hoy de Azul Azul, que es Cristian Auger, y él debería salir a dar las explicaciones de por qué se hizo lo imposible, como reconoció Rodrigo Goldberg el otro día en Radio Cooperativa, que entonces era director deportivo. Ahora entiendo por qué en algunos mercados tuve que traer a Brandon Cortés, a Lenin el colombiano, a Barro el uruguayo, jugadores que prácticamente no la tocaron en el campeonato, y ahora entiendo y me hace sentido muchas de las cosas que me tocó vivir como director deportivo de la Universidad de Chile en esa transición. Entonces, digamos las cosas como son, pues. No digamos que hoy día estamos bien deportivamente porque gracias a Sartor, no, ellos lo hicieron a propósito, que la U llegara a tocar fondo y que se perdiera la categoría para poder comprar especular todo. No. Entonces, digamos las cosas como son.
2: Sí,
1: puedo entender que no tienes nada que ver con Sartor, y eso lo tengo más que claro, te conozco, pero también hay que poner el contexto de qué es lo que pasó antes de que llegara esta gente y qué es lo que estaban provocando ellos desde afuera.
2: ¿Alcanzamos, Martín? Sí, quedan 3 minutos de programa. Sí, querías decir algo. Sí. Lo de Clark, esto no afecta a la U, ¿es esa la que vamos a escuchar? Sí, esto no afecta a la U en lo deportivo, dice Michael Clark.
19: No, yo entiendo que no, porque son temas personales, y la verdad es que si ustedes ven cómo está hoy día la Universidad de Chile, cómo estaba hace 3-4 años atrás, el cambio es radical, del cielo a la tierra. O sea, hoy día nosotros cuando llegamos al club estaba en una muy mala posición financiera, una muy mala posición deportiva, y eso ha cambiado. Distinto al caso Sartor. El caso Sartor finalmente eran cuotavientes de un fondo que a su vez era propietario de la U, pero esto no es un tema con la U.
2: Es lo mismo que dije, discutible. ¿Lo deportivo es discutible o...?
1: O sea, en lo deportivo
2: la uno ha ganado un título nacional.
1: Sí, no ha ganado.
2: Llegó Sartor. Peleó un año el título, que fue el 2024.
1: Copa Sudamericana.
2: Este año ya no lo está peleando de nuevo.
1: Ahora,
2: ¿Qué es lo deportivo? ¿Cuál es el logro? ¿Una Copa Chile?
1: No,
2: ¿Ese es el logro deportivo?
1: No,
0: Sí, y estuviste a punto de descender porque el 2022 tenía ya Diego López y trajiste a Santiago Escobar. Sí, también estuviste a punto de descender ese año. Pasa que no fue tan dramático como el año anterior. Sí, por favor.
2: Y este año también hubo una mala decisión a principio de año.
0: Dejen de mentir.
2: Reaccionaron con lo de Meneghini también. Bueno.
0: Lo del refuerzo. Va a llegar un volante central, se llama Tobias Reinhardt, está en el Reggiana de Italia, en la Serie B, jugó 33 partidos la última temporada, 31 la temporada anterior.
2: 26 años.
0: Lo buscó la Secretaría Técnica en conjunto con Fernando Gago, está en la montaña, no tiene aeropuerto cerca, faltan detalles con el futbolista solamente. De club a club, la U ya llegó a un acuerdo, $700,000, el dinero que ingresó a la U por Romero, le facilita el paraguayo que se fue a México, le facilita la operación económica a la U y se espera.
2: Parece que lo antes siguiendo,
0: del
2: ¿no?
0: Sí, hace mucho rato. Sí,
2: ya era un de carpeta.
0: Sí, sí. Y seis, esto de la Secretaría Técnica, avalado completamente por Gago, un delantero que se transformó en volante y hoy día es volante central.
3: ¿Arquero no llega ya?
0: ¿Sí? ¿No va a llegar un central? Seguro.
3: No llega un central.
0: Porque
3: se queda Calderón.
0: Hablaron con Calderón.
3: Se quiere quedar.
0: Ya. Se remotivó.
3: Perfecto.
0: Ven muy bien a Tamayo para competir con Ramírez, Calderón y Saldivia. Por lo tanto, con cuatro zagueros entienden que se cierra esa parte. Y el arquero está ahí. Está cerca.
3: ¿Qué significa eso?
0: Que está cerca de firmar un arquero.
3: Va a llegar.
0: Va a llegar un arquero. Es la idea de Gago y la Secretaría Técnica.
2: Ya, ¿de nombre Tiago? No.
0: No, los nombres los manejan, los tienen muy en secreto. Yo solamente te doy esta información, que no va a llegar un central. Que lo de Gautier, después de lo de Calderón y conversación con él, y que se recuperó Saldivia bien, y que no lo juraron, y que Tamayo se reacomodó físicamente.
2: Estamos. Descendió el chico Reinhardt a la tercera división, a pesar de que lo está destacado, pero descendió con el Reggiana.
0: Reggiana.
2: Patricio, gracias. Nos están sacando.
0: Abrazo.
2: Grande Camaño, abrazo. Chau.
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4: Los procesadores Nvidia, antes nadie los conocía porque servían para los computadores de gamers, para juegos, porque tenían demasiada capacidad. Ahora con lo que es la inteligencia artificial son los únicos que sirven para ello, por lo tanto es la quinta fortuna del mundo el coreanito este, dueño de los procesadores Nvidia. Pero le vamos a preguntar algo nuevo. ¿Qué sabes esto de que los procesadores Nvidia hoy día pueden detectar videos deepfakes en 22 milisegundos?
5: ¡Claro! Resulta que sí, Nvidia acaba de presentar una tecnología bastante impresionante llamada detector de video sintético. Esta herramienta de IA es capaz de detectar videos deepfake en tan solo 22 milisegundos cuando se ejecuta en sistemas RTX, lo que significa que puede analizar el metraje casi en tiempo real. Y la idea es ofrecer a las redacciones, emisoras y empresas una capa adicional de confianza contra videos sintéticos. Básicamente, revisa los fotogramas y asigna una puntuación de probabilidad sobre si el video ha sido manipulado por IA.
4: Este es un sistema que se le va a ofrecer a las cadenas de televisión y a los medios para que chequeen si son verdaderos los videos o no. No es para toda la gente que publica mentiras en redes sociales, ¿no?
5: Exactamente. Es más bien una capa de seguridad para los medios profesionales. Tienen que asegurarse de la autenticidad. Esto es una gran ayuda.
4: Muy amable, gracias. Ese era Copilot, la inteligencia artificial de Microsoft, que es gratuita siempre y cuando usted tenga una cuenta de Office, de Live, de Hotmail. Con ellos usted ingresa con su usuario y tiene el sistema full a su disposición. Cualquier consulta en mis redes sociales, Lucho Undurraga. Soy Luis Undurraga, Pura Tecnología en Agricultura FM.
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27: ¿Qué más? Pero esa wea ya es. Vamos. ¿Qué tal, amigos? ¿Cómo están? Bienvenidos a un nuevo episodio de Nuevas Voces, su programa de Radio Agricultura, este programa que busca hablar de aquellos grandes temas, dándoles una segunda mirada de las nuevas voces. Y para eso me acompañan hoy día dos tremendos invitados. A mi izquierda, no, a su izquierda. Pero a la ya estoy confundido con los lados, como nos cambió la pantalla. A mi derecha, el diputado Felipe Ross del Partido Republicano. ¿Cómo estás, Felipe?
28: Muy bien, gracias a Dios, muchas gracias por la invitación.
27: Y a mi izquierda, pero a la derecha de su pantalla, me acompaña el diputado Hans Marowski, del Partido Nacional Libre.
29: Hola, Fernando. Hola, Felipe. ¿Cómo están en su casa? Un abrazo para cada uno.
27: Oye, contentos de tenerlo acá. Hay quienes dicen que hay disputas entre republicanos y libertarios, pero hay que decir que el diputado Felipe Ross nos recibió con un chocolatito, con un trencito, fue lo primero que...
29: El trencito de la paz.
27: Que nos ofreció
28: la universalidad.
27: Gran chocolate. No es por hacerle publicidad, pero muy bueno.
29: No, cero pelea.
27: Oye, hay varias noticias saliendo de esas cosas pequeñas que algunos intentan poner dentro del debate, como aquellos temas principales. Y hoy día salió el informe trimestral del Instituto Nacional de Estadística con las cifras de empleo, que revela un desempleo en promedio de 9.4 puntos, con un desempleo femenino, un desempleo en mujeres de más de 10 puntos. Cifras a las que no estábamos acostumbrados, cifras absolutamente lamentables. Hay cerca de un 27% de personas en la informalidad, es decir, hay cerca de 3,5 millones de personas entre aquellos que están informales y aquellos que buscan trabajo. Hay una creación de empleo de 0.9 puntos y mucho menor a la cantidad de personas que están buscando trabajo, es decir, hoy día hay una situación estructural de la máquina trabada, una máquina que no da abasto, si esto lo complementamos con cifras que conocíamos en diciembre del año pasado, de más de un 60% de las personas que buscan trabajo ya lo están haciendo por un año o más, es decir, la gente no está encontrando trabajo. Hay un gran problema al respecto y este debería ser uno de los temas prioritarios, no solo en la discusión, sino que también de aquellos que orientan las políticas públicas. Felipe, ¿cómo lo estás viendo tú desde el Parlamento y también desde las ideas?
28: Es una realidad, esto es una realidad instalada hace mucho tiempo, estructural, bien dijiste tú, y la verdad es que no hay. Si es que sí. Aquí la gente que lleva un año buscando y no encuentra es porque no hay. Si esa es la realidad. Y no hay trabajo hace mucho tiempo. Ya no sé en cuántos meses vamos, hace poco hablábamos de los 40 o 40 y algo meses sobre los 8 puntos de desempleo. Esto es una tendencia muy larga ya y hay que romperla. Cada vez que sale esta cifra y que no está promulgado y publicado el proyecto de reconstrucción nacional, creo que es una buena oportunidad para subrayarlo. Esta es una propuesta que va justamente en esa dirección. Yo creo que tenemos que reactivar nuestra economía. Aquí yo esta semana distrital me he dedicado a desmentir muchas de las caricaturas y falsedades que se han dicho sobre el proyecto de reconstrucción nacional, defendiendo el proyecto en la feria, que creo que es donde importa, y explicarle a los chilenos que este es justamente el sentido del proyecto de reconstrucción. Nosotros se nos ha dicho, ¿cierto?, a todos les han dicho que este es un proyecto que le baja los impuestos a los super ricos. Eso es 100% falso, ¿ya? Los ricos en este país pagan 40% y van a seguir pagando 40% de impuestos. Lo que nosotros hicimos fue bajar el impuesto a las empresas, que no es lo mismo que los empresarios. Es importante el matiz para que la gente no se confunda. Las empresas en este país tributan 27 puntos y lo pasamos a 23. ¿Y cuál es la idea? Esos 4 puntos, si el empresario decide retirarlo, va a pagar 40%, como toda la vida. Entonces, la intención de nosotros no es beneficiar al empresario en esta pasada, es que la plata quede en la empresa, que no vaya al fisco y se quede en la empresa. ¿Para qué? Para que el empresario tome la decisión de abrir un nuevo local, de contratar más personas, de subir los salarios. El objetivo es la reactivación económica y los más beneficiados son justamente los más vulnerables, las personas que están en la feria, la caserita que no tiene para comprar, para que tenga, para que la persona que está en la cola, ahí a pleno sol, bueno, a plena lluvia en esta época, ¿cierto?, por no encontrar trabajo, que encuentre. Ese es el objetivo del proyecto de reconstrucción nacional y ya no veo la hora de contratar más personas, de subir los salarios. El objetivo es la reactivación económica y los más beneficiados son justamente los más vulnerables, las personas que están en la feria, la caserita que no tiene para comprar, para que tenga, para que la persona que está en la cola, ahí a pleno sol, bueno, a plena lluvia en esta

0: en la línea de lo que dice Felipe, pensando en las personas, es decir, saliendo de lo abstracto de los números y yendo a que esto finalmente lo que hace es afectar a millones de personas en no solamente su calidad de vida material, sino que también en su desarrollo como seres humanos. ¿Cómo lo ves tú desde esa perspectiva y también desde la labor como parlamentario?
1: Aquí demostramos que no estamos tan peleados, pues. Estamos bien de acuerdo. La gente vive con el esfuerzo de su trabajo, no vive de las expectativas, no vive de las promesas incumplidas que durante mucho tiempo se hicieron en gobiernos anteriores, y eso yo creo que es algo que debería empezar a cambiar, aunque si tenemos una diferencia. Yo he escuchado estos días que hablar al gobierno sobre un punto de inflexión, y la verdad es que yo creo que es un poco prematuro todavía. Necesitamos, como muy bien dijo Felipe, que se apruebe, que se promulgue ya el proyecto de reconstrucción nacional, porque sí, va a ser, creo, un muy buen punto de partida para no crear empleo solamente, ¿eh? Porque el desafío hoy día no es crear empleo, el desafío es evitar que se sigan perdiendo. Yo creo que eso es lo más importante hoy día, frenar que siga en alza la cifra de desempleo, que ya se está fijando en 10 para las mujeres, que ya se está acercando mucho a 10 en el promedio, y para eso necesitamos volver a crecer, que es la única fórmula. Y un muy buen primer paso va a ser cuando ya se empiecen a ejecutar toda la acción y todas las políticas públicas que vienen asociadas al proyecto de reconstrucción, y para eso necesitamos que se promulgue rápido.
0: Y ahí hay varias cosas. Uno se puede poner a discutir los números, si esto viene, como lo decía Felipe, con un desempleo sobre 8 puntos desde hace 40 meses, si esto es responsabilidad de las políticas en materia laboral que se impulsaron en el gobierno del presidente Boric, si esto atiende más bien a las reformas laborales que se impulsaron en el gobierno de la presidenta Bachelet, si esto es consecuencia de la pandemia, como han sostenido ciertos sectores de izquierda y que todavía estamos recuperándonos de eso. Pero hay una situación, de hecho, digamos, que es que hay un problema de empleo que hoy día afecta no solamente a las mujeres, digamos, que quienes hoy día están por sobre 10 puntos. Hay un problema de empleo generalizado que afecta hoy día en mayor medida a las mujeres, son quienes más se han visto desvinculadas y para quienes hoy día hay más reticencia a contratar las productos de justamente estas mismas políticas laborales que se impulsan con un ánimo de mejorar la calidad de vida de los trabajadores, pero que finalmente generan un incentivo en muchas ocasiones contrario. Bueno, hoy día esa situación, de hecho, es que hay una cifra de desempleo muy alta que no conocíamos, que está muy por sobre lo deseado, y que ahí hay un problema estructural. Y cuando uno entra a cuestionarse cuál puede ser este problema estructural, ahí es donde podemos hacer algo de memoria a las leyes que se han impulsado durante los últimos años. Es decir, no solamente subir impuestos y complicarle tributariamente las condiciones al emprendedor, al empresario, saliendo un poco de esta figura demonizada que se ha construido sobre la figura del empresario, sino que llevándolo a esa pyme, a ese emprendedor, que por cierto son gran parte de las empresas en Chile. Bueno, llevándolo ahí, Felipe, hay una serie de leyes y políticas que se han impulsado durante los últimos años, durante los últimos periodos, que complican al empleador. Estoy pensando en que se disminuye la jornada laboral a 40 horas progresivamente. Perfecto, ahí tenemos un elemento que es relevante dentro de este análisis. A eso le sumamos que aumentas la cotización previsional, a eso le sumamos un aumento del sueldo mínimo absolutamente fuera de las normas y juegos de mercado, digamos, un sueldo aumentado por ley. Súmale la ley Karim y una serie de cuestiones que, además de ser muy rápida...
2: La inseguridad es un impuesto tremendo también.
0: Yo que soy de la Araucanía, ese es el impuesto más grande en la región de la Araucanía. Es decir, la gente invierte con o sin impuesto, pero no invierten por el problema de la seguridad. ¿Cómo lo ves tú también pensando en la política a impulsar desde el Parlamento fuera del proyecto de reconstrucción nacional?
2: Mira, yo ayer estuve, en la noche estuve en la comida de aniversario de la Cámara de Comercio de Santiago, y hubo una presentación un poco espeluznante, diría yo, del economista Sergio Ursúa, perdón, Juan Ursúa o Sergio, en fin, Sergio Llovi. Y lo que comentaba, básicamente, eran las condiciones estructurales en las que se encuentra Chile, hacia dónde, una bifurcación de los caminos que podemos tomar, ¿no es cierto? Y un futuro que se nos acerca, que viene sí o sí. Ahí lo que haga o no haga Chile no va a tener mucha incidencia. Sí. Y hoy día Chile se encuentra, el diagnóstico está bien claro.

0: frente a una de las mayores rigidizaciones de su mercado laboral que ha tenido nunca, quizás. Y le toca flexibilizar o statu quo, o sea, seguir rigidizando realmente está fuera de la ecuación, eso no es opción hoy día. Entonces, o flexibiliza o se queda donde está. Y la verdad que no va a ser tan optativo flexibilizar, es lo que decía. Era una reflexión bien interesante. Decía, viene el mundo de la robótica combinado con la inteligencia artificial aceleradamente. No sé quiénes pueden haber tenido el privilegio en la casa de ver la entrevista de Elon Musk con el Economist. Yo no sé qué tanto de cierto tiene lo vertiginoso que va a ser esto. Él dice que en 10 años más esto ya está cocinado, los robots van a hacerlo todo. Sí. Entonces, yo no sé la línea de tiempo, cómo se ve, serán 50, o sean 10, o sean 5 años. Esto viene, eso es inevitable que esto viene. Entonces, dentro de esta próxima generación, la humanidad va a tener que, porque tú hablabas recién de las brechas, ¿no es cierto?, de género, yo creo que las brechas importantes no van a ir por ahí. Hoy día todas las tareas basadas en el conocimiento y que son repetitivas están destinadas a morir. Y esas son muchas pegas que se hacen sentado en el computador, todas van a morir. Las pegas manuales repetitivas van a morir primero, las manuales sofisticadas van a morir, van a verse menos afectadas, o sea, las clasifican entre más o menos afectadas, y yo creo que ahí van a estar las verdaderas brechas del día de mañana. Y la reflexión que hacía Ursúa, que me pareció muy atingente, yo no lo había pensado, la verdad, es, bueno, ¿qué posición van a asumir los sindicatos en esto? Porque para el mundo que viene, si ellos se paran en la vereda de mantener todas las rigideces del mercado laboral, lo único que van a lograr es acelerar este proceso. Entonces, no, para mí no es evidente que
1: son absolutamente prescindibles dentro del funcionamiento que viene,
0: digamos. O sea, los sindicatos no sé, pero
1: si el trabajador va a ser prescindible, bueno, el sindicato trabajador,
0: veremos también hasta dónde vamos a querer regular esto. Yo no creo que la regulación sea efectiva en esto viene sí o sí, de nuevo, ¿no? Uno puede ponerse la venda, pero esto viene. Entonces, yo creo que es muy interesante plantearlo en esos términos. Bueno, ¿qué es lo que está en mejor interés del trabajador hoy? Que negocie a nombre de la rigidización o que negocie a nombre de la flexibilización. Yo creo que está en el mejor interés de los trabajadores hoy que el mercado laboral se flexibilice. Y iniciativas del gobierno, como las que estamos empujando, por ejemplo, para el cálculo del promedio de las 40 horas, son elementales. O sea, hoy, sin tocar las 40 horas de nuevo, lo que se está planteando es, ojalá que pudiéramos tener una base más amplia de cálculo para que las personas pudieran distribuir su jornada más libremente. Es de todo sentido común, y se está planteando, porque hoy día el promedio de las 40 horas, usted sabe que usted trabaja 40 horas semanales en promedio, eso es lo que dice la ley, en promedio. ¿De cuántas semanas? Bueno, calculado en base a 4 semanas, dice hoy día la ley. Entonces se hace el cálculo, ¿no es cierto?, mirando 4 semanas para atrás, ¿cuántas horas trabaja usted? El promedio tiene que ser 40. Lo que estamos planteando es que el promedio sea sobre 16 semanas, cosa que si usted tiene 8 semanas muy intensas y después 8 semanas más relajadas, también quede dentro del promedio. Y un estatuto específico para el sector del turismo, donde la base de cálculo sean las 52 semanas del año. Pensando, por supuesto, en los trabajos estacionales. ¿Cuál es el problema hoy día? Una persona que trabaja en las Torres del Paine, que tiene una jornada alta en el verano, ¿no es cierto?, de 3 meses, en que trabajan muchísimo, pero después en el invierno, hoy día no hay nadie en las Torres del Paine. Viento quizás de 90 kilómetros por hora, viento blanco, ¿no es cierto? No,
1: el agro también.
0: Bueno, también hay, por supuesto, hay mucha estacionalidad en muchas partes, pero este estatuto es específicamente para el turismo. Estamos pensando en que las personas puedan mantener estabilidad laboral, que puedan tener un contrato indefinido. Eso le conviene tanto al trabajador, que le da certeza de que va a tener una pega estable todo el año, ¿no es cierto? Y al empleador. Porque tú también, lo que pasa hoy es que empieza a contratar precariamente y probablemente sin cotizaciones o sin, ¿no es cierto?, todas las protecciones de un contrato. Contratas personas por temporada, que también es legítimo, digamos, pero es mucho menos programable en una planilla de costo, ¿no es cierto? Entonces, para los dos lados les conviene. O sea, una persona que quiere encontrar una pega estable y que no la estén echando cada temporada alta, ¿no es cierto? Para poder después, cuando la temporada de verano ya pasó, ¿no es cierto?, en las Torres del Paine, poder ir a tener, canjearlo por días libres con su familia o por jornadas de trabajo administrativas mucho más cortas. Pareciera de todo sentido común que las personas pudieran, de nuevo, usar una base de cálculo mucho más amplia para sus 40 horas. Está en beneficio, de nuevo, del trabajador.
1: Sí.
0: Y en el mundo que viene, estas flexibilidades van a ser básicas, porque si no, no van a contratar a nadie, digamos. Entonces,
1: a propósito de lo que dice Felipe, pensando y para poder dimensionarlo, digamos, tengo una imagen que nos ayuda a entender la aceleración con la que vamos a vivir estos cambios. Plantea en el siglo XIX los cambios cada una década. El teléfono, el fonógrafo, el ferrocarril, el automóvil. Nos plantea en el siglo XX cambios cada año. La televisión, la computadora, tarjeta de crédito, microprocesador, teléfono móvil, internet en el siglo XX. Y en este siglo, en las últimas dos décadas, del 2000 al 2020, nos plantea cambios cada mes. Y pone como ejemplo plataformas conocidas por todos: Facebook, YouTube, Twitter, WhatsApp, Instagram, Uber. Y en la década que estamos viviendo, el 2020 al 2030, plantea los cambios simultáneos: inteligencia artificial generativa, agentes con inteligencia artificial, robótica avanzada, medicina predictiva, interfaces cerebro-computadores. Y plantea otra cuestión que es sumamente relevante pensando en con qué rapidez esto va a poder llegar a las personas. Bueno, en el siglo XIX el teléfono fijo se demoró 75 años en llegar a 100 millones de usuarios. Es decir, en llegar a 100 millones de personas que tenían o consumían teléfono móvil, tardó 75 años. La televisión tardó 30 años. El internet, en el siglo XX, a fines, en la década de los 90, 4 años. WhatsApp, 3 años y medio. Bueno, ChatGPT se demoró 2 meses en 2022 en llegar a 100 millones de usuarios. Es decir, la velocidad con la que estamos y con la que vamos a enfrentar todo este tipo de desafíos es brutal y no la conocíamos. No sé cómo lo ves tú, Hans, pensando...
2: Es una brutalidad. Mira, el desafío es tremendo, ya lo dijo Felipe. Tenemos, como bien dijiste tú también, Fernando, desafíos súper importantes que vienen derivados de años de malas administraciones, sí, de malas políticas públicas, de desincentivar la contratación formal, de desincentivar en la creación de empleo, de creación de riqueza, de creación de nuevas empresas en Chile. Y eso es la base, que es lo que estamos tratando de echar a andar ahora con el proyecto de reconstrucción. Y lo otro es lo que dice Felipe también, lo que viene después para adelante. Volver a flexibilizar el mercado laboral, que la gente tenga trabajo y que pueda elegir cuántas horas trabaja, que pueda flexibilizar su horario para sí, poder tener además tiempo, porque...
1: Entregarle libertad a las personas.
2: Porque al final es necesario el tiempo también para uno poder distribuirlo de acuerdo a sus propios intereses. Y una de las formas que me alegra que haya tomado muy bien el ministro Rau también, que tiene que llevar adelante, estoy seguro, es por ejemplo la indemnización a todo evento, para además dejar de judicializar cualquier relación entre el empleador y empleado, para que uno pueda ir moviéndose de trabajo de acuerdo también a sus propios intereses y poder ir buscando mejores alternativas sin tener que eternizar esa relación con el empleador esperando que me eche para poder recibir la indemnización, lo que provoca que al final tener empleados menos motivados, gente sacando la vuelta o esperando que lo echen para poder obtener ese beneficio. Entonces, y además lo que tiene a los servicios, por ejemplo la inspección del trabajo saturada junto con la ley Carín y otras regulaciones. Entonces, además de echar a andar la máquina otra vez, tenemos que ir arreglando, corrigiendo estos problemas que no están considerados en este mecanismo, en esta ley de reconstrucción, que sí generan problemas también en las relaciones laborales, en los salarios, en el exceso de judicialización de relación entre empleadores y empleados, además de los desafíos que nos propone la modernidad que ustedes muy bien han descrito recién.
1: Sí, hoy día en la mañana estuve conversando con Ricardo Ruiz de Viñaspre, que es economista, director de la carrera de Ingeniería Comercial en la Universidad Finisterra. Y a propósito de la legislación y de las leyes que se impulsan para este tipo de cosas, en vez de echar la ley, echa la trampa, me decía, echa la ley, echa el incentivo. Y ahí hay un problema de incentivo al respecto de esto, que lo hemos conversado a lo largo de este primer bloque, pero que es hoy día y explica en gran medida el por qué hoy día hay tanto desempleo femenino, por qué el desempleo femenino es mayor. El Código del Trabajo hoy día tiene un artículo donde plantea que si tú tienes ya a más de 20 mujeres contratadas, tienes que entregar servicio de sala cuna universal. Bueno, contrato 19, porque a la mujer 20 el costo de tener más mujeres contratadas es carísimo. Es decir, ahí hay una suerte de discriminación tácita que termina por complejizar aún más la situación de empleo. ¿Cómo lo ves tú, Felipe, pensando, y lo quiero llevar a lo que hoy día es tu trabajo, que es lo parlamentario, pensando en aquellas medidas que se pueden impulsar desde el poder legislativo, pensando en reactivar en el mediano, corto plazo el empleo, entendiendo que es un problema estructural, pero hoy día se necesitan incentivos para que las empresas vuelvan a contratar y que vuelva a haber creación de empleo formal, que es algo que en Chile hace ya un par de años no conocemos.
0: Sí, me voy a colgar de lo último que tú mencionaste, del tema del empleo formal, porque hoy día hay una cifra negra bien importante con esto de la informalidad. O sea, tenemos 1 millón de desempleados, que es dramático,
1: sí,
0: pero tenemos 2 millones de informales. Y ahí, ¿cómo se contabilizan esos informales? Hay gente que está en estado muy precario, gente que trabaja muy pocas horas también, gente que trabaja en condiciones muy precarias y que lo hacen por sobrevivir. Es como el colero, ¿no es cierto?, que está en la feria, que gana 5.000 pesos al día. Hay quien lo contabilizaría como un informal y un desempleado, la verdad, una persona que está sobreviviendo, ¿no? Sí. Entonces, esta cifra de desempleo creo que siempre tiene que venir acompañada con esa variable de este elefante gigantesco que hay en el closet, que le llamamos la informalidad, y todo cabe en ese closet. Pero hay muchísimos desempleos ahí también. Entonces, creo que el desafío que asume el plan de reconstrucción también en incorporar este subsidio al empleo formal es fundamental. Hoy día la gente tiene que volver a la formalidad. Nuestros pilares del desarrollo durante los 30 años que Chile fue la estrella de Sudamérica siempre fueron los impuestos competitivos, la certeza jurídica y los empleos formales. Ahí está la base del desarrollo de Chile. Y perdimos esos tres elementos. Y es hacia allá, hacia donde nos quiere llevar el Plan de Reconstrucción Nacional, a corregir, ¿no es cierto?, estas tres debilidades estructurales de la economía chilena que lo tienen estancada hace 12 años, para que de una vez por todas el país pueda ponerse de pie y volver a la senda del progreso y desarrollo, ese país que nos llena de esperanza a todos, ¿no es cierto?, al que quisiéramos volver lo más rápido posible. Estoy muy motivado con lo que estamos haciendo. Y muy preocupado también de que en el fondo el país y ojalá la oposición también pueda despertar a la realidad que estamos y a la realidad que viene, porque estas cosas van a parecer reformas poco ambiciosas al poco andar.
1: Sí.
0: O sea, vamos a tener que correr el cerco mucho más, entonces vamos abriendo la mente, porque este país necesita con urgencia volver a ser un lugar que sea amigable para emprender, para hacer negocios, para la economía moderna. Yo creo que también tenemos que no solo flexibilizar, sino que modernizar nuestro mercado laboral y prepararlo para lo que viene, porque viene un mundo muy distinto al que estamos acostumbrados.
1: Queridos amigos, estamos conversando junto al diputado Felipe Rossi, el diputado Hans Marowski. Nosotros nos vamos a una pequeña pausa comercial. No se despeguen de la sintonía de Radio Agricultura, que ya volvemos.

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5: Ya estamos de vuelta después de esas conversaciones en off que habitualmente salen una parte al aire. Estamos de vuelta en este segundo bloque de Nuevas Voces conversando junto al diputado Hans Marowski, el diputado Felipe Ross. Quiero saludar a quienes nos acompañan desde la comunidad de Nuevas Voces, a José González, que le manda saludos también al chat habitual y a esta comunidad de Nuevas Voces que crece todos los días. Saludos a Luis Pérez, a María del Pilar Figueroa, saludos a Tabita, a Renato Navarro, que nos saluda desde la región del Bío Bío, a Rodrigo Gravel, que dice que está listo su like, que también quiero saludar a quienes hacen posible este programa. 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Seguimos con la conversación en materia de empleo y en cómo esto termina por afectar no solamente lo inmediato, pensando en la afección que sufren las personas cotidianamente, en su desarrollo material y espiritual, pensando en su desarrollo como seres humanos, siendo el trabajo una de las cuestiones esenciales. Pero hay cuestiones que no se ven, que quedan bajo el tapete y que finalmente terminan por ser también parte de lo principal de este problema. Me refiero a las cotizaciones previsionales que terminan por afectar la vejez de las personas, con estas grandes lagunas previsionales que hoy día existen y que gran parte de los jubilados tiene hoy, y por eso recibe en gran parte una mala pensión. Estoy pensando en el sistema de salud, es decir, en un círculo que en vez de ser un círculo virtuoso donde hay empleo, esto favorece el crecimiento del país, hay industria, hay desarrollo de distintos elementos dentro de la economía nacional, hay creación de puestos de trabajo, innovación y una serie de cosas. Bueno, ahora se transforma en un círculo. Mira, no virtuoso.
6: Ayer me cambié de AFP y en la discusión estaba con mi suegro, ¿cierto? Su señora, y estábamos hablando de precisamente de algo parecido. Y yo no había hecho, a lo mejor lo tenía interiorizado porque algo de, no sé, pues de todos los de la cotidianidad, pero sí. No había hecho la reflexión así profunda de que, por ejemplo, ellos, volvemos al tema de los incentivos. De que no estaba el incentivo, por ejemplo, para el dueño de la empresa o para el que tuviera, cierto, la oportunidad de ser independiente, de cotizar por el máximo, sí, o por el real, cierto, porque tuvimos 10 años discutiendo si eliminamos o no eliminamos la AFP. Sí.
7: Justamente.
6: Entonces, ese incentivo también generó que mucha gente, dueños de empresas o de empresas pequeñas, no estamos hablando de grandes empresarios, no tienen el problema, pero gente que, claro, que de esfuerzo, se cotizara por el mínimo.
5: Claro, porque no sabían si su
6: porque
5: plata,
6: no sabían si su plata finalmente, ahorro, claro, o iba a terminar en el bolsillo de algún político.
5: Sí, indexar a un fondo estatal. Sí.
7: En ese sentido, la incertidumbre jurídica también es un impuesto, podríamos decirlo así. O sea,
6: es un riesgo de confiscación. Son variables que ponen en peligro la propiedad de las personas.
7: Para que mucha gente de nuestro sector, de hecho, apoyó los retiros. Y los apoyó justamente por esto. Porque decían, oye, viejo, si se van a llegar la verdad a la casa. No, o sea, déjenme mi platita conmigo.
6: O sea, yo no podría criticar al alcalde Chalper por haber retirado luego de haberse puesto a los retiros porque...
5: Al diputado.
6: Perdón, Chalper, no, ¿cómo? Mira que estoy pájaro. ¿Cómo se llama el alcalde, señor?
5: Sichel.
6: Sichel.
5: Como una confusión. Es candidato presidencial.
6: No, al alcalde Sichel, porque te acuerdas que cuando fue candidato, claro, lo criticaron mucho, pero una vez ya, sí, puesto en riesgo el fondo... No le queda otra, porque probablemente o había ahí una sensación de que se iba a perder el fondo completo si seguíamos, sí, con esta locura de los retiros.
5: O al diputado Chalper, porque se te escapaba, pero que también en el fondo hoy día es sencillo hablar de...
6: Es que yo no sé si el retiro o no retiro. Yo sé que él aprobó y rechazó. No,
5: pero aprobó, sí, aprobó el primer retiro provisional. Voy a los antecedentes de falta de certeza, de lo que tú decías, del riesgo de confiscación y una serie de cuestiones que finalmente lo que hacen es debilitar el sistema, es debilitar nuestras instituciones, es debilitar la confianza de las personas en las instituciones.
7: Al final las personas toman decisiones que de otra forma no tomarían si no tuvieran esta incertidumbre jurídica. Eso es lo que estoy tratando de decir. Y esas decisiones tienden a ser económicamente muy nefastas. O sea, dejar los fondos de pensiones sin plata es muy mal para la profundidad del mercado de capitales, para las futuras pensiones de las mismas personas que se quedan sin ahorro, para todo tipo de externalidades positivas, ¿no es cierto?, para la rentabilidad de las jubilaciones. Claro. En el fondo, la gente toma decisiones que jamás habría tomado por este factor, de nuevo, que podríamos, no sé si llamarle impuesto, pero en el fondo... nos perjudica a todos económicamente el que las personas se muevan motivados por la incertidumbre jurídica.
6: Por eso no es una cosa solo de impuestos, más impuestos, menos impuestos a las empresas, es mucho más amplio que eso. Sí. Tiene que ver con certeza jurídica, tiene que ver con que nos cambie la regla del juego cada 5 años, con que haya seguridad. Y para eso, por eso era tan necesario, voy a ser majadero en esto, en un proyecto tan amplio como el proyecto de reconstrucción, que hablaban de un proyecto misceláneo, pero no, la idea matriz es una sola, volver a crecer.
7: Nada más.
5: Sí. ¿Y por qué se atacan? ¿Por qué es misceláneo, digamos? ¿Por qué esto habla de diferentes temas?
6: Porque tiene muchos temas, pero la idea es una sola, volver a crecer, lo que genera mejores empleos, que a la larga son mejores salarios, que se traduce en mejores jubilaciones, por ejemplo.
5: Y la razón del por qué se tocan varios temas es porque es absolutamente necesario hoy día, y es porque durante los últimos años se han hecho reformas en diferentes temas que hoy día es necesaria, no quiero decir una contrarreforma, pero sí es necesaria retroceder en una serie de cuestiones que se hicieron y se hicieron mal. Hans lo decía una vez en Nuevas Voces, a propósito de gente que decía, oye, vamos a retroceder 15 años. Bueno, ojalá no tuviéramos reforma vocacional, reforma tributaria, de Bachelet, ojalá no tuviéramos reforma al sistema político tal y como se terminó por hacer esa reforma, porque eso finalmente le ha hecho daño a Chile, ¿no?
7: Justamente.
6: Ojalá no hubiéramos tenido un gobierno como el de...
5: ojalá no hubiésemos tenido Bachelet 2, proceso constituyente, claro. Retiros de fondos de pensiones. A lo mejor no hubiésemos tenido pandemia, pero eso ya era
6: claro, pero si mi abuelo tuviera ruedas sería bicicleta.
5: Sí. Hay mucho que seguir desgranando en materia de empleo. No sé cómo está, o si es que existe la discusión hoy día en el Parlamento, pensando en que salió hoy día en la mañana el informe de este trimestre, que comprende abril, mayo, junio, donde las cifras son muy malas y es muy difícil poder indexar la responsabilidad de esto al gobierno del presidente José Antonio Kast, que lleva más de 4 meses ya en el poder, pero cuando esto responde a algo que, como lo hemos conversado, es absolutamente estructural. ¿Cómo se discute esto dentro del Parlamento?
7: O sea, hay varios proyectos, perdón, me tomé la palabra antes y me la dieran, perdón.
5: Adelante.
6: Pero probablemente íbamos a decir algo parecido.
7: Perdona, Hans. Hay varios proyectos en carpeta para este tipo de... O sea, para este objetivo, este gran objetivo, ¿no es cierto? Pero tenemos también el tiempo que es un factor aquí. Hay muchas iniciativas y hay mucha inversión que está entrando a Chile, pero que viene con algún nivel de desfase. Este gobierno, y creo que vale la pena resaltarlo, ha destrabado ya van creo que 30 mil millones de dólares de inversión que estaba trancada. Bueno, el total estancado es de 100 mil millones de dólares que nos dejó el gobierno pasado.
5: Cambió el paradigma, porque hoy día se destraba la inversión y se incauta droga. Hace un par de años esto era al revés. Se trababa la inversión y la droga se vendía libremente.
7: Justamente, sí. Se multiplica. Y yo creo que eso es muy positivo para Chile, pero va a demorar un poco. O sea, desde que se aprueba un proyecto hasta que está instalado creando el empleo que puede crear, falta todavía. Entonces estamos con un desfase, estamos con una batería de proyectos, ¿no es cierto? Incluido, por supuesto, el de reconstrucción, pero vienen varios otros. Ya mencioné el de flexibilización, ¿no es cierto?, el cálculo de las 40 horas. Creo que es importante también lo que va a venir en el tema Salacuna. Hay muchas iniciativas que...
6: La indemnización.
7: La indemnización, efectivamente, también viene. Entonces, yo creo que son señales correctas, pero que vamos a tener que ponerle el acelerador. O sea, esto de nuevo. Sí. Y en la modernización del empleo, creo que tenemos que ponernos más creativos también. Porque hoy día las competencias que se están necesitando, yo creo que van a requerir que nosotros le metamos mano no solo a la jornada ni a la, sino a la formación de nuestra fuerza laboral. Creo que aquí el paradigma este de el profesional de carrera de 5 años, que ese va a ser el profesional cotizado el día de mañana, y no estoy hablando de pasado mañana, estoy hablando de hoy.
5: Sí.
7: Creo que eso está cambiando muy aceleradamente y no lo estamos sabiendo leer tan bien.
5: O ya cambió.
7: Pues, digámoslo así, ya cambió. Sí. Y no nos hemos adaptado lo rápido que debimos habernos adaptado.
5: Chile cambió.
7: O sea, el mundo cambió.
5: Sí. Hans,
6: hay que tener, o sea, son cosas en las que tenemos que ir avanzando de forma, sí, cierto, integral, ahí con una mirada holística, como les gusta decir ahora, porque no atacando de a uno, y por eso necesitamos muy buena coordinación entre ministerios, entre, qué sé yo, el Consejo Rectores, las organizaciones de la sociedad civil, los mismos empresarios tienen que también ir adaptándose, tienen que ir modernizándose. Yo creo que, voy a insistir, está todo puesto en el incentivo, volver a incentivar a la a los grandes, qué sé yo, o a la gente que pone su capital en riesgo para crear empresas en Chile, para que sea más fácil abrir empresas, para que sea más fácil contratar, simplificar la legislación laboral, volver a flexibilizar, ¿cierto? Eliminar permisología, o simplificar la forma de hacer los permisos, la estabilidad regulatoria. Para eso la invariabilidad tributaria me parece que es una muy buena idea, porque tenemos que incentivar a que regresen, o a que los que ya habían desistido de crear riqueza vuelvan a hacerlo.
5: Claro, gente que sacó sus capitales, o simplemente que no quiso venir a invertir los capitales que tenían
6: porque
5: fuera.
6: Los echaron a patada.
5: Así es.
6: O porque les dijimos, mire, les vamos a hacer la vida imposible si se quedan acá. Si al final eso es.
5: Que en algún minuto fue.
6: Le vamos a meter inestabilidad al sistema, vamos a hacer todos más pobres pero más felices. Y todas esas frases para el bronce que dijeron, ¿cierto?, los jovencitos que nos gobernaron en el periodo pasado.
5: Pues cuestiones que hoy día las vemos muy lejanas, pero que en algún minuto eran declaraciones juradas.
6: No ha pasado tanto tiempo.
5: Muy pocos años.
6: Parece una eternidad, pero la verdad es que fue hace poco.
5: Hans, nos quedan, y Felipe, nos quedan unos pocos minutos. Quiero preguntarle a propósito una duda personal, pensando en algo que conversábamos. ¿Se está discutiendo o está empezando a ver algún bichito en el Congreso de la necesidad y urgencia que vamos a tener en materia de la legislación, de las discusiones, del debate, a propósito de la inteligencia artificial? ¿Se ve algo de eso en el Congreso, Hans?
6: Mira, ayer participé en una reunión con miembros del Departamento de Estado y algunas agencias de Estados Unidos que vinieron a hablar sobre el tema.
5: Que esto, para que nuestros auditores lo sepan, en Estados Unidos es trending topic, sí, todos los días.
6: Que sí, Chile acaba de, o sí, firmó hace poco un convenio, ¿cierto?, que se llama Pax Silica, donde junto a otros países tratan este tema para ver más inversiones, mejor, ¿cierto?, relación entre seguridad digital, inteligencia artificial, seguridad de las comunicaciones, y cómo hacer para que sea más fácil emprender en este nuevo entorno. Y la verdad es que el desafío grande, nosotros ya tenemos hartas cosas avanzadas, tenemos la ley de protección de datos, tenemos una legislación robusta, somos estables, ¿cierto?, jurídicamente, que presenta un buen sustrato para que nuevos actores que se dedican a estos temas vengan a emprender acá y generar, es cierto, en Chile este hub para de aquí hacer data centers, emplear empezar a innovar. Ahora, yo no sé si sea necesario crear una ley marco de inteligencia artificial, no sé si la regulación va a lograr que nosotros podamos atraer inversión extranjera en este ámbito o ahuyentarla. Es algo que sin duda tenemos que conversar en el Congreso, pero me parece que la sobreregulación es un riesgo y que es una, como estás leyendo tú hace rato, es algo que se mueve tan rápido,
5: sí,
6: y la legislación
5: siempre va a ir más atrasada.
6: Siempre va a ir más atrasada. Nosotros podemos generar en el fondo el efecto contrario al que queremos crear. Y en ese sentido, está bien, estoy dispuesto a, en el Congreso, abrir la palabra para que conversemos de este tema, pero no creo que necesariamente sea legislando la solución para que nosotros podamos avanzar en este ámbito.
5: Sí, Felipe, nos quedan un par de minutos, pero preguntarte por eso lo mismo. Estoy pensando en esto que ha planteado Peter Thiel y otros poderosos del mundo de la tecnología a propósito de los cambios de estructura. Pensar que hoy día podría ser algo no tan lejos de la realidad, un sistema de vouchers donde hay un reemplazo prácticamente total de el empleo y sean las empresas que le entreguen vouchers a las personas como por concepto de existencia, y cuestiones que hoy día parecen de películas de ciencia ficción, pero que en Estados Unidos, que es el principal desarrollador hoy día en el mundo de inteligencia artificial, son discusiones ya del día a día, del trending topic en Instagram, en Twitter, con Estados Unidos invirtiendo un porcentaje importante de su PIB en el desarrollo de inteligencia artificial. ¿Qué se escucha de esto?
7: O sea, a ver, yo de Peter Thiel no la había escuchado directamente. Yo había escuchado una teoría parecida y algo les mencioné al principio, de Elon Musk, ¿no es cierto?, que dice que viene una era de abundancia insospechada, o sea, que todas las necesidades humanas van a poder ser cubiertas, ¿no es cierto?, por la combinación de la robótica con la inteligencia artificial, y que eso se va a traducir de nuevo en algo más similar a lo que tú mencionas, que trabajar pero no va a ser opcional, probablemente va a haber una suerte de renta universal y no básica, probablemente alta. Yo no sé cuál es la fórmula, si es que viene de las empresas o si viene del Estado. No sé bien cómo lo están visualizando.
6: Es decir, la utopía comunista
7: llega a decir que
6: hay que cobrar el impuesto a los robots y cotizarle.
5: El capitalismo creó tal nivel de riqueza que la utopía comunista.
7: Es que la cuestión social, y sí. Si nos ponemos en filosofía, está planteada sobre el valor también del trabajo del hombre. O sea, sí. Y cuando no es el hombre el que trabaja, un poco como que se viene todo abajo, digamos. Es filosóficamente muy interesante cómo se replantea el mundo. Yo, la verdad que me cuesta visualizar un poco esto que dice él de que el dinero ya casi no va a importar, porque en el fondo el dinero, los precios, son una función, ¿no es cierto?, de la abundancia de bienes y servicios relativa a la cantidad de circulante que tenemos. Y lo que él dice es que la producción de bienes y servicios va a crecer mucho más aceleradamente de lo que cualquier gobierno puede imprimir plata.
6: Pero ahí nos vamos a ir a otro lado así gigantesco, porque las sociedades de todas formas se organizan, se crea jerarquía.
7: Yo también creo.
5: Y plantea en esa entrevista incluso que el problema ya no sería la inflación, sino que ya el gran problema sería la deflación.
7: Claro. Pero es que el valor va a estar en la energía antes que en el dinero, digamos, propiamente tal.
5: Oye, me está retando ya la ascensora del tiempo, nuestra productora Antonia, Hans, Felipe, agradecerles por habernos acompañado en este último viernes del mes, cerrando julio, ya dando pie firme al segundo semestre. Agradecerles por habernos acompañado este viernes, también a nuestros auditores, y nosotros nos vemos el próximo lunes a esta misma hora. No se despeguen de la sintonía de Radio Agricultura, porque ya viene Deportes. Chau, chau.
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10: ¿Consume potasio? Este es un mineral esencial para el buen funcionamiento del organismo. Lo encontramos en alimentos de origen vegetal y animal como plátanos, palta, frutos secos, legumbres, verduras de hojas verdes, lácteos, carne, pescado. Pero, ¿para qué sirven? Veamos. Prevenir o tratar la hipertensión arterial, tratar los calambres musculares, ayuda al estreñimiento, así como a las arritmias cardíacas, previene la osteoporosis. Todo esto es fantástico, pero ¿cómo lo hago, Karin? Bueno, consumiendo alimentos ya mencionado, pero también albahaca, papas, brócoli, maní tostado, ciruelas deshidratadas, coco, espinaca, garbanzos, kiwi, lentejas, mango, melón, naranja y nueces, entre otros. Corre por tu potasio y te vas a seguir motivando para tener una vida más saludable.
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2: Muy buenos días, ¿qué tal? ¿Cómo están? Estamos en Hoja de Ruta, en Radio Agricultura, domingo 26 de julio. Un gran abrazo, en primer lugar, a todos quienes están sufriendo los temporales a lo largo del país, en especial en el norte de Chile. Un abrazo sincero. Y quien han escuchado es mi socio y amigo, que todos los domingos estamos juntos, y eso me tiene muy contento, don César Barro. ¿Cómo está usted?
3: Bien. Bien, anduve en el sur y mientras diluviaba en Santiago y en el norte, en el sur había un cielo azul, para que veas tú lo distinto y lo diverso que es este país.
2: Muy bien, vamos al kilómetro cero y volvemos al tiro. Bueno, tú decías que hubo cielo azul en el sur. ¿Cómo están los cielos en la política, querido César? ¿Medio nublado o no?
3: O sea, con algunos tropiezos.
2: Con algunos tropiezos, nubarrones.
3: A ver, explícame exactamente
2: qué fue lo que pasó,
3: porque la verdad es que yo venía del sur y no estuve tan enchufado con este cuento de que se posterga.
2: Sí, se postergó la última votación de la mega reforma. A ver, hagamos un poquito de historia. Recordemos que la mega reforma, cuyo ideólogo es el ministro Quirós y que ha sido negociada y en buena parte acordada por el Ministerio de la SECPRES y por don Claudio Alvarado, que es ministro del Interior, se aprobó en primera instancia en la Cámara de Diputados. Luego subió a la Cámara de Senadores.
3: ¿Cierto? Se aprobó.
2: Se aprobó, pero se introdujeron algunos cambios sustantivos, entre otros, y el más importante, que dice relación con las contribuciones. Es decir, se aprueba que los mayores de 65 años no paguen las contribuciones, pero el Senado dijo, ¿a cambio de qué? ¿Cuál va a ser la compensación? Bueno, y eso entonces, ese artículo pasó a una comisión mixta, que se conforma entre 5 miembros de la Cámara de Diputados y 5 miembros del Senado.
3: Primero pasó a la Cámara de Diputados y ahí a mixta.
2: Exactamente, porque la Cámara, tienes toda la razón, la Cámara de Diputados no tuvo consenso.
3: El PDG cuestionó.
2: Exactamente. Entonces, como no hubo consenso desde el Senado a la Cámara, se pasó a la Comisión Mixta. Y ahí la Comisión Mixta arregló la cuestión según lo que decía el gobierno, que básicamente la compensación va a venir de la Tesorería General, otra deuda para el Estado, no sabe quién va a pagar eso. Y cuando se tenía que ya ratificar todo esto, porque ya se había ratificado en la mañana del día miércoles en la Cámara de Diputados, ¿qué pasó en el Senado? No se ratificó porque no se votó. Se aplazó todo para la semana del 4 de agosto.
3: ¿Y por qué se aplazó?
2: Porque el gobierno se dio cuenta que no tenía los 26 votos que requería, que faltaba uno, que según entiendo es del senador Van Rieselberghe, que se fue al sur y por lo tanto no estuvo.
3: ¿Y por qué no mandaron un helicóptero y lo traían?
2: Desconozco.
3: Es una hora de ida y una hora de vuelta.
2: Adujo razones particulares, individuales, personales. Pero la cosa, lo importante es que todo esto retrasa la promulgación de la ley. Por supuesto.
3: O sea, aunque se haya aprobado todo salvo este acápite.
2: Exactamente, no se puede promulgar la ley, porque además, ojo.
3: Ah, porque es una ley.
2: Es una ley
3: miscelánea,
2: claro, exacto.
3: Claro.
2: Entonces, porque además quedan dos etapas. Una, la que tiene que ver con el Tribunal Constitucional, que ya sabemos que la oposición va a llevar dos artículos al Tribunal Constitucional, ¿cierto? La invariabilidad y lo que tiene que ver con las RCA, ¿cierto? Ya, pero si eso, incluso el Tribunal Constitucional dijera, no, sabe que es inconstitucional, igual se podría aprobar todo lo otro, ¿cierto?
3: O sea, el daño máximo que podría causarse
2: es que se cayeran
3: esos
2: dos
3: artículos.
2: Claro. Pero todavía existe la posibilidad de que el gobierno vete algunas cosas que salieron del Senado.
3: El anatocismo.
2: El anatocismo.
3: Que mucha gente no sabe lo que es.
2: ¿Qué es el anatocismo?
3: Es el interés compuesto. Es decir, que uno le cobran el interés del mes más el capital, y al otro mes le cobran interés sobre el capital más el interés, que había antes.
2: Eso, o sea,
3: se llama el interés compuesto.
2: Interés sobre interés.
3: Así es.
2: Que nadie está de acuerdo con eso. Yo no sé cómo se coló.
3: Lo que pasa es que es una medida populista.
2: Sí. ¿Ya? Porque cree que ataca a los bancos.
3: Porque ataca a los bancos, porque ataca a las casas comerciales. Sí. Porque reduce en el fondo la tasa de interés. Porque si acaso tú sacas eso y dejas la máxima convencional, en realidad no es que bajaste, dejaste, les partiste como redujiste como un 25% el interés que te cobran, ¿ya? Pero eso también afecta a los ahorrantes,
2: a los ahorrantes
3: afecta a los que tenemos, ¿no es cierto?, plata en los fondos mutuos, en la AFP, en todas partes.
2: Sí, o sea, es mucho más que a los bancos.
3: Y no, y además crea, es como la única parte del mundo que no lo tienen, entonces... En vez de depositar plata en Chile, es mucho mejor depositarla en Estados Unidos o en Europa, porque ahí sí se va a ver interés sobre interés.
2: Claro. Bueno, entonces eso es lo más probable, es que el gobierno lo vete. Si el gobierno introduce el veto, se para todo. Toda la ley.
3: Porque vetó la ley.
2: Porque vetó finalmente la ley.
3: Ya, ese es el problema entonces de haber puesto una ley miscelánea única.
2: Así lo creo yo. Ahora, entiendo la razón política de hacerlo, porque si la empieza a separar, se le pueden desordenar todos los votos. Pero ese es el peligro. Entonces, el gobierno lo vete. Si el gobierno introduce el veto, se para todo. Toda la ley.
3: Porque vetó la ley.
2: Porque vetó finalmente la ley.
3: Ya, ese es el problema entonces de haber puesto una ley miscelánea única.
2: Así lo creo yo. Ahora, entiendo la razón política de hacerlo, porque si la empieza a separar, se le pueden desordenar todos los votos. Pero ese es el peligro. Entonces, yo entiendo que el gobierno tiene un mes para introducir los vetos. Un mes para introducirlos, no para...

0: PD no se abstiene.
1: ¿En el veto o en qué?
0: En la ley.
1: En la ley que vuelve en agosto.
0: Sí.
1: Es que lo único que se tiene que votar es ese artículo, el de las contribuciones. Todo lo otro ya está aprobado.
0: O sea, lo peor que puede pasar
1: es que las contribuciones queden afuera. Que la compensación afuera. A las contribuciones queda afuera. Sí. Pero yo calculo. Pero
0: sería horrible porque entonces se quedarían sin la plata de los adultos mayores con sus casas y sin la compensación.
1: No, yo creo que seguiría igual, pagando los mayores de 65 años las contribuciones tal como las pagan hoy. No se mueve. Yo calculo que esto se debería promulgar segunda quincena de agosto, es que todo esto rápido. Y el veto se vota rápido y se introduce rápido.
0: ¿Y después tiene que pasar el Tribunal Constitucional todo?
1: No. Solo esos dos artículos, el anatocismo y el RCA. Y lo peor que puede pasar es que el Tribunal Constitucional rechace esas dos cosas.
0: Yo creo que es muy difícil.
1: Es muy difícil, pero entonces el grueso de la ley en realidad ya está aprobado.
0: ¿Y cuándo?
1: Los impuestos ya se bajaron.
0: ¿Cuándo parte la ley? O sea, por ejemplo,
1: 5 días después de promulgado. O
0: sea, a mí me interesa. Lo más urgente probablemente es el IVA a la construcción.
1: Sí. Eso,
0: porque lo otro corre para los 8 años tributarios.
1: Leí una noticia que, según algunos expertos, tipo octubre se iban a empezar a sentir algunos efectos. Pero lo hemos dicho muchas veces en este programa: las cuestiones no son automáticas.
0: Necesitan reglamentos, resoluciones.
1: No, y además que las personas entiendan que hay un nuevo tipo de tributación, que la economía va a ir para allá y no para el otro lado. O sea, hay un efecto humano, finalmente.
0: Oye, otro tema.
1: ¿Hay otro tema?
0: Mara Sedini. ¿Qué opináis?
1: Yo opino que no estuvo bien lo que hizo. Estuvo mal, la verdad. Esa es mi opinión política, no una opinión personal. No la conozco. No. Yo creo que esas cosas se mantienen en reserva. Sobre todo cuando ha pasado tan poco tiempo, luego de que el presidente de la República, que te guste o no te guste, pero el presidente de la República te ha dado una responsabilidad mayor, que es la de ser su vocera.
0: Pero son códigos de la política. O sea, el que se quiere meter en política y quiere ser ministro y acepta, tiene que saber que si lo echan al día siguiente, callan pim bombín
1: por un rato al menos. Han pasado 60 días. Yo creo que, a ver, uno puede criticar el diseño original, que por qué la pusieron ahí. Uno puede llegar a la conclusión de que no fue una buena vocera y por lo tanto la tuvieron que sacar. Todas esas cosas son análisis políticos, ¿cierto? Yo creo que lo que ella hizo fue más bien farandulizar algo que no debió haberse
0: farandulizado. Que el chisme entretenido.
1: No, nos tiene hablando hace
0: entretenido,
1: rato.
0: Entretenido, o sea, aquí está rato, el gobierno de los fome.
1: Sí.
0: Y si tú no eres fome, actúa. Para eso eres activo. O sea, también esto muestra la rudeza que existe interior
1: de esa moneda.
0: De el poder. O sea,
1: yo creo que tuviste es clave esto. Y por eso yo creo que el diseño original no estuvo bien pensado. Porque, ¿por qué pedirle a ella, a Mara Sedini, que sepa todos los códigos de la política y todo lo difícil que es eso por el mero hecho de haber participado en una campaña en los últimos 3 meses?
0: Sí.
1: Incluso mala onda con ella.
0: Y con una vara muy alta.
1: Muy alta, porque la Camila Vallejo fue una gran vocera.
0: No, y Andrés Chávez y todo.
1: No,
0: o sea,
1: por supuesto.
0: El propio Claudio Alvarado.
1: Camila Vallejo no puede estar más lejos de lo que pienso, pero para su redil. Fue una gran vocera.
0: Eso.
1: Y además se mantuvo los 4 años.
0: Y además es cierto, o sea, es la voz y la cara del gobierno. Si tiene que decir una chiva, tiene que decirla. O sea, no está ahí.
1: No nos guste,
0: O sea, yo creo que aparte de la falla, como quien dice, de código, destapó una serie de cosas, pero que sirven para todos aquellos que les encantaría ser ministro y
1: para
0: que les encantaría tener un cargo, para que lo piensen bien, porque esto es, como dijo Andrea Lamán, sin llorar, ¿ya? Y esto es un lloriqueo.
1: Sí. Pero para sacarlo un poco de la chimuchina, yo me concentraría en el diseño. Y creo que la crítica más profunda o estructural que se le puede hacer a

0: Quienes diseñaron eso es la política es demasiado ruda, es muy dura, como para poner a una persona que no ha tenido la oportunidad, digamos, claro, de haber participado en política de la
1: última
0: década.
1: Esto no es un programa de televisión, lo que tienes ganas y que tienes la libertad. Esto es un gobierno que tiene una estructura y que tiene todo un cuento. Entonces aquí, igual, yo creo que fue un golpe al segundo piso, un golpe a personajes que sin ser nombrados todo el mundo sabe quiénes son.
0: Es evidente, sí. Por eso que a mí no me gusta que eso se haga en televisión 60 días después. Yo creo que hay códigos. Así como es muy ruda la política, también tiene códigos. Y creo que ella sobrepasó ese código. Pero, en fin, no creo que vaya a durar más la polémica que esta semana.
1: Se la va a llevar, ¿Y qué pasa con toda la crítica que ha habido?
0: 30 segundos, así que lo podemos anunciar.
1: Crítica de los alcaldes de las zonas afectadas a los ministros que dicen que según ellos fueron a pasearse. Sí. Ahora, lo único que pueden hacer los ministros cuando van ahí es pasearse. Si la verdad que
0: no se puede hacer mucho más.
1: Pero sí me han dicho que lo que sí ha funcionado ha sido el ejército.
0: Ya.
1: Que el ejército. Bien. ¡Pum! Está el general a cargo y mandan los camiones, mandan los pelados, las cuestiones se mueven.
0: Sí, yo vi con cierto interés la disputa Manucheri-Poduje, que ahora pues son dos Manucheri.
1: O sea, son
0: Ali y Daniel.
1: Y Daniel.
0: Versus Iván Poduje. Todas esas peleas por Twitter son completamente inconducentes, pero parecerán hablarle cada uno a su
1: Pero
0: barra,
1: ¿cómo estuvo la preparación del diluvio? Porque la verdad que Santiago no sufrió mayores problemas y Santiago parecía estar relativamente bien preparado. En el norte, yo soy director de una empresa que tiene construcciones ahí, y sí, la empresa estaba preparada y bien preparada, pero yo no sé qué es lo que pasó a nivel ya gubernamental.
0: Sí, la verdad que yo tampoco lo sé mucho, no sé si el Estado está preparado, no sé si es un problema gubernamental, quizás es un problema estatal, que tiene que ver con Senapred, que tiene que ver con... ¿ah? Pero me temo que no vamos a poder seguir hablando de esto, porque tenemos que ir a comerciales, y vamos y volvemos, y tenemos un gran invitado que lo voy a anunciar al tiro, si me permiten, Lorenzo Gammuri, ingeniero eléctrico de la Universidad de Chile, estuvo 30 años, sigue estando en COPEC, fue presidente de ICARI y además ahora es presidente de la H. Vamos y volvemos.
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0: 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Bueno, estamos de regreso en Hoja de Ruta Radio Agricultura, domingo 26 de julio. Estoy con mi amigo y partner de esta aventura, don César Barros, y además estamos en el estudio con una persona que queremos mucho, ambos, César y yo, don Lorenzo Gammuri, que es ingeniero eléctrico de la Universidad de Chile, ejecutivo por muchos años en COPEC, fue presidente de ICARI y además ahora está como presidente del directorio del H, es decir, una persona que se mueve en distintos mundos, y la verdad estamos muy contentos de que hayas aceptado nuestra invitación. Querido Lorenzo, ¿cómo estás?
4: Un gusto estar aquí, así que, además con grandes amigos, un privilegio, así que aquí a disposición de ustedes.
0: Muy bien, un poquito más cerca el micrófono para que se nos escuche. Don César, dispare usted.
1: El petróleo volvió al océano, ¿ya? ¿Cómo ves tú el tema? ¿Ya? ¿Y qué va a pasar con el MEPCO? ¿Va a seguir el bencinazo? ¿Qué crees tú? ¿Cuál es el impacto? Porque yo lo veo, estamos vestidos de petróleo, todo esto es petróleo, el precio de la urea para mí, de los fertilizantes, va a volver a subir, o sea, esto tiene unas ramificaciones bestiales, la inflación va a volver a subir, las tasas de interés no van a querer bajar. ¿Cómo ves tú y cómo es el mecanismo? Porque yo creo que la gente como que no entiende mucho cómo funciona.
4: A ver, yo lo veo primero con una mirada global de esta es una guerra que si la hubiéramos proyectado hace 15 años, el crudo habría llegado a los $170. Y por lo tanto, también ha demostrado que la dependencia del planeta de los combustibles fósiles ha bajado. Segundo, creo que es una guerra que ha sido muy difícil de proyectar. Yo recuerdo Mackenzie en El Origen decía, si esta guerra dura 4 semanas, no va a pasar mucho. Después viene destrucción de capacidad productiva y por lo tanto... Pero esta ha sido una guerra de ir y venir, y por lo tanto lo probable es que nos estacionemos en escenarios como el de hoy día, y no necesariamente en escenarios como lo que teníamos hace...
1: Los
4: 70 dólares. Después viene el problema de la dependencia de Chile. Chile tiene capacidad de refinación, pero no tiene producción de crudo, y por lo tanto, tanto en crudo como en muchos productos refinados depende del mercado internacional. ¿Ya? Y ahí ha pasado algo novedoso, de que ya no es solo optimizar la logística, sino que además incorporar variables geopolíticas. Es decir, ya no es solo comprar en el proveedor más seguro, sino que si efectivamente una guerra como esta se sigue complejizando, ese proveedor puede dejar de ser seguro. Y el caso del Golfo de México, por ejemplo. Por lo tanto, aparece esta discusión, ya no es cuál es la mejor logística, sino que cuál es la logística que, dadas las condiciones geopolíticas, te garantice que no vamos a tener un corte de suministro. Ahora, el MEPCO fue pensado para amortiguar las alzas y bajas. Sí.
1: ¿Qué es exactamente?
4: Es un mecanismo de compensación, de manera que se supone que el Estado dice, mire, si viene una alza muy violenta, yo tengo acumulado un fondo que me permite en semanas traspasarla y no traspasarla de un día para otro. Ahora, estos mecanismos en teoría funcionan muy bien, pero en la práctica la presión para que los combustibles bajen cuando baja en el mundo es tan feroz que el MEPCO termina siendo tremendamente deficitario. No sé si me entiendes. Si tú dijeras, mira, vamos a ir de los 70 a los 100, pero vamos a volver a los 70 y vamos a ir compensando para arriba y para abajo.
1: Cara ganó yo, sello perdió usted.
4: Exactamente. Y por lo tanto, tengo la impresión de que la tendencia va a ser a que el MEPCO sea menos, amortigüe menos. Y por lo tanto, el país ya se va a acostumbrar a que los precios se reflejen mayor prontitud en el mercado nacional.
1: Pero lo que hizo el ministro Quiroz fue quitar el MEPCO.
4: Claro,
1: ¿tú crees que va a volver en alguna medida? ¿O vamos a seguir a los vaivenes que hay?
4: A ver, yo creo que aquí ha habido un aprendizaje de que un fenómeno como el que vivimos la última semana de marzo tiene efectos políticos muy significativos.
5: Muy, muy estructurales.
4: Y por lo tanto, mi impresión es que vamos a volver a un MEPCO tal vez más atenuado, pero es muy razonable que exista. Ahora, con el compromiso de la clase política de que esto no es un fondo sin límite, y por lo tanto hay que aguantar la mecha cuando vienen las bajas y decir, compensemos, porque en caso contrario el costo país del MEPCO es feroz.
5: Es feroz.
4: Y por lo tanto, primero, hay un proceso de cambio en la matriz energética muy importante, que nos permite que no estemos en los 170, sino que estemos en los 90, 100. Pero por otro lado, yo no veo que hayamos a volver a los 70. Creo que el cambio logístico que está ocurriendo en el Estrecho Hormuz es demasiado importante. Creo que además Irán encontró el punto débil del gobierno americano. Y por lo tanto, esta guerra tiene un destino bien complejo. Sí.
0: En ese sentido, uno pareciera concluir que la medida del ministro no estuvo tan mal pensada, porque mientras más alargue la guerra, más razón le da al ministro para haber hecho lo que hizo, ¿cierto? Ahora, los efectos inmediatos se están sintiendo todavía.
4: Ahora,
0: no solo en el precio, sino que en la política.
4: Ahora, pero hay algo que en mi opinión fue una coincidencia, no necesariamente una causalidad. Como que el país tenía un ambiente bastante optimista enero, febrero, con el cambio de gobierno, y ese optimismo en el segundo trimestre se contrajo y uno lo asocia al vecinazo, pero probablemente hay más cosas que eso, ¿ya? Ahora, por otro lado, creo que es muy responsable desde el punto de vista de un gobierno que tiene los déficits fiscales que tiene este.
0: Sí, claro.
4: Este no es el subsidio que socialmente más nos conviene, pero por otro lado hay que medir las consecuencias políticas que esto puede tener.
0: Estamos con Lorenzo Gasmuri, presidente de la H, entre muchas otras cosas. Y ya que hablaste un poquito de las expectativas económicas, ¿cómo estás viendo tú la discusión en torno a la mega reforma? ¿Crees que es una buena reforma? ¿Te agrada que el impuesto corporativo se baje a 23? En fin, ¿cuál
1: ¿cómo se ven los general? Animal spirits?
4: A ver, yo diría dos cosas. Primero, una de las cosas fascinantes del mundo empresarial es que la dinámica al interior de las empresas es siempre optimista, ¿ya? Y por lo tanto, como que en el momento que se desatan discusiones que hagan más factibles proyectos de inversión de largo plazo, esa energía va a brotar de forma instantánea. Lo que yo quiero decir es, no es que las empresas van a empezar a buscar proyectos, los proyectos están. Y por lo tanto,
0: están
4: a la guayte. Segundo, es muy importante, y esta ha sido para mí un punto muy relevante, de que expliquemos en lenguaje ciudadano lo que esto significa. Esto no es ayudar al inversionista a recuperar más. No, esto es que existan o no existan proyectos. Y por lo tanto, creo que
0: empleo, por lo tanto.
4: Empleo, proyectos, dinamismo. Alguien hacía en una de las cartas al Mercurio, decía, incluso si el impuesto corporativo fuera cero, el impacto de las empresas creando cadenas de distribución, creando trabajo. O sea, y por lo tanto, cuando nos hemos ido en la dirección contraria, estamos por arriba del promedio de la OCDE, no cabe ninguna duda que hay que bajarlo, ojalá más que el 23, pero bueno. Segundo, la permisología nos está haciendo mucho daño, y por lo tanto yo esperaría, yo creo que el gobierno anterior hizo un esfuerzo, creo que el ministro Quirós está siendo bastante más radical con los cambios que vienen, y eso nos va a ayudar de todas maneras. Y tercero, Chile tiene oportunidades maravillosas. Fíjate, yo estaba muy metido por mi rol en el directorio de COPEC en el cambio de la electromovilidad. Y estuvimos en China hace 18 meses y estuvimos en un seminario de McKinsey sobre el litio, y todos los empresarios que estaban ahí decían, el futuro del litio está en Argentina, está en Perú, está en Australia, y oye, ya levantábamos la mano, y Chile ya no está.
0: Incluso
4: en
0: Bolivia.
4: ¿Ah? Y por lo tanto, creo que hay que implicarle a la gente de que proyectos de inversión significan empleo, significa movilidad, significa... Déjenme darle un ejemplo paralelo. En la H tenemos un estudio de salud laboral con la Universidad Católica. Lo que más protege la salud mental es el empleo.
1: Claro. O sea, sí, sí. O sea, estar desempleado es depresión segura.
4: O sea, hoy día tenemos un 12% de prevalencia de salud mental hoy día en la población. Y los
0: 12%.
4: 12, y los desempleados tienen un 10 y los desempleados un 33. Claro. Y por lo tanto, sea como sea, hay que
1: se crear. Rompen los matrimonios, se acaban las ayudas, ¿no?
4: Estrenando. Ahora, también hay que decir que han pasado cosas post-pandemia que son muy relevantes. Si tú miras post-pandemia, el país ha crecido poco, pero en paralelo se rompió la relación entre el crecimiento del PIB y el crecimiento del empleo. Y por lo tanto aparece como por primera vez una demostración que los procesos de transformación digital, los procesos de tecnología están generando eficiencias que todavía no se miden a nivel macro, y por lo tanto, en mi opinión, el que volvamos a crecer a tasas del 4 y 5 nos va a ayudar mucho, pero it's not enough. Yo creo que hay muchas cosas adicionales que hacer para que podamos recuperar el empleo. Y por lo tanto, yo soy optimista, súper optimista, porque Chile tiene todas las oportunidades. Un ejemplo que se menciona poco. Según McKinsey, Chile es el único país del mundo que puede descarbonizar su matriz energética completa al 2040 sin intervención del Estado. O sea, que el Estado intervenga dejando hacer proyectos. Pero los proyectos están, las rentabilidades están, y por lo tanto esa condición Chile tiene que aprovecharla, y creo que esta reforma va a ayudar. Puedo mostrar los detalles, pero creo que la reforma en el globo, lo que está haciendo es decir, poner al país competitivo a nivel global.
0: O sea, los animal spirits parecieran también estar al aguaite, porque los proyectos están, como dices tú. Ahora, este año económicamente pareciera perdido, ¿no?
4: Se ve
0: difícil, 1,5, 1,7 a fin de año. Y la DIPRES, la semana pasada o hace unos 10 días, sostuvo que para fines del año 27 estaríamos creciendo al 3,5. 3,7 incluso.
4: Ahora, ese sería un cambio muy
0: significativo. No, ese es un cambio muy significativo. Pero, ya, ¿y eso es posible?
4: O sea, yo lo veo posible. Déjame darte un ejemplo. Si tú miras, yo acabo de hacer este esfuerzo de tomar las 29 empresas IPSA y tomar todas las memorias, subirse a la cloud y decirme cuáles son el nivel de inversión que está proyectado en minería. en transformación energética, en proyectos de agua, es muy significativo.
1: Oye, pero Lorenzo, eso no estaba parado porque el impuesto bajara.
5: Es por la permisología.
4: Ah. O sea, esto que se está discutiendo en la comisión mixta, de que tú puedes tener haber aprobado un proyecto en todas sus etapas y alguien va a la corte tal y te bloquea. El solo hecho que esa valla exista, aun cuando el uso es bajo,
5: retrae
4: al inversionista. Me voy a Argentina, nos ha pasado, ponte tú, Roberto Gerini, cuando comentaba las inversiones de Arauco en Estados Unidos. Como el County X te decía, por favor, venga para acá y qué necesita.
5: Todo al revés.
4: No quiere decir que no te van a exigir condiciones ambientales, pero es entender que el crecimiento es fundamental para la población y por lo tanto no es un tema de los empresarios.
1: Pero el problema de la permisología, Lorenzo, que yo lo encuentro mucho más importante que los impuestos, es como reticular. Es que está metido en los detalles más increíbles que tú te puedes imaginar. Te pongo un ejemplo, por ejemplo. Tú ves que en Minneapolis, en Canadá, hacen casas de madera. Y tú dices, ¿por qué en Chile no hacen casas de madera? Bueno, tú estuviste ligado al sector. Entonces me explican que es tal la rigidez de las medidas que se requieren las casas con subsidio en Chile, que por el hecho que la madera tiene algún grado, ¿no es cierto?, de variabilidad, no se puede. O sea, a ese nivel tenemos las cuestiones. Y ahí te lo toco porque respecto del trabajo no legal, sino que
5: informal,
1: es que el impuesto para un jardinero que tiene su camioneta con su equipo, 5 jardineros, que atiende 50 jardines, el ponerse a tener que tener la ley Karim, las 40 horas, el pagar impuesto a la renta, el declarar impuestos, etcétera, el IVA, etcétera, etcétera, es tan grande que prefieren no hacerlo, ¿ya? Porque además deberían tener medidas de seguridad, todos los jardineros con casco, con anteojo, si están desinfectando con mascarilla, o sea, es, y tú que estás metido en la H sabes perfectamente cómo es eso. Entonces, ¿qué vamos a hacer con eso? Que es mucho más complejo. O sea, aquí se atacaron como las grandes líneas y sobre todo para los grandes proyectos, pero ¿qué hacemos para el jardinero y para el trabajador independiente, para el almacenero que le llegan todas estas cosas?
5: Estamos con Lorenzo Gammuri, presidente del directorio de la H.
4: Mira, yo tengo dos miradas ahí. Uno, déjame volver a la permisología por un minuto. El problema de la permisología es que es como una torta de mil hojas. El primero
1: es una cebolla.
4: Claro, aparecen los permisos sectoriales, después aparece el tema ambiental. De hecho, Sebastián, recuerdo en un panel que estuvimos, decía, yo partiría de cero. O sea, tabla rasa y partamos de nuevo. Hay países que han hecho eso, ¿ya? Y por lo tanto, creo que el que se simplifique, sin duda, va a ser el que haya certeza jurídica, no tanto más allá de los impuestos, como tú decías. El hecho de decir, mira, ya pasé por este calvario. Y de hecho, hicimos el estudio con Ignacio Briones de proyectos de centrales eólicas que llevan 12 años, que cuando ya te lo aprueben la tecnología va a haber cambiado. Bueno, ese es un tema. Lo segundo es, ojo, que hoy día en Chile hay 2 millones y algo de informales, ¿ya?
5: Sí, como el 25% del mercado laboral.
4: Y ahí hay una mirada, a mi juicio, equívoca. Hemos estado viéndolo con el ministro Rau. Siempre se piensa que la informalidad es sinónimo de debilidad económica, pero no es solamente. O sea, creo que el trabajo multiroot va a seguir existiendo, el jardinero va a seguir siendo un empresario chico que atiende a mucha gente. Luego hay que generar soluciones que permitan entender que ese trabajo informal tenga algunas formalidades, pero no las de la empresa grande. Te doy un ejemplo. El seguro laboral, el sistema de seguridad social, se pensó pensando en un empleador, un RUT y un empleado. Perfecto. Pero cuando tú hablas de ese jardinero que necesita seguridad, sobre todo en el tema de accidentes laborales, bueno, la Cámara de Comercio está trabajando en un proyecto que apunta al multiroot y que tú puedas decir, tengo seguridad social al nivel de una micropyme que va a seguir existiendo. En la inteligencia artificial que viene, lo que está mostrando McKinsey, que aparecen 2 ingenieros que crean una empresa muy grande, pero son 2, claro. Y que proveen servicios, y luego hay que asumir de que esta informalidad no es solo no se va a resolver solo por el crecimiento económico, sino que va a haber que tener legislación propia para abordar.
1: Porque va a crecer, o sea, esa empresa, sí, ese jardinero, si la economía crece, no va a atender 50 jardines, va a atender 100. Va a ir creciendo.
4: Pero
1: va a seguir con el mismo costo.
4: Piensen ustedes en un médico de la clínica Las Condes. Él no es empleado de la clínica.
1: No.
4: Y por lo tanto, él tiene un acuerdo inmobiliario con la clínica.
5: Claro, exactamente.
4: Y por lo tanto, si él no cotiza, no tiene seguridad social. Exacto. Ahora, da el nivel de renta, probablemente ese no es el primer foco, pero de eso hay mucho. Por ejemplo, programadores digitales que trabajan desde su casa para múltiples empresas. Eso va a seguir creciendo. No es que sea fruto de que las empresas...
1: ¿Cuál es la solución? ¿Qué han pensado? ¿Qué has pensado? Tenemos
5: 30 segundos antes de irnos a comerciales.
4: Yo creo que primero hay que entender que gran parte del empleo estará en las pymes y en las empresas chicas, y por lo tanto no podemos seguir haciendo legislación que gestionarla. Yo soy socio de una consultora y vivo el problema en la otra punta. La ley Carín. O sea, hoy día, si necesitas despedir a alguien, necesitas un abogado asesor al lado, porque efectivamente te pueden... el costo emocional y financiero de contratar es altísimo. Ahora, ojo, eso requiere un cambio de mentalidad, sobre todo en el Parlamento, que probablemente muchos de los parlamentarios nunca han trabajado remuneradamente en el sector privado, y por lo tanto hay que entender esta realidad. El trabajo mayoritariamente está en las pymes.
1: Pero ahí está la clase media emergente, los que los eligen.
5: Bueno, volvamos a las clases medias y volvamos a las pymes cuando regresemos a Hoja de Ruta en Radio Agricultura. Vamos y volvemos.
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0: 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Estamos de regreso en Hoja de Ruta, domingo 26 de julio. Estoy junto a César Barro y a un gran invitado, don Lorenzo Camuri. Hemos estado conversando en el último bloque sobre la megarreforma, sobre los efectos que esta tendría sobre la permisología. Y terminamos al final hablando un poquito sobre las pymes y las clases medias, ¿no? Yo creo que una de las, no sé si críticas, pero una de las cosas pendientes que tiene la megarreforma es que no introdujo mayores cambios, o quizás ninguno, al estatuto de las pymes, hacerle la vida más fácil a las pymes. Tampoco se bajó el impuesto de las pymes, y como bien decías tú, Lorenzo, ahí está el corazón del trabajo en Chile, ¿no? Que ya vimos que tú eras de la opinión de que había que normativamente hacer cambios que fueran en beneficio de las pymes, pero ¿cuáles serían esos cambios normativos?
4: A ver, yo diría primero, te voy a dar un ejemplo. Nosotros hicimos en la H una mesa de trabajo para la conmemoración del primer año de la ley Karin, y relevamos qué cambios hay que hacerle a la ley Karin. Y bueno, es un sinnúmero de cambios, pero el más importante era que estaba siempre pensado para empresas grandes, empresa que tienen un área jurídica pesada. O sea, creo que hay que pensar la legislación desde la pyme y después sofisticarla para la empresa grande. Segundo, las regulaciones de 40 horas. Les voy a dar un ejemplo: las 40 horas nadie las pensó desde el punto de vista del mercado de los colegios, de las escuelas públicas. Claro. Y ahora están todos diciendo, bueno, si yo quiero
5: cumplir... ¿Qué con los niños?
4: Claro, ¿cómo no? Y la subvención usted me la va a subir porque
1: yo... Y en la agricultura.
4: Bueno, y por lo tanto creo que la mirada sectorial es importante. Y aquí yo leo de que el trabajo conjunto del ministro del Trabajo con Economía y Hacienda es muy importante. Porque Hacienda está en lo macro, pero Trabajo y Economía están en lo micro. Y creo que... Y lo tercero, yo diría pocas cosas que hay que cambiar. O sea, si así el 80-20, probablemente tenéis 5 o 6 elementos que se pueden cambiar, que flexibilizan el mercado laboral, que la izquierda lo va a tildar de vulnerabilidad y todo lo demás, pero tenemos 1 millón de chilenos sin empleo, y por lo tanto eso tiene que tener prioridad. Y tiene una de las cosas que a mí siempre
5: son las mujeres y los jóvenes, sí,
1: una de las cosas que además siempre... que los mini empresarios que van por la informal, sus trabajadores no tienen protección social
4: ninguna. De hecho, yo conozco el caso de un empresario jardinero que se le cayó un jardinero y se quebró el hombro, y yo decía, bueno, ¿cómo va a financiar este hombre el pago? Y me dijo, no, yo estoy en una mutualidad, así que estoy protegido. Bueno, pero eso no es el caso común. No. Por lo tanto, ¿cómo resolver que las pymes puedan acceder a soluciones que estén pensadas a su escala y no pensadas para la empresa?
5: Oye, y hablando de mutualidades y de la salud y de hombros quebrados, bueno, tú estás de presidente del directorio de la H, sí, hace un poquito más de un año.
4: Sí. ¿No?
5: Estuvimos acá con Paula Daza hace poco, hace 2 semanas.
4: Sí, claro.
5: Nos estuvo contando el drama que se vive día a día en los hospitales, en las listas de espera, etcétera. Yo sé que tú estuviste bien metido en programas para reducir el número de listas de espera. ¿Cómo está la cosa desde la H, digamos? ¿Cómo mira la H la situación actual?
4: Déjame contar brevemente por qué llegué a esto, digamos, ya. Yo era presidente de ICARE y de alguna manera los delegados que estaban en la convención 1 hacían ver que se escuchaba poco las señales del mundo empresarial. Y recuerdo con Juan Sutil dijimos, hagamos un esfuerzo en 7 temas que el mundo privado puede colaborar.
5: Hablando de la convención constitucional.
4: Uno. Ya. Bueno, y los 7 temas, obviamente el primero era salud, y Juan dice, bueno, encárgate tú este proyecto desde ICARE, y convocamos a McKenzie, que nos ayudó pro bono, y Juan me dice, trabaja con la H porque está súper metida en este. Yo no conocía la H, la verdad. Mira. Hicimos un trabajo precioso con la ministra Aguilera, y conocimos el tema en profundidad, y vimos experiencia internacional, y a su vez tuvimos la mirada al sector privado, de decir, a ver, ¿cuánta capacidad tiene el sector privado para aportar aquí? Yo recuerdo la cifra en su minuto, eran 325.000 cirugías con más de 400 días de atraso, que la firme es que una vez que limpias la data, baja, porque ya mucha gente resolvió su problema.
5: Porque se fue al sistema privado.
4: Y por otro lado, el sector privado decía, yo tengo una capacidad de 100.000 cirugías al año. Disponibles. En la medida que usted licite de una cierta manera, limpiemos la data. Bueno, y por lo tanto era clarísimo que la colaboración público-privado era el camino, modificando ciertos protocolos de licitación. Pero el tema era era el camino era simple. Déjame darte un ejemplo. El camino,
5: y era de gestión, digamos.
4: Gestión. Déjame darte el ejemplo. Con la ministra decíamos, oye, aquí tengo 4 millones de registros de consultas que tienen más de 400 días. Yo decía, para el mundo privado, 4 millones de registros los podemos limpiar en 2 semanas. O sea, ubicar a 4 millones de chilenos hoy día no es un problema. Bueno, y se le ofreció instalar un centro de comando para que las listas de espera no sean a nivel de cada hospital, sino que a nivel país. Y ofrecer
5: centralizado,
4: y a su vez alinear al sector privado de manera que el sector privado, si yo te licito 10.000 cirugías, te garantizo que vaya a ser 5.000. Porque si ahí me dices, vas a ser 5.000, yo me puedo bajar los pantalones y poner un precio de Fonasa 1 o 2. Luego estaban los elementos, pero obviamente esto es muy resistido desde el punto de vista de la salud pública por la gente de izquierda. Es decir, le vamos a dar flujo de caja al mundo privado. Yo le decía a la ministra, no, ministra, vamos a resolver el problema de gente que lleva años esperando. Entonces el tema es más de gestión que de recurso. Ese plan terminó en manos de la ministra Aguilera, del presidente, del ministro Marcel. Y yo creo que se hicieron algunas cosas, pero el camino está ahí. Y parte de lo que están haciendo en oncología hoy día es eso.
5: El actual gobierno.
4: Ahora, mi impresión es que estos temas, cuando son parte del paisaje, pierden urgencia. Claro, y en listas de espera, todos los años se muere más gente que en el peor año del COVID. No digo que se mueran por la lista de espera, pero se mueren en listas de espera.
1: Oye, Lorenzo, pero ¿cómo solucionas tú? Mira, a ver, un viejo que tenía yo en el campo que ya murió, pero lo mandan al hospital base de Valdivia, ¿ya? Lo tienen 2 días en una camilla. Vienen los hijos a decirme, oiga, el doctor dice que no lo pueden operar por el sector público porque está en espera, pero si ustedes me pagan a mí 4 millones, yo lo opero aquí, en el hospital. ¿Cómo es eso que puede ser posible? Yo llamé, por supuesto, porque tenía el contacto al Seremi Salud Valdivia y lo operaron al tiro. ¿Pero por qué pasan esas cosas?
4: Bueno, pasa por y eso la ministra Chomalí tiene mucha experiencia y lo tiene como un target. En el hospital público se da la figura de que ese cirujano que está contratado 20 horas tiene la posibilidad, a través de una sociedad médica, de hacer cirugías post en horarios de urgencia.
1: Exacto. Pero en el pabellón del hospital.
4: Bueno, entonces esta norma se hizo cuando pensando en que si el pabellón está saturado y tú tienes 20 horas contratadas y te necesito que trabajes 4 horas más, okay, porque es una solución.
5: Pero no están saturados los pabellones.
4: No están saturados.
5: No, porque tienen hasta 4
4: horas. Entonces, es un problema de gestión. Piensen ustedes, el 66% de los pabellones están en hospitales públicos y hacen el 33% de la cirugía.
1: ¿Y cómo se arregla eso? ¿Pagándole más a los doctores?
4: Mira,
1: haciendo un
4: trato. Mira, hay un ingeniero de la Católica de apellido Tello que ha hecho un trabajo precioso, que en vez de irse por arriba como nos fuimos nosotros en el proyecto, se fue a un hospital.
5: Ya.
4: Encontró una enfermera buena para Excel y dijo, vamos a gestionar esta lista de espera.
5: Aquí, de ese hospital,
4: de ese hospital en particular. Y era pura gestión. Problema, primero, no puedo ubicar al paciente. Segundo, el paciente, los exámenes se los hizo hace 6 meses. Entonces el cirujano dice, yo no opero por esos exámenes. Tiene que hacérselos de nuevo. Bueno, esta enfermera se encargó de que cada pabellón tuviera el día anterior los enfermos listos para operar con los exámenes. Y la lista de espera se achicaron. Pero eso requiere gestión. Y requiere romper incentivos malos que hay en el sistema.
5: Y voluntad política, como dices tú, porque al final de cuentas esto significa aceptar que el mundo privado está al servicio de lo público.
4: Y mira, esa es una realidad. Y hay una pregunta anterior respecto al hombre de Valdivia. La ministra Chomalí tiene además la mirada que a mí me encanta, que es, tenemos una atención primaria muy poco resolutiva. Entonces,
1: claro,
4: tú vas
1: claro. Y lo mandan al tiro.
4: Entonces, y el futuro es una atención primaria que resuelva mucho, claro. Que probablemente en el CEFAM de Panguipulli no va a haber un médico especialista, pero hay telemedicina, y por lo tanto usted tiene que resolver el 80% de los casos, porque una cosa es la lista de espera que lleva 410, pero si resolvemos eso, pero está entrando la misma cantidad, piensen ustedes, Michelle Bachelet fue nombrada ministra de salud para eliminar la lista de espera.
1: Así de antiguo es.
5: Estamos hablando del año 2003,
1: del presidente Lago.
4: Ahora, el sector privado tiene las capacidades. La H, por ejemplo, el año pasado hizo 5.000 cirugías, pudiendo haber hecho 40.000, porque la forma de licitar, porque la contactabilidad no es la adecuada. Claramente esto es colaboración público-privada.
5: Sí,
4: no hay otra solución.
5: No hay otra solución.
4: Y lo interesante del trabajo que hicimos con Juan en su tiempo fue, esto pasa en agua, pasa en el diseño de las ciudades, pasa en, ponte tú, los proyectos de desalinización. Que hay una cantidad re importante. Si logramos que las comunidades aledañas a una minera se asocien, tú podrías estar resolviendo el problema de agua potable rural en zonas súper complicadas, apalancando los proyectos de las mineras o de los agricultores. Pero eso requiere colaboración público-privado y eso cuesta mucho porque hay una desconfianza en el Estado respecto al mundo privado y a veces no están los mecanismos. El APR. Tú conocís lo que son los APR, los famosos pozos rurales. Hay 1.300.000 chilenos que se abastecen con camiones de energía.
5: Increíble.
4: Y los APR son la solución.
5: Y en muchos lugares donde llueve mucho, como claro. En Chiloé.
4: Ya.
1: Y en Valdivia también,
4: en todas partes. No sé si en el gobierno de Chile 1 o HL2 se normó de que las empresas sanitarias no pueden participar.
5: Claro.
4: Y los que saben de este son las empresas sanitarias. Y fíjate que si tú vas al Ministerio de Desarrollo Social y al Ministerio de Obras Públicas, sobran los presupuestos para esto. Pero falta la coordinación y falta el experto, que es Aguas Cordillera, que es Agua Andina. Colaboración público-privada. Yo creo que ese es un camino que el país tiene que explorar y darle.
1: ¿Cuál es la resistencia?
5: Estamos con Lorenzo Gasmuri, presidente del Centro de la
4: H. La resistencia es desconfianza. Y creo que la resistencia es que en parte responsable también del mundo empresarial que no sabemos comunicarnos bien. Yo recuerdo al presidente Boric, con el cual terminamos con una cierta confianza entre los dos, por contar esa historia. En algún minuto en una conferencia que dio, una charla que dio en el extremo sur de Chile, dijo, cuando el Estado deja de llegar a un cierto sector del territorio, hay dos fenómenos que ocurren, el narco y las empresas, a través de lo que llaman responsabilidad social empresarial, empiezan a generar actividades imagínate la mirada. Bueno, yo me acuerdo que logré hablar con él al día siguiente. Baje esa cuña, si es una locura. Claro. Y le dije, mira, la mirada del empresario, y esto podría citar la persona que me lo... ¿Cómo puedo tener una empresa exitosa al lado de una comunidad llena de problemas sociales que el Estado no resuelve? Me tengo que abrir a resolver ya. ¿Cómo se hace eso de manera que no se capture el Estado? Pero los recursos están.
5: Oye, además hay ejemplos muy buenos de esa colaboración. Por ejemplo, en el norte, la mina Collahuasi se juntó con el alcalde de ¿cómo se llama esta comuna bien
1: mermada? Huasco, ¿no?
5: No. Bueno, pero...
4: que está arriba de Iquique.
1: Pues, Altos Pisos.
5: Se junta con el alcalde de Altos Pisos, que a su vez conversan con la SNA, que tiene un currículum educacional especial, y forman el Colegio Juan Pablo II, que es extraordinario. O sea, todos los buenos intereses puestos sobre la mesa para ayudar a la comunidad de Altos Pisos.
4: Un ejemplo de la educación, por ejemplo. Hoy día el 60% de los estudiantes chilenos van a escuelas particulares subvencionadas.
5: Sí.
4: Y sin embargo, la mirada es, no, la educación pública es la educación en que tú dices, oiga, vaya a ver lo que está ocurriendo ahí, porque hay ejemplos súper virtuosos de lo que está ocurriendo en algunas escuelas.
1: ¿Y por qué esa cifra de la sociología nacional es como que se conocen poco? O sea, que está desde la información, esto que dices tú de la educación, el cuento de la salud, la cuestión de los CESFAM. O sea, cuando uno mira la sociología, ver cómo funciona Chile, es como evidente por dónde camina, y sin embargo hay un sector de la izquierda en particular, y yo creo que la derecha también, sí, yo creo que no nadie es inmune a pensar de que la educación pública es la educación pública, que el hospital es la solución, y así te vas tú a cada una de las cosas.
5: Claro.
4: Y como son problemas complejos, no los va a resolver ni uno ni otro, los vamos a resolver en conjunto.
5: Exacto.
4: En el mundo entero, el tema salud es de una complejidad significativa. Y
1: ningún país desarrollado está conforme con su sistema.
4: No. De hecho, el modelo inglés era el que todos mirábamos.
1: Y los ingleses no quieren.
5: Claro. No, por supuesto que no. Bueno, pero yo insisto, y lamentablemente vamos a tener que ir cerrando este programa de domingo 26 de julio. Yo creo que hasta que la izquierda no entienda que los bienes públicos también pueden ser entregados por los privados y no solo por lo estatal, la cosa no va a cambiar. Esa es mi opinión.
4: Ahora, déjame hacer una cuña así del otro lado, ¿ya?
5: En 22 segundos.
4: En Chile hay 1.200.000 empresas y hay 8 millones y medio de chilenos que trabajan en las empresas. Y por lo tanto, si esas personas se sienten orgullosas de las empresas en que trabajan, tendríamos un país distinto. O sea, creo que también tendríamos que hacer el trabajo de cómo lograr
5: que de ida y vuelta.
4: Es de ida y vuelta.
5: Sí, totalmente.
4: Y las empresas demostraron en la pandemia una resiliencia maravillosa. En el estallido social. En el estallido social la gente no sabía qué hacer. Y empezamos a hacer conversatorios al interior de las empresas. Terminó siendo una cosa terapéutica. Hay mucho que se puede hacer desde las empresas.
5: Muy de acuerdo. Muchísimas gracias, don Lorenzo Gasmuri, por estar acá en Hoja de Ruta en Radio Agricultura. Muchas gracias. Y como siempre, mi socio y a mi amigo, nos vemos la próxima semana. Gracias a Luchito, a nuestra productora Antonia. Que tengan un gran domingo.
1: Y que descansen.
5: Chao.
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6: Seitiro Honda fracasó antes de triunfar y lo hizo en grande. Su primera fábrica de pistones fue rechazada por Toyota porque la calidad no era suficiente. La reconstruyó. Un terremoto la destruyó. La volvió a levantar. Durante la Segunda Guerra Mundial, los bombardeos la arrasaron dos veces. Siguió adelante igual. Lo que hace extraordinaria su historia no es que nunca cayó, es que cada vez que cayó, aprendió algo que no habría aprendido de otra manera. Honda decía que el éxito es el 99% de fracasos, no como frase motivacional, como método de trabajo. Fue mecánico autodidacta, ingeniero sin título universitario y fundador de una de las empresas de ingeniería más respetadas del mundo. En una cultura japonesa que valoraba la jerarquía y la formalidad, él se presentaba en overol al trabajo y prefería el taller a la sala de reuniones. Su gran lección para cualquier emprendedor es esta: la obstinación inteligente no es terquedad, es la capacidad de seguir cuando todo dice que pares, pero siendo honesto sobre qué hay que cambiar en el camino. Honda no construyó una empresa, construyó una filosofía: que las manos que trabajan saben más que las mentes que planifican. 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
2: En Motívate creemos y sabemos que una vida activa, especialmente en el outdoor, va de la mano con la responsabilidad. Porque cuando estamos en un lugar que nos hace tan bien, sentimos, yo respiro el ambiente y la necesidad de cuidar ese lugar. Soy Karin Giannini, bienvenidos a Motívate, otro capítulo aquí a través de Radio Agricultura y Agricultura TV. Toda esta presentación es para hablar de una de mis pasiones, como ustedes ya saben, que es el trail running. Es correr en los cerros, en los bosques, en los senderos, en las montañas. Y hoy estoy gratamente acompañada de un referente del trail running, porque este hombre es como parte de estos circuitos, de esta ruta, y les voy a, no sé si lo puedo decir, pero vino especialmente a la capital para esta humilde y feliz entrevista. Felipe Cancino, bienvenido.
3: Muchas gracias,
2: Karin. Oye, para mí es un honor que la gente salga de su hábitat, porque tuviste que salir. Tú estás, sí, en Coyhaique, ¿no?
3: En Coyhaique.
2: Tomar el avión, la logística, venir a Santiago.
3: En invierno también, cuesta salir.
2: En invierno cuesta todo.
3: Sí.
2: Pero hay que hacerlo.
3: Muchas gracias por la invitación a tu programa, muy contento de estar acá hoy día compartiendo.
2: No, feliz, motívate, amamos llevar nuestro granito de arena, nuestra motivación. Montañas, bosques, lugares remotos, para que la gente se vaya dando una idea de quién está sentado aquí al lado mío. ¿cuándo empiezas a correr? ¿Cuándo te das cuenta que lo tuyo es el trail? Porque podría haber sido otro deporte, o podría ser, no sé, por el trekking, el esquí, etcétera.
3: Buenísimo. Bueno, mi historia viene de mucho antes de que el trail running se transformara en trail running. Yo vengo como de acá de Santiago originalmente, y empecé a correr en el sector poniente de esta ciudad, más cerca de la cordillera La Costa, y mis primeros cerros corriendo trail running fueron allá, en campamentos del colegio, a través de los scouts también, que participé en mucha actividad al aire libre, y ahí a mí me gustaba mucho caminar. Empecé a correr a medida que me sentía más cómodo con la caminata, y me gustaba mucho hacer tiempo, como ir mejorando mis propios tiempos de subir a una cumbre cada vez más rápido, y le empecé a agarrar gustito a esta actividad.
2: ¿Pero qué edad tenías más o menos?
3: Tenía 12 años,
2: chico.
3: 15 años.
2: Yeah.
3: En ese proceso empieza como, o en ese periodo empieza mi proceso de transformarme en un deportista, por así decirlo, al aire libre, y con el tiempo el trail running se transformó en un deporte oficial, o sea, llegó de Norteamérica, de Europa, como un deporte que tenía nombre y apellido, que se llamaba trail running, y ahí de la noche a la mañana pasé a ser un trail runner. Así que así parte un poco mi historia con este deporte.
2: ¿Y dónde entra la conexión con la naturaleza? Porque no es lo mismo correr en la calle, no es lo mismo correr en senderos, tú corres por lugares que son maravillosos, muchas veces no hay un camino delimitado y uno está ahí, no sabe ni por dónde pasar, lo vemos también en alguna de las competencias. ¿Qué tan importante es para ti que este deporte, esta pasión, haya sido justo la naturaleza?
3: Totalmente.
2: ¿Te habla la naturaleza?
3: Mucho, y eso es algo...
2: ¿Y la escuchas?
3: Eso sí, la escucho bastante, y a veces demasiado. Entonces, en ese sentido, esa conexión parte más tarde, obviamente, en mi formación como deportista, en este disfrute de los cerros, de los senderos, de la naturaleza. Uno cada vez más se va sintiendo cómodo y empieza a poner atención a lo que uno tiene alrededor. Poner la atención al clima, por ejemplo, algo que es súper importante, que hoy día sabemos que trae consecuencias también. Entonces, poner atención a los elementos que están alrededor de uno, al canto de los pajaritos, a la fauna que uno puede ver en ciertos lugares, a la vegetación, al clima, como decía, y de a poquito ir escuchando esos mensajes y entender un poco cómo funciona la naturaleza alrededor tuyo cuando uno está corriendo en estos lugares.
2: Mucha gente, o casi todo el mundo, habla de cuidar el planeta, cuidar los cerros, los bosques, cuando va. ¿De qué estamos hablando? O más bien, ¿qué es cuidar para ti la naturaleza? Porque si bien es cierto, de una u otra manera, igual andamos por los cerros como andaban los arrieros. ¿A qué apunta realmente cuando tú le dices a alguien, oye, hay que cuidar por dónde corremos?
3: Uh-huh. Para mí el cuidar tiene que ver con una actitud más de respeto, de entender que nosotros no somos parte de esos ambientes, somos agentes externos, que dejamos un impacto en esos lugares. Entonces, en la manera que nosotros minimizamos esos impactos de la naturaleza y podemos desplazarnos y disfrutar de estos lugares sin dejar un rastro significativo, sin dejar basura, por ejemplo, sin generar...
2: O sea, espérate, sin dejar basura, yo creo que el desde.
3: No, claro, el desde.
2: O sea, el desde, llévate la basura a tu casa.
3: Sí, y así como eso, también entender de cómo nosotros, nuestras actividades generan un impacto que es erosión, por ejemplo, en esos lugares, y tratamos de minimizarlo, vamos preparados a estas actividades. De esa manera nosotros
2: no podemos... No cortar ramitas.
3: Todo eso. Yeah. O sea, lo mínimo posible. Como te digo, ojalá entrar y salir, disfrutar de esos lugares, recrearnos de manera responsable y sin dejar ningún impacto en ese lugar donde tuvimos una bonita experiencia, que esa es la idea, ¿cierto?
2: Sí. Ahora, ¿qué es lo que más te dice la naturaleza cuando tú la escuchas? ¿Por qué sigue subiendo cerros? Porque de una u otra manera, a nosotros también aquí en el programa nos gusta que la gente se motive, uh-huh, con respeto, por supuesto, con todo lo que estamos hablando. Y que, porque hay gente que me dice, ay, ya te fuiste en la bola, qué bola, o sea, es lo mejor que me ha pasado en la vida.
3: Totalmente. Y bueno, para mí esa conexión es, en el fondo, entrar en sintonía con lo que está alrededor mío, lo que hablaba al principio. Y de esa manera ir descubriendo, yo creo que nosotros somos naturaleza, venimos, nuestra esencia de ser humanos es en la naturaleza. Entonces, en la manera que podemos entrar en esa sintonía y abrirnos un poco a una experiencia donde podemos disfrutar del sol, donde podemos disfrutar del viento, donde podemos disfrutar del cansancio.
2: De los elementos naturales de la tierra.
3: Exactamente, que hoy día estamos súper desconectados, ¿cierto? Estamos en estos edificios rodeados de cemento acá en la ciudad, sobre todo, estamos muy aislados de la naturaleza. Entonces, poder conectarnos de esos elementos naturales como es el sol, como es la luz que viene del sol, ¿cierto? Estar afuera, sentir el aire fresco, poder acceder a un arroyo con agua y poder refrescarse, todas esas cosas son súper ajenas hoy día a nuestro día a día, y cuando podemos ir a la naturaleza y poder vivir esto de una manera positiva, creo que ahí uno empieza a entender de cómo estamos tan conectados con eso, pero a la vez tan desconectados.
2: Bueno, lo que tú dices es súper cierto. O sea, cuando uno pone literalmente los pies ya en la tierra literal, la roquita y todo, se conecta inmediatamente con la naturaleza, pero más bien se conecta con uno, que es lo que me pasa a mí y a todo el grupo que yo siempre subo, y te desconectas del resto, pero es casi instantáneo. O sea, yo te diría 5 o 10 minutos. No conozco a nadie que no haya hecho un cerro desde, que no sepa que existe esta sensación tan maravillosa. Ahora, pasó un poco el boom, ¿no? En la pandemia todo el mundo quería subir cerro, todo el mundo usaba todos los permisos legales, pero para ir al cerro, y luego esto decayó, pero a la vez empezaron a haber muchas más competencias como federadas, corrígeme si me equivoco, uh-huh. En gran parte, no sé si se hace mucha en el norte, de Santiago al norte, pero sí hacia el sur, y están llenas. O sea, hay desafíos que los ponen en las redes y ya no queda ningún cupo. Uh-huh. Eso es bueno, uh-huh. obvio, pero va a seguir increciendo. Es bueno que la gente también, tú le expliques que no es llegar a inscribirse en estos uh-huh. desafíos, porque no es lo mismo que ir a caminar.
3: Uh-huh. Mira, yo creo que es un muy buen problema el que tenemos acá, porque queremos que las personas puedan conectarse con la naturaleza a través del deporte. Creo que es una de las mejores maneras de conexión que tenemos con la naturaleza, a través del deporte, porque nos genera un montón de beneficios a nuestra salud, ¿cierto? A nuestra mente también, que está hoy día súper conversado. Y te voy a dar un ejemplo. Cuando yo partí corriendo, las carreras que nosotros teníamos acceso, la mayoría eran 10 kilómetros, porque era la distancia que más se corría en ese momento, y no habían opciones, muchas opciones de poder correr 20, 30 o carreras más largas. Y esa progresión se fue dando de manera natural a través del desarrollo del deporte acá en Chile, del trail running. Entonces, con el paso de los años, esas carreras fueron aumentando de distancia. Hoy día tenemos carreras hasta de 160 kilómetros y más incluso, ¿cierto? Entonces, mi llamado a las personas que les interesa este deporte y que les gustaría probarlo es que puedan hacerlo de manera progresiva, que se preparen físicamente, que se preparen también mentalmente para enfrentar estos desafíos y hacerlo de acuerdo a las posibilidades de cada uno, y de a poco, con experiencia, con dedicación, con un poco de trabajo, ir aumentando esas distancias para poder hacerlo de manera segura, de manera responsable y tener una experiencia positiva. Yo creo que el evitar lesionarse, el asesorarse con profesionales del deporte, también ayuda a que nosotros tengamos experiencias positivas. Entonces, mi llamado a que sea progresivo, que sea realista para las posibilidades de cada persona que está interesada en sí. salir a correr.
2: No, y Felipe, que también vean el circuito, porque claro, tú decís, oye, antes eran solo 10. Estamos hablando de 10 kilómetros no plano, no en el borde de la playa, estamos hablando de diferentes altimetrías, ¿no? Uh-huh. De desniveles acumulados. Uh-huh. A mí me pasa de repente que la gente me dice, oye, ¿cuánto vamos a hacer? 12 nomás. Uh-huh. Y yo le digo, a ver, espérate. El Everest tiene 8. Tiene 8 kilómetros. Sí. Claro, pero es para arriba, ok, pero los cerros siempre son para arriba y después obviamente son para abajo. Entonces, también eso es importante, porque yo veo mucho corredor y corredora que se inscriben y dicen, yo voy a hacer 21. Y 21 en el cerro pueden ser 5 horas, totalmente. 6 horas, 7 horas.
3: Uh-huh. Sí, por lo mismo digo estar preparado y también conocerse. Creo que acá hay un proceso de autoconocimiento, de tal vez si estoy interesado en ir a una carrera, uh-huh. en inscribirme a una carrera, poder entrenar, poder salir con gente, poder encontrar mentores que nos muestren un poco qué es lo que significa ir al cerro a una carrera, cómo prepararnos. Hoy día hay muchas, tenemos las redes sociales que entregan un montón de información, tenemos clubes de running, tenemos entrenadores, tenemos gente que está dispuesta a salir con otras personas, y creo que esa comunidad es súper importante para nosotros como deportistas, poder entrar a este deporte de manera acompañada y poder vivir experiencias que después nos van a llevar a desafiarnos tal vez a una carrera, por ejemplo. Claro. Entonces creo que ahí es súper importante la comunidad.
2: Oye, Felipe, ¿tú qué le dices a la gente que seguramente te lo ha dicho muchas veces? Ustedes están locos. ¿Pero para qué van a correr a la montaña? Porque una cosa es el contacto con la naturaleza, yo entiendo, la caminata, el trekking, los senderismos, pero seguramente viendo imágenes tuyas corriendo ahí entre las piedras que apenas cae una zapatilla, ¿no es cierto? Y que es peligroso. Sí, estás entrenado, sí, pero ¿cuál es tu como primera reacción cuando te dicen, oye, tú estás loco, ¿para qué haces eso?
3: Bueno, mi reacción, a mí me da risa cuando escucho el estáis loco, porque para mí es completamente lo opuesto. Para mí es el mejor ejemplo de sanidad mental.
2: Claro, tú estáis loco porque el trekking, los senderismos, pero seguramente viendo imágenes tuyas corriendo ahí entre las piedras que apenas cae una zapatilla, ¿no es cierto? Y que es peligroso. Sí, estás entrenado, sí, pero ¿cuál es tu como primera reacción cuando te dicen, oye, tú estás loco, ¿para qué haces eso?
3: Bueno, mi reacción, a mí me da risa cuando escucho el estáis loco, porque para mí es completamente lo opuesto. Para mí es el mejor ejemplo de sanidad mental.
2: Claro, tú estáis loco porque me estáis preguntando eso y no estás allá corriendo conmigo.
3: Eso me pasa. Sí. Y también trato como de poder

0: en la cumbre del Tupungato, algunas cumbres en Bolivia, también en Perú, de alto
1: y Carte ha estado sentado aquí, pues, muchas veces.
0: De hecho, me cuesta más estar sentado acá que estar allá.
1: No, yo me imagino, me imagino.
0: Sí.
1: No, y seguramente te pasa que cuando uno ve un cerro, una montaña, lo único que piensa es estar allá.
0: Yo me imagino todo. Me
1: Ay, qué bueno, no estoy tan mal. Ya, no, ya,
0: estamos
1: qué bueno.
0: Bien, estamos hablando el mismo idioma.
1: Estamos hablando el mismo idioma. Y vamos a seguir hablando el mismo idioma en este capítulo del Trail Running para motivarte, pero también para enseñarte, para educarte y para que vayamos todos juntos a disfrutar de la montaña, de los bosques, de los cerros, en un lugar maravilloso del que vamos a seguir hablando. Pero quiero hablar también de en qué has andado haciendo. Andabas en Alaska, en Japón, viene algo con nuestro Huemul. Uh-huh. Tuviste en el también en toda la campaña del Maipo en el 2021. Eso y mucho más al regreso, conversando con Felipe Cancino, quien también es embajador de Patagonia, también una responsabilidad no menor. Nosotros ya llegué, volvemos, así que aproveche que me acordé, ponga el dedito para arriba en YouTube y nos ayudas a que muchas más personas puedan ver capítulo a capítulo. Es absolutamente rápido y gratis.
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1: Los cerros, las montañas, la naturaleza está ahí. Estamos rodeados, esté donde esté usted escuchándome o viendo este programa Motívate, hay naturaleza. Desde una placita, un parque o un cerro. En Chile somos sumamente afortunados. Nuestro invitado de hoy, Felipe Cancino, es de Coyhaique. Bueno, nació en Santiago, ya nos contó el primer capítulo. No vaya a ver ahí, sino que espere. Y Coyhaique y toda esa zona es maravillosa. Todo Chile es precioso, la verdad. Pero en la zona que tú estás, hay todavía mucho recorrido, hay muchas zonas vírgenes que uno diría, wow, todavía hay cosas vírgenes. Mi apreciación, tal vez porque ya estoy en los descuentos, es déjenlo así, que siga virgen. Se siguen haciendo cosas, van a haber algunos desafíos, como el torrencial de Valdivia, por ejemplo.
0: Bueno, sí, la región de Aysén es muy particular, es una región muy poco poblada, con una superficie tremenda, entonces es una región que es remota, cuesta llegar, y eso también hace que conserve características bien especiales. Como tú dices, los espacios naturales son abundantes, tenemos muchas áreas protegidas, mucha superficie protegida dentro de la región de Aysén, y con eso hay mucho potencial para desarrollar el deporte al aire libre y poder vincular distintas causas de conservación, por ejemplo, en la naturaleza. Y hay una invitación ahí para seguir realizando eventos de manera responsable, obviamente, con la naturaleza, para poder disfrutarlo de igual manera.
1: Oye, ¿y sirven hacer estos eventos? Dejemos de lado la parte de lucrar, claro, pero ¿sirven? ¿La gente sí toma conciencia? ¿La gente sí cuida? ¿La gente sí se compromete?
0: Yo siento que muchos de estos eventos son una oportunidad de conexión con la naturaleza. Hay personas que, por ejemplo, no conocen alguna región en particular, y ir a visitar a través de una carrera puede ser una bonita manera de conectar con estos lugares.
1: Además que uno no va y vuelve.
0: Sí,
1: generalmente,
0: uno se queda un par de días.
1: Claro,
0: exactamente, sí. Disfruta, trata de recorrer un poco. Entonces ahí hay una oportunidad.
1: Y le hace bien, perdón, al turismo de la zona.
0: Sí, 100%. Es una manera de desarrollo local, regional también. Entonces, sí, creo que ahí hay oportunidades de poder aprender de qué es lo que está pasando alrededor. Y un llamado también a las personas que van a participar de estos eventos, de involucrarse, de querer aprender de los lugares, de ver qué es lo que está pasando y de conectarse con esos espacios.
1: No, y el boca a boca, porque generalmente, no tengo las cifras, somos más santiaguinos que de regiones, pero ahí llegamos. Tú has estado involucrado en muchas campañas y por lo que veo vas a seguir involucrado. ¿Cuál es tu rol, por ejemplo, en la campaña Salvemos el Maipo de 2021? Porque alguien dice, ¿qué hizo? ¿Fue a correr y sirvió para algo?
0: Bueno, la campaña Salvemos el Maipo fue una campaña muy especial para mí, porque yo estuve viviendo en el Cajón del Maipo, entonces me tocó como local defender un territorio que estaba habitando. Y esa campaña fue muy importante porque pudimos resucitar un poco un movimiento ambiental que venía muy debilitado. Piensa que esta campaña partió el año 2015 en respuesta de este proyecto hidroeléctrico Alto Maipo, que hasta el día de hoy sigue en pie, y vino un poco en respuesta de defender este territorio a través del deporte. Entonces, para mí fue un grano de arena que yo, como habitante de este territorio, pude lograr. Y

0: Y de decirle un poco al país, oye, tenemos que despertar.
1: ¡Aló!
0: Claro, estamos acá todavía, esto está pasando, esto está aún en juego y hay que defenderlo porque el Cajón del Maipo es un lugar que es muy importante para todos los que están acá en Santiago. O sea, es un pulmón de agua, básicamente.
1: Oye, que cuesta que la gente entienda.
0: Cuesta mucho, cuesta
1: mucho.
0: O que
1: se informe.
0: Sí, y ese es un poco el objetivo de esta película que hicimos con Patagonia que se llama Corriendo para Salvar una Cuenca, que está en todos los canales, lo pueden ver en YouTube también, para las personas que no han visto la película, pero viene a hablar de esta problemática socioambiental que está pasando aún en el Cajón del Maipo y que es importante que todos conozcan porque le afecta directamente a la región metropolitana.
1: En el calendario todos los días es el día de algo, ¿ah? Y a veces el día de muchas cosas a la vez, ¿cierto? Desde la pizza, qué sé yo, el amigo, el no amigo. Ahora viene el día que me parece que maravilloso, que es del huemul, que es una especie emblemática que más encima está en peligro de extinción. Uh-huh. Cuando uno escucha el día del huemul, ¿qué me dice? O dime algo, ¿qué significa el día del huemul? ¿Qué van a hacer o qué puedo hacer?
0: Bueno, el huemul.
1: ¿Para qué sirvo?
0: El huemul es una especie que es tan simbólica para nosotros los chilenos, ¿cierto? La vemos en el escudo nacional, sí. Lo vemos en la moneda de 100 pesos, ¿cierto? El huemul para nosotros es como un emblema. Y es paradójico también porque este emblema nacional está en peligro de extinción. O sea, hay estimaciones del gobierno de que no quedan más de 2.000 huemul, ¿cierto? Y ese número es súper poco. Hablando de 2.000 huemules en un tremendo territorio.
1: Oye, perdone mi ignorancia, pero ¿hay solo 2.000 porque los matan? ¿Porque los cazan? ¿Ilegales, supongo?
0: El gran problema del huemul y por qué está en peligro de extinción es por la pérdida de su hábitat. Y esa pérdida del hábitat tiene que ver con muchas causas, ¿cierto? Tiene que ver con loteos, tiene que ver con represas, tiene que ver con tala de bosque. Cualquier pérdida de hábitat se refleja inmediatamente en un impacto al huemul. Entonces, en ese sentido, tenemos el 5 de agosto, el Día del Huemul. Y para mí esta es una especie muy especial porque a través del deporte, el trail running, he podido aportar a una causa de conservación con la protección del huemul. Entonces, el huemul hoy día principalmente se encuentra este número que te dije, son estimaciones, ¿cierto?, del gobierno en el sistema de áreas protegidas del Estado. Entonces, los huemules que se han documentado dentro de parques nacionales, reservas nacionales. Pero hace un par de años atrás yo me involucré con una organización que trataba de documentar y que está intentando documentar las poblaciones de huemules que están fuera del área protegida. Porque el huemul no sabe fronteras, no sabe si está dentro de un parque nacional o está fuera del parque
1: claro,
0: nacional.
1: Claro, obvio.
0: Entonces, lo importante es documentar si existen poblaciones de huemul fuera de las áreas protegidas para poder decirle al Estado o a los privados, acá hay poblaciones de huemules y es importante protegerlos por estas razones. Entonces, empezamos este programa de poder documentar las poblaciones de huemules en la región de Aysén, en la zona norte, y el año pasado por primera vez se documentó una población de huemul en la zona de Cochamó, en el fundo Pucheguín, y ahí nos pusimos en contacto con la campaña y con Pueblo Patagonia, que es la organización que está liderando la campaña de Conserva Pucheguín, para poder ir a apoyar el trabajo de documentación del huemul. Entonces fuimos el año pasado con otra corredora y recorrimos gran parte del fundo Pucheguín corriendo, corrimos 120 kilómetros para poder encontrar rastros de huemul o huemul. Finalmente no encontramos huemules, pero sí encontramos rastros y además hicimos una documentación tomando muestras de suelo, ADN ambiental que se llama. Entonces tomamos pequeñas muestras de suelo donde encontramos ciertas huellas que podrían ser de huemul para analizarlas en laboratorio.
1: Oye,
0: y ese es un trabajo muy bonito que estuvimos haciendo el año pasado.
1: Falta una viejita que los acompañe. Yo
0: en cualquier momento. Y eso es lo bonito de esto, que es ciencia ciudadana. Y la ciencia ciudadana somos nosotros, los ciudadanos comunes y corrientes, que podemos aportar, en este caso a través del deporte, para la conservación de una especie en peligro de extinción, por ejemplo. Entonces, esa conexión, mientras más ligado a la naturaleza podamos estar, más podemos aportar a nuestro espacio y a nuestra flora y fauna.
1: O sea, tú no solo eres una cara bonita que corre, sino que aporta corriendo, que lo encuentro fantástico. Vienes llegando de Alaska, ¿qué fuiste a hacer a Alaska? ¿Anduviste en Japón? ¿Qué fuiste a Japón? ¿Y qué viene?
0: Ha sido un año súper movido.
1: ¿Pero siempre apoyado con la marca Patagonia?
0: Sí, y a través de mi trabajo también. Yo trabajo como educadora al aire libre, Enseño técnicas de montañismo, soy instructor de montaña y vengo de Alaska justamente porque estuve trabajando 2 meses en el verano de Alaska con la escuela NOLS. Y además tuve vacaciones en Japón, fui a Corea con Patagonia a través de un viaje de marketing y producto.
1: ¿Hubo un trail hace poco en Japón?
0: Sí, hubo un trail grande.
1: De hecho estaba la Sophie, no sé, que confunda las dos mellizas.
0: Sí, sí. Y fui a una carrera en Corea donde tuvimos una gira con el equipo de trail running de producto y marketing en Corea.
1: Oye, entretenido. Sí. O sea, la pega soñada para un trailero.
0: Sí, ¿sí? 100%.
1: ¿Y aquí está preparando? ¿Qué viene ahora?
0: Bueno, este año estoy preparando una carrera 160 kilómetros en Canadá, que me encantaría ir en septiembre. Estamos ahí finiquitando los detalles. Y además tengo un proyecto personal al sur de Coyhaique, en un lugar que se llama Las Torres del Avellano, donde tengo un proyecto deportivo muy interesante que voy a estar conversando más adelante, y seguir trabajando por el Wemul. Así que eso es lo que se viene.
1: Cuando estaba viendo y leyendo tu currículum como embajador de la marca Patagonia, sería bueno que nos contaras un poco ahí qué haces, porque mucha gente piensa, claro, tú eres embajador, te pasas la ropa, a veces te costean los viajes, ¿no es cierto? Es como decía yo, la pura cara bonita que corre, pero aquí hay un trabajo, hay algo detrás, por eso me atrevo a hacerte un poco la pregunta, porque en este caso no es cualquier ropa, porque no nos sirve cualquier ropa, ni tampoco los accesorios, las mochilas, las botellitas. O sea, aquí está todo pensado. ¿Tú eres como un catador?
0: Más que un catador, bueno.
1: Me acordé del vino, pero bueno.
0: La pega del embajador, básicamente, puede ser muy amplia, depende de cada marca, depende de cada programa, ¿cierto? Pero aquí, obviamente, hay un trabajo de testear el producto, de probarlo, entregar retroalimentación de ese producto, pero hace varios años ya he estado involucrado en la parte del diseño del producto. Y ese ha sido un trabajo súper entretenido, súper interesante también, porque hay un desarrollo profesional, claro, ahí, que ha sido muy interesante para mí, me gusta mucho, y es más que nada ser un nerd, ¿cierto? Un nerd del producto. Entonces, son conversaciones que uno tiene con
1: un
0: el
1: Sheldon cualquiera.
0: Sí. ¿Ah? Y son conversaciones que uno tiene con el equipo de desarrollo de Estados Unidos, donde tú decís, oye, a mí me gusta esto, pero me encantaría que fuera distinto. Yo necesito esto.
1: Me rosa por aquí.
0: Exacto. Y también hay una parte de desarrollo que es mucho más creativa. En el fondo, ir y decirle al equipo de producto, yo estoy pensando en este objetivo y para este objetivo necesito esto. Entonces, ¿me pueden ayudar a desarrollarlo? Y muchas veces ese desarrollo termina en un producto que 4 años más tarde está hoy día en las tiendas. Entonces, ese desarrollo es muy entretenido, es muy interesante.
1: ¿Algunas claves antes de cerrar o algunos tips que les dé a la gente que sube o que va a subir?
0: Ajá.
1: Y también que los que empezaron a subir, ¿qué les pasó? Yo no sé por qué se desmotivaron, si los beneficios siguen siendo los mismos. Sí. Yo creo que cada día los necesitamos más, todos. O sea, se habla tanto del cortisol, vaya a la plaza, vaya al parque, vaya al cerro.
0: Yo creo que esa es la clave, es salir, es ir a la naturaleza, acercarnos, conectarnos con nosotros mismos, conectarnos con la naturaleza y prepararnos. Yo creo que la preparación es súper clave, es investigar qué es lo que necesitamos para hacerlo de manera segura, para hacerlo de manera cómoda y prepararnos. Creo que ahí está la clave.
1: Y no haga tonteras, dile por favor a la gente. Ahí está la cámara.
0: Por favor,
1: dile,
0: no hagan
1: por favor,
0: tontera.
1: Primero que no suban solo. Segundo que suban mínimo de a 3. Siempre digo eso yo, porque el que se lesiona es que alguien lo tiene que cuidar.
0: Sí.
1: Dilo tú, porque yo soy disco rayado y voy a seguir diciéndolo. Pero diga usted todas esas cosas y que no vayan a los refugios cuando hay amenaza, tormenta y todas esas cosas. ¿Por qué lo hace la gente tan loca?
0: Voy a decir 2 R's que para
1: con
0: mí
1: lo que
0: son
1: amo
0: importantes.
1: La naturaleza.
0: Las 2 R's son responsabilidad y respeto. Creo que tenemos que tener responsabilidad para hacer esta actividades de manera entretenida, de manera segura, y respeto. O sea, creo que el respeto va por uno mismo y va por lo que las otras personas están viviendo, las otras experiencias están viviendo también, y por el respeto a la naturaleza. Yo creo que ahí está la clave de hacerlo de manera correcta.
1: Lea, infórmese, vea videos, vea muchos de estos programas que están todos guardados, más de 100, hablando del tema. No sea irresponsable, no es tan así. Cuando usted ve que va a cerrarse en la montaña, pueden ser lo que llevo hablando, 30 segundos. Y se cierra, porque el tipo, muchos de los accidentes, hasta fatales, han sido como, ay, nací de mal, alcanzo a bajar. La montaña decide si te deja subir o te deja bajar, pero la decisión la tienes que tomar tú. ¿Alguna otra cosita que quieras decir?
0: No, muy contento de nuevo estar acá compartiendo, y espero que todas las personas puedan salir a la naturaleza. de manera responsable, de manera educada, como lo hemos conversado, y de a poco, yo creo que todo el día de mañana pueden llegar a un filo así, podemos conectar con la naturaleza, podemos aportar desde nuestras posibilidades también.
1: Sí, si no es corriendo, también puede ser caminando. Sí, la cosa es estar en contacto, aprovecharla, disfrutarla, y como decíamos al principio de la conversación, escuchar lo que nos dice. Es fundamental, así que por eso no se enojen conmigo las personas que yo les digo no música, los 2 litros de agua, la capa 1, la capa 2, la capa 3, la mantita, aunque diga el señor del clima que van a haber 40 grados de calor. Felipe, 1,000,000 de gracias, cuente con esta servidora y con este programa para seguir difundiendo cosas tan maravillosas como las que estás haciendo tú, un chileno, para y por Chile.
0: Muchas gracias.
1: Gracias a ustedes. Y usted ya sabe, quédese aquí en Radio Agricultura y Agricultura TV, capítulo a capítulo. Si tiene alguna duda, alguna sugerencia, alguna idea, simplemente nos escribe. Gracias al equipo de producción, porque recuerden que este programa solita yo no lo hago. Chau.
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1: En Motívate creemos y sabemos que una vida activa, especialmente en el outdoor, va de la mano con la responsabilidad. Porque cuando estamos en un lugar que nos hace tan bien, sentimos, yo respiro el ambiente y la necesidad de cuidar ese lugar. Soy Karin Giannini, bienvenidos a Motívate, otro capítulo aquí a través de Radio Agricultura y Agricultura TV. Toda esta presentación es para hablar de una de mis pasiones, como ustedes ya saben, que es el trail running. Es correr en los cerros, en los bosques, en los senderos, en las montañas. Y hoy estoy gratamente acompañada de un referente del trail running, porque este hombre es como parte de estos circuitos, de esta ruta, y les voy a, no sé si lo puedo decir, pero vino especialmente a la capital para esta humilde y feliz entrevista. Felipe Cancino, bienvenido.
0: Muchas gracias, Karin.
1: Oye, para mí es un honor que la gente salga de su hábitat, porque tuviste, ajá, que salir. Tú estás, sí, en Coyhaique, ¿no?
0: En Coyhaique.
1: Tomar el avión, la logística, venir a Santiago.
0: En invierno también, cuesta salir.
1: En invierno cuesta todo.
0: Sí.
1: Pero hay que hacerlo.
0: Muchas gracias por la invitación a tu programa, muy contento de estar acá hoy día compartiendo.
1: No, feliz, Motívate, amamos llevar nuestro granito de arena, nuestra motivación. Montañas, bosques, lugares remotos, para que la gente se vaya dando una idea de quién está sentado aquí al lado mío. ¿Cuándo empiezas a correr? ¿Cuándo te das cuenta que lo tuyo es el trail? Porque podría haber sido otro deporte, o podría ser, no sé, por el trekking, el esquí, etcétera.
0: Buenísimo. Bueno, mi historia viene de mucho antes de que el trail running se transformara en trail running. Yo vengo como de acá de Santiago originalmente, y empecé a correr en el sector poniente de esta ciudad, más cerca de la cordillera La Costa, y mis primeros cerros corriendo trail running fueron allá, en campamentos del colegio, a través de los scouts también, que participé en mucha actividad al aire libre, y ahí a mí me gustaba mucho caminar, empecé a correr a medida que me sentía más cómodo con la caminata, y me gustaba mucho hacer tiempo, como ir mejorando mis propios tiempos de subir a una cumbre cada vez más rápido, y le empecé a agarrar gustito a esta actividad.
1: ¿Pero qué edad tenías más o menos?
0: Tenía 12 años,
1: chico.
0: 15 años,
1: yeah.
0: En ese proceso empieza como, o en ese periodo empieza mi proceso de transformarme en un deportista, por así decirlo, al aire libre, y con el tiempo el trail running se transformó en un deporte oficial, o sea, llegó de Norteamérica, de Europa, como un deporte que tenía nombre y apellido, que se llamaba trail running, y ahí de la noche a la mañana pasé a ser un trail runner, así que así parte un poco mi historia con este deporte.
1: ¿Y dónde entra la conexión con la naturaleza? Porque no es lo mismo correr en la calle, no es lo mismo correr en senderos, tú corres por lugares que son maravillosos, muchas veces no hay un camino delimitado y uno está ahí, no sabe ni por dónde pasar, lo vemos también en alguna de las competencias. ¿Qué tan importante es para ti que este deporte, esta pasión haya sido justo la naturaleza?
0: Totalmente.
1: ¿Te habla la naturaleza?
0: Mucho, y eso es algo...
1: ¿Y la escuchas?
0: Eso sí, la escucho bastante, y a veces demasiado. Entonces, en ese sentido, esa conexión parte más tarde, obviamente, en mi formación como deportista, en este disfrute de los cerros, de los senderos, de la naturaleza, uno cada vez más se va sintiendo cómodo y empieza a poner atención a lo que uno tiene alrededor. poner la atención al clima, por ejemplo, algo que es súper importante, que hoy día sabemos que trae consecuencias también. Entonces, poner atención a los elementos que están alrededor de uno, al canto de los pajaritos, a la fauna que uno puede ver en ciertos lugares, a la vegetación, al clima, como decía, y de a poquito ir escuchando esos mensajes y entender un poco cómo funciona la naturaleza alrededor tuyo cuando uno está corriendo en estos lugares.
1: Mucha gente, o casi todo el mundo, habla de cuidar el planeta, cuidar los cerros, los bosques, cuando va. ¿De qué estamos hablando? O más bien, ¿qué es cuidar para ti la naturaleza? Porque si bien es cierto, de una u otra manera, igual andamos por los cerros como andaban los arrieros. ¿A qué apunta realmente cuando tú le dices a alguien, oye, hay que cuidar por dónde corremos?
0: Para mí el cuidar tiene que ver con una actitud más de respeto, de entender que nosotros no somos parte de esos ambientes, somos agentes externos, que dejamos un impacto en esos lugares. Entonces, en la manera que nosotros minimizamos esos impactos de la naturaleza y podemos desplazarnos y disfrutar de estos lugares sin dejar un rastro significativo, sin dejar basura, por ejemplo, sin generar...
1: O sea, espérate, sin dejar basura, yo creo que el...
0: No, claro, el desde.
1: O sea, el desde, llévate la basura a tu casa.
0: Sí, y así como eso, también entender de cómo nosotros, nuestras actividades generan un impacto que es erosión, por ejemplo, en esos lugares, y tratamos de minimizarlo, vamos preparados a estas actividades. De esa manera nosotros
1: podemos... No cortar ramitas.
0: Todo eso. Yeah. O sea, lo mínimo posible. Como te digo, ojalá entrar y salir, disfrutar de esos lugares, recrearnos de manera responsable y sin dejar ningún impacto en ese lugar donde tuvimos una bonita experiencia, que esa es la idea, ¿cierto?
1: Sí. Ahora, ¿qué es lo que más te dice la naturaleza cuando tú la escuchas? ¿Por qué sigue subiendo cerros? Porque de una u otra manera, a nosotros también aquí en el programa nos gusta que la gente se motive, con respeto, por supuesto, con todo lo que estamos hablando. Y que, porque hay gente que me dice, ay, ya te fuiste en la bola, qué bola, o sea, es lo mejor que me ha pasado en la vida.
0: Totalmente. Y bueno, para mí esa conexión es, en el fondo, entrar en sintonía con lo que está alrededor mío, lo que hablaba al principio. Y de esa manera ir descubriendo, yo creo que nosotros somos naturaleza, venimos, nuestra esencia de ser humanos es en la naturaleza. Entonces, es la manera que podemos entrar en esa sintonía y abrirnos un poco a una experiencia donde podemos disfrutar del sol, donde podemos disfrutar del viento, donde podemos disfrutar del cansancio.
1: Mientras... Los elementos naturales de la Tierra.
0: Exactamente, que hoy día estamos súper desconectados, ¿cierto? Estamos en estos edificios, rodeados de cemento acá en la ciudad sobre todo. Estamos muy aislados de la naturaleza, entonces poder conectarnos de esos elementos naturales como es el sol, como es la luz que viene del sol, ¿cierto? Estar afuera, sentir el aire fresco, poder acceder a un arroyo con agua y poder refrescarse, todas esas cosas son súper ajenas hoy día a nuestro día a día, y cuando podemos ir a la naturaleza y poder vivir esto de una manera positiva, creo que ahí uno empieza a entender de cómo estamos tan conectados con eso, pero a la vez tan desconectados.
1: Bueno, lo que tú dices es súper cierto, o sea, cuando uno pone literalmente los pies ya en la tierra literal, las roquitas y todo, se conecta inmediatamente con la naturaleza, pero más bien se conecta con uno, que es lo que me pasa a mí y a todo el grupo que yo siempre subo, y te desconectas del resto, pero es casi instantáneo, o sea, yo te diría 5 o 10 minutos. No conozco a nadie que no haya hecho un cerro desde, que no sepa que existe esta sensación tan maravillosa. Ahora, pasó un poco el boom, ¿no? En la pandemia todo el mundo quería subir cerro, todo el mundo usaba todos los permisos legales, pero para ir al cerro, y luego esto decayó, pero a la vez empezaron a haber muchas más competencias como federadas, corrígeme si me equivoco, en gran parte, no sé si se hacen muchas en el norte, de Santiago al norte, pero sí hacia el sur, y están llenas, o sea, hay desafíos que los ponen en las redes y ya no queda ningún cupo. Eso es bueno, obvio, pero va a seguir increciendo. Es bueno que la gente también, tú le expliques que no es llegar a inscribirse en estos desafíos, porque no es lo mismo que ir a caminar.
0: Mira, yo creo que es un muy buen problema el que tenemos acá, porque queremos que las personas puedan conectarse con la naturaleza a través del deporte. Creo que es una de las mejores maneras de conexión que tenemos con la naturaleza, a través del deporte, porque nos genera un montón de beneficios a nuestra salud, ¿cierto? A nuestra mente también, que está hoy día súper conversado. Y te voy a dar un ejemplo. Cuando yo partí corriendo, las carreras que nosotros teníamos acceso, La mayoría era en 10 kilómetros porque era la distancia que más se corría en ese momento y no habían opciones, muchas opciones de poder correr 20, 30 o carreras más largas. Y esa progresión se fue dando de manera natural a través del desarrollo del deporte acá en Chile, del trail running. Entonces, con el paso de los años, esas carreras fueron aumentando de distancia. Hoy día tenemos carreras hasta de 160 kilómetros y más incluso, ¿cierto? Entonces, mi llamado a las personas que les interesa este deporte y que les gustaría probarlo es que puedan hacerlo de manera progresiva, que se preparen físicamente, que se preparen también mentalmente para enfrentar estos desafíos y hacerlo de acuerdo a las posibilidades de cada uno y de a poco, con experiencia, con dedicación, con un poco de trabajo, ir aumentando esas distancias para poder hacerlo de manera segura, de manera responsable y tener una experiencia positiva. Yo creo que el evitar lesionarse, el asesorarse con profesionales del deporte, también ayuda a que nosotros tengamos experiencias positivas. Entonces, mi llamado a que sea progresivo, que sea realista para las posibilidades de cada persona que está interesada en salir a correr.
1: No, y Felipe, que también vean el circuito, porque claro, tú decís, oye, antes eran solo 10. Estamos hablando de 10 kilómetros no plano, no en el borde de la playa, estamos hablando de diferentes altimetrías, ¿no? Uh-huh. De desniveles acumulados. Uh-huh. A mí me pasa de repente que la gente me dice, oye, ¿cuánto vamos a hacer? 12 nomás. Uh-huh. Y yo le digo, a ver, espérate. El Everest tiene 8. Tiene 8 kilómetros.
0: Sí.
1: Claro, pero es para arriba, ok, pero los cerros siempre son para arriba y después obviamente son para abajo. Entonces, también eso es importante porque yo veo mucho corredor y corredora que se inscriben y dicen, yo voy a hacer 21. Y 21 en el cerro pueden ser 5 horas.
0: Totalmente.
1: 6 horas, 7 horas.
0: Uh-huh. Sí, por lo mismo digo estar preparado y también conocerse. Creo que acá hay un proceso de autoconocimiento, de tal vez si estoy interesado en ir a una carrera, uh-huh, en inscribirme a una carrera, poder entrenar, poder salir con gente, poder encontrar mentores que nos muestren un poco qué es lo que significa ir al cerro a una carrera, cómo prepararnos. Hoy día hay muchas, tenemos las redes sociales que entregan un montón de información, tenemos clubes de running, tenemos entrenadores, tenemos gente que está dispuesta a salir con otras personas y creo que esa comunidad es súper importante para nosotros como deportistas poder entrar a este deporte de manera acompañada y poder vivir experiencias que después nos van a llevar a desafiarnos tal vez a una carrera, por ejemplo.
1: Claro.
0: Entonces creo que ahí es súper importante la comunidad.
1: Oye, Felipe, ¿tú qué le dices a la gente que seguramente te lo ha dicho muchas veces? Usted está loco. ¿Pero para qué van a correr a la montaña? Ya, porque una cosa es el contacto con la naturaleza, yo entiendo, la caminata, el trekking, los senderismos, pero seguramente viendo imágenes tuyas corriendo ahí entre las piedras que apenas cae una zapatilla, ¿no es cierto? Y que es peligroso. Sí, estás entrenado, sí, pero ¿cuál es tu como primera reacción de cuando te dicen, oye, tú estás loco, ¿para qué haces eso?
0: Bueno, mi reacción, a mí me da risa cuando escucho el estáis loco, porque para mí es completamente lo opuesto. Para mí es el mejor ejemplo de sanidad mental.
1: Claro, tú estáis loco porque me estáis preguntando eso y no estás allá corriendo conmigo.
0: Exactamente, eso me pasa. Sí. Y también trato como de poder explicar lo que uno está viviendo, lo que esos momentos generan, ¿cierto? Y creo que también ahí hay una oportunidad de compartir con las personas algo que para uno es tan especial.
1: ¿Qué es lo más alto que has corrido o que has llegado?
0: Lo más alto que he llegado son 6.500 metros.
1: Ah, más allá del plomo.
0: En los Andes Centrales, yeah. Sí, en la cumbre del Tupungato. Algunas cumbres en Bolivia, también en Perú, de altitud.
1: Carte ha estado sentado aquí, pues, muchas veces.
0: De hecho, me cuesta más estar sentado acá que estar allá.
1: No, yo me imagino.
0: Sí.
1: No, y seguramente te pasa cuando uno ve un cerro, una montaña, lo único que piensa es estar allá.
0: Yo me imagino todo.
1: Ay, qué bueno, no estoy tan mal. Ya, qué bueno.
0: Bien, estamos hablando el mismo idioma.
1: Y vamos a seguir hablando el mismo idioma en este capítulo del Trail Running para motivarte, pero también para enseñarte, para educarte y para que vayamos todos juntos a disfrutar de la montaña, de los bosques, de los cerros, en un lugar maravilloso del que vamos a seguir hablando. Pero quiero hablar también de en qué has andado haciendo. Andabas en Alaska, en Japón, viene algo con nuestro Huemul. Uh-huh. Estuviste en el también en toda la campaña del Maipo en el 2021. Eso y mucho más al regreso conversando con Felipe Cancino, quien también es embajador de Patagonia, también una responsabilidad no menor. Nosotros ya llegué, volvemos, así que aproveche que me acordé, ponga el dedito para arriba en YouTube y nos ayudas a que muchas más personas puedan ver capítulo a capítulo. Es absolutamente rápido y gratis.
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1: Los cerros, las montañas, la naturaleza está ahí. Estamos rodeados, esté donde esté usted escuchándome o viendo este programa Motívate, hay naturaleza. Desde una placita, un parque o un cerro. En Chile somos sumamente afortunados. Nuestro invitado de hoy, Felipe Cancino, es de Coyhaique. Bueno, nació en Santiago, ya nos contó el primer capítulo. No vaya a ver ahí, sino que espere. Y Coyhaique y toda esa zona es maravillosa. Todo Chile es precioso, la verdad. Pero en la zona que tú estás hay todavía mucho recorrido, hay muchas zonas vírgenes que uno diría, wow, todavía hay cosas vírgenes. Mi apreciación, tal vez porque ya estoy en los descuentos, es déjenlo así, que siga virgen. Se siguen haciendo cosas, van a haber algunos desafíos, como el torrencial de Valdivia, por ejemplo.
0: Bueno, sí, la región de Aysén es muy particular, es una región muy poco poblada, con una superficie tremenda, entonces es una región que es remota, cuesta llegar, y eso también hace que conserve características bien especiales. Como tú dices, los espacios naturales son abundantes, tenemos muchas áreas protegidas, mucha superficie protegida dentro de la región de Aysén, y con eso hay mucho potencial para desarrollar el deporte al aire libre y poder vincular distintas causas de conservación, por ejemplo, en la naturaleza. Y hay una invitación ahí para seguir realizando eventos de manera responsable, obviamente, con la naturaleza, para poder disfrutarlos de igual manera.
1: Oye, ¿y sirven hacer estos eventos? Dejemos de lado la parte de lucrar, claro, pero ¿sirven? ¿La gente sí toma conciencia? ¿La gente sí cuida? ¿La gente sí se compromete?
0: Yo siento que muchos de estos eventos son una oportunidad de conexión con la naturaleza. Hay personas que, por ejemplo, no conocen alguna región en particular, y ir a visitar a través de una carrera puede ser una bonita manera de conectar con estos lugares.
1: Además que uno no va y vuelve.
0: Sí,
1: realmente,
0: uno se queda un par de días,
1: claro,
0: exactamente, sí. Disfruta, trata de recorrer un poco. Entonces ahí hay una oportunidad.
1: Y le hace bien, perdón, al turismo de la zona.
0: Sí, 100%. Es una manera de desarrollo local, regional también. Entonces sí, creo que ahí hay oportunidades de poder aprender de qué es lo que está pasando alrededor. Y un llamado también a las personas que van a participar de estos eventos, de involucrarse, de querer aprender de los lugares, de ver qué es lo que está pasando y de conectarse con esos espacios.
1: No, y el boca a boca, porque generalmente, no tengo las cifras, somos más santiaguinos que de regiones, pero ahí llegamos. Tú has estado involucrado en muchas campañas y por lo que veo vas a seguir involucrado. ¿Cuál es tu rol, por ejemplo, en la campaña Salvemos el Maipo de 2021? Porque alguien dice, ¿qué hizo? ¿Fue a correr y sirvió para algo?
0: Bueno, la campaña Salvemos el Maipo fue una campaña muy especial para mí, porque yo estuve viviendo en el Cajón del Maipo, entonces me tocó como local defender un territorio que estaba habitando. Y esa campaña fue muy importante porque pudimos resucitar un poco un movimiento ambiental que venía muy debilitado. Piensa que esta campaña partió del año 2015 en respuesta de este proyecto hidroeléctrico Alto Maipo, que hasta el día de hoy sigue en pie, y vino un poco en respuesta de defender este territorio a través del deporte. Entonces, para mí fue un grano de arena que yo, como habitante de este territorio, pude lograr y de decirle un poco al país, oye, tenemos que despertar.
1: ¡Aló!
0: Estamos acá todavía, esto está pasando, esto está aún en juego y hay que defenderlo, porque el Cajón del Maipo es un lugar que es muy importante para todos los que están acá en Santiago. O sea, es un pulmón de agua, básicamente.
1: Oye, ¿qué cuesta que la gente entienda?
0: Cuesta mucho, cuesta mucho.
1: O que se informe.
0: Sí, y ese es un poco el objetivo de esta película que hicimos con Patagonia, que se llama Corriendo para Salvar una Cuenca, que está en todos los canales, lo pueden ver en YouTube también, para las personas que no han visto la película, pero viene a hablar de esta problemática socioambiental que está pasando aún en el Cajón del Maipo y que es importante que todos conozcan, porque le afecta directamente a la región metropolitana.
1: En el calendario todos los días el día de algo, y a veces el día de muchas cosas a la vez, ¿cierto? Desde la pizza, qué sé yo, el amigo, el no amigo. Ahora viene el día que me parece que maravilloso, que es del huemul, que es una especie emblemática que más encima está en peligro de extinción. Cuando uno escucha el día del huemul, ¿qué me dice? O dime algo, ¿qué significa el día del huemul? ¿Qué van a hacer o qué puedo hacer?
0: decir. Bueno, el huemul.
1: ¿Para qué sirvo?
0: El huemul es una especie que es tan simbólica para nosotros los chilenos, ¿cierto? La vemos en el escudo nacional, sí. Lo vemos en la moneda de 100 pesos, ¿cierto? El huemul para nosotros es como un emblema. Y es paradójico también porque este emblema nacional está en peligro de extinción. O sea, hay estimaciones del gobierno de que no quedan más de 2.000 huemul, ¿cierto? Y ese número es súper poco, hablando de 2.000 huemules en un tremendo territorio.
1: Oye, perdone mi ignorancia, pero ¿hay solo 2.000 porque los matan? ¿Porque los cazan? ¿Ilegales, supongo?
0: El gran problema del huemul y por qué está en peligro de extinción es por la pérdida de su hábitat. Y esa pérdida del hábitat tiene que ver con muchas causas, ¿cierto? Tiene que ver con loteos, tiene que ver con represas, tiene que ver con tala de bosque. Cualquier pérdida de hábitat se refleja inmediatamente en un impacto al huemul. Entonces, en ese sentido, tenemos el 5 de agosto, el Día del Huemul. Y para mí esto es una especie muy especial porque a través del deporte, el trail running, he podido aportar a una causa de conservación con la protección del huemul. Entonces, el huemul hoy día principalmente se encuentra, este número que te dije, son estimaciones, ¿cierto?, del gobierno, en el sistema de áreas protegidas del Estado. Entonces, los huemules que se han documentado dentro de parques nacionales, reservas nacionales. Pero hace un par de años atrás yo me involucré con una organización que trataba de documentar y que está intentando documentar las poblaciones de huemules que están fuera de las áreas protegidas. Porque el huemul no sabe fronteras, no sabe si está dentro de un parque nacional o está fuera del parque nacional.
1: Claro, obvio.
0: Entonces, lo importante es documentar si existen poblaciones de huemul fuera de las áreas protegidas para poder decirle al Estado o a los privados, acá hay poblaciones de huemules y es importante protegerlos por estas razones. Entonces, empezamos este programa de poder documentar las poblaciones de huemule en la región de Aysén, en la zona norte, y el año pasado por primera vez se documentó una población de huemul en la zona de Cochamó, en el fundo Pucheguín, y ahí nos pusimos en contacto con la campaña y con Pueblo Patagonia, que es la organización que está liderando la campaña de Conserva Pucheguín, para poder ir a apoyar el trabajo de documentación del huemul. Entonces fuimos el año pasado con otra corredora y recorrimos gran parte del fundo Pucheguín corriendo, corrimos 120 kilómetros para poder encontrar rastros de huemul o huemul. Finalmente no encontramos huemules, pero sí encontramos rastros y además hicimos una documentación tomando muestras de suelo, ADN ambiental que se llama. Entonces tomamos pequeñas muestras de suelo donde encontramos ciertas huellas que podrían ser de huemul para analizarla en laboratorio.
1: Oye,
0: y ese es un trabajo muy bonito que estuvimos haciendo el año pasado.
1: Falta una viejita que los acompañe.
0: En cualquier momento. Bueno, y eso es lo bonito de esto, que es ciencia ciudadana. Y la ciencia ciudadana somos nosotros, los ciudadanos comunes y corrientes, que podemos aportar, en este caso a través del deporte, para la conservación de una especie en peligro de extinción, por ejemplo. Entonces, esa conexión, mientras más ligado a la naturaleza podamos estar, más podemos aportar a nuestro espacio y a nuestra flora y fauna.
1: O sea, tú no solo eres una cara bonita que corre, sino que aporta corriendo, que lo encuentro fantástico. Vienes llegando de Alaska, ¿qué fuiste a hacer a Alaska? ¿Anduviste en Japón? ¿Qué fuiste a Japón? ¿Y qué viene?
0: Ha sido un año súper movido.
1: ¿Pero siempre apoyado con la marca Patagonia?
0: Sí, y a través de mi trabajo también. Yo trabajo como educadora al aire libre, enseño técnicas de montañismo, soy instructor de montaña y vengo de Alaska justamente porque estuve trabajando 2 meses en el verano de Alaska con la escuela NOLS. Y además tuve vacaciones en Japón, fui a Corea con Patagonia a través de un viaje de marketing y producto.
1: ¿Hubo un trail hace poco en Japón?
0: Sí, hubo un trail grande.
1: De hecho estaba la Sofi, no sé, que confunda las dos mellizas.
0: Sí, sí. Y fui a una carrera en Corea, donde tuvimos una gira con el equipo de trail running de producto y marketing en Corea.
1: Oye, qué entretenido. Sí. O sea, la pega soñada para un trailero.
0: Sí. ¿Sí? 100%.
1: ¿Y aquí están preparando? ¿Qué viene ahora?
0: Bueno, este año estoy preparando una carrera de 160 kilómetros en Canadá, que me encantaría ir en septiembre. Estamos ahí finiquitando los detalles. Y además tengo un proyecto personal al sur de Coyhaique, en un lugar que se llama Las Torres del Avellano, donde tengo un proyecto deportivo muy interesante que voy a estar conversando más adelante, y seguir trabajando por el huemul. Así que eso es lo que se viene.
1: Cuando estaba viendo y leyendo tu currículum como embajador de la marca Patagonia, sería bueno que nos contaras un poco ahí qué haces, porque mucha gente piensa, claro, tú eres embajador, te pasan la ropa, a veces te costean los viajes, ¿no es cierto? es como decía yo, la pura cara bonita que corre, pero aquí hay un trabajo, hay algo detrás, por eso me atrevo a hacerte un poco la pregunta, porque en este caso no es cualquier ropa, porque no nos sirve cualquier ropa, ni tampoco los accesorios, las mochilas, las botellitas. O sea, aquí está todo pensado. ¿Tú eres como un catador?
0: Más que un catador, bueno...
1: me acordé del vino, pero bueno.
0: La pega del embajador, básicamente, puede ser muy amplia, depende de cada marca, depende de cada programa, ¿cierto? Pero aquí, obviamente, hay un trabajo de testear el producto, de probarlo, entregar retroalimentación de ese producto, pero hace varios años ya he estado involucrado en la parte del diseño del producto. Y ese ha sido un trabajo súper entretenido, súper interesante también, porque hay un desarrollo profesional claro. Ahí que ha sido muy interesante para mí, me gusta mucho, y es más que nada ser un nerd, ¿cierto? Un nerd del producto. Entonces, son conversaciones que uno tiene con
1: un
0: el
1: Sheldon cualquiera.
0: Sí. Y son conversaciones que uno tiene con el equipo de desarrollo de Estados Unidos, donde tú decís, oye, a mí me gusta esto, pero me encantaría que fuera distinto. Yo necesito esto.
1: Me rosa por aquí.
0: Exacto. Y también hay una parte de desarrollo que es mucho más creativa. En el fondo, ir y decirle al equipo de producto, yo estoy pensando en este objetivo y para este objetivo necesito esto. Entonces, ¿me pueden ayudar a desarrollarlo? Y muchas veces ese desarrollo termina en un producto que 4 años más tarde está hoy día en las tiendas. Entonces, ese desarrollo es muy entretenido, es muy interesante.
1: ¿Algunas claves antes de cerrar o algunos tips que les des a la gente que sube o que va a subir?
0: Ajá.
1: Y también que los que empezaron a subir, ¿qué les pasó? Yo no sé por qué se desmotivaron, si los beneficios siguen siendo los mismos. Sí. Yo creo que cada día los necesitamos más, todos. O sea, se habla tanto del cortisol, vaya a la plaza, vaya al parque, vaya al cerro.
0: Yo creo que esa es la clave, es salir, es ir a la naturaleza, acercarnos, conectarnos con nosotros mismos, conectarnos con la naturaleza y prepararnos. Yo creo que la preparación es súper clave, es investigar qué es lo que necesitamos para hacerlo de manera segura, para hacerlo de manera cómoda y prepararnos. Creo que ahí está la clave.
1: Y no haga tontera, dile por favor a la gente. Ahí está la cámara.
0: Por favor,
1: dile,
0: no hagan
1: por favor,
0: tontera.
1: Primero que no suban solo. Segundo que suban mínimo de a 3. Siempre digo eso yo porque el que se lesiona, que alguien lo tiene que cuidar.
0: Sí.
1: Dilo tú porque yo soy disco rayado y voy a seguir diciéndolo. Pero diga usted todas esas cosas y que no vayan a los refugios cuando hay amenaza, tormenta y todas esas cosas. ¿Por qué lo hace la gente tan loca?
0: Voy a decir 2 R's que para
1: con
0: mí
1: lo que
0: son
1: amo
0: importantes.
1: La naturaleza.
0: Las 2 R's son responsabilidad y respeto. Creo que tenemos que tener responsabilidad para hacer estas actividades de manera entretenida, de manera segura y respeto. O sea, creo que el respeto va por uno mismo y va por lo que las otras personas están viviendo, las otras experiencias están viviendo también y por el respeto a la naturaleza. Yo creo que ahí está la clave de hacerlo de manera correcta.
1: Lea, infórmese, vea videos, vea muchos de estos programas que están todos guardados, más de 100 hablando del tema. No sea irresponsable, no es tan así. Cuando usted ve que va a cerrarse en la montaña, pueden ser lo que llevo hablando, 30 segundos. Y se cierra, porque muchos de los accidentes, hasta fatales, han sido como, ay, nací de mal, alcanzo a bajar. La montaña decide si te deja subir o te deja bajar, pero la decisión la tienes que tomar tú. ¿Alguna otra cosita que quieras decir?
0: No, muy contento de nuevo de estar acá compartiendo y espero que todas las personas puedan salir a la naturaleza de manera responsable, de manera educada, como lo hemos conversado, y de a poco, yo creo que todo el día de mañana pueden llegar a un filo así, podemos conectar con la naturaleza, podemos aportar desde nuestras posibilidades también.
1: Sí, si no es corriendo, también puede ser caminando. Sí, la cosa es estar en contacto, aprovecharla, disfrutarla, y como decíamos al principio de la conversación, escuchar lo que nos dice. Es fundamental, así que por eso no se enojen conmigo las personas que yo les digo no música, los 2 litros de agua, la capa 1, la capa 2, la capa 3, la mantita, aunque diga el señor del clima que van a haber 40 grados de calor. Felipe, 1 millón de gracias, cuente con esta servidora y con este programa para seguir difundiendo cosas tan maravillosas como las que estás haciendo tú, un chileno para y por Chile.
0: Muchas gracias.
1: Gracias a ustedes. Y usted ya sabe, quédese aquí en Radio Agricultura y Agricultura TV, capítulo a capítulo. Si tiene alguna duda, alguna sugerencia, alguna idea, simplemente nos escribe. Gracias al equipo de producción, porque recuerden que este programa solita, yo no lo hago. Chau.
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4: ¿Qué tal? Aquí estamos listos, preparados como cada fin de semana para estar junto a usted, para saber lo que está pasando en nuestra agricultura. Y muy contento con un nuevo auspiciador. 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Este Chile, ¿eh? País de contraste. La verdad que hace no mucho tiempo estábamos preocupados, sufriendo porque no había acumulación de nieve. Había un 92% de déficit de acumulación de nieve en nuestra cordillera, déficit de hídricos, todo de pluviometría. Y ahora, wow, tremendos temporales, intensos temporales desde la zona norte, centro, sur. Bueno, la verdad que primero un mensaje de solidaridad a aquellas personas que han sufrido, familias que han sufrido por estos temporales, por los desbordes de ríos, ¿cierto? Realmente ha sido complicado, especialmente en la zona norte de nuestro país, pero también una nota de esperanza por esa nieve maravillosa que se acumula en nuestra cordillera, nuestro embalse natural, las napas subterráneas que se recuperan, y eso da certeza, tranquilidad de cara a la próxima temporada de riego y poder, a través del agua, transformar en alimento y poder proveer de alimentos a Chile y al mundo, que es una responsabilidad sobre todo de parte de los agricultores. Eso es el contraste de nuestro país. Bueno, ¿qué vamos a hacer? Vamos a los titulares del interesante programa de hoy.
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11: Bueno, las intensas lluvias que hemos vivido han puesto a prueba nuevamente a quienes administran los canales. Bueno, desborde, acumulación de sedimento, rompimiento de obras. La verdad que tremendo, tremendo desafío. Para conocer detalle de qué es lo que ha ocurrido y cuáles son los principales desafíos, tomamos contacto con Catalina Castro, secretaria general de la Confederación de Canalistas de Chile, CONCA. Catalina, ¿cómo estás? Qué gusto saludarte.
13: Hola, Juan Pablo, muy bien, muchas gracias por la invitación.
11: Encantado, Catalina. Bueno, cuéntanos, Cata, ¿cuál es el balance que hacen a propósito de estos intensos temporales que hemos vivido y que vamos a seguir viviendo estos próximos días? ¿Qué ha ocurrido con los distintos canales en las distintas cuencas del país?
13: Mira, la verdad, hacer balance en este minuto es complejo porque todavía estamos insertos en distintas situaciones de lluvias, entonces es complejo hacer balance. Hoy día lo que está más complicado es la zona norte, ¿cierto? Se declaró emergencia agrícola inclusive, en tres regiones, donde por un lado tenemos las dos caras de la moneda. Por un lado tenemos harta acumulación nival, ¿cierto? Recarga de embalses que durante muchos años no superaban el 50%, y eso nos tiene bastante contentos porque pronostica por lo menos... Son algunos embalses bianuales, dos años, ¿cierto?, de disponibilidad y de seguridad hídrica, y eso nos tiene contentos. Pero por otro lado es lo que decías tú, las grandes lluvias. Estamos hablando que tenemos zonas que llovió en una semana lo que llueve en dos años, ¿ya? Por lo tanto, efectivamente, hubo mucho, mucho daño en canales. La condición geográfica del norte, ¿cierto?, con estas pequeñas pequeños valles hace además que la activación de quebradas vaya fracturando los canales en varias partes, arrastrando sedimento, así que todavía nos encontramos en levantar el catastro definitivo. Las organizaciones, por supuesto, que ya están trabajando en el norte, nosotros necesitamos que el agua se conecte ya. No es como en la zona un poco más hacia el sur, donde la temporada de riego la comenzamos, no sé, en septiembre. Acá el agua necesitamos que se conecte ya. Sí. Así que estamos bastante atentos. Las organizaciones están levantando catastro junto con el gobierno, con la Comisión Nacional de Riego, con funcionarios de otros tipos, de otros servicios y de ministerios que salieron a hacer catastro. Así que nos encontramos trabajando en eso. Y en la zona un poco más al sur, preocupado, desde anoche está lloviendo intensamente, embalses que ya algunos estaban con acumulación, por lo tanto es probable que empiecen a hacer descargas controladas, ¿cierto? Así que estamos como muy muy atentos y en plena emergencia todavía.
4: Catalina, esta parece ser la nueva realidad, ¿no es cierto? Este famoso cambio climático nos trae esta situación de que de repente pasamos periodos de larga sequía y luego intensas lluvias, muy en poco, como estuvo muy bien decía, en un par de días, en una semana llueve todo lo que llueve en dos años completos. Esta nueva realidad, ¿Cómo el mundo de la administración de los canales enfrenta esto? ¿Cómo desde el punto de vista de la infraestructura? ¿Estamos preparados para esta nueva realidad de esta situación tan intensa a ratos?
13: La verdad yo creo que no. Y tenemos experiencia, lamentablemente, con esta situación, pero no estamos preparados. Nuestra infraestructura sigue siendo una infraestructura muy frágil. Todavía hay lugares que desde el 2023 no se levantaba y no se mejoraba la infraestructura. Por lo tanto, así como este cambio climático nos ha obligado a repensar y a cambiar en el diseño de la agricultura y del riego, ¿cierto? Por cómo se ha ido dando, bueno, nos obliga también a pensar cómo podemos hoy día proteger nuestra infraestructura y que no sea tan frágil como está siendo hoy día. Porque, por ejemplo...
4: Pero eso requiere, perdona Catalina, eso requiere cambios normativos, requiere inversiones en infraestructura. ¿Por dónde va la mano para poder hacernos cargo de esta nueva realidad?
13: Lo que nos afecta a nosotros con este cambio y con esta situación es, por supuesto, que es la infraestructura. Por lo tanto, tenemos que repensar la infraestructura de alguna forma que nos permita contener estas grandes cantidades de agua, ¿cierto? Y estas quebradas que se activan y que nos están afectando los canales. Por lo tanto, ahí sí hay que repensar quizás la infraestructura, y eso es inversión. Hoy día nosotros estamos pensando en la inversión para levantar los canales y poder regar, pero no sé si estamos siendo capaces de ver ¿Cómo hacer o diseñar esta infraestructura para evitar en un futuro que esto se repita, que lo muy probable es que se repita?
4: Ahí tú dices, Catalina, las acciones de canalistas son el pilar silencioso de la seguridad hídrica del país. Hacen un trabajo de verdad, comillas de hormiga, cuando día a día, en cada situación, en cámaras quebradas, en cada uno de los canales, que hoy día tal vez están más visibles dado toda esta situación, pero es un trabajo permanente, es un trabajo y silencioso, como tú muy bien lo dices, Catalina.
13: Y no solo eso, otro punto es autofinanciado. Las organizaciones de usuarios de agua, ¿cierto?, son organismos privados y que autofinancian toda su gestión. Es verdad, frente a estas situaciones más de emergencia, nosotros siempre decimos al Estado, por favor, ayúdennos, porque entendemos que es una catástrofe. Pero no nos olvidemos que las organizaciones de usuarios se autofinancian y funcionan, como dices tú, como hormiguita hace más de 200 años, distribuyendo silenciosamente el agua, y somos más visibles frente a estas situaciones. Ahí todos se acuerdan, ¿cierto? Cuando hay mucha agua y cuando hay poca agua, todos se acuerdan de la gestión de las organizaciones.
4: ¿Y cuál es la expectativa que ustedes tienen respecto a la inversión pública, al trabajo con la colaboración pública?
13: Las organizaciones de usuarios son, como te decía, organizaciones sin fines de lucro, regidas por el Código de Agua, donde cuando tenemos dos o más personas que tienen derechos de aprovechamiento de agua sobre una misma fuente, nos podemos organizar para gestionar esa agua que en derecho tenemos. Por lo tanto, ¿Quiénes la conforman? Aquellos que tienen derecho a aprovechamiento de agua. ¿Quiénes tienen? Bueno, los que más tienen o los que más conocemos son los agricultores, ¿cierto? Pero no nos olvidemos que las sanitarias también tienen derecho de agua y son parte de las organizaciones de usuarios. La generación de energía también, la minería también tiene derecho a aprovechamiento de agua. Por lo tanto, todo aquel que tenga un derecho se organiza en esta junta. Y la junta se organiza en estas organizaciones, disculpa. Y depende si la fuente es natural o es artificial, es el nombre que tiene. Las juntas de vigilancia administran las fuentes naturales, los ríos, los esteros, y velan porque cada uno de los canales saque lo que corresponda según su derecho en calidad y en cantidad. ¿Ya? La calidad también es importante para nosotros porque en su mayoría es riego, ¿cierto?, para la agricultura, y tenemos que velar que esa agua cumpla con normativas de calidad. Y dentro de los canales también se gestionan y se organizan entre ellos para distribuirse entre todos sus asociados, ¿cierto?, el agua.
4: Perfecto.
13: Eso es muy grueso.
4: Perfecto. Estamos conversando con Catalina Castro, secretaria general de la Confederación.
13: La calidad también es importante para nosotros porque en su mayoría es riego, ¿cierto?, para la agricultura, y tenemos que velar que esa agua cumpla con normativas de calidad. Y dentro de los canales también se gestionan y se organizan entre ellos para distribuirse entre todos sus asociados, ¿cierto?, el agua.
4: Perfecto.
13: Eso es muy grueso.
4: Perfecto. Estamos conversando con Catalina Castro, secretaria general de la Confederación de Canalistas de Chile, CONCA. Catalina, ¿y cómo es la interacción con el mundo público? ¿Cómo usted

0: Y ni siquiera hablo de los embalses, sino que hablo también fondo de obras para poder sostener esta infraestructura, poder dar seguridad hídrica a todos estos usuarios que tú bien nombrabas. ¿Cómo la interacción con el mundo público, con la posibilidad de postular a concursos públicos? ¿Por qué no nos explica un poquito cómo funciona aquello?
1: Mira, la interacción que tenemos nosotros es bastante buena. Existe la bien conocida ley de riego, que es una ley de fomento al riego, que lo que busca es fomentar eficiencia. Ajá. Y dentro de esa búsqueda de fomentar eficiencia está lo intrapredial, o sea, en los predios, en los campos mismos, donde vemos que postulan, por ejemplo, para cambiar el sistema de riego, salir del sistema de surco, por ejemplo, y pasarnos a un sistema más eficiente como el goteo. Pero para los canalistas también existe la ley de riego, que nos permite a nosotros, a través de un copago, postular para mejorar nuestra infraestructura y ser más eficiente, revestir, en el caso que requeremos revestir, mejorar nuestras compuertas, poner compuertas automatizadas, telemetría para medir cuánta agua va pasando para poder tomar decisiones en el minuto. Todo eso nosotros lo hacemos a través de la ley de fomento al riego, la ley de riego.
0: Perfecto, clarísimo. Catalina, ¿qué alternativas existen hoy día? Porque uno ve, y por ahí vemos imágenes de unos volúmenes caudales inmensos que finalmente vierten al mar, y uno dice, wow, ¿cómo esa agua no pudiésemos haberla aprovechado productivamente para las distintas industrias sanitarias, agricultura, minería, hidroeléctrica, etcétera? ¿Cuáles son las alternativas que hoy día tenemos para poder captar esa agua y darle ese uso productivo antes que vierta al mar, que sin duda es muy importante? Embalse, infiltración, u otras alternativas para poder hacernos cargo de esta nueva realidad.
1: Mira, hay varias alternativas, aunque la que más suena, la más fuerte, la más conocida, por supuesto, que son los embalses, ¿cierto? Porque es una obra grande que nos permite, cuando vienen estos eventos tan grandes, acumular mucha agua y utilizarla, ¿cierto?, en la temporada de riego. Ajá. No es la única solución. Hablamos de infiltración y filtrar agua en el acuífero. El acuífero, imaginémonos que es como un lago gigante que está bajo nosotros, ¿cierto? Es como un embalse oculto. Por lo tanto, infiltrar ese acuífero, que es lograr que el agua superficial ingrese, es una muy buena fórmula, y para eso hay en el norte, ¿cierto?, algunos programas pilotos que lo que buscan es a través como de grandes piscinas de acumulación. Mira. Al cercano al río o en el mismo río, que nosotros le bajamos la velocidad al agua para que el agua avance muy despacito, logramos que esa agua se infiltre y la podemos sacar, ¿cierto?, en el futuro. También está, bueno, aprovechar la naturaleza. La naturaleza tiene, los humedales retienen muchísima agua, ¿cierto? Y lo vemos, no sé, un ejemplo en Valdivia, ¿ya?, donde el humedal retiene muchísima agua y a medida que va avanzando en el verano la va soltando, es como una gran esponja, ¿cierto? Por lo tanto, proteger los humedales, ¿cierto?, y el ecosistema más natural también es una forma de cuidar el agua, no solo pensando en la agricultura, que por supuesto que es un foco, pero no nos olvidemos que tenemos que el ecosistema se tiene que mantener también. Este ciclo del agua que hablamos, tenemos que tratar de que se mantenga, y esa es una fórmula también. Y los canalistas utilizan los mismos canales también, por ejemplo, para hacer infiltración. Un canal, perfecto, que no está revestido, el canal común y corriente que nosotros conocemos, en el invierno, cuando nosotros no usamos el agua, lo dejamos pasando con fondo de agua, una película muy delgadita, que se va infiltrando durante todo el periodo de invierno, y también vamos haciendo recarga de acuífero. Y también están, bueno, pequeños tranques de cabecera, los pequeños embalses que pueda tener, o pequeños tranques que pueda tener el mismo agricultor, ¿cierto? Son distintos sistemas que nos sirven para ir reteniendo esta agua y utilizarla en temporada de riego.
0: Buenísimo. Doña Catalina Castro, secretaria general de la Confederación de Canalistas de Chile, CONCA, muchísimas gracias, Catalina, por la posibilidad de conversar contigo, entender en mayor profundidad lo que ha ocurrido, cómo se enfrenta y también los desafíos futuros, cómo hacernos cargo de esta nueva realidad para poder justamente darle certeza, no solamente jurídica, sino también certeza física a los distintos usuarios del agua. Por cierto, fondos para el consumo humano, para la alimentación, para la producción de alimentos, para la minería, para la industria, la generación eléctrica, bueno, tantos usos que se le da al agua. Catalina, muchas gracias y que estés muy bien.
1: Muchas gracias, que estés muy bien.
0: Muy bien. Pues Gaby, y a propósito de la reconocida solidaridad de los chilenos, bueno, fíjese que el mercado mayor...

0: Lo Mayor, en conjunto con sus locatarios y empresas colaboradores, juntaron una cantidad muy importante, 30 toneladas de alimento para ir en ayuda de distintas personas y familias que están pasándolo mal. Y además también aprovecharon de indicar que el abastecimiento de frutas y hortalizas, especialmente en la zona norte, se han ido normalizando. Ponga atención.
1: Frente a la emergencia provocada por el sistema frontal en distintas localidades del norte de nuestro país, Mercado Lovalledor organizó junto a comercializadora Evas y locatarios del mercado un primer envío de ayuda para las familias afectadas. En pocas horas se logró reunir un camión con más de 30 toneladas de ayuda que incluyó frutas como manzanas, naranjas, mandarinas y plátanos, verduras como papas, cebollas, zanahorias y betarragas, además de bidones de agua, leche y barras de cereal, pensando en los niños y niñas de las localidades afectadas. La carga partió rumbo a La Serena y fue destinada al centro de acopio habilitado en el Estadio La Portada, donde se distribuyó hacia distintos sectores afectados por la emergencia.
2: Nosotros, como Mercado Lovalledor y el corazón de Chile, queremos siempre estar entregando una mano, un apoyo ante estas situaciones de catástrofe. Por eso nos activamos junto a nuestros aliados estratégicos, como comercializadora Herbas, para convocar a todas las personas a que nos hicieran sus aportes para entregar ayuda de alimentos frescos y también de alimentos no perecibles, para llegar lo antes posible en ayuda ahora ya que se restablecieron los caminos.
1: La iniciativa reunió a distintos actores del Mercado Lovalledor, al aporte de comercializadora Herbas, Sofruco, Roma Fruit, los hermanos Vázquez y Eugenio Bercelli, se sumó la Fundación Banco de Alimentos de Lovalledor, que gracias a un aporte de Walmart incorporó productos esenciales como toallas húmedas y ropa nueva.
3: Queremos llegar al Estadio La Serena, a la Portada La Serena, donde ahí vamos a incorporarnos personalmente a una cuadrilla donde vamos a estar distribuyendo en los próximos días la mayor cantidad de productos a los distintos lugares donde se está haciendo más difícil el acceso a la zona aledaña a La Serena.
1: El apoyo continuará durante los próximos días, ahora enfocado en preparar una carga de alimento para ganado de las familias crianceras que también se han visto afectadas por el temporal y que hoy enfrentan dificultades para alimentar sus animales. Esta ayuda se concreta mientras el abastecimiento desde el norte comienza a retomar su ritmo habitual, luego de las dificultades que generaron los cortes de ruta producto de la emergencia. Los camiones provenientes de las distintas zonas productoras del norte ya están llegando nuevamente con regularidad al Mercado Lovalledor, permitiendo mantener el flujo habitual de frutas y verduras hacia Santiago y la zona central. De esta manera, mientras Lovalledor continúa apoyando a las comunidades afectadas, el mercado mantiene su operación y el ingreso de productos desde las principales zonas agrícolas del país.
0: Sin duda, la innovación y el intercambio de experiencias entre pares es muy relevante para poder seguir aumentando la productividad, el conocimiento a fondo del desarrollo de la agricultura y en particular de la fruticultura. Por eso, y con ese objetivo, Conecta Educación está lanzando una nueva versión, la décima versión, fíjese bien qué increíble cómo ha ido pasando el tiempo, de este diplomado internacional técnico y educativo orientado justamente a fruticultores nacionales para conocer en terreno tecnologías y modelos productivos. Para conversar de este tema tenemos aquí en estudio a don Javier Latorre, director general de Conecta Educación Chile y Bridge Educación Perú. Javier, muchas gracias por estar aquí hoy día con nosotros.
4: Hola Juan Pablo, ¿cómo estás? Muchas gracias nuevamente por invitarnos hablar de la décima versión.
0: Increíble, décima versión, Javier, realmente notable. ¿Cuántos agricultores chilenos han ido a estas todas versiones?
4: A ver, con Lleida, esta es la décima versión, han ido poco más de 250 productores, y sumada a todas las giras técnicas que organizamos con otras universidades, como la Universidad de Sevilla, ya son más de 300 los productores que hemos ido conociendo y que han podido participar con nosotros en España.
0: Y generando este intercambio, fondo de desarrollo e innovación.
4: Ese es el propósito. Nosotros lo que buscamos desde un inicio es que a la clásica gira técnica darle un marco académico para poder enfrentar los desafíos que tiene la industria. Hoy día estamos en un momento probablemente muy particular, muy trascendental. Ya llevamos 4 años y de alguna manera hemos ido conociendo los principales dolores y a partir de esos dolores cuáles son los desafíos que tiene hoy día la producción de distintos cultivos, y así es como hemos ido orientando entonces tanto el propósito académico como por sobre todo qué es lo que vamos a ir a ver en terreno en estos campos.
0: Antes de seguir conversando, Javier, quiero que sumemos a esta conversación a don Andrés Reyes, que sin duda es un referente, particularmente en el arellano europeo, en nuestro país, y que se ha transformado además en un director académico, el diplomado de la Universidad de Lleida, director del Grupo Avexa y asesor y gerente de Aero Reyes. Andrés, ¿cómo estás? Qué gusto saludarte.
5: Hola, buen día, Juan Pablo. Buenos días, Javier. Sí, la verdad es que estoy muy contento. Tuvimos la oportunidad de participar en el diplomado como alumnos. Y la verdad es que ahí ya hicimos un buen contacto con Javier y nos ofrecieron participar y nosotros felices.
0: Qué bueno. Ustedes
5: saben que nuestra participación está siempre en pro del Avellano, así que estamos felices de que nos hayan considerado.
0: ¿Qué hace tan relevante, Andrés, la participación de agricultores, la participación de asesores incluso a una gira como esta que conlleva esta gira técnica en el campo, en terreno, pero también una discusión académica de alto nivel? ¿Por qué es tan relevante poder participar de aquello?
5: Mira, tiene que ver con varios puntos y yo creo que uno de los principales tiene que ver con la academia. Hoy día se levantan muchas giras técnicas, pero no están apalancadas con un aporte académico. Entonces, eso es súper atractivo tanto como para asesores y profesionales, productores del rubro. Y también tiene que ver con el intercambio de tecnología e innovación. Si bien en Chile trabajamos a un nivel frutícola bastante alto, pero siempre estas giras y estas reuniones y visitas a campo, al extranjero, a empresas, te dejan siempre cosas interesantes. Entonces, creo que principalmente hoy día, uno de los factores importantes es conocer la tecnología, lo que se está trabajando en innovación, genética, el uso de inteligencia artificial en la agricultura. Claro. Es un paso fundamental para que los procesos de producción sean sustentables y sostenibles.
0: Andrés, uno de los focos de esta gira en particular va a estar en el Avellano Europeo. ¿Con qué se puede encontrar el agricultor que vaya a esta gira?
5: Mira, a sorpresa mía también, bueno, uno recorre siempre hasta los países principales productores de avellano, pero se encuentra siempre con cosas nuevas. Esta vez tuvimos la oportunidad de visitar Coselva, que es una gran cooperativa. Nos encontramos con variedades nuevas, con variedades que se están estudiando, con el uso de los portainjertos. Hay un conocimiento hoy día ampliado con respecto al avellano, porque está siendo una especie bien interesante, no tan solo en Chile, sino que a nivel mundial. Entonces nos vamos a encontrar con mucha innovación, mucha tecnología, muchos profesionales que están estudiando los diferentes tipos de manejo, así que nada, los dejo súper invitados a que podamos participar en las próximas ediciones.
0: Ahora, no solo avellano, ya no vive el hombre, también el fondo se van a analizar y revisar algo que está hoy día se está analizando y discutiendo en Chile, los pistachos, bueno, los almendros también, pero nuevas variedades de almendro, también el fondo es parte de la gira, Andrés.
5: Sí, o sea, mira, hay unos manejos súper interesantes, los súper intensivos, en diferentes especies, que también se está llevando en avellano, pero también tuvimos la posibilidad de ver almendro, olivo, hoy día pistacho. El pistacho es un tremendo negocio en Chile. Entonces, también estos diplomados te dan la oportunidad para abrir nuevos negocios y nuevas posibilidades comerciales.
0: Fantástico, clarísimo. Don Andrés Reyes, director académico del diplomado de la Universidad de Lleida, director del Grupo Avexa, asesor y gerente de Aero Reyes. Muchísimas gracias, Andrés, por la posibilidad de conectarte contigo y saber en detalle las expectativas que pueden tener quienes participen de este interesante diplomado. Gracias, Andrés, que esté muy bien.
5: Adiós, muchas gracias
0: a ti. A ti. Aquí vamos a seguir conversando con Javier. Bueno, además también revisarse, se van a revisar y visitar en fondo plantaciones de cerezo y todas las tecnologías que están hoy día implementándose en España al respecto, ¿no?
4: Mira, nosotros, como te decía recién, y esa es la razón por la que se incorpora Andrés como director académico del programa. Nosotros creemos que hoy la fruticultura está en un momento muy particular, con cultivos que están, de alguna manera, uno podría decir, ciertamente estabilizados, como puede ser la manzana o el kiwi, que han pasado por estos procesos. Otros que están mucho más desafiados, como el arándano, la uva de mesa que escuchábamos recién. Y el cerezo tiene una realidad y una particularidad que está recién comenzando a iniciar este proceso de ajuste. Entonces nosotros creemos que, en el caso del avellano, que hoy día no solo el avellano vive el productor, sino que también tienen otros cultivos, nosotros lo que hemos hecho es enfocarnos en dos cosas. Uno, en la búsqueda de cultivos alternativos que pueden tener potencial comercial y escalable en Chile, como puede ser el pistacho. Ajá. Y ahí vamos a ver, conocer experiencias y empresas que son muy interesantes en el modelo de gestión frutícola, en el modelo de producción y en el modelo comercial, o sea, la cadena completa. Y otros, como en el caso de la cereza, ¿cómo hoy día, a partir de innovaciones productivas y sobre todo la genética, se puede responder a los desafíos que enfrentamos y donde Chile tiene una ventaja competitiva que es indudable? Entonces, la genética, la tecnología está avanzando, ha avanzado muchísimo, y lo que nosotros queremos es poder mostrar eso. En el caso del Avellano es lo mismo. Y Andrés ya lo decía, cuando uno visita, ves cosas que no habías visto antes. Y que ahí son ideas, y el objetivo de esto, con la participación de Andrés, de esto Andrés viaja con el grupo, es que cuando los productores regresen a Chile, podamos tener ese intercambio también, para poder evaluar y la manera de adaptar estas ideas como soluciones concretas a los desafíos de hoy.
6: Además, Javier, este es un grupo, entiendo, en torno a 20, 23 Cinco. Personas. No solamente, bueno, ves y observas distintas miradas, distintos modelos productivos, nuevas variedades genéticas, desarrollo, sino también genera un intercambio entre los académicos, que son académicos, también asesores, y también fondos son todos estos que van profesionales de muy buen nivel, con larga trayectoria, y se generan discusiones en torno al cultivo, cualquiera que fuera este. Eso también tiene un tremendo valor en sí mismo.
4: O sea, alguien me preguntaba una vez, y aquí probablemente me estoy haciendo cargo de algo que muchos se están preguntando, ¿y qué tienen que enseñarme a mí? Y la respuesta que yo le dije a esa persona es, probablemente no hay nada que te tengamos que enseñar, porque como dices tú, hay una experiencia, una trayectoria y un conocimiento de la realidad productiva local que es indudable. Lo que nosotros buscamos con esto es que las personas que viajan se abran a nuevas posibilidades, a nuevas ideas, y lo que ellos ya saben se potencia con el conocimiento de otros productores que están en otra parte del mundo enfrentando de manera diferente los desafíos productivos, que son muy similares, en algunos casos los comerciales son los mismos, y también la participación de tus propios compañeros, de tus pares, que son otros productores que se ven enfrentados a los mismos estímulos. Así que, de alguna manera se genera, y aquí vamos al aprendizaje o al conocimiento, se genera nuevo conocimiento a partir de la interacción de lo que tú decías.
6: No me queda
4: con
6: duda.
4: Pares y con profesores y con otros productores.
6: Que había, a propósito de eso, ¿quiénes son los
4: convocados,
6: los lógicos convocados a participar de esto?
4: A ver, nosotros le hemos dado a esta gira un carácter bastante estratégico respecto al proceso de toma de decisiones de corto, mediano y largo plazo, y por tanto nuestro objetivo de convocatoria es a todos aquellos productores, gerentes o dueños de compañías que producen algunos de estos cultivos o que quieren investigar, que son tomadores de decisión.
6: Perfecto.
4: O sea, al final del día, cuando tú tienes una idea, cuando tú tienes que pilotarla, probarla y ver si es que te va a dar el resultado y va a tener el impacto productivo, estás tomando decisiones, y por lo tanto el convocado es la gente que por sus manos pasan esas decisiones, las chicas, las medianas y las grandes.
6: Javier, quiero ir. ¿Dónde me conecto? ¿Dónde puedo tener más información? ¿Y hasta cuándo puedo postular?
4: Muy fácil, www.conectaeducacion.cl.
6: Ajá.
4: Tiene una landing o una página especial del programa que se llama misioncomercialeducativa.com. Ahí está toda la información, nos pueden contactar, hay canales que están abiertos en forma permanente, así que...
6: ¿Esto va a ocurrir cuándo esta gira?
4: Esta gira, esa es una buenísima pregunta, es la última semana de septiembre, inicia el lunes 28 de septiembre hasta el 2 de octubre, a la semana siguiente es la Fruit Attraction de Madrid.
6: La así pueden entonces compartir.
4: Tenemos varios ya participantes que están uniendo el viaje y aprovechándolo precisamente para eso, así que es una tremenda oportunidad para viajar.
6: Buenísimo.
4: Estar en España y sacarle provecho al viaje.
6: Don Javier Latorre, director general de Conecta Educación Chile y Brecha Educación Perú, muchísimas gracias, Javier, por la oportunidad de conversar contigo nuevamente, y felicitaciones, vamos adelante con esa nueva versión de este diplomado.
4: Muchas gracias una vez más, Juan Pablo, por la invitación y por hacernos parte de poder contar lo que estamos haciendo.
6: Encantado. Y ustedes, vamos al siguiente dato agrícola. Pongan atención.
7: ¿Sabía que en lo que va de temporada de fruta 2025-2026 se exportaron 8.540 millones de dólares con un crecimiento de un 4% respecto del mismo periodo de la temporada anterior?
6: Vamos ahora a una breve pausa y ya volvemos con más Agenda Agrícola.
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6: ¿Qué está pasando en el campo? Sin duda, siempre pasa muchas cosas. Ahora vamos a conocer qué ocurre con unas variedades nuevas de uva de mesa que son interesantes, de buenos calibres, pero con bastante desuniformidad. ¿Y cómo podemos corregir aquello? Para eso vamos a conversar aquí en estudio con don Humberto Mendoza, CAM de Bienestar Vegetal de ANASAC. Humberto, muchas gracias por estar aquí
12: hoy día con nosotros. Buenos días, Pablo. Buenos días a los auditores.
6: Encantado. Humberto, cuéntanos. Entiendo que hay unas variedades nuevas, algunas de estas variedades nuevas de uva de mesa, interesantes, buenos calibres, buen sabor, buenos colores, pero con el que presentan o han presentado desuniformidad de calibres. ¿Por qué no nos explica de qué se trata?
12: Efectivamente, Juan Pablo. Tenemos hoy día en la reconversión de la industria en la uva de mesa variedades extraordinarias. Extraordinarias en calibre, en productividad, en crocancia, en sabor. Ajá. Pero, tal como dices tú, con algunos detallitos. Y esos detallitos en la situación nuestra tienen que ver con las bajas temperaturas que tenemos nosotros en primavera. Al revés de Perú, nosotros en primavera, ¿cierto?, tenemos en preflor temperaturas muchas horas bajo 10 grados. Fresca, y eso, claro, afecta la polinización y la fertilización de los óvulos. Mira. Producto de eso, tenemos racimos, ¿cierto?, con calibres grandes, algunos medianitos, algunos chiquitos, y eso es una pérdida económica tremenda.
6: O sea, en definitiva, el potencial de esas variedades es de calibres grandes, de buen tamaño, pero hay algunas inflorescencias que no se polinizan adecuadamente.
12: Correcto, es como dicen los agricultores, estas variedades son grandes pero desparejas, grandes pero desuniformes.
6: Mira, ahí estamos viendo algunas imágenes de fondo como tremendos calibres, entre medio algunos granos más pequeños.
12: Claro, entonces el racimo...
6: ¿Qué problema tiene aquello?
12: Bueno, de partida, aprovechando esa imagen, el racimo que está a la izquierda es un racimo que obviamente es pérdida económica. El recibidor de Estados Unidos no quiere ese racimo. Ya. Obliga al agricultor a hacer un trabajo con tijera, con mano de obra, trabajo que es carísimo y que también daña la fruta. Por lo tanto, a partir de ahí, ¿cierto?, es tremendamente importante entender lo que pasa y finalmente buscar la solución. Y afortunadamente nos hemos encaminado con mucho éxito en ese camino.
6: Vamos a ir para allá. Pero antes que eso, ¿y estas en este racimo, con bayas grandes y bayas pequeñas, Además, hay una disparidad en poscosecha, ¿se comportan distinto, Humberto?
13: Claro, la baya pequeña, esa baya que no creció a todo su potencial, es una baya que se resiente mucho cuando se fumiga la fruta, y normalmente tú vas a tener que todas esas bayas chiquitas se pardean. Entonces la apariencia del racimo es fatal. Las bayas grandes, verdes, aguantan la fumigación con bromuro, y las bayas chiquititas quedan todas pardeadas.
6: ¿Y por qué? Porque producto de esa polinización inadecuada, es un fruto que no se desarrolla bien, tiene una piel más sensible. ¿Qué es lo que ocurre?
13: Lo que pasa es lo siguiente, Juan Pablo. A pesar de que estas son variedades que no tienen semillas, necesitan polinizarse, formar un tubo polínico y fertilizar los 4 óvulos que tiene el ovario.
6: Ya.
13: 4. Si 3 de 4... se fertilizan, va a ser un calibre relativamente normal. Si 2 de 4 se fertilizan, va a ser un poco más pequeño. Y si 1 de 4 o ninguno de los 4 se fertiliza el óvulo, tenemos a vallitas chiquititas que a veces en el campo le llaman uvilla.
6: Ajá.
13: Uvilla. Y te fijas en la foto, sale mira. Claramente. Mira cómo está la valla pequeña.
6: Horrible.
13: Es horrible. Es un descarte. O sea,
6: estéticamente tiene una muy mala presentación. Estamos conversando con Humberto Mendoza Cambia, de Ministra Vegetal de ANASAC. Tiene una muy mala presentación de estéticamente. Y de sabor también tiene una condición distinta.
13: Sí, es una valla muy mal desarrollada, con muy malos flujos de azúcar y obviamente con este problema de deterioro que hace que el recibidor diga: no me mandes racimos desuniformes. Por lo tanto, es un imperativo entender el problema y buscar una solución.
6: ¿Cómo prevenir? ¿Hay alguna manera práctica de prevenir y o de corregir luego?
13: Claro. En primer lugar, esto tiene que ser 100% prevención. ¿De qué se trata? Cuando están las temperaturas bajo 10 grados, los tubos polínicos crecen muy, muy lentamente y crecen poquito, se quedan a medio camino. Hemos descubierto que algunos componentes fenólicos de los extractos de Eclonia, que es una alga sudafricana, permiten en condiciones de baja temperatura, tal como se señala en la slide, un crecimiento aceleradísimo, ¿cierto?, de los tubos polínicos, por lo tanto llegan, producto de la aplicación de ese producto, a generar una baya normal. La importancia que esa aplicación tiene que ser 100% preventiva.
6: Muy oportuna, que se corra. Tremenda oportunidad.
13: Antes de la flor, claro, antes de la flor. En el racimo de la uva, antes que aparezca la flor, cuando está todavía, ¿cierto?, la calipcha cerradita, ya hay eventos de polinización. Por lo tanto, esa aplicación tiene que ser en ese momento, muy temprano.
6: O sea, ¿y cuál es la propuesta de ustedes, esta aplicación preventiva? Porque uno no sabe si es que efectivamente va a tener en el momento cúlmine o total de la plena flor, va a tener esta condición climática de temperaturas bajo 10 grados. Entonces ustedes dicen, ¿sabe qué más? No se arriesgue y aplique preventivamente sí o sí.
13: Efectivamente, porque en general tenemos situaciones de temperaturas bajas en primavera, las partes altas de Copiapó, todos los años, yo te diría la sexta región al sur también. Entonces, ¿qué es lo que pasa? Por el costo de la aplicación, el beneficio de asegurarnos que el problema no lo tengas, se paga absolutamente.
6: Yeah.
13: El mercado te va a castigar esa fruta desuniforme, te obliga a la tijera, que eso también daña a las otras vallas, o sea, es mejor actuar preventivamente. ¿Y cuándo? El agricultor sabe perfectamente, hay un estado en el desarrollo de los racimos, que es la calipcha rajada, cuando se abren las calipchas. Entonces nosotros le comentamos, mira, cuando veas las primeras calipchas que se están partiendo, ahí aplica.
6: Aplica.
13: Al tiro. Y repite la semana. Repite la semana. Hay otro evento que también te puede generar este problema, cuando llueve mucho en flor y se moja el polen, también va a afectar el desarrollo normal de la baya. Y vamos a tener una primavera con riesgos de lluvia en flor, que duda cabe. Por lo tanto, la aplicación de este producto creo que es fundamental. Estamos convencidos.
6: Estamos hablando de que el pura.
13: El pura, correcto.
6: Humberto, Y esto no lo conocíamos, ¿no? Variedades más tradicionales, esta situación, esta sensibilidad a fondo en el momento de la polinización no existía. Mira, o no nos habíamos dado cuenta.
13: Mira, este problema existe normalmente en las variedades viníferas como Merlot, Carmener.
6: Perfecto. ¿Es el racimo corrido?
13: Claro, lo que le llaman corrimiento, mellerandaje, que eso ya es una uva absolutamente partenocárpica, chiquitita, una munición. Acá es una situación intermedia, ya, donde algunas reciben fertilización de algunos de esos cuatro óvulos. Perfecto. Y tienen un degradé de calibre. Entonces es un racimo grande, pero desparejo, como dicen los agricultores. Y eso es fatal.
6: Está corrido, típico comentario. Ya, yo entonces, de fondo, pero te vuelvo a preguntar, en el caso de las uvas de mesa, lo hemos observado exclusivamente en estas nuevas variedades, en las variedades más antiguas, más tradicionales, una Thompson Seed, pienso, ¿esto no ocurría?
13: Mira, el variedades muy tempranas, por lo tanto que tenían condiciones de frío en flor como Superior, sí tenían el problema. Yeah. En ese tiempo la mano de obra permitía
6: hacer el trabajo, arreglo de racimo, meter la tijerita.
13: El tema no se le daba más trascendencia que eso. Yeah. Hoy día eso es imposible. ¿Te fijas? Uh-huh. Entonces, desde ese punto de vista, hoy día hemos podido entender mejor el problema, buscar la solución. Hicimos dos temporadas de ensayo. Los resultados los hemos compartido con los colegas de la uva de mesa, con los asesores, con los expertos, con los productores. Y estamos muy satisfechos del resultado que hemos obtenido. Y creo que estamos convencidos que va a ser un aporte a la industria.
6: Sin duda. Qué notable poder, en fondo, desarrollar a propósito de una alga que, en fondo, de un origen totalmente distinto y poder. ¿Cuál es el trabajo que hace finalmente el producto que permite esta polinización totalmente adecuada?
13: Mira, hoy día la ciencia está develando unos secretos que son muy interesantes. Las algas tienen unos componentes que son fenoles. Ajá. Y esos fenoles reemplazan el efecto de la hormona, hablando en fácil. Si yo aplicara una usina sintética que no tiene registro, que tiene tolerancias, carencias, que no está, digamos, autorizada en uva de mesa, podría, entre comillas, tener el mismo resultado. Pero esos fenoles, que son compuestos que no marcan residuos, que son naturales, son capaces de estimular la germinación del polen y que el tubo polínico crezca rápidamente. Entonces, poder reemplazar hormonas sintéticas con productos naturales es una cosa maravillosa y lo estamos viviendo hoy día,
6: Y esto es una aplicación en ese momento que tú decías.
13: Dos.
6: De la caliptra rajada. ¿Eh? Dos aplicaciones.
13: Dos. Decimos al agricultor, mira, tú vas recorriendo el parrón, ¿cierto? Ya cuando empezó ya la floración, la primera caliptra partida, la primera, o que te avise el encargado, pum, dale, parte, tractor, 7 días después. De manera de cubrir todo el evento, que nunca los eventos están tan sincronizados. Y con eso ya sabemos que vamos a tener una parte importantísima del problema resuelto. Yeah. Y eso es un aporte al agricultor, un aporte a la industria, y nos permite competir justamente con Perú, porque Perú, como no tiene bajas temperaturas, tiene una Autumn Crips, una Sweet Globe parejita. Entonces en esto estamos muy realmente convencidos que estamos haciendo un aporte. Y te comento más, Juan Pablo, este trabajo fue aceptado por el comité editorial del 11º Seminario Internacional de Uva de Mesa, que va a ser en octubre en Murcia.
6: Yeah.
13: Y este trabajo se va a presentar y va a ser un aporte en el fondo interesantísimo, o sea, también, pues, a la industria.
6: No mundial. Solamente en Chile, también ocurrirá en otras zonas, a lo mejor no en Perú, pero sí otras zonas, a fondo, con climas parecidos al nuestro, deben tener la misma situación.
13: Correcto. Y investigación chilena, ¿te fijas? Trabajo de campo con científicos chilenos, con agrónomos chilenos, con empresas chilenas. Entonces realmente
6: fantástico. Ahora, el efecto, el resultado ha sido consistentemente adecuado, uniforme.
13: Sí. Dos temporadas, ensayos de campo muy grandes, muy buenas evaluaciones para establecer las diferenciales de calibre. Muestreamos por cada tratamiento 4.000 vallas. 4.000 vallas que fueron medidas, ¿cierto? Diámetro, longitud, análisis estadístico, no. Fue un trabajo muy, muy detallista, muy científico, muy serio, y que es una puerta.
6: Notable. ¿Qué está pasando en el campo? Están pasando, de repente hay desafíos, problemas, pero hay soluciones. Fondo Yanasaka ahí está trabajando justamente para acompañar a los agricultores a resolver sus problemas.
13: Efectivamente,
6: Juan. Don Humberto Mendoza, CAM de Bienestar Vegetal de Yanasaka, muchísimas gracias por esta conversación interesante.
13: Juan Pablo.
6: 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Vamos a una pausa y ya volvemos con más Agenda Agrícola. 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
6: Evaluación de daños para coordinación, la pronta recuperación productiva, prorrogar los créditos a 90 días, algo por ahí, es parte de las actividades que está haciendo INDAP, particularmente en la región de Atacama y Coquimbo, a propósito de los recientes temporales. Ponga atención.
18: Inmediatamente ocurrida la emergencia en Coquimbo y Atacama, la subdirectora nacional subrogante de INDAP, Antonella Pequenino, recorrió diversos sectores de la región de Coquimbo afectados por las fuertes lluvias para coordinar el apoyo a las familias campesinas damnificadas por el sistema frontal. En su recorrido, visitó a agricultores y crianceros que sufrieron daños en infraestructura, sistemas de riego y cultivos, reafirmando que la prioridad de la institución es resguardar a las personas y sus animales, junto con preparar las medidas de recuperación productiva. Como primera medida, INDAP activó la prórroga automática de las cuotas de créditos por 90 días en el vencimiento, que tenían fecha para el 20 de julio y el 10 de agosto. La postergación beneficia a todos los productores de Atacama y Coquimbo, postergando los pagos hasta el 20 de octubre y el 10 de noviembre respectivamente, sin que los agricultores deban realizar trámites para acceder a este beneficio. La prórroga se aplica a todos los deudores de crédito con o sin afectación, siendo cada agricultor quien decide si se acoge a esta ayuda.
19: Primero, nosotros tomamos una resolución en el caso de los agricultores que tienen crédito. Nosotros vamos a prorrogar los pagos por 90 días, entendiendo la complejidad que pueden tener las personas en este momento, que se preocupen de sus casas, de su familia, de su infraestructura, y después nosotros podemos conversar. Son evaluaciones que se van haciendo a través del tiempo y por lo tanto más adelante podemos evaluar alguna otra herramienta en ese sentido.
7: La autoridad explicó que en tanto se restablezca la conectividad y las condiciones de seguridad lo permitan, equipos de INDAP desplegados en ambas regiones continuarán con el levantamiento de información en terreno para evaluar los daños y proyectar la recuperación de infraestructura productiva, sistemas de riego, invernaderos y bodegas y la reactivación de cultivos. Paralelamente, INDAP ya inició la entrega de alimentación animal. También destacó que están todos los funcionarios desplegados y aquellos que tienen programas con los municipios que trabajan en los Prodesal y en el PADIS están levantando fichas con las emergencias y las necesidades de cada uno. Esta ficha se va a tomar offline, de manera que si no hay conectividad, los datos registrados se ingresarán una vez que los funcionarios vuelvan a las oficinas. Frente a esta emergencia, INDAP tiene todos sus programas que hoy estaban en concurso o en evaluación enfocados en que los pequeños agricultores puedan recuperar la inversión perdida.
6: Importante, ese trabajo en terreno para conocer la realidad de poder apoyar esas familias agricultoras y poder recuperar rápidamente su capacidad productiva. Bien por INDAP. Muy bien, muchas gracias por estar ahí cada fin de semana, entre demás, en Radio Agricultura, en las radios sociales y ahora también en AgroLun. También nos podrá ahí ver distintas semanas, distintos en los reportajes, también en detalle lo que está ocurriendo en nuestra querida agricultura. Muchas gracias, cuídense y nos vemos la próxima semana en un nuevo capítulo de Agenda Agrícola.
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12: ¿Qué tal? ¿Cómo están? Muy buenos días. Es hora de Noticias en Agricultura. Primer día del mes de agosto, 1 de agosto del año 2026, son las 9:00 a.m. Y damos inicio a este boletín informativo matutino. El balance del sistema frontal que afecta a la zona centro-sur del país arrojó cifras que mantienen en alerta a las autoridades durante la noche de ayer viernes. En dependencias de SENAPRED, la directora nacional Alicia Cebrián junto al subsecretario del Interior Máximo Pavés entregaron un reporte actualizado de la situación y las proyecciones meteorológicas para los próximos días. Y de acuerdo a este reporte, el evento ha dejado 59 personas damnificadas, 48 albergadas, 611 aisladas, 6 viviendas destruidas, 24 con daño mayor, 575 con daños menores y otras 449 en evaluación. Cebrián precisó que estos datos se levantan a partir de información que proporcionan los distintos municipios. En tanto, la región de Los Lagos concentra una de las situaciones más complejas actualmente debido al desborde del río Bueno, que mantiene a 300 personas aisladas en la comuna de San Pablo. En tanto, también en la región del Biobío, la alerta roja sigue para Concepción por desborde del río Andalien. Sistema frontal actual que se encuentra en retirada desde la zona norte central hacia el sector argentino, con precipitaciones que han ido declinando durante la tarde-noche entre Atacama y Coquimbo. Sin embargo, la inestabilidad postfrontal entre Valparaíso y Los Lagos mantiene chubascos aislados, los cuales se podrían replicar durante esta jornada, al menos en la zona central, es lo que han dicho. La preocupación de las autoridades se centra en el nuevo sistema frontal que ingresará a partir de hoy sábado, 1 de agosto. Según este pronóstico, las precipitaciones afectarán desde la madrugada entre Ñuble y Aysén y hacia la noche del sábado, la noche de esta jornada, podrían extenderse entre Valparaíso y también Los Lagos. Y en información policial, una balacera en el centro de Santiago dejó a dos personas fallecidas durante la noche de este viernes, quienes se transportaban en un vehículo que fue blanco de múltiples disparos. El hecho ocurrió en la calle Avenida 10 de Julio con San Francisco, en pleno centro de la capital, donde Carabineros realizó las primeras diligencias. De acuerdo con los reportes, se trata del hallazgo de un cadáver al interior de un vehículo. El automóvil de color negro permanecía con sus puertas abiertas y los airbags activados porque habría chocado con un local comercial. Así lo han descrito algunos testigos. Además, que dos personas se encontraban manejando motocicletas cuando empezaron empezaron a disparar una serie de ráfagas, proyectiles que impactaron al conductor y al pasajero del automóvil, acción que también provocó el choque del vehículo contra el establecimiento comercial. En primera instancia, uno de estos ocupantes falleció al interior de este vehículo, mientras que la segunda víctima, pese a auxilios de terceros en ese momento, falleció en el exterior del vehículo producto de las heridas por múltiples impactos balísticos. Por orden del Ministerio Público, la Brigada de Homicidios de la PDI quedó a cargo de estas pesquisas para esclarecer este doble homicidio en pleno centro de la capital, antecedentes que permitirán esclarecer la dinámica de los hechos. Y revisemos cómo está el tiempo hasta ahora en la zona central de nuestro país. En la región metropolitana el cielo se encuentra nublado, la temperatura marca apenas 5.3 grados Celsius, una mañana bastante fría en la capital y la humedad marca el 96%, según indica la Dirección Meteorológica de Chile. Mientras, si revisamos un poco más al sur, a esta hora tenemos cielo nublado en Chillán. Tenemos también cielo nublado en Concepción con 14 grados de temperatura y se espera cielo cubierto y lluvia fuerte para Concepción, mientras que Temuco podemos decir que a esta hora tenemos una temperatura de 11 grados con nubosidad parcial. Hasta acá dejamos este boletín informativo. Les recordamos que pueden seguir informándose con nosotros en el sitio web www.radioagricultura.cl y también lo pueden hacer a través de todas nuestras redes sociales. Los dejamos invitados a seguir en nuestra sintonía.
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13: ¿Cómo están? Bienvenidos al Agro. Aquí estamos iniciando un nuevo programa junto a ustedes. Un programa con el cual damos inicio al mes de agosto. Ya se nos ha pasado tremendamente rápido julio. La verdad es que han sido pura lluvia, julio. Y muchas noticias contingentes a propósito de ese fenómeno climatológico que hemos vivido, ¿verdad? Justamente a propósito de eso, hoy vamos a estar hablando con Iván Marambio, presidente de Frutas de Chile, con Antonella Pequenino, subdirectora nacional subrogante de INDAP, a propósito de la declaración de los estados de emergencia agrícola en el norte del país, también en la región de Valparaíso y Coquimbo, y con Iván Marambio a propósito de los aranceles, ¿verdad?, que el presidente norteamericano ha instaurado para nuestro país y varias naciones más. ¿Cuáles son sus efectos? En fin, pero además vamos a estar conversando a propósito de lluvias y de lo importante que se hace la gestión hídrica en nuestro país de agua. Vamos a estar conversando con Cristina Huidobro, gerente general del Fondo de Agua Santiago Maipo, que ya está conmigo aquí en el estudio, se las voy a presentar a continuación. Y de inmediato, no sin antes saludar a Point, a Quimetal, a Semillas KWS, que nos acompañan como siempre, y también a ustedes que nos escuchan a lo largo de nuestra extensa red de emisoras de Radio Agricultura en el país y aquí que nos ven en Agricultura TV. 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El próximo 5 y 6 de agosto se va a llevar a cabo la Expo Agua Santiago, 2026, por cierto, sexta edición, evento que se ha consolidado como el primer y principal cumbre de seguridad hídrica de la región, reuniendo en un solo lugar al sector público, al sector privado, a la academia, a la sociedad civil, a emprendedores, organismos internacionales para conversar y definir rutas de acción y soluciones, que es lo más importante, concretas para el desafío de la escasez y garantizar la seguridad hídrica en la región y en el país. Junto con ellos se va a realizar el 19º Foro de la Economía del Agua, una rueda de negocios, talleres, diálogos por el agua y una enorme exhibición de soluciones en un contexto en que, la verdad, les decía yo al comienzo, ha llovido muchísimo en nuestro país y hoy más que nunca se hace urgente debatir y conversar respecto de la gestión hídrica. Nosotros lo hacemos con Cristina Huidobro, gerente general del Fondo Agua Santiago Maipo. ¿Cómo estás, Cristina? Gracias por acompañarnos aquí en el estudio.
14: Muchas gracias por la invitación, Verónica.
13: Muy, muy entretenido este tema. El agua es como y hay tanto que hablar y tantas aristas. Y quisiera partir preguntándote, Cristina, porque Chile lleva 15 años de enfrentando una sequía estructural y el río Maipo ha sido identificado entre los más amenazados del mundo, ¿sí? Alguna vez lo conversamos. ¿Cuál es hoy el principal desafío para garantizar la seguridad hídrica de una cuenca que, recordemos, abastece a más del 7,4 millones de personas, ¿no?, acá en la región metropolitana?
14: Mira, yo diría que el primer desafío es mantener el tema del agua y la gestión hídrica en la agenda de manera permanente y no acordarnos del agua solo cuando estamos declarando sequía o... Por todo lo contrario, cuando estamos con estos eventos extremos, que es un poco lo que nos está presentando el cambio climático, esta variabilidad del clima, esto de pasar de que estábamos en junio, de verdad era cosa de leer las columnas, el ver la discusión que había de que estábamos prácticamente sin agua, con declaraciones de escasez hídrica, y después pasamos a este evento que nos crea una sensación de que se resolvió el problema, ya tenemos agua para el futuro. No necesariamente.
13: Pese a lo que la gente cree, no hemos salido del tema de la escasez hídrica.
14: Lo que pasa es que, claro, nos da un tremendo alivio al ciclo anual del agua. Acordarnos que cuando hablamos que esta es una cuenca muy amenazada de declaraciones de escasez hídrica, y después pasamos a este evento que nos crea una sensación de que se resolvió el problema, ya tenemos agua para el futuro. No necesariamente.
13: Pese a lo que la gente cree, no hemos salido del tema de la escasez hídrica.
14: Lo que pasa es que, claro, nos da un tremendo alivio al ciclo anual del agua. Acordarnos que cuando hablamos que esta es una cuenca muy amenazada, es porque nuestros ciclos son bastante cortos, los ciclos del agua en esta cuenca. Dependemos de la

0: distintos usos por varios años hacia adelante. De alguna manera estamos cubriendo este año, pero toda la tendencia muestra de que va a llover cada vez menos, y cuando llueve, llueve como ahora, que claro, básicamente
1: corto y más intenso.
0: En muy pocos días la mayoría del agua que necesitamos en el año, y tampoco la gestionamos bien, nos genera problemas.
1: Es el
0: tema. La gente odia el agua cuando es oro líquido. Yo siempre digo eso, deberíamos estar felices que llueva. Yo lo digo evidentemente con todos los problemas sociales y todo el impacto que genera tanto en el agro como en las personas, en las ciudades. Por supuesto que se entiende que sea un problema el agua, la lluvia, digamos, pero si la gestionáramos mejor no sería un problema y sería una oportunidad, por decirlo así.
1: Tal cual. Bueno, y la gestión del agua va a ser uno de los principales temas de esta Expo Agua Santiago. Cristina, ¿cuál es la diferencia de esta versión 2026 respecto a las anteriores y qué novedades trae?
0: Bueno, o sea, respecto a la anterior, muchas, pero este es el segundo año que la Expo Agua tiene como nuevos socios, por decirlo así. Interexpo, que venía haciendo esta feria por 4 años, el año pasado nos sumamos el Fondo de Agua Santiago Maipo con el gobierno de Santiago. Yeah. Hay una decisión del gobernador Orrego de decir, bueno, esto es un tema que nos importa, un tema que hay que empujar como región, y de alguna manera sumamos fuerza para hacerla crecer, hacerla más relevante y generar mayor impacto. Entonces tenemos varios desafíos. Uno, estamos con varios inventados internacionales, estamos muy contentos porque vienen 4 fondos de agua de otros países. Contarles que los fondos de agua en Chile existe uno, que es el nuestro, de la cuenca del Maipo, pero en el mundo existen más de 40, y en Latinoamérica 24, y vienen 4 de ellos, uno de Uruguay, el de Bogotá, el de Lima, y el de Santo Domingo, República Dominicana, a contarnos también cómo trabajan esa gobernanza, cómo cuáles son sus desafíos, y aprender y intercambiar experiencia. Y además viene la gobernadora de Tolima, de Colombia, también para conversar sobre los temas de cordillera, cómo la cordillera los Andes es una bodega de agua, cómo la protegemos, cómo la ponemos en valor, etcétera. Entonces, tenemos inventados internacionales, más todos los que han venido otras veces, que tiene que ver con nuestros compañeros de aquí de gestión y de programa, que es el Foro de la Economía del Agua. Uh-huh. Que trae también invitados desde España. Viene Gustavo Míguez, que es gerente de Veolia. Entonces, tenemos invitados muy interesantes, y también tenemos muchos también invitados locales de todo Chile, y eso quizás es una gran novedad. Si bien es una Expo Agua Santiago, está promovida por el Gobierno Regional Metropolitano de Santiago, es una expo que convocamos a pedido mismo del gobernador, invitamos a todos los gobiernos regionales, a todos los municipios, y viene bastante gente afuera.
1: Déjame preguntarte por qué y cuál es el interés del gobierno de Santiago de sumarse, el gobierno como tal y a través del Fondo de Agua también, a esta iniciativa.
0: Porque, bueno, obviamente los temas de agua se tienen que trabajar a nivel de cuenca, es un problema local que no podemos de alguna manera pasar agua de una cuenca a otra, pero sí es un problema también global y que los problemas se repiten en distintas regiones. Y hay un convencimiento de todos los que estamos organizando esto de que necesitamos aprender de otros y necesitamos compartir buenas prácticas. Creemos que tenemos mucho que mostrar la región metropolitana, el gobierno de Santiago, el Fondo de Agua Santiago Maipo. Tenemos muchas buenas prácticas que podemos dar a conocer y entregar a otras regiones, y para mí trabajar en conjunto en torno a lo que podemos ir haciendo, porque la colaboración en este tipo de cosas es fundamental.
1: Bueno, justamente el sello del Fondo de Agua, ¿verdad?, es como la articulación entre distintas instancias del sector público y privado. ¿Por qué es tan importante esta colaboración?
0: Porque problemas difíciles hay que tener soluciones complejas también.
1: Y además porque son problemas país, ¿no? Exactamente. En que involucran a todos.
0: Y claro, porque también son las gobernanzas del agua, que son bastante complejas. Cualquiera que ha trabajado en esto sabe que en el sector público ya hay decenas de servicios públicos involucrados en la gestión del agua. Hay gobernanzas muy desarticuladas. Y también hay problemas privados que necesitan ser resueltos con el apoyo del sector público, problemas públicos que necesitan ser resueltos con el apoyo de los privados. Entonces creemos firmemente en que las gobernanzas tienen que ser público-privada. Nosotros tenemos a Agua Andina, que representa a la sanitaria, Angloamerican, a la minería, al gobierno de Santiago, al sector público, a la Sociedad Nacional de Agricultura, por supuesto con la mirada del agro.
1: Sí, pues.
0: A la Asociación de Municipios Rurales, a TNC, que ve desde la sociedad civil los temas de conservación, y tenemos entonces una mirada bastante rica, y que al final nos une una cosa a todos. El agua es fundamental para la vida, para la economía, para los ecosistemas, y sin agua la verdad es que todos estamos en problemas, no solo uno de los sectores. Entonces

0: se entiende que hay que trabajar en conjunto, tener una mirada compartida de los desafíos de la cuenca y todo aportar sus recursos, sus conocimientos en torno a las soluciones.
1: Oye, Cristina, va a incluir una muestra además de más de 300 soluciones tecnológicas basadas en la naturaleza. Desde tu perspectiva, ¿qué importancia tiene esto y con qué se van a encontrar quienes vayan? Que recordemos, es gratuito esto.
0: Gratuito. Así que es cosa que que entren a la web expoaguasantiago.cl, se pueden inscribir gratuitamente, tenemos un aforo máximo, así que apúrense porque
1: esto es el 5 y 6, quedan pocos días.
0: Sí, y además, paso el dato, tenemos buses de acercamiento gratuitos todo el día desde Escuela Militar. Ahí en la misma web pueden ver los horarios, los invitamos a ser sustentables y también dejar el auto en la casa y ir en este transporte colectivo. ¿Y qué se van a encontrar? Siempre con tecnología, con soluciones innovadoras, con la suerte del estado del arte de lo que se puede hacer en temas de gestión de agua, pero también soluciones basadas en la naturaleza, nuevas tendencias en torno a cómo resolver los problemas y también talleres aplicados. A mí me encanta contar esto porque muchos quizás esperan, y es un poco lo obvio, que van a encontrar estas muestras, esta exhibición, también por supuesto que discusión, panel, etcétera, pero vamos a tener talleres aplicados, que también se pueden inscribir en la web para reservar su cupo, en donde las personas pueden, cuando que late de repente cuando uno va a un lugar y quiere hacer preguntas, quiere como entender más, hacer el doble clic de las distintas opciones, y vamos a tener talleres con hidrólogos, talleres de soluciones basadas en la naturaleza, de temas de humedales, de bosques de lluvia.
1: Para quienes quieran profundizar más.
0: También el gobierno de Santiago va a hacer un taller sobre su plataforma de datos, que también va a ser súper interesante.
1: ¿Esos talleres también son gratuitos?
0: Todo gratuito. Revisen bien el contenido ahí en la web porque de verdad, y creo que el problema que se van a encontrar es que van a querer estar en todo y van a tener que elegir.
1: van a tener que elegir
0: porque no van a poder estar en todo y ver todo. Vamos a grabar algunos de los talleres para los que no puedan estar, pero en el fondo la idea es que participen, vayan, y también es una excelente oportunidad para hacer conexiones. Vamos a tener una rueda de negocio, las personas van a poder conocer a otros emprendedores, a gente que está buscando soluciones, gente que está mirando con una mirada amplia, global. Mira, yo la verdad es que estoy como muy contenta y sé que va a salir súper bien y que vamos a tener grandes resultado, y vamos de hecho este año a medir también un poco el impacto
1: vamos a hacer mayores las expectativas respecto al año pasado, sí. Me imagino. ¿Qué es la ruta del agua en realidad virtual?
0: Ah, eso es genial. Mira, la verdad es que quisimos también en el stand del Fondo Agua hacer una experiencia más, no sé, sensorial, se podría decir así, en torno a conocer la cuenca. La verdad es que somos bastante ignorantes todos, ¿eh? Yo lo digo, parto por mí misma. Yo ya estaba en el Fondo Agua cuando fui a conocer el embalse El Yeso. O sea, de verdad que hay turistas que conocen el embalse El Yeso.
1: Yo lo conocí hace muchos años atrás.
0: Pero hay turistas que lo conocen antes que muchas personas de Santiago.
1: Sí.
0: La mayoría de las personas, los habitantes de la cuenca, no saben de dónde viene el agua.
1: Oye, y por estos días, ayer vi unas imágenes nevado total.
0: No, está hermoso.
1: Increíble.
0: Y bueno, con estos lentes de realidad virtual se va a poder recorrer la cuenca completa, desde la cordillera al mar. Entonces, no necesitamos recorrer toda la cuenca para poder conocerla, y creo que esto es muy importante porque si uno no conoce las cosas, difícilmente la cuidamos, y va a ser una experiencia inmersiva de conocer exactamente todos estos detalles de la cuenca.
1: Yo creo que eso está apunta más como al público en general, ¿no? Qué bonito transmitir y dar a conocer parte de nuestro territorio. Pero hay otras instancias como más especializadas, con fuerte foco, por ejemplo, en la agua subterránea, incluyendo presentaciones de información hidrogeológica, ¿no?
0: Sí.
1: ¿Esas son más especializadas? ¿Cuál es la idea?
0: Pusimos un poquito más, dijimos, metámosle un poquito más de ciencia, un poquito más de temas técnicos. Creemos que el público que va a Expo Agua lo necesita, y creemos que va a ser de alto interés. Porque el problema de los temas hidrológicos, los temas incluso del acuífero, es que el acuífero de Santiago, que está sobreexplotado, ¿ya? Básicamente le sacamos más agua al acuífero, las aguas subterráneas, para que se entienda el concepto. Sacamos más agua de la que la cuenca es capaz de reponer. Entonces estamos, esto como la cuenta corriente sobregirada.
1: O sea, lo estamos secando finalmente.
0: Exactamente, y por eso muchos quizás de las personas que están escuchando, que trabajan en el mundo agrícola, han visto durante los últimos años, las últimas décadas, que los pozos cada vez son más profundos, y eso tiene una explicación. Básicamente las napas se están secando, o se están le estamos sacando básicamente más agua de la que se puede reponer. Y eso requiere mucho estudio y mucho conocimiento de cómo funcionan los acuíferos. Hay una necesidad de estudiarlo y también buscar cómo podemos ir ayudando a la naturaleza a recargarse, a volver a su no sé, entregar su servicio ecosistémico de la mejor manera posible. Y eso vamos a conversar con los hidrólogos, vamos a conocer el estado de los acuíferos y vamos a poner eso, sobre todo, no porque vayamos a encontrar todas las soluciones de la Expo Agua, pero queremos ponerlo en la agenda porque al final del día vemos toda esta lluvia, toda esta posibilidad de agua que pudiésemos recargar. Y parte por también entender cómo y
1: claro,
0: dónde.
1: Claro, tal cual. Te estoy haciendo un pool de preguntas porque quiero que la gente se interiorice de todo lo que va a haber y todos los temas que se van a tratar. La Expo también incorpora iniciativas de ciencia ciudadana y apoyo a los sistemas de agua potable rural.
0: ¿Sí? Oye, eso también. Pucha, es que la verdad es que hay tanto tema.
1: Se nos va a hacer corto ya, sí, nos quedan 5 minutos.
0: Ya, mira, ciencia ciudadana, esto también es algo que conocimos en el Cajón del Maipo hace unos meses atrás. Dijimos, ellos tienen que estar en la Expo Agua. Es un grupo de voluntarios, personas, algunos son científicos, algunos son académicos de universidades, pero que trabajan en conjunto con vecinos y vecinas de distintos puntos de la región metropolitana, muchos de ellos en el Cajón del Maipo, pero en toda la ciudad, en toda la ciudad, digamos, que básicamente miden dos cosas: la calidad del agua en los distintos ríos de la cuenca. Entonces, el primer domingo cada mes, sagradamente, llueva, truene, relampaguee, están sacando muestras y las suben a una plataforma. Entonces van generando data consistente, permanente en el tiempo, y la van haciendo de código abierto, digamos, para que
1: la
0: cualquiera
1: plataforma
0: la pueda ver.
1: Cóndor, ¿o no?
0: No, esa es la del fondo, la del gobierno de Santiago.
1: Ah,
0: esa otra.
1: Ya, explícame.
0: Entonces, ellos tienen también y van recolectando y van generando trazabilidad de los cambios de dentro de los mismos cuerpos de agua, y al mismo tiempo tienen una red de pluviómetros, que en el fondo hacen estos pluviómetros caseros, y así también ir viendo cuánto llueve en los distintos puntos. Nosotros tendemos a tener un número que es como un gran referente, que es la DMC en Quinta Normal, pero puede caer, no sé, 10 milímetros en Quinta Normal y 15 en San José de Maipo.
1: Claro.
0: Entonces, de alguna manera, esta ciencia ciudadana, que es como un Waze, por decirlo así, análogo, porque es un trabajo manual que hacen estos ciudadanos para ir entregando información y data territorial de agua, ¿no? Hermoso.
1: Sí. Ya, y la que es mucho más sofisticada es la plataforma Cóndor, ¿no?
0: Claro, eso ya es una plataforma
1: rápidamente.
0: Una plataforma de datos de gestión territorial que tiene el gobierno de Santiago, que ahí están los geógrafos trabajando con mapas, pero también con datos integrados de distintos servicios públicos, con información para que se pueda tomar decisiones en torno a la planificación de la ciudad, y con uno y están poniendo harto esfuerzo también en mapear y entregar datos para las soluciones de infraestructura verde y azul, que es justamente lo que nos convoca acá, por infraestructura para el agua y para la naturaleza, digamos, para todas las áreas verdes. Así que ahí van a hacer un taller aplicado. Lleven su computador, por favor, los que quieran sacarle provecho a ese taller. Así que muchas cosas interesantes que mirar.
1: Oye, Cristina, partimos hablando de la cuenca del río Maipo, una de las cuencas más amenazadas. Yo quiero preguntarte, para terminar, y antes que haga una invitación general, hoy en día, ahora, esta semana, partiendo agosto, ¿cuál es la situación de la cuenca del Maipo luego de todas estas lluvias y de los nuevos frentes que también se avecinan?
0: Mira, o sea, de tranquilidad, digamos. O sea, evidentemente esto le pone de paño frío, digamos, a todas las alertas que se habían levantado en torno a la generación eléctrica, al abastecimiento de ¿cómo se llama esto?, de los ríos, qué sé yo, para los regantes, etcétera. Pero, por ejemplo, los APR, que también me has preguntado, siguen teniendo problemas de van a seguir teniendo problemas de agua. Entonces, Y por eso me pasa que obviamente uno agradece que llueva, porque era lo que necesitaba. Te genera esa sensación de falsa seguridad, como que el problema estuviese resuelto, cuando tenemos problemas de gestión, problemas de gobernanza, y hay ciertos temas, como por ejemplo la agua potable rural, que van a seguir teniendo problemas de abastecimiento, porque esta lluvia no soluciona, lo que te decía yo, la recarga de acuíferos, la infiltración de agua y otros tantos problemas que podemos tener en torno a la gestión del agua. Entonces, más bien una alegría de que podamos tener un respiro, pero también una invitación a que este respiro nos permite no enfrentar una emergencia, sino que a una mirada de largo plazo en torno a lo que debiésemos estar haciendo en la cuenca para que no estemos siempre reaccionando a la emergencia. Pues hay que estar pensando en las próximas generaciones cómo vamos a dejar agua y seguridad hídrica para los próximos 50, 100 años.
1: Con eso nos quedamos y te quiero agradecer haber venido a conversar con nosotros. Ojalá este evento 5 y 6 de agosto sea un éxito. Ya saben, las inscripciones todavía abiertas, gratuitas, en www.expoaguasantiago.cl o en @expoaguasantiago, un evento patrocinado por la Sociedad Nacional de Agricultura. Una cortísima y breve invitación, porque ya se me acabó el tiempo.
0: No, que por favor vayan, inviten. Si ustedes no pueden ir y saben de alguien que puede estar interesado, les pedimos también que lo difundan, porque queremos que esté todo quien está trabajando en este ámbito y, por supuesto, a todas las personas que trabajan en el mundo agro. Hemos pensado paneles, que se van a dar cuenta, especialmente dedicado a estos temas que son de gran relevancia.
1: Cristina Huidobro, gerente general del Fondo Agua Santiago, muchas gracias. Santiago Maipo, muchas gracias por haber venido a conversar con nosotros aquí al aire.
0: Muchas gracias por la invitación.
1: Un agrado. Nos vamos a separar brevemente y ya volvemos con nuestros otros dos invitados de esta semana.
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1: Bien, y ya estamos de regreso junto a ustedes aquí en El Agro con nuestros próximos entrevistados para hablar de dos informaciones que fueron noticia esta semana. Bueno, una viene desde hace un poco antes, se había dado el anuncio, pero ya se concretó el día 24 de julio. Me refiero a la aplicación del arancel del 12,5% por parte de Estados Unidos, que ya fue confirmado por la oficina del representante comercial de ese país para 20 de los 30 productos que Chile exporta hacia ese país, medida que comenzó, como les decía, a regir ya ahora a fines de julio. La decisión de la Casa Blanca se fundamenta en una investigación que concluyó que Chile y otras 59 naciones, economías importantes que importan productos desde esos países, promueven el trabajo forzoso y no han implementado medidas para impedirlo. ¿A qué productos estaría afectando? Salmones, frutas, vinos, madera, carne. Pero ¿cuáles estarían exentos? En el caso nuestro, cobre, litio, kiwi, naranjas y paltas. Vamos a conversar y le vamos a pedir que nos explique un poquito más a Iván Marambio, presidente de Frutas de Chile, quien ha tenido la gentileza de venir aquí al estudio para conversar de este tema, que ya me imagino que Iván está súper metido en este tema hace tiempo, ¿no?
7: Gracias, Verónica, por la invitación. Sí, venimos trabajando desde el Liberation Day, que fue el 2 de abril del 2025, cuando empezó este tema.
1: ¿Qué evaluación hace Frutas de Chile respecto a esta situación? La instauración de estos aranceles ya es un hecho. La Cancillería ha confirmado que está negociando con Estados Unidos. ¿Cuál es la situación que ustedes hacen, la evaluación que ustedes hacen en este minuto?
7: Mira, poniendo la pelota al piso, Se trata de una situación lamentable, evidentemente, pero poniendo la pelota al piso, yo pienso que hay que poner los grandes números arriba de la mesa. Estamos hablando que Chile exporta a los Estados Unidos 17.500 millones de dólares, más o menos, 8.000 millones de dólares de ese monto están sujetos a los aranceles del 12,5%, por lo tanto, estamos hablando del 40%. Hay un 60% que no está sujeto a aranceles. Esa es la primera. Lo segundo, dentro de la fruticultura...
1: Igual un 40 es harto.
7: Imagina, un 1% es mucho. O sea, para la gente que tiene esos productos que están... Es un drama. Dentro de la fruta, como tú lo has dicho, la palta, los kiwis y las naranjas están exentas, tienen cero.
1: No, ¿por qué?
7: Básicamente porque la administración norteamericana... estima que la demanda de esos productos es superior a la oferta que los Estados Unidos tiene. Y por lo tanto...
1: Los necesita.
7: Y afortunadamente se lograron mantener en esta nueva escalada de aranceles, que partieron el 24 de julio, se lograron mantener. Ello ya venía desde noviembre pasado, cuando se tomó la decisión de excluir a las frutas que yo he señalado, más otros productos que en el ámbito de frutas son más bien frutas tropicales.
1: Ya. ¿Y cuáles son los productos más afectados?
7: En el caso de Chile, el principal producto afectado es el salmón, en segundo lugar la fruta, después la madera, después las carnes.
1: Oye, ¿y el arándano, por ejemplo?
7: El arándano dentro de las frutas, las frutas más afectadas son las uvas y los arándanos. Y en un lugar posterior vendrían los carozos, los nectarines, las ciruelas, y después los cítricos, limones, mandarinas, clementinas.
1: Porque Estados Unidos es el principal destino del arándano, ¿no?
7: Hoy día ya no, pero en el caso de la uva sí, en el caso de la uva es por lejos el principal destino.
1: Ya, entonces, veamos cuáles son los caminos, digamos, en qué estamos, Iván. Tú has participado como gremio en las negociaciones, en las instancias que está llevando a cabo la Cancillería. ¿Cómo ven ustedes que se está trabajando y cómo lo están haciendo junto con el gobierno?
7: A ver, hay un grupo de trabajo que ha venido desde el principio, que partió con el gobierno pasado y que ha seguido con este gobierno. La verdad es que la relación y el trabajo coordinado entre el sector público y el sector privado, especialmente con los gremios sectoriales, ha sido muy bueno. Nosotros estamos totalmente alineados en la forma en que el gobierno está negociando, liderados por el canciller Pérez Maquena y por la subsecretaria Esteve y el embajador Erga. Estamos trabajando en conjunto, ellos aportando con el liderazgo y con la negociación, nosotros aportando con los insumos que desde la industria podemos darle al gobierno para tener razones, para poder llegar a puerto con una buena negociación que va más en el lado de agregar productos a la lista de exclusión.
1: Ya, que bajar el arancel.
7: Más que bajar el arancel, van en agregar productos. En el caso nuestro, nuestras principales frutas, en el caso de otros sectores, los salmones, por poner los vinos, por poner un par de ejemplos. Pero esa es la idea, es ir entregando insumos que den razón para incorporar a esta lista de exclusión, que hay alrededor de 120... Se aprobaron 471 productos excluidos en esta pasada negociación para el mundo, productos totales. Para agregar a esa lista, que ellos, una de las cosas que establece esta resolución de aranceles del 12,5 es que existirá flexibilidad y se podrán ir agregando productos a la lista de exclusión. Y nosotros esperamos que suceda eso. Las negociaciones están ocurriendo ahora y tienen su punto cúlmine en la visita del segundo personero más importante, el USTR, que vendría a fines de agosto. Por lo tanto, y como han dicho las autoridades, la noticia, que en esto tratamos de ser objetivos, pero la noticia que es positiva es que la negociación de esta parte bilateral, ya no en las audiencias que tuvimos en Washington hace dos semanas, sino que posterior a esto, el proceso de negociación bilateral fue pedido por los Estados Unidos. Entonces, eso también...
1: Habla que hay una disposición.
7: Al menos hay una disposición, y nosotros esperamos aprovecharla, jugar con las reglas. Y como ha dicho el canciller, más que molestarnos y de golpear la mesa, ocuparnos y trabajar la posibilidad que tenemos, como digo, cumpliendo las reglas. Puede no gustarnos la posición de Estados Unidos, evidentemente, pero tenemos que...
1: Pero hay que jugar, como dices tú, con la pelota.
7: Tenemos las reglas están establecidas y nosotros estamos, como digo, como sector empresarial alineados con la dirección y la el liderazgo del canciller y de la subsecretaria Esteve.
1: Oye, Iván, cuando tú dices aspiramos a que se incluyan más productos en la lista de exclusión, ¿eso es aspirar a que esos productos bajen nuevamente al 10% arancel que existe o que no tengan arancel? No.
7: Que bajen a cero, igual como hoy lo tenemos con las paltas, los kiwis y la naranja, que tienen arancel cero.
1: Ah, ya, pero hay otros que tienen el arancel del 10%, gente.
7: La verdad es que hoy día no existen, una cosa que hay que tener claro, esto no es una sobretasa, esto es un arancel nuevo que tiene en la mayoría de las, para la mayoría de los países tiene un 12,5% y para algunos, un puñado de países, tiene un 10%. Pero eso es transversal para todos los productos, no hay diferenciaciones. Mm. Y existe una lista de exclusión que, como digo, en la pasada negociación se agregaron 471, venían unos 120 más.
1: No, sí, te entendí.
7: Y tienen cero
1: arancel. Eso es cero en cero. Ah.
7: Entonces nosotros aspiramos, Chile aspira a que caigan dentro de esa lista de exclusión nuevos productos. Nosotros esperamos que sean productos, que sean fruta, pero claro, podrían ser otros que también sirve al país.
1: Déjame preguntarte por el Tratado de Libre Comercio entre Chile y Estados Unidos. ¿Qué papel juega aquí? ¿Se pasó a llevar por parte de Estados Unidos o su existencia permite mitigar de alguna manera estos efectos?
7: No, yo creo que eso es también algo que hay que aclarar. Los países pueden tener un tratado de libre comercio o pueden no tenerlo y sin embargo ambos pueden ser sujetos a la investigación de la sección 301. Por lo tanto, dentro de lo que es la juridicidad de lo que estamos hablando, que esto es bien jurídico, a diferencia de los aranceles que empezaron todo esto, esta sección 301 tiene rasgos más jurídicos, tiene más legalismo y dentro de eso no es incompatible, como algunas personas han señalado, con tener un tratado de libre comercio. Va por caminos separados y tienen vida propia. Por lo tanto, uno puede estar, como digo, en desacuerdo con lo que está pasando, puede encontrar que las razones no son justificadas, pero dentro de la legalidad es legal.
1: Ya, pero no implica una revisión del tratado.
7: No implica y no estamos en eso. Hoy mismo esperamos seguir avanzando con estas negociaciones. En la semana el canciller explicó que el Tratado de Libre Comercio iba por otro camino y que no está en cuestión.
1: Ahora, en este tema había bastantes versiones, bastantes opiniones, unas como más cautas, otras más diplomáticas, otras no tanto, incluida la del ministro. ¿Nos hemos plantado bien desde tu punto de vista frente a Estados Unidos? ¿Qué tenemos que hacer?
7: La verdad es que, como te señalaba recién, nosotros estamos conformes como se ha planteado la Cancillería. El embajador Ergas, la subsecretaria Esteve, el canciller.
1: ¿No hemos llegado tarde, como han dicho por ahí?
7: No, para nada. Nosotros hemos estado presentes en todo el proceso y, como digo, en todo lo que significó la anterior administración y esta administración, y la verdad es que el trabajo ha sido un trabajo profesional, un trabajo bien hecho. Es un trabajo muy, muy difícil, porque hay que recordar que el 99,4% de los productos que importa Estados Unidos están sujetos al arancel. O sea, esto no es algo contra Chile, esto es una estrategia de Estados Unidos, con la cual uno puede compartirla o no, pero que es una estrategia de Estados Unidos y que tiene todo el derecho a hacerla, lo tiene. Y nosotros, como digo, estamos jugando el juego. Yo me quería detener en eso un poco. Esto es un tema que es complejo y que nosotros como gremio lo tomamos como tal, lo consideramos como digo, lamentable. Sin embargo, tratamos por todos los medios de superarlo. Sin embargo, pensamos que como país tenemos que prepararnos para, por si no lo superamos. Y en ese sentido, nosotros deberíamos mirar lo que hemos hecho en estos últimos 30, 40 años, que ha sido espectacular en cómo nos hemos abierto al mundo, cómo hemos manejado nuestro y hemos diseñado nuestro modelo exportador, pero nos parece a nosotros que llegó el momento de revisarlo, hacer doble clic y establecer un modelo exportador chileno 5.0.
1: ¿Eso significa?
7: Eso significa básicamente tomar cosas que vienen rezagadas y potenciarlas, partiendo por la imagen de Chile. Nosotros en el nuevo orden mundial, que es de una competencia feroz entre países para llegar con tus productos a los principales mercados de consumo, Estados Unidos, Asia, necesitamos tener una imagen potente como país, es decir, vendernos como país, mostrarle al mundo lo que es, lo que hace Chile, la calidad que tiene. Nosotros no somos un país de volumen, somos un país de calidad y tenemos que cumplir con esa calidad, pero también promocionarnos como un origen de calidad. Eso es uno. Un segundo punto, tenemos que prepararnos con infraestructura habilitante, con logística, para poder llegar a los mercados que hoy día no llegamos. No llegamos prácticamente con nada a África. Llegamos con muy poco al sudeste asiático y con muy poco a India. Ahí hay un futuro gigantesco y hay una carrera que hoy día está corriéndose entre los países del hemisferio sur, por ejemplo. Y ahí necesitamos correr esa carrera y ganarla. Y para ganarla necesitamos imagen de Chile, potente, necesitamos logística, infraestructura habilitante, puertos, agua y logística. Y en tercer lugar, necesitamos tener y ser consistentes en calidad. O sea, los productos que vienen, que nacen, que tienen su origen en Chile, tienen que llegar a la mesa del consumidor en Asia principalmente, como un producto de excelencia y en forma consistente. Esas son las cosas que nosotros tenemos que trabajar y tenemos hoy día que trabajarlo en forma conjunta con el sector público. ¿Y por qué lo digo por el sector público? Porque nuestros competidores lo vienen haciendo así. Lo hace Perú, lo hace Sudáfrica, lo hace Argentina, lo hace Australia, lo hace Nueva Zelanda. Ellos, el sector público, se involucra en la calidad de los productos que salen de esos países. Nosotros, en nosotros no se involucra el Estado. Yeah. Y ahí estamos perdiendo...
1: Un buen punto.
7: Los gringos dicen edge. Nosotros estamos perdiendo una forma de hacer las cosas al no tener un ente tan importante como es el Estado. Nosotros decimos, hoy día el Estado no es el Estado de hace 30 años. Hoy día el Estado es un ente moderno, es un ente que puede, como dice el canciller, convertirse en un director de orquesta. Que ordene. Eso lo necesitamos. Necesitamos jugar nuestras cartas de manera más inteligente a lo que lo hemos venido haciendo.
1: Claro,
7: en
1: porque
7: el
1: ahora está
7: tiempo,
1: todo en manos de privados.
7: Que ha sido espectacular, pero necesitamos darle un doble clic.
1: Oye, ¿y este escenario acelera la necesidad de abrir mercados y de, ¿cierto? Y de diversificar.
7: Pero evidente, sí. En definitiva, ¿qué es lo que es negociar? El negociar es construir alternativas. Tú para negociar necesitas alternativas. Y nosotros las alternativas las tenemos, pero no las tenemos explotadas. Por eso que pongo el ejemplo en el sudeste asiático, en la India, en África. Son alternativas que no están explotadas y tenemos todo para avanzar. Nosotros hemos sido pioneros en el mundo en apertura de mercado, en abrir nuevos horizontes. Bueno, ahí están esos mercados creciendo como locos, sudeste asiático, India, creciendo de una manera muy importante, pasando gente a la clase media de una manera gigantesca. Bueno, hay que ganar esa carrera que la están jugando principalmente, en el caso del sudeste asiático, Nueva Zelanda y Australia. Entonces, nosotros necesitamos hacer algo, necesitamos ponernos y hemos puesto el foco en estos tres elementos que yo te menciono. Y es el discurso que tenemos, es lo que le estamos diciendo a la autoridad, y la autoridad ha tenido una muy buena recepción a esto. Y esperamos trabajarlo. Yo soy parte de la Fundación Imagen de Chile hasta el día de hoy. La lidera el canciller, y el canciller yo creo que está en una posición muy abierta a impulsar lo que es la imagen de Chile.
1: Iván, ¿qué mensaje le daría a productores, a los exportadores en estas circunstancias respecto a los desafíos que enfrentan ante este escenario, tanto ustedes como gremio, como ellos?
7: Mira, todo lo que nosotros recogemos de lo que viajamos, de lo que miramos, de lo que estamos con los consumidores, de lo que estamos con el trade, retailers, mercado mayorista, plataformas de e-commerce, etcétera, todo lo que nosotros recogemos es que lo más importante es la calidad. Y en la calidad, en el producto que tenemos, ahí ese trabajo es 100% privado, es 100% de los productores, es 100% de los exportadores. Y ahí tenemos que ser consistentes, tenemos que ser duros, inflexibles, en el sentido de si no tenemos la fruta que va a llegar bien al mercado final, al consumidor final, mejor no mandarla. Así de claro. O sea,
1: ¿A los medianos y pequeños productores les pega esto o no tanto?
7: Mira, yo creo que el tema de la calidad... El tema de la calidad es un tema totalmente transversal, es decir, el pequeño o el mediano tiene las mismas facultades y las mismas posibilidades de tener un producto de calidad que un grande. Esto para mí no me parece que sea un tema de tamaño.
1: No, estaba pensando en los aranceles y en la situación actual.
7: No, el arancel es una cosa, es como te decía, lamentable. Bien. Por eso que nosotros, para nosotros es tan importante, es parte principal de mi trabajo hoy en día. Nosotros en la agenda que le presentamos a los candidatos presidenciales y al presidente Kast cuando ya fue electo, el primer punto eran los aranceles. Porque van a la vena, es un costo en que es tu margen, en definitiva. Evidentemente que si eres un productor, un exportador mediano o chico, te pega mucho más que a uno grande, que tiene más espaldas para soportarlo. Pero esto le pega a todos muy fuerte.
1: Iván Marambe, presidente de Frutas de Chile, muchas gracias por haber venido una vez más a conversar con nosotros aquí en el Agro, gentilmente explicarnos toda esta situación que estamos viviendo como país. Y ojalá que, no sé, seamos optimistas, que cambie el panorama.
7: Nosotros estamos optimistas, vemos que hay un buen trabajo, veo a los gremios muy coordinados, veo al gobierno muy atento, activo, proactivo y muy receptivo a los insumos que le entrega la industria. Así que el optimismo no lo perdemos jamás, estamos dando lo mejor de nosotros para salir adelante en una situación que es muy compleja.
1: Muchas gracias, Iván. Que estés bien, buen fin de semana. Nosotros nos vamos a separar una pequeña pausa, ya volvemos con nuestra próxima entrevistada. 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Nos separamos, ya volvemos.
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1: Bien, y volvemos aquí al Agro. Me he cambiado para conectarnos a la distancia con nuestra próxima entrevistada, porque esta semana el ministro de Agricultura, Jaime Campos, anunció la decisión del gobierno de declarar emergencia agrícola para las regiones de Atacama, Coquimbo y Valparaíso, producto de los efectos, ¿verdad?, del sistema frontal que golpea al país. En Atacama, la medida regirá en los sectores de Tierra Amarilla, Copiapó, Alto del Carmen, Vallenar, Freirina y Huasco, mientras que en Coquimbo y Valparaíso será para toda la región. Como consecuencia de esta declaración, el ministerio y sus servicios pueden hacer reasignación de recursos que están contemplados en la ley de presupuesto para ir en ayuda de quienes no lo necesiten, señaló el ministro. Nosotros vamos a conversar cómo es la situación en terreno mismo con la subdirectora nacional subrogante de INDAP, Antonella Pequenino, a quien agradecemos este contacto. Antonella, gusto de saludarla. Bienvenida al Agro.
9: Muchas gracias por la invitación.
1: Antonella, ahí la vemos perfecto. Bueno, tras esta declaración de emergencia, ¿verdad?, en Atacama, Coquimbo y Valparaíso, ¿cuál es el balance preliminar que hace INDAP sobre los daños registrados en predios de la agricultura familiar campesina específicamente?
9: Sí, nosotros tenemos diversos daños por región y depende no solamente de la región, sino que del tipo de rubro. En las regiones de Atacama y Coquimbo, que en general los valles son mucho más encajonados, porque no son valles amplios como en la quinta región, tuvimos la mayor afectación por predios inundados, que perdieron suelo agrícola, que estaban al borde, al lecho de ríos, de esteros, de bajadas de agua, y así. Entonces, hay una parte importante de pérdida de producción en productores de hortalizas, principalmente, pero también pérdida de cultivo de olivo, de vide, que estaban en zonas de lechos de río o de rebalse de cauce. Yo diría que uno de los problemas más importantes, porque en el tema de animales lo estamos abordando principalmente con entrega de alimentación para el ganado caprino, bovino y oveja, es el tema que vamos a tener en las próximas semanas por canales de regadío que están embancados. O uno ve primero el problema de la producción que se perdió, pero uno va al pozo, por ejemplo, y los pozos quedaron llenos de tierra o de barro, de piedra o lo que sea. Entonces, Entiendo. Yo diría, y los canales también embancados, hay algunos que no están rotos, que está la bocatoma, pero no va a bastar con arreglar las bocatomas en las zonas altas, sino que en la bajada del agua vamos a tener problemas de distribución si no nos apuramos en limpiar esos canales y reparar donde haya que reparar.
1: Yo me imagino que los funcionarios de INDAP están desplegados, los equipos de INDAP están desplegados en distintas zonas, ahí en terreno, levantando un catastro. Déjeme preguntarle si existen, por ejemplo, o se han encontrado con problemas de conectividad, es decir, de que para asegurarse de que ningún productor quede sin la posibilidad de recibir ayuda. ¿Se han encontrado con eso?
9: La semana pasada fue más crítico, porque después de la lluvia tuvimos incluso en La Serena, teníamos problemas, en Coquimbo, tuvimos la oficina de Converbalá cerrada casi una semana, no solamente porque la teníamos mojada, sino que no teníamos luz, no podían trabajar los funcionarios directamente en esa oficina, los teníamos con trabajo remoto. Pero como nosotros normalmente conocemos a los usuarios, beneficiarios de programas de INDAP, los visitamos varias veces al año porque están con asesoría técnica en nuestro programa, hay muchos que nosotros los podíamos llamar, ¿ya? Que de repente no el primer día, no el segundo, algunas zonas con más problemas que otras, pero en la medida que se han ido reponiendo esa conectividad, nosotros nos hemos comunicado con ellos, en algunos casos cuando no podemos llegar telefónicamente.
1: Antonella, estoy leyendo aquí información respecto específicamente de las acciones que está tomando INDAP, y usted ya me ha mencionado la alimentación animal, por ejemplo, pero también hay una serie de acciones que tienen que ver con créditos, ¿verdad? Con la postergación de créditos, que son súper importantes para los productores, el fortalecimiento de los programas de inversión y los concursos de riego. ¿Cuáles van a ser los criterios para priorizar estos apoyos y en qué consisten estas medidas?
9: Bueno, lo que primero, así a modo de resumen, lo que primero hicimos fue preocuparnos de las personas, que estuvieran en buenas condiciones, y las personas también, los funcionarios, que ojalá estuviera el 100% desplegado, lo que nos llevaba a ver cuáles eran las condiciones de sus viviendas o sus familias en distintos lugares. Eso ya lo tenemos abordado. En segundo lugar, era importante tener alimentación animal, en el sentido de que podíamos tener o tenemos de repente grupos de animales importantes que están encerrados y por lo tanto teníamos que tener acceso a alimentos rápidamente.
1: ¿Y cómo se hacen las entregas de alimentación animal? ¿Cómo se hacen envíos?
9: Se hacen envíos en camiones. Tuvimos la semana pasada, nosotros ya teníamos comprado patagama y por lo tanto teníamos en una bodega en Ovalle, estuvimos varios días sin poder cruzar, como todos los vimos, y después pedimos salvoconducto y tuvimos prioridad de paso. Ahora, y ya
1: han podido llegar, digamos, ya.
9: Sí, estuvimos en Alto del Carmen, en Tierra Amarilla, en varios lugares, solucionando esos problemas.
1: Ya.
9: Lo mismo estamos haciendo ahora en Coquimbo y en la región de Valparaíso, en los lugares donde tenemos afectación. No todos los lugares tienen la misma afectación. Teniendo ese problema resuelto y abordado, hoy día lo que nos mueve como urgencia es poder tener agua de riego en aquellos sectores, porque las condiciones climáticas en el norte son distintas que acá, los cultivos siempre son más adelantados que aquí en la zona central, tienen condiciones de alta temperatura, después de una lluvia muy rápido, hay cultivos, los paltos están en floración y por lo tanto no los podemos tener muchos días sin riego, y eso lo estamos abordando no solamente con nuestros programas normales de riego, donde enfocamos todos los recursos a ir a recuperar la emergencia, sino que también poder abordarlo con fondos de los gobiernos regionales, tenemos convenios con varios de ellos y también con fondos externos que nos puedan llegar a raíz de la emergencia agrícola. Y en tercer lugar, en el tema de la recuperación de inversiones, que también lo vamos a hacer, vamos a ir no con menos calma, sino que en algunos lugares hay que esperar que baje el agua o hay que esperar los de hielo que van a venir con los días de alta temperatura. Dicen que podría volver a llover en los próximos días, sí. De manera que sean inversiones que queden en el tiempo y que no sea una semana donde uno se despliegue y entregue inversiones que se puedan perder en los próximos días. Y por lo tanto, todo nuestro esfuerzo en nuestro presupuesto normal que nos quedaba respecto a las inversiones van a ir a recuperar inversiones perdidas en todas estas regiones. No solamente en estas regiones, tenemos pérdidas de invernaderos por viento, en la región de los ríos, Ñuble, tenemos el mismo problema y por lo tanto estamos abordando las contingencias a nivel nacional. Y en el caso de los créditos, sí, usted lo mencionó. Sí, nosotros lo primero que hicimos la semana pasada es postergar los pagos de los créditos. Nosotros se vence normalmente los días 10 y los días 20, que nadie tuviera el problema de que quedara moroso en INDAP por alguna situación de emergencia. Los postergamos por 90 días, entendiendo que dentro de estos 90 días nosotros podemos evaluar lo que va pasando a nivel nacional y podríamos ir postergando esos pagos sin ningún problema. Y por otro lado, también sacamos créditos más flexibles. Ya los créditos de INDAP tienen tasas de interés mucho mejores que el resto de la banca, pero estamos tomando instrumentos más flexibles para poder abordar lo que se viene para adelante.
1: Y ahí, en el caso de los créditos, Antonella, son los propios agricultores quienes se acercan a INDAP a solicitar este tipo de facilidades, o ustedes lo ofrecen en general para todos?
9: Hoy día lo ofrecemos para todos. Ya. Igual nosotros como tenemos funcionarios en todas las oficinas de INDAP y cada uno tiene una cartera con los pequeños agricultores, nosotros sabemos cuándo se van venciendo los créditos de cada uno de ellos y lo llamamos y lo conversamos con ellos, ¿ya? O sea, no es que uno lo publica y las cosas ocurren automáticamente, sino que lo conversamos con personalmente con cada uno de ellos.
1: Déjeme hacerle la última pregunta. Me gustaría, más allá de la respuesta inmediata a esta emergencia, que INDAP está ahí en terreno, lo estamos viendo, respondiendo y acompañando a los agricultores, ¿qué mensaje le entregaría a las familias campesinas, Antonella, afectadas por por estos fenómenos, afectadas por esta situación?
9: Yo le diría que los primeros dos días, quizás las primeras dos semanas, lo que uno tiene que preocuparse es de su familia, sus seres cercanos, que todos estén bien, que estén a resguardo, que el agua siempre pasa rápido, deja estragos muy grandes, a uno se lo olvida rápidamente porque vienen los días de buenas temperaturas y finalmente el agua pasó, dejó la escoba, que no van a estar solos, que nosotros vamos a estar como servicio del Estado presente hasta que salgamos todos adelante. Nosotros entendemos que no es un problema personal de cada uno de ellos, es un problema de país, es un problema de regiones, y con la ayuda de todos vamos a hacer todo lo posible para que lo más rápido posible vuelvan a tener la condición que tenían antes de esta catástrofe. Eso, mandarle salud a todos los que nos puedan estar escuchando y decirle que cualquier problema que tengan, si no han sido contactados, si no se le ha hecho la evaluación de la situación particular, que llamen, no necesariamente que tengan que ir a las oficinas de INDAP, a los municipios. Nosotros tenemos programa a través de todos los municipios para que podamos catastrar rápidamente a todo ello.
1: Perfecto, clarísimo. Antonella Pequenino, subdirectora nacional subrogante de INDAP, muy amable por este contacto, muchas gracias por informarnos de lo que está haciendo INDAP ahí junto a los agricultores de nuestro país. Muchas gracias, Antonella, que tenga un buen fin de semana.
9: Muchas gracias a ustedes por la invitación. Saludos a todos y buen fin de semana también.
1: Hasta luego. Estamos terminando de esta manera el programa del día de hoy. Muy informativo, muy con temas contingentes. Esperamos que a todos ustedes les haya servido. 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Muchas gracias por habernos acompañado. Que descansen también, cuídense. Nos vemos el próximo fin de semana.
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11: ¿Cómo están? Muy buenos días, es hora de noticias en agricultura. Revisamos las últimas informaciones respecto de este sistema frontal que ha afectado a lo largo del país. Maquinaria del municipio de Viña del Mar trabaja en la remoción de tierra y rocas que cayeron a la calzada de Avenida España entre Valparaíso y la ciudad Jardín. El corte inició pasadas las 7 de la mañana de este sábado en el sector de Recreo, a la altura de la caleta Portales, esto en el borde costero de la ciudad puerto en Valparaíso. El bloqueo se dio específicamente desde calle Pellé, en la pista que va desde Valparaíso a Viña del Mar hacia el Cerro Placeres. Equipos de la Municipalidad de Viña del Mar se mantienen trabajando en el lugar para la pronta normalización del tránsito ahí en la quinta región. Y en materia policial, un sujeto falleció en la comuna de San Miguel tras ser abatido por un funcionario de carabineros que se desempeña como guardia de palacio en La Moneda. El hecho ocurrió en horas de la noche de este viernes en la Gran Avenida con Departamental, cuando el uniformado se encontraba manejando su vehículo particular, momento en que fue abordado por dos sujetos, uno de ellos premunido con armas de fuego, quienes lo intimidaron. Desde la Brigada de Homicidios Sur de la PDI detallaron que ante esta situación el funcionario hizo uso de su arma particular que llevaba consigo y efectuó 3 disparos. Una de las balas impactó directamente a uno de los individuos, quien falleció a metros del lugar. producto de la gravedad de las lesiones, mientras que el segundo sujeto se dio a la fuga. La Fiscalía instruyó entonces a la Brigada de Homicidios Sur para realizar las diligencias en este caso y aclarar lo sucedido. 10 de la mañana con 4 minutos, actualizamos el tiempo en la región metropolitana. El cielo se encuentra cubierto, hay algo de nubes, un poco nublado, al menos acá desde la comuna de Providencia, es lo que se espera también para esta jornada en Santiago, y la temperatura comienza a ascender, ya marca a esta hora 6,9 grados Celsius, según indica la Dirección Meteorológica de Chile. Hasta acá dejamos las noticias, dentro de una hora volvemos con más informaciones acá en Radio Agricultura y los dejamos invitados a seguir en nuestra sintonía.
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12: Bienvenidos y bienvenidas a un nuevo programa de Minería y Energía Sustentable.
13: Muy bien.
12: Hoy día con Fernando Barraza. Voy a leer en inglés primero, Segment Sustainability Manager de ABB en Chile. Entonces, preguntábamos antes, quiero decir Segment, y significa que está a cargo de sostenibilidad de todas las áreas que ve ABB.
13: Exactamente.
12: Forestal, minería, energía, y hoy día nos convoca obviamente minería.
13: Minería y energía.
12: Así que,
13: hablemos de todo y energía.
12: Exactamente.
13: Así que bienvenido, Fernando,
12: bienvenido.
14: Muchas gracias a ustedes.
13: Oye, partamos primero de efectivamente como adentrarnos en el área en la que tú estás uh-huh. dirigiendo y cómo son los servicios que ofrece al mundo de la minería, pero también al mundo energético, que a veces lo dejamos un poquito de lado, pero también al mundo de la energía y cómo trabaja ABB en
12: ¿qué es lo que hace ABB en esas áreas? Como claro, para explicarle a todos nuestros auditores y auditoras para que puedan saber. O sea, los que conocemos a ABB obviamente uh-huh. saben que es una tremenda empresa internacional, pero sería bueno explicar a nuestro auditorio de teorías qué es lo que
14: qué bueno, es. Bueno, de hecho, la energía es crítica en cada proceso. O sea, si consideramos que, por ejemplo, el cerca del 50% de la energía global proviene de motores eléctricos industriales, uh-huh. o sea, de ahí se consume, uh-huh. ahí vemos lo importante que es la energía, ya sea minería, puede ser celulosa, pulp y papel, data center,
13: exacto.
14: que está ahora cada vez más
13: Tony, en boga. Data center.
14: Y en el fondo lo importante acá es cómo nosotros gestionamos la energía de manera mucho más eficiente. Yeah. Y a eso nos dedicamos, eso es lo que hacemos nosotros con nuestros clientes, es si bien a lo mejor estás teniendo sistema de control de energía, monitoreas la energía en los procesos, pero cómo tú estás gestionando de manera más eficiente esa energía es lo que nosotros tratamos de contribuir con los clientes. Entregar las herramientas, entregar los equipos, entregar los software para poder realizar esa gestión y lograr también los objetivos asociados a este manejo eficiente de energía sin disminuir lo que es la capacidad productiva.
13: Obvio.
14: O sea, acá
13: mantener la continuidad operativa.
14: La
13: ahí.
14: Continuidad operativa es esencial. Sabemos lo importante que es un minuto de para en una faena, en el sentido son lucas considerables, por lo tanto acá la continuidad operativa y es crítica junto con el uso eficiente de la energía.
13: Hoy día ustedes están presentes en casi todas o en todas las operaciones en el norte de la minera.
14: Estamos presentes en todas las operaciones de una u otra forma con uno u otro servicio uh-huh. y cada vez también pensando mucho más en la mediana minería, porque si bien ABB está presente en la gran minería hace uh-huh. muchos años a nivel global, yo creo que hay desafíos importantes en lo que implica la mediana minería, yeah. sobre todo en la zona de Atacama, Copiapó, cada vez más importante, creciendo mucho más con las faenas ahí y claro, si uno a lo mejor de repente pierde la perspectiva y enfocado siempre en las grandes cuentas, las grandes mineras, pero también hay mucha oportunidad de desarrollo en la mediana minería, sobre todo en el tema de energía.
13: ¿Y ahí los requerimientos y necesidades de la mediana minería son similares a los de la gran minería? Obviamente salvaguardando los volúmenes.
14: Sí, sobre todo en temas de volumen, pero también en temas de capacidad financiera, digámoslo así.
13: Okay.
14: Obviamente un BHP a lo mejor es totalmente distinto que una minera más o menos mediana o pequeña, pero los desafíos también son similares. Si bien grandes compañías mineras que están presentes en Chile tienen los recursos a lo mejor para poder modernizar su base instalada, en el caso por ejemplo de motor eléctrico, variadores de frecuencia, la mayoría, gran parte de ellos están en los niveles más bajos de eficiencia y son parques de motores que llevan más de 20, 30 años.
13: Yeah.
14: Y imagínate eso llevado que está en una minera grande, eso llevado a una minera mediana, es mucho más difícil, porque claro, los CAPEX son más complicados de conseguir, de repente hacer un recambio importante de la base instalada de equipo es mucho más difícil, pero los desafíos son, en el fondo, son similares.
13: ¿Y por qué ABB también apuesta por la mediana minería?
14: Porque encontramos que hay una gran oportunidad de desarrollo ahí.
13: Yeah.
14: Porque probablemente estas marcas como nosotros, como otros competidores también que tienen gran foco en la minería, más de multinacionales, digámoslo así, hemos dejado, entre comillas, un poco más botado a la mediana minería.
13: Yeah.
14: O sea, no hemos puesto tanto énfasis ahí porque, claro, estamos acostumbrados a poder desarrollarnos en una industria que está enfocada en las grandes cuentas a nivel global, pero de repente hay muchos desafíos que nosotros como marca podemos colaborar también con el know-how que tenemos como compañía, sobre todo el tema de manejo eficiente de energía, que podemos contribuir de una u otra forma a poder cumplir con estos objetivos de eficiencia también en esta minería.
13: Ya, yeah, perfecto. Sí. ¿Y cómo afecta ahí, o cómo entra? Aquí quizás me voy a las grandes compañías mineras, más que las medianas. ¿Cómo ha impactado la eficiencia energética con el uso que está haciendo también las compañías mineras, las grandes compañías mineras, en esta renovación del uso de energías renovables como el agua de mar, la energía solar, etcétera? Uh-huh. ¿Cómo eso impacta? ¿Cómo ustedes también intervienen en su negocio?
14: Bueno, sobre todo lo que es planta desaladora, como lo dicen, o sea, es crítico con la escasez que...
13: Las compañías mineras, las grandes compañías mineras, en esta renovación del uso de energías renovables, como el agua de mar, la energía solar, etcétera. Uh-huh. ¿Cómo eso impacta? ¿Cómo ustedes también intervienen en su negocio?
14: Bueno, sobre todo lo que es planta desaladora, como lo dicen, o sea, es crítico con la escasez que tenemos en el norte. Afortunadamente ahora cayeron, la parte buena de este temporal es que por lo menos cayó un poco más.

0: proceso, teniendo un motor, por ejemplo, que funcione una bomba, y el motor ojalá que sea de la clase más eficiente posible. Claro. Gestionar la misma energía, pero usando menos recursos. Yo creo que eso es importante también, poder ponerlo en perspectiva de cómo nosotros nos integramos eso con una solución eficiente, que al final del día, aparte de usar mejor la energía, también sea un factor económico importante al momento de decidir un proceso.
1: Porque esos son nuevos frentes que ustedes antes no abordaban, porque hace 15 años, o más o menos, hace como 15 años, ese tipo de soluciones no existían. Entonces...
0: Y aparte, por el lado de los clientes, no era tema. O sea, ellos necesitaban producir, sea como sea, pero ahora la sostenibilidad como tal en minería ya es un tema importante. O sea,
2: no, porque tienes que informar tu huella de carbono.
0: Claro. Entonces, además,
2: tienes que medir y decir qué es lo que estás haciendo, y estás con compromisos de reducir tus niveles de emisión. Claro. Entonces,
0: todos tienen objetivos 2030, 2050.
2: Yo iba a cambiar un poco de, quizás volver un poco atrás, porque nosotros tuvimos un colega de ustedes aquí hace en marzo del año pasado. Entonces, también creo el tema siempre fue eficiencia energética. Y quizás la pregunta es: casi un año y medio ya. ¿Qué ha pasado en el mundo? ¿Cuáles son las cosas, las nuevas, las tendencias o qué es lo nuevo que hoy día hace mirar los desafíos para cómo enfrentarlos de otra forma?
0: Yo creo que lo importante...
2: ¿Cuál es el cambio más grande? Si tú te voy a decir, mira, ahí, de hace un año y medio atrás, de ahora, no sé, hay dos o tres cosas que han cambiado como macro tendencia. ¿Hay alguna cosa que se te viene como a la mente?
0: Si lo vemos a nivel local, yo creo que la integración de la estrategia de sostenibilidad a la operación, yo creo que es un tema súper importante que antes no estaba. Si bien a lo mejor la parte de nosotros como proveedores de la minería tratábamos de impulsar, ya sea por el lado de la eficiencia energética, la sostenibilidad, circularidad, no estaba tan integrado a nivel de gobernanza en las compañías. Yo creo que ahora hay mucho más conciencia de eso, y eso se está trasladando a la operación. O sea, hay cada vez más KPI asociado a esto, lo mismo como mencionabas tú, la huella de carbono, se necesita medir, tener procesos que sean medibles y cuantificables en ese sentido, y yo creo que ese es un lado importante que se está valorando por el lado del mandante en este caso, soluciones enfocadas a medir o a contribuir a la descarbonización en ese sentido, pero también de una forma más sostenible. O sea, no sacamos nada con ofrecer soluciones que no contribuyan a estos objetivos, a la reportabilidad de la empresa, del cliente en este caso, y que haga match con esa estrategia. Y lo otro importante también, lo que es la integración de la inteligencia artificial en el proceso. Todo lo que es monitoreo en cuanto a la digitalización, monitoreo de condiciones, y que eso tenga una reportabilidad asociada a eficiencia, a inteligencia artificial, es algo que no lo veíamos hace un año, o si bien está muy incipiente, ahora lo tenemos mucho más integrado. Está siendo parte de los desarrollos de nosotros por el lado de investigación y desarrollo, está siendo incluida dentro de las soluciones digitales, y eso obviamente va en directo beneficio de nuestros clientes.
1: No hay problema en que no salga la inteligencia artificial, ¿eh?
2: No, lo que pasa, por eso está como esperando a ver qué es lo que son las dos, tres cosas importantes que están ocurriendo, porque en mi opinión esa es una que a mí me ha cambiado la vida en muchas cosas, que cómo estoy trabajando, cómo estamos trabajando con nuestro equipo, y es un cambio brutal, y el que no se sube a la micro va a quedar fuera rápidamente.
0: Y en tal corto tiempo,
2: en un año, ¿qué es lo que ha pasado? Y eso, ¿cómo qué impacto está teniendo en el día a día en ustedes, en cómo se relacionan ustedes, cómo se relacionan con los clientes? ¿Qué le ves tú ahí?
0: Yo creo que para todos ha sido una curva de aprendizaje. O sea, ya sea por el lado del cliente, también como nosotros, proveedores, es algo que integramos también a la oferta, pero de cierta forma tenemos que acompañar al cliente en ese proceso. O sea, es mostrar los beneficios de cómo ir trabajando de una nueva manera. Cómo poder hacer la administración de esa data, de esa información que nos entregan las soluciones, y cómo a partir de ese manejo de la información...
2: ¿Y cuáles son los principales no sé, cuellos de botella para poder avanzar más rápido? ¿Cuál es la dificultad en el fondo?
0: Adoptar la tecnología siempre es lo más complejo. Ese proceso de adaptación, en ese sentido, es lo que más demora. Mientras más antes lo hagamos, como decís tú, vamos a tener los beneficios mucho más rápido.
1: O sea, una adaptación, además, tanto de ustedes como gran proveedor de la industria,
2: todo el mundo.
0: Claro, así es. Mientras más antes hagamos ese proceso de adaptación...
2: ¿A quiénes son los que más les cuesta?
0: Sí, generalmente son las industrias más grandes, que si lo llevamos a Chile, lo que es minería, es pulpa y papel, son los

0: si bien son los pioneros, son los que más demoran a lo mejor en tomar ese tipo de iniciativas. Obviamente son industrias muy grandes, probablemente hay muchos pasos entre medio para poder tomar ese tipo de decisiones, para hacer cambio, para generar cambio, pero una vez se incorporan esos cambios, esas nuevas formas de trabajar, de poder integrar esa data, ya el resto fluye mucho más.
1: Ustedes
0: mucho
1: que son
0: más
1: como bien expertos en toda esta cosa, porque bueno, ABB está con los sistemas de control de las plantas, o sea, para ustedes esta cosa es bastante más normal, y la sala de control integrado y todas estas cosas vienen por el lado de ABB, claro, y la competencia ABB. Entonces, para ustedes como no es tan raro lo que está pasando.
0: No es tan raro, pero igual es parte del proceso también, sí, nuestro, de incluir de eso dentro, claro, dentro
1: que
0: de la
1: muy rápido. ¿Y ¿sí? qué es lo que cuesta ahí? ¿Qué es lo que ves tú que cuesta y que debieran poner atención? Debieran poner atención nuestros auditores también y nosotros mismos, en tu opinión. ¿Qué es lo que hay que hacer? ¿A qué es lo que tenemos que dedicar el tiempo?
0: Yo creo que en este caso lo que más cuesta, o no sé si cuesta, pero sí comunicar de mejor forma los beneficios de poder integrar este tipo de soluciones, estas nuevas tecnologías, de cómo impactan de manera positiva en la operación de, no sé, de un molino, de una correa transportadora, en el fondo, cómo nosotros integramos esa tecnología y que genera un beneficio tangible para el cliente. Yo creo que eso es la forma que nosotros más...
1: Ya, eso es como llevándolo al equipo, claro, ¿cierto? En el equipo entiendo esa parte de que siempre cuento que tengo esto, los famosos... no sensor, este dispositivo que con inteligencia artificial analiza la corriente y determina si va a haber un corte en la correa y todas estas cosas. Tengo una cosa que ABB no sabe, pero claro, hay una cosa es que efectivamente el cliente, hasta como chuta, creerle a la cosa no es automático. Entonces, pero yo voy a otro punto más también, o sea, la inteligencia artificial también está cambiando como yo me relaciono en el día a día con mis colegas de trabajo, con las reuniones, con todas las cosas. O sea, esa es como la dimensión de las tareas como básica de coordinación, de resolver problemas, de hacer informes, lo que sea. ¿Dónde ves tú ahí? ¿Qué es lo que debieran hacer? ¿Qué es lo que debieran hacer los auditores como para aprender más rápido, a ponerse a tono y poder sacarle todo el provecho a estas cosas? Pues yo veo, hay gente que es, pero máquina, que hoy día hace cosas que no te puede, o sea, yo no te puedo imaginar, y otros que no, nada, o sea, no se pueden sentar a hablarle a Claude o a alguien porque no está en el mapa mental, ¿no?
0: Claro, es adaptar ese mapa mental e integrarlo a nuestro futuro, ya sea un artesano o un superintendente de una minera, para todo aplica. O sea, lo vemos nosotros en el día a día, ya sea en preparar una presentación, en poder generar insight con data para el cliente. Yo creo que eso, o sea, está en todo. O sea, si es que nosotros, como digo, nos demoramos más en poder integrar, poder adaptarnos, poder informarnos de todo este tipo de soluciones para el rubro que sea, vamos a romper esa barrera.
1: Porque hoy día prácticamente, si uno adopta esta cuestión, tú te puedes sentar con Claude o cualquiera de estas cosas y puedes resolver cualquier problema. O sea, cómo acreditarte una empresa, cómo llenar un formulario, cómo cualquier cosa. O sea, tú puedes preguntar, hasta puedes preguntar cómo hago para poder aprender esta cosa.
0: Totalmente,
1: mismo. Pero ese paso no es automático.
0: Claro, tiene que partir de la necesidad de alguien, de un gerente de sostenibilidad, por ejemplo, una minera. O sea, ¿cómo puedo lograr que mi operación en faena tal sea mucho más eficiente? ¿Cuáles son los pasos que puedo hacer? ¿Qué tecnologías tengo que adoptar? Y eso se le puede preguntar fácilmente a una IA.
2: Y yo me imagino que también todo esto ha impactado también cómo hacer la gestión energética, cómo trabajamos la gestión energética en grandes volúmenes, porque ya sí se puede hacer basado en los datos, obviamente con la implementación y en tiempo real, además, con el uso de la inteligencia artificial. Yo creo que eso ha sido súper revolucionario también.
1: Entonces, esa pregunta la vamos a dejar en pausa porque ya se nos fue el primer bloque. Tú sabes que aquí el tiempo no perdona.
2: Siempre me las cobro.
1: Nadie me ha dicho dónde puedo comprar tiempo.
2: Se va a preguntar la inteligencia artificial.
1: Nos vamos a una pausa.
2: Perfecto.
1: Y volvemos pronto con más minería y energía sustentable aquí en Agricultura y Agricultura TV.
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3: 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Y habiendo hecho la mención de nuestros queridos amigos de Multiservice, seguimos aquí conversando con Fernando Barraza, Segment and Sustainability Manager de ABB.
4: Ya, y vamos a explicarte nuevamente. Sí. Está a cargo de todas las líneas de ABB, de minería, de energía. Bueno, las otras, bueno, no caen dentro del programa, pero de todas las otras, ¿cierto? De la parte de sostenibilidad, de cómo podemos ahorrar más energía, cómo podemos ser más eficientes, evitar las pérdidas. Y estábamos justo terminando el programa cuando estábamos hablando, bueno,
3: inteligencia. O sea, primer bloque.
4: La inteligencia artificial está ya irrumpió en la realidad.
3: Y obviamente impacta en cómo
4: está cambiando el mundo.
3: Exactamente.
4: Y
3: cómo impacta en la gestión energética.
4: ¿Cómo va a impactar esto en la gestión energética?
5: Sí, sobre todo la cantidad de datos que se manejan. Sí, o sea, la reportabilidad en sostenibilidad es muchísimo. O sea, generar esos reportes es una cantidad de tiempo enorme que se invierte por parte de los gerentes de sostenibilidad. Y claro, en este caso, teniendo la inteligencia artificial de nuestro lado, podemos procesar mejor esa información, podemos ahorrar tiempo, podemos dedicarle tiempo a lo mejor de poder entender de mejor forma la data y proyectar un reporte de sostenibilidad un poco a lo mejor más eficiente, incluso en el uso del tiempo, como dices tú, no se puede comprar el tiempo, pero
4: vamos a tener más tiempo.
3: Debiéramos tener más tiempo, efectivamente.
4: Para hacer bicicleta en la mañana, claro. Por ejemplo,
3: en tu caso,
4: voy a producir el doble,
3: claro.
4: Y voy a tener tiempo para la bicicleta.
3: Claro.
4: ¿Qué mejor? El mejor de los mundos.
3: Ahora, lo bueno es que esta gestión hoy día también la podemos hacer en tiempo real, también con toda esta data que además va arrojando. Eso también es un cambio que es de este último tiempo.
5: Y nos permite tomar mejores decisiones.
3: Claramente. O sea,
5: y eso va asociado claramente a la continuidad operativa. Uh-huh. Si vamos detectando de manera temprana una falla, uh-huh, en algún proceso, ¿qué decisiones nosotros tomamos respecto a esa falla? Uh-huh. Podemos hacer mantenimientos preventivos y podemos continuar la operación. O sea, esos son los beneficios claros que tiene un monitoreo en tiempo real. Esas son las soluciones que normalmente uno tiene y plantea para los clientes, en este caso de la continuidad operativa, pero asociada con reportabilidad en tiempo real y decisiones que pueden partir del análisis de la inteligencia artificial.
4: Ahora,
5: nos va a permitir tomar ese tipo de...
4: Ahora, la reportabilidad es como al final de la historia. Mm. Yo creo que lo que realmente importa es que si tú puedes reducir el consumo de energía en 5%, esa es la cosa como importante. Pues si se reporta y se muestra todo,
3: sí, claro,
4: a llenar una tabla, ya ok, ahí exigen, eso es como un plus. Pero yo creo que el punto es realmente cómo puedes mejorar los procesos, estabilizar los procesos, evitar las pérdidas. Y ahí, por lo menos lo que yo he visto, lo mismo lo que yo proveo a los mineros, es algo que reduce justamente eso. Mm. Y la base es la inteligencia artificial, porque hoy día eres capaz de manejar una cantidad de datos astronómica y procesarla, la cantidad de procesos que hacemos por segundo de data de todo tipo para poder inferir patrones es una cosa que antes no se podía.
5: Así es. Asociado al monitoreo de condiciones, en este caso, es esencial para la continuidad operativa. Y claro, como dices tú, la entrega de esa información de manera inmediata. Todos los gerentes operacionales van a estar muy felices de poder tener esa información real y tomar esas decisiones de acuerdo a lo que las recomendaciones que me vaya entregando la IA.
4: Ahora, ¿cuánto han avanzado ustedes en la parte como de ir a tomar data, no a través de como sensores físicos, sino más bien tomar data basado en consumo de energía, en

0: cosas que no requieran mantención. Uh-huh. Porque cuando tú ves que tienes una cámara, por ejemplo, óptica, y que está en una minera, esa cuestión está con polvo, vibraciones, entonces son, uh-huh, esos sensores como que tienen problemas. Entonces la pregunta es, ¿cuánto avance hay como para sacar los signos vitales solamente a través de parámetros eléctricos, por ejemplo? ¿Cuánto, qué viene en ese lado?
1: Viene todavía, hay desarrollos, pero claro, actualmente la forma de poder obtener esa data va principalmente a la integración que pueden tener nuestros sistemas con los sistemas de la operación misma.
0: Con, o sea, los sensores y las cosas.
1: Exactamente, y los, claro, o sea, tiene que venir de alguna parte. Todavía, claro, de eso de sacar data de un watt, a lo mejor todavía no lo tenemos desarrollado a ese nivel, pero la integración, bueno, yo creo que es un tema importante en este caso, de cómo nos integramos, o sea, las soluciones que proveen empresas como ABB versus los sistemas que tienen los clientes en su sitio. O sea, ahí es importante la integración de estos, de cómo conversen ambas soluciones, y en base a esa data obtenida poder tomar las mejores decisiones. Pero claro, yo creo que un tema de tiempo, lo estamos desarrollando para otra industria, en este caso no necesariamente minería, lo tenemos por ejemplo para data center, que se conecta a esto y va tomando información de la operación misma, y va aprendiendo en el camino, y va entregando recomendaciones también, pero si ahora está para data center, probablemente ya en un tiempo lo vamos a tener extendido a otra industria.
2: ¿Cuáles son los aspectos dentro de esta gestión energética, los aspectos más críticos que usted están monitoreando y están chequeando permanentemente?
1: Yo creo que la parte más compleja en este caso es el monitoreo de los motores y uso, ¿no?, de variadores de frecuencia. O sea, si lo vamos a data de la Asociación Internacional de Energía, la eficiencia energética es donde nosotros podemos lograr mayor ventaja en el fondo de acelerar la descarbonización, más que la energía renovable, más que cualquier otra cosa. O sea, mientras mayores acciones nosotros tomemos en base a la eficiencia energética, actualizando los parámetros actuales de nivel de eficiencia y llevándolo a nivel de eficiencia superiores, que son los que nosotros promovemos hoy en día, vamos a lograr la descarbonización mucho más rápido, va a mejorar la huella de carbono y también van a mejorar los niveles de eficiencia energética. Es ahí donde tenemos que actuar. En estos 300 millones de motores que hay en el mundo es donde podamos lograr el número más crítico.
0: Claro, porque también depende la corriente que entra, cómo entran los parámetros eléctricos que entran al motor, esos hacen si el motor anda más eficiente o menos eficiente.
1: Y que entonces consume la energía del proceso específico.
0: Exactamente.
1: O sea, ¿no?, siempre hacemos la analogía de, claro, yo manejo un auto y yo no parto el auto manejando a full el acelerador a fondo. O sea, yo voy regulando de acuerdo a la demanda que yo voy teniendo mientras la forma que yo manejo. Es lo mismo de una operación minera, es lo mismo de una celulosa, exactamente. ¿Cuál es la energía que yo entrego al proceso que estoy desarrollando?
0: Claro.
2: Oye, yo estaba aquí revisando dentro de la pauta que nos enviaron, que hay estas preguntas, es bien interesante, yo creo que nos va a alcanzar el tiempo claramente para hacerlas todas, pero aquí hay una que me llama la atención de qué información permite hoy obtener, se pueden obtener hoy día con los sensores que ustedes trabajan, con la automatización y las plataformas digitales que antes era difícil de identificar dentro de una operación industrial. Entonces hoy día, pero claramente hoy día tengo todo perfectamente bien monitoreado, bien detectado, puedo saber bien dónde está la falla, dónde está, dónde no hay eficiencia energética, etcétera.
1: Así es. Tú puedes monitorear desde la temperatura de un dispositivo, de un equipo, las vibraciones, el ruido, o sea, variables de todo tipo. O sea, y en el fondo yo, en base a eso, te entregan parámetros de, dice, bueno, esto está funcionando de manera correcta o esto hay algo normal en el proceso y que requiere alguna atención. Y eso lo podemos hacer desde oficinas desde Santiago y una operación que esté a 5.000 metros sobre el nivel del mar, metido en Iquique al fondo, en Antofagasta. O lo pueden tener los mismos clientes in situ. Pero a ese detalle hemos llegado al nivel de información que nos puede entregar un sensor que monitorea condiciones y, como te digo, la parte de procesamiento de datos que nos ayuda también la inteligencia artificial es a tomar estas decisiones al mejor y mayor tiempo posible.
0: Y esa decisión de corregir, por ejemplo, los parámetros entrados, algún parámetro de eso, ¿eso se puede hacer remoto?
1: Se ajusta, claro. O sea, todo se ajusta a un set point.
0: Todo eso lo puede hacer en el fondo de forma automática o
2: telemática, no sé cómo.
1: Claro. Claro, o sea, lo que me entrega una foto, claro, claramente de las condiciones de la operación, de una chancado, una fundición, algo, me dice, esto está pasando, y esta es la realidad, estás operando bien, estás operando mal, probablemente a lo mejor ayer no falla, algo que nosotros debamos poner atención acá y tomar alguna decisión al respecto. Y eso es crítico para poder funcionar de manera sostenible dentro de un proceso minero.
0: Y hoy día, Fernando, con la ciberseguridad, que es un tema como bien importante, donde han habido problemas de ataque de ciberseguridad, sí, incluso a empresas mineras con pérdida de información importante, por lo menos la última que conozco fue hace como 2-3 años atrás en una compañía relevante. Eso de estar conectado a la operación genera obviamente preocupación y los protocolos de seguridad son grandes, y hay alguna empresa que definitivamente no quieren que alguien esté conectado por fuera. Y ¿Cómo ves tú eso? ¿Cómo está evolucionando eso desde el punto de vista del cliente? ¿En qué dirección van los clientes con esto de apertura o no apertura o cada vez más complejo?
1: Sí, yo creo que acá la confiabilidad es importante, que en este caso lo que puede entregar una marca como ADB. Nosotros pasamos en todo lo que son los protocolos, las normas europeas, obviamente, todo lo que es la gestión de ciberseguridad, toda la protección de datos, es todo bajo nuestros protocolos, que son normas internacionales y las cumplimos de manera...
0: Y eso claro, es un desafío para proveedores de repente que no están bajo esas normas, ¿cierto? Que ahí hay un gap de seguridad que se puede producir, obviamente.
1: Totalmente, y la información que maneja es claro.
0: O sea, crítica, porque uno puede decir, bueno, voy a ir por un proveedor que viene del mundo no occidental, ¿cierto? Y claro, puede ser bastante más económico, puede costar mucho menos, puede que haga exactamente lo mismo, pero con este problema de ciberseguridad, y que hoy día los sistemas están conectados, que tienen la sala control aquí en Santiago, y puedes en el fondo apagar el molino desde ahí al lado del Parque Arauco, puedes cortar el molino que está a 4.000 metros de altura. Entonces, es un tema no menor.
1: Y hay temas legales asociados también, TV compliance, nosotros tenemos que cumplir con todo esto. O sea, manejamos cuentas globales, no sé, por ejemplo, un BHP. El estándar es global, la data privacy global, service security global, y nos manejamos bajo esos estándares. Por eso la ventaja en este comillo de ser una empresa, una multinacional, que cumple con la normativa.
0: 100%. Sí.
2: Ahora, toda esta transformación tecnológica, la transformación digital en la que nos encontramos, yo imagino que ha significado también atraer nuevos talentos, otro tipo también de profesionales, a los que tradicionalmente trabajaban en ADB.
1: Así es. Y lo bueno que para ellos, los más jóvenes, la curva de aprendizaje es mucho más lenta que nosotros. O sea, ya vienen con el chip integrado.
2: Exacto.
1: Vienen con eso, por lo tanto, la adopción, como hablábamos hace un rato, de estas tecnologías o de meter esto al día a día, ya viene integrado. O sea, es mucho más rápido que el proceso que hemos tenido que vivir nosotros. Y las ventajas también de que ellos vienen con otra visión. O sea, vienen con una visión de futuro mucho más realista, en el fondo, de cómo pueden contribuir también ellos parte de su aprendizaje a poder optar con nuevas ideas, a contribuir, por ejemplo, acá en la minería, ver el negocio de otra forma y decir, mira, esto es lo que está pasando actualmente en la minería, pero también viene con una visión mucho más crítica, que a lo mejor nosotros no veníamos con ese chip, también integrar una visión más asociada a lo mejor al medio ambiente, que tengan una operación que sea, aparte de ser sostenible, sustentable, que sea limpia y que cumpla con los objetivos también, a lo mejor, de descarbonización y de su medición de huella de carbono. O sea, ahora, cosas variables que no manejábamos antes, ¿no?
0: Ahora, Fernando, yo creo, para darle como un tip a todo nuestro auditorio y auditoras que obviamente nos escuchan de todas las edades, entonces yo creo que aquí la preocupación en el fondo es para las personas que tienen más edad, ¿cierto? Yo por lo menos conozco varios ejemplos de personas de más edad que adoptan las cuestiones y están full metidos, y otros que no, como digo, no se atreven a hablarle al computador, ¿cierto? Entonces, ¿qué recomendación darías tú a nuestros auditores para para que no se pierdan esto. Efectivamente, los jóvenes vienen, así como un joven, una persona joven puede hacer más deporte, más flexible, en fin, tiene, pero no significa que alguien tenga más edad no pueda correr una maratón a los 70 años, eso, o sea, y con 80 también, existen esos ejemplos. Entonces aquí hay como una cosa de actitud y de querer hacer las cosas, ¿no?
1: Totalmente.
0: ¿Qué recomendación podemos dar? Yo creo que hay que dar un dato práctico para que los chilenos y chilenas no piensen que aquí pasa el tren y me quedé abajo y no tengo nada que hacer.
1: No, para nada. Y de hecho es como que hoy día puede ser la IA, mañana puede ser otra solución, pero lo importante es tener las ganas, o sea, ya sea el rubro, la profesión, lo que sea, o sea, está incorporado ya dentro de nuestro día a día, y lo importante es estar abierto a poder aprender de eso, a poder cómo yo integro la tecnología, ya sea para un proceso en una salmonera, en un claro. proceso minero, cómo yo integro eso dentro de mi día a día y cómo lo adapto de manera también más amistosa, podemos decirlo, porque en el fondo esto no es un desarrollo tecnológico que va a interferir o me va a desafiar o me va a dejar sin pega, como otras cosas que hemos visto, o sea, siempre va a requerir del input de las personas para poder, porque todo esto va aprendiendo en el fondo en base a lo que nosotros vayamos nutriendo. Y si yo trabajo con IA, con Claude, con ChatGPT, yo doy el paso inicial. Claro. Yo le digo, mira, necesito que mejoremos esto, ¿cómo lo podemos hacer? Pero siempre en base a yo nutrirme de eso y poder aprender también en conjunto con estos desarrollos tecnológicos.
0: Bueno, vamos a profundizar en el último bloque ya, porque ya se nos fue el segundo bloque, para dar más tips y realmente como estimular a que nuestros auditores y auditoras se pongan las pilas y estén ahí con todo en inteligencia artificial.
2: Perfecto.
0: Así que ya volvemos.
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0: Bueno, y seguimos con el tercer bloque de Minería y Energía Sustentable. Hoy día con Fernando Barraza, Segment Sustainability Manager AVE Chile. Y vamos a aclarar, obviamente, que está a cargo de todas las líneas de sostenibilidad dentro de AVE, de minería, de energía y del otro. Estamos hablando de inteligencia artificial y de ahorro de energía, y está que arde el programa.
2: Oye, yo quiero hacer una un comentario que yo me acuerdo que, estoy hablando hace muchos años atrás, yo la primera vez que vi la marca ABB, y que obviamente en ese momento no sabía de qué lo que era, la vi en el metro. Yo no sé si fue una de las primeras operaciones que tuvieron acá en Chile, te estoy hablando de 40 y tantos años atrás. Es así, ¿no es cierto? ¿Y ustedes siguen también trabajando con Metro Chile, ¿no es cierto?
1: De hecho, sí. Es parte de una de nuestras divisiones que se llama Traction, que es todo lo que genere movimiento, en este caso como metro, como el teleférico.
2: Ah, perfecto.
1: Todo ya en equipamiento, como decir, Intel Insight, esto es ABB Insight. Para que se mueva eso, tiene dispositivo de equipo de él.
0: Perfecto. Y mientras tú estás comentando eso, dije, Rodrigo se va a acordar y va a hablar del molino de 40 pies de Esperanza.
2: También tienes toda la razón.
0: Y me hablaste del metro.
2: Pero es que fue la primera vez, sí. Estaba chico, que yo vi la marca ABB, me acuerdo que veía la placa.
0: Lo que queremos decir que ABB es relevante.
2: Sí,
0: es muy relevante, sí, porque está en el metro aquí, que fue la gran innovación hace, no sé, 30, 40 años atrás.
2: Ah, pues está cumpliendo 50 años el año pasado.
0: Y con los molinos gigantescos de Esperanza y en otros lugares también.
1: Los GMD, sí.
0: Los GMD famosos. ¿Están haciendo molinos de 42 pies ya o no?
1: Entiendo que está parte del desarrollo, sí.
0: Para hacer una pregunta técnica aquí. Aquí, Minería y Energía, tenemos que saber que en Chile están, yo creo, la mayor cantidad de molinos de 40 pies, de los molinos grandes, deben estar acá en Chile, seguro que sí.
1: Sí, de hecho, estuvimos en un workshop con AMSA hace poco, por el tema del proyecto de Nueva Centinela, y ellos me contaban que uno de los requerimientos que hicieron para su...
0: ¿Ese es ABB también?
1: Y que fuera
0: un nivel de eficiencia. Son molinos de bola y tienen HPGR antes, ¿cierto?
1: Claro, y tienen un nivel de eficiencia, creo que el más alto a nivel mundial. O sea, a ese nivel está AMSA invirtiendo mucho en eficiencia energética y en partnership con nosotros también.
0: Aquí para dar un dato como interesante para nuestros auditores y auditoras también, estos molinos gigantescos tienen una potencia de 30.000 HP más o menos. 30.000 HP. O sea, esos son como 60, 100 automóviles de,
2: o sea, uno, 300 HP. un deportivo, no,
0: 100 deportivos,
2: claro,
0: eso, 100 deportivos, un molino de bola en Esperanza, un molino SAC de Esperanza,
2: qué
0: tremendo, ¿eh?
2: Yo aquí voy a hacer un tema, voy a hacer una pregunta desde la ignorancia. ¿Qué hace hoy día que este tipo de motor, este tipo de máquina, este tipo de sistema sean más eficientes energéticamente? Comparado con, 10 años atrás, 15 años atrás, yo sé que obviamente está la tecnología, pero ¿qué es lo que hace efectivamente?
0: No sé si en los molinos, claro, ¿cuánto se ha ganado en los molinos en los últimos 10 años?
1: Yo creo
0: para que consuman el consumo.
1: Un 20% en ganancias, sí.
2: Ah, es mucho.
0: Pero ¿con la misma tecnología?
1: Claro, la tecnología.
0: ¿O estás comparando piñón?
1: Componente a nivel, claro, sí.
0: Piñón corona con wrap around. Claro. Aquí también vamos a hacer otra explicación.
2: Por favor, porque yo aquí quedo vulgado.
0: Aquí estamos hablando, cuando hablamos de los molinos gigantes, antiguamente tenías el molino gigantesco que tenía dos motores con piñón y corona. Y eso accionaban para que girara el molino. Y tú te acordarás que en los molinos que hay en Esperanza y en todas las grandes mineras, la mayoría no tienen piñón corona, sino el mismo molino es el motor.
2: Correcto.
0: Tienes el motor y el estator es el molino.
1: Sí.
0: Entonces ya no tienes engranaje, no tienes nada. Entonces eso obviamente es una contribución del punto de vista de diseño del molino, del aparato para moler la roca, que lo hace mucho más eficiente.
1: Y el mismo caso de los motores, pasamos del motor de jaula ardilla, estamos en imanes permanentes, motores síncronos, y todo va avanzando. ¿Cuánto avanza la tecnología? Avanza el nivel de eficiencia.
0: ¿Y ahí cuánto mejoró la eficiencia de los motores como... ¿Cuáles son los iniciales?
1: Los jaula ardilla.
0: Los jaula ardilla,
1: eso es lo más básico, entre comillas, de motores. Y los motores síncronos actualmente están... Si jaula ardilla es un nivel de eficiencia IE2, IE3, actualmente con los motores síncronos estamos en IE5 y IE6, que es un crecimiento...
0: Eso es como que gasta la mitad de energía, ¿no?
1: ¿Sí?
0: O sea, y luego, por ejemplo, un Tesla que uno ve en la calle así tan bonito, claro, bueno, si podemos hablar de hay muchas marcas, BYD, ¿no?
2: Claro,
1: sí.
0: Para poner los dos extremos.
1: Claro. Claro. Como lo mismo que ir ganando en autonomía, por ejemplo, auto eléctrico.
0: ¿Esos tienen motores síncronos, no? ¿O qué tipo de motores usan estos?
1: No, ahí no me pillaste en otro, podría decir que motores el auto eléctrico, pero...
0: Pero son motores eficientes.
1: Pero son motores eficientes, claramente.
0: Sí.
1: Y ahí la tecnología va asociada también al rendimiento. O sea, más kilómetros, más eficiencia el motor.
0: Qué tremendo.
2: Ahora, pensando en el corto, mediano, largo plazo, pero siempre pensando en el futuro. Claramente, la minería siempre va a requerir de mucha energía, y cada vez más.
0: Porque bajan las leyes. Unitariamente necesitas más energía.
2: Entonces, ¿cómo podemos ir avanzando en hacer más eficiente las faenas mineras, dado este mayor consumo de energía que es constante, va a ser constante?
1: Haciendo este upgrade de tecnología.
0: Cambiar de motores cuando tiene
1: motores de que tengan más de 25, 30 años, que hay muchos, aún, gran parte de hecho están en esos niveles de eficiencia. Pasarlo a los niveles actuales de eficiencia.
0: No, y lo que hizo Centinela con la segunda línea, que en vez de tener un molino SAG con dos molinos de bola, creo que ahora son HPGR, o sea, tiene un sistema de chancado primario y secundario, y después HPGR, que son molinos de rodillo.
2: Entra ya la roca más fina ya.
0: Entra un poco más fina, pero ese sistema consume hasta un 20% menos de energía comparado con los molinos SAC. Entonces ahí ya tomaron una decisión de ahorrar energía con la segunda planta, que es del mismo tamaño, pero que iba a gastar un 20% más energía haciendo lo mismo. Entonces cambiaron físicamente los equipos. Siguen siendo eléctricos, toda la cosa, pero como cambió el mecanismo y hay una fase mucho más de chancar que de moler, esa es más eficiente.
1: Y son decisiones que se toman a nivel corporativo. O sea, esto tiene que, a nivel como AMSA, en este caso, se lo llamamos, son decisiones que dicen, bueno, mi operación debe ser mucho más eficiente. ¿Qué tengo que hacer yo para lograr esa eficiencia? Tengo que tomar decisiones como esta. O sea, invertir en esa tecnología, que claro, a lo mejor no todos los que lo pueden hacer de manera inmediata, o sea, un CAPEX enorme, el retorno de eso es...
0: O sea, no vas a cambiar un molino existente, por eso como que no va a pagar mucho, pero si tú construyes capacidad adicional, entonces tú la pones con la nueva tecnología. Yo me alegro harto, porque nosotros, de hecho, cuando diseñamos la planta el año 2008, queríamos usar los molinos de ese sistema, pero había una sola planta en el mundo que lo usaba en cobre, que era Cerro Verde. Y igual tenían problemas en la partida, porque el que parte siempre tiene la curva de aprendizaje.
1: Claro.
2: Claro.
1: Así es.
0: Ya. ¿Y qué más viene? ¿Qué viene hacia el futuro en esto?
1: Yo creo que todas las innovaciones vienen más por la parte digital. Si bien el desarrollo de productos está...
0: ¿No ves que haya como continuo, en cuanto a las máquinas, las cosas, como que no hay mucho cambio que puede venir, o no?
1: Son las actualizaciones tecnológicas, que es parte de, en el fondo. Sí, claro. Nosotros siempre estamos cada año innovando en algún tipo de tecnología, pero yo creo que la automatización es importante acá. O sea, cada vez automatizando más procesos, electrificando más procesos, yo creo que eso es la continuidad de todo. O sea, acá el monitoreo de condiciones que hablábamos hace un rato, meter la inteligencia artificial a ese tipo de decisiones, a ese tipo de data, yo creo que es lo que va a ir desarrollándose en continuidad con la minería.
2: Ahora, cuando te refieres a electrificando más procesos nuevos, o otros procesos...
1: No, reemplazando procesos que tenían asociados a combustibles fósiles. O sea, eso todavía existe, una realidad. Y eso, pasarlo a electrificación, es parte también de los cambios que se tienen que realizar, ¿sí? Así, para tener una operación eficiente y sostenible.
2: Por eso también se entiende también que las faenas mineras cada vez tengan también sus generaciones de electricidad a través de paneles solares u otros procesos, porque ahí se logra también electrificar más procesos, como tú mencionas.
1: Así es, y captar esa energía, almacenarla y poder usarla también es parte de,
2: Y eso está siendo, parece, bien eficiente, porque muchas de ellas están logrando generar su propia capacidad eléctrica e incluso inyectar al sistema en algunos casos.
1: En algunos casos, claro. Y otros casos, como BHP, que está también deshaciéndose de esa parte del power grid, en este caso de la línea eléctrica, pero claro, es fondo, es parte también de la estrategia corporativa de cada compañía.
0: Pero lo sacan, pero compran un servicio que está ya mucho más integrado, ¿no? Que tiene integrado energía renovable, transmisión, bancos de batería, no sé.
1: Se están dedicando a su negocio.
0: Todas estas cosas. Claro, si eso es bueno o no, bueno, que cada uno toma su decisión.
2: Y ahí... nosotros en otros programas lo hemos conversado y algo apuntaba en el bloque anterior de también el requerimiento de nuevos profesionales por parte de la industria. Yo me imagino que ahí también ustedes también están súper atentos, porque nosotros siempre entregamos el mensaje de que se necesita mucha más gente en el mundo de la minería, para que siga aportando, para que se siga desarrollando, para que volvamos a tomar los ritmos de producción que teníamos hace unos años atrás. Ustedes ahí también están súper atentos a poder captar ahí a los nuevos talentos, a estos jóvenes, y a lo mejor no tan jóvenes, pero también esto que puede ser un gran aporte en el desarrollo, en el caso de ustedes, de su trabajo, pero también para pensando en la minería.
1: Sí, de hecho nosotros en ABB tenemos programas de trainee que hace esta captación de talento al momento de ingresar. Todos estos trainees de distintas profesiones desarrollan un proyecto. obviamente asociado también a los temas estratégicos nuestros, que puede ser eficiencia energética, circularidad, automatización, y claro, la idea en el fondo es integrar estos talentos, es que vengan con ideas nuevas, pero también que se adecuen a la realidad de en este caso que somos los proveedores, y de cómo entregamos estas soluciones también de otra manera a nuestros clientes. Pero sí se hace este trabajo con los estudiantes, sí tenemos este contacto con las instituciones de educación superior, incluso con colegios también. Ahora estamos desarrollando algo.

0: unas actividades para poder acercar también este conocimiento que tenemos nosotros de parte de la industria de los productos, pero también a adquirir este conocimiento de parte de ellos, esta visión que nos puede entregar estos nuevos talentos a la compañía como nosotros.
1: Ya. Eso es súper importante, que es un tema que también nosotros hemos recalcado, sí, el tema de cómo llevar estos temas también a los colegios, educar también a las nuevas generaciones de qué significa hoy día la minería, cómo de distintas aristas, de distintas industrias se puede aportar también a un mundo que mueve la mitad de la economía de este país, pero que muy pocos saben de minería más en el detalle.
2: Sí, tenemos pendiente todavía invitar al ministro de Educación para hablar de qué es lo que podemos hacer distinto para que la gente joven en los colegios pueda aprender algo de minería, porque es fundamental. Uh-huh. Si no están en contacto en el día a día, no tienen nada después. O sea, ¿y cómo vamos a captar los mejores talentos cuando en realidad cobre en Chile hay mucho? Pero ser rentable el cobre hoy día es más difícil que antes. Las leyes son más bajas, los yacimientos están más profundos, algunos son subterráneos, en fin. O sea, por más que el cobre esté hoy día a 5 o 6 dólares, los costos también están en 4 o 5 dólares. Entonces, claro. No, al final del día es lo mismo.
1: Fernando, ¿y usted más o menos cuánta gente tienen operando en la faena? ¿Tienen mucha gente o tienen un mix entre que trabajan a distancia o están también en terreno?
0: Tenemos contratos en clientes en faena que están obviamente operando a demanda en caso, generalmente asociado a la parte de servicio. Hay muchos proyectos también, y tenemos la figura de ingeniero residente que están metidos dentro de una operación, como en este caso lo tenemos con Chucky, que se encarga básicamente de hacer el mantenimiento de toda la base instalada nuestra y generar algún tipo de
2: están como en la sala de control, ese tipo de cosas, ¿no?
0: Sí, no, y también incluso la base instalada,
2: salas eléctricas,
0: equipos,
2: salas
0: eléctricas, motores, claro. son estos insiders que tenemos ahí dentro de la operación, pero claro, están distribuidas, y la mayoría está también atento a las demandas del cliente en el caso de la actividad de servicio principalmente, pero aparte todos los proyectos que se desarrollan.
2: ¿Cuántas personas trabajan más o menos en ABB?
0: En ABB en Chile estamos alrededor de las 450 personas distribuidas de distintas unidades de negocio,
2: en total. Chile.
0: Sí, ABB total acá en Chile somos más o menos 450 personas.
1: ¿Dedicado al foco minero?
0: No, a todo.
1: ¿Todo?
0: Todo a
1: bebé.
2: Pero minería será...
0: debe ser gran parte de lo que claro. Sea, el resto de la otra industria, sí.
1: Mira, yo hubiera pensado que era más gente, pero yo creo que efectivamente hoy día, a través de la revolución tecnológica, hoy día hay muchas cosas también que se pueden hacer además de manera remota, y optimizar los tiempos.
2: No hay tanto trabajo físico, o sea, no es como mantención mecánica, aquí estamos hablando de sistemas, de circuitos, de motores, de equipos sofisticados, entonces al final tienes como bastante especialista. Uh-huh. Oye, se nos está terminando el programa, entonces yo creo que ya tenemos que ir redondeando terminar de alguna forma con alguna idea importante para nuestro auditorio y auditora, que yo resumiría en primer lugar, ¿cierto? El cambio importante que tú decías que ha ocurrido en la inteligencia artificial es un cambio que eso ya es un hecho.
1: Llegó para quedarse.
2: Llegó, de un año y medio acá el mundo ha cambiado. Y me quedo con lo que tú decías, solamente hay que atreverse, ¿cierto? Mm. Tener la actitud de querer participar de esto. Hemos hablado en otros programas también que... no me acuerdo qué, pero hay instituciones que dan de cierta edad para arriba, uno puede inscribirse a tener clases gratuitas, fíjate, de capacitación. Entonces, como que está todo dado y solamente el mensaje es como atrévanse a participar activamente en lo que está ocurriendo, porque Chile, país minero, necesita gente que le guste esto, es cosa estar de querer y se puede hacer mucho.
1: No sé, Fernando, si tú quieres ahí entregar un mensaje final ahí
0: Yo creo que el mensaje también final es que una minería sostenible es posible con el uso de esta tecnología. O sea, esta tecnología, la IA o cualquier desarrollo tecnológico, se crean en el fondo para poder hacernos más fácil la vida, pero también mucho más
2: sustentable.
0: Exactamente, yo creo que el futuro en ese sentido, yo creo que va para allá. Hay un compromiso corporativo en general.

0: de gran parte de las compañías mineras en este sentido, y cada vez la sostenibilidad, la circularidad del uso eficiente de energía está siendo cada vez más importante dentro de las operaciones. Cada vez son más los KPI asociados a esto, y yo creo que incluir la tecnología acá va a ser una contribución más para poder lograr ese objetivo.
1: Y fantástico. Que además le estamos dando el paso también, ya estamos sumando esto también a la mediana minería, que también es súper importante. Así que yo creo que es un muy buen desafío que ha tomado ABB.
2: Uh-huh, y nos despedimos entonces hasta un siguiente programa de Minería y Energía Sustentable en Radio Agricultura y Agricultura TV, todos los sábados a las 10 de la mañana y en todos los canales digitales. Pues no se lo pierdan.
1: Nos estamos viendo.
2: Nos vemos.
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10: 11 de la mañana.
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11: ¿Cómo están? Muy buenos días, es hora de noticias en Agricultura. Revisamos las últimas informaciones. Dos personas arrestadas por su presunta participación en el frustrado asalto a un camión de transporte de valores registrado este viernes en el barrio Franklin. Pasarán a control de detención estas dos personas durante la mañana de este sábado, precisamente en una audiencia que empieza ahora a las 11 de la mañana, bien digo. Según informó la Fiscalía Centro Norte, ambos fueron aprehendidos en virtud de órdenes judiciales solicitadas por el Ministerio Público y serán presentados desde esta hora en el Centro de Justicia. El fiscal Felipe Olivari señaló que uno de los detenidos es un ciudadano venezolano de 22 años, quien habría participado directamente en la emboscada hacia estos vigilantes, y mientras que el segundo detenido es un ciudadano ecuatoriano de 28 años, a quien la fiscalía atribuye

0: El rol del conductor del vehículo utilizado para la huida. El hecho ocurrió, recordemos, cerca de las 10 de la mañana en el sector Matadero, mientras un camión de valores realizaba la carga de dinero en un cajero automático. Fue durante el intento de robo que se produjo un intercambio de disparos que dejó a dos vigilantes lesionados y a una persona fallecida. Uno de los asaltantes, precisamente. De acuerdo con los antecedentes preliminares, el fallecido sería, claro, uno de los asaltantes y habría recibido disparo efectuado por uno de los vigilantes. Los demás involucrados escaparon en un vehículo particular y tras el ataque, el fiscal de turno de la Fiscalía Centro Norte, Sergio Ortiz, instruyó diligencias al OS-9 de Carabineros y al Laboratorio de Criminalística de la institución. Y en materia internacional, el Ministerio del Interior de España informó este sábado que el número de muertos en la crisis fronteriza entre el país español y Marruecos en Ceuta ascendió a 67 víctimas. Entre las personas fallecidas se encuentran personas que se ahogaron y otras que fallecieron en una estampida al intentar cruzar el rompeolas. La Guardia Civil sigue realizando labores para encontrar cadáveres en el entorno del espigón fronterizo de Tarajal. Asimismo, el gobierno español anunció la instalación de una barrera de contención de 500 metros a lo largo del rompeolas para dificultar el cruce a través de esa vía. La barrera tendrá un metro de profundidad bajo el mar y unos 50 centímetros sobre el nivel del mar. Esta misma jornada, un grupo de migrantes que nadaron hasta la playa de Tarajal en Ceuta fueron recibidos por soldados que los escoltaron de vuelta a Marruecos. Y de acuerdo a las autoridades, la mayoría de quienes entraron en territorio español en el norte de África en los últimos dos días ya han regresado al territorio marroquí. Tras jornadas de caos y calles abarrotadas de personas que esperaban una vida mejor en España, los habitantes de Ceuta amanecieron este sábado con una tensa calma. Aún así, la seguridad de los residentes de esta ciudad autónoma de 84.000 habitantes seguía precaria. Revisamos hasta ahora el tiempo en distintas zonas del país. En la región metropolitana el cielo está cubierto y la temperatura marca 8,1 grados Celsius. Si revisamos en el norte del país hasta ahora, en Antofagasta tenemos cielo nublado variando a despejado con 18 grados de temperatura. En el caso de La Serena, Coquimbo, tenemos cielo despejado con 17 grados. Valparaíso, 14 grados con cielo también despejado. En Chillán se ven algunas nubes con 12 grados de temperatura, mientras que en Concepción hay 14 grados y en Temuco hay 12 grados a esta hora, siendo las 11 de la mañana con 4 minutos, según indica Meteorología. Con esta información dejamos hasta acá las informaciones y dentro de una hora volvemos con más noticias acá en Radio Agricultura.
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3: ¿Cómo están, queridos amigos? Gusto saludarlos. Su programa La Ruta Inmobiliaria por Radio Agricultura al aire. Les agradecemos que estén ahí con nosotros y puedan escuchar nuestro programa. Este programa que va a ser bien entretenido porque tenemos gente nueva en el panel, sí que va a ser, pero de primera. Y obviamente que vamos a continuar con quien estuvo el sábado pasado, ya lo vamos a presentar. Y saludo de inmediato, que me va a empezar a acompañar todos los días sábado, y me refiero a Alison Ramírez. ¿Cómo estás, Ali?
4: Hola, Rafa, ¿cómo estás? ¿Y tú?
3: Bien. ¿Cómo estuvo su programa el fin de semana pasado, el sábado, su
4: Bien, bien, bien.

0: los comentarios, todo.
1: Todo bien.
0: Sin problema.
1: Sin problema.
0: Y le doy la bienvenida a don Javier Valdeta, que no estuvo el sábado pasado, estaba con algunos de viaje dentro de Chile, ¿sí? ¿Cómo estás, Javierito?
2: Bien, Rafa, ¿tú? No, bien. Me tocó ir por pega.
0: ¿Sí?
2: Me tocó ir por pega, así que fuimos a Concepción, me tocó harta lluvia. Así ya. Que, pero estuvo muy entretenido. También aproveché de ver ese día el programa, así que salió todo muy bien. Y felicitar a la Alison porque le salió todo muy bien.
1: Gracias.
2: ¿Cómo estuvo su semana? No le pregunté.
0: Ah, bien. Con reuniones, conversaciones, nueva inmobiliaria, planificando el programa para este segundo semestre, que se viene, pareciera, con muchas novedades. Bueno, y no perdamos más tiempo, queridos amigos, y quiero saludar, y nobleza obliga, a nuestro primer invitado, y me refiero a don Jaime Izaguirre, gerente general de Bravo Izquierdo, que estuvo el sábado pasado y se comprometió a estar hoy, y hoy día está. ¿Cómo está, Jaimito? Gusto saludarlo.
3: Bien, ¿y ustedes cómo están? Compromiso obliga, así que aquí estamos.
0: Qué bueno tenerlo acá y poder seguir comentando, ¿no es cierto?, y seguir el hilo de que nos quedó pendiente de lo que era Santiago Centro, que conversábamos del precio de las viviendas y de lo que está pasando, esta nueva cara, ¿no es cierto?, del centro de Santiago para los nuevos proyectos. 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
3: 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Pero es
2: eso, esquina 10 de julio, si no me equivoco.
3: Exactamente.
0: Muy cerca de julio.
1: Y al lado del Parque Almagro.
3: Exactamente, el centro histórico de.
0: Continuemos conversando sobre el centro de Santiago, Jaime, que tú estabas hablando de que no iban a bajar los precios, el tema de los materiales, la mano de obra, que Santiago Centro, de acuerdo a lo último que habló el alcalde Desbordes, ya está con una seguridad mayor, está un poco controlada la delincuencia. ¿Qué está pasando ahí, Jaime?
3: A ver, para nosotros Santiago Centro ha sido un descubrimiento, ¿no? Nosotros estamos con un primer proyecto ahí que se llama Deva Apartments, el que ustedes señalaron, y ha sido todo un descubrimiento esta comuna, porque la verdad que Santiago Centro lidera las ventas de todas las comunas de Chile, por lejos, ¿ya? Siempre se está peleando Santiago Centro, Ñuñoa, La Florida, y Santiago Centro es la comuna que hoy día más vende. Vende cerca de 300, 320 unidades mensuales. Por lo tanto, una comuna muy activa dentro del portafolio de los proyectos inmobiliarios. Y fíjese que es una muy buena noticia para la gente que cotiza en Santiago Centro, o para los que quieren cotizar, todo lo que ha hecho el alcalde Desbordes durante este mandato, que todavía le quedan varios años. Fíjese que uno de los puntos más complejos, diría yo, que teníamos en Santiago Centro, y que la gente lo escuchaba en las noticias, era la delincuencia. Y resulta que el índice de criminalidad ha bajado más del 15% en el último tiempo. ¿Para qué decir sectores como MEX, que ha bajado más del 50%? O sea, el trabajo que ha hecho el alcalde en esa comuna ha sido realmente notable. De hecho, dentro de su plan que él tiene para los próximos años, dentro de su mandato, obviamente, es llegar incluso a tener 2.000 guardias municipales. Hoy día andan en torno a 300, 500, y quiere llegar cerca de 2.000. O sea, un eje muy importante de él es la seguridad, y lo está logrando. Hoy día la gente ya puede caminar de forma tranquila en las calles, volvieron a los espacios públicos, se han reconvertido zonas. Este alcalde también ha impulsado mucho reconversiones en distintos polos de Santiago Centro. Entonces, la idea es entregarle a la ciudadanía de nuevo el espacio público. ¿Para qué decir la recomendación del Paseo Bandera, la iluminación del monumento a los héroes de Iquique, todo lo que está haciendo en el eje Alameda hasta la Plaza de Aquedano? La Plaza de Aquedano, la antigua o Plaza Italia, en el fondo, hoy día 100% reconvertida. Y por lo tanto, lo que está haciendo la municipalidad, unido a la inversión privada, porque eso es lo importante acá, el trabajo conjunto entre lo público y lo privado ha hecho que Santiago Centro hoy día vuelva a crecer. Familias como la, o sea, empresas como la familia Mate, que están reconvirtiendo edificios, lo que está haciendo Territoria en el antiguo edificio de Enel. Así hay muchísimos ejemplos de reconversiones que están haciendo en Santiago Centro. Recordemos que Santiago Centro es la comuna con mayor conectividad que tiene el país, donde llegan todas casi todas las líneas, sí, del metro, donde están los grandes parques, el Parque Almagro, el Parque Los Reyes, y por lo tanto es una comuna que además convive gente que vive ahí con gente que en Santiago Centro. Recordemos que Santiago Centro es la comuna con mayor conectividad que tiene el país, donde llegan casi todas las líneas, sí, del metro, donde están los grandes parques, el Parque Almagro, el Parque Los Reyes, y por lo tanto es una comuna que además convive gente que vive ahí con gente que está de paso. Cerca de 2 millones de personas transitan por Santiago, es brutal. Y además el tema de los estudiantes.

0: donde hay espacios donde la gente puede aprovechar y por lo tanto es una comuna que va en un crecimiento de forma permanente.
1: Está ahí al lado de varias universidades, está la Diego Portales, está la Andrés Bello, la Universidad Central está al lado, literal. No, un súper buen sector general para los estudiantes.
0: Así es.
2: Queridos amigos, conversando con don Jaime Izaguirre, que es el gerente general de Bravo Izquierdo, y nos está contando lo que está pasando en Santiago Centro, en muy especial con su proyecto en calle 18, ¿no es cierto?, que es de hoy. Y ahí me aparece una palabra muy rara, Sevilomeco.
3: ¿Qué es lo que es eso, Rafa?
2: Sevilomeco es invertir en Bravo Izquierdo, en seguridad, ¿sí?, bienestar, locación, menos incertidumbre y confianza. Creo que eso nos ofrece DO como base, digamos, de lo que hemos conversado con Jaime en la semana.
0: Usted siempre me impresiona. Sí,
3: siempre saca alguna cosa. Sevilomeco. Oiga, Rafa, pero a mí me gustaría
2: ya. Seguridad, bienestar, locación.
0: Sevilomeco.
2: Menos incertidumbre y confianza.
3: No, a mí, Rafa, me gustaría que seguimos hablando de Santiago Centro. Preguntarle, porque siempre nos trae datos y cosas de lo que está pasando, y hoy día se está tramitando la reforma tributaria, y dentro de la reforma tributaria tenemos esa baja de la densidad, se habla de 4-2. ¿Cómo eso podría ayudar o afectar a Santiago Centro?
0: Bueno, a ver, esta semana ha sido una semana clave, todas las semanas son clave y hay cosas nuevas, digamos, pero esta semana en particular se dio a conocer ¿cuál fue el documento que envió el gobierno o que entró a Contraloría? Que es un documento, en el fondo, donde hay un resumen de todas las modificaciones que este gobierno quiere implementar en la Ordenanza General de Urbanismo y Construcción, ¿ya? Y uno de los puntos es justamente el tema de la densidad. ¿Qué es lo que busca ese punto? Hoy día, para calcular las densidades, se hace un supuesto de que hay 4 habitantes por vivienda. Eso es hasta hoy día. Y todos tenemos claridad que las viviendas hoy día no son 4 las personas que viven adentro. O sea, ¿para qué decir, si miramos la tasa de natalidad de este país, que es prácticamente 0, hoy día se calcula que hay 1.8 personas por vivienda, ¿ya? Por lo tanto, bajar ese guarismo de 4, bajarlo a lo que sea, es muy importante, no solo porque es la realidad, sino que además nos permite densificar más las comunas, ¿ya? No sacamos nada con ir creciendo, ¿ya? Y extendiendo Santiago. Santiago ya tiene una extensión gigantesca y las inversiones que se requieren para conectar esos polos más lejanos son brutales. Y hoy día no está la plata. Entonces, lo lógico hoy día es densificar la zona y permitir que en un edificio puedan vivir más habitantes, o sea, hayan más departamentos, más y por lo tanto densificar. Hoy día lo que se habla es que ese guarismo del 4 puede bajar al 2.8, ¿ya? Se quería bajar a menos. Pero hoy día lo que se definió es dejarlo en 2.8, que es algo que está entre la realidad y lo que teníamos, digamos, no es exactamente el 1.8 que yo decía. Y fíjese que si los proyectos están a una distancia corta, creo que son 600 metros, de un eje, por ejemplo, de un metro, ese guarismo aún puede bajar más. Puede bajar bajo el 2.
3: Que eso es lo que, ¿ya?, pasa en Santiago Centro, en alguna zona, donde tenemos estaciones de metro, por ejemplo, Avenida Mata, que tiene un eje importante, sí, pero no da la densidad.
0: Bueno, y eso al final, ¿en qué se traduce? Se traduce en mejores proyectos, en proyectos que la gente puede ser más asequibles para poder comprarlo, bajas de precio en algunos productos, hay proyectos que van a poder implementar ahora unidades más chicas. ¿Se fijan? Si hoy día ya la gente no necesita apartamentos, 8 dormitorios, eso no funciona. Entonces, ese guarismo baja, y eso es una de las grandes reformas que vienen a esta ordenanza. Otros elementos, por ejemplo, van a poder aumentarse las alturas en algunos proyectos, van a poder aumentar la constructibilidad en algunos proyectos, baja la exigencia a los estacionamientos en los proyectos, sobre todo, y siempre va a premiar a aquellos proyectos que estén con cercanía a metro, ¿ya? Y no solo a metro, sino que también proyectos que estén con cercanía a ejes troncales, ¿ya? O sea, yo puedo estar en un proyecto en la Alameda, no necesariamente al lado del metro, y también va a tener esos beneficios. Eso es lo que busca esta ordenanza, que por otro lado también apunta, no a la modificación, pero apunta al gobierno a mejorar los plazos en los trámites. Se entiende que los trámites y todos estos plazos que hay en los proyectos han encarecido esto, encarece las unidades en más de un 10%. Y eso es una locura. O sea, todo lo que estamos buscando es cómo le ayudamos a la gente a comprar, y por otro lado, los trámites los imposibilitan a comprar y los encarecen. Entonces, ahí hay una dinámica que este gobierno está tratando de impulsar de forma importante.
1: Qué importante lo que estáis nombrando.

0: final, porque si logran disminuir los costos para las inmobiliarias, finalmente todo eso se traduce en beneficios para la gente que va a comprar, y una disminución de los precios para la gente que compra hoy en día es clave.
1: Así es. Bueno, otra cosa que pasó esta semana, que lo comentaba contigo, Rafa, antes de entrar, es qué pasaba con la tasa, la TPM. Porque la gente también pregunta qué van a pasar con los créditos hipotecarios, van a seguir bajando, van a subir. Bueno, la TPM se mantuvo en 4.5, sí. Y eso tiene mucho que ver con lo que hablamos en el programa pasado. La verdad que las condiciones mundiales están complicadas. La Fed, el Banco Central de Estados Unidos, también ha tenido un llamado un poquito más cauto. O sea, podrían haber alzas en intereses.
2: Y por lo mantuvo, tanto, creo que salió esta semana que mantuvo también la tasa.
1: Estados Unidos. Exactamente. Por lo tanto, yo creo que hoy día el efecto que la TPM se mantenga es un llamado a la gente para decir: aprovechen las tasas que hay hoy día. Y además, con las tasas que hay hoy día, que son muy bajas, y además se aplica, todavía quedan algunas unidades, o algunos cupos más bien, del subsidio a la tasa.
0: Se va a renovar 50.000 más.
1: Se va a renovar, pero como
3: bueno,
1: todavía
3: está en conversación, no, eso, ¿eh?
1: Está en conversación. Pero hay que aprovecharse. Hoy día quedan, creo, cerca de 10.000 cupos, queda muy poquito.
3: Sí, queridos amigos, conversando con don Jaime Izaguirre, gerente general de Bravo Izquierdo, que nos está contando toda la situación que pasa en el centro de Santiago, donde tienen su proyecto, este proyecto increíble de O, donde usted tiene que invertir. Pero ya en otro tema también nos queda muy poco tiempo y no quiero dejarlo pasar, donde en una encuesta, ¿no es cierto?, de Enlace Inmobiliario ahí, y salió en el diario financiero esta semana, donde según el estudio, la mitad de los potenciales compradores encuestados, el 54% prefiere el subsidio a la tasa, y solo un tercio, 31%, se inclina por la eventual rebaja tributaria. Me refiero al IVA, a lo que viene en la nueva reforma que hablaba Jaime hace un par de minutos, digamos. La gente prefiere este FOGAE, prefiere lo que decía recién de estas 50.000 cupos, digamos. La gente prefiere eso, la baja de la tasa, que le ayuda para pagar su dividendo, a que le rebajen un IVA que puede ser entre un 3 y un 12% máximo, no llega al 19 como todo el mundo cree. Pero aún el estudio mostró algo que también había adelantado, que el 44% de los que conocían la medida de eliminación del IVA, el 20% de esa muestra total reconoció haber postergado su decisión de compra solamente por el anuncio de la medida, cosa que ha afectado muchísimo a la inmobiliaria, ¿o no, Jaime?
1: Efectivamente, cuando se hizo el anuncio de la posible rebaja del IVA, hubo una baja en las cotizaciones y una postergación por parte de muchas personas. Pero eso tiene que ver mucho con cómo se transmiten las noticias, ¿ya? Porque mucha gente no sabe que si llega a haber esta rebaja o esta suspensión del IVA durante un año, que está en su etapa final ya para aprobación, eso ya tiene efecto retroactivo. Por lo tanto, no es necesario esperar que aparezca esa ley. Es cosa de aprovechar hoy día, porque hoy día está la oportunidad, y si esa ley sale y se puede aplicar, va a tener su efecto retroactivo. Por lo tanto, yo le digo a la gente: vaya hoy día, aproveche hoy día los proyectos, las ofertas, la tasa baja. ¿Y por qué la gente, lo que dice usted, Rafa, por qué la gente prefiere en esta encuesta la tasa? Porque es algo tangible, algo que lo pueden ver. Hoy lo pueden ver. Ellos saben que si compran una vivienda de 4.000 UF, se aplica en el subsidio a la tasa, y más encima se aplica el FOGAES, pueden tener una rebaja de cerca de 100.000 pesos, 80.000 pesos mensuales. No, eso es mucha plata.
3: No, es mucha
0: solo
3: plata.
0: Entonces, y a 20 años, que es el... Claro. No, son 20
1: entonces,
0: millones.
1: Aquellas familias que no lograban que les financiara el banco, porque no les daba el sueldo base que ellos tienen que tener, sus ingresos, hoy día los ayuda. Es una ayuda no solo para que le den los créditos, o sea, y le den el hipotecario, sino que también para que mes a mes, en fondo, no estén acogotados y puedan pagar su dividendo de forma tranquila.
3: Así es. Desgraciadamente nos pilla el tiempo, queridos amigos. Nos pilló el tiempo ya. El subsidio de la tasa va directo al consumidor y no depende de la situación tributaria de la inmobiliaria. Un porcentaje alto de los compradores es específico. Aquellos que son inversionistas y que arrendarán amoblado podrían incluso preferir que el IVA se mantenga, ya que aprovechan de pedir su devolución, lo que es un beneficio enorme en términos de flujo de caja. Es lo que ofrece DO en 18, queridos amigos. 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Va a estar espectacular la sala de venta. 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Va a quedar muy, muy entretenido para que usted vaya a conocer este proyecto de DO de Bravo Izquierdo. Don Jaime, como siempre. siempre, muchas gracias por acompañarnos y orientarnos. ¿Qué está pasando? Comprar hoy día siempre va a ser mejor que mañana. No se olviden de eso.
1: Muchas gracias a ustedes por la invitación y los esperamos en la calle 18728.
3: En 18728.
1: Así es.
3: Esa es la dirección. Pero también te le dejo como inquietud para la próxima. Hay casi 100 permisos de ubicación de viviendas aprobados en Santiago Centro. Más de la mitad no ha iniciado obra. Ojo, eso no va. Y con ustedes, queridos amigos, vamos a la primera pausa comercial y regresamos de inmediato con su programa La Ruta Inmobiliaria.
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3: Ya estamos de regreso, queridos amigos, en su programa La Ruta Inmobiliaria por Radio Agricultura 92.1, Región Metropolitana 88.1, la ciudad de Concepción, que también nos escuchan mucho en Concepción. 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Y también está en las redes sociales, Javierito, ¿no?
2: Sí, Rafa, estamos en todas las redes de Radio Agricultura, también en las redes sociales de La Ruta Inmobiliaria. Ahí nos encuentran en Instagram, Facebook, X y LinkedIn. Además, Rafa, estamos saliendo por los canales Zapping, canal 166, GTD y TESUR por canal 143, en BTR, canal 140, perdón, BTR, canal 47, Mundo Canal en 114 y Claro 181.
3: ¿Y eso está en directo en este
2: momento? En este momento estamos saliendo. Y además, nos encuentran en YouTube, ahí digitan La Ruta Inmobiliaria, pueden ver este programa, también está saliendo en forma directa, pero también quedan grabados los programas para que nos vean. Y si quieren hacernos llegar algún comentario, algún tema que toquemos, nos escriben a agricultura.larutainmobiliaria@gmail.com.
3: Pero tienen que estar muy atentos nuestros auditores, queridos amigos, porque vamos a cambiar el mail y se está renovando toda la parte de las redes sociales, sobre todo Instagram, Facebook, y que lo está haciendo ahí la
2: comunidad. Ya, Rafa, que tenemos, está haciendo un spoiler, si la gracia era que íbamos a nombrar después cuando ya la tuviéramos ahí.
3: Pero ya para que estén más atentos. Bueno, queridos amigos, y vamos a presentar a nuestro segundo invitado en el día de hoy. Sin duda que él estuvo al principio de cuando partimos con nuestro programa, y obviamente que nos dijo, sí, vamos, eran tiempos complicados, eran tiempos de pandemia, había que hacer las cosas por Zoom, y hoy día lo tenemos en la radio. Y yo con mucho gusto saludo a don Víctor Danús, gerente general de ProUrbe y secretario general de ACOP, la Cámara Nacional de Servicios Inmobiliarios. ¿Cómo estás, Víctor? Gusto saludar.
6: Hola, Rafa, ¿qué tal? ¿Cómo están? Hola, chiquillos, ¿qué tal? ¿Cómo están?
0: Bien, gracias.
3: Oiga, muy bien y muy contento de que usted venga a contarnos de ProUrbe y de lo que está pasando en la industria.
6: Pues yo feliz.
3: Usted está aquí en ACOP, en la Cámara Nacional de Servicios Inmobiliarios, así que algunas noticias nos debe traer, pero bueno.
0: Me gustaría partir por saber qué es ACOP.
6: Ah, bueno, mira, COP es la Cámara Nacional de Servicios Inmobiliarios. Es una entidad gremial que llevamos más de 80 años en el mercado. Yo te diría que es la más importante dentro de la... de las asociaciones gremiales que hay conjunto con otras, y agrupamos una gran cantidad de corredores de propiedades, de agentes inmobiliarios y de personas que quieran incorporarse, digamos, a la asociación.
7: Mira.
8: Y así como pregunta Ali que a COP, cuéntale a nuestros amigos también sobre ProUrbe, porque qué es lo que está haciendo ProUrbe, porque ProUrbe de repente lo ven como una corredora de propiedades más. Y no es así, pues, queridos amigos, es gestora inmobiliaria, corredora de propiedades, vende propiedades, da, hay confianza, administra, hay seriedad, y eso aquí Víctor nos puede contar.
6: Bueno, les cuento, ProUrbe Gestión Inmobiliaria, nosotros somos una empresa que nos dedicamos a la compra, venta y administración de propiedades, y somos una data driven. ¿Qué significa esto? Que somos una empresa que utilizamos...
8: Perdón que te interrumpa, ahí dijiste algo de administración de propiedades. Eso se refiere un poco a quien compra o invierte para renta corta, tú te lo puedes administrar.
6: De hecho, claro, nosotros tenemos un área. Nosotros, a nuestro cliente que compra una propiedad, nosotros se la arrendamos y nos encargamos de todo el servicio de administración. Es decir, vemos, cobramos el arriendo, vemos todos los problemas que pueden ocurrir, todos los problemas que pueden ocurrir con la propiedad, que se va el arrendatario, que no se va, que hay algún problema de fuga, problemas con la administración del edificio. Es decir, nosotros vemos absolutamente todo. Y aparte de eso, Rafa, nosotros en ProUrbe también tenemos un área legal propia conformada por 3 abogadas que son expertas en desarrollo inmobiliario, y damos servicio tanto a nuestros clientes internos como externos. De hecho, nos ha tocado mucho, Rafa, que clientes que no son nuestros nos piden que le hagamos el servicio de postventa inmobiliario. Y eso en realidad a nosotros nos da una mirada distinta.
8: ¿De postventa?
6: De postventa. ¿Por qué? Porque la postventa inmobiliaria es desde que se firma la promesa de compraventa y pasa todo el proceso de escrituración, de relaciones con los bancos, de relaciones con el conservador de bienes raíces, con los mismos dueños, por problemas que pueden ocurrir. Entonces también nos encargamos de todos esos servicios.
8: Queridos amigos, conversando con don Víctor Danús, que es el gerente general de ProUrbe, y obviamente que es secretario también de ACOP, de la Cámara Nacional de Servicios. Pero lo que decía él de la postventa, eso lo vamos a tocar en un programa completo, porque es muy importante hoy, el tema de la postventa, hoy día, sobre todo con todos los temporales que están sucediendo.
2: Oiga, Rafa, a mí me gustaría llevarlo, con toda la experiencia que tiene Víctor, llevarlo un poquito más al área chica, y con toda la experiencia, un poco que nos cuente cómo ha visto último año el mercado, desde el punto de vista, cómo han cambiado...
8: Usted habla de las tendencias.
2: De las tendencias, un poquito de los compradores, cómo ha afectado la UF en los arriendos, cómo también, cómo ha ido cambiando el corretaje, que ha sufrido
8: varios cambios. No me diga que quería preguntarle también qué atributos busca hoy la persona en una vivienda, claro, era la pregunta mía. Ya.
6: Ya, pero calma, chiquillos, calma, calma, vamos.
2: Ya, agrupémoslo en un gran paquete.
6: Voy a dar un contexto. Perfecto. Ya, el mercado de gestión inmobiliaria, de compra y venta y arriendo de propiedades, si sumamos solamente ventas, si sumamos arriendo, son 34 billones de pesos, que significa 36 mil millones de dólares, para que tengamos una magnitud del negocio.
2: Eso hablando en cifras anuales.
6: Anuales. No. En cifras anuales. ¿Y qué significa esto? Que, y de hecho, en la compra y venta de propiedades, el 80% de las ventas son propiedades usadas y el 20% son propiedades nuevas. Y en arriendos tenemos alrededor de 430 mil negocios de arriendo que se hacen en el año, y ventas aproximadamente 180 mil. En los últimos años llegamos al año 25, 189 mil. Por lo tanto, es un volumen muy alto y que equivale aproximadamente casi al 10% del PIB. Eso es súper importante tenerlo presente.
2: No, no deja de ser.
8: Bueno, entonces, queridos amigos, conversando con don Víctor Danús, que es el gerente general de ProUrbe, ¿no es cierto?, y secretario de ACOP. Pero ProUrbe son personas trabajando para personas, queridos amigos. Eso es muy importante. Y conocen el mercado inmobiliario porque, por lo que te acompañan siempre en todo el proceso. Eso es una característica muy especial de ProUrbe.
0: Me quedó una duda, ¿qué es Data Driven del mercado inmobiliario?
6: Data Driven, lo que significa que nosotros usamos en nuestra gestión de negocios información, análisis, análisis de mercado, análisis territoriales, usamos información, eso es data. Entonces el driving es cómo conducimos esa data. Entonces, en definitiva, nuestros agentes inmobiliarios, nuestros corredores de propiedades tienen información, es decir, y eso es súper importante. Yo diría que casi más del 95% de nuestros brokers, que son alrededor de 80, todos tienen una profesión de base. Tenemos desde ingenieros civiles, ingenieros comerciales, tenemos una doctora en microbiología celular, tenemos veterinarios, periodistas, profesores de una gran gama que se dedican a trabajar con nosotros porque ven que este negocio cambió. Ya no es un negocio del mostrador de casa, no es un negocio de

0: De decir, hoy qué lindo esto, solo hay que entregar data.
1: ¿Qué busca
0: y la data
1: gente
0: es lo fundamental?
1: ¿Qué busca la gente? ¿Cómo
0: la gente
1: mercado?
0: Hoy día, ¿qué es lo que busca? Información clara, información precisa, busca cercanía, busca que el cliente sea de alguna manera muy receptivo, el corredor de propiedad o la gente molida con el cliente, que pueda resolver sus necesidades. Yo te diría que la pega del corredor de propiedades antiguamente no estaba bien considerada. En otros países del mundo esta actividad está absolutamente regulada y se estudia en la universidad. Por ejemplo, en Argentina, para ser corredor de propiedades tienes dos salidas, de 4 años como licenciado y como técnico superior de 2. Y se celebra el día del corredor de propiedades. En Perú,
2: hay un día.
0: Hay un día, aquí en octubre. De hecho,
1: Chile?
0: Hay un día. De hecho, mira, esta actividad está regulada en Perú, está regulada en Ecuador, está regulada en Panamá desde el año 99, está regulada en las comunidades autónomas en España, es decir, y nosotros, ahora me pongo el gorro de ACOP, y nosotros como ACOP estamos tratando de alguna manera de regularizar esta actividad en Chile. Mira, hay alrededor de 30.000 inicios de actividades como corredor de propiedades y 7.000 activos, entonces es un montón de gente, se mueve mucha, mucha plata y tenemos que dar un marco regulador.
2: Me imagino que produce... Está certificado, está regulado.
0: Nosotros somos miembro de ACOP, y en ProUrbe en realidad yo diría que lo que nos caracteriza es la atención al cliente y que sabemos lo que hacemos.
2: ¿Y esa es como la gran diferencia que tiene ProUrbe respecto a otra empresa?
0: Yo te diría que la gran diferencia es que somos profesionales, que sabemos lo que hacemos, tenemos información, tenemos mucha data, capacitamos a nuestros clientes, capacitamos a nuestros clientes internos, obviamente, que son nuestros brokers, tenemos cursos de capacitación casi toda la semana, tenemos coach tanto comercial, coach emocional, o sea, les damos una formación integral para que de alguna manera se enfrenten al mercado. ¿Cómo está cambiando?
1: ¿Y
0: el cliente
1: 80?
0: Cada vez es más exigente, el cliente cada vez quiere mayor información, el cliente cada vez quiere mayor data y mayor precisión. Miren, esta actividad, un broker tiene 4 patas. Primero tiene que saber de marketing, tiene que saber de finanzas, tiene que tener aspectos legales claros, tiene que saber de urbanismo y también tiene que saber de psicología, cómo él se presenta frente al cliente.
3: Queridos amigos, conversando con don Víctor Danús, que es el gerente general de ProUrbe. Esta empresa, no la voy a llamar una corredora, que es una empresa que se dedica a vender propiedades, a arrendar propiedades, a administrar propiedades. Porque él me decía durante la semana, y lo que decía recién, que sabemos que trabajamos para personas únicas, que necesitan una propiedad única. Sabemos que cada cliente tiene intereses, preocupaciones y necesidades distintas. Sabemos que el proceso de búsqueda de propiedad no es fácil, hay mucha ansiedad, trámites y tiempo incierto. Y sabemos que valora una muy buena asesoría, la rapidez y proactividad. A raíz de esto, también me dijo, mira, ya ProUrbe hace mucho tiempo, de cuando vino al programa, dejó de vender. Así de simple. Y yo le dije, ¿cómo? ProUrbe ya no vende. No, pues me dijo, nosotros estamos ayudando hace mucho tiempo a ayudar a comprar. Y es una característica de todo lo que sabemos del cliente, lo único que nos queda es ayudarle a comprar y a tener su propiedad. ¿Es eso, don Víctor?
0: Sí, mire, nosotros en realidad...
3: Que me haya alargado.
0: No, por favor, usted está en su casa. No, nosotros en realidad damos una asesoría integral. Por ahí se habla que son arquitectos. No, un arquitecto de procesos. Arquitecto inmobiliario le están llamando por ahí. No, nosotros somos asesores inmobiliarios donde contenemos y de alguna manera le entregamos al cliente todo el abanico de opciones que tiene y también detectamos qué es lo que él quiere, porque muchas veces el cliente no sabe lo que quiere, la mayoría de las veces. Entonces al final nosotros nos preocupamos de eso, de entenderlo, de cautivarlo, de seducirlo y de que entienda cuál es el negocio y qué es lo que realmente necesita para satisfacer su real necesidad.
2: Oiga, Rafa, porque ya nos queda re poco tiempo y una pregunta que se lo hacemos generalmente a todos los invitados. ¿Es hoy día un buen momento para comprar?
0: Javier, siempre es un buen momento para comprar.
2: El Rafa tiene un dicho ahí.
0: Que el ladrillo.
3: Comprar hoy siempre va a ser mejor que mañana.
0: Por supuesto.
1: Siempre.
0: Y el ladrillo, siempre en momentos de crisis, en momentos de no crisis, siempre es un activo que tú puedes enajenar, puedes vender y siempre tiene plusvalía. En muy pocos casos tiene minusvalía. Entonces, por lo tanto, siempre es el buen momento para comprar. Todo va a depender de las necesidades de la persona.
2: Perfecto.
3: Queridos amigos, conversando con don Víctor Danús, que es el gerente general de ProUrbe y secretario de ACOP. Bueno, sin duda que usted, si quiere entrar para conocer más, entre a su página web, porque ahí están todos los antecedentes y lo van a asesorar, pero de maravilla. Esto no es la corredora de mi tía Pepa. No, no, no, no se confunda, porque aquí hay propiedades de verdad y hay...
2: Pero Rafa, imagínate que a la cabeza tiene al secretario general de la COP.
3: Bueno, ¿qué más confianza de eso nos puede dar, Javier? O sea, yo creo que si ustedes quieren tener más confianza al respecto, sin duda que con ProUrbe la van a tener, ¿no es cierto?, en su proceso de compra o arriendo de su propiedad.
1: ¿Cómo aporta a COP para la profesionalización.
0: Mira, de hecho, en ACOM nosotros tenemos un centro de capacitación también.
1: ¿Sí?
0: Donde entregamos cursos para ser agente inmobiliario, para ser corredor de propiedades. Es un curso que dura aproximadamente 4 o 5 meses.
1: ¿Tengo que tomar el curso para ser parte de ACOM, o yo puedo ingresar, ser parte de ACOM y luego tomar el curso?
0: Indistintamente, puedes hacer las dos cosas, porque una cosa es el centro de capacitación de ACOM,
1: ¿ya?,
0: y otra cosa es la asociación gremial.
1: Perfecto.
0: Y para pertenecer a la asociación gremial, tú postulas, hay todo un comité de evaluación de ingreso de nuevos socios, y de ahí, si tú cumples con los requisitos, ingresas.
3: Ya, pero no digo nada más porque me quedaron 20.000 preguntas y ya me pilla el tiempo, desgraciadamente.
0: Invítame de nuevo.
2: Hay que invitarlo de nuevo, porque
3: no, ojalá que se integre a la ruta. Usted tiene que integrar a la ruta como parte del programa. Eso es lo que tiene que hacer, no ande regateando las chauchas ahí que le da más bien que no sé qué. Pero ¿qué opina, por favor, en 10 segundos, Víctor, qué opinas tú del tema de la nueva ley del IVA, que se va a descontar el IVA? Porque lo comentábamos recién con Jaime Izaguirre, de que mucha gente, casi el 50%, prefiere el subsidio a la tasa. Y un tercio prefiere esa rebaja tributaria.
0: A ver, es que la rebaja tributaria del IVA, hay que ser súper claro que lo que está afecto al IVA es la construcción, no el terreno. Y eso es súper importante tener claro. Entonces, cuando tú compras una propiedad, cuando lo que se va a
3: pagar IVA por lo construido,
0: entre un 7 y un 9%, y todo va a depender del tamaño del terreno. Por lo tanto, y ahí también hay otro efecto, que el efecto ahora de las viviendas hasta 4.000 UF, está todo el aporte que está haciendo el Estado, que te dan 400 UF. Entonces, en realidad, eso también es súper importante.
3: Bueno, pero así es.
0: Los subsidios.
3: Así es este programa, queridos amigos. Desgraciadamente, nos pilla el tiempo con Víctor Danús, que espero que se entusiasme con la ruta inmobiliaria y nos venga a entregar, porque de corretaje no tenemos mucho, y es muy interesante que ustedes, como que están siempre escuchándonos ahí, sepan lo que es un corretaje y por qué hay que buscar empresas serias para comprar una propiedad o poner a la venta una propiedad. Y creo que ProUrbe reúne todas esas condiciones. Don Víctor Danús, gerente general de ProUrbe y secretario general de ACOP, Cámara Nacional de Servicios Inmobiliarios, muchas gracias por acompañarnos en el día de hoy.
0: No, gracias a usted.
3: Y espero que se le ablande el corazón, y por todo, en beneficio de todos nuestros auditores, tenerlo más seguido.
0: Yo feliz, mientras ustedes me inviten, yo encantado de estar acá.
3: Mientras nosotros nos invitemos, claro, esto es vender cabrita. Bueno, queridos amigos.
0: Todo es negociable.
3: Ah, eso es muy bueno. Gracias, Víctor. Y nosotros, queridos amigos, vamos a la segunda pausa comercial y regresamos de inmediato.
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3: Ya estamos de regreso, queridos amigos, en su programa La Ruta Inmobiliaria por Radio Agricultura 92.1, Región Metropolitana. Y presentamos de inmediato a nuestro siguiente invitado, y sin duda que para nosotros siempre es una sorpresa. Y con Javier lo decimos y lo conversamos la semana. Que irá a traer ahora nuestro siguiente invitado, y me refiero a don Gabriel González, CEO de Container World o CW Home o CW Go, como usted quiera buscarlo en internet, en las páginas web, CW Home. La gran notición. ¿Cómo estás, Gabriel? Gusto saludarte.
6: Vine, y tú, Rafa, ¿qué tal? Muy buenos días. Oye, bueno, me nombraste todo el mercado completo, ¿no? Hablando de Container World, CW Home, ¿cierto? Y también CW Go.
3: Así está ahora hoy día Container World, queridos amigos. En esencia, en lo fundamental, sigue siendo el Container World. Ahí María Elena no da su brazo a torcer, porque es sus casas como las construye. Y le aprovecho para mandarle un saludo también a ella y a todo el equipo de venta que está funcionando en CW Home y Container World. Pero bueno, ¿qué novedades nos trae, don?
6: Claro,
3: don Gabriel, porque sube por ahí que anda medio extranjero.
6: No, vea, lo que pasa es que hoy día, ¿cierto? Yo, más que nada, no quiero hablar siempre, como digo, lo mismo. Quiero hoy día contarle novedad. Y como les dije al principio, hoy traigo noticias. Y noticias de algo novedoso, como dice la palabra de noticias. Oye, pero y no he salvado tampoco a los panelistas, Rafa. Por favor, yo no lo he salvado. Usted ya lo saludó el bloque anterior. Muy buenos días también.
2: ¿Cómo estamos?
6: Todo bien.
3: Alison, ¿usted la conocía?
6: Sí, la conocí en el programa pasado.
2: Expectante a las noticias que nos traen.
3: Sí, pero no la había visto como panelista.
6: No la había visto como panelista.
3: Sí, ya oficialmente con nosotros. Muy integrada, bien. Absolutamente. Y a don Javier, que algo lo
2: conocemos harto ya.
6: Un poquito harto. Oye, no, y las noticias que le traigo, que normalmente hablamos nosotros de la construcción modular, de cómo estamos hoy día creciendo, pero hoy día vamos a hablar un poco de la expansión. ¿Qué estamos haciendo? ¿Cómo estamos expandiendo nuestro mercado hoy día al mercado internacional? Y lo estamos viendo directamente con Uruguay. Hemos vendido nuevamente otro proyecto a Uruguay, ¿cierto? También para el sector de Punta del Este, y estamos hoy día amplificando lo que es la zona del radio a nivel uruguayo, porque normalmente estábamos en el sector de La Barra, con dos proyectos de La Barra. Hoy día estamos ya en el mercado, no sé, a las personas que conocen hoy día Uruguay, ¿cierto? En el sector de Punta del Este, estamos ampliando antes del puente de La Barra, ¿cierto? El sector La Cañada y todo el mercado uruguayo, que es muy, muy lindo, algo muy potente, y donde todos nuestros futuros clientes uruguayos y chilenos que quieren invertir allá pueden hacer algo distinto. Entonces, también hablar de eso. Y también la otra noticia que lo anticipamos en el programa anterior es la ruta, aparte de hablando de la ruta inmobiliaria, ¿cierto? La ruta de la construcción modular, en la cual nosotros vamos a dar un día de puertas abiertas a todos nuestros clientes que quieran conocer, ver los procesos de fabricación, conocer los proyectos en vivo, qué estamos haciendo, cuáles son los financiamientos que tenemos, los terrenos, cómo ayudarlos. Nosotros vamos a estar hoy día orientados en eso.
2: Oiga, Rafa, pasó como medio piola, pero se fue como nos mandó todas las noticias muy rápido. Pero a mí me gustaría, porque siempre hemos hablado de Chile y todo, ¿por qué esa apuesta a Punta del Este y específicamente en Uruguay?
6: ¿Por qué? Porque el mercado hoy día uruguayo tiene una facilidad en la cual nosotros, que acá en Chile se exploró hace mucho tiempo, con todo lo que es el borde costero. Allá hay un borde costero extraordinario donde puede la gente hoy día vivir distinto, una tranquilidad, una paz, una armonía con el medio ambiente, y hoy día la sostenibilidad y todo lo que están hablando en el mercado también es muy importante. Imagínense hoy día que la gente está en Uruguay, en un sector donde puedan levantarse, tener la playa, y a los surfistas, que les encanta, pueden hacer todos los deportes. Una costanera, como le llamamos nosotros en Chile, ¿cierto? Donde ellos puedan trotar, correr, es todo. Entonces el mercado va apuntando hacia allá. Tenemos distintas ventajas, aparte, precio, calidad, es muy importante que nosotros también tenemos. La casa la fabricamos acá en Chile.
1: Chileno de exportación, entonces.
6: Exacto, es un producto chileno de exportación y de calidad.
2: En programas anteriores nos contaste que en el fondo ya los camiones habían partido a Uruguay, entonces ya hay una experiencia desde el punto de vista de que ya colocamos, como se dice, la primera piedra.
6: Exacto. Nosotros ya tenemos hoy día, como se dice, colocamos la primera piedra, tenemos ya el mercado propiamente tal allá con dos proyectos, y hoy día vamos con un tercer proyecto, y justamente en el mismo Punta del Este. ¿Por qué? Porque es es donde la gente anda hoy día buscando, y el mercado internacional a nosotros también nos llama la atención con respecto a eso. O sea, no vamos a estancarnos y estamos creciendo y justamente viendo la expansión de hoy día de la marca, como Container World o como lo dijimos en un principio, de CW Home.
1: Oye, Gabriel, y aterrizando todo esto a precios, más o menos, ¿cuáles serían los precios de instalarme en Uruguay?
6: Instalarte en Uruguay, estamos viendo, decía, hay que ver distintos factores, pero en los cuales, por ejemplo, implica, primero, el costo de construcción, ¿cierto? Para que la gente lo tenga claro, es el mismo que tenemos acá. Y allá, es exactamente lo mismo.
1: Qué importante, porque usted al final gasta mucho más llevándolo de acá, exacto, para allá, y van a mantener los costos.
6: Exacto, es el costo que tenemos, o sea, lo único que nosotros, ¿cierto? Y como le decimos a nuestros clientes, tenemos netamente el transporte. El transporte hoy día es algo que también puede afectar y, como decimos en el rubro, puede mover la aguja. Pero claro, para nosotros hoy día es un tema que lo tiene que ver el cliente. Y estamos nosotros buscando una alternativa, y ya la tenemos casi resuelta, de cómo hoy día bajar esos costos. En la cual, como Container World, ¿cierto?, vamos a instalarnos con una sede, ¿cierto? En este caso, más que sede, va a ser un nuevo sí, negocio, una línea de negocio, pero va a estar directamente en Uruguay, una sala de venta en la cual los clientes que están allá puedan revisar, puedan ver qué hacemos nosotros y de qué forma nos relacionamos con el mercado uruguayo, donde vamos a vender directamente desde allá y no de aquí para allá.
1: Una sucursal de Container World en Uruguay.
6: Es claro, no, pero me gusta,
3: es que
6: me gusta la palabra sucursal.
3: No, estamos muy grandes, estamos como Container World Uruguay.
1: Uruguay. Exacto. Sí, exacto.
3: Eso es pantalón largo. Felicitaciones, sí, felicitaciones a todo el equipo de Container World. Queridos amigos, conversando con don Gabriel González, CEO de Container World o CW Home, que nos está contando esta nueva noticia donde él va a salir con otro proyecto a Punta del Este y ya instalándose para hacer mayores proyectos en Punta del Este. Pero quería hacer una observación, queridos auditores. La construcción modular es un sistema de edificación moderno donde las estructuras, se fabrican por parte o módulos en fábrica y luego se transporta para ser ensambladas en el terreno final. Sus características principales son la rapidez de montaje, el ahorro de costos y el menor impacto ambiental. Aquí es una noticia que salió durante la semana sobre el tema de la construcción modular, pero ojo, la construcción de modular de Container World es distinta, para que ustedes lo tengan bien claro en su cabeza. Aquí hay casas de 20 metros, de 18 metros, y casas hasta 120 metros que van listas. No hay nada que ensamblar, a no ser de poner un módulo al lado del otro, pero el módulo ya es un baño, es un living, etcétera. O sea, Container World no entra en esta definición de construcción modular para ensamblaje, que estructuras que se hacen en Paine, en el kilómetro 38,5 de la ruta sur, donde está el showroom. ¿O estoy equivocado, don
6: el kilómetro 5 en la ruta 38,5? Kilómetro 38,5.
3: Pero oiga, lo que Rafa, acabo de decir, ustedes no entran en ese tema, no van a ensamblar casa a terreno, digamos.
6: Lo que pasa es que tú lo que estás diciendo
3: es la construcción modular típica.
6: Es que la construcción modular es así, va en base a un proceso de Lego o dominó, como tú lo llamas, pero la construcción modular que nosotros hacemos pueden ser casas que estén en 100% terminadas, en la cual va un camión, llamémoslo de ese punto de vista, y
3: con un módulo.
6: Pero si nosotros necesitamos hoy día una casa de 300 metros cuadrados donde llevan 9 módulos, por ejemplo, son 9 camiones, ¿cierto?, en los cuales se transporta la casa y nosotros en terreno se une. O sea, más que el levantar paneles o ensamblar, no, esto es unión.
1: ¿Y cuánto tiempo se demoran en unir?
6: Dependiendo, si vamos hablando 90 metros cuadrados, puede ser 4 horas. Puede ser, si vamos hablando de
1: 3 días.
6: Si es un día. Si hablamos de 300 metros cuadrados, ya pasa más o menos a 3 días. Esa es la diferencia.
2: Oye, Gabriel,
6: porque viene entre la unión, ¿cierto? Aparte de eso, tenemos que terminar lo que es las canalizaciones, las uniones, ¿cierto? Ya puede ser. ¿Por qué? Porque las casas normalmente, si tienen electricidad en todas partes, van unidas con la electricidad. Si las casas van con agua en un baño y en otro módulo, tiene que ir unido también en la parte sanitaria. Y claro, lo otro, que también en la parte superior, en la cubierta, nosotros, ¿cierto?, utilizamos la membrana asfáltica graviada. Y por lo tanto, en la cubierta tiene que ir también unida con la membrana para evitar también lo que son las filtraciones y cosas así.
2: Ahí, Rafa, es súper importante, lo hemos conversado en otros programas con Gabriel, que tiene que ver con la flexibilidad, que en el fondo ellos ayudan desde el punto y parten de, con un arquitecto haciendo los planes, y creo que eso un poco resalta lo que hace Container World respecto a otras empresas.
3: Yo creo que es la esencia de ser Home.
6: Como lo dijiste, Rafa, lo has dicho en varios programas, aparte de esencia, es uno de nuestros principales valores, como la personalización que tenemos hoy día. ¿Por qué?
3: Que no tiene nada que ver con los precios, queridos amigos. Valores es una cosa y precios son otras. Por lo menos el CBD Home.
6: Gracias, Rafael. Entonces, como uno de los principales valores es la personalización. ¿Y por qué lo digo? ¿Por qué? Porque tenemos hoy día una personalización tan dedicada, con que el cliente llega, se sienta, diseña, puede mover una ventana, que lo he dicho en otro programa, que la clienta es un poquito más baja, que la cocina, la ventana tiene que ser más... Bueno, le cambiamos la ventana.
1: ¿A usted modifica las alturas también?
6: Podemos modificar las alturas. Tenemos procesos constructivos en los cuales... Un proceso tradicional, ¿cierto? Una construcción convencional, estamos hablando de 2.30 m, 2.40 m en alturas. Nosotros podemos llegar hasta 2.70 m en altura, que se ve distinto, mayor amplitud. Sí. Es algo totalmente novedoso dentro de la construcción modular, llamamos eso mucho visto.
3: Queridos amigos, conversando con don Gabriel González, CEO de Container World, o CW Home, o CW Go. No te imagines tu próxima casa. Anda a conocerla al kilómetro 38,5. El camino hacia tu nueva casa comienza en Container World. Sin duda que las oportunidades, precio en el evento que comentó al principio, precio ruta, van a seleccionar algunos modelos con un precio ruta especial, disponible únicamente durante el evento. El bono casa modular 72 horas. Quienes participen y coticen durante la ruta tendrán 72 horas para acceder al beneficio especial de la reserva en ese evento. Beneficio por dos proyectos. También estamos desarrollando un beneficio para familias, inversionistas o amigos que quieran comprar dos viviendas o desarrollar dos proyectos en conjunto. No es un 2x1, queridos amigos, son dos cosas distintas. Es lo que nos envía en un comunicado Container World.
6: Son dos proyectos con beneficio extraordinario.
3: Con dos proyectos, exactamente.
6: Estamos como pasó a mitad de la semana pasada.
3: Tiene 30 segundos, don Gabriel, para nuestros auditores y ir cerrando nuestro programa.
6: A ver, para cerrar el programa, lo que dije también al principio, y tú lo repetiste ahora, quiero dejar los invitados. Esto no tenemos la fecha hoy día clara, definida. Pero sí va a ser dentro de la primera semana de septiembre o última semana de agosto, donde lo dije invitado a la ruta de la construcción modular, donde los dije, vamos a invitarlo a tener un día de puertas abiertas, donde ustedes puedan conocer la fábrica, ver los procesos constructivos, ayudarlos en todo su proceso de compra previa, lo que quieran hacer. Si no tienen definido un terreno, lo ayudamos con el terreno. Tenemos hoy día terreno, tenemos financiamiento, tenemos todo para que ustedes puedan asistir y puedan ver qué hacemos. Y realmente vean que es maravilloso, que el modelo de la construcción convencional no tiene nada que envidiarle a la construcción modular. ¿Por qué? Porque ahorramos tiempo. No pensemos que estamos hoy día pensando en que la construcción modular es una construcción que no tiene la calidad ni los estándares de la construcción convencional. Al contrario, tiene todos los estándares de la construcción convencional. Y otra cosa, que nosotros ahorramos tiempo. Y eso es ayudar a la familia chilena. ¿Por qué? Porque hoy día esperar 13 meses versus dos meses que entregamos nosotros es totalmente distinto.
3: Queridos amigos, don Gabriel González, CEO de CW Home, una ruta que comienza en Chile y puede cruzar frontera. La ruta de la construcción modular comenzará en Chile, queridos amigos, pero nuestra visión, dice Container World, es que mañana puede llegar también a Uruguay y a todos los países vecinos y cruzar fronteras. Queremos crear una experiencia itinerante, mostrar vivienda, reunir proveedores, responder preguntas y acercarse a esta nueva forma de construir a distintas ciudades. Ya está en Chile, de Arica a Punta Arenas, ya es mucho en el sur, y muchos de ustedes están disfrutando de una Container World. También nos deben estar escuchando desde una Container, y yo sé que están en el sur sobre todo. Don Gabriel, esperamos empezar a preparar ya el evento y poderle comunicar a nuestros auditores ya la fecha para que se vayan preparando para ir a conocer todo este showroom gigante que usted va a crear en ese
1: momento. Yo me anoto.
6: Sí, perfecto. Y invitados todos ustedes también, y también a conocer nuestra fábrica, aquellos que no han ido todavía, a pesar de tanto tiempo que están con su
3: fábrica. Bueno, queridos amigos, vamos despidiendo nuestro programa. Don Gabriel, muchas gracias por acompañarnos en el día de hoy.
6: Gracias a ti nuevamente.
2: Nos vemos la próxima semana, Rafa.
3: Nos vemos la próxima semana.
1: Próxima semana, si Dios quiere.
3: Ali, nos vemos la próxima semana y muchas gracias por todo lo que te ha preocupado de la ruta. Muchas, muchas gracias. Y para todos ustedes, queridos amigos, nos vemos la próxima, si Dios quiere. Que Dios los bendiga. Adiós.
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12: 12 horas.
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13: Buenas tardes, es hora de noticias en agricultura. Revisamos las últimas informaciones. El Servicio Nacional de Prevención y Respuesta ante Desastres, SENAPRED, realizó este sábado un nuevo balance en medio de los múltiples eventos meteorológicos que afectan al país. En ese contexto es que entre las regiones de Valparaíso y Los Lagos se informó que hay 206 damnificados, 1.284 personas aisladas, 82 albergadas y 3 lesionadas. En infraestructura se reportaron 9 viviendas destruidas, 86 con daño mayor y 919 con daños menores. Cabe recordar que, entre otros, para este sábado la Dirección Meteorológica de Chile emitió un aviso por probable desarrollo de nubes convectivas con características tornádicas en sectores de las regiones de la Araucanía, los ríos y los lagos. Así lo anticipó la directora nacional de Senapred, Alicia Cebrián, quien además adelantó que se avecina un nuevo sistema frontal para las regiones Central Maule y Biobío. Pasemos a escuchar sus declaraciones.
12: Durante toda la noche y madrugada hemos realizado un monitoreo permanente a las zonas afectadas por el sistema frontal, con especial foco entre las regiones de Maule y Biobío, las que serán afectadas este fin de semana por un nuevo evento meteorológico que, según la DMC, vendrá acompañado con precipitaciones moderadas a fuertes. También se encuentra vigente el aviso de la Dirección Meteorológica que indica el desarrollo de nubes que podrían generar tornados entre la Araucanía y los lagos, como también la probabilidad de trombas marinas entre las regiones de Maule y los ríos.
13: Y ahí estaban las palabras entonces de la directora nacional de Senapred en cuanto a lo que se espera para esta jornada en distintas regiones del país sobre el tiempo y este sistema frontal. En detalle también, las regiones de Ñuble y la Araucanía son las que se encuentran bajo alerta roja en su totalidad debido a diversas emergencias de origen climático. Por un lado, en Ñuble, la medida rige a nivel regional principalmente a causa de crecidas en las comunas de Ningüe, San Nicolás, Portezuelo y Trehuaco. En la Araucanía, en tanto, la alerta se mantiene vigente producto de desbordes, y adicionalmente el Ministerio de Educación informó que se mantienen suspendidas las clases en los establecimientos educacionales en las regiones de Ñuble y Biobío, en las comunas de Angol y Victoria, en la región de la Araucanía, esto, y en establecimientos en la comuna de San Pablo, esto en la región de los Lagos. Y esta jornada el gobierno confirmó su participación en una misión de alto nivel de la OEA en Bolivia con el objetivo de respaldar el orden democrático, promover el diálogo y contribuir a la estabilidad del país y de la región. La visita se realizó en el marco de la situación política y social que enfrenta el país andino tras las recientes protestas y bloqueos de ruta. A través de un comunicado, el gobierno señaló que Chile va a participar en esta misión de alto nivel de la OEA en Bolivia para respaldar la democracia, el diálogo y la estabilidad. Agregan también en esta misiva que el gobierno de Chile respaldará el orden democrático, va a promover el diálogo y va a contribuir a la estabilidad del país y de la región. Declaración oficial destacó que la presencia de Chile busca fortalecer las instancias de diálogo y respaldar el funcionamiento de las instituciones democráticas en Bolivia, parte de lo que se lee en este comunicado. También el gobierno indicó que esta misión contempla ayuda humanitaria entregada durante los episodios de bloqueo y que afectaron a distintas zonas del país vecino. Según este comunicado, la visita se suma a la ayuda humanitaria que brindó Chile en momentos en que Bolivia se vio afectada por estos bloqueos que dejaron sin suministros básicos a la capital, La Paz, y otros departamentos de ese país. El Ejecutivo también reiteró su respaldo al gobierno del presidente Rodrigo Paz y expresó su solidaridad con la población boliviana. Actualizamos el tiempo en Santiago. El cielo se encuentra cubierto hasta ahora en la capital. La temperatura marca 9,7 grados Celsius y se espera una máxima en Santiago en esta jornada de día sábado de 15 grados, según indica hasta ahora la Dirección Meteorológica de Chile. Con esta información dejamos hasta acá las noticias y dentro de una hora tenemos más informaciones acá en Radio Agricultura.
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1: Hola, hola, hola, queridos auditores de Radio Agricultura. Como siempre, estamos aquí para hablar de emprendimiento. Soy Daniela Lorca, la conductora de Empréndete. Y hoy recibimos a Tere Gott, artista e ilustradora chilena, fundadora de una marca que nació de algo muy simple. Pintar le hacía bien. Tere creció rodeada de arte en una familia donde la estética y los colores eran el lenguaje de todos los días. Pero crecer rodeada de arte no significó que se le abriera el camino. Todo lo contrario. Le dijeron que del arte no se vive, que era un cuento de fantasía. Y sin embargo, en el 2020, en plena pandemia, mientras el mundo estaba en pausa y la ansiedad nos tenía todos al límite, Tere lanzó Wild Paraíso, su primer libro para colorear. Lo compartió en redes junto con su propia historia, que pintar la calmaba, la sacaba de su cabeza, la ayudaba con la ansiedad. Hoy, Tere Gott es una marca completa, coloring books, materiales, estuches, marcadores, una comunidad que se llama Art Queens y Gossip Queens. Presencia en tiendas como Antártica, Papelaria y Caramba, despacho a todo Chile, más de 200 puntos de venta y su propia tienda que acaba de abrir en el tercer piso del Parque Arauco. Y con una frase que la define: coloring is a feeling. Un artista que convirtió su terapia personal en un negocio y en una comunidad. Bienvenida, Tere. Teresa Gottlieb, la fundadora de Tere Gott.
2: Tremenda presentación, wow, me siento muy honrada.
1: Pero es que, Tere, eres eso y más, increíble. ¿Cómo poder introducir a todas las personas que nos están escuchando esta tremenda mujer tan creativa, que en el fondo realmente como que nos sacudió, nos hizo un remesón en términos de creatividad, de colores y de cómo finalmente usar nuestro tiempo de ocio en cosas tan bonitas como estas? Vamos a irnos a los orígenes. Creciste en una familia donde el arte era el lenguaje real de todos los días. Pero que en verdad te dijeron que del arte no se vive. ¿Cómo se siente crecer con una pasión que tu propio entorno te dice que quizás no puede ser tu camino?
2: Yo creo que no solamente familiarmente, un poco como la educación común que todos tenemos y conocemos, como también pasa un poco eso, siempre como el arte, la música, es como una hora a la semana, siempre está acotado, como que toda la vida nos ponen una nota también por algo que nos hace bien, algo que es como algo tan lindo que necesitamos los humanos como también vivir. Entonces creo que toda la vida, ya sea como en mi familia, me dijeron, hazlo como hobby, hazlo como pasión, pero no lo hagas como trabajo. Como que siempre separa mucho lo que es lo que, no sé, el arte, la cultura, la creatividad, como algo que es un hobby, algo, ay, qué lindo lo que ya hace, pero no como esto es lo que te vas a ganar la vida el día de mañana. Entonces, eso es como comentarios ya vienes de tu familia, del colegio, vienen como de bastantes lados que de a poco te van como coartando. Y algo que siempre hicimos de niño, y en algún minuto nos pusieron una nota y es como, ya no es lo mismo.
1: Todo el rato, y es verdad, porque se asocia al hobby, justamente las artes se asocian al hobby y no a realmente hacer de esto un negocio que nos permita vivir. A los 26 años recién te diste cuenta de que pintar era tu forma de terapia. ¿Qué pasó en ese momento? ¿Qué te hizo conectar con esos puntos a esa edad?
2: Creo que siempre como lo usé como una herramienta sin darme cuenta que era algo que calmaba mi ansiedad. Es algo también como el tema de la salud mental es algo que no se habla tanto y en esa época se empezó a hablar tal vez un poquito más. Entonces empecé a asociar y decir como, bueno, esto lo que yo siento tal vez se llama ansiedad. No había tanta información, no había tanta redes. Hoy día uno le pregunta a ChatGPT, como me siento así, tienes ansiedad. No sé, como que hay tanta herramienta donde uno puede buscar, hay más información. Sí. La gente está hablando más un poco de eso. Y a esa edad cuando digo como me tengo que hacer cargo de estos sentimientos, como ¿qué me ayuda? Obviamente tengo que buscar una terapia o tengo que buscar a algún profesional obviamente que me ayude, pero esta herramienta que la puedo hacer todos los días me ayuda y me hace bien. Entonces dije como, bueno, no puedo ser la única que está sintiendo esta ansiedad, no puedo ser la única que piensa de estas cosas, pero uno se siente como sola en esos pensamientos a veces, como tema salud mental. Y el hecho como de abrirme un poco y hablarlo y expresarme, y lo mismo cuando lanzo el libro y empiezo a contar todo esto, me empiezan a llegar muchos testimonios de gente como, estoy viviendo este proceso, tengo una depresión, tengo ansiedad, tengo angustia, tengo un duelo, tengo ciertas cosas que me han ayudado mucho colorear porque me ayuda a despejarme, a poner la mente en blanco. Y dije como, wow, o sea, es mucho más power, porque frente a estos puntos que conecté en mi cabeza, significa que no solamente es algo mío, sino que todos vivimos estos procesos y estos momentos difíciles, y todos podemos conectar los puntos y decir, ok, yo creo que de verdad hay que ser muy, muy privilegiado para no sentir angustia o estrés o algo en la vida. Entonces todos necesitamos un poco de nuestro espacio.
1: De todas maneras, y ahí dijiste, ok, a mí me calma pintar, es terapéutico, me está ayudando con la ansiedad, y probablemente a más personas esto también le va a pasar. Y decides crear tu propio libro y lo mandaste a imprimir, así como varias copias, dijiste, bueno, voy a probar con algunas copias y voy a ver cuál es el impacto y lo voy a subir en mis redes. ¿Cómo fue como la primera partida?
2: Tal cual, como que yo antes hacía murales, pintaba tablas de surf, y como te decía antes, en verdad me calmaba mucho a mí. Pero, o sea, ¿qué puede ser algo que también la gente pueda compartir? Al final yo te hago una ilustración en blanco y negro, pero tú terminas la obra. Al final hay millones como de opciones y miles de personas que pueden ver distintos colores, distintos terminados. Al final es tuya la obra, es como algo colaborativo, que es algo muy lindo también, el tema del libro para colorear. Y claro, me contacto con una imprenta y mandamos a hacer creo que 500 copias. Eran como mis socios en ese minuto, porque al final yo no tenía plata, nada, y era como, ya, entonces el libro y yo te pago X monto por cada libro que tú vendas. Y dije, bueno, ya venía llegando a Australia, me había encerrado, no tenía trabajo, fue como, ok, puedo, no sé, pagar mis deudas, eso pensé yo. Y también contacté muchas influencers en ese minuto, no sé si se llaman influencers, pero eran gente famosa, como no sé, la Kika Silva, la Maite Rodríguez, harta, que me conseguí sus números, conseguí muchos regalos, como por favor, súbeme el libro porque lo voy a lanzar. Y ahí fue como viral.
1: Pero te asociaste con una editorial.
2: Con una imprenta.
1: Con una imprenta, perfecto. Y la imprenta confió en ti.
2: No, claro, y lanzamos esto. Y yo le dije, yo no, yo creo que le va a ir bien, pero fue como, bueno, hagamos estas copias. O sea, se vendieron en menos de un día, quedamos como sobrevendidos, por así decirlo. La imprenta tenía que empezar a fabricar, la gente no empezaba a alegar, porque obviamente había mucha ansiedad en la pandemia, como, ¿dónde está mi libro? ¿Me está el libro? Como, lo juro que lo estamos fabricando. También es como un proceso largo de fabricar un libro, el pegado, el engomado, la impresión, la tapadura, como mil cosas. Y era como, no puedo creer que se convirtió en esto. Y ahí en ese minuto dije como, chuda, no me puedo quedar acá en un libro, como que no me quiero quedar tampoco, o no me quiero quedar más que nada.
1: Sí.
2: Y ahí dije, ya, esto es, tiene que crearse como una empresa, tengo que empezar yo a comprar los libros en la imprenta, tengo que empezar yo a hacer mi negocio, tengo que yo crear, hacer las cosas legales, como empezar a aprender todo ese mundo. Yo estudié diseño, no tenía idea de lo que era una factura, o sea, no tenía idea de lo que era un impuesto, no tenía idea de contabilidad, de nada. Y fue como aprender todo eso de a poco en la pandemia, y al minuto pasélo también, porque tenía tanto como, chuda, no me puedo quedar acá en un libro, como que no me quiero quedar tampoco, o no me quiero quedar más que nada.
1: Sí.
2: Y ahí dije, ya, esto es, tiene que crearse como una empresa, tengo que empezar yo a comprar los libros en la imprenta, tengo que empezar yo a hacer mi negocio, tengo que yo crear, hacer las cosas legales, como empezar a aprender todo ese mundo. Yo estudié diseño, no tenía idea de lo que

0: que me apoyaron en el proceso. Obviamente mi equipo, como que ellos formando un equipo como de a poco.
1: Así como ya vamos a contratar al administrador, al que me vea el tema de las finanzas, la contabilidad.
0: Tal cual. Y obviamente igual comercial. No tiene que aprenderlo, porque uno puede de repente delegar cosas y no saber cómo se hacen. Así que también ha sido como un buen aprendizaje de saber de todo, como entiendo y quiero entender también, quiero entender los números, quiero entender lo que está pasando acá. Porque a pesar de lo que yo sé que lo para que soy buena, que es la creatividad, que es como el tema del marketing, ilustrar, el diseño, el arte, como el bienestar, también tengo que aprender del otro lado, como cuésteme lo que me cueste, porque tengo que entenderlo, si no estaríamos hoy día acá después de 6 años, yo creo.
1: Y desde que se hizo viral, en el fondo, este producto y toda la gente lo quería, tú dijiste, ok, ¿partió como Teregot?
0: Partió como, era mi Instagram de arte, así como nada, y dije, bueno, se hizo viral, y fue como, no, literal tenía, no sé, 10.000 seguidores,
1: pero en el fondo tenía 90.000.
0: Claro, sin marca.
1: Nada.
0: Y fue como, bueno, voy a patentar esto. Y como yo era una ilustradora que estaba creando estos libros para colorear, fue como, obvio, todo es como by Teregot. Entonces, la marca es Teregot y la empresa Teregot S.P.A.
1: Ya, vámonos a eso. Hoy tu marca se llama Teregot, tu propio nombre. ¿Qué se siente finalmente poner tu nombre y tu cara en cada producto? ¿Cómo se vive siendo como una marca viviente, cachai? Como con pies y cabeza. Porque Teregot es mucho más que los productos que vemos. O sea, vemos la creatividad puesta, la imaginación, los colores, lo divertida, lo livianita. En el fondo, todas esas cosas se traspasan, obviamente, pero tú eres una persona independiente de la marca, ¿cierto? ¿Cómo se vive con eso y cómo se vive siendo el rostro también de tu marca y el nivel de exposición, finalmente, al que estás expuesta todo el tiempo también?
0: Cubrir como todas las cosas tiene como su lado positivo y su lado negativo. El lado positivo, en verdad, ha sido como increíble como poder conectar con las personas, con las art queens. Lo que te digo, como los testimonios, como de repente que alguien se te acerca, me pasó ahora justo abajo en el estacionamiento, como, ¡ay, te regó! ¡Toda mi hija! No sé qué. La gente conecta contigo, con tu marca, como hay algo emocional de algún proceso. Tú le regalas algo a alguien, te regó, y sentís que estás haciendo algo como bueno. Sí. Tú estás pintando algo y te acuerdas de mí. Como que al final hay algo como una conexión emocional con, al final, lo que es el cliente, que es muy lindo, y como que eso me encanta y me da mucho propósito. Sí. Como que me da mucho propósito para seguir como creando y me da como esa energía, ese combustible. Pero por otro lado, el lado B y el lado como más negativo es eso que decís tú. De repente uno no está en su mejor momento, o de repente no eres la Teregot Carolina Sofía todo el rato, y de repente estáis pasando por algún proceso o algo difícil. Sí. Es como, chuta, igual tengo que enfrentarme, tengo que pararme, tengo que estar, tengo que ser esta persona creativa, no puede parar, hay bloqueos creativos.
1: Total.
0: O también lo que hiciste, la exposición, de repente, no sé, de la nada yo estaba en la pandemia y yo pensé que eran los libros, eran los famosos, pero después me di cuenta cuando lo soltaron que era como, Teregot, y yo como, what, ¿qué tengo que ir yo? Como, yo no sé nada, yo soy un gato que hice este libro y nada más, pero era como, foto con Teregot, o no sé, voy a algún lado y foto, y es por eso, porque conectan harto contigo, y es, por un lado es como algo positivo, pero por otro lado también es como medio abrumador, puede ser un poco, pero al final es lo que me da propósito y me hace levantarme, así que bien.
1: Sí, porque al final, tú lo decías, como que la marca trae buena onda, porque son productos que en el fondo están orientados a eso, entonces es como todo arriba todo el tiempo, y eso igual debe ser súper positivo también para ti, recibir tanto cariño y tanto reconocimiento todo el tiempo, pero sin duda que te debe cansar, pues, y también quiero estar un día en pijama que no se me ocurra nada, es válido y no tengo que estar siempre coloring is a feeling.
0: Coloring is a feeling. Pero tal cual, pero a veces igual trato como de expresarlo y también lo cuento, como es una marca persona, también como me gusta no ser tan perfecta, aunque siempre quiero como tirar para arriba y hablar de cosas como positiva.
1: Sí.
0: Y ya también te tengo que contar como, igual me pasan bloqueos creativos, igual de repente estoy como, no sé, más down, más baja, en el invierno me pasa un poco más, me cuesta como ciertas cosas, porque es algo normal, porque al final también las redes sociales, como que a veces pasa que uno ve tanta perfección o tantas cosas, como es rico de repente saber, no hablar todo el rato negativamente, pero sí decir como, oye, esto también me pasa a mí, como, ay, a mí también me pasa, y conectáis también en ese sentido.
1: Entonces, todo el rato, sí, bloqueo creativo.
0: Bloqueo creativo.
1: Está en eso hace un rato. Oye, que zapa yo, que la sigo, porque la encuentro, soy demasiado fan, como que encuentro que ha logrado cosas increíbles. ¿Tere, cuántos años tienes?
0: 37.
1: Impresionante. Y desde que pasa esta viralidad del Wild Paraíso, dijiste, ok, voy a empezar a hacer más, voy a, obviamente, a imprimir más del libro, que ya fue una locura. Y te conseguiste entonces estos nombres de estas embajadoras, en esa época le decíamos influencers, ahora, de estas personas muy famosas que empiezan a poner estos libros y todo. ¿Tú dirías que eso fue la clave del éxito? Además de un diseño muy bonito, disruptivo, hablemos como de tu propuesta de valor en sí.
0: No, yo creo que obviamente me ayudaron a amplificar, pero creo que la gente, sobre todo el tema del coloring, es algo que tienes que probar.
1: Okay.
0: Entonces, como la gente estaba dispuesta, fue en un momento como el preciso, porque la gente estaba dispuesta a probar cosas nuevas.
1: Sí.
0: Estaba dispuesta a, no sé, cocinar pan de masa madre.

0: A tejer, a hacer puzzles y, ¿por qué no?, colorear. Entonces
1: Sí.
0: la gente lo quiso probar. Y una vez que tú lo pruebas, como que para mí no hay vuelta atrás. Como que de verdad es algo tan adictivo porque te das cuenta de los beneficios al final que tienes. Y al final eso es lo rico del coloring, que
1: Sí.
0: no es algo que tenés que aprender, no tiene como estructura, no tiene tarea. Es algo que hicimos cuando éramos niños y que al final en algún momento dejamos de hacer porque nos puse una nota o porque X cosa, pero algo demasiado como intuitivo.
1: Sí.
0: Ves que hay un lápiz y llenar como adentro una línea es algo demasiado intuitivo que hicimos todos, hombres,
1: Sí.
0: mujeres, de todas las edades. Entonces, al final, para todas las edades, como eso es tan transversal, porque al final todos conectan como con ese niño interior que alguna vez colorearon y es como algo como que está totalmente en el inconsciente.
1: Es demasiado bueno, finalmente, porque, claro, como que uno logra relajarse y todo es bonito, además, porque ese es el punto, es como libros para colorear han existido desde que yo sé que existen libros para
0: Sí.
1: colorear, ¿cachai? Entonces, pero ¿por qué el tuyo se hizo tan famoso? ¿Por qué? Explícame, porque en el fondo el diseño es distinto. Tú me contabas ahí en tu tienda que te inspiras en tus viajes y logras, como que me imagino que teniste un proceso creativo que pasa en tu cabeza y decís, ya, listo, te ponía a dibujar. Pero es realmente una explosión lo que pasó con Terego. Te hiciste famosa muy rápido, estás en todos lados, 200 puntos de venta, principalmente con libros para colorear. Obviamente hay más categorías que empiezan a complementar esto, los marcadores, los calendarios, sticker books y distintas cosas que en verdad que esto sea como un mundo de
0: Mundo.
1: cosas, efectivamente. Pero eran libros para colorear, po. Entonces, po, ¿cómo puede ser que pasamos de los libros de colorear que veíamos en la librería, que algunos los teníamos de animalito y distintas cosas, a esta locura? ¿Tú crees que fue algo como de una comunidad, como de una masa, en donde este tipo de colores empezó a agarrar vuelo, donde este diseño empezó a agarrar vuelo, o fue el exceso de marketing increíble acompañado con esta onda y este flow? ¿Qué fue?
0: Yo creo que también hay como un factor de que de repente hay muchas personas, no sé, que necesitas sentirse parte de algo, porque por un lado tú, claro, tú puedes decir, ya, te puedo decir como, sí, es que yo estaba mostrando muchas las cosas, ya, tú puedes ir a alguien porque te gusta su estilo, porque te gusta cómo se viste, cómo habla, te estoy inventando. Por otro lado, tú puedes ir a una marca con la cual te sientes identificada. Como a veces como tú decís como, me encanta esta marca, ¿por qué? Porque te sientes identificada. Obviamente hay algo de marketing ahí, pero creo como que sentirse parte de una comunidad que hace lo mismo es algo muy, muy bacán. Yo siempre lo comparo, yo digo a mi marido que, no sé, tiene la liga, el fútbol, y me da envidia, como que digo como
1: Sí,
0: buena, digo como,
1: sí.
0: el sábado iban los cabres en el chat, y después tienen el tercer tiempo, y no sé qué, y las mujeres se nos quedan un poco de lado, sin tener esto como miedo de comunidad, de hacer algo que nos comparte, y pasó en esto, en la pandemia, donde invité un poco como a todas a ser parte, seamos art queens, onda coloriemos, tengamos esta pasión, pongamos un escritorio en la pieza, y hagamos nuestro espacio y nuestro ritual, que tal vez él está viendo, no sé, el mundial y nosotros podemos estar pintando al lado, como tengamos algo que es propio de nosotros y creo que es algo que te da mucha autoestima también tener algo que a ti te gusta hacer aparte del día a día, ya sea trabajar, ir a la universidad, ir al colegio, hacer algún deporte. Es como, aparte yo pinto, a mí me gusta pintar y yo colecciono. Esto es como parte de mi ser, de mi persona, de mi personalidad. Y creo que es algo muy importante de darle valor a las personas de que tengan algo que sea como propio y que les guste hacer, que sea una pasión, que sea un hobby, que sea algo entretenido.
1: Y que empiece a ser parte de su identidad. Y yo creo que
0: Exacto.
1: eso es finalmente, Tere, lo que tú dijiste, es esto no es un libro para colorear o uno de los productos no es solamente un libro para colorear, es que en verdad se transforma de verdad en Art Queens y son parte de una comunidad de mujeres que empieza a tener como esta corriente y esta pasión por el querer colorear, por hablar las cosas, con este tono cercano, divertido, bien de amigas, que en el fondo tiene que ver con cómo eres tú al llamarse de tu misma manera, en el fondo. Es una decisión de marca muy clara con tu voz, que es tan cercana que la gente dice, yo soy parte de esta comunidad, la Tere Gott es mi amiga. Se los digo, en serio, yo fui a la tienda y la vi, porque ya la había visto en redes sociales, y fue como, Tere, como si la conociera de toda la vida. Y en verdad porque genera esa cercanía y yo creo que esa es de todas maneras la diferencia con otros libros para colorear que hay en el mercado y por eso ha causado tanta sensación. Nos tenemos que ir a una pausa, pero antes les voy a contar que con la cuenta Fan Emprende de Banco de Chile administras tu empresa fácilmente separando tus finanzas personales de las de tu negocio. 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
1: Ya estamos de vuelta, estamos conversando con Teregot Lieb, la fundadora de Teregot, esta marca que probablemente todos ya conocen en alguno de sus productos, ya sean marcadores, calendarios, sticker books, libros para colorear, cuadernos, o sea, en verdad todo, es como el mundo de las manualidades para todas las edades de manera transversal, para niños, para mujeres, para hombres, todos quienes quieran tener un momento de desconexión, un momento de poder poner tu arte ahí a volar, tu creatividad a volar con colores impresionantes, preciosos, unos más metálicos, otros pasteles de colores increíbles para poder lograr pintar como tú quieras. Esa terapia de pintar, para unos es el tejer, para otros pintar, para mí es tejer y pintar, pero yo creo que pintar nos gusta a todos. El arte tiene fama de ser lo bonito pero no rentable. ¿Cuál fue el desafío más grande para convertir esto creativo en este negocio que sostiene la operación? El inventario, el envío de despachos, porque de esta parte como mágica de la creatividad puesta en elemento, ya po, pero el negocio es negocio, los números tienen que dar, los proveedores pagan, o sea, los clientes pagan tarde, si es B2B, ¿cómo empieza finalmente esta fama de lo bonito pero no rentable a ser rentable, a agarrar vuelo y a convertirse en un negocio que tú decís, este producto es más rentable que este, y a empezar a meterle como números y una parte más administrativa que quizá, tú bien lo decías, en la pandemia tuviste que aprender, pero que nunca se termina de aprender profundamente?
0: Nunca se termina de aprender, o sea, yo creo que estoy años luz de decirte que sé lo que debes hacer como debería saber, pero creo que lo vi en el minuto como... Siempre tuve ese como igual un poco como alma media comercial, así como vendedora, como marquetera, como que me gustaba igual. Yeah. Pero claramente no tenía idea de ver los números y todo el tema. Entonces, tuve como 6 meses un poco sola, lo que decís tú. Al final era yo armando los pedidos, poniendo la etiqueta, la página web, o sea, tutorial en YouTube, cómo hacer una página web. O sea, todo, tutorial cómo pagar los impuestos, como tutorial de cómo hacer todo. Pero en un minuto dije, no, ¿sabes qué? Prefiero tal vez yo no pagarme un sueldo, pero necesito a una persona que me ayude con esto porque de verdad que me puede quedar la embarrada y no quiero, porque quiero que crezca, como que lo veía como algo como muy a largo plazo, tenía muchos sueños, como que me veía como 1000 años más, por lo menos hasta ahora yo sí, así que bien, haciendo esto. Entonces ahí me acerqué como una amiga, justo en temas como de suerte de la vida, que justo estaba sin trabajo y se iba a cambiar de ciudad, a ingeniería comercial, y me empecé a ayudar como con todo este tema. Entonces necesitaba muy partner, porque yo soy nada como numérica, pero me enseñó mucho y yo le estaba tratando de enseñar todo este mundo que era como lo que había logrado y todo esto creativo. Así que en ese sentido siempre yo creo que hay que buscar a las personas como que sepan exactamente lo opuesto a uno para que también la apoyen como en esa área que uno no es tan experta. Y ahí empecé a aprender como lo que decís tú, lo que es rentable, lo que no es rentable, qué precio poner, en base a qué, como ciertas cosas, porque yo también al principio decía como no quiero ser cara, o a veces decían como tus libros son muy caros, y yo como no, y me dolía, porque yo era como ustedes no saben todo lo que hay atrás, hay un costo de producto, hay sueldos, hay logística, como decís tú, hay operaciones, uno tiene que pagar 1000 cosas, y en la última línea tiene que llegar un margen donde el negocio da, o sea, al final uno está como ahí como diciendo ya, ¿dónde está como lo justo y no lo justo? Y también que la cosa se venda en un precio como adecuado. Y también está tu trabajo como, obviamente, como de ilustrador y como de artista también metido adentro. O sea, todo eso como ha sido un gran, gran aprendizaje, y todo de a poco. Y al final también se dio como una ola un poco también natural, en el sentido de que, no sé, partimos la pandemia con estos libros gigantes, que era como para la gente que todas pintaban en familia, estábamos encerrados. De repente empezamos a soltar y dije como, chuta, tenemos que hacer unos travel size. Porque, obvio, nos van a soltar y nadie va a andar con el manso libro para todos lados. Y uno quiere llevárselo, no sé, si se va a ir las vacaciones, que eran como las vacaciones, que ni una semana para tomarte ya. Uno más chico, boom, no, ahí ya explosión, dijimos, ya, bacán. Y después empezamos a dar cuenta que la gente iba cambiando, y a medida de como que las necesidades un poco de las personas, también ha sido un poco el negocio. También yo escucho mucho como esta comunidad que te digo, que al final es tan fiel y que me escriben todo el día como, Tere, deberías. Yo cuando algo se repite mucho digo, igual debería, parece.
11: Parece que sí debería.
0: Y ahí tengo también a esta persona como de como el área comercial, Andrea, que me dice como, ya, ¿da o no da? Como, yo siempre llego con mil y una ideas y es como, nah, Tere, bacán, pero no da. Claro. Evaluémoslo. Ya, sí da, démosle, ¿cachai? Y ahí vamos como evaluando, porque si no, tal vez hubiera hecho millones de productos que tal vez tenían, no sé, en el cementerio Tregot. Y no ha pasado también, porque obviamente está todo este como estudio y también como tema de atrás, donde hay que meterle también cabeza comercial.
11: Cabeza comercial, y debe ser difícil pasar como de lo que tenías en la cabeza a el producto final, porque como que, ok, tengo que encontrar un buen proveedor que ponga todo lo que yo quiero que tenga y que cuando lo abra y que funcione de esta manera, y por ejemplo estos lápices que estoy mostrando, que es de la línea Go, se abren de una manera súper fácil, se cierran de una manera súper fácil. Entonces, como que de la parte creativa del producto en sí, del diseño, a cómo funciona, cómo se tiene que ver, cómo es el packaging, hay harto proceso. ¿Cómo fue el proceso de encontrar a los proveedores adecuados? ¿Son proveedores locales? ¿Te fuiste para afuera? ¿Cómo fue esa parte muy tediosa o se les dio rápido y fácil?
0: Entretenido. Es como la parte más entretenida. Y yo creo como de decir como ya creemos algo nuevo, como dónde, cómo, cuándo, por qué, como es lo entretenido. Por ejemplo, el tema de los libros, el tema de la papelería, la hacemos local en Chile. Creo que tenemos como buena manufactura en el tema de la imprenta. Tenemos CMPC, que al final el papel es increíble. Como que hay algo que nunca voy a dejar de lado, es eso, es como el tema de la calidad de la hoja, que puede resistir todos los materiales, acuarelas, no sé qué, que la textura, porque al final como que es parte del core, al final, del producto del libro para colear. Pero en Chile también pasa que no tenemos como todas las fábricas o el tema de que uno puede hacer lo que
11: todo,
0: lo que
11: tú,
0: como,
11: claro.
0: Todo, no se puede, no existe. Si existiera...
11: Carísimo, además.
0: Pero no existe tampoco.
11: No, sí,
0: entonces,
11: difícil.
0: Como ciertas cosas. Entonces, la imprenta, sí, 100% todo local, todo lo que es imprenta. Y de repente, como que fue como, tenemos que hacer como una marca de materiales, porque al final es totalmente complementario. Al final yo pintaba con otra marca de materiales que veo que me encantan, pero decía como, chuta, estoy haciendo que este mercado crezca un poco, el tema de colorear, se están vendiendo otros materiales, como, ¿por qué no me quiero ya yo también la tajada de ese mercado? Que al final es como el mercado del coloring. Y dijimos, ya, ¿qué hacemos? ¿Dónde nos vamos? Y nos fuimos a la Feria Cantón en China, que es alucinante. Yo ahí dije, no, esto ya no puede ser lo más increíble que he visto en mi vida. Y nos fuimos justo a la fase donde están como todo el tema de los materiales. Y hay de todo.
11: Lápices.
0: Y hay de todo, porque tenéis como el desde, y después tenía los más pro. Entonces queríamos hacer algo de buena calidad, pero que tampoco fuera como un precio demasiado elevado, porque tampoco queríamos que fueran profesionales, sino que también fuera como parte de un buen regalo, pero de buena calidad. Entonces, era demasiado importante buscar la calidad y no sé qué, y los colores. Y después yo estaba alucinando como si ya este color, este no. O sea, tomando demasiado en serio la cura, de los colores de cada una de las cosas que elegimos, y en verdad es alucinante, y en verdad se pueden hacer demasiadas cosas, y fue de verdad bacán haber tomado esa decisión de ya, lancémonos y vámonos.
11: Sí, a ti, a externalizar, a buscar proveedores bueno y tener este abanico que tú decís, como desde el más barato piola a lo más caro, y elegir dónde posicionarte, ¿cachai? Como que no sea lo que te tocó nomás, sino que elegir realmente no solamente el diseño, sino que el producto terminado puesto en sala. Hoy están en Antártica, en sala, muy de retail lo que dije. ¿Ah? Se nota que pasé por el retail un par de años. Hoy están en Antártica, papelaria, caramba, tiendas grandes. ¿Cómo fue el proceso de llegar a esas vitrinas? Porque por un lado estabas posicionando Teregot con tu Instagram, con tu página web, empezaste a crear, y después dijiste, ok, esta comunidad empezó a crecer, quiero estar en distintos puntos de venta para que más gente me conozca, para poder tener todos mis productos en todos lados. ¿Cómo fue ese proceso de negociación? ¿Qué puertas golpeaste primero? ¿Cómo fue la recepción por parte de estos grandes y cómo les ha ido?
0: Tuve suerte en el sentido de que me tocaron mi primera puerta, que fue la Librería Nacional, como quiero tener los productos, y eso que fue antes de que abrieran las tiendas, entonces fue como online, y fue como, ¡oh, wow! Podemos entrar a lugares, entonces, como, bien. Después dijimos como, claro, pensé como, es un producto que tuvimos, o sea, dentro de suerte de crear, porque, pucha, tal vez no es ropa o algo que es difícil de entrar, como que el libro va en una tienda de regalería, va en una librería, va en una papelaria, que es como una tienda de papelería, va en varias partes, ¿cachai? Sí. Estamos en Revés Derecho también hoy día, como, van las partes de las manualidades, es como un producto que se puede vender en varios puntos de venta. Sí. Entonces, como que la gente, y si algo que se vende, las marcas lo van a querer. Entonces, se acerca a Nacional y fue como lo primero, y fue, ya, vendamos nuestro primer B2B. Como, wow, ya, bacán. Y cuando pasa y lo hacemos y nos va bien y vende, fue como, bueno, es el next step. Nos van a empezar a soltar, la gente va a querer ir a la tienda a comprar. Como es un producto también de papelería que es como, como rico, que tú lo viste en la tienda ahora. Como que al final decimos, oh, los colores, te llama. Como que querés tocarlo, a veces querés comprar las cosas físicas. Entonces la gente después de la pandemia iba a querer comprar las cosas físicas. Fue como, preparémonos para eso. Porque la venta online va a bajar, sí o sí, y va a crecer lo que la gente va a ir a buscar, a salir, a comprar afuera. Entonces ahí empezamos como a contactar en la papelaria, entramos después, Nacional, Antártica, contra punto, y empezamos a abrir todos estos canales a donde más podemos entrar.
11: Y todos te decían sí.
0: O sea, no era lo más fácil del mundo, pero sí se lograba.
11: Se lograba. ¿Y toda la negociación?
0: Ya, yo la negociación con la de comercial, o sea, obviamente hay un contacto como comercial más de mi parte, pero todo al final, como mi equipo, tenía un equipo donde al final hay toda una operación detrás. Sí. Y la negociación como al final de los márgenes, y también el tema como del inventario, y también como la logística de armar todos los pedidos, todo eso también lo había en mi equipo.
11: ¿Cómo decides, Tere, qué lanzar y cuándo? Por ejemplo, ahora, ¿qué es lo que tienes en mente? ¿Vas a seguir con distintos libros en distintos formatos? ¿O vas a ampliar los marcadores? ¿O nuevos diseños de estuches? ¿Por dónde? ¿Qué es lo que te va dictando la creación del próximo producto? ¿Son justamente tu comunidad que te está diciendo, oye, debieras hacer esto? ¿O eres tú en función de los resultados de estas subcategorías?
0: Al final como que las subcategorías han salido como un poco también de una necesidad. Al final yo también coloreo como que por algo. Entonces digo, claro, necesito el estuche, necesito como todo lo que yo voy necesitando un poco, también voy creando como esa necesidad porque yo también me doy cuenta que la necesito. Entonces como nuevos productos también se van creando en base a una necesidad que yo me di cuenta porque soy totalmente usuaria de la marca. Pero también obviamente hay como lo que decís tú, ¿cachai? Como hay un resultado, hay proyecciones de venta, de inventario, como uno dice, esto se mueve más, esto se mueve menos, la gente está pidiendo, dónde se vende más el B2B, o dónde se vende más esto, entonces deberíamos sacar tal vez otro pocket, porque otro libro pocket que a la gente le gusta llevarse chiquitito, es el regalo perfecto, entonces necesitamos más amplitud en esto. Obviamente también hay como una piedra de tope que es mi mano, ¿cachai? Entonces claro, yo como, es que minuto como hago todo. Pero sí, obviamente es como ir creciendo las categorías como con distintas cosas, pero Go también estamos trabajando en una línea nueva también, porque tenemos 7 SKU hoy día, pero queremos hacer más, nos hemos dado cuenta de a qué le fue bien, a qué le fue más o menos, o qué la gente quiere, busca, espera, siempre como también novedades en el tema de los materiales, de los marcadores, de los plumones, como seguir innovando en eso. También obviamente el tema de los libros, como la gente los sigue pidiendo, los quiere seguir coleccionando, como quiere seguir también teniendo otras temáticas, quiere tener distintos formatos, como dices tú, para ir a los distintos lados. Sí. Y también obviamente el tema de los accesorios también es un hit. Y por otro lado, yo hago las colaboraciones, no siempre como que espero ampliar tanto mi categoría como Terego de CBA así como empresa, sino que también de repente otras marcas cuando se me acercan a hacer colaboraciones, por ejemplo un Jumbo que hicimos con Keep, tazas y cosas así.
11: Okay.
0: Es bacán porque al final mi comunidad le encanta. Yo todavía no tengo la distribución ni los locales, ni dónde como hacer tanta profundidad para que sea negocio, pero sí se puede hacer como licenciar al final como un poco Teregot, y hago como estas licencias con distintas marcas para poder hacer productos que tal vez nunca yo haría, o nunca digas nunca, pero no en el corto plazo.
11: Claro, no en el corto plazo. ¿Y hay hasta algún producto que no haya funcionado, o algo que tengáis la bodega llena de stock y tú dijiste, oye, esto pensé que en verdad iba a funcionar demasiado bien y se ha movido muy lento?
0: Últimamente lanzamos el gigante, el que fue como el libro estrella, ícono, el que me lanzó a la fama, básicamente.
11: Sí, el de la pandemia.
0: y lo agotamos y dijimos como no, yo creo que no hay que hacerlo de nuevo, es muy grande, es muy caro, un ticket más alto, es como tedioso, no sé qué. Y la gente lo pedía, que vuelva a Paraíso, como, yo creo que algo más emocional. Vuelva a Paraíso, vuelva a Paraíso, andamos a hacer
11: caleta,
0: Finito Paraíso, y ahí estábamos con todos los estoquear
11: por la chita
0: y bueno, Cyber y todo, porque en verdad es un libro bacán y mucha gente lo tiene, pero claro, los
11: formatos difíciles,
0: el tiempo ha cambiado,
11: es como el mercurio,
0: ¿cachai? Ahora querés estar ahí leyendo en pequeño formato, como, claro. Pero a la gente que es más artista ya como quedó más de nicho, por así decirlo, y ahí estamos con todos los paraísos, la odia, pero son aprendizajes. Yo siempre digo que al final emprender es un aprendizaje, si al final no nos equivocamos, no cometemos errores, como que nada es perfecto, y gracias a su aprendizaje uno puede tomar decisiones mejores en el futuro.
11: De todas maneras, y se nota que lo he pasado bien en el proceso creativo. El nivel de innovación no solamente en los diseños, sino que en los packaging. Hay una bolsa con lápices, que vienen una cantidad de lápices. ¿Cuántos vienen?
0: ¿Tú sabes? Vienen 6 SKUs adentro, como con casi toda la colección viene adentro, como esta bolsa como de dulces.
11: Claro, que es como una bolsa de dulces que dice como, en vez de alto en azúcares y no sé qué, dice
0: alto
11: como
0: en colores.
11: Eso, alto en colores, alto en creatividad,
0: de felicidad.
11: No sé qué, de felicidad. Por atrás como la tabla nutricional, pero con distintas cosas. Entonces, todo como divertido, entretenido, livianito. En verdad, las bolsas son preciosas. Para regalar es espléndido, para cualquier edad, para cualquier persona. Para uno es espectacular. Y quiero volver al tema de esta como ayuda finalmente con la ansiedad y con todo este como tema de salud mental que de repente pasa medio desapercibido, pero que es tan potente. Has recibido, ya que tú estás expuesta con tus redes sociales, con tu Teregot, a estas art queens y a todas estas personas, a estas mujeres y hombres que te escriben de repente de manera directa, no solo diciéndote deberías lanzar un próximo producto, sino también contándote su historia de cómo estos libros, cómo tus productos la están ayudando en momentos difíciles. ¿Recuerdas alguno que te haya marcado?
0: Uy, miles, es que miles, de verdad que es algo súper constante y como que pasa, yo creo que todos los días llegan por lo menos 3 mensajes de testimonios de, wow, de gente que sí, es muy, muy heavy. Y lo que digo, cuando también me topo con gente, siempre me cuentan su historia, siempre como que se acercan y es como, llegué a ti porque me lo regalaron cuando, y me quieren contar esa historia y a mí me encanta escucharla, como que al final yo siempre digo, el arte no va a salvar el mundo, ni mucho menos, hay cosas demasiado pesadas pasando como en general, pero sí creo que puede salvar o sanar un pedazo como del corazón de alguien que está pasando por algo como difícil. Y creo que es importante también hacerse cargo uno de repente de sanar ese espacio, como que yo digo, de verdad que no va a salvar el mundo, la gente, como que yo estoy como guau, como decís tú, como guau, con esa feeling, para arriba, tirando para arriba, porque creo que uno necesita realmente, no sé, con tanta información o tantas cosas como pesadas que están pasando, también ver un poco más de colores y ver ese lado, y me gusta hacerme cargo yo de esa parte, como me da propósito, me da felicidad, y como te digo, como me llegan miles como de estos comentarios que son de verdad que estas historias que me dicen gracias, como gracias por hacer esto porque me salvó de esto, porque, y a veces yo digo chuta, igual es como una gran carga de repente decir como no me tengo que hacer cargo, pero tengo que agradecer que obviamente me llegan demasiado estos comentarios, porque lo que estoy haciendo, pucha, no estoy vendiendo copete, pues no sé, pues como que estoy haciendo algo que la gente en verdad le hace bien, entonces en ese sentido me da mucho propósito, por favor, sigan siempre escribiéndome
11: no pare,
0: y abrazándome en la calle, porque en verdad me da mucha felicidad.
11: Para cerrar, dices que no existen buenos ni malos artistas, que todos tenemos esa parte creativa, así no esté desarrollada. ¿Qué le dirías entonces a una persona que dice, es que yo no sé dibujar, yo no sé creativo, soy malo tomando lápices?
0: Es un temazo, lo vamos a hacer cortito, pero lo que te digo, vuelvo como a los niños, nos ponen una nota, tú eres malo para esto, tú eres bueno para esto, tú eres bueno para el deporte, tú eres malo para el arte. Como que a todos nos coartan, pero todos somos seres creativos, todos. No hay ninguna persona en este mundo que haya nacido que sea un ser creativo.
11: Total.
0: Todos tenemos esta área más desarrollada, menos desarrollada, que le hay puesto más tiempo, más espacio, pero se me acerca mucha gente también diciéndome, yo no soy creativa, yo no puedo hacer esto. Es como no te pongas una limitación antes, porque alguien te lo dijo en algún minuto.
11: Sí.
0: Tú eres un ser creativo, todos somos seres creativos. Y lo que te digo, colorear es algo que todos hicimos.
11: Sí.
0: Todos hicimos de niño. Así que es solamente soltar, es un poco liberar esa inseguridad que uno tiene, porque al final vinieron como todas estas palabras que nos dijeron, pero todos somos seres creativos y todos podemos hacerlo.
11: Todos podemos hacerlo. Página web e Instagram entonces, Tere.
0: Teregot.com y en Instagram @Teregot.
11: Eso, y con eso entonces nos vamos a nuestro tercer bloque. Muchas, pero muchas felicidades, felicitaciones por todo lo que has logrado. Realmente una art queen, una genia del arte, de la creación. creación de la, del desarrollo de la innovación y de todo aquí en nuestro programa, para inspirar entonces no solo a mujeres sino que también a hombres a atreverse a emprender. Muchas gracias.
0: Gracias, Diana.
11: Y con eso nos vamos a nuestro tercer bloque, pero antes les voy a contar que con la cuenta Fan Emprende de Banco de Chile administras tu empresa fácilmente, separando tus finanzas personales de las de tu negocio. 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
0: Ya estamos de vuelta en nuestro tercer bloque. Vamos a estar hablando con Cristóbal Silva, porque el pasado 23 de abril, ACAFI y Cristóbal Silva, en su calidad como presidente de la Comisión de Venture Capital, fueron al ex Congreso a presentarle a la bancada Startup un diagnóstico y un set de propuestas concretas para destrabar la industria de VC y Private Equity en Chile. De solo leer eso, como que me imagino el nivel de burocracia que tiene que haber sido ese proceso. Así que le quiero preguntar todo a Cristóbal. Partamos por el diagnóstico. Bienvenido, Cristóbal. ¿Cómo estás?
8: Bien, y tú, muchas gracias por la invitación.
0: Muchas gracias a ti, Cristóbal. Cuéntanos, por favor, partamos por el diagnóstico. Tú planteas que Chile está perdiendo capital, innovación y empleo, pero aclaras que no es por falta de talento. Sí tenemos los emprendedores, sí tenemos las ideas. ¿Qué es entonces exactamente lo que nos está jugando en contra?
8: A ver, lo que pasa con la industria del venture capital es raro porque uno dice, plata en Chile hay, ¿cierto? Mm. Bueno, y emprendedores también. Bueno, ¿y por qué hay menos inversión de lo que hay en otras partes?
0: Ajá.
8: Y eso de menos inversión, uno podría decir, oye, y este también es el problema con los políticos y todo. ¿Por qué me afecta a mí que haya menos gente rica invirtiendo? Bueno, me afecta porque que haya más gente, y no solo gente, sino que fondos y inversionistas invirtiendo en tecnología y en empresas que están haciendo cosas nuevas que no existían hace un número de años, sí. Eso afecta porque al final le da oportunidades a mucha gente de participar de esta industria. Si uno saca esa plata, y eso lo he dicho un montón de veces, la élite de la élite va a seguir encontrando financiamiento. Entonces va a poder tomarse un avión a donde sea necesario, va a tener los contactos para llegar al banco o a los banqueros o a los abogados de los lugares necesarios, y va a conseguir ese financiamiento. ¿Qué es lo que pasa? Que hay muchas ideas y mucha gente que parte con emprendimiento y que no tiene el apoyo en las etapas iniciales, y ese financiamiento no va a estar para ellos disponible, no tienen las relaciones, van a quedar en el camino, y eso tiene implicancia en la productividad, implicancia en la movilidad social y en una serie de otras. Por eso afecta.
0: Sí.
8: Tú no dices, ¿por qué me voy a meter? ¿Por qué se meter el Estado en cómo se financian estas cosas? Uno dice inversión, dice, ah, es la gente rica. No, no es la gente rica. Es porque nosotros no podemos poner plata de nuestros ahorros para ayudar a emprendedores que van a hacer productos y servicios que le van a generar bienestar a todo el mundo, y en el proceso van a generar empleo y otra externalidad positiva. Entonces, ese es un poco el empuje. Cuando partimos con esto hace ya un montón de años, ya llevamos un montón de años con esta idea, Chile estaba partiendo la carrera mucho antes que nuestros vecinos. Chile tenía una industria de venture capital cuando en México no había, cuando en Colombia no había, cuando en Argentina no había. Partimos mucho antes y era más grande que del resto de los países. Y en el medio nos fuimos quedando atrás. Hoy día México nos supera muchas veces y otros países del mundo tienen casos de éxito. Entonces, lo que hay que revisar es por qué, si partimos antes y tenemos todo el talento, el capital como intelectual que se necesita, ¿por qué nos estamos quedando atrás?
0: ¿Qué hicieron los otros países diferentes?
8: Lo que hizo México, que les destapó las cañerías, fue que lograron convencer a los reguladores y a las AFP locales de invertir una fracción muy pequeña de los tremendos recursos que tienen
0: en capital de riesgo.
8: En capital de riesgo.
0: Claro.
8: Y eso multiplicó la industria por 5

0: se destrabó la cuestión.
1: Se destrabó.
0: Hablas de una doble fricción tributaria, un IVA de 19% a la administración de fondos cuando el inversionista entra y hasta 35% de impuesto a la salida para los extranjeros. En palabras simples, ¿cómo afecta eso a un fondo que quiere invertir en startups chilenas?
1: Si un fondo quiere invertir, tiene dos alternativas, ¿no es cierto? La primera es establecer el fondo en Chile. Y en ese caso, todo lo que el administrador cobra por administrar el fondo tiene un IVA de 19% que no existe en ninguna otra parte del mundo. Y después, si el inversionista viene, por ejemplo, un inversionista de cualquier parte del mundo, da igual, y gana plata, tenemos que retenerle un 35% de la salida. O sea, pierde un tercio en salir. Y todo el resto que le llega tiene que pagar impuestos en su país. Donde vive. Entonces, ¿qué es lo que pasa? Que incluso los fondos chilenos dirían, oye, ¿por qué tengo que pagar este extra costo? Más fácil pongo el fondo en cualquier otra parte del mundo, en Luxemburgo, en la Isla Virgen Británica, en donde sea, Canadá. Y no pago ni IVA, en Canadá no pago ni IVA, no pago impuesto adicional, y listo. Y ya, y saqué el fondo, y entonces, bueno, no paga impuesto en Chile, pero además de eso no genera trabajo en Chile, no hay abogados, no hay contadores, no, todo lo que empieza a ocurrir, tener la gente sentada acá.
0: Claro.
1: Y es tan fácil como eso. Uno dice, oye, es que ¿por qué les vamos a quitar impuestos? No, pero es que si la persona tiene la posibilidad de moverlo y hacerlo en otro lado. Entonces, al revés, hay que convencerlo. ¿Por qué lo queremos hacer en Chile? Lo queremos hacer en Chile porque queremos que la externalidad positiva de esto, de tener a la gente sentada ahí, de tener los contadores, de tener los abogados, todo, se genere en Chile, se generen los empleos en Chile y tenga alguna ventaja de invertir en emprendimiento chileno.
0: De todas maneras. Y al final, Canadá, Luxemburgo, Irlanda, ¿qué es lo que determinaron?
1: Determinaron esto mismo, que ellos preferían cobrar impuestos a la gente que vivía ahí, que trabajaba, que hacía otras cosas.
0: Y no a los extranjeros.
1: Y no a los extranjeros.
0: Y punto.
1: Y punto. Y cada extranjero, y de nuevo, porque corre el riesgo de decir, oh, es que no van a pagar impuestos. Si cada uno paga impuestos del
0: país,
1: lugar donde vive,
0: sí,
1: listo.
0: Sí, listo. Claro,
1: fácil.
0: O sea, no es que la gente esté saliendo como libre de no pagar impuestos. No. De hecho, tú puedes tener la plata en Canadá y si te traía a Chile tenés que pagar impuestos en Chile. O sea, como que... ¿Por qué estará esta cuestión como de que somos todos como ladrones? Hay como creo que en las empresas pasa que de repente me pasó en una empresa que creían que el cliente no tenía la razón porque en verdad lo encontraban como si fuera un ladrón.
1: Oh.
0: Una persona que quería devolver un jamón que estaba pasado una vez. Y era como, es que como es un ladrón, entonces tenemos que preguntarle A, B, C y ponerle todas las barreras. No, no somos ni ladrones ni queremos... Probablemente tenemos algún que otro caso que ha ensuciado un poco esto y que finalmente hace que haya tanta como resistencia a tomar este tipo de decisiones que suenan tan obvias, pero que en la práctica son tan difíciles de poder convencer.
1: Claro, o sea, los fondos probablemente lo usaron mal. Si eso no estoy diciendo, alguien usó mal el fondo y lo ocupó con lo que no servía y todo, y dijeron, hay que regularlo porque... Pero al final, toda esta regulación lo que hace es que la gente saque los fondos, lo haga afuera. Y perdemos oportunidades, pues vamos perdiendo oportunidades. Entonces nos vamos quedando atrás y tú dices, oye, sí, que no importa, sí, lo que pasa es que al final esto se va componiendo.
0: Sí, pues,
1: el primer año no importa, el segundo tampoco, pero ya cuando lleváis 10 años y están todos los fondos afuera y la gente al final del día hay más fondos de venture capital chileno en Miami que en Chile, tú dices ya, bueno, hay algo que no está funcionando bien.
0: Total. Una de las propuestas que decías antes era este fondo de fondos públicos privados que le permita la entrada justamente de las AFP y aseguradoras al venture capital. ¿Por qué hoy estos grandes inversionistas institucionales no están participando? Llevas mucho tiempo tratando de impulsar esto. Está clarísimo cómo cambiaría el panorama si es que lo hicieran. ¿Cuáles han sido esas conversaciones en donde esto no se ha podido destrabar? ¿Por qué tú crees que no hemos podido avanzar en esa línea?
1: A ver, la AFP tienen varios problemas. Uno, no pueden. Entonces, cuando tú vayas a sentarte con ellos, te dicen, no, es que tiene que cambiar la norma porque no puedo. Pero en la interna uno dice, bueno, ¿y si pudiera? Bueno, si pudiera, esto es muy chico, te dicen.
0: Ah, ok.
1: O sea, aunque si yo lograra ir y que me lo destraben, es muy chico. ¿Y por qué es muy chico? Para la gente que no tiene por qué saberlo, entienda. Si un administrador administra, no sé, 10.000 millones de dólares,
0: ¿sí?
1: No puede estar haciendo cheques de 50.000, de 10.000, de 100.000. Tiene un tamaño mínimo para el cual su estructura le permite administrar. Entonces, no pueden ponerle cheques muy chiquititos ni directo a una compañía y a fondos muy chicos tampoco.
0: O sea, no pueden ahora porque no tienen los procesos, pero...
1: No tienen los procesos y al final en el mundo lo que ha funcionado es que estas tremendas instituciones... Eligen a 10 fondos, entonces en vez de tener toda la plata concentrada en 10 compañías, lo ponen en 10 fondos, que a su vez tienen 25 compañías cada uno. Entonces están expuestos a 500 compañías.
0: Claro.
1: Entonces sí, y dejan que cada uno de estos managers tome sus decisiones y el mercado más o menos funcione.
0: Sí.
1: Y esa plata se va multiplicando porque le ponen, por ejemplo, le ponen 5 millones de dólares a un manager, ese manager va y levanta otros 20 de otros inversionistas, entonces ahí hay 25. Y eso por 10 el efecto compone, termina siendo una industria grande. El caso de México, se multiplicaron por 5.
0: Claro.
1: De golpe.
0: Wow.
1: Y cuando hay esa plata por 5, bueno, empiezan a aparecer gente que se atreve a renunciar a su trabajo, a partir cosas. Hoy día dice, bueno, si renuncio a mi trabajo, dejo esta estabilidad que tengo y todo, me lanzo, ¿quién me va a poner plata, po?
0: Sí, po.
1: Los bancos obviamente no están llamados a invertir en este tipo de cosas, no le van a prestar plata a alguien que no tiene activo. Con la inteligencia artificial, además, va a ser más barato partir cosas, se va a necesitar menos activo, pero esa ventaja también es una desventaja porque es menos defensa.
0: Total. Sí, por las barreras de entrada también. Sí. También proponen un modelo tipo Roth IRA para los afiliados. ¿Qué es eso, Roth IRA?
1: En Estados Unidos ha pasado cosas divertidas. Hay gente que hoy día es multimillonaria como con su cuenta 2 de la AFP. Entonces, claro, ese Roth IRA es como la cuenta 2 de la AFP y básicamente le dijeron a la gente, oiga, mire, usted puede hacer algunas inversiones con esa cuenta 2. Entonces, hay inversionistas hoy día, no sé, no voy a nombrar gente, pero alguien que con su cuenta 2 de la AFP fue uno de los inversionistas ángeles de Facebook. Entonces su cuenta 2 de la AFP hoy día es un monumento, o sea, tiene el PIB de un país.
0: La cuenta 2 de la AFP entonces la maneja la persona.
1: La dejan que en un porcentaje lo maneje la persona.
0: Wow.
1: Entonces dice, ok, esta plata no pago impuesto y la saco de pagar impuesto, yo puedo hacer algunas inversiones, obviamente tiene que tener algún, pero dejar un porcentaje para que la persona pueda hacer inversiones propias con esa plata y no pague impuesto. Entonces permite que gente diga, bueno, si estoy pagando harto impuesto, lo rebajo y antes de impuesto invierto en cosas un poco más riesgosas.
0: No, y la jubilación te la encargo para buena. Pues,
1: no, claro, si le pega uno de eso y ya. De nuevo, hay que hacerlo con cuidado. Sí. Pero en el fondo, ¿por qué no dejar que la gente pueda invertir? Y además, mira, esto, lo lindo de esto, de hacer un equivalente a la cuenta 2 que puede invertir en este tipo de cosas, es que convierte a un inversionista que normalmente no sería inversionista venture capital a que se comporte casi como un institucional. ¿Por qué? Porque si yo invierto con mi plata y todo en un par de startups y, no sé, después quiero comprarme una casa o tengo que cambiar el auto o algún familiar tiene un accidente y necesito la plata, voy a estar torturando a los emprendedores para que me devuelvan, paguen, lo que sean. Si esto lo meto en la cuenta 2 de la AFP, yo ya sé mentalmente que esa plata, hasta que yo no tenga 65 años o si suben más de eso, me olvidé de esa plata no existe.
0: Sí.
1: Entonces empieza a comportarse casi como si fuera una institución.
0: Claro.
1: Y ahí permite que si en el fondo pueden invertir y no estén preocupados de ir a pedir la plata de vuelta a los 6 meses, porque en este tipo de inversiones eso no funciona. Si por eso los fondos no pueden tener plata como de persona. Es algo medio loco, pero hay que partir por plantear la idea.
0: Entonces, el tema de la doble fricción tributaria, el tema de los fondos públicos privados que permiten la entrada a las AFP, el modelo tipo Roth IRA, y también un dato que llama la atención, solo un 6% de participación extranjera en los fondos locales, que lo comentaste, dijiste, esto se está estructurando fuera de Chile, hay más fondos de inversión chilenos en Miami que en Chile por todo lo que acabas de nombrar. Fuiste con estas 4 propuestas a la bancada startup en el ex congreso, siendo realista. ¿Qué tan viable ves que esto avance? O sea, ¿y qué pasa con el emprendimiento chileno si es que no se hace?
1: Mira, yo tengo que agradecer hoy día a que hay una bancada de los startups y lo agradezco. Aunque no ocurra nada, el solo hecho de que estén los diputados ahí toda la mañana y escuchen, y creo que es un avance. O sea, para ver el tema como por el lado positivo, es un avance.
0: Ya.
1: Obviamente esto es súper difícil porque además tú dices en la Cámara de Diputados, oye, es que, por ejemplo, y no lo nombraste, pero hay otras propuestas que son de tributarias, de las cosas de I+D. Te dicen todas las cosas que son de impuestos, incluido lo de los fondos, eso es de el origen de ese proyecto tiene que nacer del gobierno. Entonces, a nosotros ni nos miren nada, porque si no lo parte el gobierno, nosotros ni siquiera podemos verlo.
0: Okay.
1: Y lo que pasa con estos temas, y de nuevo, y por eso se agradecen estos espacios, es porque son temas como complejos. Si tú le cuentas esto a un político, te va a entender y te va a encontrar la razón, y no se va a oponer de ningún color político, ¿eh? Desde lo más izquierda a lo más derecha están todos de acuerdo que esto está bien y que eso es razonable lo que está. El problema es que es tan complejo y tan difícil de explicar de que no le genera ningún rédito político a nadie.
0: Okay.
1: Entonces, a pesar de no oponerse, tampoco le sirve de bandera, entonces al final del día está guardado en un cajón, no se hace. En general, todos los gobiernos han presentado proyectos de esto, pero lo presentan un mes antes de irse, como para decir, lo presenté, lo meten en una ley que le ponen paquete de miscelánea y quedó ahí, y él llega al gobierno nuevo y todo el proceso parte de nuevo, y en esto ya llevamos varios ciclos, así que algo de experiencia de esto tenemos. y por lo mismo los emprendedores, parte importante de ser un buen emprendedor es la resiliencia, así que no vamos a aflojar, pero ya llevamos hartos años.
0: De todas maneras, oye, pero mucha suerte entonces, Cristóbal, la suerte siempre es necesaria. Cristóbal Silva, presidente de la Comisión de Venture Capital y también
1: Managing Partner de Fend Ventures, que es un fondo de etapas tempranas que invierte en emprendimientos tecnológicos en América Latina.
0: Eso.
1: Y ya llevamos
0: harto rato. Oye, un emprendedor que nunca se rinde, y eso también es la muestra de Cristóbal, cómo está impulsando este tipo de iniciativas para que la plata se quede en Chile, para que más fondos puedan invertir en nuestro país y para que haga sentido también, no solamente para los emprendedores que reciben la plata, sino que todas las externalidades positivas que tiene, que la inversión se haga aquí y que tenga menos barreras para los extranjeros y para los que están acá y para tanta cosa, ¿cierto? Muchas gracias, Cristóbal, y espero que te vaya bien con esto.
1: Muchas gracias.
0: Suerte ahí. Que siga con su bandera. Y con eso cerramos entonces. Los invitamos a escuchar las noticias, como siempre, para estar enterados de lo que está pasando en Chile y el mundo, a escuchar el podcast si es que quieren volver a escuchar el capítulo, y encontrarnos, como siempre, el próximo sábado en este mismo canal. Que tengan un increíble fin de semana. Chao.
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8: Muy buenas tardes, es hora de Noticias en Agricultura. Revisamos las informaciones este sábado en el Juzgado de Garantía y Tribunal Oral en lo Penal de la comuna de San Bernardo, en la región metropolitana. Se realizó el control de detención de un joven de 17 años por su presunto vínculo en el asesinato de un escolar. Lo anterior, luego que el día jueves recién pasado, a las afueras del Liceo Polivalente Santiago de Compostela, se registrase una riña donde un menor de solo 16 años resultara fallecido por sus lesiones en el hospital parroquial. Mientras se realizaban las gestiones y diligencias para dar con él o los autores de esta agresión, es que este joven de 17 años se entrega a la policía en compañía de su madre. Por ello, se procede a la audiencia de control de detención durante esta jornada. Eso sí, se indicó que en primera instancia quien se entregó no sería el autor material de estos hechos. Se espera, eso sí, que el ahora formalizado pueda dar antecedentes necesarios para dar con el paradero del presunto autor material, ya que hasta el momento se mantiene prófugo. Para finalizar, desde la Fiscalía Local de San Bernardo, confirmaron que el menor quedó en arresto domiciliario total en calidad de cómplice. Y la Fiscalía de Fragancia de la Macrozona Norte instruyó una serie de diligencias luego de que Carabineros recibiera denuncias por 3 impactos de bala registrados durante la jornada de ayer viernes contra dependencias de la Municipalidad de Coquimbo. Según los antecedentes de la Fiscalía, personal de seguridad escuchó 3 detonaciones que aparentemente corresponderían a un arma de fuego. Uno de los disparos habría ido a dar contra una garita, según se investiga. Además, se encontró uno de los proyectiles que habían sido percutados. La fiscal Jocelyn Weiser ordenó diligencias a la sección de investigaciones policiales SIP de Carabineros, al OS9 también, y al laboratorio. Asimismo, se dispuso de medidas de protección al personal municipal. Respecto a este ataque, el alcalde de Coquimbo, Ali Manucheri, señaló que se trata de un hecho grave y que lo están tratando con toda la seriedad que corresponde. El jefe comunal recalcó que no se sabe nada todavía de quién está detrás de este hecho y no se va a especular, pero quiere ser muy claro, ha dicho el jefe comunal. Atacar un edificio público es atacar a Coquimbo y cada vecino que espera que su municipio pueda trabajar con seguridad y sin amenazas, y añadió también que si alguien pretende intimidarnos, le respondemos con más trabajo. Hoy el municipio abrió a su hora, nuestros equipos siguen en terreno, ha dicho entonces el alcalde de Coquimbo, Ali Manucheri, respecto de esta situación en donde Carabineros recibe denuncias por 3 impactos de bala registrados durante la jornada de ayer contra las dependencias de la Municipalidad de Coquimbo. Revisamos el tiempo en la zona central. En Santiago a esta hora tenemos cielo cubierto, la temperatura sigue subiendo de a poco, tenemos 10,1 grados Celsius a esta hora, siendo la 1:03, la humedad marca el 72% en la región metropolitana. Y si revisamos otras regiones del país, tenemos en Chillán, ya se empiezan a percibir chubascos según meteorología, tenemos 11 grados a esta hora en Chillán y se espera una máxima de 12. En Concepción, misma condición, chubascos con cielo nublado, 13 grados a esta hora. Y en Temuco, misma condición, tenemos cielo cubierto con una lluvia débil. Y en este momento se perciben 12 grados en Temuco, según todo esto indica a esta hora la Dirección Meteorológica de Chile. Con esta información dejamos hasta acá las noticias y los dejamos invitados a seguir en sintonía de Radio Agricultura.
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10: Bienvenidas, amigas y amigos. Nuestro invitado del día de hoy es Rodrigo Riveros, emprendedor chileno, radicado hace más de una década, fíjense, en China, fundador de Casa Chile en Shanghai y creador de una plataforma que hoy conecta a Chile, China y Latinoamérica a través de los negocios, la cultura y las relaciones humanas. Su historia comenzó estudiando, fíjense, el idioma chino y comprendiendo desde dentro una cultura que hoy domina con cercanía y visión estratégica. Tras años de experiencia en el mundo corporativo y del emprendimiento internacional, Rodrigo ha transformado un espacio chileno en pleno corazón de Shanghái en mucho más que un restaurante, en un verdadero punto de encuentro para generar confianza, abrir oportunidades y también construir puentes comerciales entre Oriente y Latinoamérica. Hoy conversaremos sobre negocios, visión de país, relaciones internacionales y cómo Chile puede seguir fortaleciendo su vínculo con una de las economías más influyentes del mundo. Rodrigo Rivero, muchísimas gracias por recibirnos aquí en Casa Chile. Estamos fascinados. Ha sido muy acogedor con nosotros.
11: Muchas gracias por venir. Siempre un gusto tener a chilenos acá.
10: No, y la verdad que muchos chilenos vienen a tu local, así que bueno, vamos a ir conversando de eso precisamente. Tú, Rodrigo, llevas más de una década viviendo en China, pero tu historia acá no comenzó con un restaurante, sino estudiando el idioma. Eso me llamó mucho la atención, entendiendo la cultura, atreviéndote a salir de la zona de confort, podríamos decir. ¿Qué fue lo que viste en China hace tantos años que quizás muchos chilenos todavía no alcanzaban a dimensionar?
11: Bueno, esto empezó en la universidad. Yo desde chico que quería estudiar francés.
10: Ya.
11: Y mi sueño era ir a la Torre Eiffel.
10: Ya.
11: Ese fue, así empezó el tema de los idiomas.
10: Okay.
11: Ya. Y estando en la universidad, yo tuve...
10: En la Dolce Daña, ¿no?
11: En la Dolce Daña, yo tuve una opción de minor, donde tenía casi que 25 opciones, y una de las opciones era chino. Ya. Entonces yo dije, como quiero aprender francés, y voy a Francia, y voy a conocer un chino sí o sí. Entonces me metí a estudiar chino. La opción de ir a China nunca fue en esa época, nunca fue. Pero sí el tema de aprender idioma. Ya en esa época yo creo que no hablaba ni siquiera inglés, pero sí sabía ya mucho francés y ya sabía, estaba estudiando chino. En esa época no había iPhone, entonces todo el chino que yo aprendí era todo escrito y leído.
10: Increíble, entonces, y te escuchamos que hablas muy bien.
11: No, y aparte que toda mi familia se reía, o sea, cada vez que uno estaba, no sé, en la pieza, se reían, porque yo tenía que repetir.
10: Este joven que estuviera estudiando chino, se reía.
11: Y después se dio la situación en la Adolfo, que me gané una beca para venir un mes, estaba haciendo el magíster en finanzas. Bueno, y yo dije, ya sé chino. Y yo llegué allá a China y no me entendían nada.
10: Ya.
11: Entonces ahí fue un poquito complicado porque al estudiar solo, escribiendo o leyendo, no tenía ningún tipo de práctica hablando. Entonces llegué acá y no me entendían nada.
10: No tenía el acento.
11: Nada, nada. Y acá llegué, estuve un mes y en ese mes conocí muchos coreanos, conocí franceses y estaban todos en la misma que yo.
10: Ya.
11: Y ahí yo volví a Chile ya casi hablando fluido.
10: Mira, qué bien. Lo encuentro
11: impactante. Eso fue el 2009.
10: Ya. Ahora, cuando uno llega a Shanghai y ve lo que has construido, cuesta creer que todo partió con un chileno aprendiendo mandarín. ¿Cómo fueron esos primeros años y qué tan desafiante fue realmente, dirías tú, Rodrigo, abrirse camino en una cultura, ¿no es cierto?, tan distinta a la nuestra?
11: Y primero estamos al final del mundo, segundo, el idioma, tercero, la cultura, cuarto, instalarse, y también el tema legal, el tema de la visa de acá es la vida.
10: Claro, o sea, no es menor.
11: Lo primero es la visa, o sea, alguien te tiene que dar la visa. Entonces ahí conseguí una visa y después me traté de acomodar. Obviamente a la semana fui a una fiesta y en esa fiesta conocí a dos chilenos.
10: Ya.
11: Ya que hasta el día de hoy son muy amigos míos y también son de Concepción, de hecho. Y bueno, hablando con ellos te dan consejos y todo este tipo de cosas, cómo moverte, cómo más o menos hacer
10: manejarte. ¿Ya?
11: Te empiezan a presentar gente y son gente de todo el mundo. Entonces ahí uno empieza más o menos a hacer como un abanico de gente de donde más o menos moverse. Hasta el día de hoy, que son 12 años. O sea, puedo decir que tengo mucho contacto.
10: Claro. No, y nosotros que te hemos visto en tu local aquí en Casa Chile, si usted no ha venido o va a venir a Shanghai, tiene que pasar por la Casa Chile, porque realmente es un lugar que se come delicioso, acogedor, y que hay mucho ambiente. Te vimos cómo te desenvolvías tú con la gente, con los chilenos, con los no chilenos. Eres muy amistoso, o sea, eso te sale innato.
11: Eso me sale un poquito innato. Yo creo que nadie me lo enseñó a hablar tanto. Casa Chile es nuevo. Nosotros, digo porque ahora estoy casado, pero cuando yo estaba solo, soltero, o con mi polola en esa época.
10: Alemana.
11: Alemana.
10: Sí, muy buena moza.
11: Alemana. Nosotros nos dedicamos a hacer, tenemos una empresa de catering.
10: Ya.
11: ¿Ya? O sea, hacemos todo tipo de catering, desde matrimonio, desde 10 personas, 2.000 personas, hemos hecho ya más de, hicimos más de 2.000 catering en un año. Mira. Que ese fue como el récord. Eso fuera antes del COVID. Entonces, ¿qué pasaba antes del COVID? Acá estaba repleto de extranjeros. Entonces era mucho más fácil la conexión. En el sentido de que todo lo que nosotros vendíamos era por confianza al extranjero. ¿Ya? Al chino nunca le pudimos vender porque hay mucha competencia, los precios son muy bajos y también el tema de cultural y también, bueno, todo lo que significa, lo que es proceso y todo ese tipo.
10: Sí, el gusto de la comida yo la encuentro muy diferente a la nuestra.
11: Sí, claro.
10: Serán los mismos productos, pero totalmente distintos.
11: Son materia prima lo mismo, pero por ejemplo, las salchichas chinas le echan azúcar, claro. Las salchichas de las nuestras es con sal. Entonces, claro, en esa época, más o menos en el 2016, empecé con mi señora, que bueno, alemana, hicimos la pica chilena.
10: Ya.
11: Ya. Aparte de la empresa de catering.
10: Uh-huh. El 2016.
11: Más o menos el 2016, ya. Hicimos la pica chilena para un mercado de Navidad. Y en ese mercado de Navidad pusimos la pica chilena con banderas chilenas y alemanas.
10: Yeah.
11: Claro, en esa época, más o menos en el 2016, empecé con mi señora, que bueno, alemana, hicimos la pica chilena.
10: Ya. Yeah.
11: Ya. Aparte de la empresa de catering.
10: Uh-huh. El 2016.
11: Más o menos en el 2016, yeah. Hicimos la pica chilena para un mercado de Navidad.

0: Y nunca tuvimos un restaurante, nunca tuvimos un lugar, un
1: Un
0: espacio
1: lugar
0: donde,
1: físico era.
0: físico, donde tener ese nicho. Ese nicho de personas que querían ir a conocer cosas, porque en general la gente no sabe dónde está Chile. Ya, así como el chileno no
1: No,
0: sabe casi nada
1: si
0: de Chile.
1: estamos al otro lado del mundo aquí
0: Entonces,
1: aquí.
0: ese nicho fue como, claro, mucha gente china que quiere ir a Sudamérica, o que quiere viajar por Chile, o que quiere hasta llegar a tomarse un whisky con un hielo de San Rafael,
1: De la
0: o de la
1: laguna.
0: laguna, o la Antártica, o ese tipo de cosas. Entonces, ese nicho más o menos de que es muy, muy chico, igual para nosotros es gigante. ¿Ya? Entonces, nada. Este restaurante lo tenemos hace 8 meses. Vino simplemente por una. Estaba con el cónsul acá en esa época, o sea, el año pasado, y dijo: Mira, Rodrigo, hay mucho interés de los chinos de ir a Chile.
1: Ya.
0: ¿Por qué no hacen comida chilena? Y yo le digo: Estás loco. O sea, a nadie nos conoce por la comida chilena. Le dije, no, pero sí por la minería, sí por lo que es la fruta, por lo que es el vino, por lo que es el turismo aventura y por todo ese tipo de cosas y porque estamos al final del mundo. Entonces, esa cosa a los chinos también le llama la atención.
1: Por supuesto. No, pero yo le quiero decir a la gente que nos está viendo y escuchando en el día de hoy, que es sensacional la cocina. Yo después me voy a tener que decir de dónde sacaste las recetas, porque la verdad que hemos probado una plateada con un puré delicioso, blandita la plateada, pastel de choclo, empanada, pero oye, además tienes comida japonesa, unos sushi exquisitos, ah, de todo
0: Al
1: hay.
0: estilo chileno.
1: Exacto, ceviche, no, deliciosa la comida, realmente felicitaciones. ¿Dónde conseguiste? ¿Cómo partió? ¿Tú sabías cocinar o tu señora?
0: Como tenemos una empresa de catering y que la
1: Ya.
0: empecé yo haciendo asado y todo ese tipo de cosas, yo sí sé cocinar y me
1: Ya.
0: encanta la cocina y siempre me
1: Se
0: dicen cosas en la
1: nota, ¿eh?
0: cocina. Y después tuvimos un chef que era de chileno y también más o menos mezclamos las recetas,
1: Ya.
0: sacamos lo que era más o menos la carta y después empezamos a enseñar a los chinos. Y los chinos, de momento son solamente dos chinos que
1: Ya.
0: cocinan toda la carta.
1: Bueno, felicitaciones para ella porque deliciosa la comida, realmente exquisita. Uno podría pensar, Rodrigo, que Casa Chile es un restaurante, pero conversando contigo, uno también entiende rápidamente que acá está pasando algo mucho más grande. ¿En qué minuto te das cuenta? Tú te quiero preguntar que este lugar podía transformarse en una plataforma, podríamos decir, de conexión entre Chile y China.
0: Desde el minuto que por ejemplo, hablando con el cónsul o con mi señora, cuando yo le dije qué concepto darle a esto, porque era, no, era ya nuestro, yo le dije, hagamos pizza. Ella me dijo, no. Después le dije, hagamos tapas, al estilo español, no. Y después le dije, bueno, hagamos algo, no sé, chileno, porque no existe. Este es el único lugar de comida chilena en China. Y me dijo, ya. Y le digo, ¿por qué? Digo, porque es el único.
1: Está bien.
0: Y dijo, pero ya, ¿y el único que tiene? Bueno, es que va a ser el único. Entonces la gente va a picar porque es el único. Y la gente, obviamente el chileno llega porque de repente echa de menos la comida. El chileno lo pasa muy mal con la comida china en general. Entonces llega acá y se come, claro, un italiano, un chacarero o una cazuela, todo bien. Y después de que hicimos este concepto y empezamos a recibir gente, venía gente relacionada de nuevo a lo que era la fruta, lo que es el vino, lo que era importación, exportación, el trading, lo que era minería. Entonces, claro, aquí tenemos los videos de cuando viene la gente, dependiendo de qué topic
1: Ya,
0: quieren,
1: okay,
0: le
1: tú le
0: ponemos
1: pones los
0: videos,
1: videos.
0: claro, turismo aventura, todo ese tipo de cosas. Entonces, ahí empezaron como a picar en el sentido. Dos cosas. Uno, primero, comer la comida chilena antes de ir a Chile.
1: Ya.
0: Y segundo, ver más o menos cómo se ve.
1: Por
0: O
1: supuesto.
0: conocer otros chilenos acá. Ya sé, acá no viene gente de Santiago, viene gente de regiones, o sea, viene gente de todos lados.
1: Sí, hemos visto mucha gente de Concepción, ¿eh?
0: Concepción, Rancagua,
1: Rancagua.
0: Santa Cruz, Valdivia, Panguipulli, Tocopilla, Iquique.
1: No, es bien admirable.
0: Y bueno, Viña.

0: Quilpué, Olmué también.
1: Rodrigo, ¿qué imagen real tiene hoy China de nuestro país, a tu juicio, si tuvieras que decirnos? ¿Cuál crees que es la imagen que tiene China de Chile?
0: El chino en general es como, ah, es un país que está súper lejos. Ellos celebran obviamente todo lo que es su año nuevo chino con las cerezas que son chilenas. Entonces, el chino en promedio con un poco de mundo sale de Chile por las cerezas, por el vino.
1: Y la comida,
0: Y no, no,
1: el que
0: no.
1: viene para acá, ¿no?
0: No, el que viene para acá viene porque conoce algo de Chile. Pero la comida chilena nunca ha sido famosa a nivel internacional.
1: Claro, y al revés, ¿qué tan bien entendemos los chilenos a China, dirías tú? ¿Seguimos mirando este mercado desde lejos o crees que todavía nos falta comprender cómo se hacen realmente los negocios
0: Yo
1: acá?
0: creo que el chileno entiende cero de China.
1: Ya.
0: Cero. Cero, cero, cero. O sea, a mí me costó mucho tiempo para decirle a mi mamá, o para mis papás, explicarle de que aquí estamos vendiendo comida exportada, salmón, pollo, todo ese tipo. China ya para el chileno es que todo es chino. Que todo copia y todo este tipo de cosas. ¿Ya? Entonces, yo creo que el chileno le falta mucho entender, no tienen por qué entender la cultura, pero el chileno promedio que viene para acá viene por el chino. O sea, el chino se mete a sus plataformas online para ver dónde puede invitar al chileno para que se sienta bien.
1: Ah, mira.
0: ¿Ya? Entonces vienen acá chinos,
1: Ya.
0: que son los clientes de los chilenos, y los traen para acá para que coman, para que se sientan en casa.
1: Ya.
0: ¿Ya? En cambio, el chileno, en general, o sea, yo llevo hace mucho tiempo acá, así que, pero el chileno no lo llevaría a comer comida china.
1: Es verdad.
0: Era un ejemplo nomás,
1: Claro.
0: ¿sí? Ya, pero al chileno le falta mucho todavía aprender de lo que es la cultura china, de lo que son las confianzas, de lo que, como ser amigo de un chino es muy complicado.
1: Es difícil.
0: Es muy difícil, es muy difícil. El tema de la fábrica, de quién es el jefe, de cómo más o menos entablar una relación.
1: Ya.
0: Acá primero la relación, después el negocio.
1: Ya. Mira, interesante lo que estás diciendo. Hay un concepto, Rodrigo, muy fuerte en Asia, un poco con lo que estabas diciendo, que tiene que ver con la confianza y las relaciones humanas antes que el negocio mismo. ¿Qué tan cierto nos puedes contar más es eso en China y cuánto le cuesta entenderlo también, te quiero preguntar, al empresario latinoamericano?
0: Bueno, de lo que yo tengo, como yo no tengo negocios con Latinoamérica y estoy acá, básicamente la gente que viene acá y todos los que yo he conocido, se le hace muy difícil establecer una relación con los chinos porque acá eso es lo más importante. Ya, acá hay una palabra que se dice guanxi, y esa es la relación. Entonces, si llega la policía acá y uno tiene el guanxi, uno habla con la policía y se va. Ya es un ejemplo, ¿eh? Pero en términos de los negocios internacionales acá, en general es así. El chino en general es muy generoso. Muy generoso. Te invita a todos lados, a todas las fábricas y todo este tipo de cosas. Se gasta la vida para mostrarte todo lo que puede tener. ¿Ya? Y el chileno en general es un poquito más frío. ¿Ya? O sea,
1: Pero
0: el
1: el chino
0: chileno, pero el
1: te
0: latinoamericano.
1: quiere
0: Todo.
1: mostrar y todo, ¿sabes?
0: Todo y te invita y te lleva acá y también te da lo más alcohol posible. Normalmente cuando uno está curado dice la verdad. Entonces pasa muchas veces. Yo estuve en muchas reuniones que al final te quieren dar alcohol o te quieren dar toda la comida, pero al final terminan ellos curados. Entonces es difícil, pero no una forma de decir, pero lo más importante para el chino es la relación interpersonal. Y el latinoamericano es básicamente, no sé, hagamos precio, pero no es tanto
1: Claro, ahí hay una diferencia grande, digamos, en la estrategia, por decirlo de alguna manera, también que usa el chino para vender con respecto a cómo actúa el latinoamericano, dices tú.
0: Claro, o sea, y el latinoamericano viene acá por una semana, no sé, 15 días, se quedaran, no sé, un mes o un mes y medio, y hicieran una conexión, Seguramente las relaciones serían distintas entre las dos partes.
1: Entre las dos partes.
0: Sí.
1: Ahora, desde tu experiencia, Rodrigo, ¿cuáles son los errores más comunes que ves, aparte de lo que nos estás diciendo, en empresarios o emprendedores chilenos que llegan a Chile pensando que esto funciona igual que Occidente?
0: Bueno, por ejemplo, voy a ponerlo, mi error.
1: ¿Ya?
0: Mi error fue venir a China, decir que voy a venir por 3 años y iba el año 7. Y todavía no lograba hacer lo que quería hacer en 3 años. Ese es el primer error. El primer error es que decir de que uno va a ir a China y la va a hacer.
1: Ya.
0: ¿Ya?
1: Y no es tan fácil.
0: Decir que llegar a China y decir que son muchos chinos, entonces les voy a vender a todos o al revés, voy a comprar muy barato. El error en general es no contemplan la competencia, el precio, el guanxi que estábamos hablando, no contemplan todo ese tipo de cosas.
1: Ya.
0: El error también es de repente hablar con la persona que se supone que es el manager, o perdón, el dueño, era un manager, entonces todos cortan la cola.
1: Ya.
0: Entonces yo pondría uno de esos como el error de no llegar directamente a lo que son a que es el dueño.
1: A la cabeza
0: y después el tema cultural y el tema de como somos un país chico en Chile, en decir, oh, me voy a China y me voy a ser millonario porque son muchos. Pero no es tan así.
1: Bueno, entonces, en definitiva, en China primero se construye la relación y después recién aparece el contrato, por decirlo.
0: Por decirlo así, sí.
1: Ya.
0: No es, puede ser que alguno tenga suerte, pero por decirlo así, esa es la regla.
1: Ya, perfecto. Rodrigo, Casa Chile hoy recibe desde curiosos que quieren probar la comida chilena hasta empresarios, diplomáticos, personas vinculadas al comercio internacional. Uh-huh. ¿Qué tipo de conversaciones están ocurriendo aquí y que quizás no vemos desde afuera que nos puedas contar?
0: En general, cuando la gente viene acá no habla mucho, no habla tanto como de negocios. Uh-huh. En términos de los chinos, vienen por curiosidad, vienen por temas de que escucharon,
1: yeah,
0: vienen por también lo que son las redes sociales chinas. El Casa Chile, que es el primer restaurante chileno en China, es el único ahora, pero vienen más por curiosidad. O sea, acá ha venido también gente de Perú, gente de Latinoamérica, y están hablando obviamente de las cosas que están pasando en sus países. ¿Ya? Yo sé mucho de Perú porque escucho, converso, sé también lo que está pasando, sé, en Argentina, en Paraguay, el cónsul de Uruguay es bien amigo, ya de Brasil no mucho, pero el resto bien, o sea, básicamente dan un poco de información, pero la información así como más dura no la andan divulgando.
1: Ya, perfecto. Bien. Rodrigo, tenemos que hacer una breve pausa con nuestros auspiciadores y ya regresamos desde Shanghai, desde la Casa Chile. Estamos conversando con Rodrigo Riveros. 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

0: 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Y ya estamos de regreso aquí en, la verdad que muy entretenida, con nuestro invitado del día de hoy en Casa Chile, en la ciudad de Shanghai. Imagínense, al otro lado del mundo. Estoy aquí con Rodrigo Rivero, que es un chileno, ¿no es cierto?, que podríamos decir que muy valiente, ¿eh?, de haberse venido aquí y haber puesto Casa Chile, donde hemos comido delicioso. Se lo recomendamos. Si usted viene a Shanghai, tiene que pasar por Casa Chile, porque además de ser un ambiente muy entretenido, se come comida chilena deliciosa. Bueno, y no solo comida chilena, también vi unos sushi, probé, exquisito. Rodrigo, ¿te ha pasado que una comida, una copa de vino o una conversación informal en este lugar termine transformándose en una oportunidad de negocio real?
1: Sí, ya. O sea, básicamente con la red de contactos que tenemos y dependiendo de lo que hacen, yo soy muy bueno contactando a la gente.
0: Ya.
1: Entonces tengo amigos que están relacionados a todos los tipos de negocios que están en Chile, lo que es, no sé, cervecería. Tenemos también amigos que están los piscos, los vinos, lo que es trading, ropa. O sea, hacemos negocios con todos ellos porque nosotros hacemos el catering de ellos acá.
0: Ya.
1: Entonces si viene alguien acá y está buscando contactos, porque ya nos pasó, está buscando contactos de minería, lo que puede ser las típicas minerías, para no dar nombres, pero siempre hay un contacto donde al final eso sí se ha materializado.
0: Ya.
1: ¿Ya?
0: Y tanto, tú los unes.
1: Yo los uno.
0: Ya.
1: Yo los uno y por amor al arte de momento, pero ojalá a futuro me encantaría que este lugar fuese un lugar de encuentro de lo que es negocio. Ya tengo un amigo también que lleva gente a Chile, la gente que va a Chile tiene distintas, dependiendo de cuántas personas son, si quieren ir, pasar por las viñas, o si quieren ir también pasar
0: turismo, entonces.
1: Turismo, golf, después turismo aventura, o si quieren ir a la Antártica, y yo tengo muchos amigos en Punta Arenas, entonces tengo también ellos, que los de Punta Arenas, que es algo chico, que nos pueden llevar a la Antártica, todo ese tipo de cosas, acá sí se ha materializado.
0: Ya. Y tú me decías que al chino le interesa y le llama mucho la atención también la Antártica. Ah, que en el fondo
1: Hay chinos que han venido para acá con la sola intención de algún día llegar a la Antártica.
0: Imagínate.
1: Es como decirle a un chileno, ¿te gustaría ir a la luna? Seguramente va a decir que no. Seguramente va a decir que no. Ay. Pero el chino, oye, ¿te gustaría ir a la Antártica? Dime cómo.

0: Mira.
1: ¿Ya? ¿Y cuánto cuesta? ¿Y cuál es el paquete? ¿Y por dónde voy? Y ese tipo de cosas. Obviamente que no es el típico chino. Tiene que ser un chino con plata, con mundo, o con intenciones de viajar, o con intenciones de nunca volver, o cosas así. Pero Chile le llama mucho la atención, en el sentido, el país más largo del mundo,
0: Y lo lejos, ¿no es
1: lo
0: cierto? Que están en
1: lejos,
0: otro extremo del mundo.
1: eso es, claro, no le gusta viajar mucho, pero pues, se puede hacer escala, ¿no?
0: Ya.
1: Que paren en París y que hagan shopping. Pues París es shopping
0: Claro.
1: para ellos.
0: Para ello.
1: Chile no es shopping.
0: Claro.
1: Chile un poquito más como aventura, algo una vez en la vida.
0: Rodrigo, tú hablabas de que Casa Chile puede transformarse de alguna manera en un puente, no solo entre China y Chile, sino también entre China, Chile y Latinoamérica. ¿Cómo imaginas ese rol? ¿Cómo lo ves a futuro?
1: Yo creo que falta mucha información, ¿ya? Hay gente china que realmente quiere hacer negocios con Chile, pero no saben de la información de que Chile también tiene un tratado con Latam, o que Chile puede ser el puente directo a lo que es ahora Argentina, que tiene muy buenas relaciones en general ahora con Estados Unidos, pero tienen ya muchos chinos viviendo ahí, o con Perú, que yo los conozco, y tienen el puerto este, ahora tienen que hacer todas las carreteras, o la carretera que están haciendo ahora desde Perú hasta Brasil, que yo tengo toda esa información simplemente por los consulados. Estando aquí, sí tengo esa información privilegiada de saber más o menos qué está pasando ahí en Latinoamérica a nivel con China. Lo del cable, lo de las carreteras que tienen que hacer, lo del, ¿cómo se llama? El puerto en Perú, que se les olvidó hacer las calles, todo ese tipo de cosas, y todavía siguen los camiones que tienen que pasar por Chile, todos los que se van después para Bolivia, Paraguay, todo ese tipo de cosas. Acá sí, hay mucho que hacer.
0: Ahora, ¿dónde ves hoy las mayores oportunidades para Chile tú en este mercado? Agricultura, minería, turismo, tecnología, energías limpias o incluso servicios.
1: Lo que es turismo aventura o lo que es llevar chinos para el tema de los turismo, el turismo en Chile, yo creo que es fuerte. Yo creo que es fuerte. Yo creo que lo otro ya está cubierto. Lo que es, ya está cubierto, solamente que hay que fomentarlo. Ya, pero lo que son las energías, o sea, yo cuando estaba en la universidad, yo me iba a Calama a vender paneles solares para poder hacer un poquito más de plata. Ya, o sea, eran los únicos que estaban vendiendo paneles solares. Pasto sintético, yo fui a Calama casi 3 veces y iba a estos tipos de remate y trataba de vender. O sea, estoy hablando del año 2000, el 2007. O sea, en esa época ya Chile, por eso estoy diciendo que hace 12 años estamos estancados porque no veo mucho más avance.
0: Mucho más.
1: Ya, pero en esa época, no viendo lo que son energías limpias, lo que es ropa. Ropa también China se volvió muy caro. Ya, y yo tampoco soy experto en lo que es ropa, pero sí abrieron Bangladesh, fueron India, están haciendo cosas en otros países porque acá la mano de obra se puso cara.
0: Se puso más caro ya.
1: Para ella, yo no estoy en ese negocio, pero
0: Claro.
1: sí los puedo ver que están viajando más seguido.
0: Ahora, pensando en pequeñas y medianas empresas chilenas, Rodrigo, que muchas veces creen que China es inalcanzable, ¿qué les dirías?
1: Que vengan, acá
0: Y que
1: viene,
0: pasen por Casa
1: que
0: Chile.
1: pasen por Casa Chile, aquí vienen muchos chilenos de medianas empresas que se atreven a venir, no lo pasan bien con lo que es la comida, pero también el viaje es largo, es caro, pero he tenido gente ahora de, no sé, de Viña del Mar, de Panguipulli, y que vienen. Y van directo a la fábrica, compran en la fábrica y se van con sus tarros después, o sea, se los mandan obviamente a los contenedores y se atreven y le ha ido bien, o sea, todo lo que es ferretería, lo que es mueble, lo que es, no sé, madera, todo, silla, todo lo que es, no sé, quitasoles, pasto sintético todavía, paneles solares y todo lo que es energía renovable ya es un poco caro, ya está en Chile. Pero que se atrevan a venir y que se
0: Pero hay
1: queden
0: un
1: acá.
0: mercado
1: No
0: amplio.
1: sé, que siempre hay mercado.
0: Ahora, ¿qué necesita más un chileno para entrar a China? ¿Capital, contactos, paciencia o entender la cultura y
1: todo? En general es todo, en general es todo. A ver, yo tengo amigos que están haciendo cervecería y tienen apellidos alemanes para no darle promoción. Es que me escuchan, ¿saben quiénes son? No, son los amigos Wilkens.
0: Ya.
1: Ellos obviamente eran muy reacios a lo que era China, porque claro, uno tiene el papá, de que son China, que todo es copia y qué sé yo. Bueno, ahora tienen toda la producción, o sea, perdón, todo el equipamiento, todo es China.
2: Yeah.
1: Pero nunca han venido. O sea, se arriesgaron. Y se arriesgaron con mucho capital. Entonces ese no tiene nada que ver con contacto.
0: Ya.
1: Yeah. Ese es capital.
0: Okay.
1: ¿Ya? Lo que es contacto es más o menos un negocio que uno lo quiere más o menos desarrollar. Ya, que ahí sí hay que conocer a la persona, sea un contenedor mensual, ese tipo de cosas.
0: Por supuesto.
1: Mejor hay que venir y ahí seguramente el chino los va a tratar como dioses.
0: Ahora, Rodrigo, tú manejas eventos corporativos, networking, relaciones institucionales y ahora además este espacio emblemático que es Casa Chile. ¿Qué te ha enseñado China sobre liderazgo y negocios que quizás tú nunca habrías aprendido en Chile?
1: Yo creo que lo de China, lo que me llama más la atención, sobre todo después del COVID, que yo soy un valiente no por haber venido, sino que por no haberme ido. Porque eso es
0: buen punto. Buen punto.
1: Porque yo, claro, después del COVID se fue casi todo lo que era nuestra clientela. Lo que he visto después del COVID, para hacerlo, porque antes era lleno de extranjeros en Shanghái, no China, es la capacidad de ahorro que tienen. Tiene una capacidad de ahorro impresionante. O sea, uno habla con el chino de a pie o da lo mismo como esté vestido, aquí no importa eso. Y todos tienen plata.
0: Mete.
1: Y todos tienen acceso a todo lo que es banco o plataformas. Todos les dan crédito. Pero el chino promedio no toma crédito. Ellos viven del efectivo. No es como el chileno. El chileno ama vivir del crédito. Le gusta salir, le gusta gastar más de lo que tiene, le suben el precio de algo y al final lo sigue usando. Acá no. Acá sube el precio de algo, no lo usa. Se van a otra cosa.
0: Ya, se adaptan.
1: Se adaptan, ¿no? Y aparte que como estamos en un país, ya sabemos cómo es de políticamente, no existen demostraciones, no existe nada. O sea, y es todo para el chino y nada para el extranjero.
0: Ya, así es.
1: Es todo para el chino, nada para el extranjero.
0: Mira,
1: ¿Y eso tú lo notas
0: en qué, por ejemplo?
1: Lo veo, no sé, acá, por ejemplo, nosotros estamos tratando de emprender, tenemos cero acceso a cualquier tipo de crédito, tenemos cero acceso a los créditos blandos de los chinos son muy blandos, llegan desde el 2% anual hasta el 3% anual. Ya, o sea, nosotros acá vivimos más o menos de lo que es el flujo, por eso lo que estamos buscando de momento con Casa Chile, que lleva solamente 8 meses, son sponsors o productos, ojalá inversionistas. O...
0: Bueno, algo me contaste que para la sala VIP ahí ya hay un sponsor ahí que apareció, ¿no?
1: Hoy día cerramos con una minera. No puedo decir el nombre porque al final no es por un beneficio personal, pero vamos a hacer algo bien lindo en una sala VIP donde caben 14 personas, donde va a estar todo construido en términos como mostrar como una experiencia de minería.
0: Qué bien.
1: Entonces vamos a tratar de buscar algo para la terraza, algo para el bar y también un poquito de decoración.
0: Está bien.
1: Pero ese es básicamente el foco de momento. Es como pedir un poquito de no sé, nosotros igual somos los que trabajamos por el amor al arte. Somos pro Chile. Yo soy bien nacionalista. A mí nadie me toca Chile. Y no vivo Chile hace 12 años. Pero tenemos poca ayuda. Poca ayuda.
0: O sea, en el fondo, ¿tú qué quisieras? ¿En qué te ayudara?
1: Me encantaría, obviamente, mostrar el lugar, ojalá tener lo que estaba diciendo. Para el tema de producto, acá es bien fácil, ¿ya? Porque, por ejemplo, las empresas ya están constituidas, pero lo que es más o menos financiamiento y ese tipo de cosas acá es muy complicado. Vivimos solamente del flujo caja y nos gustaría hacer esto un poquitito más rápido, para que se vea más lindo y poder empezar básicamente quizás a replicar esto, porque ya me han preguntado en otras ciudades de poder replicarlo.
0: Ya. Poder instalarte, por ejemplo, en Pekín.
1: Allá no. Allá no, porque hay que ir a donde están todas las ferias.
0: Ah, ya.
1: Entonces, por ejemplo, en Cantón.
0: Ah, en Cantón.
1: Claro. Perfecto. Entonces ahí todos los chilenos que vienen acá fueron a Cantón.
0: Claro.
1: Entonces, ese tipo de cosas. Ese sería como más o menos el
0: proyecto futuro.
1: El proyecto corto plazo de poder hacer esto más grande.
0: Rodrigo, China cambia a una velocidad que podríamos decir impresionante, inteligencia artificial, logística, e-commerce, infraestructura. ¿Qué cosas te siguen sorprendiendo después de tantos años acá?
1: No me sorprende nada. Así como, a ver, el tema de cómo construyen, el tema de infraestructura, impactante.
0: Impresionante. Los rascacielos.
1: No, los rascacielos, como yo ya llegué hace tiempo, es como normal. Pero como que desde un año al otro tocaban la bocina y el otro año no.
0: Ya.
1: Porque pusieron 30 millones de cámaras y esa cámara le pusieron un sensor donde que le saca una foto al que toca la bocina.
0: Que toca la bocina
1: y le llega un parte al teléfono.
0: Ya.
1: Entonces, de repente dejaron de tocar la bocina. Quizás pasa uno y toca, pero o sea, esto antes era la alarma para despertarse.
0: Claro.
1: El tema de la construcción es impresionante. No han estado por acá alrededor quizás de Shanghái, pero están construyendo carreteras por todos lados.
0: No, y tienen muy buenas carreteras.
1: Impresionante.
0: Y a mí me han llamado mucho la atención los rascacielos, las carreteras y también los jardines.
1: Sí.
0: Rodrigo, qué jardines más lindos.
1: Y los limpios, está todo limpio. O sea, acá básicamente uno siempre alega como emprendedor de lo que es pagar impuestos en un país donde no es tuyo, o sea, y no te llega, pero al final lo que es transporte público, lo que son las calles limpias, la seguridad y un montón de cosas. O sea, nuestros amigos que tienen niños, que están ahí jugando, les da lo mismo. O sea, saben que no les va a pasar nada.
0: Fantástico.
1: Entonces, ese tipo de cosas son importantes. Obviamente tienen problemas con lo que es la comida, la gente que no sabe, como ustedes.
0: Bueno, pero ellos son felices porque la comida a ellos les encanta.
1: Sí, bueno, pues yo vendo comida también.
0: Claro.
1: También tenemos un supermercado online de vendemos comida congelada.
0: Ya, perfecto, bien.
1: Así que también
0: ahora, Rodrigo, si un ministro chileno, un exportador o un joven emprendedor te preguntara, Rodrigo, ¿qué estamos haciendo bien con China y qué estamos haciendo mal? ¿Qué le respondería?
1: Yo le respondo exactamente como empecé, cómo son las relaciones interpersonales. Hace mucho tiempo que no hay relación. No hay relación. Y el chino, así como uno lo ve en general, como son las guerras y ese tipo de cosas, no se mete. Pero si uno no lo considera, se va al otro lado. Lo que pasó con Perú, lo que pasó con Argentina, lo que pasó con Bolivia, lo que va a pasar con Paraguay. Entonces, al final, ¿qué ha hecho mal Chile? No seguir o no tener relaciones interpersonales. Estuvimos casi un año sin embajador. ¿Ya?
0: Claro.
1: O sea, para no estar hablando de quién, pero. Y los embajadores que han estado estuvieron por muy corto tiempo. O sea, estamos muy al debe políticamente de cómo son las relaciones con China. ¿Ya? Y otros tienen una relación directa, es de lo mismo el color político, de lo mismo, pero están acá, se juntan. ¿Ya? Chile no.
0: Entonces, ¿tú crees que Chile todavía puede crecer mucho más en este mercado o ya llegamos a un techo?
1: Estamos por lo menos 12 años abajo.
0: Ya.
1: Por lo menos 12 años abajo. Desde que estaba, antes se me olvidó el nombre, pero apellido alemán, él era muy, muy buen embajador.
0: Ya. Ahora, ¿dónde sientes tú que Casas Chile puede aportar más en los próximos años? ¿En gastronomía, cultura, turismo, definitivamente?
1: Yo creo,
0: negocios internacionales.
1: Para mí, Chile nunca hizo el trabajo internacional de posicionar como la marca de comida.
0: Ya.
1: Yo estuve el año pasado en Laos. Ya había un chileno con su bistro chileno, Laos.
0: Ya.
1: Ya, yo sé que están en Inglaterra, ellos pueden estar en Australia, pueden ser todo, pero nunca Chile posicionó marca Chile como comida. Entonces, lo que yo espero acá es que la comida sea buena, pero que la gente venga más o menos para ver los links o cuáles son los contactos directos para hacer negocios con Chile.
0: Ya.
1: Y eso es lo que yo, eso es lo que me
0: gustaría. A eso es lo que tú aspiras.
1: Eso es lo que me gustaría hacer.
0: Ahora, mirando hacia atrás, Rodrigo, desde aquel joven que decidió estudiar chino, que lo encuentro impresionante, a este presente aquí en Shanghai, ¿qué sientes cuando ves todo lo construido?
1: Son alto y bajo. Bueno, de partida son 15 kilos más. Dedicado a la comida todavía.
0: Es que con esta comida tan rica, yo les quiero recordar a la gente que nos está viendo y escuchando, si viene a Shanghai, tiene que venir a Casa Chile porque se come sensacional y además es un ambiente muy entretenido.
1: Sí, bueno, aparte de eso, obviamente alto y bajo. El alto fue simplemente antes del COVID. Antes del COVID esta era impresionante la cómo se movía todo, ¿ya?
0: O sea, un cambio muy grande.
1: Del 100%. Ya. Y, pero estoy hablando de político, del chino y también de nuestra clientela, ¿sí? Después del COVID se nos fue toda la clientela que era extranjero. Esto no existía. Estoy hablando de la empresa de catering. Estoy hablando también de la venta online de carne.
0: Ya.
1: Esa venta era buena. O sea, buena, buena, buena. Y después del COVID pasó que uno es un sobrevividor del COVID, después sobreviviente de la guerra de Ucrania, y ahora sobreviviente de la guerra de Irán. O sea, no hemos podido tener un año tranquilo. Ya, uno trata de hacer las cosas lo mejor posible, reduciendo costos fijos, teniendo que bajar el personal, teniendo que hacer esto, otro, y de repente te sube el precio de todo. Entonces, muy difícil de momento. Yo creo que se va a recuperar, pero igual, China en sí también está un poquito como estancado.
0: Rodrigo, si pudieras resumir en una sola frase lo que China le puede enseñar hoy a Chile, ¿cuál sería esa frase?
1: Bueno, yo creo que Chile es demasiado cortoplacista y se ve sobre todo en lo que son las presidenciales, eso de tener derecha, izquierda, o sea, ni fu ni fa, eso no se hace nada. En cambio, en China todo es largoplacista.
0: Tienen más paciencia.
1: Tienen paciencia o tratan de hacer de nuevo el guanxi. Nada se puede hacer en Chile en 4 años. Nada.
0: Es muy corto.
1: O sea, ahora que tenemos un nuevo presidente que llevan 2 meses, también me alegan. O sea, si no han hecho nada. O sea, pues no me quiero meter en política, pero yo estoy en China y tengo familia en Chile. Entonces, ¿qué China le podría enseñar a Chile? Yo creo que lo que la... los negocios a largo plazo, yo creo que el incentivo al ahorro, bueno, chilenos quizás somos conquistados por los españoles son iguales.
0: El trabajo. ¿Cómo trabajo? Si tuvieras que describir aquí a los chinos después de todos estos años que tú has vivido, ¿qué características dirías tú? ¿Cómo son los chinos? En todo sentido, como amigo, en su manera de ser personalmente, ¿son realmente muy trabajadores?
1: El chino no tiene amigos.
0: Ah.
1: No tiene amigos.
0: Es más individualista.
1: Por lo menos los chinos que yo he conocido en catering y todo eso, que son son 10 amigos, 12 amigos, siempre amigos de colegio, cosas así. Chinos muy materialistas. El chino exageradamente materialista. Él puede vivir quizá en un camarote, pero le importa tener el Mercedes-Benz. Después, no sé, hablemos que la religión pasó a ser algún día de X, ahora a lo que es la plata. Entonces, en ese sentido, lo que es familia en Chile, yo creo que un poquito mucho más como cerca, ¿no? Ahora no son todos, estoy solamente diciendo lo que...
0: Es lo que tú, claro. Más o menos la impresión que tienes. Rodrigo, ha pasado volando, te agradecemos muchísimo que nos hayas recibido con tanto cariño aquí en Casa Chile, delicioso toda la comida, todo lo que hemos probado, comimos demasiado, muy rico, y felicitaciones por lo que has hecho y te deseamos que sigas con mucho éxito.
1: Gracias por venir.
0: Y a ustedes, amigas y amigos, muchísimas gracias por su sintonía y los invitamos para un próximo programa.
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9: Agricultura indica la hora. 2:00 p.m.
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10: ¿Cómo están? Muy buenas tardes. Es hora de noticias en Agricultura. Revisamos las últimas informaciones. Hablemos de política porque el gobierno de José Antonio Kast busca asegurar de cara a la próxima semana los 26 votos que le permitan aprobar la Ley de Reconstrucción Nacional este próximo martes 4 de julio, cuando el proyecto sea nuevamente votado en el Senado. La buena noticia para el Ejecutivo es que senadores oficialistas que han estado condicionando su voto para esta mega reforma mostraron apertura a respaldar el informe de la Comisión Mixta estableciendo condiciones para dar su voto. En el caso de la UDI, Sergio Gaona y Gustavo Sangüesa terminarían votando a favor, aunque este último espera un gesto concreto por parte de la Moneda. Más compleja es la postura del independiente del Movimiento Demócratas, Matías Walker, quien pidió un acuerdo por escrito que entregue fondos a la región de Coquimbo y la provincia de Huasco luego de este tren de sistemas frontales que ha causado estragos en estas zonas. Sin importar si se rechaza o se aprueba el informe de la mixta, el gobierno ingresará al menos 2 vetos la próxima semana al llamado anatocismo o cobro de intereses sobre intereses y a la norma conocida como el olvido financiero. Y en otras informaciones políticas, la diputada Jimena Osandón y el jefe de bancada de Renovación Nacional, Diego Chalper, solicitaron al gobierno otorgar urgencia al proyecto de ley que busca establecer un régimen transitorio para que las Fuerzas Armadas apoyen a Carabineros y a la PDI en labores de seguridad pública y combate al crimen organizado. La petición fue realizada mediante un oficio dirigido al ministro secretario general de la Presidencia, José García Ruminot, y al ministro de Seguridad Pública, Martín Arrau, en el que ambos parlamentarios solicitaron acelerar la tramitación del proyecto que modifica la Constitución en materia de seguridad. Según indicaron los legisladores, la iniciativa fue presentada el pasado 6 de julio y establece un régimen excepcional para que las Fuerzas Armadas colaboren con las policías en zonas gravemente afectadas por el crimen organizado, contemplando patrullajes preventivos mixtos, vigilancia aérea y terrestre, apoyo tecnológico y logístico, resguardo territorial y presencia disuasiva sin reemplazar las funciones propias de las policías ni restringir derechos constitucionales. En el oficio, Osandón y Chalper sostienen que esta propuesta constituye un camino mucho más eficaz para dotar al Estado de herramientas institucionales que permitan enfrentar el crimen organizado y el narcotráfico transnacional. Con esta información dejamos hasta acá las noticias. Eso sí, les recordamos que a las 14 horas con 50 minutos Llega el equipo de deportes en agricultura para relatar el fútbol nacional. Everton se enfrenta a Colo Colo por la Liga de Primera, encuentro que podrá escuchar acá en Radio Agricultura desde las 3 de la tarde. Con esta información los dejamos invitados a seguir en nuestra sintonía.
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7: Muy buenas tardes a todos y bienvenidos a un nuevo programa de Viajando en el Tiempo, aquí en Radio Agricultura y Agricultura TV. Y como todos los sábados, estamos listas con Bárbara Bustamante. ¿Cómo estás, Barbarita?
11: Muy bien, Maida, ¿y tú?
7: Muy, muy, muy bien, pues.
11: Qué bueno, sí, hace frío, está feo, pero...
7: Sí, bueno, pero es invierno.
11: Ay, que sí, tiene.
7: Así que vamos a estar vestida más elegante.
11: Más abrigada, sí. Exacto. Pero el invierno no es lo mío.
7: ¿No es lo tuyo?
11: No, no me gusta.
7: Bueno, pero ¿a dónde vamos a ir ahora de viaje? ¿Hay menos invierno?
11: Sí, bueno, esperemos. Ojalá.
7: No, me refiero a...
11: Este ¿a pensé que el viaje que nos
7: no,
11: luego.
7: Sí, ahora nos vamos de viaje, eso es verdad.
11: Como vamos a ir a Escandinavia ahí,
7: semana.
11: Claro.
7: No, ahí supuestamente es verano, pero va a estar...
11: Claro.
7: Hay que pensar que va a hacer frío. Pero
11: ¿a
7: no,
11: dónde nos
7: yo
11: vamos
7: me refiero
11: virtualmente?
7: A dónde vamos a viajar hoy.
11: Sí.
7: Hoy vamos a irnos a un subcontinente, porque es mucho más que un país. Es una historia diversa, compleja, pero que... es algo tremendamente atractivo porque estamos hablando de un país que está a puertas de convertirse en una potencia por decidir desde el año 91 hacer las cosas bien y por lo tanto para 2026 es el país que más va a crecer, además el país más poblado del mundo.
11: Así
7: nos
11: es,
7: estamos refiriendo a la India.
11: Sí, sobrepasó a China ya como el país más poblado del mundo, con más de 1.470 millones y probablemente son muchos más.
7: O sea, hay que entender, creciendo.
11: Y, exactamente, increciendo. So, hay que entender que la India, como tú decías, es un mundo y que efectivamente uno podría pensar que teniendo todo en contra, ¿ya? A partir del año 91 tomaron las decisiones correctas y hoy día, claro, o sea, es realmente una potencia. Y de ser un país súper pobre, hoy día es un país rico.
7: Por supuesto, y además es un país que es, claro, rico, si uno mira el PIB, digamos, el per cápita, ha mejorado, pero sustancialmente, pero a pesar de eso es un país de enormes contrastes,
11: claro,
7: porque así como uno ve una pobreza extrema, uno ve también una riqueza extrema, pero pareciera ser algo muy complejo de comprender para el occidental, porque hay una especie de conformismo que probablemente en Occidente no se da. No existe esa envidia profunda que se da en todas partes y que permite el florecimiento, por ejemplo, del marxismo. Y esto tiene que ver con una tradición, una espiritualidad que está muy arraigada en la India desde el comienzo y básicamente en ese conformismo de entender que, bueno, te tocó vivir cierta vida, pero si lo haces bien y vas por el correcto camino, en la próxima vida, ese concepto de que siempre hay una próxima vida, implica un cambio de actitud. Porque si nosotros pensamos, el marxismo lo que busca es el paraíso terrenal en
11: ahora,
7: esta vida.
11: Ya.
7: Ahora, material. Ellos, en su filosofía y en su vida, el despojarse de lo material es algo que ir livianos por la vida, podríamos decir, es algo que...
11: Claro.
7: Define, podríamos decir, a la India.
11: Exactamente, o sea, uno podría pensar de que la historia de la India, que ya vamos a entrar en eso, podría existir así como una especie de determinismo, ¿ya? Porque claro, ya vamos a hablar que ellos tuvieron el régimen de castas y a pesar de que fueron abolidas legalmente, la gente sigue viviendo más o menos bajo ese mismo sistema, pero no es determinismo, pues es la absoluta libertad, completa y absoluta libertad de decidir aceptar tu karma. y actuar en el fondo correctamente, de manera que eres libre de actuar correctamente, de hacerlo correcto, de manera que en la próxima vida te encarnes en algo mejor. Y eso tiene que ver, como tú decías, desde prácticamente los orígenes, y que son unos orígenes súper antiguos, porque hay que remontarse, o sea, hay que pensar que esta es una historia que tiene 5.000 años, y más o menos en la misma época en la que en Egipto teníamos los faraones y las pirámides, en torno al valle del Indo, del río Indo, surgieron civilizaciones que son de las que todavía hay mucho por aprender, pero que de lo que ya se sabe, extraordinarias, que es lo que se conoce como las civilizaciones del valle del Indo o el período arapense, porque se desarrollaron ciudades, las dos más importantes y las más conocidas son la ciudad de Harappa y Mohenjo-Daro, con un desarrollo, con un urbanismo, no, o sea, con un sistema de alcantarillado, exacto. O sea, cosas que muchas ciudades no van a tener hasta muchos siglos después. ¿Ya? El tema es que los historiadores, hasta el día de hoy los arqueólogos, en el fondo lo que no se ha podido descifrar el lenguaje que ellos hablaban, y entonces por eso todavía permanece como una civilización media, o sea, que tiene mucho que decir. ¿Ya? Pero
12: exacto, los vestigios monumentales hablan por sí mismos, pero el poder comprender, porque se han encontrado además, podemos decir, orfebrería, que muestra una sofisticación, pero también figuras de deidades, específicamente diosas, madres, que además hay que decir una cosa, tienen minifalda, inventaron la minifalda, o sea, muy temprano en la vida. Pero además diosas madres que, a diferencia de otras culturas donde siempre son gordas, grandes, ¿no? Estas son flaquitas, ya podríamos decir.
11: Con unos tocados,
12: claro. Que además, en varias de ellas se ve que hay vestigio de, digamos, de aceite, y lo que demostraría que además son luminosas, es decir, eran lámparas de gas o de algo, digamos, llevaba la luz, la mujer lleva la luz, una cosa.
11: Claro, y entonces este diosas madres, que son del fondo por la fertilidad, diosas de la fertilidad y todo eso. Claro, pero a pesar de conocer todo eso y de conocer esa espectacularidad, ciudades gigantescamente grandes, o sea, es toda una zona bien importante. No se sabe, por ejemplo, qué tipo de gobierno tenían.
12: No, porque el problema es que hay escritura, pero no está descifrada la escritura. Y por lo tanto, no se puede saber, todo son suposiciones. O sea, hay una figura como de un sacerdote.
11: Rey sacerdote, digamos, claro,
12: el rey sacerdote, pero no sabemos ni siquiera si era rey, ni si era sacerdote. Básicamente es por su atuendo, por la distinción en rey. Pero sí podemos ver a través de estas cosas de que es una sociedad tremendamente ya jerarquizada. Ya, y eso es importante.
11: Pero tenían comercio.
12: Por supuesto, bueno, o sea, movida por el comercio es precisamente el motor de la historia, y de hecho, hay tablillas que tienen escritura y que yo podría de alguna manera suponerlo, que se refieren a tratados comerciales, porque efectivamente a acuerdos comerciales, porque la escritura que nace en Mesopotamia no nace para hacer filosofía
11: ni poesía,
12: sino para hacer negocios. Son pagaré.
11: Exactamente, hay que anotar, obviamente. Tú me debes,
12: imagínate, tanto, el olvido con respecto al dinero, sí, o sea, el ser humano.
11: Fantástico que la gente se olvidara que de las deudas.
12: Hoy día hay proyectos que quieren el olvido financiero, sí, básicamente. Pues,
11: exactamente. Sí. Así que bueno, estos fueron súper desarrollados, pero claro, llegó un momento en el que entran en decadencia. Siempre se había explicado que la decadencia había venido por la invasión, ya vamos a ver, de pueblos extranjeros. Claro, pero hoy día se sabe que empezaron a decaer. Y a perder mucha importancia antes, ¿ya?, de las invasiones, probablemente porque cambió el rumbo del río.
12: Y porque, ¿ya?, se debilitó el comercio.
11: Se debilitó el comercio, efectivamente. Y entonces, posterior a eso, cuando ya están debilitadas, se produce la invasión de estos pueblos indoarios, que son pueblos indoeuropeos, que habrían venido así como del, podríamos decir, que van a ir hacia Europa y hacia la India, por eso el nombre, ¿ya? Y estos pueblos van a mezclarse, podríamos decir, con los habitantes originarios, pero aquí ya la jerarquización se va a hacer cada vez más importante, porque estos pueblos arios van a comenzar a llamar a los pueblos que habitaban ahí como dasas o drávidas, que era gente de piel oscura, y obviamente ellos, los arios, van a quedar por encima en la jerarquía, y les van a cobrar impuestos, en el fondo los van a someter, los van a, podríamos decir, esclavizar, y comienza a darse, podríamos decir, a aumentarse esa jerarquización. Van a traer estos pueblos arios también su propio panteón de dioses, que se va a combinar con los dioses que tenían esto, y comienza a desarrollarse en el fondo un sinnúmero de deidades. Pero tal vez lo más importante de estos arios o indoarios es que ellos van a traer los Vedas, ¿ya? Y los Vedas son los textos más sagrados de la India, son cuatro, que van a por mucho tiempo van a ser tradición oral y que finalmente se van a poner por escrito.
12: Donde probablemente el Rig Veda es el más importante.
11: Exacto.
12: Y los otros tienen que ver con los ceremoniales y otras cosas, pero ahí está el corazón, podríamos decir, de la visión, de la creencia, de lo que va a representar la India posteriormente.
11: Claro. Y ahí se empieza, podríamos decir, como un proceso espiritual en la India, que es lo que va a llevar finalmente a la conformación de lo que es el hinduismo. Pero eso toma más o menos como 1000 años y se habla de primero un periodo védico.
12: Claro.
11: Después de ese periodo védico va a venir un segundo periodo que es brahmánico, porque claro, de toda esta sin número de dioses
12: va a surgir Brahma, que sería como el creador,
11: el dios creador, exactamente, y posteriormente se le va a agregar cuando ya en la India, que es lo que va a llevar finalmente a la conformación de lo que es el hinduismo. Pero eso toma más o menos como 1000 años y se habla de primero un periodo védico.
12: Claro.
11: Después de ese periodo védico va a venir un segundo periodo que es brahmánico, porque claro, de toda este sin número de dioses
12: va a surgir Brahma, que sería como el creador,
11: el dios creador, exactamente, y posteriormente se le va a agregar, cuando ya surge el hinduismo, otros dos dioses fundamentales que son los que conforman la Trimurti hindú.

0: todo el tiempo, entonces para que haya renovación tiene que haber destrucción. O sea, no es una visión
1: negativa,
0: de un Dios negativo, claro, sino que todo lo contrario, es quien permite la regeneración.
1: Exactamente,
0: y
1: para
0: la
1: que
0: conservación,
1: para que Brahma vuelva a crear. Entonces, ese concepto del círculo, en el fondo, cíclico, es lo que ellos conocen como samsara. Y eso mismo se explica en la vida, o sea, la vida es un ciclo en el que se renace en otra vida. Y ahí vienen los conceptos importantes que son, en primer lugar, el dharma. Y el dharma es como el deber ser, o sea, cómo hay que actuar. Después el karma, que no es como nosotros lo entendemos muchas veces, porque uno de repente dice el karma es como que
0: algo, una determinación.
1: Es claro.
0: No, es el karma, es lo que te tocó, es lo que tú puedes aceptar libremente para hacer, digamos, el camino correcto, hacer lo correcto, poner el mérito correcto, porque todo eso está establecido. Y si tú lo haces, bueno, libremente, por tus acciones, tus buenas acciones van a tener buenos resultados y te van a encarnar mejor. Tus malas acciones van a tener malos resultados y, por lo tanto, si eres una cucaracha, es tu culpa.
1: Exactamente. Entonces, esos dos conceptos son fundamentales, el ciclo y finalmente también el concepto que ya aparece en el hinduismo, que es el concepto del nirvana, que ellos llaman el moksha. Nirvana es, bueno, el budismo se llama nirvana, que es en el fondo cuando efectivamente logras la liberación de todos estos ciclos y alcanzas, en el fondo, podríamos decir, el entendimiento.
0: La fusión con el todo.
1: Exactamente. Así que así se comienza a desarrollar una religión con una espiritualidad que tiene, o sea, millones de dioses, tenemos nombrados, o sea, Brahma de hecho ni siquiera es popular hoy día en la India, son mucho más populares dioses como Parvati, que es la diosa madre, Ganesha, que es el que tiene cara de elefante, que es hijo de Shiva y de Parvati, claro, o sea, es toda una mitología, no, o sea, un panteón
0: la cantidad
1: de
0: dioses
1: impresionante.
0: Es un panteón enorme.
1: Claro. Claro, y entonces y hay distintas vías, ¿ya?, para alcanzar en el fondo esta iluminación y la eliminación, podríamos decir, de todos estos ciclos. Y una de esas vías, y es probablemente la que nosotros sentimos más cercana, es el yoga, ¿ya? Porque el yoga tiene que ver con aprender a controlar
0: la respiración. La respiración, el autocontrol, y posteriormente
1: alcanzar el conocimiento. Sí. Entonces, bueno, se produce toda esta espiritualidad, este surgimiento de espiritualidad en un periodo en el que la India pasa de ser un mosaico, ¿ya?, de distintos reinos a lo que se conoce como el periodo de las Mahapanadas, que van a ser cuando ya se conforman 16 reinos importantes.
0: Sí.
1: ¿Ya? De esos reinos importantes que van a ser, algunos van a ser monarquía, otros van a ser como unas confederaciones.
0: Como muy parecido a Italia, donde en el norte habían ciudades-estado, claro, había, o en Alemania, principados, y en el fondo diversas, institucionalidades distintas que finalmente van a conducir a la estructura del país. Porque de esas 16, posteriormente ya vamos a tener en varias ocasiones, y aquí un poco para contarlo en simple, porque la historia es muy, muy compleja, donde efectivamente van a haber distintos imperios, podríamos decir,
1: claro,
0: que van a poder constituir el subcontinente casi en su totalidad, porque hay que decir que el sur, claro, en la mayoría de los casos,
1: no
0: está presente.
1: En culpa,
0: pero vamos a ir a comerciales y volvemos.
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0: Bueno, estamos de vuelta aquí en Viajando en el Tiempo, hablando de la India, de estos imperios, donde tenemos por una parte el Maurya, el Gupta, en fondo hay varios que van a unir, donde efectivamente en varios de estos tiempos, y aquí probablemente en esos periodos, lo más importante es el nacimiento y la vida y las implicancias que va a tener probablemente para todo y para la vida, para permanente, la figura de Siddhartha Gautama, que es el Buda.
1: Exactamente, y Buda significa despertar, simplemente, así que todos estamos llamados a poder ser Buda en la vida. Y claro, aparece este en los reinos del norte, aparece este personaje que era un príncipe,
0: claro.
1: Exactamente, que nace, desde el momento que nace, habrían habido signos en el fondo de lo que iba a ser su despertar.
0: Siempre hay como esta idea de la profecía.
1: Exactamente, ¿sí? Cuando nace, de recién nacido habría dado siete pasos.
0: Siete pasos, claro. Recién nacido.
1: 7 pasos y habría dicho en el fondo que él iba a alcanzar la iluminación. Y entonces después de que él nace, se le

0: Aparece un sabio al padre, que era el rajá en el fondo de este reino, y le dice que este niño puede ser
1: o un gran gobernante
0: o un místico, o un espiritual, místico. Una cosa así. Y el padre dice, no, qué horror, él quería que lo siguiera en el fondo como gobernante, y va a decidir en el fondo encerrarlo en el palacio y no permitir que vea el exterior, que no conozca el exterior. Pero cuando Buda se casa, ya incluso tiene hijo, y cuando, o sea, Siddhartha más bien, Siddhartha Gautama, cuando cumple 30 años, tiene curiosidad, sale, y cuando sale, bueno, va a ver, va a conocer el sufrimiento.
1: Exacto.
0: Y va a ver a una persona, en el fondo, adulta, y se va a dar cuenta de que en realidad uno, en la medida que crece,
1: o sea,
0: se va
1: una
0: poniendo
1: persona vieja, o sea,
0: claro,
1: una persona anciana.
0: Anciana, pero se va a dar cuenta de que lo que pasa en la vida,
1: la sabiduría se alcanza en ese momento, pero se
0: pero
1: pierde
0: ya es tarde,
1: el vigor.
0: Claro. Claro, porque ya empieza a ser tarde, ¿cierto? Después va a haber una persona enferma, después va a haber a un muerto, y entonces se da cuenta de que eso es la vida. Y también va a haber a un mendigo que sonríe. O sea, la pobreza, pero ese hombre le sonríe, y él se pregunta, ¿por qué sonríe el mendigo? Y empieza a buscar, y decide primero irse a una vida de asceta, así al máximo,
1: no,
0: al extremo.
1: No, terminó los huesos.
0: Exactamente. Y se da cuenta que no va por ahí, que todo tiene que ir por el camino del medio. Todos los extremos son malos, ¿ya? Después decide aprender con 4 sabios, aprende de todo, y se da cuenta que, bueno, llega un momento en que los sabios ya no le pueden enseñar nada más, y que él sigue preguntándose cuál es el origen del sufrimiento. Y finalmente va a decidir sentarse bajo un árbol,
1: como una higuera,
0: exactamente, y no levantarse hasta no encontrar la respuesta. Y obviamente lo que hace es comenzar, en el fondo, a meditar, obviamente que a controlar su respiración, todos los sentidos, y finalmente le llega la iluminación, y por eso es Buda el que ha despertado, porque alcanza la verdad y se da cuenta de 4 nobles verdades y de un camino óptuple, 8 pasos para conseguirlo, que en el fondo la conclusión que él llega es que el sufrimiento surge porque tenemos deseos insatisfechos.
1: Sí.
0: Y esos deseos insatisfechos son producto de nuestra ignorancia. Y uno puede aplacar esa ignorancia, ¿verdad?, a través del conocimiento, y dejar de desear. Porque no, la felicidad no está en el deseo constante.
1: Bueno, ahí hay una similitud, un poco lo planteábamos cuando hicimos la charla de la India con respecto a el origen de lo que es, podríamos decir, la antropología y la ética cristiana, incluso, porque claro, en el cristianismo también está ¿cuál es el camino a la felicidad? Bueno, el camino a la felicidad es orientarse siempre hacia el bien. Y el gran problema del siglo XXI es que la gente está muy insatisfecha porque piensa que la felicidad está en lo que,
0: buena,
1: podríamos decir, desde el siglo XIX le han establecido que es lo material. Y ahí, por lo tanto, cuando tú pones la felicidad en lo material, no la alcanzas nunca, porque dices, voy, cuando me compre el auto voy a ser feliz. Te compré ya el auto y no eres feliz. Cuando me compre la casa voy a ser feliz. Te compré la casa y no eres feliz. Y por lo tanto, es el gran drama de poner la felicidad donde no está. Y por lo tanto, Chesterton decía, para tener lo suficiente, hay 2 alternativas: acumular cada vez más, que es lo que muchos hacen, o desear menos. Por lo tanto, llegamos al mismo punto del deseo, el deseo insatisfecho, lo deseo, lo necesito, la típica, o sea, lo necesito.
0: Claro,
1: pregunta, ¿lo necesito?
0: No, claro, yo no sé, como que se autojustifica diciéndonos que en realidad lo necesito, o hoy día también, mucho de, bueno, ¿sabes qué es? Yo me lo merezco. Como, entonces,
1: también,
0: me lo, claro, como me lo merezco, me lo compro nomás.
1: Claro.
0: Sí.
1: Exactamente.
0: Así que, claro, pero es que bueno, este mundo, el mundo sobre todo occidente, que ha perdido además toda la
1: mística,
0: sí.
1: y
0: por eso, por
1: el
0: eso
1: gran drama
0: de
1: es
0: moda.
1: El materialismo.
0: Claro, y por eso es como que estuviera de moda toda la espiritualidad que viene de la India, porque
1: por
0: la
1: supuesto.
0: Gente como que intenta encontrar respuestas en estas respuestas que vinieron de Oriente cuando nosotros en
1: la teníamos. Y la tenemos.
0: Claro, pero lo que pasa es que se perdió.
1: Exactamente.
0: La gente lo perdió.
1: Pero bueno,
0: surge eso, hay que decir que este hombre muere muy, muy anciano, 80 años, y cuando él muere, él alcanza el para nirvana. O sea, el para nirvana lo logra quien ha alcanzado el nirvana en vida. O sea, entender,
1: no, alcanzar
0: la iluminación,
1: como la fusión con el universo,
0: con el absoluto.
1: O sea, una cosa
0: realmente extraordinaria. Y para el hinduismo, bueno, va a ser una de las reencarnaciones del dios Shiva,
1: sí,
0: que es el que preserva. Y que se reencarna varias veces, y que incluso tiene que existir una última reencarnación de Shiva en el momento en el que el mundo...
1: No, no es Shiva, es...
0: O sea, Vishnu. Una última reencarnación de Vishnu cuando el mundo esté en una catástrofe.
1: No, y ese es como Kali, una cosa así.
0: Claro, una cosa
1: de... Sí.
0: Pero
1: más allá de la religiosidad, que esto obviamente va a permear, vamos a tener distintos imperios, y hasta que llegamos un poco adelantándonos a lo que va a

0: va a estar el Gauta y hay construcciones, claro, importantes, pero probablemente aquí hay que comprender que en algún minuto incluso va a llegar el Islam, sí, ya, el y por lo tanto vamos a tener sultanato, ya, y por largo tiempo, o sea, tenemos estos momentos en que se une el territorio, sí, se divide el territorio, se pelea el territorio, ya, y básicamente...
1: Y en el caso del sultanato de Delhi, lo interesante es porque le va a agregar, podríamos decir, una nueva característica a la India, porque sí, claro, va a haber población musulmán que se va a islamizar, evidentemente, entonces vamos a tener la entrada de esta nueva religión, algo que después con el tiempo, bueno, va a significar problemas.
0: No, sin duda. Bueno, y posteriormente en todas estas uniones vamos a encontrarnos con el Imperio Mogol, que probablemente es el que tenemos en la retina, porque es el último, digamos, gran imperio que constituye prácticamente toda la India. El primero es Babur, que efectivamente va a fundar este imperio. Y de sus hijos hay, digamos, bastante que decir. Primero porque ya en el segundo gobernante del Imperio Mogol se va a producir la llegada de los occidentales. Y los primeros occidentales que van a llegar son los portugueses. O sea, los portugueses estaban haciendo toda una exploración por el África, en el fondo para encontrar el camino a la India. Y en 1482 habían llegado al Cabo de la Buena Esperanza. Y por lo tanto, la Buena Esperanza... De hecho, le pusieron el Cabo de las Tormentas, pero cuando volvieron a Portugal, Portugal dijo, no, este es el Cabo de la Buena Esperanza, porque ahora damos la vuelta y estamos en la India. Pero en esa historia nos esperaban que en 1492 Colón dijese que había llegado a la India. Ya, lo que pasa es que Colón nunca supo que no llegó a la India. Claro. Ya, y entre tanto fue todo un problema porque Vasco de Gama va a llegar, en el fondo, podríamos decir, desayunado en 1498 a la India. Pero claramente, bueno, en la parte de América se van a dar cuenta que no es la India, que es un nuevo continente, es Américo Vespucio el que se da cuenta de eso, y por lo tanto, para corregir ese error, se le va a denominar las Indias Occidentales, y por lo tanto, la India Oriental y las Indias Occidentales. Y entonces, ese es el primer momento, pero aquí hay que comprender que junto con eso, y un poco en el marco de la reforma, Inglaterra va a entrar en un conflicto con España. Y en esa guerra, que va a ser una guerra militar, va a ser también una guerra comercial. Y en el marco de esa guerra comercial, y la reina Isabel I va a crear las compañías comerciales, se va a abrir el comercio porque Felipe II le cierra el puerto de Amberes, ella va a abrir nuevos puertos, va a crear estas compañías, la compañía del Levante, la compañía del Mar Blanco, la compañía de las Indias Occidentales, que les daban patente de corso para romper el monopolio español en América, y la compañía de las Indias Orientales. ¿Ya? Y por lo tanto, en esa compañía de las Indias Orientales, el primero en llegar va a ser alguien que también estuvo en América y que son estos famosos corsarios, que es Hawkins. ¿Ya? Hawkins también estuvo en América y Hawkins va a llegar, hablaba varios
1: dominaba
0: idiomas.
1: Dominaba al turco, claro, se le logra hablar
0: al turco, efectivamente, y va a negociar con los mogoles, pero no va a conseguir lo que se llama un firmar, ya, que es en el fondo un contrato, claro, ya, y por lo tanto va a ser después ya la época de los Estuardos, de Jacobo I, el que era el rey de Escocia, que se convierte en rey de Inglaterra, cuando la delegación enviada en 1615 va a conseguir el firmar. Pero mientras tanto el Imperio Mogol tiene todavía brilla, porque recién han llegado, podríamos decir, porque junto con los ingleses van a llegar también los holandeses, que era la compañía de las Indias Orientales neerlandesa, que se llama la VOC. Habían llegado los daneses, ¿ya? Y posteriormente también van a llegar los franceses. Por lo tanto, los europeos tenían estos permisos comerciales en el marco de este Imperio Mogol, que todavía tiene mucho que entregar, porque va a ser espléndido.
1: Claro, pues va a ser extraordinario la mezcla, el fondo, podríamos decir, de todas esas tradiciones culturales, y probablemente lo que más tenemos nosotros en la mente es el Taj Mahal, pues va a ser como el cuarto o quinto, ¿ya?, de estos sultanes, el que va a construir, ¿ya?, esa belleza para, el fondo, después de que su mujer, al dar a luz a su hijo número 14.
0: Tremendo.
1: Muere. O sea, bueno, después de 14 hijos. Y entonces él construye este Taj Mahal en honor a ella. Y que, claro, se queda como, podríamos decir, una de las mayores joyas que existen en la India. Pero la vida de ese sultán va a ser tremenda porque después su hijo...
0: Sus hijos se van a pelear.
1: Se van a pelear, claro, y van a terminar en el fondo...
0: No, y el hijo mayor va a terminar matando, claro.
1: Claro, claro, va a asesinar a los hermanos, el hijo mayor, y después a él mismo lo va a recluir por el resto de su vida, va a quedar mirando el Taj Mahal en el fondo por la ventana de su... casi que de su prisión.
0: Tremendo.
1: Sí, tremendo, pero tiene esos capítulos. Pero claro, vamos a tener, en la medida en que va a ir aumentando la presencia de las potencias extranjeras, en el fondo, la India va a ir perdiendo, podríamos decir, poco a poco, lo que va a ser su independencia. Vamos a tener algunos que van a instalar todos sus enclaves en las costas, pero los británicos son los que, en el fondo, tienen como esa la idea de ir avanzando territorialmente. Y van a tomar, bueno, un gran tema va a ser el tema de la introducción del té.
0: Sí, pero previo y un poco, para los británicos van a tener un capítulo muy importante, pero una de las cosas importantes que hay que plantear de la llegada, por ejemplo, de los portugueses. Los portugueses son los primeros en llegar y van a quedarse con enclaves comerciales permanentes como Goa, y Goa va a seguir siendo portuguesa por muchísimo tiempo. Pero más allá de eso van a traer el cristianismo. Sí. Va a llegar San Francisco Javier, que es el mismo que fue a China y que fue posteriormente a Japón, pero que muere en la India y que de hecho se venera en la India y está
1: sí,
0: ahí.
1: Sí,
0: o sea, una cosa impresionante. Aparte
1: sí,
0: de
1: que bueno, entra el cristianismo también.
0: Claro, exactamente, entre el cristianismo. Pero además, los portugueses van a traer el ají. Y uno no podría imaginarse la comida hindú sin ají. O sea, tenían otras especies, pero no tenían ají, tampoco tenían tomate. Y eso viene del Nuevo Mundo.
1: Tomate y la castaña de cajú.
0: Exactamente. Y con eso se prepara uno de los platos importantes, pues, Barbarita, si tú eres tan cocinera.
1: Exactamente, como el curry, el tradicional curry del más picante, que se puede hacer con pollo, se puede hacer con, bueno, con camarones, con algún tipo de proteína, salvo, bueno, la vacuno, no, porque la vaca se considera un animal sagrado, venerado en la India, así que no la comen. Pero ese tradicional plato típico del curry de pollo, que es bien picante, eso es gracias, es como una variación de un plato que tenían los portugueses. Y eso es lo que se come con arroz basmati, con naan, que es ese pan delgadito, sí, que se hace con yogur.
0: O sea, yo creo que es tremendamente importante, por eso tenía que mencionar.
1: Tremendamente importante, lo había olvidado, sí, y a mí que me gusta tanto cocinar y me gusta mucho la comida, el pollo tikka masala, el tandoori.
0: Me encanta la comida hindú. Pero vamos a ir a comerciales y volvemos.
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0: Y estamos de vuelta aquí en Viajando en el Tiempo, hablando de la India, hablando de las potencias europeas, los portugueses, los holandeses, que van a tener enclaves comerciales permanentes, pero que después de enfrentarse con los británicos van a ser súper prácticos, porque ellos tenían una compañía que llegó a ser la compañía más grande del mundo, que tenían ejércitos propios, que acunaban moneda y que básicamente enriquecieron a Amsterdam en la época dorada. Pero efectivamente, cuando viene el siglo XVIII, viene el declive, y cuando en el declive, bueno, los neerlandeses van a ser tremendamente prácticos
1: y le dejan a los ingleses todo azul, claro.
0: Y posteriormente tenemos, bueno, los daneses es distinto, porque los daneses se van a preocupar, van a tener enclaves menores, y se van a preocupar de temas culturales, van a traer misioneros protestantes, van a poner la primera imprenta y van a fundar la primera universidad. Sí. Entonces, básicamente es
1: un tema diferente. Podemos decir un legado importante.
0: Por otro lado, los franceses, que también van a llegar en esta época, tienen la importancia de que van a traer naturalistas que van a ser muy emblemáticos, que nos van a permitir conocer mucho más la India. O sea, va a haber un trabajo científico, pero que van a enfrentarse ya en el siglo XVIII con los ingleses, las guerras karatías, y posteriormente, bueno, van a perder. Y esto va a implicar que ya Inglaterra ha sacado del mapa a los holandeses, ha sacado a los franceses, y luego se va a enfrentar incluso en guerras contra el mismo Imperio Mogol. En las primeras no le va a ir bien, y va a tener que pedir perdón de rodillas.
1: Y postrarse ante
0: postrarse,
1: el sultán, claro, y pagar grandes sumas de...
0: Pero posteriormente va a tener otro enfrentamiento donde le va a ir bien. y por lo tanto no solo va a lograr los FIRMAT, sino que va a lograr, digamos, hacerse del territorio, es decir, de poder cobrar los impuestos. ¿Ya? Y eso va a ser un cambio radical, porque el poder cobrar los impuestos a los ciudadanos de la India le va a permitir tener, digamos, plata.
1: Plata, no tener que traer la plata desde la metrópoli.
0: Para poder comerciar con China. Con China. ¿Ya? Y por lo tanto van a empezar a plantar opio en la India
1: para el opio lo van a obligar a los chinos, sí, a comerciar con el opio. Vienen las guerras del opio.
0: Exacto.
1: Y entonces al final todo el negocio termina siendo súper beneficioso para los ingleses, porque de hecho van a ser casi que unos espías los que van a ir a China, van a entrar de manera secreta, van a entender cómo era el tema
0: del té.
1: Y van a traer el té a la India, van a comenzar los cultivos de té en la India, pero el té de la India va a ser un té que era más oscuro, más fuerte.
0: Sí.
1: Y entonces de ahí va a partir la costumbre de, por una parte, ponerle azúcar que venía en el fondo de los esclavos del Caribe.
0: Del Caribe,
1: y
0: claro,
1: por otro lado, de echarle leche, el chorrito de leche. Y entonces ahí viene la costumbre, podríamos
0: decir. La costumbre del 5 o'clock tea time.
1: Exactamente.
0: Pero el té va a ser algo muy importante, porque en particular hay que comprender que es el Estado británico el que durante el siglo XVIII va a fomentar el consumo del té. Va a haber una política pública que quiere que la gente tome té, y quieren que tomen té para que no tomen alcohol. ¿Ya? Entonces, básicamente, esto que comienza con esta intención termina siendo parte de la identidad y de la idiosincrasia británica. Tú no te puedes imaginar un británico sin té, y no solo sin té, sino que como tomaban el té distinto que en China, que se toma menos caliente y en unos cuencos, bueno, ellos van a inventar, y de hecho ellos hablan de la loza que van a crear, que es una loza distinta a la china, pero ellos hablan de China. Yeah. La loza le dicen China. ¿Ya? Y por lo tanto, pensemos en figuras como Wedgwood, que va a inventar
1: la loza,
0: y más encima va a masificar, porque él le va a vender loza a la reina Charlotte, por una parte, le va a hacer la loza a Catalina la Grande, y va a ser el primer hombre que hace marketing, que invierte en marketing, y le va a ir increíble y se va a hacer millonario. De hecho, su hija se casa con Charles Darwin. Ya no es menor el señor Wedgwood.
1: Era el suegro.
0: Sí, era el suegro de Darwin.
1: Claro. Tiene que haber habido linda loza en la casa de Darwin.
0: Supongo, ¿no es cierto? Sí, pero bueno, en fin. Pero no solamente el té, sino que también las telas, la seda. El siglo XVIII es la época en que surge la moda, que comienza la incipiente revolución industrial, que comienzan los grandes cambios. ¿Ya? Y por lo tanto, la India se va a convertir en algo fundamental, y efectivamente, aquí es bien importante comprender que quien gobernaba la India era la compañía, que es una compañía privada, de las Indias Orientales.
1: Exacto.
0: Y por lo tanto, la compañía va a tener un sistema, que es la visión de Lord Dalhousie, que en esta ley del lapso, que se llama, que básicamente lo que buscaba era que cuando cualquier señor,
1: claro, digamos,
0: familia,
1: dueño de tierra,
0: claro, no tenía un hijo varón a quien heredar
1: se lo apropiaba.
0: El territorio pasaba a la compañía.
1: Y claro, y el gran problema va a ser, el tema que tú decías, el monocultivo, que eso después va a generar daño y hambrunas en el territorio de la India. Y lo otro es que, claro, la medida que avanza la revolución industrial, en el fondo es como que la India se va a transformar para esta compañía como en la proveedora de las materias primas, porque de hecho va a resultar ser mucho más barato producir, por ejemplo, las telas, traer las materias primas de la India y producirlas en el fondo ya industrialmente.
0: Exactamente.
1: Entonces, la India se transforma como en ese proveedor, ¿no?, para esta compañía. Pero el problema es que, claro, las cosas se le van a complicar a la compañía, producto de que van a tener un ejército propio.
0: Para tener un ejército propio van a contratar también a locales, que son los cipayos, y en 1857, pero aquí hay que comprender, se va a producir un motín que parte, pero en realidad el gatillante es que habían cambiado los cartuchos de unas, digamos, de unas municiones, y esos cartuchos comienza a pasar la idea de que estaban engrasados.
1: Claro, que se abrían con la boca.
0: Entonces, engrasados con vaca o con cerdo, porque aquí habían poblaciones también musulmanas. Claro. Y esto va a gatillar un descontento que venía sumándose. Claro, en particular, porque les pagaban menos, pero también porque los británicos habían tomado ciertas acciones. Los británicos en general fueron un imperio extractivo y por lo tanto comercial, pero sí van a tomar ciertas cosas respecto a ciertas costumbres de la India, bueno, los matrimonios infantiles, el que las viudas se tengan que quemar en la pira con el muerto, en fin, todas esas cosas no las querían, y por lo tanto esto va a ser visto como una imposición del cristianismo y va a estallar una rebelión tremenda, donde efectivamente Mangal Pandey es el que lidera y se convierte, porque es el primero en morir, y por eso se convierte como en el símbolo. Pero va a haber matanzas en el norte, donde a blanco que encontraron, lo mataron, mujeres, niños, todo, fue un desastre. Mucha gente huyó, fue un tema muy político, que después luego va a venir. Podríamos decir la represión de parte de los británicos, que tampoco se van a portar bien, o sea, aquí hubo masacre de ambos lados.
1: Claro,
0: y de hecho se pinta un cuadro que está en la Tate Britain, que es muy importante, porque las caricaturas en general hablan de la reina Victoria protegiendo a la gente, pero este cuadro se llama Retribution. ¿Y qué tiene Retribution? Tiene una mujer de pelo, digamos, rubio, grande, gruesa, ya, pero mujer, Britania, representa a Britania. Y Britania está con una espada matando a un tigre de Bengala. Y debajo del tigre hay una mujer con unas guaguas, blanco, un niño, blanco. Y básicamente Retribution es te puse en tu lugar. Pero eso va a implicar que se termina el gobierno.
1: La corona británica va a decidir disolver
0: y
1: la corona.
0: Que se establece lo que se llama el gobierno del Raj británico. Y el Raj va a tener un virrey. Y posteriormente vamos a ver que en la medida que Alemania se unifica y que potencialmente la hija de la reina Victoria, que está casada con el heredero al trono, va a ser emperatriz, bueno, Benjamin Disraeli, que era el primer ministro de la reina Victoria, va a decidir que no, ¿cómo va a ser?
1: Que no puede
0: nuestra
1: ser que
0: reina
1: sea
0: regina y la otra sea imperatrix. No, entonces debe decir regina e imperatrix de la India, la van a nombrar emperatriz de la India. Y es el momento que la reina Victoria, que ya estaba bastante más mayor, no va a ir nunca a la India, de hecho, porque los viajes no eran menores, lo que va a hacer es contratar, podríamos decir, sirvientes de la India para aprender un poco de... Y ahí está, en ese marco, la figura de Munchi, donde hay una película,
1: claro.
0: Pero que hacen suposiciones como de un amor carnal, mentira, no, es un amor de que ella podía ser ella con él, y que ella le tenía una simpatía porque ya de hecho le va a dar prebendas a él, a su familia, era un hombre casado, no va a haber un amor carnal.
1: Claro.
0: Eso sáquenselo a la cabeza.
1: Es cierto. Bueno, pero los británicos en ese periodo vivieron bien, los White Mughals, vivían británicamente además, o sea, trajeron como todas sus costumbres a vivir en la India, pero la verdad es que en la medida que entramos al siglo XX la cosa se va a ir complicando, porque claro, poco a poco van a comenzar a surgir también los grupos nacionalistas, se va a conformar la primera organización, en el fondo, que empieza a pensar en que que la India podía tener su propia, o guiar su propia historia.
0: Y ahí aparece ya la figura de Gandhi, que tomando cosas de la tradición, de la no violencia, en fin, una serie de cosas que va a incrementarse todo esto con la Primera Guerra Mundial, porque la Primera Guerra Mundial se va a llamar una conscripción del imperio,
1: claro,
0: y por lo
1: obvio.
0: Tanto los indios van a tener que pelear,
1: y en medio
0: de la guerra se van a producir ciertas ideas de, en el fondo, que no puede participar la India, y eso se va a incrementar enormemente entre la Primera y la Segunda Guerra
1: Mundial.
0: Exactamente,
1: la promesa no cumplida después de la guerra, de que les iban a dar la home rule, o sea, su posibilidad como de autogobierno, que no va a ser así. Y claro, después en la segunda, se dice que el virrey ni siquiera simplemente entra en la guerra sin consultar a nadie, después de que efectivamente...
0: De que había un parlamento.
1: Claro, los británicos habían tenido que ceder y le habían permitido tener su propio parlamento. Entonces, pero claro, cuando viene la segunda guerra, el virrey ni siquiera pregunta.
0: Que era Lord Mountbatten.
1: Claro. Así que, la cosa se va a ir complicando. En un primer momento Gandhi, de hecho, va a llamar como al levantamiento, pero después de que se produce una masacre, se incendia una estación de policía donde muere mucha gente, es cuando Gandhi decide tomar el camino, en el fondo, de la no violencia, y hace además esa caminata, de 400 kilómetros para lograr producir, tener sal, ¿cierto? Y el problema va a ser que, bueno, termina la Segunda Guerra Mundial y ahí la cosa se complica porque, claro, Winston Churchill gana la guerra después de que se había producido también hambruna.
0: No, sí, y las hambrunas peste permanente, porque las hambrunas parten durante el siglo XIX y hay así como cada ciertos años. Y ahí, por lo tanto, también tiene que ver y efectivamente va a haber una hambruna durante la guerra. Claro. Cuando Winston Churchill
1: Que Winston Churchill no hizo mucho, en el fondo.
0: Estaba bastante preocupado de bastantes cosas.
1: O sea, tenía varias cosas en la cabeza. Exactamente. Sí. Pero claro, y bueno, va a perder las elecciones. O sea, gana la guerra, pero pierde las elecciones, y ahí llegan los laboristas, y finalmente son los laboristas los que en el año 47 le dan la independencia a la India.
0: Exactamente. Y Nehru se va a convertir en el primer gobernante que va a tomar un camino socialista de planificación central y planes quinquenales. O sea, una cosa tremenda. Y la India no va a repuntar, y la India va a estar en esta situación. No solo no va a repuntar, pero tiene este conformismo que le permite flotar. Pero más allá de eso, posterior a Nehru, porque ahí, bueno, obviamente hay la entrega del poder, toda la cosa de Mountbatten, de Lady Mountbatten, que habría tenido
1: se habría hecho ojitos con
0: Nehru
1: tenía su algo, encuentro yo.
0: No es mi gusto, pero bueno, en fin, pero bueno,
1: pero a ella le tiene que llamar
0: a ella le habrá gustado. Y efectivamente la India va a mantenerse así. Luego va a venir la hija de Nehru, que se llama Indira Gandhi. Aquí le va a tocar periodos de guerra con Pakistán, porque evidentemente la India y Pakistán van a quedar separados.
1: Se separa, surgen dos países. Entonces va a producir algo tremendo también, porque la población musulmana se tiene que ir hacia Pakistán para evitar que hubiera un conflicto en el fondo religioso. Y eso, o sea, la cantidad de gente que va...
0: 14 millones, una cosa tremenda.
1: Brutalidad.
0: Y obviamente que ella, en el marco de todos estos conflictos, va a terminar gobernando prácticamente como un gobierno autoritario, y posteriormente va a ser asesinada por sus propios guardias. Su hijo también va a ser asesinado. Y recién, en la década del 90, el año 91, el gobernante, digamos, que primero fue ministro de finanzas, que es
1: Narendra Modi,
0: hace unas reformas que posteriormente va a ser gobernante, y esto le cambia el curso a la India. Y hoy día tenemos a Modi. ¿Ya? Y que efectivamente ha continuado por esta senda, pero además se ha convertido en una bisagra en el marco de la nueva
1: política internacional,
0: y es clave.
1: Es clave en los conflictos. El hombre sabe muy bien el poder que tiene, y entonces ha logrado establecer muy buenas relaciones
0: con todos.
1: Exactamente.
0: Con todos. Y efectivamente, este año, el 2026, la India es el país que más va a crecer con esa población. Y si mantiene esas tasas de crecimiento, la India es el futuro. Con la tecnología, hub tecnológico, las matemáticas, ellos fueron siempre importantes en matemáticas, los mejores ingenieros.
1: A ellos son los que establecieron el cero, los que desarrollaron el concepto del con pi y todo eso.
0: Impactante. Así que la India, espero que les haya gustado este viaje.
1: La esperanza del mundo parece que está en la India y en la
0: medida. Por lo menos ahí no puede entrar el marxismo.
1: La idea es que mientras no entra el marxismo, vamos bien.
0: No, es que no puede entrar. No puede entrar por su mentalidad. Así que bueno, les agradecemos de habernos acompañado en este programa, y nos vemos la próxima semana, pues, Barbarita.
1: Sí, pues nos vemos el próximo sábado. Que tengan todos un excelente fin de semana y una gran próxima semana.
0: Nos vemos.
1: Que estén bien.
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0: en agricultura con el fútbol chileno, la liga de primera jornada 17 del estadio Sausalito en Viña del Mar. Everton va a recibir a Colo-Colo, Colo-Colo-Everton, partido válido, como les contaba, por la jornada 17, y lo vivimos en la 92.1.
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0: Con la victoria de Audax Italiano por 1-0 el día de ayer ante la Universidad de Concepción, hoy ganó Cobresal, goleó a Cobresal 4-0 al cuadro de la Unión La Calera, que está bastante complicada en la parte baja de la tabla de posiciones. Respira un poco el cuadro cobresalino, va a continuar este partido desde las 17:30 horas. Palestino recibe a Coquimbo y a las 20 Limache va a recibir a Ñublense. Eso por la jornada sabatina de esta fecha 17, ya primero de agosto. Estoy con Patricio, estoy con Josué Laval, ya le doy el pase, saludamos otra vez a Samuel.
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0: Saludamos a quien va a estar a cargo del trabajo periodístico, con formaciones oncenas confirmadísimas para uno y otro equipo. El 11 estelar de Everton de Viña del Mar, el 11 estelar del cuadro de Colo-Colo. ¿Cómo te va, Josué Laval? Muy buenas tardes.
3: ¿Qué tal, Martín? ¿Listos para este partido que tiene formaciones ratificadas? Sin sorpresas, Colo-Colo, respecto a lo que se venía hablando en la previa. Y con este tema en las afueras, no habló Aníbal Mosa en la previa, se espera que lo haga después del partido, porque llegó hasta el estadio Sausalito de Viña del Mar para aclarar qué es lo que pasa con Bocinha, porque esta mañana surgen informaciones que ya se estaban conversando también el día de ayer, el día de antes de ayer, cuando Bocinha no llega al país, y es que tendría todo muy avanzado para arribar a un equipo de Marruecos, donde justamente dirige el ex entrenador de Cabo Verde. Así que esa es la situación que se maneja ahora, a la espera de lo que pueda decir Aníbal Mosa después de este partido. Eso respecto a lo extrafutbolístico, o comillas extrafutbolístico, que no tiene que ver con lo que ocurre hoy en la cancha, con ya la formación confirmada tanto de Colo-Colo como del local Everton de Viña del Mar.
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0: Vamos con aquello, Josué Laval, conozcamos el once estelar del cuadro local del equipo de Walter Ribonito. Este es el once de Everton.
3: Esta es la oncena entonces del equipo local, que busca escalar, tiene 23 puntos, octava ubicación, así forma el equipo viñamarino. Camiseta número 1, su portero Ignacio El Nacho González, línea de 4 defensores, 8 Lucas Soto, 4 Hugo Magallanes, 24 Diego Oyarzún y 15 Vicente Fernández. En el medio campo, dos hombres para la contención, el 21 Benjamín El Topito Berríos y el número 7, el ex Iquique Joaquín Moya. Enganchado, aunque se mueve libre, es el crack del equipo evertoniano, Alan Medina, camiseta número 10 para el volante uruguayo. En un costado va a estar corriendo el reciente refuerzo de Everton, Josué Ovalle, con la camiseta número 20. Por el otro, el 9, Julián Alfaro, y centralizado el atacante argentino, camiseta número 40, Nicolás Montiel, formación titular de Everton de Viña del Mar, del equipo de Walter Ribonetto.
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0: Ahí está el once de Everton de Viña del Mar. Se asoma el cuadro evertoniano al terreno de juego. Lo propio hace Colo-Colo, que forma de la siguiente manera.
3: Que es líder del campeonato nacional, 12 puntos de ventaja respecto a la Universidad Católica, que tiene como bajas a Javier Méndez, a Marcos Volados, que volvió esta semana a los entrenamientos, y también al arquero, claro, a Fernando el Tuto de Paul. Así va el equipo del Tano Ortiz para visitar a Everton en Viña. Camiseta número 25, Gabriel Maureira es el portero, línea de 3 en el fondo, 2 Jonathan Villagra, 23 el capitán Arturo Vidal y 4 el uruguayo Joaquín Sosa. En el medio campo, abierto a la derecha el 28, Jason Rojas, centralizados el 6, Tomás Alarcón, el 5, Víctor Felipe Méndez, y abierto a la izquierda, Diego Ulloa con la camiseta número 26. Un poco más adelante, en labores de creación, van a estar más pendientes del arco rival el número 8, el ex Everton, Álvaro Madrid, y el 24, Leandro Hernández, para dejar centralizado al Tigre, a Maxi Romero, camiseta número 19. Romero comanda el ataque de Colo-Colo para visitar a Everton, mientras hay un coqueto abrazo entre Ortiz y Ribonetto al borde de la cancha.
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0: Saludo a quien va a estar a cargo de los comentarios el día de hoy, Patricio Nazario Yáñez Candia. ¿Cómo te va, querido Pato? Muy buenas tardes.
4: Me emocionó el abrazo entre Ortiz y Rigoneto. ¿Eh? Los argentinos se quieren, ¿eh? O te venden o se quieren de verdad, o es cuore.
5: ¿Tú en esa época, en tu época, perdón, no abrazabas así?
4: Un abrazo así.
5: ¿Uno cortito? ¿Besito?
4: Era visto de una manera diferente.
5: Ya.
4: Hoy es más normal ese abrazo.
5: ¿Besito en la mejilla en tu época?
4: En la mejilla. Nunca piquito, ¿eh? Por si acaso, porque te veo con una cara...
5: ¿En esta época se ha visto el piquito?
4: Sí, pues sí. Normal, pues
5: es normal, sí.
4: La cosa cambia. Sí. Hay que ir adaptándose a los
5: no
4: tiempos.
5: No es mi caso.
4: No sé si es tu caso, me han dicho que tú eres muy, muy serio, igual que Martín. Pero bueno, metámonos en el partido, oye, que tiene como protagonista la información de Bocilla. Yo creo que Colo Colo tiene que ponerle límite. A mí me parece que de aquí a mañana, pasado, si ya no tiene información, si no tiene respuesta Bocilla, chao Bocilla, bueno, no puede seguir esperando Colo Colo. Porque en principio estaba la idea que llegara hace ya unos días, trabajara y pudiese tener minutaje, pudiese entrar el partido con O'Higgins, que es previo al superclásico del fútbol chileno. Y resulta que sigue dando vuelta, que viene, que el pasaje, que la visa, que el representante futbolero tiene una posición, que el representante que le ve todas las charlas y visitas y homenaje tiene otra agenda. Y finalmente lo que está en riesgo acá es lo que piensa Colo Colo, lo que quiere Colo Colo. Ya hizo una reunión el día de ayer extraordinaria el presidente de Colo Colo, Aníbal Mosa, para ratificar que fuera el apodo Bocilla en la camiseta. Entonces lo ha hecho todo y todavía no llega. Yo siento que para darle seriedad, transparencia y sobre todo también por la imagen que tienen que tener los clubes y Colo Colo básicamente a nivel mundial, porque dio la vuelta a esta noticia, esto tiene que darle un corte. Si Bocilla no aparece aquí al lunes o martes, chao, olvídate, y que venga cualquier portero o te la jugáis con De Paul cuando aparezca el próximo mes. Pero esto de seguir dándole vuelta a Bocilla, que sí, Bocilla no, Bocilla sí, al final Mociña va a terminar sin Bocilla, y eso me parece
5: sin
4: a mí...
5: Sin Nadiña,
4: y me parece que en verdad, si el técnico quiere un portero, tiene que aparecer. Y lo que recordemos que Ortiz en este caso, él nunca estuvo detrás del nombre de Bocilla, lo acepta e integra una cadena de piramidal, en el sentido de quién manda, pero en definitiva ya hay que darle un corte al tema Bocilla, porque para que no se transforme el día de mañana en un papelón.
0: En el

0: Renaissance, ¿no? De Marruecos, suena, está Buista, el técnico que tuvo en Cabo Verde. También surgió la posibilidad del Querétaro, ¿no? En el fútbol mexicano.
1: Lo escuché.
0: Pero lo desmintió.
1: Bueno,
0: lo
1: deben pagar más, eso sí.
0: Claro.
1: El tema es que la persona que está hablando, dando vocerías por Bocinha, es un...
0: Intermediario, ¿no?
1: Bernardo Vasconcelos, no es el representante propiamente tal. Y eso genera mucha incertidumbre porque ni él tiene tan clara la información.
2: Bueno, vamos a ver qué sucede con el arquero en Colo-Colo. Por ahora ataja y es titular Gabriel Moreira, los capitanes que ya están en el terreno de juego junto a los árbitros, Josué, para este partido que llevan los siguientes nombres.
1: Claro, Cristian Garay, el mundialista, dirige, tuvo un partido en la Copa del Mundo, un par también como cuarto juez. Estará como asistente número uno Alejandro Molina, asistente número dos Alan Sandoval, cuarto árbitro Víctor Abarzúa, y en el VAR otro mundialista, Juan Lara, que estuvo hasta el final del mundial, en el tercer y cuarto, de hecho, a cargo de esa faceta en la Copa del Mundo, acompañado hoy en el AVAR, asistencia del VAR, por Gabriel Ureta Alfaro, los jueces para este partido que arranca muy pronto en Sausalito.
2: Colo Colo líder con 39 unidades, líder absoluto, lo sigue la Católica con 27 puntos, lo mismo que la Universidad de Chile. Octavo está Everton con 23 unidades. Es el panorama de uno y otro equipo en esta jornada 17. Ganó Audax Italiano a la Universidad de Concepción con el redebut de Damián Pizarro. Ganó Cobresal saliendo, asomándose en la parte baja de la zona de posiciones, de la zona de descenso, y hundió aún más a Unión La Calera, que tuvo un expulsado. Hoy va a estar frente a frente el Colo-Colo de Fernando Ortiz y el Everton de Walter Riboneto, y lo vamos a vivir acá en la 92.1 junto a Pato Yáñez, junto a Josué Laval y junto a un tremendo equipo.
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2: Ahí están, Martín, los equipos en el terreno de juego.
4: Sí. Dame alguna característica de Josué Ovalle, que es el hombre que está arriba, que va a transitar la banda izquierda. ¿Qué características tiene?
2: Bueno, refuerza, me dicen que es un jugador, ¿ya? Josué es muy... va para el frente, punzante, con mucha calidad, y juega en todas las canchas, dicen, ¿ah? Lo da todo en todas las canchas.
4: Porque está blanda la cancha, sí, y producto de las precipitaciones que cayeron ayer en la quinta región, que fueron bastante más en comparación a lo que cayó acá en Santiago. Así que le vamos a poner ojo a Ovalle.
2: A Josué, claro, que es refuerzo, Josué.
1: Anda bien.
2: ¿Sí?
1: Anduvo muy bien en México, en tierras lejanas le tuvo una buena experiencia.
2: En el Mazatlán.
1: Mazatlán, que desapareció el Mazatlán.
2: Sí, entiendo que sí.
1: Por eso se termina volviendo.
4: ¿Fue un goleador, Clavalla,
1: sí,
4: o no?
1: Metió como loco. Pero como ya. loco. Fin de semana.
4: Vale.
1: Creo que fue en algún momento el mejor jugador chileno del momento durante el semestre anterior.
4: Va, buen
1: Así
4: dato.
1: Así que viene con cartel.
4: ¿De Colo-Colo qué dato voy a dar?
1: Los empates, que no ha empatado Colo-Colo, básicamente.
4: Gano
1: 13
4: pierdo.
1: Triunfos,
4: ¿ya?
1: 3 derrotas, el popular.
2: Hay minuto de silencio en el estadio Sausalito, Josué, por un accidente que hubo en la región, un accidente automovilístico, ¿no? Que hubo en la región, la quinta región.
1: Sí, lamentable incidente que dejó... lamentablemente la pérdida de varias víctimas, de 6 víctimas, de 7 víctimas allá en la quinta región. El pasado 12 de julio, fue allá hace unas 3 semanas en Gómez Carreño.
2: Entonces nos sumamos a este minuto de silencio emotivo en el Sausalito. Abrazo grande a todas las familias de quienes perdieron a un familiar, un amigo, un hermano. El aplauso y respetado minuto de silencio que se llevó a cabo entonces en el Sausalito, la previa de lo que va a ser este partido, este duelo, jornada 17 de la Liga de Primera. Jornada 17 del fútbol chileno, que lo vamos a vivir en los próximos minutos junto a Pato Yáñez, junto a Josué Laval. El pitazo que suena, arranca el partido, esperamos por el vamos del árbitro Cristian Garay en este recinto deportivo de Sausalito, en este recinto deportivo de la quinta región. Ahora sí, pelota en movimiento, ya juegan Everton y Colo-Colo, Colo-Colo y Everton, jornada 17 de la Liga de Primera, que lo vivimos con la emoción de la 92.1 de Deportes en Agricultura. Viene Nicolás Montiel, quería meter la pelota, frontal buscando sobre la banda zurda la aparición e irrupción de Josué Ovalle, el balón largo se pierde por la última línea, va a haber saque de arco, saque de portería para el meta colocolino Gabriel Moreira.

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1: Medina con la pelota tocando con Alfaro, banda derecha del terreno de juego, devuelve para Medina, acá está el mexicano, el uruguayo, perdón, tiene la pelota, mete el centro, balón al área, pelota pasada. Se va a ir por la última línea, saque de arco nuevamente para el cuadro colocolino, para Gabriel Maureira, el meta del cuadro albo.
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1: 0-0 el marcador, la salida de Felipe Méndez, toca con Tomás Alarcón, este viene orientando sobre la banda zurda para el reintegrado Joaquín Sosa, largo lanzamiento de pierna izquierda en diagonal buscando sobre la derecha la aparición de Jason Rojas, de cabeza despeja Vicente Fernández, la bola que la quería Josué Ovalle, se pierde del terreno de juego, a ver, saque de manos para Colo Colo, para el cacique en mitad de campo.
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1: Sosa toca la pelota hacia el fondo para el portero Gabriel Maureira. Tenemos 2 minutos de este primer tiempo. 0-0 está el marcador. Igualan Colo Colo y Everton. La pelota que cae para Joaquín Sosa, que regresa a Josué tras la suspensión luego del partido ante la Católica, ¿no?
2: Claro, los incidentes que se generaron después de ese partido en Claro Arena, donde Colo Colo ganó. Y es el gran partido de este año por ahora futbolístico, porque marca un antes y un después en el torneo, en el sentido de que Católica quedó muy lejos de Colo Colo. Y si bien faltan fechas, tiene una ventaja muy importante de cara al objetivo, que es ser campeón.
1: Viene Méndez, círculo central, habilita para la media vuelta de Leandro Hernández, y este es el chino, acá la tiene el chino, toca hacia el centro para Felipe Méndez, Méndez tocando para Madrid, Madrid que va a girarse, orientarse sobre el sector derecho, le cometen infracción, hubo falta de Medina, tiro libre para Colo Colo, cerca de 35 metros en línea recta hacia la portería de Ignacio González, tiro libre para el cacique.
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1: 2 minutos, casi 3 de este primer tiempo, 0-0 está el marcador. Se va a preparar Tomás Alarcón para la ejecución del tiro libre. El Nacho González se recuesta hacia el palo de la mano zurda para ubicar la barrera. Colo Colo que quiere buscar el primero, que quiere acercarse a seguir sumando de 3 en este torneo. Suma 7 victorias consecutivas. Viene Alarcón, pierna derecha, balón al área. ¡Está! La pelota queda boyando, venía el remate. Saca desde el fondo Everton de Viña del Mar. Va a quedar el balón a Jason Rojas, toca la pelota hacia el costado derecho para Tomás Alarcón. Otra para Ulloa. Ulloa dejando sobre la zurda para el cuadro colocolino, que esté igualando 0-0 acá en el Sausalito. La bola es de Víctor Felipe Méndez. Méndez con el balón, quiere avanzar, mira, observa, toca hacia el costado derecho dejando para la salida de Jonathan Villagra. Villagra se acerca a mitad del terreno de juego, va avanzando Villagra, la orienta sobre la zurda para Diego Ulloa, antes aparece el bigote Sosa, Sosa que la va a dejar para Ulloa, no, se arrepiente, toca para Arturo Vidal, la persecución es de Nicolás Montiel, se equivoca Vidal, le queda Alfaro, viene atacando, pelota para Montiel, acá está la cobertura, Sosa, le queda Montiel, viene el remate, extraordinario, grandioso, soberbio en la barrera Jonathan Villagra, cuando erraba en el pase Arturo Vidal, apareció con todo Alfaro, dejó para Montiel, Montiel que remató, no pudo hacer pie Sosa, y ahí apareció Villagra para la cobertura y mantener el arco en cero de Gabriel Maureira.
2: Gran acción de Alfaro, recuperando esa pelota tras pérdida de Vidal. Tremendo lo de Montiel, como deja en el camino a Sosa para sacar ese disparo. Muy potente el delantero argentino. La primera clara de Everton y el primer tiro de esquina para el local.
1: Se viene tiro de esquina desde la derecha. Viene Ovalle, lanza al centro, pelota al área. Saca de cabeza Joaquín Sosa, otra vez el tiro de esquina. Punta derecha del terreno de juego, 4 y medio. Va a venir la ejecución. Es Soto en definitiva quien ejecuta, ¿no?
2: Lucas, camiseta número 8, exjugador de Colo Colo.
1: Tal cual, Lucas Soto. Inició de volante, hoy está reconvertido como lateral por la derecha, Lucas.
2: Venía desde el técnico anterior jugando en esa posición, no es algo de Riboneto, pero ahí es donde ha rendido el ex Colo Colo.
1: Se va a venir la ejecución, pierna derecha, 5 minutos, 0-0 el marcador. Está Lucas Soto para el servicio. Viene Lucas Soto, mete el balón al área, punto penal. Saca de cabeza Arturo Vidal, venía el remate, no. Acá se viene buscando Everton, mete en el centro, pelota al área. Saca de cabeza Leandro Hernández. El balón que le va a quedar a Benjamín Berríos, ese era el topo. El topo que la metía al área de nuevo. Viene luchando Arturo Vidal con Montiel, saca Vidal. Acá viene Vidal, se equivoca en el pase de nuevo. Alfaro, viene el remate a las manos del portero Gabriel Maureira, que se queda con la bola está costando salir a Colo Colo en algunas instancias, Patricio.
3: Sí, los primeros minutos tiene una agresividad, cuidado.
1: En el largo, pelotazo para Hernández, no pasa nada. Hugo Magallanes la deja para el portero, el Nacho González.
3: Sí, tiene una agresividad que no muestra habitualmente para ir a buscar, presionar y obligar al error. Ya dos errores por parte de Arturo Vidal han significado oportunidades para el cuadro de Everton.
1: Romero, que recupera una pelota, la deja para Hernández, va a encarar, la tiene Leandro Hernández, comienza a centralizarse, lo toman de la camiseta, no cubre nada el árbitro. El desahogo va a ser de Everton con Hugo Magallanes, la deja para Medina, Medina se saca de encima Jason Rojas, la mete por la derecha buscando a Ovalle, Ovalle solo por la diestra, viene con el balón este Josué, encara la marca de Diego Ulloa, deja la pelota hacia atrás, viene el centro, pelota al área, Maureira que se cuelga del balón para quedarse con la circular, pedían penal, pedían alguna situación en contra de Montiel, juegue, juegue, dice el árbitro Josué Laval, pedían infracción penal Montiel.
2: Sí, pero dice que juegue nomás, me parece una jugada de fútbol, un forcejeo habitual de la disputa del balón, juega Colo Colo en el fondo, aunque esto no se sabe hasta que o muestre la repetición o hasta que el balón salga ante un eventual llamado del VAR. De todas formas, por los reclamos de la gente de Everton, me parece que no pasó nada en el área.
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1: Jonathan Villagra tocando el balón por el centro para la aparición de Tomás Alarcón. Este cede para Méndez, Méndez que se gira, orienta hacia el centro del terreno de juego, cede para Leandro Hernández, viene conduciendo Leandro Hernández que busca para rematar, filtra pelota para Jason Rojas, costado derecho, mete el centro, balón al área buscando a Romero, la baja de cabeza, le queda el futbolista Tomás Alarcón, no logra hacer pie, la salida va a ser de Everton con Medina, Medina, recostado sobre la banda derecha, deja el balón, Ovalle, gran pelota para Alfaro, acá viene Alfaro, va a encarar el portero, está el primero, gol, gol, en posición de adelante indica el árbitro asistente, el señor Alan Sandoval, levantó el banderín en posición de adelanto, Julián Alfaro cuando marcaba el primero en 7 minutos.
2: Qué pase metía Alan Medina, la jugada del uruguayo, me parece que está al menos medio metro adelantado, un poco más Julián Alfaro, de todas formas la cámara es una diagonal, habrá que revisarlo, pero todo indica que efectivamente estaba en posición de adelanto Alfaro cuando definía el
3: acuerdo de acuerdo,
2: Maureira.
3: Claro, de acuerdo a la posición de Villagra, no sé si el chico que estaba por otro lado, que era Sosa, podría estar habilitando, da la impresión y me quedo con lo que tú señalas. Posición de adelante.
2: Es un hecho, ya se jugó Martín.
3: Gracias.
1: Muy están amable. Igualando 0-0, pero ahora peligroso eso. Viene Colo Colo, la tiene Hernández, lucha con Oyarzún. Sale el portero Ignacio González. Te decía, Pato, peligrosos esos pelotazos a las espaldas de Colo Colo, que ha sufrido mucho durante varios partidos, que lo pillan muy adelantado.
3: Que achica, la línea está achicando, está parado prácticamente por el momento en la mitad de la cancha el cuadro de Colo Colo con Arturo Vidal. Entonces quedan 40, 50 metros a la espalda, algo que hemos comentado, ¿no? Donde si no está atento ahí Sosa, si no está atento Villagra por el otro lado, lo puede pasar mal el cuadro de Colo Colo. Bien sabemos que Vidal ya le cuesta el tema de la velocidad y ahí lo pueden sorprender como lo ha sorprendido. La última acción estaba claramente en posición de adelanto.
2: Atención, atención, durísima falta de Montiel sobre Alarcón, va con la plancha sobre el tobillo del jugador, jugada totalmente revisable, cartulina amarilla le muestra a Garay, no, pero me parece que puede haber llamado del VAR.
3: No es planchazo, ¿eh? Yo las veo acá en el fútbol chileno y las cobran y las sancionan y ahí llamado al VAR. Habrá que ver lo que hace Garay, que viene, bueno, acá le tiene que informar el VAR, porque en todo caso se ve claramente en la cámara lenta muchas veces como que agranda la situación, pero hay un planchazo por sobre el empeine
1: al jugador. Llega tarde, Montiel, ¿no?
3: Sí, llega tarde.
1: Llega muy tarde. Vamos a ver qué indica, si lo llama Juan Lara. Ahora, en el Mundial ha pasado que estas planchas o las cobran rojas o no las cobran, ¿no?
2: No, a mí me parece que está sobre la zona permitida.
3: Sí. Y salir un detalle, no sé si ustedes lo comparten.
1: Es sobre el tobillo, Josué, ¿no?
3: Que no va a la búsqueda del balón. También. Es decir, va directamente a meterle el suelazo, güey.
2: Está en otro lado la pelota.
3: Sí.
2: Ahora me parece que no hay llamado.
1: No hay llamado a nada, bueno.
2: Está Lara en el VAR, que es el hombre más experimentado de Sudamérica, diría yo, en esta materia, estuvo en el Mundial muy activo en aquello.
3: Después de que no le mostraron tarjeta roja a Messi por el planchazo y en el Mundial, esto puede pasar también.
4: Pero mantiene a Messi, Patricio.
3: No, pero está el arbitraje en el fútbol chileno viene a llegar. Esta cuestión es revisable al menos.
2: Juegue.
3: Increíble, está bien, ¿eh?
1: Bueno,
3: está bien.
1: Una de las primeras polémicas del partido, la no expulsión de Montiel, o por lo menos la no revisión de la jugada de Montiel, el llamado más bien al VAR, porque si sí la revisaron, ¿no?
3: Seguramente la revisaron. Para mí es roja. ¿Qué querés que te diga?
1: Se la juega, roja.
3: No, pero si le mete un planchazo, es roja. ¿De qué? ¿Qué intención? ¿Hasta cuándo con ese tema? Es que quitó, aligeró el peso, eso era roja. Perdóname que se lo diga. Si ustedes no lo comparten, bueno, es un problema de ustedes, pero para mí es roja.
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1: 11 minutos.
3: Es roja. ¿Qué querés que te diga?
1: Se la juega, roja.
3: No, pero si le mete un planchazo, es roja. ¿De qué? ¿Qué intención? ¿Hasta cuándo con ese tema? Es que quitó, aligeró el peso, eso era roja. Perdóname que se lo diga. Si ustedes no lo comparten, bueno, es un problema de ustedes, pero para mí es roja.
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1: 11 minutos.

0: centraliza, viene Colo Colo con Madrid, muy bien la cobertura Oyarzún, sin embargo le queda la pelota Jason Rojas, Rojas que engancha, va a tocar hacia el centro, la deja para Alarcón, Alarcón ya recuperado, se junta con Felipe Méndez, Méndez con el balón, apertura sobre la zurda, ahora tres cuartos cancha, ya los transgrede, Joaquín Sosa que tocaba con el futbolista colocolino, hablamos de Diego Ulloa, quiere la pelota Sosa, quería avanzar, le roba bien limpio, dice el árbitro, el futbolista Lucas Soto, en Ovalle, Ovalle para Soto, Soto que quería avanzar, la pelota rebota en un jugador colocolino, ahí saque lateral de manos, reanuda el juego Everton de Viña del Mar en territorio propio.
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0: 12 minutos, 0-0 el marcador. El lateral lo va a ejecutar Lucas Soto. Viene buscando a Montiel. Acá está el futbolista que tiene tarjeta amarilla. Montiel que deja por la derecha para Ovalle. Ovalle que se viene con la pelota. Va a meter el centro. Muy bien en la cobertura. Aparece el futbolista de Colo Colo. Era Lucas Soto quien aparecía por esa banda, por el centro. Estaba pidiendo Ovalle. Hay tiro de esquina. Corner de nuevo Josué para Everton.
2: El tercero también desde la derecha. Seguramente Lucas Soto va a rematar con pierna derecha. Está insistiendo mucho Everton por esa zona donde defienden Ulloa y Sosa.
0: Se va a venir la ejecución, ya sube Hugo Magallanes. Al impactar esa pelota de cabeza, también está el delantero Montiel, viene el centro, el pivoteo, primer palo, está la chilena notable Maureira, extraordinario Maureira, fenomenal el portero colocolino, luego de una pirueta extraordinaria, también me parece que fue Montiel que da la pelota, voy a ver el remate, se lo perdió Everton, estuvo sensacional Gabriel Maureira. Josué Laval.
2: Tal cual, el expediente que está utilizando Everton en este partido, generarse ocasiones y llegar con un tiro de esquina, espectacular la pirueta del hombre evertoniano, pero la tajada de Maureira es a quemarropa prácticamente, se la encuentra y mete la mano para evitar la caída del arco de Colo Colo, luego tuvo también la posibilidad Hugo Magallanes, anteriormente Montiel, se salva Colo Colo, está insistiendo Everton y está haciendo mejor sobre el pórtico del equipo de Ortiz.
3: Claro, da efecto la...
0: Si traigan Marquero o Pando, ¿no?
3: Claro, la presión que ejerce Everton y sobre todo el trabajo de dos volantes que están siendo tremendamente importantes, como Berrío Moya, más Medina y Josué Ovalle, ¿no? Esos cuatro prácticamente están presionando, no le dan opciones a que hombres como Alarcón, Madrid y la proyección de Rojas y Ulloa se pueda producir. De alguna manera, a ver, en la presión, en cómo establece sus hombres también Ortiz en el terreno de juego, pero está siendo superior el cuadro Viña Marino.
0: Están igualando 0-0, salía con dificultad Méndez, recuperaba la pelota Ovalle, ya la tiene Colo Colo de nuevo en sus pies Arturo Vidal, frontal buscando a Álvaro, Madrid recostado sobre la banda zurda, cede la pelota para Ulloa para dejar hacia el centro, donde está el futbolista Tomás Alarcón, avanza Colo Colo, viene el cacique, apertura sobre la derecha para Jason Rojas, Rojas con la pelota, la deja para Leandro, Hernández que se devuelve, la va a tocar para Jonathan Villagra, este se junta con Alarcón abriendo sobre la zurda para Joaquín Sosa con la pelota, sostiene el balón, habilitación por la izquierda, viene buscando a Colo Colo con Madrid, va a meter el centro, se arrepiente, toca, retrocede, juega, combina el cacique, la tiene Méndez, tenemos 15 minutos de este primer tiempo, Vidal adelantado en el terreno, toca la pelota buscando a Leandro Hernández, no logra hacer pie el jugador de Colo Colo, despeja desde el fondo y Arzul, le queda ahora Hugo Magallanes, que la deja para el portero Ignacio González, 15 minutos de este primer tiempo, Everton 0, Colo Colo 0, jornada 17 de la Liga de Primera.
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0: Oyarzún toca la pelota para la banda derecha donde está Soto, el adelantamiento que cae para Josué Ovalle, deja el balón sobre la banda derecha, acá venía buscando el cuadro Viña Marino, termina perdiendo las recuperaciones de Colo Colo, la tiene Hernández, encara Hernández, viene el remate, rebota Oyarzún, le queda Jason Rojas, temeroso, fue ese balón, recupera Fernández, la salida va a ser de Julián Alfaro, viene Alfaro, Alarcón en la cobertura, pedían falta, la cobra el juez. Ahora la infracción va a haber tiro libre para Everton de Viña del Mar, minuto 16. Reclama Riboneto. ¿Qué reclama Riboneto, Josué?
2: No sé, no tiene mucha cara para reclamar a esta altura. Pedían tarjeta amarilla para Alarcón, pero si la de Montiel anteriormente, justamente sobre Alarcón, fue amarilla, yo creo que el estándar quedó ahí. O sea, por esta faltita de Alarcón.
3: No, el piso, ¿verdad?
2: Sí, claro.
3: Ahí está, pues la recuperación en la

0: día te das cuenta que Colo Colo había entregado, va tibio ahí. Jason Rojas no puede ganar un balón, viene la transición rapidísima que está mostrando el cuadro de Riboneto, y ese es, puede decir, agrupo gente, me quedo un poco más atrás, dejo que Colo Colo salga un poco, y la parada están repitiendo acá, yo creo que no la pierde el jugador de Everton, ¿no? Yo creo que la tapa, Maureira, me acordé del Gato Svengua, que en paz descanse, un jugador de reacciones notable que estuvo en el arco de Colo Colo y de Chocho, de la selección, Unión también.
1: ¿Mundial 74?
0: Mundial 82 fue compañero, fuimos compañeros en ese mundial.
2: Se juega el tiro libre, balón al área, viene buscando el cabezazo de Yarzún, apareció por el segundo palo el capitán de Everton, cuando fuera al palo de la mano derecha del portero Gabriel Maureira, que ya sale y respira desde el fondo para Colo Colo.
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2: 0-0 el marcador acá en Viña del Mar. La pelota la tiene Colo Colo con Méndez. Méndez que avanza frontal buscando a Leandro Hernández. Hernández que habilita a Madrid recostado sobre la banda zurda. Toca la pelota para el paso del futbolista Ulloa. Ulloa que venía luchando, batallaba con Lucas Soto. El balón que se pierde, va a haber tiro de esquina. Corner para Colo Colo, para el cacique. Es el primero, Josué, ¿no?
1: Tal cual, será desde el sector izquierdo tras ese arranque de Diego Ulloa. Veía una publicación en las redes del abrazo de Ortiz con Riboneto, que Ortiz le saca la mano a Riboneto, que se tapa la mano para hablar por la regla nueva.
0: A ver, muéstrame,
1: para evitar la tarjeta roja. Mira, mira, ahí está. Está con la mano. Y después la mano.
0: Oye, y el beso. No, perdón, no quiero meter. No, pero.
1: Corner para Colo Colo.
2: Viene el tiro de esquina. Está Tomás Alarcón para la ejecución. Pierna derecha, va cerrado, juega corto. Acá está el rebote de Hernández. Alarcón al área. Al área y al arco. Fue ese centro arco de Tomás Alarcón, luego del tiro de esquina corto de Colo Colo, el laboratorio del cacique que buscaba el primero, Josué.
1: Tal cual, ha sido un expediente a lo largo de esta temporada el balón detenido, recuerdo muchos goles desde esa faceta, siempre con Alarcón como protagonista, ahora intentando buscar el 1-2, no tirar el balón al área de primera, y luego Alarcón intenta un centro que me parece que era eso, y de todas formas la pelota pasa más cerca del arco y se genera una ocasión de peligro en favor de Colo Colo.
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2: Muchos reclamos por la no expulsión de Montiel en las redes sociales. También Josué, por ese planchazo sobre Tomás Alarcón.
1: Tal cual. La mayoría del sentir en redes sociales es que era tarjeta roja para Montiel, el jugador de Everton.
2: En Leandro Hernández, cerca de 20 metros al arco. ¡Viene el centro! La cortó justo Yarzún cuando aparecía Maximiliano Romero. La pelota le queda ahora Jason Rojas. En el balón para Méndez. Méndez para Villagra. Villagra para Alarcón. Toca Colo Colo. Triangula por el costado derecho. La tiene Villagra. Villagra para Tomás. Alarcón. Alarcón para Leandro Hernández. Va a encarar. Prefiere tocar. Suelta la pelota buscando a Jonathan Villagra. Abierto sobre la derecha. Más pegado a la banda lateral. Espera Jason Rojas por el centro. Es Tomás Alarcón que deja sobre la banda izquierda. Acá para la pasada de Joaquín Sosa. Sosa para Alarcón. Juega Colo Colo. Adelantamiento del cacique, apertura para Diego Ulloa por la banda zurda, va a retroceder de nuevo para Joaquín Sosa. Tenemos 20 minutos de este primer tiempo, 0-0 está el marcador. El balón que cae en los pies de Arturo Vidal, se equivoca, le entrega, recupera, intercepta Montiel, le queda al faro, viene Everton, apertura sobre la derecha para Ovalle. Ovalle que viene buscando en la marca, aparece Sosa, viene Ovalle, va a la disputa, pasa Ovalle nomás, quedó pasado Sosa, se mete en el área Ovalle, viene el centro, de nuevo Villagra salvando las papas, salvando todo Villagra, de nuevo la cobertura otra vez por ese sector, por el costado izquierdo, cruza todo el área Villagra para interceptar el remate y la pasada del jugador de Everton. Cuando viene la respuesta, acá está Méndez, Méndez que filtra balón, o eso intentaba Yarzún, que intercepta Medina, que recupera, adormece el balón en sus pies, va de cara para encontrarse ahora con Berríos, apertura por la derecha para Soto. Soto que viene avanzando, cruza mitad del campo de juego, la tiene Soto. Soto con quién va a tocar, retrocede para Berríos. Berríos que va a jugar más atrás con el portero Ignacio González. Colo Colo sufre en defensa por ahora, Pato.
0: Yo, ¿sabes qué? Prefiero un partido donde los técnicos tengan que corregir errores a partidos muy atados a un sistema. Acá Colo Colo sale, deja espacio, Vidal no ha tenido un buen partido hasta el momento, son 20 minutos donde no ha tenido la facultad de ser el último hombre, siempre con precisión en el cruce, pero El partido a mí me gusta, ¿no? Yo sé que Ortiz debe estar muy molesto por el partido que hace Colo-Colo, pero hay llegadas, hay intensidad, y también hubo un error ahí tremendo de Garay al no expulsar a un hombre evertoniano.
2: Media vuelta de Fernández, quería pasar el lateral de Everton, metía la pelota buscando a Montiel, intercepta a Arturo Vidal, complementos con Tomás Alarcón, entregaban malo, Valle que deja para Soto, Soto que filtra para Montiel, cae en el área. Montiel en el área, caído en el piso.
1: Ojo con la simulación, porque es un jugador que tiene tarjeta amarilla. No es que el VAR pueda llamarlo específicamente. Bueno, está todo este tema del Mundial que ya me enreda mucho. Pero ojo con la simulación Montiel, que es el único jugador con tarjeta amarilla. Y hoy lo de arbitraje está más severo que nunca con ese tipo de cosas.
2: Está empatando Colo-Colo con Everton, 22 minutos, viene buscando Jason Rojas, viene Jason Rojas, filtra balón en el área, está al centro de Méndez, quería la pelota, intercepta Yarzul, la salida va a ser ahora de Fernández, la deja para Alfaro, se le iba largo el control, sin embargo logra recuperar, toca con Vicente Fernández, Fernández tocando el balón para Alan Medina, Medina que se gira, tiene la pelota, sostiene el balón, viene avanzando, banda derecha, toca para el Benja Berrío, Berrío va a dejar ahora para Yarzul, más adelantado está Ovalle, con él toca, Ovalle que recepciona, va a venir el pase de Rabona. No le llega absolutamente a nadie, es un jugador de Colo-Colo, aparece, está jugando de lateral Benjamín Berríos, Josué, más adelantado está Soto, ¿no?
1: Sí, rotan, han rotado mucho en esa posición, generalmente suelen rotar, se cubren ante la pasada de ambos jugadores, pero es algo habitual en
0: la cobertura, sube Moya y se tira más hacia el sector diestro el topito Berríos.
2: La pelota la tiene Colo-Colo, 23.
0: Me gustó lo que plantearon, ¿sí? y observaron. Me gustó. Ojalá que lo haga fuera de la cancha también.
2: Sí. Vale. Silvano Romero, Jason Rojas, toca la pelota hacia el centro. Para Leandro Hernández, que es Alarcón. Alarcón que pisa el balón en el carril central del terreno de juego, retrocede para Villagra, Villagra para Vidal, Vidal que no está fino con los pases, ahora sí, entrega bien para Víctor Felipe Méndez, se abre camino, se abre paso, pisa el balón, se gira, se encierra, pierde la pelota con Alan Medina, viene a buscarla ahora Gabriel Maurina, no, se arrepintió, le queda Medina, puede estar el remate, gol, gol. Seguir avanzando y ante la salida de Maureira definió el palo de mano zurda, anotó, marcó Medina para el cuadro evertoniano, minuto 24, 24 minutos, Everton 1, Colo-Colo 0 por el gol de Medina.
1: Se venía anunciando las recuperaciones tan altas de Everton de Viña del Mar, pero de forma precisa justo en la salida de Colo-Colo, que era muy cerca de la mitad de cancha. Méndez que pierde la pelota, no se decide nunca el ex volante de la Unión Española, el mérito absoluto de Medina que recupera y va de frente al arco para batir a Maureira, digámoslo, Maureira que sale a achicar y luego en el camino se arrepiente, si quizás no hubiese desistido en su primera intención, vaya a saber uno qué es lo que hubiera pasado, lo cierto es que Medina anota el 1-0 con una definición perfecta, el palo más alejado del portero de Colo-Colo y marca el 1-0 para Everton sobre el cacique en Sausalito.
0: La recuperación inmediata, el error de Méndez ahí, ha estado presionando permanentemente Everton, ¿ah? Es un equipo de transiciones rápidas, el error de Méndez que no puede despejar es como una habilitación para que finalmente se establezca la apertura de la cuenta, es cierto, ¿ah? Como que intenta salir Maureira, se queda, pero define muy bien el jugador evertoniano para la apertura de la cuenta, ha estado mucho más cerca Everton, ha sido un equipo que ha tenido opciones, que ha tenido posibilidades, le molesta demasiado esta presión que ejerce el cuadro de Riboneto al cuadro Ortiz.
2: Y viene Everton, de nuevo la tiene Medina, Medina que abre sobre la zurda, viene buscando al centro, pelota al área de Fernández, el balón que rebota en Jason Rojas, la mete de nuevo de cabeza, duerme la defensa de Colo-Colo, venía Montiel muy bien en la cobertura, aparece Joaquín Sosa, antes había posición de adelanto, iba de
4: decir, Medina también duda en ir a la pelota y ante el retroceso de Maureira, va Medina y ahí termina perdiendo también, y cobrando Colo-Colo.
1: Como que la pelota da un efecto contrario también, sale hacia adelante, pero una vez rebota en el pasto se empieza a devolver. Y yo creo que eso es lo que hace dudar a Maureira y previamente había hecho dudar a Medina, como que la pelota pareciera que al uruguayo le iba a quedar muy lejos de las chances que tenía él de alcanzarla, pero ese efecto permite que le quede a Piacere y marque con una definición espectacular.
2: Lo gana Everton por la cuenta mínima, minuto 26 y medio. La pelota la tiene Jonathan Villagra centralizando para Víctor Felipe Méndez, apertura sobre la zurda, acaba de aparecer Madrid que se recuesta por esa banda, se junta con Ulloa que engancha, se frena, se estaciona, quiere encarar la marca del futbolista Ovalle, deja para el centro para Méndez para Leandro Hernández que remata al arco. Resbaló Hernández en el remate, la pelota se fue desviada. A ver, saque de portería para el Nacho González.
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2: Bueno, mañana juegan los escoltas de Colo-Colo, la U y la Católica, Josué, que están celebrando por ahora con esta derrota parcial del Cacique.
1: Tal cual, algo, porque se achica la diferencia eventualmente. Mañana Católica visita Concepción, transmite Agricultura, 12:30, arbitraje de Diego Flores. Y a las 5:30, Universidad de Chile con transmisión de la 92.1 ante Huachipato. Arbitra Juan Lara, que hoy está en el VAR, ese partido se disputará en el Estadio Nacional y lo relata Pepe Ormazábal.
2: Así es, con Camaño van a estar ahí en ese partido de la Universidad de Chile ante Huachipato. Tiene la pelota buscando el balón por la zurda para el cuadro evertoniano, la tiene Medina que va a enganchar hacia adentro, 28 minutos, sigue Medina al costado del área mayor, la marca de Jason Rojas, mete el centro, interceptó Rojas, luego rebota en Hernández, le queda al chino, va a dejar hacia atrás para el Alarcón, con dudas Colo-Colo, muchas dudas en la zona defensiva, el piso iba Madrid, la salida va a ser de Colo-Colo, acá tiene la pelota Madrid, conduce Madrid, la salida por la banda izquierda, se viene el Cacique, la dejaron para Ulloa que va a enganchar, la marca de Berrío, se suma Soto. Se frena con Arturo Vidal. Acá está el King, Arturo Vidal, que viene acercándose al área rival. Abre sobre la derecha para Méndez que mete el centro a media altura. Saca Hugo Magallanes. El balón que pifea ahí al arcón. Termina perdiendo Montiel, que recupera. Va a encarar Montiel al choque. Al choque fue con el jugador de Colo-Colo en el piso. Queda tiro libre. La ley de la ventaja al árbitro. La tiene Alfaro. Alfaro que retrocede para Fernández. Hernández que va a dejar el balón ahora para Joaquín Moya. Este retrocede con Hugo Magallanes. Magallanes que pisa el balón, sale por el centro, deja para Medina. Resbala Medina, recupera Colo-Colo. Le queda la pelota a Méndez. Méndez que viene abriendo sobre la zurda. Acá está Colo-Colo. Se viene Madrid. Madrid que engancha. Le viene Álvaro. Álvaro Madrid metió el balón para Leandro Hernández. Pivotea de cabeza, lo deja para Méndez. Méndez al borde del área, mete el centro. Está. Colo-Colo, aparecía Joaquín Sosa cerrando en el segundo palo, pero el topo Berrío le dijo que no, la mandó el tiro de esquina, córner para Colo-Colo.
1: El segundo, tan importante como la proyección de Sosa, el retroceso de Berríos para no perderle pisada, mirada al zaguero de Colo-Colo que estaba entrando como número 9. Increíble la carrera de Sosa, buena jugada de Colo-Colo que termina en ese centro de Méndez y el tiro de esquina desde la izquierda.
2: Se viene Alarcón, pierna derecha, Tomás Alarcón ejecuta, primer palo, está el cabezazo, Moya despeja desde el fondo, le va a quedar de nuevo Alarcón, insiste, tres cuartos cancha, mete el centro, pelota muy pasada, excesiva potencia en ese centro, se va por la última línea Patricio, lo pierde Colo-Colo en Viña del Mar.
0: En 30 minutos lo pierde bien Colo-Colo, ¿eh? De acuerdo al juego, lo que estamos presenciando, un cuadro Colo-Colo que no ha tenido la profundidad acostumbrada por Ulloa y por Rojas, ¿no? Izquierda y derecha respectivamente. Los tres hombres requiere contra importante en la levantada del juego de Colo-Colo, y Alarcón, Méndez y Madrid tampoco han podido con esta presión, movilidad que tiene y buen juego que muestra el cuadro Everton cuando logra pinchar, cuando logra recuperar. Tiene transiciones rapidísimas y además Medina finiquitó muy bien al minuto 25. 1-0 lo gana Everton de manera merecida, de acuerdo a lo que se ve en el terreno de juego.
2: 30 minutos de la etapa inicial, lo está perdiendo Colo-Colo por 1-0 ante Everton. Falta Arturo Vidal, no veo bien a Arturo. Ahí fue el choque con Montiel, había posición de adelanto anteriormente.
0: No está fino.
2: Tal cual, en general, la defensa Colo-Colo, verdad, en las salidas, pero Arturo Vidal se nota mucho más, Patricio, ¿no?
0: Es que ha tenido, yo creo que los últimos 5 partidos del campeonato, fueron muy buenos, donde fue figura, ¿te acuerdas? Pastrán, donde se ganó la cuarta región, en fin, él ha tenido una actuación, yo creo que muy, muy sólida, pero hoy día está lejos ahora en 31 minutos de lo que venía haciendo Arturo Josué. ¿Qué me voy a decir?
1: No, un dato, pero...

0: No para este ratito.
1: Viene Madrid, en cara Madrid, filtró para Maximiliano Romero. ¡Está! Por la zurda, pinchó la bola ante la salida del portero Ignacio González, que anotó el empate 1-1 hasta el marcador. Colo-Colo que quiere seguir invicto, Colo-Colo que quiere seguir luchando, Colo-Colo que quiere sumar su octava victoria. Everton 1, Colo-Colo 1 por el gol de Romero.
0: Y también se la damos a Ortiz porque la posición en la que ubica Álvaro Madrid le permite este tipo de cosas, una asistencia perfecta, magistral para Maxi Romero, que hace también la parte más difícil. Una definición exquisita ante la salida de Nacho González en plena área chica, tremenda definición del Tigre. Colo Colo no se había generado tantas ocasiones, pero encuentra en la jerarquía de Romero, en la precisión de Madrid en el pase, el 1-1, perfecta definición entonces del Tigre para decretar la igualdad en Sausalito.
2: Es lo que tiene el cuadro de Colo Colo. Es lo que tiene en el sentido de las individualidades, de tener ahí, dejar un jugador como Romero en un pase preciso, ya en el partido con Deportes Limache, en la reanudación de la segunda rueda, Madrid había sido protagonista, había marcado justamente un gol que le dio tranquilidad para conseguir los 3 puntos, así que un gran gol para Colo.
1: Hernández, arrancaba Hernández, termina perdiendo la pelota con Moya, recupera Soto. De hecho es una nueva posición que ocupa Madrid, porque anteriormente en partidos con la Católica, por ejemplo, se recostaba sobre el sector derecho, hoy está sobre el sector zurdo, desde la izquierda hacia el centro, yendo Álvaro Madrid, que ha marcado y siendo un jugador muy importante en este Colo-Colo, José.
0: Ha sido uno de los mejores refuerzos junto con Sosa, diría yo. Pero el aporte de Madrid, la consolidación sobre todo, porque él venía a ser probablemente el cuarto volante o el quinto, incluso si pensamos en Aquino, si pensamos en Vidal, que iba a ser también activo en esa zona. El nuevo rol de Vidal como zaguero central en la línea de tres le permite a Madrid ejercer como un volante más ofensivo, más en la línea de Hernández que en la de Méndez y Alarcón.
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1: Villagra que viene buscando, 34 minutos, 1-1 el marcador, el pase de Jason Rojas se va largo, la pelota se pierde por la última línea, va a haber saque de arco para el portero Ignacio González.
0: Patricio, este es el dato, porque me llamó la atención justo. El abrazo, el beso de Ortiz y sí. Rigoneto. No jugaron juntos nunca ellos.
2: No jugaron.
0: De hecho, Rigoneto, tú sabes que su debut profesional fue a los 27 años en Lanús. Era un jugador
2: mayor,
0: de Liga amateur, a diferencia de Ortiz que hizo una carrera más normal de jugador. Pero ambos son de Corral de Bustos, provincia de Córdoba. Ahí está la vinculación de ambos entrenadores.
2: El besito en la mejilla.
0: Compartían barrio.
2: Con los ojos cerrados. Es de afecto, es de cariño. Ahí ya cuando cerráis los ojitos, hay algo más.
0: Corral de Bustos, para que lo
2: Corral de Bustos. Buen dato, te vas a. Muy bueno.
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1: Berrío busca a Everton. Quiere volver a ponerse en ventaja el cuadro de Viña del Mar. El cuadro ruletero. La pelota la recupera Colo Colo desde el fondo en la salida con Ulloa. Cede para el taco del futbolista Méndez. Méndez toca para Romero. Romero que la baja para Madrid. Acá se viene Colo Colo. Largo pelotazo buscando a Leandro Hernández. De cabeza recupera Diego Oyarzún en mitad de campo de juego. La dejan para Alan Medina. Medina que encara, rebota el balón en Tomás Alarcón, le va a quedar Mansa en los pies a Jason Rojas en el área colocolina. Acá está Jason Rojas, quiere pasar entre dos, lo hace dejando para Méndez. Méndez para Alarcón, le queda largo el pase, le entrega, no logra hacer pie, recupera Everton con el futbolista Fernández, termina perdiendo. Largo pelotazo sobre la zurda para Romero, está el Tigre, Maximiliano Romero, repala Madrid, hubo mano, termina perdiendo, la bola la queda Hugo Magallanes que viene avanzando, pierde el balón, hubo falta, dice el árbitro, infracción de Romero, indica el juez, tiro libre en zona defensiva para Everton y un salvavidas porque se venía Colo-Colo, Josué.
0: No le pareció a nadie de Colo-Colo, vamos a ver si Romero definitivamente toca al jugador, me parece que saca la pelota de forma limpia y por eso Ortiz se desesperaba al borde de la cancha, toda la banca también, Claudio Aquino y compañía, error de Garay que estaba cerca de la jugada.
2: Está al lado y toca la pelota, estoy completamente de acuerdo, segundo error. Bueno, el árbitro se equivoca, nada, no

0: El primero lo de Garay, eso sí, termina siendo lo... el bar que no lo llama.
1: Sí, pero...
0: En caso de...
1: Pero está ahí al lado también con el planchazo del jugador de Everton. Es decir,
0: pero el bar le da la razón a Garay.
1: Eres mundialista. No, por eso te digo, entonces ahí no se equivocan todo. O la verdad que a mí se me va quitando la capacidad de entender que eso fue un planchazo donde no tenía ninguna posibilidad de llegar al balón.
0: Y hay muchos árbitros que ante la existencia del VAR se han relajado también en ciertos cobros y han tenido performance.
1: Miran para el lado, miran para el lado nomás.
2: Madrid en el círculo igual central. Tenemos 37 minutos.
3: Enfocado estoy.
2: Pelota de Jason Rojas.
0: Muy bien,
1: ¿eh? Pero mira para el lado igual.
2: Samuel.
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2: Jason Rojas toca la pelota para Méndez. Apertura sobre la zurda con Sosa. Sosa que mete el centro. Estaba Romero que no alcanza a llegar. La pelota que venía buscando el Tigre. Y el Tigre quería aparecer, pero no pudo. El balón se va por la última línea. Va a haber saque de arco para el Nacho González. 37 este primer tiempo. Everton 1, Colo-Colo 1. En la jornada 17 de la Liga Chilena.
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2: Ya ataca Everton ahora con Ovalle. Ovalle que deja sobre la zurda. Se acerca al área. Es Alfaro. Alfaro que se mete en el área, la pisa. Deja de nuevo para Ovalle. Engancha hacia adentro. Estaba muy bien Jonathan Villagra. Gran partido el número 2. Salía peligrosa. Colo-Colo. Viene el remate. ¡Notable! ¡Notable! ¡Espectacular! De nuevo Mauneira. Otro error en la salida de Colo-Colo. Muchas dudas. Del fondo algo. Le dejan la pelota servida a Medina, que metió un misilazo de pierna derecha. Y el portero volvió a tiempo. A tiempo volvió para proteger el arco y sacarla Josué Laval.
0: Sí, Vidal le da un pase muy despacio al arcón. También se ve perjudicado por la cancha porque justo da un bote. Le queda chanchita, como se dice, a Alan Medina, que saca una bomba que Maureira solamente puede poner el puño para enviar al tiro de esquina. El cuarto para Everton. El primero, eso sigue desde la izquierda.
2: 38 minutos, viene el centro, pierna derecha. Está cerrado. De la línea la saca Vidal. Insiste Everton, media vuelta de Medina. Por arriba, por arriba, arriba, arriba. La pelota de Alan Medina, el uruguayo, la mandó por arriba. Vidal apareció en la línea para sacar ese balón.
0: Qué jugador, Alan Medina. Están todas, en todas las de Everton. Está en el gol albulado, en el gol, porque justamente él recupera y anota en estas últimas de peligro. Otra vez la pelota que queda ahí no la puede sacar Colo-Colo del área y no logra disparar de forma cómoda al uruguayo, que la manda por las nubes. Pero volvió a despertar Everton tras el gol de Colo-Colo y ha tenido ocasiones claras para ponerse en ventaja.
1: Muy frágil la defensa de Everton, ¿eh? con muchas dudas. Las dudas las plantea Vidal.
2: De Colo-Colo.
1: Perdón, de Colo-Colo. Las dudas las plantea Arturo Vidal. Porque él es muy seguro, él tiene la mejor salida en la línea defensiva y cuando comienza a dudar Vidal, duda el resto de los compañeros. Ha hecho una muy buena producción Arturo Vidal y en este partido han dado bajísimo.
2: Están igualando Colo-Colo y Everton de Viña del Mar, minuto 39, 39 minutos de este. El primer tiempo se nos va, la primera parte. Están igualando Colo-Colo y Everton, jornada 17 de la Liga de Primera. Oyarzún que tiene la bola, abre sobre la zurda para buscar a Fernández. Fernández que viene y toca con Alan Medina, que pone el cuerpo para pasar la marca del arcón. Ahora toma la diagonal de afuera hacia adentro. Viene Medina, Medina, Medina que se acerca a 25 metros, toca para Soto. Venía el remate de pierna derecha, parecía que rebotaba en un jugador, pero no. La cancha no está buena, Josué, ¿eh? Tiene varios ahí motas de pasto que están haciendo dificultoso el traslado del balón.
0: Sí, bueno, tal como en la región metropolitana también ha caído lluvia sobre Viña del Mar. Incluso se esperaba hoy algunas gotas que en definitiva no han caído, me parece.
1: Viene en la noche, sí. Comienza esto, en la noche, después de las 10 por si acaso.
0: ¿Cuándo ya para esto? Pero así, dame 3 días sin que caiga una gota.
1: Y no.
0: 4, 5 días.
1: No, la próxima semana nublado y va a caer agüita. Así que cuídate.
0: Bueno, pero bueno.
1: Andas por la noche por ahí.
0: Ese es el tema de la cancha, que está bien esponjosa y algunos pastos, algunas zonas definitivamente tienen poco pasto, el pasto está muy suelto.
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2: 41 minutos, Everton 1, Colo Colo 1, la pelota la traslada el cacique con Leandro Hernández, se junta con Jason Rojas, banda derecha, se comienza a centralizar el chino, Hernández tocó para Arturo Vidal, Vidal que recepciona y ubicado en territorio enemigo, cede para Joaquín Sosa, Sosa tocando ahora hacia el centro con Víctor Felipe Méndez, este devuelve para Sosa, acá está Sosa, la marca de Joaquín Moya, la tiene Sosa, Sosa que retrocede para Arturo Vidal, tiene que retroceder, acá está el King en campo propio, la marca de Montiel, pase frontal por la derecha buscando a Leandro Hernández, perdió, la ganó y Arzún la deja para Medina, Medina tocando hacia el centro para Moya, Moya en la salida con Montiel, hubo infracción, la cobra el juez, juegue, juegue, dice el árbitro Garay, y acá viene Madrid, encara la portería, apertura zona zurda, era Méndez, este Madrid, viene el remate, gol, gol de Colo Colo. Así que gol del popular, gol de los salvos, minuto 42 minutos de este, el primer tiempo, pelota de Méndez, Méndez que recuperó un balón, condujo hacia el área, abrió sobre la zurda para Madrid y este le dio un remate potente, potente, rasante al palo de mano derecha del portero Ignacio González, pierna derecha del jugador Álvaro Madrid, que no celebra por su pasado en Everton, pero que se guarda toda la alegría para darle la victoria parcial a Colo Colo, Everton 1, Colo Colo 2, por el gol de Madrid.
0: La jugada arranca con una recuperación de Vidal tras pérdida de Alarcón, pero con alguna vehemencia que estaba reclamando la gente de Everton, una falta que no sanciona, estaba en el piso el hombre Viña Marino, reclama Rigoneto, reclaman varios jugadores de Everton, en definitiva se concede el gol, la armó rápido Colo Colo, desconcertado Everton en el fondo, distraído por esa supuesta falta de Arturo Vidal, y el remate al primer palo, que me parece algo de responsabilidad tiene Nacho González, más allá de lo solo que remata Álvaro Madrid para batir a su ex equipo, me parece algo floja la reacción de Nacho González, porque el balón no iba tan esquinado.
2: Ojo, que venía buscando, había posición de adelanto, ojo, que venía a Madrid.
0: No, indirecto, perdón, indirecto. Montiel. Indirecto para Everton, pase de Vidal a De Paul, la toca con la mano De Paul porque se la, seguramente Maureira, le grita, Maureira le grita seguramente a Vidal, Vidal no lo escucha, le da el pase, ya estaba muy encima el portero que termina metiendo la mano, piden amarilla para Vidal, lo desestima Garay, estilo libre indirecto dentro del área para Everton.
2: 43, qué partido, Pato.
1: No,
2: ha pasado de todo, ¿eh?
1: Te digo que ahí Vidal puede haber despejado y no es cargarle la mano a Vidal. Se la tira fuera de la posición. Venía muy jugado también Maurín, venía con velocidad. Y no se la da, a lo mejor el pase es bueno de Vidal, pero el jugador, el portero de Colo-Colo venía con mucha fuerza y se ve la obligación de ir al piso y de tenerla con el brazo, con la mano, y ahí se sanciona evidentemente.
2: Porque iba al arco.
1: Claro, por eso te digo, no tuvo la seguridad de controlar con los pies, va al piso.
2: Ahora, ¿no debió ser amonestado Maureira?
1: No sé si está contemplado la amonestación en este tipo de...
2: Ahí está
1: de
2: la duda, porque eso reclamaba Everton, porque la pelota iba al arco. Termina evitando un autogol de Vidal, Gabriel Maureira. Va a haber tiro libre indirecto en el área para el cuadro de Everton de Viña del Mar, tras la cesión de Arturo Vidal a Maureira. Está Medina, 44-30, Everton 1, Colo Colo 2. El cacique que lo da vuelta por ahora. Viene la pelota, va a venir el toque de Medina. Va a venir el toque de Medina. Se va a preparar. ¿Qué pasa, Josué?
0: Adelanta la barrera, eso es lo que reclama Medina puntualmente a Garay.
2: Es Josué, Joaquín Moya el que está para arrebatar, ¿no?
0: También están ambos.
2: El toque está, viene el remate. Marino se salvó Colo Colo, Arenga Vidal se habla, dialoga, fue en definitiva Vicente Fernández el que remató de pierna zurda, ahí tiro de esquina para Everton.
0: Curioso que fuera Fernández el que remata, quizás, pero ¿por qué no Medina? Medina zurdo también, no diestro Medina.
2: Viene la pelota al área, centro, el cabezazo, termina sacando Colo Colo desde el fondo, pelota. ¿Qué pasa? Reclaman todos en el área de Colo Colo una jugada en contra de un jugador de Everton. Viene el centro, embolsa el portero Gabriel Maureira. 45 cumplidos, Josué. ¿Cuánto dieron de tiempo adicionado en este primer tiempo?
0: 3 más en el Sausalito de Viña del Mar.
2: 3 minutos más. Viene un agarrón en contra de Montiel. Alguna mano algo por el estilo. Me parece que en la repetición le toca la pelota en la mano, ¿eh? Pero juegue, dice. Bueno. Está raro el arbitraje,
0: sí,
2: hoy, ¿no?
0: Sí, sí. Y uno ya no sabe ni qué decir, porque hay tanta interpretación.
2: Es el tema, no sabe si está bien, está mal.
1: Digamos que la imagen tampoco nos aclara demasiado.
2: Claro, pero...
0: Dice, la regla habla respecto a la sesión, que si hay un truco deliberado para burlar la regla, es decir, algo más explícito y que no sea tan involuntario como en el caso, me parece, lo de Moreira, ahí sí corresponde amarilla. Entonces, en este
1: está
0: caso,
1: bien, bien,
0: fue una reacción más, ¿cómo decirlo?, instantánea. Sí,
1: claro, fue una jugada de fútbol, error de los dos que participaron, sobre todo de Vidal o de Moreira. Aquí estamos viendo otra imagen. Pero se da la impresión que dan el brazo.
2: Sí.
1: Yo no he visto ninguna todavía que dé.
0: Ya fue eso, sí, la pelota ya se quedó.
1: Pero tenemos que decir si fue o no fue, pues. Josué. Más allá que el árbitro
0: no puede retroceder, Garay.
2: Están dialogando,
0: bueno, ¿ah? Pero ya puede retroceder.
2: Puede.
1: Uno ya no. No, si se reinició el juego, no.
0: Pero ya no sabe. A mí me quedó la sensación que se reinició.
2: Están dialogando. 47 minutos y están revisando la jugada penal en el VAR. Atención, que puede caer penal para Everton. Tenemos 47 minutos del primer tiempo. A ver, la jugada es clara, meten el centro, la pelota la logra peinar un jugador de Everton y va con los brazos abiertos Tomás Alarcón y le rebota en el antebrazo izquierdo, ¿no?
0: La semana pasada hubo una muy similar en Católica La Serena. Una muy similar.
2: Sí, aclaran, con el gol de San Pedro,
0: me aclaran que no salió la pelota. Entonces estamos en una revisión lícita por parte de Garay.
2: Y va Garay al VAR. Va Garay al VAR. Lo llamó Juan Lara, Josué Laval.
0: Tal cual va entonces el árbitro del partido. Y si lo llama al VAR es porque seguramente no hay discusión. Es una jugada donde no tiene que interpretar mucho el árbitro del partido. La mano es de Alarcón, ¿no?
2: Sí,
0: de Madrid. Alarcón. De Alarcón. Ahí está Alarcón con el brazo estirado. Le pega claramente en la mano, en la parte posterior a la palma. Y me parece que se va a sancionar penal. Y este primer tiempo en Sausalito va a culminar con un lanzamiento de los 12 pasos del equipo local de Everton de Viña del Mar.
2: No dudó el árbitro. En todo caso, la vio.
0: ¿Escuchamos?
2: Y va a dar. A ver, ¿qué dice el señor Garay?
5: Número 6, Blanco. Tiene su mano ampliando el volumen. Decisión final, tiro penal.
2: Hay penal para Everton de Viña del Mar. A los 48 en el final, Josué Laval del primer tiempo. Mano penal de Alarcón. Ya hay tiro desde los 12 pasos para el cuadro ruletero.
0: Claro, hay mucha gente en contra de que se cobren estas manos. Pero la otra pregunta es, ¿se están cobrando estas manos? Sí, la semana pasada, cabezazo de San Pedri. Mano extendida de esta forma de un defensor de Deportes La Serena. En aquel empate 3-3 se cobra también penal y por ende, más allá de que Alarcón le dice me rosa la punta de los dedos, bueno, se sanciona penal tras el llamado de Lara a Garay.
1: Estamos de acuerdo, el tema es que de pronto hay un criterio diferente para este tipo y eso nos genera dudas.
0: Claro, al menos se cobró la semana pasada y está también.
1: Yo estaba en el estadio.
0: Sí, Católica.
1: Sí, y no teníamos
0: monitor.
1: No teníamos monitor, sí que
0: no. ¿No la viste después?
1: Según Sebastián Faría, que estaba acá, Djokovic.
0: Que si era para Católica, yo creo que él iba a decir. Pero... Medina,
2: ¿no?
0: Alan Medina, el número 10, autor del primero.
2: Pierna derecha, brazos en jarra de Medina, frente a frente ante Gabriel Moreira. Da la señal Garay, viene el lanzamiento, Medina está. Everton sigue batallando acá en su casa en el Sausalito. Lo anotó Medina. Everton 2, Colo Colo 2 por el gol de Medina.
0: Buen remate de Medina, doblete para el número 10, el jugador uruguayo de Everton de Viña del Mar. Diestro, manda al otro lado a Moreira que va hacia su derecha, lo engaña completamente hacia la izquierda del portero, el disparo del uruguayo. 2-2, segunda anotación para él. ¿Y qué partido tenemos en Sausalito?
1: Sí, buen partido en términos de que llevamos en 45 minutos ya los 4 goles. Yo sé que hay errores que corregir, hay errores de Colo Colo, hay algún error de Everton también en la línea defensiva, pero yo prefiero este partido de la forma que se está jugando. Everton no ha sido un equipo que ha entregado el terreno, ha ido a presionar y ha hecho difícil, con mucha dificultad, el trabajo en medio terreno, así que un muy buen partido en la primera mitad, un 2-2 inesperado para mí.
2: Buen partido que llega al final de esta primera parte, lo marca el árbitro del partido, Cristian Garay. Duelo empatado, 2-2 acá en el Sausalito. Everton 2, Colo Colo 2, igual al líder del fútbol chileno en su visita al cuadro ruletero.
6: Terminó el primer tiempo. Fue el relato más polinésico de las redes. El relato del samoano Martín Ollanedel.
2: Finalizan los primeros 50 minutos acá en el Sausalito, en un dubitativo Colo Colo. Está empatando 2-2 ante Everton de Viña del Mar, llevándose su primer empate de esta Liga de Primera, el cuadro de Colo Colo.
7: Por ahora, tiene 13-3, 13 triunfos, 3 derrotas, y este sería el único empate, pero queda partido. Yo creo que
0: difícil.
7: Hay ganador hoy día, yo creo.
2: ¿Sí?
7: Sí, hay
2: ganador. Bueno, se retiran los equipos del terreno de juego. Patricio Yáñez, un comentario antes de irnos a la primera pausa de este entretiempo. 2-2, Everton Colo-Colo.
1: Intensidad, un buen trabajo de recuperación por parte de Everton. Transiciones rápidas, lo ha sufrido... permanentemente el cuadro de Colo Colo, cada vez que llega Everton lo sufre y bastante, pero claro, Colo Colo tiene la categoría de sus jugadores, tiene esto que se dice los equipos grandes y que no es verso, que cuando tienen una definen, y así ha sido el partido de ida y vuelta. Me ha encantado, por fin algo diferente, distinto a lo que uno puede observar habitualmente en el fútbol chileno. Así que un buen primer tiempo hasta ahora. Que hay que corregir, que los técnicos, Josué, Martín, van a corregir. Pero yo prefiero este tipo de partido al otro que no hay errores y apenas llegan al arco. Perdona que sea tan claro en ese sentido.
2: Empate parcial acá en la jornada 17 de la Liga de Primera. Nos vamos a ir a una pequeña pausa y ya regresamos con más transmisión para revisar lo que ha sucedido en esta jornada 17. Hay fútbol argentino, un juego. Lo que viene en esta jornada también para los equipos chilenos, todo eso y más a la vuelta de la pausa. Usted no se vaya, siga conectado en la 92.1.
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2: Estamos de regreso acá a la 92.1. Vivimos el empate 2-2 de Everton de Viña del Mar ante Colo Colo. Jornada 17 de la Liga de Primera entre el cuadro ruletero y el cuadro albo. Este es el tercer partido de esta jornada 17, Josué Laval.
7: Tal cual, todo arrancó ayer con la victoria 1-0 de Audax Italiano sobre la Universidad de Concepción, partido que se disputó justamente en el sur del país, en el Esterroa Rebolledo. Esta jornada, tempranito hubo partido en El Salvador, victoria 4-0, ni más ni menos, de Cobresal sobre Unión La Calera, que sufrió una expulsión. A esta hora 2-2 Everton con Colo Colo, más rato 5:30. Usted se pregunta, ¿dónde va a estar Pancho? ¿Dónde está el Pancho, me decía? ¿Sí? Pancho. En la cisterna, pues Pancito Monte, el volante de Palestino, ya va a estar jugando ante Coquimbo Unido. 5:30 de la tarde ese partido.
1: Va de titular. El
7: arbitraje de José Cabero a la espera de que se ratifiquen las formaciones en media hora más.
1: Vale.
7: Limache Ñublense cierra la jornada sabatina de hoy, 1 de agosto. Llegamos a agosto. 20 horas en el Lucio Fariña aquel partido. Y mañana, 12:30, Concepción Católica. La Serena O'Higgins a las 3, eso en La Portada. Y a las 5:30, ahí sí va a estar Agricultura. Ahí sí transmite la 92.1. La U recibe a Huachipato. ¿Qué semana para este partido? ¿Qué semana para que se enfrenten la U y Huachipato con arbitraje de Juan Lara, que hoy está en el VAR en Sausalito? Esos son los partidos que van a completar la fecha número 17 de la Liga de Primera.
2: Hoy estaba revisando entre Copa Chile, Liga de Primera ya, y Copa de la Liga. 11 partidos sin ganar Cobresal.
1: Tenía
2: cortando esa racha. 4 partidos, si no me equivoco, en Liga de Primera, los otros por los otros torneos, así que termina con una racha importante el cuadro cobresalino. Recordemos que en la Liga de Primera la última victoria había sido ante la U
7: en el Salvador.
1: Me acuerdo,
7: con golazo de Estefan Pino de tiro libre.
1: La bestia negra, decían que no le podía ganar la U, y al final termina goleando. Hoy día un buen partido de los dirigidos por don Gustavo Huerta, y agarra la línea de los 17 puntos junto al cuadro de Deportes Concepción. Por diferencia de goles queda claro en zona de descenso.
7: A mí que las comparaciones, ¿ya?, que son odiosas y que a mí me afectan siempre, porque descendió en el Español el año pasado, hablan de que, a diferencia del año pasado, donde el número del equipo, el número en puntaje del equipo que descendió fue muy bajo, esta temporada eso no va a ser así, por lo que mismo que tú decías, ya tiene 17 puntos,
1: claro,
7: Cobresal. A esta altura ya te voy a ratificar exactamente la cantidad de puntos que tenían Iquique en la Unión Española, pero,
1: eso,
7: pero
1: bueno,
7: Iquique no llegaba a los dos dígitos, eso, por lo menos, en la fecha 17.
1: Me gustó eso, eso sería una buena, ya disputando dos fechas de la segunda rueda, me gustaría que me tirara ahí.
2: Ahora está la situación de La Calera, que fue sancionada, recordemos, por
1: 6 puntitos.
7: O sea, imagínate, La Calera tendría 6 puntos más, 19. Cobresal tendría 3 menos, tendría 11. Tendría, perdón, 14.
2: Y Everton, el otro también beneficiado que fue. Se decía que La Calera va a ir al TAS, de hecho, me imagino que están. Por lo tanto, esto no se va a definir de nuevo por el escritorio.
1: Otra vez.
2: Puede ser la parte baja, así que
7: no se saca mayor ventaja. 2025 tengo acá la tabla de posiciones. ¿Fecha 17, Pato, o la 16? La 17, ya, porque ya estamos en la 17. Así era la tabla de posiciones. Cambia arriba y cambia abajo. Bueno, Coquimbo tenía 38 puntos, estaba liderando. Hoy Colo-Colo tiene 39-40 con este partido. Bueno, está muy pareja ese ítem. Pero Iquique tenía 9 en 17 partidos. La Unión Española 10 en 17. Recién había llegado a los dos dígitos de Unión Española. Y hoy el descenso, lo que decíamos, tiene 13 La Calera y 17 Cobresal.
2: La Calera no sale de eso, está a tres puntos sobre esa línea, pero los otros equipos, Cobresal, Deportes Concepción.
7: 7 puntos más.
1: Lo que se consiguió, lo que consiguieron en cancha, que finalmente los pierde.
7: De hecho, hoy, claro, hablamos de que Everton, con el triunfo parcial hace un rato, quedaba en la cuarta posición. pero Everton, si no gana hoy día y gana los de abajo, también es un equipo que eventualmente se puede complicar abajo. O sea, así está la tabla, muy apretada.
1: Y en la semana pasada, el partido anterior, al Everton le empatan en el tiempo que se añade, ¿no? Podría estar metido en zona de Sudamericana, tranquilamente, en un partido que yo digo entretenido. Y porque esto de soltar ataduras de lo que es el buen trabajo defensivo, bueno, ha sido un buen trabajo defensivo fundamentalmente de Colo Colo, ¿no? Que han dado mucho espacio, no han tenido las coberturas, y Arturo Vidal, que había tenido un muy buen trabajo el resto de los partidos, hoy día han dado bajo y ha contagiado tanto a Villagra como a Sosa, ¿no? Y ahí han dado ventaja, ¿eh? Sobre todo en la salida, en el toque. Arturo Vidal se ha equivocado en tres oportunidades, lo que ha significado que Colo Colo haya tenido complicaciones en la salida. Arturo Vidal, que habitualmente le da buena salida, le da buen pase, es lo primero que buscan para salir a ras de piso, no buscar el pelotazo, donde engancha Madrid, donde engancha Méndez, que son los hombres que están más acostumbrados a asomarse un poco más arriba. Y este Colo Colo ha tenido complicaciones porque Everton también lo presionó. Everton fue a pinchar pelotas y lo consiguió, y de hecho ahí en un error de Méndez sale justamente la apertura de la cuenta en el gol de Medina, ¿no? Donde duda claramente, viendo las imágenes ya más repetidas, que no son muchas las que da el canal que transmite el fútbol nacional, TNT, y se ve que duda. A lo mejor si sale podría haber llegado, como duda también el jugador de Everton en el momento de iniciar ese rebote que termina siendo una asistencia, digámoslo, en el error del jugador de Colo Colo. Así es que yo creo que estos partidos que se plantean de esta forma, en el ida y vuelta, en buscar Everton, con alguna mayor capacidad de sostener el partido en la intensidad en el medio campo que le ha generado, y me parece a mí, errores puntuales, en algo que no está acostumbrado el cuadro Colo-Colo, que lo vayan a buscar, que lo vayan a presionar. Ahí no ha tenido la salida habitual, esa tildada de buen toque, de mucha precisión, de no cometer errores en la salida antes que el balón llegue a la zona de volantes, y eso lo ha hecho muy bien el cuadro de Riboneto.
7: Ya a esta hora, la tercera, el Deportivo, ¿ya? Dice... No tiene que ver con Bociña, pero quiero saber si tú estás de acuerdo, Patricio.
1: A ver.
7: Titula: una insólita sesión a Moreira y problemas defensivos. El complicado primer tiempo de Arturo Vidal ante Everton. Sí. Una nota sobre eso.
1: Ya, una nota, ya. Viste, lo estábamos comentando que no ha sido un primer tiempo bueno de Vidal, ¿no? Ha tenido tres errores claros. Que está acostumbrado Vidal a darle un tono diferente, distinto, de seguridad, donde los compañeros sienten que él va a resolver todo tipo de situaciones, que no se va a equivocar. Cuando Arturo Vidal se equivoca, es como que contagia, y eso es lo que ha pasado al menos en el primer tiempo. Él lo sabe, ¿eh? El jugador se da cuenta, y sobre todo Arturo Vidal tiene claridad de lo que hace, no hace en un terreno de juego.
7: Muchas veces él ha sido primer cambio de Ortiz, Vidal.
1: Sí.
7: No los últimos partidos, sí, donde han dado bien, pero algunos partidos...
1: ¿Te acuerdas que antes, jugando de libro, pasaba volante?
7: Sí.
1: Y metía línea de cuatro, y él pasaba a integrar el medio campo, y de ahí ya, si eso no tenía funcionamiento, lo quitaba rápidamente. Así es que
7: habrá que... ¿Pasaría línea de cuatro, Colo Colo? ¿Pasaría línea de cuatro? No todavía.
1: No, yo creo que no todavía. Si se pone arriba...
7: ¿Entre Aquino por un central, por ejemplo?
1: Si se pone arriba en el resultado, podría tener esa posibilidad, ¿no? Que lo ha hecho, ha pasado de 3 a 4 y después de 4 a 3 nuevamente. Es decir, esto es bastante dinámico, pero ahí le podría dar una mayor seguridad, entendiendo que Arturo Vidal no ha tenido un buen partido hasta ahora. Así que habrá que ir viendo, y está empatando en un partido que a mí me entretiene. Yo sé que hay errores. Sé que hay errores, sobre todo en Colo-Colo, también los hubo en Everton. Pero yo prefiero este tipo de partido, de espectáculo, de tener cuatro goles, que aquellos que son muy amarretes, donde no hay problemas defensivos, pero que el marcador está en cero. Así que me gustan los primeros 45 minutos, sin ser un puritano, de también entender que hay errores en el terreno de juego, pero me gusta lo que acabo de presenciar.
2: Alejandro Gandolfi dice: una vergüenza en el chat de YouTube de Agricultura. Montiel era roja por la infracción en contra de Alarcón, o si no, amarilla por simular la jugada esa con Joaquín Sosa. Muy bien, Pato Yañez, certero. Dice lo que pasa, sin miedo, dice Alejandro Gandolfi también. Te manda saludos, Alejandro, ahí Patricio Yañez.
1: Te manda saludos, Ale.
2: Hoy hay que recordar que Eric Bimber está suspendido.
7: Sí, pues.
2: Porque vio la roja en el partido con Limache.
7: ¿Lo extrañan, dice usted?
2: No, te digo por el tema de la defensa que estaban hablando.
7: Ah, claro, no hay más.
2: Llamaron a Alonso Holguín.
7: No está Méndez, está lesionado Javier Méndez. Holguín entró bien, eso sí, el otro
2: entró
7: día.
2: Entró bien, Alonso Holguín de la sub-18, sí. sub-20. Revisamos la banca, ¿te parece, José?
1: Pero puede quedar con Rojas, Villagra, Sosa y Ulloa en la línea de 4. Si es que pretende hacer aquellos movimientos que ya lo ha hecho Ortiz, ¿no? Ahí hay que ir con línea de 4, pero claro, tal como está el partido, parece que ahora José, como lo comentábamos, no, si se pone arriba en el marcador, podría optar si es que Vidal también no mejora su funcionamiento, con su experiencia en la línea de 3 de Colo-Colo.
7: Villanueva, portero suplente, Holguín, Alonso Holguín, Matías Fernández, Francisco Marchand, Rodrigo Catalán, Claudio Aquino, Justin Cuevas, Lautaro Pastrana y Felipe Raipán, que viene a anotar un golazo en la fecha anterior. Es la banca que tiene Colo-Colo para este partido.
2: Vuelve Lautaro Pastrán,
7: claro,
2: de su lesión en la rodilla, el esguince que tenía en la rodilla derecha. ¿Y Everton qué tiene? Que nos presenta con refuerzos. Está ahí el colombiano Charrupí,
7: Kirkman, portero suplente, Ramiro González, Nicolás Baeza, Valentín Vidal, Andrés Arroyo, Emiliano Ramos, Charrupí, camiseta número 6, Brian El Chaco Martínez y Chorri Palacios. Tiene alternativas Everton en la banca.
2: Charrupí, colombiano, fue el refuerzo, venía del Bucaramanga, Atlético Bucaramanga. Bueno, 22 años, si no me equivoco, para
1: él. Ah, un proyecto. Estos son los típicos movimientos que tiene el grupo Pachuca,
7: claro,
1: donde compra elementos en verde. Los usa, los manda, no todavía están medios verdes, no funciona el fútbol mexicano, y aquí aparece Evertoncito para tenerlos y que puedan mejorar. Se viene.
7: Camiseta número 7, Francisco Marchand, que se prepara para ingresar. Vamos a ver quién va a abandonar en Colo-Colo antes de que arranque también este segundo tiempo. Hoy hay tenis. Ayer metió un triunfazo Tabilo en los cuartos de final, eliminó a Ben Shelton.
2: Qué puntazo metió ese.
7: Uf, no, extraordinario.
15: El que le hace el globito,
2: sí. Una locura, ¿no?
15: A los
2: Peña González la hizo.
7: La gran Willy.
2: Claro, la gran Willy.
1: Es por acá, mira, tienes que meter la raqueta.
7: Sí, pues. ¿Por dónde? ATP 500 de Washington va a estar jugando hoy cerca de las 7:40 de la tarde, hora chilena, ante Rafael Jodar, tenista español, Alejandro Tabilo. Buena semana.
2: Muy buena semana para Tabilo. Está 30 del mundo, ¿no?
7: 35. Tal cual. Y en el live ranking lo voy a actualizar en breve.
2: Perfecto.
7: Abandona el 26, Diego Ulloa. Va a ser la banda izquierda, seguramente Francisco Marchand, puesto por puesto. Otras características, mucho más ofensivo. El número 7 de Colo-Colo que ingresa y es el único cambio para este segundo tiempo. Tabilo 26 en el live ranking. Tenista que alcanzó su mejor posición hace algunos años, la número 19.
2: Señoras y señores, ya arranca, se reanuda el juego acá en el Sausalito, ya está en movimiento la pelota. Este segundo tiempo que vivimos a través de la 92.1, Everton al parecer sin cambios, Colo-Colo hizo una modificación, ingresó Francisco Marchand por el futbolista Diego Ulloa. Eso en el entretiempo, 2-2 está el marcador. Recordemos que para Colo-Colo anotaron Madrid y Romero. Para Everton, un doblete de Medina mantiene el partido empatado 2-2. La pelota desde el fondo en la salida para Joaquín Sosa. Acá conduce el balón el uruguayo. Mete un pelotazo largo para la escapada de Marchand. Sale el portero Ignacio González para quedarse con la pelota. Es el portero de Everton de Viña del Mar.
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2: Magallanes toca para Berríos, Berríos para Magallanes. Acá está en el fondo de Everton. Apertura de nuevo sobre la derecha para el topo Berríos. Acá está Berríos, largo lanzamiento de pierna diestra buscando a Montiel. E intercede ahí la trayectoria de la pelota. Arturo Vidal recupera el balón, cede para Alarcón. Alarcón que tocaba con Sosa, termina perdiendo. Medina que recupera, lanza frontal buscando la pasada cruzada por la derecha de Soto, viene Soto, toma última línea, mete el centro Soto, y ahí apareció jugador Albo, Jonathan Villagra, para sacarla. El balón que se va al lateral de mano, juega el cuadro de Bertón de Viña del Mar.
1: El primer nudo ahí, sale Sosa, marchan más adelantado, él no siente tanto la marca, va a tener un recorrido especial, viene al cruce Arturo Vidal, queda en el camino, tres hombres de Colo Colo en una jugada detrás del, es decir, por delante del balón.
2: Montiel, Berrío, Soto, de nuevo rebota en Francisco Marchán, el recién ingresado, saque lateral para Bertón de Viña del Mar, se va a preparar el topo Berríos, la deja para Soto en definitiva, en el saque de manos, exjugador de Colo Colo, Lucas Soto, que ejecuta el lateral en el área esperando Montiel, la saca Sosa, el balón que le llega de nuevo a Soto, retrocede para Berríos, Berríos que tocaba para Soto, otra vez Marchán al lateral, de manos, juega el cuadro viñamarino.
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2: Oye, estaba en el Monumental Patricio en las finales de la sub 11, sub 12, campeón Colo Colo ante la Universidad de Chile. Me vine en esta en aplicaciones, en auto de aplicaciones.
7: ¿Cuál?
2: Uber.
7: ¿Ya?
2: Y te mandó un gran saludo.

0: Daniel Town, hincha de Colo Colo.
1: Ah, lo conozco.
0: Estuvo ahí, te mandó un...
1: Lo conozco.
0: Un abrazo, ¿de verdad?
1: Sí, lo conozco, ¿verdad? Daniel Town.
2: ¿Qué nos pasa a buscar, pues?
1: Ya, Daniel, siempre nos escucha. Si está
2: escuchando, que nos lleve.
1: Si
2: después,
1: está trabajando, que venga para acá, para la radio. Ya.
2: Y que nos lleve a donde vamos, pues lo invitamos.
0: Para él y su hijo, ya, que ya, sintoniza ya la 92.1.
1: Pero tiene casa él, ¿eh? Tiene familia, sí. Ojo, si no.
2: ¿Quién no?
1: No, yo no voy contigo.
0: Y te mandó un gran saludo Daniel Town, hincha de Colo Colo.
1: Ah, lo conozco.
0: Estuvo ahí, te mandó un...
1: Lo conozco.
0: Un abrazo, ¿de verdad?
1: Sí, lo conozco, Daniel Town.
2: ¿Qué nos pasa a buscar, pues?
1: Ya, Daniel, siempre nos escucha. Si
2: está escuchando, que nos lleve.
1: Si
2: después,
1: está trabajando,
2: vamos,
1: que venga para acá, para la radio. Ya.
2: Y que nos lleve a donde vamos, pues lo invitamos.

0: Viene la pelota de Marchán. Toca para Arturo Vidal. Arturo Vidal deja el balón. Quería salir Soto, que recuperaba en posición de adelanto. ¡Juega! Desde el fondo Colo Colo.
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0: Juega Colo Colo. La pelota la tiene Leandro Hernández, que se cambió botines, Leandro. La tiene Leandro Hernández. De atrás le entraron a Leandro Hernández. Dura entrada en contra del Chino Hernández, que está en el piso. Tiro libre para Colo Colo. Fue Moya, o Valle, perdón, el que lo infraccionó.
2: Josué, metió Josué. Está con ganas, está metiendo. Bajaron Hernández, tiro libre para Colo Colo, que se posiciona en terreno bertoniano.
0: Cerca de 35 metros en línea recta hacia la portería del Nacho González. Se va a preparar el lanzamiento libre. Está Alarcón, también Arturo Vidal. 4 minutos de este segundo tiempo. Colo Colo que busca el desequilibrio en el marcador. Alarcón, el centro, buscando a Vidal. Costado zurdo, termina ganando a la Medina. La pelota se pierde por la lateral. De mano reanuda Colo Colo.
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0: Se prepara Joaquín Sosa al frente del área mayor y ejecuta el lateral buscando a Marchán. Dejaba para encontrarse con Leandro Hernández. Despeja desde el fondo el cuadro viñamarino. Le llega Arturo Vidal, el despeje, la baja el King. Arturo cede sobre la zurda para encontrarse ahora con Tomás Alarcón. Alarcón para Vidal. Vidal que tiene, se estaciona con la bola. Nadie lo viene a presionar. Larga distancia. Montiel recién se asoma para ir a buscar el balón. La deja Vidal para Sosa. Sosa para Arturo. Vidal otra vez con la pelota. 5 minutos de este, el segundo tiempo. Everton 2, Colo Colo 2 en Viña del Mar.
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0: 40 puntos por ahora está sumando Colo Colo, el líder del fútbol chileno, obteniendo su primer empate en el torneo, en la Liga de Primera. Se va a preparar el saque lateral para los salvos. Fernando Ortiz que mueve el tablero, luego del ingreso de Marchán. La pelota la tiene Arturo Vidal. Vidal que lanza largo buscando a Jason Rojas. Intercepta por la banda zurda el futbolista Fernández. Dejó para Medina. Medina que juega de memoria para Alfaro. Acá se viene Julián. Alfaro para Everton. Banda zurda. Va a encarar la marca de Villagra. Mete el pase. Acá está. Va para Joaquín Moya. Intercepta Arturo Vidal al piso. Recuperaciones de Colo Colo. La salida dejando a Leandro Hernández. Va a la disputa con Alan Medina. Gana el uruguayo, recupera el jugador de Everton, se gira, viene centralizando la pelota, va para encontrarse ahí en el carril central del terreno de juego con Alfaro. Hubo infracción, tiro libre para el cuadro evertoniano.
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0: Se va a preparar el tiro libre para Everton, ya juega Moya. Moya tocando con Oyarzún. Oyarzún para Moya. La persecución es de Leandro Hernández. El adelantamiento que no sirve para el jugador Alfaro. Recuperaba Alarcón. Seda hacia el fondo donde está Jonathan Villagra. Villagra dejando para el portero Gabriel Maureira. Maureira ha tenido de buenas y malas en este partido Patricio Yañez, a propósito de la búsqueda del arquero por Fernando Ortiz.
3: Él está en una etapa de crecimiento en personalidad, en su cabecita, en manejar. Él tiene otra actitud, me dicen, cuando juega en la categoría. Es distinto, manda, sí, grita, maneja.
0: De hecho, eso es lo que habían destacado por ganarse la titularidad, la personalidad que tiene, claro, Maureira.
3: Pero en el primer equipo todavía está en etapa de crecimiento.
0: Es difícil igual ponerse con jugadores como Arturo Vidal, ¿no?
3: Que juegue ajedrez.
2: ¿Quién fue el más cabrón que te tocó a ti? El más cabrón.
0: Sosa. Para un jugador de Colo Colo en la entrada del área, la salida va a ser de Vicente Fernández.
3: ¿Cabrón es buena?
2: Sí, pues buena. O sea, alguien que ponía respeto, que era.
3: El Ormeño, Raúl.
2: Ya.
3: Morón.
2: Pero sí, con
3: Loro Morón. Sí,
2: y alguno mayor, más mayor, así. ¿Yo? Que 10 años más. No, pero 10 años más que tú y era.
3: No, nunca estuve con un jugador 10 años mayor.
2: Mayores no te. Prefieres menores tú.
3: Tendría que remontarme a la.
0: Viene el centro, balón al área, segundo palo, está.

0: asistencia fue de Madrid, el gol fue del Chino, el Chino Hernández para Colo-Colo, Colo-Colo 3, Everton 2, por el gol de Hernández.
1: Desnivela Colo-Colo y qué partido de Álvaro Madrid, asistencia a Romero en el 1-1 parcial, anotación en el 2-1 también transitorio en el primer tiempo, y ahora un centro espectacular para Hernández, que también tiene mucho mérito, por supuesto. ¿Cómo define? Hace como una pausa en el tiempo, una pausa en el aire para poder definir de gran manera ante la resistencia del Nacho González. Tremenda, pero tremenda la definición del número 24 de Colo-Colo para desnivelar este partido. Centro de Madrid desde la derecha, destapado. No tenía marca Hernández para definir y poner el 3-2 parcial en Sausalito.
2: Ese es el punto, no tenía marca, tiene el tiempo, le pone ahí una... A ver, la precisión, otro jugador, otro a lo mejor defensa, lo hubiese complicado un poco más. Cuidado.
0: Cuando viene Everton, Ovalle, centro rasante, Vidal en la cobertura. Cuando aparecía desde atrás, Montiel. El toque que viene para Méndez, se equivoca al arco. ¡Le queda Méndez! ¡Está gol del Faro! ¡El Faro, el Faro, el Faro! ¡Gol de Everton! ¡Gol de Everton de Viña del Mar! Julián Alfaro, que tuvo su revancha del gol anulado en el primer tiempo. Apareció luego de una serie de errores en la defensa de Colo-Colo. El exceso de confianza a veces pesa en la saga colocolina. La pelota era de Vidal, era el dominio de Vidal, no la sacó nunca, la dejó para Méndez y Alarcón, que no pudo ceder hacia atrás, lo durmió Alfaro. Ya anotó, anotó el empate parcial. Colo-Colo 3, Everton 3, por el gol de Alfaro. Empata Everton con una definición extraordinaria del exjugador de la U.
1: Qué partidito de Alarcón y Méndez, sumado a Vidal, aunque en esta no tiene tanta responsabilidad Vidal, más allá que levanta las manos. Digamos que entre Méndez y Alarcón tuvieron tiempo para sacar la pelota. La recuperación de Alfaro y aguardar, tal como Medina en el primer tiempo, que recupera en mitad de cancha y queda mano a mano con el portero Maureira. Ahora hace lo propio Alfaro con esta recuperación en plena área, eso sí, de Colo-Colo, en la entrada del área, el cacique que no logra sacarla. Buena definición de Alfaro, potente, no tan esquinada, pero sí con mucha fuerza para batir a Maureira y decretar el 3-3 en 56 minutos de partido.
2: Se distribuyen los errores, ¿eh? Parejitos están, no es solo de un jugador, sino que de varios, en este caso también un volante. Si en la primera mitad había sido Méndez, ahora es Alarcón, lo que se transforma rápidamente en una agresividad en la recuperación y un buen finiquito de Faro. Así es que lo empata. El partido más bajo que recuerde yo, la etapa positiva de Colo-Colo, está siendo en Viña.
3: Sacando el de Valparaíso, el de la primera fecha.
2: Sí, después te acuerdas que viene, pierde el clásico,
3: sí,
2: con la U, le gana al Audax a continuación y tiene una remontada en términos de resultados. No le llegaban. ¿Cuál era el mérito de Colo-Colo? Que no le llegaban. Decían, Maureira actúa poco, no entra en juego. Pero ahora yo creo que el partido más bajo, me atrevería a decir, a top 2.
3: Oye, lleva 3 en contra Josué y el gol nace de una pelota por la derecha donde, en este partido, nace por un gol por la derecha donde sacó a Ulloa y metió a Marchán, un hombre
1: claro,
3: especializado, ¿no?
1: Claro, por la derecha el ataque de Everton, Marchán que no tiene el mismo retroceso. Partido de jugadores ofensivos, Madrid y Medina, uno por cada equipo, Madrid y... Dos asistencias y un gol. Medina, dos goles. Sumamos a Hernández, a Romero y a Alfaro. Pero el resto, bajito. Everton no se queda atrás en la poca resistencia defensiva.
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0: La tiene Madrid, apertura sobre la zurda para Marchán, busca Colo-Colo el cuarto, mete el centro rasante, la saca el topo Berrío, le queda el balón a Madrid, Madrid que la mete al área de nuevo, despeja Magallanes de cabeza, le va a quedar el balón a Romero, botea alta la pelota en el área de Everton, no la pueden sacar, intenta Jason Rojas, la gana. Oyarzún pedía mano del vikingo, pero dice nada, nada, juegue el árbitro, ya recupera Colo-Colo, la tiene Villagra, banda derecha, viene Villagra, pierde el balón con Moya, la salida va a ser de Everton de Viña del Mar, Josué.
1: Tal cual reclamaban un penal airadamente los reclamos de Colo-Colo cuando se genera ahora la contra de Everton, quedó tirado Villagra, ojo.
0: Viene Ovalle, banda derecha. derecha, finta la marca de Sosa, retrocede para Medina, frena el juego, va a retroceder ahora para el Topo Berríos, cerca mitad de campo de juego, banda derecha ahora, juega más atrás con Diego, Oyarzún, está adelantada con Alfaro, recupera Villagra y la salida va a ser de Colo Colo, acá se viene el cacique, 13 minutos del segundo tiempo, la pelota va a ser de Méndez, encara Méndez que suelta por la izquierda, viene el remate de Romero, acomodó el cuerpo, remató de pierna derecha, colocado, muy bien ubicado, le salió centralizado, el remate estaba muy bien parado, ubicado el Nacho González, Josué avisó Colo Colo.
1: Una contra, el partido ya de a poco empieza a quebrarse en el medio del campo y se empieza a transformar en un duelo de arco a arco, en esta última conducción de Méndez, con muchos metros recorridos, abrió para la izquierda a Romero, que se acomodó tanto que le termina dando sin mucha potencia un disparo fácil a las manos de González.
0: Está 3-3 el marcador, tenemos 14 minutos de este segundo tiempo, Colo Colo iguala ante Everton de Viña del Mar, jornada 17 de la Liga de Primera, el cacique obteniendo su primer empate en este torneo. La tiene Sosa tocando con Alarcón que retrocede, el balón que va frontal para Leandro, Hernández para Méndez, quiere avanzar, no puede, termina perdiendo, Berríos que recupera, suelta para Alfaro que va a dejar ahora para Medina, apertura por la derecha para Ovalle, llega la cobertura Joaquín Sosa, la pelota se pierde por la lateral, reanuda Colo Colo.
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0: Salida desde el fondo de Colo Colo a través de Jonathan Villagra. Tiene la pelota así de frontal buscando en diagonal más bien a Víctor Felipe Méndez. Méndez para Villagra. Avanza Colo Colo, se repliega todo Everton. Todo el cuadro evertoniano en cuarentenado. La tiene Arturo Vidal. Avanzaba sobre la zurda. Marchán le queda la pelota ahora Joaquín Sosa. Sosa que se frena, engancha, toca el balón ahora para Arturo Vidal. Vidal que pisa círculo central. En la marca aparece, recién se asoma el futbolista Montiel. La bola que la tiene Alarcón, apertura para Villagra por la derecha, dejó para Hernández centralizado, pincha el balón, viene buscando a Colo Colo, Berrío despeja de cabeza, le queda Hernández de nuevo, viene Hernández, encara Hernández, lo bajaron Hernández, la pelota la va a dejar para Madrid, apertura para Jason Rojas por la derecha, complicado Hernández cerca del área, la tiene Jason Rojas por la banda diestra, engancha, deja dos pasados, uno de ellos era Alfaro, tocó para Jonathan Villagra, avanza Arturo Vidal, filtró balón, muy buena la cobertura de Lucas Soto, extraordinario Soto, y ahora lanzan largo, pelotazo Moya para Montiel, se viene Montiel para Everton, lucha con Vidal, lo dejó tirado en el piso, viene Montiel, en cara Montiel, se mete al área, Montiel está el remate, Maurina extraordinario, cubriendo el primer palo, luego de la escapada de Nicolás Montiel, dejó tirado, desparramado en el piso Arturo Vidal, avanzó en diagonal de afuera, de adentro hacia afuera, estuvo cerca el cuadro bertoniano,
1: trató de aguantarlo Vidal, pero apenas se la echa a correr Montiel, lo deja sentado en el piso, lo humilla Montiel a Arturo Vidal de bajo partido, luego se queda sin ángulo el delantero argentino y por eso remata al primer palo, y es fácil también la respuesta para Maureira porque la pelota le llega al cuerpo.
0: Alarcón para Hernández, quería tocar con Romero, muy anunciado el pase, interceptaba el jugador evertoniano, insiste Colo Colo, la tiene Leandro Hernández, retrocede para Vidal que está a mitad de campo de juego, ahí cerca de tres cuartos cancha, carril central, dejaron para Hernández, el cara Hernández, dejó para Romero habilitado, está golazo. Se sacó, avanzó entre tres jugadores de Everton de Viña del Mar, soltó para Romero que apareció por la derecha y como si fuera un calco del primer gol en el primer tiempo de Romero, la picó por sobre la salida del portero Ignacio González, que anota su doblete, Maxi Romero, el Tigre en el mes del gato, apareció el Tigre para Colo Colo, Colo Colo 4, Everton 3, por el gol de Romero.
1: En la segunda me parecía adelantado, en la segunda me parece en posición lícita a la espera de lo que diga el VAR, en línea Maxi Romero, que tras una gran jugada de Hernández, que juntó rivales, le abrió el espacio a Maxi Romero, nuevamente define de gran forma, levantándosela, una pelota que entra justita entre el palo y la red, buena definición de Romero para el 4-3, sí, 4-3 de Colo Colo sobre Everton de Viña del Mar, gran jugada de Hernández, mejor definición del Tigre que firma su doblete.
3: Sí, un
2: buen pase Hernández ahí filtrando entre medio de los centrales, buen movimiento Romero, él se suele mover muy bien, siempre busca la espalda, siempre está buscando el error o generando el error del defensa de turno. Acá es una buena habilitación, le marca el pase Romero, finiquita muy bien, como decía en el relato Martín, muy parecido a la apertura de la cuenta, ¿no? En la igualdad en aquel momento, así es que el partido sigue teniendo goles.
3: Viene Everton, busca el empate, muy buena la barrida de Madrid, la salida va a ser de Colo Colo con Arturo Vidal, caía el King Arturo, pedía la infracción, no cobra nada el juez. Arturo Vidal a Garaya en el retroceso, la pelota la tiene Moya tocando con Alan Medina. Ahora se viene Everton, Josué.
1: 3 meses estuvo sin anotar por la Liga de Primera Romero. Hizo harto gol en Copa Chile, también por ahí uno en Copa de la Liga, pero desde el 3-1 a Coquimbo, el 3 de mayo, que no marcaba por la Liga de Primera Romero, por la Liga de Primera, y hoy firma un doblete.
3: En Everton, pelota al área, buscando Valle, retrocede Colo Colo, la saca de pierna zurda a Marchán. Le va a quedar el balón a Romero, quería la pelota, sin embargo no puede hacer pie, la dejan para Soto, Soto que viene avanzando, hubo falta de Marchán. Lo mató. Yo creo que lo mató Ortiz poniéndolo ahí porque ha pasado mucho Everton por la derecha y no tiene timing para sacar esa pelota, ¿no?
2: No maneja el trabajo defensivo. La cancha le queda demasiado larga en el trabajo que él siente que es atacar. Y cuando llega a defender ya llega a caer con fuera de posición, no llega bien cuadrado en la jugada y comete infracción.
1: Es verdad que Ulloa no tuvo un gran primer tiempo, pero seguramente algo físico no lo deja fuera.
3: Sin duda,
1: ¿no?
3: Porque
1: empatando el partido, perdiendo, en cambio para hacerlo perdiendo, sí, no sé si empatando.
2: Estoy de acuerdo.
3: Forma la barrera el árbitro, también la ubica porque el que formó la barrera fue Maureira. Va a venir el lanzamiento libre para el cuadro evertoniano. Tenemos 20 minutos. Se prepara Soto, viene la ejecución, el centro, sacando Vidal de cabeza. Pelota, le va a quedar al topo Berríos. Vidal, uy, una entrada de Vidal. Pero fue todo pelota, ¿no?
1: No. La gente reacciona así porque está muy lejos, pero el jugador de Everton se paró de inmediato.
3: Exceso de...
1: Sí, eso sí.
3: Puede ser, ¿no?
1: Eso sí.
3: Tenemos 20, Samuel.
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3: 21 minutos, se prepara cambio en Colo Colo, Josué Laval.
1: Claudio Aquino ya se pone la camiseta alba para ingresar, recibe instrucciones del staff de Ortiz.
3: Si no me equivoco, Romero suma 7 goles en Liga de Primera, ¿no?
1: Tal cual. En años donde se critica mucho, claro, que el 9 de Colo Colo no tiene gol, bueno, tiene 2 9 Colo Colo y los dos al menos han hecho varias anotaciones este torneo.
3: Centro de Soto desde la esquina, saca de cabeza la defensa alba. A través de Joaquín Sosa, la pelota le queda a Soto de nuevo, no puede hacer pie. Va a haber lateral. Son 15 goles los delanteros que suman Romero junto con Javier Correa, Patricio Yáñez.
2: 15 Pepas.
3: 15 Pepas, 8 Correa, 7 Romero.
2: Bien. Todavía la izquierda,
3: Sí,
2: tuvo que comentar esa cuota.
1: Eso en un semestre prácticamente.
2: Por eso, tiene que comentar esa cuota.
3: Bueno, y San Pedro y tiene 17, ¿no?
2: Ese loco en se 7,
3: 18,
2: todo lo que veía lo me da.
3: Viene Josué acá, quería Ovalle, terminó perdiendo, la va a recuperar Colo Colo por la banda derecha, el balón se pierde por la lateral para el cacique.
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3: Acá destaca mucho en los comentarios del chat de Patricio en YouTube, en Agricultura TV, lo de Jonathan Villagra, el ascenso que ha tenido el jugador ex Unión Española. Recordemos que llegó con un problema pulmonar a Colo Colo, jugó bastante poco, luego no logró afirmarse, tampoco tomó continuidad y ahora me parece que ha sido uno de los grandes de la saga de Colo Colo.
2: El que más agresivo, de hecho, tiene a Méndez en la banca. Si Méndez, el uruguayo que llegó para jugar en aquella posición, no ha podido entrar. Se viene la modificación en Colo Colo.
1: A la cancha ya el número 22, Claudio Aquino, abandona. Usted lo vio, ¿cierto, Martín?
3: El 6.
1: Tomás Alarcón, bajo partido Alarcón junto con Méndez. El primer damnificado en este caso es Tomás Alarcón. Retrocede seguramente Martín a la posición del número 6 de Alarcón. Gran partido de Madrid que ahora va a estar un poquito más encargado de defender. Y Aquino con Hernández van a estar por delante de esa línea de volantes y por atrás de Maxi Romero, el centro atacante.
3: Se viene tiro libre para Everton de Viña del Mar. 23 minutos.

0: 23 minutos de este segundo tiempo. Alan Medina cerca de mitad de campo de juego, internado en territorio enemigo, lanza el centro, pelota al área buscando a Yarzún, saca Vidal de cabeza, por aire Vidal se impone, la pelota le va a caer por la banda diestra al futbolista Claudio Aquino, el recién ingresado, viene Claudio Aquino, quería avanzar, pierde, no hace pie, la termina perdiendo, recupera Everton, termina regalando un lateral, Colo Colo en zona propia para Everton de Viña del Mar.
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0: Méndez, Aquino, el toque, adelantamiento para Leandro Hernández, Aquino que la lanzó larga sobre la zurda, aparece Joaquín Sosa, reconvertido como lateral por la izquierda, va a pasar la marca de Soto, Benja Berríos que despejaba, rebota en Soto, el lateral para Colo Colo, ahí de manos para el cacique, al frente del área mayor de Ignacio González, en 24.
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0: A preparar el saque lateral del Bigotón. Acá está Joaquín Sosa. Mira, recuperando Everton desde la saga. Pelota de Montiel. Estaba perdido Montiel. Bueno, no lo han alimentado mucho al delantero, alto delantero de Everton de Viña del Mar, Pato.
2: Claro, él es el típico 9 posicional. Tiene menos movimiento, pero claro, ha generado algún inconveniente en la línea defensiva de. No con el balón, sino con sus movimientos, facilita que el resto tenga más espacio.
3: 1.91 m, hay que moverlo.
2: Grandote, ¿eh? Grandote.
0: ¡Soto! ¡Valle! ¡Centro rasante! ¡Alfaro! ¡El remate! ¡Rebota! ¡Le queda a Maureira! De forma azarosa le llegó ese rebote a las manos al portero colocolino. ¡25 minutos! El centro rasante de Valle, el remate de Alfaro. Se va a preparar la salida del cuadro colocolino. ¿Qué pasa, Patricio? ¿Todo bien?
2: Algo les iba a preguntar, pero se me fue la idea ante la jugada esa que tuvo nuevamente Everton ahí con una llegada. Hay errores y errores, ¿eh? Hay muchas cuestiones que no todas terminan en situaciones de gol, pero sí que no le permite a Colo Colo tener la seguridad en la tenencia del balón.
3: Y Reboneto no hace cambios todavía en Everton. Tiene ahí
2: estado físicamente
3: calentando a toda la banca, pero ya falta 20 minutos más descuento. Algo podría ocurrir.
0: Viene el balón de Alfaro. Centraliza para Medina. 26 minutos del segundo tiempo. Gana Colo Colo 4-3. Lo duerme Leandro Hernández a Medina. La recuperación es del cacique con Aquino. Se equivoca Aquino en la entrega. Recupera Medina. Medina tocando con Josué. Ovalle por la derecha. Abre el campo buscando a Soto. Este retrocede ahora para el Benja Berríos. A dejar más atrás con Hugo Magallanes. En la salida de Everton de Viña del Mar, el retroceso para buscar la salida de los jugadores de Colo Colo.
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3: Vienen dos cambios en Everton. Me atrevo a decir que unos Chorri Palacios para refrescar el ataque. Va a meter mano Ribo Neto para dar vuelta a este partido.
0: Pelotas de Medina, toca el balón ahora para Alfaro que se cambia por la derecha, la deja para Medina nuevamente, se centraliza Alfaro, apertura para Soto por la diestra, va a encarar la marca de Marchán, la tiene Soto que descargó con Medina. Medina que se gira, pisa el balón, hace el pie a pie, quiere avanzar ante la marca de Madrid, se erra en el pase, la saca Marchán de cabeza. Duda Marchán, ahora la expulsa, rebota en el jugador Soto, se va al lateral, de mano juega Colo Colo, cuando hay cambios en Everton de Viña del Mar, en este partido que el cuadro de Colo Colo le está ganando 4-3 al equipo ruletero.
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0: 27 minutos, los cambios en
3: 30 por 40, Chorri Palacios por Montiel. También abandona Alfaro con la camiseta número 9. Y en la cancha, Emiliano Ramos a la cancha. Es Arroyo, perdón, no es Palacios. Ah, son tres cambios entonces.
0: Sí.
3: Fernández, Alfaro y Montiel para afuera. Palacios, Andrés Arroyo y Emiliano Ramos a la cancha. 33 Andrés Arroyo, 11 Emiliano Ramos, 30 Cristian Palacios, dejado en la cancha 15 Fernández, 9 Alfaro y 40 Montiel. Tres modificaciones en Everton de Viña del Mar.
0: ¿Están las modificaciones en el cuadro?
3: No.
0: En el cuadro
3: Fernández se fue.
0: Evertoniano.
3: Alfaro.
0: Para intentar revertir, empatar.
3: Va,
0: darle vuelta el partido, sí. A Colo Colo.
3: Va Ramos, perdón, puesto por Alfaro. Va Palacios.

0: puesto por puesto por Montiel, y vamos a ver Arroyo si va a reemplazar directamente a Vicente Fernández en la zona del lateral izquierdo. Eso es lo que debería ocurrir.
1: La pelota la tiene Oyarzún.
0: Perdón, Arroyo también viene del Bucaramanga.
1: ¿También?
0: También viene, o sea, de Fortaleza de Colombia. Fortaleza de Colombia, llegó también en este mercado invernal. Otro jugador del fútbol colombiano que llega a Everton.
1: En Everton se fue Sosa, ¿no? Y otro que se fue, Felipe Villagra, Cobresal.
0: Claro, y también llegó a Everton Ovalle, por ejemplo.
1: Claro.
0: De Limache, pero venía del fútbol mexicano, solo que su pase pertenecía a Limache.
1: Cuando viene Colo Colo, la quería Leandro. Uy, Leandro Hernández hace un choque desde atrás a un jugador de Everton. Se vio feo. Estaba al lado, en todo caso, el árbitro no indica nada. La recuperación es de Colo Colo con Madrid. El toque para Arturo Vidal. Dejando la bola en 29 minutos de este segundo tiempo para Méndez. Otro balón para Madrid. Acá está Álvaro. Madrid que retrocede con Arturo Vidal. Vidal dejando para Sosa. Apertura sobre la zurda ahora para Marchán que retrocede. El balón que cae en los pies de Sosa. Joaquín Sosa toca el balón para Gabriel Maureira. La persecución es del Chorri Palacios. Largo pelotazo de Maureira, quedaba corto, recuperaba en el centro. El futbolista Medina termina perdiendo. El balón es de Colo Colo nuevamente con Méndez. Méndez que va, avanza Méndez, abre sobre la zurda para Marchán. Marchán que viene avanzando, toma la diagonal de afuera hacia adentro, viene la pasada de Sosa, quería tocar muy bien el topo Berrío sacando el balón, dejando para el Chorri Palacios, y ahora se viene el cuadro evertoniano, banda derecha, era Ovalle. El Chorri le marcaba el pase, la falta que no fue cobrada por el árbitro. El toque va a ser de Colo Colo con Arturo Vidal. La deja para Aquino, otra para Vidal, y ahora para Marchán, Leandro Hernández. Hernández para Méndez. Méndez dejando con Joaquín Sosa. Bueno, una detención, le baja el ritmo al partido Colo Colo. Patricio Yáñez
2: le quita velocidad,
1: con la posesión de la pelota.
2: Le quita velocidad al partido, espera que Everton salga. Everton también, uno decía, bueno, estaba de 45 minutos con un... con una intensidad relevante, importante. Entonces ahora un poco le quita velocidad en la tenencia del balón Colo Colo para que salga un poco más el cuadro de Everton y ahí encontrar más espacio en la contra. No en la contra, pero para ordenarse ofensivamente.
1: Viene Rojas, tocó para Villagra, se viene Colo Colo, cede la posición de la bola, se viene por la banda derecha. Atención que está el cacique, el balón que lo tiene Madrid. ¿Por qué va a tocar Madrid? Deja para Villagra, Villagra para el futbolista Leandro Hernández, Hernández para Aquino, gran habilitación para Jason Rojas, que quería anotar tal como lo hizo en el Monumental ante Limache, luego del gran pase del futbolista Claudio Aquino. La pelota da en las redes, pero por donde no vale, avisó Colo Colo en 31.
0: Tal cual, una jugada que armaron por la derecha, acomodándose Everton con las modificaciones recién, el disparo de Rojas que pega en la malla lateral. Everton está con 5 en el fondo, Soto de lateral derecho, Ramos lateral izquierdo y Berríos prácticamente un central porque está en la línea de Magallanes y Oyarzún. Berríos, Magallanes, Oyarzún los centrales, Soto lateral por la derecha, Ramos por la izquierda, más adelante quedaron Moya, Medina y Arroyo, el recién ingresado, y ya en ofensiva el Chorri Palacios, el delantero, el único atacante que tiene prácticamente Everton de Viña del Mar. Y Ovalle, perdón, Ovalle también queda en ese lugar.
1: Dura entrada en contra de Claudio Aquino, 32 minutos de este el segundo tiempo. Everton 3, Colo Colo 4. El cacique que sigue sumando victorias. Por ahora son 8 consecutivas en el torneo. En caso de concretarse esta acá en el Sausalito, Josué.
0: Otro más, abandona Ovalle, camiseta número 20. Mete refresco, entra Gustavo Charrupí, debut para el colombiano, proveniente de Bucaramanga, camiseta número 6, ya está en el campo de juego también. Suelta Medina deja las labores de medio campo y acompaña más adelante al Chorri Palacios, entonces queda con un 5-3-2 Everton de Viña del Mar.
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1: Sosa ataca con Méndez, tenemos 33 del segundo tiempo, apertura para Jason Rojas, este retrocede para Jonathan Villagra. En la persecución está el Chorri Palacios, pasó Villagra, tocó corto con Arturo Vidal, Vidal que se gira, va dejando para Joaquín Sosa, avanza sobre la banda izquierda para Claudio Aquino, acá está el argentino que va a encarar, se va por dentro Claudio Aquino, extiende sobre la derecha para la pasada de Jason Rojas. Rojas que va a encarar la marca de Ramos, toca la pelota para Aquino de nuevo, que se recuesta sobre la diestra, va viene dejando el balón es de Colo Colo con Méndez, la va a dejar ahora, toca para encontrarse con Jason Rojas, apertura por la derecha, Méndez que tiene el balón al borde del área, mete el centro, el rebote en un jugador de Everton de Viña del Mar. La salida va a ser por la banda izquierda, acá peleaba el futbolista Arroyo. Recupera sin embargo Colo Colo, Jason Rojas en tres cuartos cancha, tocando sobre la derecha para Claudio Aquino. Está retrocedido a mitad de campo de juego con Jonathan Villagra, Vidal, Villagra, otra para Madrid. Y acá está Madrid pisando el círculo central, la persecución es del Chorri Palacio, se suma Medina, el balón de Arturo, Vidal para Jason, Rojas por la derecha, largo lanzamiento intentando conectar. El balón que rebota se va al lateral de manos, va a jugar el cuadro colocolino.
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0: Cambio en Colo Colo, tercera modificación y cuarta también. A la cancha el 13, Matías Fernández, abandona el número 24, Leandro Hernández. También en la cancha el número 3, Alonso Holguín, y deja el campo de juego el número 8, Álvaro Madrid, una de las figuras de este partido. Dos asistencias para él, una anotación para el ex Everton de Viña del Mar. Reacomoda las piezas el Tano Ortiz. Holguín es defensor central. Vamos a ver cómo queda
2: el
0: parado.
2: Chico que dicen que... que sí. Tiene mucho futuro, alguien.
0: Que anda bien.
2: Que anda bien, bien, claro, Alonso. Que anda bien. Ustedes que lo han visto en las categorías menores.
1: Sí, sub-20, sub-18, sub-20. Alonso Holguín, que debutó el partido con Limache tras la expulsión de Wimper.
2: Perfecto.
1: Venía siendo
2: el otro es un lateral diestro, ¿no? El otro de los de proyección que tiene.
1: Víctor Campos.
2: Víctor Campos. Sí, no, sí.
0: Pero Raipán es el.
2: Raipán es otra cosa.
1: Bueno, está Bruno Torres también.
2: No, pero es Campos.
1: Pero Campos, claro, el lateral por la derecha.
2: El lateral derecho también me han hablado.
0: Queda como con 7 defensas en cancha Colo Colo.
1: Yo creo que adelanta Vidal al medio campo, ¿no?
0: Vamos a ver, sí, seguramente.
1: Y 4 al fondo. Vamos a ver, viene el centro a pierna derecha de Everton. Queda pasado Fernández. Le queda el balón, pelota atrás está el Chorri Palacios. El Chorri Palacios rebotó en un hombre que se lanzaba. Y ahora la salida va a ser de Colo Colo. Sin embargo, recupera Magallanes. Balón que lo tiene desde el fondo el cuadro evertoniano con Oyarzún. Tenemos 35 minutos. Despertó Everton, sigue buscando Everton. El empate, Medina. Se muestra Soto, para él va la pelota, arranca Soto, banda derecha, toma última línea, se frena, se estaciona, cede para Medina, Medina el centro, pelota pasada. Nadie logra cabecear, le va a quedar Arroyo. Balón que lo viene a buscar el futbolista colocolino Matías Fernández. Charrupí deja la pelota para el topo, Berríos que mete el centro, balón al área, el cabezazo del Chorri Palacios que metió la cabeza ahí buscando el ángulo inferior izquierdo del portero Maureira, se va afuera esa pelota, avisó Everton.
0: En la cabeza del Chorri Palacios, que me parece en definitiva estaba en posición ilícita. Oiga, un saludo a toda la gente que escucha Camino a la Cisterna. Va a jugar Palestino con Coquimbo.
2: Exactamente.
0: Usted sabe que Palestino, junto a la Municipalidad de la Cisterna, determinaron que si usted llevaba 5 kilos de alimento de perro, entraba gratis al estadio. Estuve cotizando el kilo de la comida de perro, el más barato, en el Líder, en un supermercado.
1: Sí, entrada Andes, ¿no?
0: Entrada Andes. La entrada está a 7 lucas.
2: Ya.
0: 3 kilos de comida de perro, 8 lucas.
2: Ya.
0: No sale muy a cuenta llevar comida de perro. Conviene pagar la entrada.
2: Pero es como hacer un esfuerzo. Yo lo veo así, está bien. Si tú me decís, sale 3 lucas.
0: Es que me quedé con la del alimento no perecible, que es un poquito más económico. Claro, es como.
2: Entiendo tu.
0: Está cara la comida de perro, yo que tengo.
2: Pero es que está cara hace rato. Entiendo tu punto.
1: No sirve de nada llevar comida.
0: O sea, buena onda, pero.
2: Sí, buena onda eso. Claro, te gastáis.
0: Pero el que quiere pensar en sus lucas es válido también.
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1: Está el partido 4-3 a favor de Colo Colo. Quedan 8 minutos, el balón de Soto, tres cuartos cancha, banda derecha, mete el centro. Cae el Chorri Palacio, pide mano en el área de Fernández, reclama Arroyo, Josué.
0: Estaba muy cerca, eso sí, Garay, que rápidamente hace el gesto de que no es mano. Vamos a estar atentos cuando el partido se detenga, es decir, ahora, porque se acerca toda la gente de Everton a reclamarle al árbitro del partido. Haberse llamado del VAR, a lo lejos me parece que fue una acción lícita. Vemos la repetición. No, la tiene pegada.
2: De manera natural, digamos. O sea, no la tiene, digamos.
1: No existe eso.
0: Claro, es decir.
2: aumenta,
1: no gana un espacio,
2: no gana un espacio.
0: Yo no voy a opinar.
2: Es natural para mí, no.
1: ¿Te pareció penal, José Agamotá?
0: Cambio en Everton de Viña del Mar, camiseta número 29, el Chaco Martínez Bryan. El Chaco Martínez agota modificaciones, deja el campo de juego Lucas Soto con la 8, de seguro va a quedar Berríos de lateral derecho, arma nuevamente la línea de 4 de Everton de Viña del Mar, y Martínez va hacia arriba, junto a Medina y el Chorri Palacios.
1: Este no es el mismo que estaba listo en Colo-Colo y que llegó a Everton, ¿no?
0: Sí, el mismo.
1: Independiente.
0: Claro. Y lo trajo Everton, ayudado del grupo Pachuca, después fue a México, lesiones, vuelve a Chile. Un buen jugador de todas formas que no lo ha acompañado el tema físico.
1: ¿Te pareció penal, Josué?
0: No.
1: ¿A ti, Patricio?
2: No, señor.
1: En una polémica noche, ¿no? Acá en Sausalito.
0: Son las 3 de la tarde, compadre.
1: Bueno, tarde.
0: Las 4 de la tarde.
1: Son las 4 de la tarde.
0: Polémica de noche, noche. Parece que estuvo larga la noche.
2: Son las 3 de la tarde, güey.
0: Llevamos 8 horas de partido.
2: No, te pasaste.
1: Bueno, una polémica tarde, te iba a decir, ¿no? Por la no expulsión de Montiel, por ejemplo.
2: Sí, ahí sí, estamos de acuerdo.
1: El penal o no de Alarcón, algunos dicen que no era penal, otros que sí. Bueno, en fin. La pelota la tiene Claudio Aquino. Van a ser las 5 de la tarde. Recién. Viene Marchán. O de la noche.
0: Se confirma algo, Pato, ya te cuento.
1: Marchán abre por la zurda. Marchán en el área, mete el centro. Sacó y Arzul, le queda Vidal. Está dejado por la derecha. ¿Por qué no remató Arturo? Vidal, le quedaba Méndez por la banda derecha. Termina perdiendo. La salida va a ser de Everton. Le queda Medina. Medina que viene, conduce. Medina que resbala. Medina que logra recomponerse. Juega por la banda zurda para Emiliano Ramos. Arroyo. El toque que va para el centro. Para Joaquín Moya. Viene con la pelota Moya. Deja para Arroyo, le marca el pase Ramos, muy bien Fernández. La cobertura, el balón que lo deja para Vidal en la salida va a ser con Jason Rojas. Balón por el carril central hacia Claudio Aquino. Méndez toca la pelota ahora para el número 3, Alonso Holguín. Holguín que retrocede para Joaquín Sosa. ¿Qué pasó, Josué?
0: Que en la línea de 5 queda Holguín por la izquierda. Villagra, Sosa y Jason Rojas los centrales, y abierto a la derecha Matías Fernández. En el mediocampo ahí está Vidal junto a Claudio Aquino, más adelantado Romero
1: y Méndez en el mediocampo.
0: Marchant
2: y Méndez. Línea de 3, ¿eh?
0: Línea de 3, claro. Sí, y Holguín por la izquierda.
2: Rojas con
0: Okay.
2: Conceptualmente va a vale. Cuando juegan esos tres líneas de 3.
0: Claro, no es 3. Ellos se ubican en una posición más adelantada, los laterales.
2: Exactamente.
0: Se confirma la presencia de Pancho en la cisterna. Titular Montes en Palestina.
2: Sí,
0: titular.
2: Sí. Mira, era harto de él, ¿eh?
0: De Pancho sí.
2: Sí. Pero bueno, habrá que ver.
1: Vale.
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1: Viene Colo-Colo, pelota para Romero. Se giraba Romero, quería ceder para la pasada del futbolista Méndez. El balón que le llega manso al Nacho González, que va a salir desde el fondo. 41 minutos de este segundo tiempo. Everton 3, Colo-Colo 4, el cacique que está ganando en el Sausalito.
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1: Viene la pelota de Charrupí. Dejando el balón Gustavo. Charrupí se equivocaba en la entrega. Va a haber lateral para Colo-Colo y cambio, el regreso de un hombre que terminó siendo figura antes de la lesión.
0: Lautaro Pastrán, camiseta número 10. Ex Everton también ya está en la cancha. Abandona con la 19, autor de un doblete el día de hoy. Se va bajo los aplausos de la gente que ha llegado al Sausalito. Gente de Colo-Colo acompañar al equipo. Maxi Romero deja el campo de juego. Minuto 87. Agota modificaciones en la cancha. Ya está el 10, Lautaro Pastrán.
1: 5.000, 7.000 personas acá en el Sausalito.
0: 7.000 te diría. 7.000
1: personas.
0: Desde esta posición.
2: Qué poco público. Dios mío, antes era un estadio lleno.
0: Sí, no, otra cosa.
2: No, ya, otra cosa. No, ya no voy a seguir ya. Tribunas vacías, peladas. Ya. Chao.
0: Ahora hay gran responsabilidad de la. Después de esta.
1: ¡Ojo que viene Everton! ¡La tiene Bryan! El centro que metía, intercepta Colo-Colo. La salida va a ser del cacique. La Martínez, quien asomaba el Chaco por el costado derecho. Recupera Everton. Palacios, el Chorri, la deja para Medina. Medina que no logra dominar la pelota. Sale Arturo Vidal, despejaba Arroyo, que contiene Andrés Arroyo con el balón. Dejaba para Moya. Por la derecha espera el topo Berrío. Viene el remate. ¡Notable Maureira! ¡Espectacular! Sorprendió a todos el futbolista Emiliano Ramos, quiso sorprender al portero Maurina, que le pone el manotazo. La manda el tiro de esquina.
0: Tremenda técnica, tremenda comba. El zurdazo de Ramos le dieron espacio para disparar. No se lo esperaban. Tapadón de Moreira. Mucho córner el primer tiempo, pero ahora es recién el primero de este segundo lapso. Desde la izquierda viene Everton para este lanzamiento de rincón.
1: Se prepara Medina. Centro de pierna derecha. Balón que se va cerrando. Segundo palo Magallanes. El cabezazo. Pivoteo, está de la línea. La sacó Vidal. Insiste de nuevo Alan Medina. La pelota rebota en el 15. Va al lateral. De mano juega Everton de Viña del Mar, en que estuvo Josué.
0: Tremendo el centro de Medina, porque va muy alto al segundo palo y esa altura impide, mejor dicho, que alguien pueda interceptar la pelota. Entonces le llega bien a Magallanes en el segundo palo para el pivoteo y Vidal termina salvando a Colo Colo entre Vidal y Moreira.
1: La pelota que le llega ahora a Moreira, embolsa el balón. Tenemos 44, se nos va el partido. Está ganando Colo Colo 4-3 sobre Everton. Viene el pase de Maurina para Aquino. Acá está Aquino Claudio. Ay, Aquino se equivoca en la entrega. Que recupere el cuadro evertoniano. En la media vuelta, en la salida, el desahogo. Uy, dura entrada de Leandro Hernández, ¿no? Y tarjeta amarilla para él.
0: Pastrán, Lautaro, el número 10. Es la primera amarilla en Colo Colo, la segunda del partido. Montiel, me parece, y Pastrán los únicos amonestados en esta jornada. Ya en los minutos decisivos de este encuentro en Sausalito.
1: Dura entrada, Pastrán, ¿cómo ingresó? Balón de Arroyo sobre la zurda. Otra dura entrada. Juegue de Pastrán. La tiene Vidal. Vidal que centraliza. La deja para Claudio Aquino. Tirada en el piso. Quedó el jugador de Everton. Viene la salida de Colo Colo. Acá está Alonso. Alguien por la banda izquierda. Se acerca a tres cuartos cancha ese día. El balón termina perdiendo para Lautaro Pastrán. La pelota que rebota en un jugador evertoniano. Va a haber saque de manos para Colo Colo. Tenemos 90 cumplidos. 45 del segundo tiempo.
2: Cuando los cambios no surten un efecto positivo, yo no sé si había cansancio. ¿Cuánto se agrega, Josué?
0: 6 minutos más.
2: Ya, cuidado que va a colocar.
1: Viene Lautaro Pastrán, pasó Lautaro, se mete en el área, gran giro, el centro, rebota en un hombre de Everton de Viña del Mar. Era Hugo Magallanes, va a haber tiro de esquina, córner para Colo Colo.
0: Llegaron los córners sobre el final del partido. Viene desde la izquierda el
1: número
0: cacique, el tercero de Colo Colo.
1: Te iba a decir, el anterior, posterior a la tarjeta amarilla, Pastrán entró muy fuerte, que pudo haber sido infracción fácilmente. Estaba cerca, en todo caso, el árbitro Lautaro Pastrán, que luego tuvo esta situación, esta llegada para ganar un tiro de esquina. Juega Claudio Aquino desde la punta izquierda, corto con Lautaro Pastrán. Aquino, se gira Aquino, tiene la pelota, mete el centro, pierna derecha, termina rebotando en un jugador evertoniano. La salida va a ser de Charrupi. La pelota buscando a Emiliano Ramos, sin embargo recupera Colo Colo con Matías Fernández. Balón por la derecha. Y acá se viene el cacique. Está Colo. ¿Qué pasó? Que al centro se le acabó el campo a Sosa. Uy. Dolió, sí, a Sosa una entrada. Parece que fue un golpe más que muscular de Joaquín Sosa.
2: Sosa fue su inicio atacante.
0: Sí, pues.
1: El bigote.
2: Por eso el bigotón tiene la tendencia a subir.
0: Sí. Habitualmente sube. Me gusta su desplante. Sí.
2: Tiene perso.
0: El bigotón.
1: Sí. Había poca expectativa para él, pero sí, termina siendo también un jugador importante
2: de Colo Colo. Un refuerzo, ¿eh? Ojo con eso.
0: Sí.
1: Está a préstamo, alrededor de 1.5 millones.
0: Lo pago, ¿eh? Para venderlo después. Porque es joven, ¿no? Okay. Es que no es tan. Mira.
2: Lo pagáis.
1: Y lo de Madrid también sigue a préstamo, más allá de que pueda hacer la compra a Colo Colo en cualquier momento, son 600.000.
0: Sosa de prestancia parece un jugador de mucha experiencia, pero tiene apenas 24 años.
1: Sí, es muy joven.
0: Totalmente exportable el charrúa.
2: ¿Cuánto equipo ha estado? ¿Me puedes decir ese dato?
1: ¡Ojo que viene el Chorri! ¡Palacios que arranca! ¡Está el Chorri! ¡Palacios se enganchó hacia adentro! ¡Mantiene Palacios! ¡Se engancha! ¡Tiene la pelota! Lo cercaron 3 jugadores de Colo Colo, casi 4. ¡A la Medina en el área! ¡Penal! ¡Ay! Me pareció penal. No,
0: simulación. Y amarilla para Medina.
1: Simulación.
0: La puede revisar el VAR, eso sí, porque se sigue revolcando el jugador uruguayo. Por ahora es amarilla y simulación.
1: A mí me quedaron dudas.
0: A mí también, en la de lejos. Harto equipo. Nacional, Rentistas, Liverpool, Boloña, Dinamo de Zagreb, Montreal, Reggiana, Santa Fe de Colombia. Colo Colo su noveno equipo para un jugador de apenas 24 años.
2: ¿Algo te dice eso?
0: Martínez, en definitiva, simulación.
2: Ah,
0: pero
2: no.
0: No, pero.
2: Y si no. Pero, hombre.
0: No, pero, o sea.
2: Mira.
0: ¿Y eso que está lloviendo? Si que va a llover en la noche.
2: Sí. Ojo, cuídate. Es el consejo que te doy.
1: Gracias. Tenemos 40. 47 hasta los 51, vamos.
0: Amarilla para Martínez entonces, no para Medina. El Chaco Martínez era el que simulaba.
1: Ahí está entonces la amonestación, Samuel.
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1: Fernández, Jason Rojas, Jonathan Viagra, avanza entre dos jugadores de Everton, se acerca a mitad de campo de juego, suelta para Matías Fernández, este retrocede para Jason Rojas en diagonal, es el centro buscando a Méndez, Méndez con el balón, va a abrir sobre la zurda, la escapada va a ser Dolguín, se viene Colo Colo, el centro rasante Dolguín, me parece esa presura, viene la pelota de Taco Sosa, le queda el balón a Aquino, Aquino en el área, deja para Marchán, se gira Marchán, sostiene Marchán, viene el remate, era Méndez. El remate de Méndez, no pasa absolutamente nada en esta situación. A ver, saque de arco para el portero Ignacio González. A falta de 2 minutos para el final, Josué.
0: Tal cual, un último acercamiento de Colo-Colo, que ahora tendrá que resistir este nuevo ataque del equipo de Everton de Viña del Mar, que está lanzado.
1: Bien, el largo lanzamiento, le va a llegar Mansa, Gabriel Maureira, el portero colocolino, que no la toma, espera, consume segundos. Ahora viene Brian Martínez a obligarlo para que tome el balón el portero de Colo-Colo. Sale desde el fondo el cacique a falta de 2 minutos para el final.
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1: Charrupi, barrida de Vidal, la pelota la tiene Colo-Colo, es Claudio Aquino, se enreda el fútbol, banda izquierda, Vidal al piso, notable Arturo Vidal que lo celebra, el lateral como si hubiera anotado un gol, va a haber saque de banda, saque lateral para Everton. El fútbol de Oyarzún, Magallanes, Berríos por la derecha. Acá aparece el topo, Berríos, queda 1 minuto, se va a acabar el partido, lo gana Colo-Colo 4-3, pelota por la diestra para Medina. Berríos de nuevo, es el topo, Charrupi el colombiano, pedían mano, juegue, juegue, dice el árbitro. Acá está Gustavo, Charrupi, dejando con Arroyo, Ramos, viene Emiliano, Ramos le echaba a correr, intercepta de gran manera Fernández. Saca Fernández de pierna derecha, el balonazo largo, la baja Oyarzún. Pelota que la viene a buscar Colo-Colo. Ahí la tenía Charrupi. Juega con Magallanes. Carril central del terreno de juego. Apertura sobre la derecha para Berríos. Berríos que viene internándose en territorio enemigo. Dejó para Charrupi. Charrupi que avanza. Pase frontal. Termina perdiendo Vidal en el piso. Se extendía Vidal. La pelota le queda a Oyarzún. Va a ser la última del partido. Quedan 20 segundos. El balón que va para Brian. Martínez deja la pelota. El balón de Vidal la saca de pierna derecha. Dura entrada de Charrupi. Hubo falta del colombiano en contra de Arturo Vidal, Josué, sobre el final del partido.
0: Y a ganar tiempo, a descansar, a aguantar Vidal, que se lamenta del dolor en el pasto de Viña del Mar. Con el tiempo ya cumplido, Garay le pide que se ponga de pie. Seguro va a quedar 1 minuto para que esto finalice. Recordemos que lo que adiciona el árbitro es el mínimo para lo que se juega después de eso. Así que a falta de muy poco para que termine el partido, Vidal en el piso, Colo-Colo gana tiempo para llevarse esta victoria.
1: ¿Cuánto suma Colo-Colo en el liderato, Josué?
0: Colo-Colo está quedando con esta victoria con 42 puntos y se aleja de momento a 15 unidades de la Católica, que juega mañana ante Concepción, y de la U, que también mañana va a estar recibiendo a Huachipato.
1: Saca Maureira y se acaba el partido. Colo-Colo cerca de obtener su octava victoria consecutiva en la Liga de Primera. El lanzamiento largo de Maureira, el cabezazo, venía buscando Berríos. Se va a acabar. ¡Nada más! Partido finalizado acá en el Estadio Sausalito, en un partido duro, complicado, dubitativo en un comienzo para Colo-Colo. Logró sacar la tarea adelante el cacique y venció como visitante a Everton de Viña del Mar por 4-3. Para Colo-Colo anotaron Romero por 2, Álvaro Madrid y Leandro Hernández. Para Everton un doblete de Medina y uno de Alfaro. Colo-Colo le gana a Everton en el Sausalito, que es más líder que nunca de la Liga de Primera.
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1: 42 puntos para Colo Colo. Patricio Yañez, el líder absoluto en un partido complicado, pero que lo saca adelante, ¿no?
2: Sí, sí, yo diría que lo mejor es el resultado, un partido que lo celebran los jugadores porque saben lo complejo que fue, con muchos errores defensivos los primeros 50 minutos, 55 minutos de partido. Después ya los cambios de Everton, fue perdiendo el cuadro de Riboneto, tal vez la intensidad y cansancio. Los que ingresaron no ingresaron con el pie derecho, solo el Chorri Palacio, que daba la impresión que él podía intentar tratar de conseguir la igualdad. Pero Colo Colo, la segunda mitad, y producto de que Everton no atacó tanto, ya no tuvo tanto inconveniente, aunque tuvo por ahí una tapada importante Maureira, que la segunda mitad estuvo a merced de los errores en defensa.
1: Escuchamos al Tano Ortiz, técnico de Colo Colo.
5: Importante, un rival muy difícil, muy bien planteado el partido, pudimos resolverlo en muchas ocasiones, donde a veces los errores cuestan caro, pero rescato la entrega de los jugadores, rescato el querer ir a buscar el partido, rescato muchísimas cosas, pero hay que corregir también, Dani.
6: No fue el mejor partido desde ese aspecto. ¿Por qué cree que se complicaron por momentos errores puntuales?
5: No todo lo hacemos perfecto, no todo sale como uno piensa. Son seres humanos donde a veces hay equivocaciones y a veces cuesta caro. Por eso la marco cuando hay un grado de querer revertir situaciones. Equivocarnos podemos equivocar todo, pero la reacción en el momento como equipo está y estuvo.
6: Fernando, por último, lo que se pregunta todo el hincha, ¿llega Bocinha a Colo Colo?
5: ¿Vos lo sabés?
6: Yo no tengo idea.
5: Yo tampoco.
1: Ahí está. Bueno, ahí Fernando, está.
0: Corta. De Colo-Colo. ¿Vos sabés si llega Bocinha? Le pregunta Ortiz Arrieta. No, le dice Dani. Bueno, yo tampoco.
2: Se calentó,
0: ya, yo creo que ya...
1: Sí, pero yo creo que también dice algo esto, que no haya comunicación, que no sabe qué sucede con el próximo arquero de Colo-Colo.
2: Que no lo quería, ¿verdad?
0: Es que por eso también debe estar cansado, no le debe interesar lo que salga en la prensa.
2: Lo consumió, lo consume, está caliente, no quiere reconocer que hay errores. Sí, todos se equivocan en la vida, todos nos equivocamos. Todos tenemos la capacidad de pronto refrendar, de rehacernos de los errores. Pero claro, él de alguna manera le quita eso que tiene y que se maneja muy bien Ortiz, quitándole completamente responsabilidad. Defensivamente, por momentos, Colo Colo fue un verdadero desastre. Anduvo muy mal. Yo diría que hasta los 10, 15 minutos de la segunda etapa seguía cometiendo errores que no tuvo solución en largos pasajes del partido.
1: Escuchemos una de Madrid y nos vamos. A ver.
7: Una cancha difícil, la conozco. Everton hizo un muy buen partido, nos costó mucho, nos planteó bien, puso línea de tres con dos volantes por fuera, entonces se nos hacía difícil encontrar los espacios, pero rescatamos tres puntos muy importantes, como te dije, en una cancha difícil, y nos vamos contentos porque estamos paso a paso para lograr el objetivo.
6: ¿Por qué crees que hoy día se complicaron por momentos? ¿Fueron solamente errores puntuales o tiene que ver algo de funcionamiento?
7: No, obviamente... No, errores puntuales no, ellos hicieron su juego, nos complicaron, nos presionaron bien, plantearon un buen partido, entonces creo que por ahí va. Después, bueno, supimos darle la vuelta al partido y nos llevamos un triunfo, un lindo triunfo.
6: Gracias, Álvaro.
1: No, ahí estaba Álvaro Madrid, una de las figuras del partido. Yo creo que, cortita, Patricio, tiene que hacer efectiva la compra Colo-Colo, ¿no? Sí. Me parece que ya se lo ganó con creces.
2: De todas maneras, coincido contigo.
1: 600.000.
2: Y Moza negocia y quedan cuatro.
0: Un poquito. Y un jugador para allá. Lucas Soto.
2: Listo, ya.
0: Vamos.
2: Y puede quedar en 3.50.
1: Próximo rival de Everton, Huachipato. El sábado 8 de agosto a las 15 horas. Colo Colo va a enfrentar el domingo 9 de agosto a La Calera en el Nicolás Chahuán. Adiós, José Laval. Muchas gracias. Buen trabajo, Patricio Yañez. Que esté
2: a partir de las 22 horas.
1: Ya, nos vamos. Cuídate. Que estén bien. Muchas gracias por estar ahí.
2: Cerraba,
1: sigan
2: gracias,
1: en la sintonía de la 92.1. Que estén bien. Abrazo grande.
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11: Bienvenidas y bienvenidos a un nuevo capítulo de Divina Conexión. Hoy vamos a hablar de un tema muy, pero muy potente. Vamos a hablar del Maestro Jesús, vamos a hablar de los esenios, vamos a hablar de la vida de Jesús en la tierra y sus enseñanzas, y sobre todo en estos tiempos de cambios, donde más lo necesitamos. Para eso nos acompaña, para mí, una gran amiga, una mujer muy especial. Ella se dedica al desarrollo humano, hace talleres, retiros, también, por supuesto, en relación al autoconocimiento, es canalizadora y no solamente reconocida en nuestro país, sino que a nivel internacional también. Quiero saludar a Cote Juniman. ¿Cómo estás, linda?
12: Bien, Kenita, gracias.
11: Gracias por volver.
12: Muchas gracias por invitarme a tu programa hermoso.
11: Sí, gracias por aceptar venir nuevamente a Divina Conexión. Cote nos ha acompañado muchas veces aquí, hablando de distintos temas maravillosos. Y bueno, si te perdiste algún capítulo, lo puedes encontrar, Divina Conexión, Kenita Larraín. Y están todos los capítulos en YouTube, si es que no los pudiste ver. Así que bueno, Cote, hablemos de Jesús.
12: Bueno, nosotros tenemos varias versiones de este maestro, que yo le digo el que es el maestro del corazón. Y para mí, lo que yo he podido captar a través de mi canal, que tengo que aquí hacer como la distinción de que yo accedo a la información de Jesús a través de un aparato psíquico que todos tenemos, que es la capacidad canal, que accedo como a la conciencia de esta voz que habla. Y no lo he estudiado en las Biblias y no lo he estudiado en otras partes. Entonces tengo siempre una labor, siento yo, de comunicación de su voz presente hoy día. Y es como una versión de Jesús que nos habla de cómo, o que nos ayuda a ser humanos. En estos tiempos, ser un humano está súper difícil. Estamos muy amenazados con muchas exigencias que nos sacan rápidamente de nuestra humanidad. La podemos perder. Muy frágil está la humanidad para nosotros. Entonces, hoy está muy fuerte la voz y la compañía de este maestro, porque nos podemos perder en el corazón con nuestra mente. Así que para mí ha sido el maestro de la humanidad. Es como cuando uno se pregunta, ¿qué es un humano? Observa a Maestro Jesús. Entra en su energía, deja que te habite para que puedas recordar lo que es un ser humano. Es súper desafiante, tiene enseñanzas como, por ejemplo, si te abofetean, pon la otra mejilla. ¿Ya? Esa frase que dijo y que la sigue repitiendo en su campo, ¿no?, en su información, que significa la no reacción, que significa la no participación en el camino de la violencia.
11: Claro, no pagar con la misma moneda.
12: Exacto.
11: Sí, importantísimo.
12: Que tiene una parte que es como estática, que se podría pensar, bueno, este maestro está diciendo que no hagas nada. No, está diciendo que salgas del guión de la película violenta, no participes más, y empieza a construir lo que brote desde tu corazón. Entonces, empezamos a ser invitados a través de este maestro a poner siempre el corazón abierto, pase lo que pase, no cerrarlo, que también es difícil,
11: sí,
12: y elegir el amor. Es precioso, yo lo recomiendo 100%, pero es desafiante. Y muchas veces vamos a tener que hacer ahí unas conversaciones profundas con este, tener un encuentro profundo con este maestro, que está muy disponible en este tiempo, porque están frágiles los momentos, porque a todos nos está pasando la cuenta en nuestros caminos de vida, nos está pasando la cuenta de los pendientes, no solamente los nuestros, sino que de todos los ancestros. Sí. Entonces, claro que necesitamos estas macro conciencias en asistencia día a día.
11: Muchas veces he escuchado que ellos son no solamente Jesús, sino que los ángeles, arcángeles, comités espirituales, que son muy generosos y que siempre están dispuestos a colaborarnos, a darnos una mano, pero que a veces no se los pedimos. Y como está el libre albedrío, no pueden intervenir. Sí. A veces hay personas que tienen la duda de cómo se pide ayuda.
12: Sí, porque claro, yo aquí dije acceder al maestro día a día, cómo se hace eso. En nosotros existen hay dos bases energéticas en nosotros, que es, si pensamos en el corazón, el corazón se contrae y el corazón se expande, ¿ya? Tenemos ese tono todo el tiempo, esa conversación en nuestra energía, que habla de una energía masculina y una energía femenina. La femenina es hacia adentro, día a día, cómo se hace eso. En nosotros existen hay dos bases energéticas en nosotros, que es, si pensamos en el corazón, el corazón se contrae y el corazón se expande, ¿ya? Tenemos ese tono todo el tiempo, esa conversación en nuestra energía, que habla de una energía masculina y una energía femenina. La femenina es hacia adentro.

0: y estamos en el mundo ya construido, y todo está determinado por una posición estática. Entonces, cuando necesitamos ir a dar una respuesta nueva, estamos todo el tiempo superditados a dar una respuesta prendida, que es una reacción. Vuelvo al ejemplo este de si te bofetean, no bofetees de vuelta. ¿Cuál es el aprendizaje? Bofetea de vuelta, ¿cierto? ¿Cuál es el no aprendizaje donde no hay nada? Es no reacciones. Pero en la no reacción entramos al vacío. Es como, ¿y ahora qué hago? Por lo general salimos arrancando el vacío. Entonces, aprender a habitar el vacío es una reconexión con la energía femenina, que es adentro. No hay nada más poderoso para el humano que estar constantemente, o por lo menos en un orden de, ponte tú, dos veces a la semana, estar en un proceso de meditación, en donde yo dejo de alimentar mi rol afuera. Es como estacionar el auto, lo dejo en stand-by. Uno cree que no pasa nada, pero lo que está pasando ahí es que se está reorganizando algo nuevo. Están haciendo desde ese misterio está llegando la información de estos campos gigantes, como el Maestro Jesús. Ahí te puede hablar, ahí te puede asistir un arcángel, ahí te puede llegar una información de estos campos divinos. Pero necesito cultivar eso. Necesito aprender a quedarme en el vacío sin salir arrancando, rendirme y decir, me rindo, Señor, me rindo, necesito asistencia. Ese es el permiso. Porque yo puedo estar diciendo, autorizo que me ayuden, pero no me detengo. No voy a ese silencio. Y por eso es que no me resulta la ayuda.
1: Qué importante es detenerse. ¿Sabes cuando a mí me pasa como este momento de conexión? Cuando me estoy duchando. ¿Te pasa a ti o no?
0: Sí, tengo las mejores entrevistas con mi guía. Son todas mis mañanas en la ducha, son la primera entrevista con el guía. Ahí está el secretario personal diciéndome todo lo que estoy sintiendo, que observa acá, etcétera. Sí.
1: A mí me pasa eso, no sé si es porque el agua te conecta también con las emociones, bueno, también con la madre.
0: Con la madre, vuelves al útero cósmico ahí.
1: Claro, y es un momento como para ti. Que generalmente en otros minutos del día quizá uno está pensando en lo que tiene que hacer después, o estás mirando la hora, que tienes que llegar a, no sé, a algún lugar, a una reunión, lo que sea. Pero como que ese momento, por lo menos, es un regalo para mí. Sí, y ahí que, como que me hablaran. Es impresionante.
0: Pasan cosas muy importantes biológicas ahí, porque se abre la piel, porque está, bueno, estamos desnudos en la ducha. Entonces toda la piel siente, y cuando se abre el sensor sensible que tenemos, que es la piel, nos sentimos. Y eso es receptividad.
1: Claro,
0: de hecho, recibo, me siento.
1: Escuché el doctor Soto, Ricardo Soto, que le mando saludos, muy lindo él. Recuerdo que en uno de los programas que hicimos juntos, de Yo Soy Poder, que explicaba cómo uno en la ducha, bueno, la piel ya la sabemos que es una segunda boca, pero la cantidad de agua que entraba cuando nos duchábamos, que entraba al cuerpo, que nosotros creemos que no. Pero eso ocurre con todo lo que nos aplicamos en la piel. Uh-huh. Y en especial, bueno, en la ducha, cuando estamos en contacto con el agua. Por eso que es tan saludable, creo yo, a todo nivel, ir al mar y bañarse.
0: Sí, porque tenemos el recuerdo ancestral, mamífero, de ser seres del agua. Primero estuvimos en el océano, y esa era nuestra conexión natural con la madre.
1: Nuestro hábitat, claro.
0: Sí. Estábamos en ese útero.
1: Y nos nutrimos también, porque entra una cantidad de minerales y todo eso que tiene el agua del mar. Sí. Si no, el agua de la llave.
0: Por eso, recibir, ¿viste? La receptividad.
1: Sí.
0: Es lo que nos da la posibilidad de... Primero yo aviso, ¿no? Pido ayuda. Y cuando pido ayuda, detengo un sistema operativo inconsciente que me está gobernando.
1: Sí.
0: Ya es un freno de mano para nuestra mente inconsciente, es decir... Por favor, me ayudan, no voy a repetir más esta película. ¿Cómo salgo de acá? Y después entro entonces en el sistema sensitivo, que es nuestra parte femenina receptiva, para que la ayuda llegue a mí, para que la conciencia, que no está dentro de nosotros, sino que es algo que sucede en contacto, en una relación, se vaya fortaleciendo. ¿No es de la noche a la mañana a veces la ayuda de estos seres? Uh-huh. Sino que la tengo que cultivar. Es como una relación. No me hago íntima de alguien al tiro, sino que cultivo la relación.
1: Exacto.
0: Le dedico tiempo. Y

0: Y pongo el puente del afecto, del amor, para que suceda.
1: Claro. Y la ley de la atención. Cuando tenemos la atención en nosotros y en ese canal, creo que también ayuda a que pueda fluir desde otro lugar. Estábamos hablando de todas estas enseñanzas. Hay muchos mitos en torno a Jesús. Hay personas que creen que es un extraterrestre. Hay personas que dicen que va a volver de nuevo, que viene pronto el Salvador. Efectivamente, estamos en un momento planetario donde, claro, hay muchos cambios. Vemos que muchas personas están desencarnando, hay muchos conflictos dentro de las familias, muchas separaciones. Se vienen diversas pruebas, desafíos a cada una de las personas que estamos hoy acá encarnadas. ¿Por qué crees que este tiempo en particular nos está llevando a enfrentar ciertas situaciones y como sí o sí llevarnos a esa madurez, a esa sabiduría, a ese crecimiento personal?
0: Que somos cíclicos y somos cíclicos en todo orden de cosas, y nuestra humanidad está cumpliendo un ciclo. En astrología se llama que se terminó la era de Piscis y entra la era de Acuario, que son relojes cósmicos que están emitidos por el cuerpo celeste y que nos afectan, obviamente, somos parte de un reloj gigante. Entonces, como todo en este plano material tiene un ciclo, lo que termina siempre termina mal, lamentablemente, pero no porque sea, lo hagamos así, termina mal o lo sentimos así, lo podemos enjuiciar así en realidad.
1: Sentimos la pérdida
0: porque hay una descomposición de algo que se murió y entre medio están haciendo algo que viene, pero que todavía no tiene la fuerza suficiente como para que tenga la pregnancia o esté tan claro. Estamos en una zona ambigua, súper difícil, de mucho movimiento, porque casi todos los humanos estamos con los pellejos colgando de lo anterior y con la guagua recién nacida cuesta. Entonces hay una piel nueva que todavía no tiene la fuerza, que no tiene el tono para que podamos estar seguros y tranquilos. Entonces hay harta ansiedad, hay harto miedo, hay confusión. Y estos seres que están conectándose con nosotros, que nos avisan que necesitamos recuperar las fórmulas, las técnicas para ser asistido, todas estas fórmulas y técnicas son muy ancestrales, son antediluvianas, son antes de que esta humanidad, y las conservamos, y el humano se acuerda. Entonces viene este maestro que se está volviendo viral y de moda, ¿cierto? Y algunos dicen que va a encarnar, otros que no importa. No importa cuál sea la forma de conexión que tengan, porque es una energía que nos circunda y cada persona la va a conectar según su paradigma intelectual o claro, según su cultura. El decodificador que tenemos acá adentro capta una información y la empieza a interpretar.
1: Claro, según las creencias de cada uno finalmente.
0: Exacto, según de cómo estamos construidos en nuestra cultura. Pero lo importante es que muchas personas lo están captando.
1: ¿Cuáles son estas fórmulas de las que tú estás hablando que son de antes del diluvio?
0: Tenemos una familia guardiana de las fórmulas que son los esenios, ¿ya? Los esenios, que es la familia en la cual Jesús creció, son seres humanos que se han prestado vida tras vida para conservar lo esencial. Entonces le llamamos esenio. Esenios también los tenemos en nuestra cultura andina, en las zonas altas de la cordillera, están estos pueblos que guardan lo esencial. Yo he visitado algunas partes y he tenido contacto con los queros, por ejemplo, que son guardianes, acá en los Andes. Están los seres de la Sierra de Santa Marta, allá en Colombia, y tenemos mucho, como los tibetanos, que también son de seres de las alturas, de los picos cordilleranos, que están encargados a guardar lo esencial.
1: Y en Europa, por ejemplo, Los cátaros
0: y diferentes seres. Pero lo importante es que se está abriendo esta conciencia para que nosotros podamos recuperar esas técnicas, esas herramientas. Eso es lo importante. Lo estamos recuperando.
1: Sí, y esas técnicas son específicamente cuáles para los que nos están viendo y nos están escuchando.
0: Hay muchas, están bajando todas, en todos los colores, los idiomas y los tonos, para todas las personas. Pero yo desde mi canal bajé una...

0: información que de la familia más cercana a Jesús, el núcleo más cercano, que son los esenios, que se llama Tesav, y que son 8 códigos de reconexión con nuestra esencia para poder discernir qué es lo que realmente me hace feliz y qué no, ¿no? Y qué me sostiene en la vida.
1: Maravilloso. Vamos a hablar de quiénes fueron los esenios, en qué tramo de la vida de Jesús estuvo con ellos, sus aprendizajes, toda su sabiduría, ¿cierto? Resguardando lo esencial, miren qué maravilloso. Todo eso a la vuelta de esta breve pausa comercial. Vamos y ya regresamos aquí en Divina Conexión y continuamos conversando con Cote Junimal.
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1: Ya estamos de regreso aquí en Divina Conexión. Sigo conversando con Cote Junimal. Estábamos hablando del Maestro Jesús. Jesús es el Maestro de los Corazones. Estábamos hablando de los esenios antes de irnos a la pausa. Y bueno, eso te quería preguntar. ¿Quiénes fueron los esenios?
0: Bueno, esta familia parte mucho antes de la llegada de Jesús, por profecías, por entrenamiento, por sabiduría, sabían que la humanidad iba a llegar un momento en que iba a necesitar que se reprogramara la información con el humano, uh-huh, o que se rediseñara el corazón del humano, y necesitaban traer a la Tierra un ser excepcional. Este fue un super experimento que por suerte resultó perfecto, porque tenía que encarnar acá en la Tierra, que es un punto distante de nuestro sistema, un ser prístino, sin los viajes que hace un alma comúnmente para llegar acá, que se va cargando diferentes informaciones y también se va olvidando de su punto esencial o de su brillante perfecto, ¿no? Entonces, claro. ¿Cómo se iba a generar este plan divino para traer un ser así de excepcional y de... Piensa que tiene una, Jesús tiene una vibración altísima porque tiene la luz máxima, ¿ya? Y va a tener que encarnar en un cuerpo físico donde está la densidad máxima. Entonces era una super hazaña. ¿Qué hicieron? Se prepararon muchos siglos antes, haciendo todo tipo de limpieza física, trabajo mental, trabajar la conexión con el corazón, y se volvieron tan esenciales en esa experiencia que se transformaron en los guardianes de la esencia. Todo para prepararse mentalmente, energéticamente, físicamente, biológicamente. Hicieron muchas transformaciones en su cuerpo biológico para que María pudiera concebir en luz a este ser extraordinario. Y lo lograron, ¿ya? Entonces los esenios hacen toda esta experiencia convirtiéndose en grandes sanadores. Y ellos tenían un estilo de vida transhumante, que iban de pueblo en pueblo, enseñando y restaurando la salud, porque eran grandes médicos, sanadores, y preparando la venida del Mesías, preparando la venida de este ser. Entonces tienen una época en que van informando a todas las culturas del planeta, y es por eso que la profecía de que venía Jesús está en todas las culturas, en todas partes del planeta está, porque ellos hicieron el trabajo y lo siguen haciendo.
1: Eso te iba a decir, ¿qué pasó con los esenios? Porque se prepararon para este momento planetario, uh-huh, de la venida de Jesús, pero ¿qué pasa después con ellos? Cuando ya Jesús resucita, y en estos tiempos.
0: Es que ellos hicieron todo el proceso que cualquier ser humano puede hacer, pero en tiempo récord. Y hoy día son conciencias que nos envuelven, ¿ya? Entonces, un humano parte tratando de encarnar un cuerpo físico, se tiene que adaptar a la Tierra, ya, tiene que aprender todas esas leyes. Después empieza a gobernar sus cuerpos sutiles y empieza a impregnar su contenido esencial en estos cuerpos matéricos y sutiles, y después se convierte en luz. Después todos nosotros nos vamos a convertir en luz, y la luz envuelve el planeta y es un espacio de la conciencia. Entonces hoy día los esenios, la familia de Jesús, son parte de la conciencia y podemos acceder a ello.
1: Maravilloso.
0: Para que nos podamos recordar quiénes somos y hacer el trabajo, ¿no?
1: Volver a nuestra esencia.
0: Exacto.
1: Qué bello. Uh-huh. Sabemos mucho más, creo yo, de María y de José, pero poco se habla de la abuela Ana y del abuelo Joaquín.

0: Sí, esos son para mí mis principales conectores, porque a mí esta herramienta que te cuento, que se llama TESAB, que son 8 códigos, me las transmitió la abuela Ana. Entonces, antes de la pandemia, por ahí por el 2016, yo empecé con los primeros contactos con ella, pero yo pensaba que era una abuela mía, una abuela no sanguínea, sino que una abuela postiza, ¿ya? Que fue la señora que crió a mi papá. Entonces, tenía la energía parecida a ella, hasta que en un momento empezó a hablar cosas tan extrañas para mí, tan indescifrable, porque no entendía tanto, que tuve que pedir ayuda a mi hermana que vive en Israel, porque me hablaba en hebreo. Y me mandaba, y yo amanecía, no sé, a las 4 de la mañana, escribiendo con mi mano izquierda, de derecha a izquierda, o sea, para el revés, en un idioma indescifrable para mí. Entonces le empecé a mandar estas cosas a mi hermana, y mi hermana fue la que me ayudó, porque me dijo: Cote, eso lo que recibiste se llama Ana Bekoaj, está en hebreo y es un mantra o un rezo que tiene conexión directa con los arcángeles. Y ahí a mí me cayó la teja que yo estaba hablando con alguien que no era la aquella persona que yo conocía. Entonces le pregunté: ¿y tú quién eres? Me dice: soy la abuela Ana, soy tu abuela también. Porque yo le decía: abuelita, abuelita, pensando que era mi abuelita.
1: Claro, obvio. Pero también quizás fue el camino para que no te asustaras al principio.
0: Claro.
1: Y que pudieras tener la conexión con ella.
0: Sí, nos cuidan mucho de que no nos salgamos espantados, ¿no? Porque
1: ¿y ella
0: nos asustamos.
1: ¿Es la madre María?
0: ¿Ella?
1: ¿O es la madre de José?
0: Ella es la madre de María.
1: Ok.
0: Es la mamá de María. Por lo tanto, si la madre María, ¿ya? Si María, que es la mamá de Jesús, es el arquetipo de la madre cósmica, ¿ya? Porque Jesús es nuestro hermano. Nos viene a decir cómo debiéramos ser como humanos. Nos viene a recordar nuestra humanidad. Entonces, por lo tanto, la abuela Ana es la abuela de todos nosotros. Es el arquetipo de la abuela. Y es muy abuela. Es muy abuela, porque ella puede guiarte desde cómo cocinar hasta cómo respetar los ritmos de la tierra para estar en paz, para estar en sabiduría, y tiene esa calma dulce que tienen los abuelos arquetípicos, claro. Una abuela perfecta.
1: ¿Cuál es el mensaje más potente, crees tú, de los que tú has recibido que ha entregado la abuela Ana?
0: Tiene muchos, muchos mensajes que me han clavado el alma, pero en las primeras canalizaciones ella habló de la fascia, que yo no la conocía.
1: Es la membrana que recorre todo el cuerpo.
0: No tenía idea que existía eso. Y para mí fue un bombazo atómico, porque dijo que cuando entendiéramos la fascia y recuperáramos el pulso, el ritmo y la vibración, íbamos a desafiar todo paradigma con respecto a la salud física del humano.
1: Wow.
0: Y podíamos vivir mucho más para hacer procesos profundos, conscientes de evolución.
1: ¿Qué nos ha cambiado de paradigma en nuestra salud?
0: Sí. Entonces ahí yo dije fascia. Obviamente Google, ¿qué significa fascia? No entendí.
1: Ahora es IA.
0: Es IA. Pero como el universo es perfecto, pasaron semanas. Cuando alguien, parece que yo lo dije en alguna entrevista o cosa en las redes, algo dije de la fascia, y me contacta una chica médica, una anestesista, ay, se me fue el nombre, pero ¿cómo se me fue el nombre de mi querida? La Natalia Vidal, la Natalia Vidal, que me dice: sabes que yo te escuché, yo investigo la fascia, sigo estudios en Italia, no sé qué, y ahí tuve una entrevista con ella, y después, y así, y después con otros médicos y con otros científicos, y para mí fue la revolución.
1: Claro,
0: atómica.
1: Porque la abuela Ana te habla de la fascia, y ¿cómo se sana esta membrana, que sabemos que ahí están alojadas todas nuestras emociones reprimidas, traumas, todas esas cosas, ¿cierto? ¿A eso se refiere?
0: Sí, ahí está la memoria del alma, no solamente del cuerpo, del alma. Y nosotros tenemos una memoria planetaria, donde está todo el planeta ahí puesto, está toda la galaxia, está toda la historia. Entonces nosotros de repente un día X despertamos con una contractura o un dolor raro en el cuerpo y es la fascia hablando.
1: Bloqueo.
0: Entonces, ¿cómo se sana? Rehabilitando la relación con el cuerpo físico. Si algo te duele en el cuerpo o hay una enfermedad, no estás enfermo, es el cuerpo ayudándote en tu evolución. Porque el cuerpo es un aliado del alma y la fascia es el interlocutor. Es como un sistema de interfaz entre lo etérico, lo eterno, y lo matérico y lo finito. Entonces está todo el rato relatando, diciendo,

0: diciéndonos la verdad de lo que portamos.
1: ¡Ay, qué potente mensaje el de la abuela! ¿Recuerdas algún otro? Es que me dejaste impactada.
0: ¡Uy, tanto!
1: Es que nunca pensé que venía de ella ese cambio de paradigmas, de creencias, finalmente.
0: Ella en sus vidas fue una doctora, o sea, una, es médico. Es
1: mujer medicina.
0: Mujer medicina, es que como el arquetipo de la mujer medicina.
1: Perfecto.
0: Y tiene en su conciencia toda la sabiduría de la tierra. Su animal de poder es la tortuga. O sea, está hablando de un ser reptil muy antiguo, pero que anda con la sabiduría cuesta, con la casa cuesta, y que tiene esa paciencia y esa...
1: Es como lento pero seguro.
0: Lento pero seguro, como la parábola de la liebre y la tortuga llega primero.
1: Claro.
0: Ya. A ver, ¿qué otra cosa que la abuela así me haya volado los sesos? Bueno, tanta cosa. Bueno, habló también de la sabiduría de la miel. Tenía dos grandes medicinas la abuela Ana. Andaba con el aceite de oliva. Ah, sí, ha dicho cosas del oliva, impresionante.
1: La otra vez la vi miel. Un video de que no estaba asociado a la abuela Ana, pero que hablaba de la miel y del aceite de oliva, de cómo nos sanaban, que eran impactantes.
0: Impactante porque tiene el aceite de oliva, el olivo, tiene el ADN casi similar al del humano. Quiere decir que nosotros, la especie más cercana genéticamente, es el olivo. Eso dice la abuela Ana. Yo no sé si los científicos están de acuerdo conmigo o no. No importa. Y lo otro que dice de la miel, que tiene toda la información cósmica que el humano puede portar. Porque el insecto, la abeja, es un misterio. No se sabe cómo vuela con esas alitas cortas, con ese cuerpo gigante. No se entiende por qué la miel es un alimento que no se descompone jamás.
1: Exacto, es lo único que no se...
0: Que es antibacteriano, que no le entran parásitos, que no... Nada, que es eterno. Y que además es capaz de sintetizar toda la belleza de las flores. Entonces es como un elixir que tú te tomas como medicina para recuperar el código de la belleza, que es muy importante en TESAF, que es la capacidad de la composición multiversal, que significa que cada elemento, que cada cosa, sin distinción alguna y sin juicio, tiene un perfecto lugar. Cuando cada cosa está en su perfecto lugar, estamos en armonía pura. Y esto relata también la capacidad que el humano tiene para integrar todo lo horrible y lo feo con todo lo que nosotros decimos que es bello, ¿ya? Tú el otro día veías un video de una bolsa de basura volándose con una música sinfónica y la bolsa de basura danzaba.
1: Artística.
0: ¿Ya? Sí, eso
1: una escena artística.
0: Es el código de la belleza, donde todo tiene su perfecto lugar.
1: Qué bello. ¿Qué otra canalización te ha llamado la atención? Por ejemplo, el abuelo Joaquín o la madre María... O quizás María Magdalena.
0: Bueno, todos ellos han puesto...
1: Esto es como la copucha cósmica.
0: Todos ellos han develado a través de la canalización un aspecto misterioso y amoroso del humano. Uh-huh. Cada uno de ellos me ha abierto un misterio, ¿ya? Un camino, un sendero a investigar y a experimentar en mí como laboratorio humano con patas aquí, muy profundo. Entonces el abuelo Joaquín, por ejemplo, tiene en su sabiduría un elemento que es sostener el humor del humano. Tiene un sentido del humor. Esto es como que decimos que a veces no nos queda otra cosa que morirnos de la risa ante la desgracia. Trae eso. Y tiene también esta liviandad porque él es músico. En la época en que es el abuelo de Jesús, se aparece ante la abuela Ana tocando una flauta de pan. Ella se enamora de él escuchando una flauta de pan a las afueras de Monte Carmelo, del templo que tenían ellos, del lugar, ¿no? El asentamiento. Uh-huh. Entonces, trae para nosotros esa sabiduría de lo liviano, de disfrutar, de celebrar, aunque esté todo mal, celebrar igual, y ir a la capacidad de reírnos de nosotros.
1: Qué lindo eso.
0: De ir a esa inocencia, no de la burla, no, sino que de el espacio que nos da la posibilidad de la liviandad del corazón también.
1: Claro que sí. Bueno, de ahí viene hasta la risoterapia.
0: Exacto.
1: Sabemos que llevan a los hospitales para que se sanen los niños payasos, que los hacen reír. La risa, obviamente, que
0: eleva mucho la vida.

0: meditación.
1: Saludable, claro, te eleva la vibración y cambia biológicamente tu cuerpo. Es impresionante. Sí. El poder que tiene.
0: Entonces eso trae el abuelo Joaquín. Ahora no me acuerdo exactamente frases canalizadas de él, pero habla de eso, de en el fondo es un antídoto contra el sacrificio y el sufrimiento. Uh-huh. Es un abuelo que si estuviera aquí con nosotros nos abrazaría y nos haría cosquilla y nos contaría un chiste. Sería ese abuelo, ¿ya? Entonces son muy buena mezcla con la abuela Ana, es una composición alquímica para el corazón del humano muy importante en estos tiempos.
1: Claro que sí. ¿Y respecto a María y a María Magdalena?
0: Bueno, María Madre tiene esta capacidad del orden, ¿ya? De discernir. Es amorosa, pero también nos raya la cancha. Ese amor que a veces nos asusta un poco, pero muy necesario.
1: Ya, que sabe poner límites.
0: El límite amoroso.
1: Es que es importante saber poner límites.
0: Sí.
1: Sí, yo todavía estoy aprendiendo eso.
0: Sí, eso trae María Madre para nosotros. Es que es súper impresionante que a mí en un momento de la vida que yo venía con el drama queen, así ya... Sí, estaba mal. Estaba en una crisis. No vamos a tapar el sol con un dedo. Todos de repente tenemos momentos muy álgidos en la vida.
1: Sí, sí.
0: Venía muy mal, pero ella se... para frente a mí, me para, me embrusco y me dice, tú te amas igual. Y fue una raya de cancha, o sea, fue, nunca más se me olvidó. Tengo grabado como Sancalpa acá, como frase impregnada en mi campo, ese mensaje. Cada vez que entro en el drama, en la queja, y me quedo atrapada ahí, aparece esa voz. Entonces, para mí, sí, es un amor... de cuidado con respecto a limitar la adicción que tenemos a quedarnos pegados en el fango, en el barro.
1: Exacto. Mira qué lindo mensaje. Tú te amas igual. Parece tan simple, pero que muchas veces no lo hacemos.
0: Claro, porque yo estaba ahí en una
1: cosa... Las personas
0: cosa
1: que entran en culpa, claro, por ciertas situaciones o lo que sea, o que no se priorizan. Qué importante es como a pesar de me amo.
0: Y Jesús dice, bueno, te tendrás que perdonar 777 veces. ¿Qué dice ahí? Perdónate todo el rato porque necesitas seguir adelante.
1: Mira el 7.
0: No es autocomplacencia, es sigue adelante. Te suenan los mocos, te levantas, te tomas agüita y seguimos. Y seguimos. Exacto. Amándonos.
1: Amándonos.
0: Ojo, no castigándonos, amándonos. Entonces tú te amas igual. Yo estaba ahí en una autocrítica, me estaba así, pero ya diciendo que era lo peor.
1: Autoflagelando,
0: y aparece esta voz de la gran madre diciéndome, no, tú te amas igual.
1: Qué lindo.
0: Sí, entonces
1: qué profundo.
0: Esas enseñanzas son, yo creo que son atávicas, ¿no? Vienen con nosotros vida tras vida.
1: Todas las mujeres tendríamos que tener esa frase de María Madre tan presente en nuestras vidas.
0: Sí, podríamos ser unos poleras, si tú te amas.
1: Sí,
0: porque andamos con la culpa.
1: Yo me amo igual. Me amo en todos los escenarios. Me amo igual. Soy valiosa igual. Soy luz igual. Claro, todos pasamos por momentos, vamos así. Pero es parte de la vida, es parte de los aprendizajes.
0: Exacto.
1: Entonces todos tenemos luz y sombra. Porque si nadie tuviera sombra, no estaríamos acá, seríamos maestros iluminados. Todos tenemos cosas maravillosas para celebrar, cosas para llorar, todos, o sea, entonces cuando comprendemos eso, es que siento que hay una sociedad que como que es muy mal visto como el error, el equivocarse, y entonces ese miedo a equivocarnos y a ser perfectas o perfectos es lo que nos lleva finalmente a no ser nosotros mismos.
0: Me hiciste acordar una frase de la María Magdalena.
1: Ah, bueno, ¿viste? Con te eso. Di el pase.
0: Me acabo de acordar. Ella en un taller que estábamos en presencia, o sea, un retiro. Ajá. Aparece su voz y dice, nos vamos a tener que abuenar con las correcciones. Tenemos que ser los mejores amigos de corregir, porque para eso tenemos que perdonarnos todas las veces que sea necesario. Ensayo, corrección y evolución. Entonces, ahí es donde nos quedamos atrapados. Nos equivocamos una vez, nos castigamos y después no nos atrevemos a volver a equivocarnos para evolucionar.
1: Exacto.
0: O sea, ella apareció en ese momento con ese mensaje a raíz de algunas conversaciones que estábamos teniendo con las personas. Y sí, tenemos un miedo a equivocarnos, tanto así que preferimos a veces no accionar, no atrevernos. Entonces, entre no hacer y hacer, siempre hacer. Aunque no
1: siempre
0: esté mal.
1: Hacer, mejor embarrarla y aprender algo a quedarnos ahí estancados.
0: Sí, esa es la consigna, es muy esenio eso.
1: Sí, porque creemos que estamos como en pausa, pero en realidad estamos retrocediendo, si nos estancamos. Eso creo yo.
0: Sí, no, nos empezamos a desvitalizar. El alma en nosotros, que es la por la cual estamos acá, necesita movimiento, experiencia, siempre, si no se desvitaliza.
1: Ay, qué lindos mensajes, qué emoción. ¿Y qué, algún otro mensaje que recuerdes así importante? Bueno, que todos son importantes, pero que recuerdes ahora, porque finalmente todo es perfecto.
0: Bueno, estas frases que todos podemos haber escuchado en algún momento de Jesús, y que a mí más me emociona cuando él dijo que era el Hijo del Hombre. Del ser humano, en realidad. El hombre, porque se traduce en un lenguaje más patriarcal, pero se estaba refiriendo
1: a la raza humana.
0: A la raza humana. Que él entra como pura luz pura, ¿no es cierto? Entra así, purito, sin conocimiento de la humanidad, y encarnando y visitando y conectándose con todos los con todas las personas, porque él estuvo entre ricos y pobres, dando vuelta para diagnosticar y para conocer a un ser humano. Él se transforma en el hijo de nosotros, se gesta, ¿no? Y se queda en una conciencia para compartirse con nosotros y guiarnos por la eternidad. Entonces, cuando está este mensaje o esta representación de que Jesús se entregó en carne, ¿cierto? Entregó su sangre para pagar los pecados del humano, que es una interpretación bíblica,

0: Amor.
1: Por amor, para ayudarnos. Y eso a mí me conmueve muchísimo.
0: También desde la humildad, yo creo que eso del pecado y todo eso creo que es muy como desde la culpa, el autocastigo.
1: Sí, tiene un aspecto así, porque estamos domesticados bastante en el no entendimiento. Nosotros no entendemos bien el sufrimiento, nos duele y simplemente nos duele, y lo encerramos o lo ponemos, lo sectorizamos a una atmósfera de castigo y de sacrificio.
0: Pésima, y a veces gracias a eso evolucionaste.
1: Exacto, y nos cuesta esa relación con lo que significa madurar, porque madurar significa romper un algo, traspasar, exponerte,
0: cambiar,
1: ofrecerte y finalmente entregarte, ¿no? Entonces claro que nos cuesta esa etapa.
0: Bueno, vamos a hablar del complemento de Jesús y mucho más, que ya hablamos ahí del mensaje María Magdalena, al regreso de esta pausa. Nosotros vamos y ya regresamos aquí en Divina Conexión.
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3: Caminar, caminar, caminar. El ser humano está hecho para caminar, para moverse. Y caminar es algo natural, una actividad maravillosa y muchas veces mirada en menos a la hora de ejercitarse y abandonar el sedentarismo. Caminar a un ritmo moderado e intenso solo tiene beneficios positivos. Caminar te ayuda a bajar los niveles de estrés, a despejar la mente, logrando erradicar gran parte de este estrés de tu día a día, mejorando también tu salud mental. De bajo impacto, cuidando tus articulaciones. Puedes salir a caminar por la ciudad, por los parques, por senderos, por los cerros. Caminar reduce el apetito, ayudándonos en nuestras elecciones a la hora de alimentarnos, fomentando más la ingesta de proteínas. Caminar tonifica tus músculos, cuida tu corazón y se queman más calorías de lo que crees. Así que ya no hay excusas para salir a caminar por tu vida.
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0: Ya estamos de regreso aquí en Divina Conexión, estoy conversando con Cote Hunemann. Y antes de irnos a la pausa, la pregunta era hacia María Magdalena.
1: Claro, se habla de María Magdalena como la pareja mística de Jesús, como una de sus apóstoles, un camino que ella hizo en que se reivindicó su posición para poder estar a la altura de los seres que o las personas que seguían a Jesús. Pero según la información que a mí me llega de mi canal y los esenios, ella es una mujer preparada por siglos, igual que los esenios, para ser la compañera, la esposa de Jesús, su pareja, para poder entregarle todo el conocimiento de lo que significa un cuerpo físico. La parte tierra es ella, la parte eléctrica o lumínica es Jesús.
0: ¿Ya?
1: Pero no es que María Magdalena se la encontró de casualidad y tomó una decisión, y fue una preparación de muchos siglos. Ella fue preparada en los templos de Egipto, fue preparada en India, fue preparada en diferentes escuelas de sabiduría donde se experimentaba y se estudiaba la capacidad de sostener la luz en el cuerpo.
0: ¡Qué belleza!
1: Entonces, cuando ellos se encuentran, estaba más o menos arreglado este matrimonio. Por suerte, se amaron profundamente y tenían conciencia de lo que venían a hacer juntos. Y sin María Magdalena, Jesús hubiera estado bastante desprovisto del conocimiento de lo que es un humano. Entonces, es una alianza, ¿ya? Es un trabajo que hicieron consciente y también que se entregaron al misterio de la relación de ellos, porque aparte de que eran como dos colegas, por así decirlo, ya se enamoraron de verdad y tuvieron un amor de verdad. Entonces también ahí sacamos un producto derivado de esta unión que no nos esperábamos, que era una propuesta de pareja evolutiva en la pareja, una propuesta de amor evolutivo en la pareja.
0: Qué lindo, es como la integración del sagrado femenino con el sagrado masculino.
1: Exacto. Eso sí fue fortuito, eso sí se dio naturalmente y un regalo.

0: No. Entonces nos proponen ellos como pareja mística a evolucionar en las relaciones de pareja.
1: ¡Ay, qué hermoso! Sí. Trajiste un ejercicio, ¿cierto?
0: Bueno, yo tengo
1: para
0: ahí una...
1: amigos y amigas de Divina Conexión.
0: Tengo unas propuestas fáciles, cotidianas, para ajá, poder... Para todos los que, por ejemplo, quieren estar integrados en su sabiduría física y en su sabiduría espiritual, se puede hacer esta frase que es muy sencilla, pero se requiere de reconocer ciertas zonas del cuerpo, ¿ya?
1: Ya.
0: Entonces nosotros del diafragma hacia los pies tenemos todos los centros energéticos o computadoras del cuerpo biológico que conectan con las leyes de la Tierra. Y del diafragma para arriba tenemos otros computadores y zonas del cuerpo que conectan con todo lo que nos sostienen desde el cielo. Este se le llama polaridad celeste, polaridad terrestre. ¿Ya?
1: Perfecto.
0: Entonces, nosotros somos triada siempre. Siempre estamos en la en el desafío de estar conscientes en la tercera dimensión. Entonces, nombrar tres partes de nosotros es importante. Y aquí podemos decir que si María Magdalena es la reina de la Tierra, ¿ya?, es la que nos conecta con la sabiduría del mundo terrestre, podemos decir María Magdalena en mi Tierra.
1: María Magdalena en mi Tierra,
0: y puedo referirme a esta parte del cuerpo, el diafragma hacia los pies.
1: ¿Ya?
0: Jesús en mi corazón, me Jesús puedo tocar el corazón acá. Y Dios en mi mente. Puedo hacer este gesto de que abro mi mente a la conciencia superior.
1: Y Dios en mi mente.
0: Entonces, de vez en cuando en el día perdemos conexión o nos enojamos, caemos redonditos en trampas, volvemos a pisar con la misma piedra, entonces podemos hacer un pequeño trabajito evolutivo de decir María Magdalena en mi tierra, Jesús en mi corazón, Dios en mi mente.
1: Como un mantra. ¡Qué hermoso! ¿Eso también lo canalizaste?
0: Sí, y eso te lleva al punto de primero, de integración de tres planos. Tierra, corazón y en la mente, que nos gobierna cada rato. Pero cuando esto está en línea, cuando reconozco que soy un ser que está en esos tres planos, me integro. Y ahí no reacciono. Hay una magia ahí. Si lo practican, van a tener el placer de estar en magia, de no reaccionar, no se asusten en el vacío. Luego viene la propuesta creativa nueva.
1: No hay que gustarse en esos vacíos, al contrario, disfrutarlo.
0: Exacto.
1: Y este mantra específicamente fue entregado ¿por quién?
0: Por María Magdalena.
1: Por María Magdalena.
0: Sí.
1: Hermoso. Yo fui el año pasado a la ruta María Magdalena al sur de Francia. Hermoso. Hermoso como este sagrado femenino es esencial. También es esencial.
0: Es nuestra hermana. Nuestra hermana mayor, como le digo yo, que nos toma la mano para recordarnos que es aquí y ahora el trabajo espiritual.
1: Sí, nos quedan como unos poquitos minutos de programa. ¿Te gustaría entregar, decir algo más de Jesús en estos minutitos que nos quedan?
0: Bueno, que es nuestro maestro del corazón. Que a cada dificultad, cuando no podamos procesar una emoción, cuando nos quede grande lo que estamos viviendo, llamemos al maestro Jesús, llámenlo y le piden: oye, maestro, ¿puedes ayudarme a sostener esto? No me cabe, no entra en mi cuerpo. Y es verdad, porque él es un corazón mayor. Y nuestro corazón pequeño no puede recibir todo el impacto. Siempre vamos a necesitar un corazón más grande. Si, por ejemplo, estoy con un odio parido y me está rompiendo el hígado, maestro Jesús, ¿me puedes ayudar a procesar esta emoción? No la niego, pido asistencia a un corazón mucho más grande.
1: Pido asistencia, qué lindo. Sí, Cote, agradecerte este programa que ha sido maravilloso. Te quiero regalar mi libro, gracias a Editorial Planeta, El Camino a tu Nombre. Tú ya lo tienes porque hiciste el prólogo de este libro. Uh-huh. Es un libro donde te explica el poder de tu nombre, que tu nombre no es casualidad y es mucho más que algo con que se te puede identificar o con la moda del momento o con repetir ciertos nombres de los ancestros y todo eso. Es tu llave con el universo, tu nombre sagrado, el que recibes al nacer. Bueno, un libro con muchos ejercicios, con numerología de casas también. Así que con mucho cariño para ti. Ya va en su segunda edición, así que gracias también por ser parte

0: de esta maravillosa obra de arte? Porque en realidad escribir un libro es como tener un hijo.
1: Sí.
0: Es muy lindo porque se hace con tanto amor. Así que con mucho cariño para ti.
1: Muchas gracias, está precioso. Ya lo leí, este libro tuyo, está muy lindo escrito además.
0: Gracias.
1: Está muy amoroso, muy didáctico.
0: Muchas gracias. Sí, bueno, y para que lo puedas regalar a alguien que tú quieras.
1: Sí, muchas gracias. Sí.
0: Gracias también y gracias por este maravilloso programa. Y te invito a volver cuando tú quieras. Me encanta hablar contigo.
1: Gracias, Kenita. Sí, gracias por la invitación.
0: Gracias por tu generosidad de compartir con nosotros lo que seres tan amorosos y tan maravillosos han compartido contigo. Así que gracias por esa, como te decía, generosidad y linda energía. Bueno, nosotros dejamos este capítulo de Divina Conexión hasta aquí. Nos vemos el próximo sábado a partir de las 5 de la tarde, ya lo saben, a través de Radio Agricultura y Agricultura TV. Si te perdiste algún capítulo, puedes verlos todos en YouTube. Están todos los capítulos, Kenita Larraín, Divina Conexión, y vas a ver una diversidad de distintos temas, siempre en el bienestar, en la salud mental, emocional, física y en el despertar de la conciencia. Bueno, y con este beso gigante me despido. Gracias, Coti Linda, y gracias a todos los que nos ven en este momento. Chau, chau.
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4: Hola, ¿cómo están? Hora de Noticias en Agricultura. Vamos de lleno a revisar las últimas informaciones. Hay nuevas alertas declaradas por parte de Senapred, esto debido al sistema frontal que afecta a distintas zonas del país. El organismo decretó alerta roja para la región del Biobío debido al riesgo de desbordes, luego de que la Dirección General de Aguas detectara un aumento constante en los caudales de los ríos. La autoridad advirtió que algunos cursos de agua podrían alcanzar niveles capaces de provocar daños en zonas pobladas e infraestructura, e incluso hacer necesarias evacuaciones preventivas, por lo que la alerta roja se mantendrá vigente mientras persistan las condiciones de riesgo. En paralelo, Senapred también activó el sistema de alerta de emergencia, la alerta SAE, para la comuna de Osorno, en la región de Los Lagos, por el riesgo de crecidas de ríos. El llamado es a no acercarse a las riberas de los ríos Damas y Rahue. Además, se ordenó la evacuación preventiva de la ribera del río Bueno. Esto es la comuna de San Pablo, también en la provincia de Osorno, y las autoridades insisten en seguir las instrucciones de los equipos de emergencia y mantenerse informado a través de los canales oficiales. En materia internacional, una avioneta que realizaba un vuelo turístico para sobrevolar las líneas de Nazca cayó este sábado en la localidad de Vista Alegre, en Perú. La aeronave había despegado desde el aeródromo de Pisco y, por causas que aún se están investigando, sufrió una emergencia en pleno vuelo. Las autoridades confirmaron que las 13 personas que iban a bordo fallecieron. Se trata de 11 pasajeros y 2 tripulantes. Equipos de bomberos y la policía trabajaron en el lugar para recuperar los cuerpos y resguardar la zona del accidente. La municipalidad de Vista Alegre informó que la aeronave pertenecía a la empresa Aerodiana e indicó que la emergencia se produjo mientras realizaba el recorrido turístico. En tanto, la Comisión de Investigación de Accidentes de Aviación del Perú ya inició las pericias para esclarecer las causas del siniestro. Mientras continúan las diligencias, la empresa aérea aún anunció que se entregará un comunicado en las próximas horas con más antecedentes del accidente. Y volvemos a nuestro país. El Ministerio de Obras Públicas inició la instalación de un puente mecano para restablecer la conectividad entre Catapilco y la laguna de Zapallar, luego del socavón que dejó intransitable la ruta tras el paso del sistema frontal. Esta estructura también busca entregar una solución de emergencia mientras se ejecuta la obra definitiva. El ministro de Obras Públicas, Luis de Grange, explicó que el socavón alcanza cerca de 30 metros de diámetro, 10 metros de profundidad. Asimismo, agregó que el puente tendrá poco más de 40 metros y permitirá así retomar el tránsito de manera alternada a mediados de la próxima

0: próxima semana. La autoridad precisó que se trata de una solución provisoria y que la reconstrucción definitiva del cruce podría tardar entre 7 a 10 meses. Además, el puente tendrá un límite de 15 toneladas y una velocidad máxima de 10 kilómetros por hora. Por su parte, el alcalde de Zapallar, Gustavo Alessandri, valoró el trabajo conjunto entre el gobierno y el municipio para enfrentar la emergencia. Asimismo, destacó la importancia de esta ruta que conecta varias comunas de la zona costera y es utilizada diariamente. Actualizamos el tiempo, 8 grados, ya de a poco se va oscureciendo. Esto en la zona centro de Santiago, 15 grados marca el termómetro en la región de Valparaíso. 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Nos reencontramos dentro de la próxima hora, lo invitamos a seguir en sintonía.
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3: Bienvenidos a un capítulo más, capítulo número 36. Un capítulo, bueno, el tiempo pasa volando. Y lo que vamos a hablar hoy día, literalmente, pasa volando. Es literalmente, es el piloto, para mí el mejor piloto, con mayor proyección a nivel internacional en Chile. Así que Nicolás Pino, bienvenido a Yo Me Atrevo. ¿Cómo estáis?
4: Todo bien, días intensos, sí, pero un gusto estar aquí contigo.
3: Oye. La pinta no es como de piloto, sino que es como alguien muy elegante también.
4: Es como Ayrton Senna que llega con maletín.
3: Sí.
4: Y el maletín está vacío, pero igual. Mañana reuniones.
3: Bien. Oye, ¿manejáis en la ciudad igual de rápido, lento?
4: No, la calle no es para manejar rápido. Ya. Además no puede, está lleno de autos, está entre medio, la gente no está igual de atenta, en la pista van todos para adelante. La calle no es para pistear.
3: Oye, ¿tú sabes por qué te invité para acá, no? Atreverse.
4: Sí.
3: Tú eres una persona que se ha atrevido en la vida.
4: Sí.
3: Viajemos el tiempo, ¿no? Cuando tenías 13 años, ¿no? Te fuiste a vivir solo.
4: Sí.
3: Ya. Pero quiero antes entrar, el mundo del karting. Tú partiste en el karting antes de todo el mundo de la competición, ¿ya?
4: Sí.
3: ¿Cómo es el mundo del karting? Cuéntame un poco de ahí.
4: O sea, yo partí de casualidad, 18 de septiembre, fiestas patrias, todo cerrado. Mi familia no tenía nada que ver con los autos. O sea, mi abuelo pintaba autos, de hecho, desde los 14 años y todo. Partió emprendiendo y después siempre hubo un vínculo, pero por el diseño de los autos, más que las carreras. No había ningún piloto en la familia. Y cuando fuimos a comprar carne para el asado, lo único que había abierto era un karting de renta, justo hay uno de niños. Entonces me fui a dar unas vueltas, choqué la primera vez y desde ahí prendió ese bichito. Desde bien chico siempre impulsaron el deporte por los valores, perseverancia, todo, como proceso de formación de un niño, y desde ahí enganché el tiro. Me compraron el primer auto, íbamos a entrenar solos a Lampa antes de que expandieran la pista, y íbamos todos los sábados, domingos en la mañana, cagados de frío, y yo me tenía que hacer el bolso, la maleta, la bencina para el auto, y a veces se me olvidaba, entonces y mi papá sabía que se me había quedado.
3: Sí.
4: Íbamos para allá y después me penqueaba y teníamos que volver, pero era parte de aprender, la disciplina, tener la agenda, todo. Y partimos en Chile, luego el mismo año ya estamos en Argentina, en Estados Unidos, y finalmente al año y medio estábamos compitiendo en Europa. Por todo el tema competitivo, no tenemos ni idea de dónde nos estamos metiendo. Y a los 13 años, efectivamente, ya haciendo esta transición de que esto se haya transformado en un proyecto profesional, me fui a vivir a Europa, al inicio a Londres, porque tenía que dejar el colegio acá en Chile,
3: sí,
4: pero tenía que seguir aprendiendo. Entonces, una opción era, tiene que aprender inglés, que se vaya a Inglaterra y que ojalá que se enfermara en Inglaterra, cosa que tenga que aprender a lidiar con todos los problemas allá.
3: ¿Esto fue a qué edad? A los 13.
4: Me pasó nada, pero sí perdí muchos vuelos. Además que era más o menos tímido, ahí se me soltó la lengua, entre medio, no tanto.

0: y uno aprende más a actuar también.
1: Bien.
0: Pero a medida uno va aprendiendo y te van pasando cosas.
1: Sí.
0: Además que tienes que estar solo, no puedes arrendar auto, distintos idiomas,
1: no, culturas. Ya eres chico, eres muy chico.
0: Chico, te tenías que aprender rápido.
1: Sí.
0: Aprender, al menos sabía cómo hacer fideos con salchicha.
1: Que era lo importante.
0: Era lo importante al inicio, después uno se pone más gourmet.
1: Oye, Nico, ¿qué tan costoso es el mundo del karting? Porque es un deporte muy caro también, ¿no?
0: O sea, es el deporte más caro del mundo. O sea, no fue...
1: ¿Te gastaste harta luga?
0: La familia.
1: Claro.
0: Realmente en todos los deportes a alto rendimiento son caros. Ya solo el hecho de que tienes que viajar, el entrenador, comer bien, hoteles, pasajes... Todo eso haría un costo
1: alto,
0: muy alto. Pero además, en el motorsport tienes el motor. Automovilismo está el auto, que eso le suma los costos un montón. Y ya solo en la etapa de karting ya se escapa de todas las... de cualquier billetera normal.
1: Sí,
0: entonces, en ese periodo tuvimos que... Justo se había sumado un auspiciador... que nos permitió pagar la última etapa de karting, y justo cuando llegó el COVID y el estadio social, tuve que parar de correr 7 meses. Y en esa etapa tuvimos que modelar y darle una vuelta a tuerca al proyecto, ver cómo podíamos de verdad financiar esta carrera, porque de aquí para adelante era exponencial, cada paso era más caro, y no un poco, es mucho más caro. Y por eso es que creamos una empresa, fuimos invitando inversionistas, gente que creía en el proyecto. Y así es como hemos ido financiando.
1: Yo pensé que mientras mejor tía, más barato te salía por los sponsors,
0: los
1: todo lo contrario.
0: Los autos son más caros. Y hay auspiciadores en Chile, hay pocos. En Chile el deporte no se ve, se considera una caridad. Mira, todos los deportistas en Chile están haciendo rifas, hagamos una Nikotón.
1: Exacto.
0: Y eso es caridad y no funciona así, porque eso te basta para una carrera, pero no en un proyecto de largo aliento. Y hoy día yo estoy convencido que el talento no es suficiente, porque hoy día hay deportistas más talentosos, con más perseverantes, con mejor equipo, con más lucas. Entonces hay muchas... tienes que hacerte cargo de un proyecto completo, si no las chances son casi nulas. Ir a hacer una aeróbica ya no funciona como antes, o quizás nunca ha funcionado, pero se escuchaba más.
1: Le vamos a dar una vuelta a ese tema más adelante, porque es súper importante. Todos los que se han sentado acá han tenido la misma queja. Que Chile, claro, no apoya a los deportistas tanto.
0: Al talento, no solo el deporte.
1: Exacto.
0: El talento en general.
1: Ahora quiero hablar de también tu talento. A los 12 años ya representaban a Chile en la FIA Academy Trophy, ¿no?
0: Sí.
1: ¿De qué momento, Nico, te diste cuenta de que esto ya no era un hobby? Que era algo que te querías dedicar totalmente.
0: O sea, yo sabía desde los 8 años, pero ya. Mi familia se dio cuenta que esto iba en serio cuando tuve un choque en karting, preparando el mundial. A los 13
1: fuerte.
0: Años, y me fracturé clavícula, las manos, todo. De hecho, aún tengo heridas de guerra. Y cuando llegamos al hospital, te hacen el típico triage, levantar las manos, todo, y no podía aplaudir arriba, ya. Radiografía, clavícula rota, Nico, no puedes ir, no puedes viajar. Y dije, no, el examen no es mío, me puse a aplaudir en el aire, con la clavícula rota, y ahí se dio cuenta, ya, este niño tiene algunos pernos sueltos, le gusta de verdad, entonces ahí me mandaron para afuera. Pero yo sabía desde que partí corriendo que me gustaba. O sea, no para levantarse un sábado después de haber ido al colegio, a las 6 de la mañana para ir a la Lampa, que sea frío además en invierno, o con lluvia, te tiene que gustar mucho el tema además. Y me gustaba, porque nos quedaba, creo que una hora y media el viaje para allá. Y era todos los fines de semana. Y por eso es que también la familia es súper importante. Piensa que de los 52 fines de semana del año, pasamos 40 fuera de la casa. Ya no existen los cumpleaños, los asados. Entonces al final tiene que estar la familia detrás apoyando eso.
1: ¿Y te arrepientes de no haber vivido todo eso o te gusta lo que vives?
0: No, me gusta. Cuando me preguntan qué se siente haber perdido la etapa del colegio, juventud, universidad, es lo mismo, lo paso mejor.
1: Sí.
0: Es lo que quiero hacer también.
1: Está haciendo tu sueño.
0: Y estoy viendo una realidad distinta. No que me esté perdiendo algo. Ellos están perdiendo lo que estoy haciendo yo.
1: Sí.
0: Es distinto nomás.
1: Oye, en los Juegos Olímpicos de la Juventud, ¿te acordás de ese momento, supongo, no? Obtuviste un plata.
0: Ah, que se hizo en Buenos Aires.
1: Sí.
0: No me acuerdo.
1: ¿Qué significó ese momento para ti? Porque ya es un gran galardón.
0: Es una carrera más. Yeah. No es el objetivo final. Es como el podio de Le Mans también. Obviamente feliz en el momento y todo, pero el día siguiente no, igual no cumpliste el objetivo final. Es parte del proceso. Y en eso es lo que estamos enfocados. Hoy día hay un objetivo que es cómo nos instalamos en las grandes ligas. Ya pasamos por Fórmula E, también los Hypercar. Hoy día queda Fórmula 1 y ese es el objetivo. Podemos ser campeones del mundo y todo, y es bonito para la historia, pero no es el objetivo. ¿Cómo podemos llegar a ganar y después mantenerse ahí? Esa es la...
1: ¿Es más importante el resultado o el proceso?
0: El proceso, porque los resultados, hay muchas variables. En especial en un deporte de equipo. Porque tú siempre ves al deportista, al piloto y al auto, pero hay 600 personas trabajando atrás de una fábrica. En Porsche son 600 personas entre la fábrica, el equipo, la gente que se está moviendo.
1: En un auto.
0: Para que dos autos corran una temporada.
1: Exacto.
0: Y por eso es que al final, cómo uno va configurando el equipo, haciendo que cómo poder extraer el máximo de cada persona, es súper importante, porque el resultado sin el equipo o sin ese proceso detrás no llega. Tienes que tener suerte, que puede pasar también, que llegaste justo al momento correcto, al equipo correcto. Pero rara vez pasa. Cosa de ver a Fernando Alonso también, que tuvo 2 años súper buenos, entró a Ferrari en la etapa de caída, pero es un piloto extraordinario, que sigue siendo de los mejores de la parrilla, pero tienes que estar en el momento correcto, con el equipo correcto.
1: Los autos que tú manejas, Nico, de 0 a 100, ¿cuánto se demoran? Más o menos.
0: No sé, de 0 a 200, creo que es como 4,5 segundos, nah, 0 a 100 no... Nah.
1: Pero ahora relacionado a eso.
0: No bajen de 100.
1: Ya, esto era para relacionar nomás. Tú dices que en la vida hay que ir paso a paso, ¿no? ¿Qué es lo importante de eso, el paso a paso, en vez del tiro llegar al objetivo?
0: Es que cada actividad que uno va haciendo en el día a día es como ese progreso mínimo es compuesto. Entonces, de aquí a mañana no vas a ver nada. Mandaste 3 mensajes, no pasó nada. Pero es que uno lo va haciendo durante mucho tiempo. Ahora estábamos trabajando con una marca que las había pinchado hace 7 años, que en ese entonces no era el momento, pero 7 años después sí lo terminó siendo. Entonces ese trabajo constante, sin parar, y además que uno de repente lo pasa mal, sí, o sea, lo pasa mal la mayoría de las veces cuando estás haciendo ese trabajo, de repente empieza a resultar. Hay muchos no entre medio y de repente un sí, y ahí uno va avanzando. Y lo mismo con los entrenamientos, la parte física, qué cosas uno tiene que hacer, qué cosas tienes que mejorar, cómo vas trabajando con el equipo, cómo vas mejorando como piloto. Todo eso uno lo va avanzando poco a poco. Y a medida que vas creciendo como proyecto, se van sumando también personas que te permiten ir avanzando más rápido. Hoy día hay cerca de 28 personas trabajando para mi carrera, para que esto pase, sin contar el equipo de carreras. Entonces un mega equipo detrás que está configurado para ir hacia ella.
1: Oye, y hablando más de ti, más que del equipo, el equipo es fundamental, yo sé, pero ¿qué tan exigentes son tus rutinas?

0: de la fórmula, fórmula 3, fórmula 2 o lo que sea, y es lo mismo para cada etapa, uno tiene que siempre estar preparado para lo que viene, no te puede pillar esa oportunidad mal preparado, y mientras mejor estés preparado físicamente, mentalmente, con equipo, en todo un contexto, tienes más chance de ganar. Si al final no existe la suerte,
1: exacto, es aquí esfuerzo y perseverancia.
0: Perseverancia, y al final el ganador es un perdedor que intentó una vez más.
1: Estoy muy de acuerdo contigo, muy.
0: Y en el deporte uno generalmente pierde todo el tiempo, hasta que de repente empiezan, se configura todo para que salga bien.
1: Yo creo que todo este mundo, el automovilismo, debe ser de los deportes más difíciles de poder entrar, ¿o no?
0: Es que hay una barrera muy,
1: son muy cortas.
0: No, y hay una barrera muy grande que es la parte económica. O sea, no es un deporte que cualquier persona pueda practicar.
1: Exacto.
0: En ese sentido es muy ingrato, porque quizás hay pilotos muy talentosos en la etapa de karting que no pueden seguir avanzando por lo mismo. Y es por eso que tuvimos que darle esa vuelta a la tuerca al proyecto, a ver cómo podemos de verdad financiar la carrera, porque es del bolsillo de la familia, vendiendo la casa, todo no te da tampoco. Tenía que sumarse más personas, y hoy día, gracias a un puñado de gente jugada que creía en el proyecto, estamos acá. Pero sin ellos no hubiéramos llegado, no habría el podio en Le Mans, no estaríamos donde estamos ahora.
1: Para tener un poco de contexto, Nico, ¿cuánto sale el auto que tú manejas en Porsche?
0: ¿El costo del auto?
1: Sí.
0: El Hypercar, 6, 7 millones de euros.
1: Ya. Yeah.
0: Porque son piezas únicas, hechas,
1: imagínate,
0: con constante desarrollo. Esas son las piezas que se rompen. Un Fórmula 1 es mucho más caro. Pero uno ve, si es que uno habla solo del costo del auto, dejas de lado muchas cosas detrás,
1: sí,
0: porque hay mucho desarrollo, mucha ingeniería, que después esa misma ingeniería se aplica a la vida diaria de las personas. Al final, el automovilismo es uno de los principales centros de innovación y desarrollo del mundo. Por ejemplo, hoy día todos los autos usan combustibles sintéticos, que mezclan hidrógeno con dióxido de carbono y producen hidrocarburos. Y eso, la idea es para que después todos los autos del planeta puedan usar e-fuels o combustibles sintéticos. Luego todo lo que es aerodinámica, electrónica, sistemas de seguridad, todo se desarrolla ahí. Al mismo tiempo, millones de cosas. McLaren, por ejemplo, con Williams hicieron los ventiladores para el COVID, por otras tecnologías que usaban, con tema de los corales en el mar. O sea, se desarrolla un mundo de tecnología, pero que uno ve el auto nomás.
1: No tenía ni idea de eso. La ingeniería es gigantesca.
0: Se desarrolla todo ahí y después se aplica para el resto. Y es el mejor espacio porque es una competencia. Tienes que empujar el límite, encontrar nuevas pillerías.
1: Me gustan tus frases, ¿eh?
0: El espacio gris.
1: Sí.
0: El que desarrolla.
1: Oye, Nico, ¿qué tan importante ha sido tu familia en todo este proyecto, en esto? Porque es un sueño tuyo.
0: Es que sin la familia es imposible ser deportista, o en realidad sí, uno puede ser un sueño, pero ser deportista de alto rendimiento es muy difícil sin la familia, porque alguien te tiene que llevar a entrenar, te tienen que pagar los pasajes, te tienen que cuidar. Alguien lo tiene que hacer en una primera etapa. Luego puede entrar un manager o lo que sea, pero en la etapa inicial es súper importante, y además te acompaña para siempre porque es tu núcleo duro, es las personas que te están siempre ahí donde necesitas. Entonces, sin la familia es imposible. Bueno, mis padres eran separados también. Entonces no le teníamos que contar a mi mamá todas las historias, no todos los choques, era un poco más fácil.
1: Yeah.
0: Pero
1: papá se guardaba el secreto.
0: Es que no, si es que llegaba medio fracturado con moretones, me caí en bicicleta.
1: Ya. Yeah.
0: No fue choque.
1: Ya, yeah, okay.
0: Para no asustar.
1: Ya. Yeah.
0: Y ahí para que te dejan correr también.
1: Oye, eso es súper importante, la familia, el apoyo de la familia.
0: Sí.
1: Y nos vamos a dar una pequeña pausa. Nicolás Pino está acá en Yo Mateo, así que Nico, gracias. Volvemos al tiro con unas preguntas y unos juegos que vienen preparados para todos ustedes. Así que nos vemos en un minuto más.
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4: Sigue acá, ¿no? Qué bueno, porque estamos con Nicolás Pino hoy. De verdad, gracias por estar acá. Es un honor tenerte acá.
5: Oh, un gusto.
4: A mi amigo le gusta mucho el mundo automovilístico. Me dijeron, Nicolás Pino, oye, va, feliz que venga. Está muy contento de escuchar.
5: Es que al chino en general le gustan los autos.
4: Sí,
5: dicen que es un país de fútbol, pero cuando estamos corriendo ahora en Daytona, nos llaman los gringos que Chile es dentro de los top 10 países con mayor cantidad de visualizaciones para Daytona, que es el cuarto evento más visto de Estados Unidos. Entonces, en realidad, hay mucha gente que le gusta las carreras. Es cosa de ver todo el mundo del tuning, lo que tenga motores. A los niños también, no conozco niños que no jueguen con el Hot Wheels en algún momento.
4: Sí, pues.
5: O sea, siempre está ese bichito.
4: ¿Y por qué será que no se ve tanto en Chile? Tú que eres más experto el tema.
5: O sea, sí se ve. El problema es que no se transmite tanto.
4: Exacto.
5: Porque para Daytona, por ejemplo, habían 360 mil personas conectadas desde Chile sobre 30 minutos. Eso más que un partido de fútbol.
4: Sí.
5: Que colocó la U. Entonces sí se ve. Simplemente que si es que tú me ofreces agua, ¿no? Solo voy a poder tomar agua. Si es que me dan hamburguesa, hamburguesa. Y si aquí es fútbol, ¿no?
4: ¿Qué dispiscola?
5: No me gusta. No me gusta el. No puedo tomar.
4: Muy bien. Decimos, me parece.
5: Y además que te sientes mal. Y ahora como estamos con el entrenamiento e intenso, no se puede.
4: Yeah. Oye, has dicho que lo más difícil no es manejar rápido, sino que es irte de los 13 años a otro país, ¿no? ¿Qué experiencias, qué cosas aprendiste de esto?
5: O sea, no es lo más difícil, porque al final era lo que quería. Sí te pasan muchas cosas entre medio. Perder vuelos, pasaporte, quedarse dormido
4: en una estación
5: de tren.
4: Que podían pasar.
5: Sí, es que pasaron muchas. Que te topes un jabalí en las montañas de Spa para ir al hotel, porque era el día del trabajador. Me han pasado varias cosas, pero yo creo que lo más difícil es crear un proyecto y tener gente power detrás que te ayuden a realizar este objetivo, este sueño. Porque es muy fácil tener un sueño propio, pero que más gente te ayude a ejecutarlo, es difícil. Porque la gente te tiene que creer y ser parte de ese proceso. Y he tenido suerte de irme rodeando de gente que es super power hoy día. Que sin esas personas que están detrás, porque igual que en cualquier proyecto, cualquier empresa, lo que las personas son súper importantes, no estaríamos acá, sería imposible.
4: ¿A qué te referís gente power?
5: Gente que crea en los proyectos, jugada, que tome decisiones, que se tira de piscina. Inversionistas, gente que trabaje en el día a día, que sea capaz de tomar el teléfono, hacer que las cosas se muevan. Sin eso es imposible. Porque hay muchas variables, hay muchas deportistas, pilotos que quieren ese mismo puesto y que están trabajando igual que uno para hacerlo.
4: En algún momento tu carrera, Nico, porque ahora ya estoy entendiendo tu mentalidad, super power tu mentalidad, super confiado y sabes que lo vas a lograr, y eso me parece excelente, pero en algún momento de tu carrera dijiste quizás no, o sea, quizás no. Tengo que parar, nunca.
5: No, o sea, nosotros como familia nos dijeron stop loss hace, cuando tenía 12 años, cuando ya se estaba yendo encima todo, pero le dimos igual. Y a veces no sabemos cómo, pero hemos sacado adelante.
4: Yeah. Oye, 2024 fue una temporada complicada, ¿no? Donde los resultados no fueron los óptimos, o sea, los que tú te sentías como. ¿Cómo se supera una temporada donde los resultados no son los que uno espera y quiere mejorar?
5: Como te había mencionado, es un deporte de equipo, entonces no. Yo como piloto, fue un muy buen año entre el proyecto. 2025 fue más difícil porque el 2024 tuvimos podio en Sao Paulo, íbamos adelante, tuvimos varios hitos entre medio. El 2025, esta etapa ya en Hypercar, fue más difícil porque era un equipo privado con menos data, con menos recursos para poder desarrollar. Y aún así íbamos de repente al frente o teníamos estos momentos, estos highlights que uno lo disfruta. Y además la competencia es más alta y hay muchas más variables a medida que vas avanzando. Pero es un proyecto, un trabajo de equipo. Entonces no... uno, si es que uno ve desde punto de vista personal, fue muy positivo. Los equipos estaban felices, íbamos cumpliendo todo lo que teníamos que hacer, y avanzando. Lo que es súper importante además en esta etapa es que si te quedas pegado un año, tienes menos chances. Es súper importante eso de todos los años dar un paso, y es lo que hemos hecho desde que partí corriendo.
4: Bien. ¿Cuál es la huella que quiere dejar en esta sociedad, Nicolás Pino?
5: Depende de dónde. En Chile, que sean más alegres, más jugados. No esperar que lo haga la persona al lado, el país del lado, para hacerlo. Sacar quizás esa cultura del chaquetero. Que quizás un poco más denigrante la manera del trato. Porque en Argentina, si tú vas... alguien te dicen gordo lindo. En Chile no es así, pues. De partida chancho y...
4: claro.
5: ¿Cómo hacer a la gente más alegre? Luego mostrar que sí es posible, como lo hizo Masu en su momento, con Fernando González. Entregar alegrías, que los niños, no quitarle las alas a los niños, súper importante eso. Y también trabajar con algo que es súper importante, que son los niños con necesidades especiales. El Titín, mi hermano, que me acompaña a todos lados, que somos súper cercanos. ¿Cómo podemos transmitir eso también a más familias, ayudar a más familias, apoyar a las familias? Porque es un proceso súper duro además, porque un niño que depende de mucho de la familia, depende obviamente del grado. Los niños que dependen de la familia, muchas familias que se esconden o que esconden al niño, los hermanos que generalmente son más separados por eso mismo, porque le ponen más atención a uno que al otro. ¿Cómo poder unir eso? Porque es parte de muchas familias, generalmente casi todas las familias tienen algún niño con algún tipo de discapacidad, o algún familiar con discapacidad. ¿Cómo poder unir también en esas líneas?
4: Bonita huella.
5: Sí, ahora estamos sacando la nueva línea de imagen, y dentro de esos hay la mascota es un chancho pez, algo que inventó el Titín. Imagínate un chancho pez, eso es. Es la siguiente.
4: Como
5: la
4: un de traslero, tralala, no sé, Brandon.
5: No, se lo inventó hace rato, el chancho pez. Tiene una mente más mágica, más pelada de cable. El chancho pez, y se lo mostramos y dijo, es un chancho pez.
4: Ya, bien. Oye, Nico, te invito ahora a la pecera, ¿sabes lo que es la pecera?
5: O sea, no hay peces, pero sí.
4: Sí,
5: pero
4: son preguntas, son preguntas random que hace la gente y producción. Yo no tengo ni idea de las preguntas, así que para que veas que yo... Vamos con la primera. Si mañana un empresario o una autoridad te preguntara por qué vale la pena invertir en un deportista chileno, ¿qué le responderías?
5: O sea, con números... hoy día en Chile faltan referentes, faltan héroes. Entonces, si es que tú me dices un héroe chileno, Arturo Prat, y después de referentes van por épocas, pero no es algo que esté instalado, a diferencia de Argentina o España, donde el deporte es parte de la agenda. Muchas marcas han enfocado en tener influencers que hagan deporte, no deportistas que influyan.
4: Exacto.
5: Y además, en temas de salud, si es que hay una sociedad más saludable físicamente, los hospitales también van a estar menos ocupados, van con más energía, con mejor estado de ánimo. Si es que un país además está expuesto al mundo y puede mostrar lo que es capaz hacia el mundo, sube en el ranking de países, eso tiene impacto directamente al PIB del país. Es como Cabo Verde en este caso. Muy pocas personas conocen Cabo Verde, y ahora con el Mundial todos lo conocen, vienen hasta Chile.
4: Bocinha.
5: Y todos lo conocen ahora. Entonces es súper importante eso, la imagen país, marca país. Y el tema de los valores, porque eso va formando una sociedad hacia el futuro. Y además, en el caso a caso, todos los deportes son distintos. En el caso de automovilismo, es uno de los principales centros de innovación y desarrollo. Es como Chile está presente en esas ligas, en líder de esta transición energética global, líder en la minería, que es lo que entrega Chile al mundo.
4: O sea, hay pasta, podemos hacer cosas.
5: O sea, se pueden hacer cosas, simplemente que

0: de decisión.
1: Tomar buenas decisiones.
0: Tomar buenas decisiones de iniciativa, de las personas. El problema de Chile no, yo creo que es más de cultural, de ser muy, ¿cómo es la palabra? Es
1: culturalmente
0: muy seguros, no, de no cometer un error, no se me olvidó la palabra.
1: Ya.
0: Pero de no arriesgar. Y al final no, tampoco hay nada que perder porque no hay nada. Siento que es un país muy bonito, con todo tipo de zonas geográficas, con minerales, con energía, con oportunidades para turismo impresionantes. En especial, bueno, tienes el norte, la Patagonia, Isla de Pascua, pero no se aprovecha porque no está esa iniciativa para tomar ese riesgo. Ni siquiera es riesgo.
1: Atreverse. Qué importante, ¿eh? Porque...
0: O sea, ahí te hablé con números.
1: Sí, pues. No, acá estuvo sentado también varios deportistas nacionales y decían lo mismo, por ejemplo, que no sienten tanto el apoyo, que la gente siente que son muy chaqueteros. Y es impresionante que casi todos sienten lo mismo.
0: Es que es así. Si es que uno... A una frase que haya escuchado algo distinto, porque sea nuevo no significa que esté mal. En Chile, generalmente, si es que alguien está haciendo algo distinto, es alguien raro.
1: Sí, pues. Extraño,
0: güey. Extraño, lo está haciendo mal, mejor anda a estudiar. Y que tampoco, yo creo que he aprendido más fuera de la sala de clases, o he aprendido más de lo que pudo haber aprendido siendo una vía más tradicional.
1: Yo igual.
0: Porque están pasando más cosas.
1: Sí. Oye, bien. Estamos de acuerdo en varias cosas, así que... ¿Cuál es la comida chilena que más extrañas cuando llevas meses fuera?
0: Pastel de choclo, empanada de pino.
1: ¿Y te dejan comer eso?
0: Sí. Porque en realidad, mientras uno coma balanceado, el pastel de choclo tiene choclo.
1: Carne,
0: huevo. Mientras comas balanceado bien, está todo perfecto. Al final, la parte de estado de ánimo hormonal se refleja mucho también si es que uno se pone muy estricto en la dieta. Entonces uno puede comer balanceado bien. Pero la empanada, el
1: pino, pastel de marisco, choclo, ¿qué te gusta?
0: De pino y de mariscos, las machas, las parmesanas.
1: Uf, ostiones.
0: Los ostiones.
1: Ya, pero porque me da hambre.
0: Sí, después de esto hay que... Es hora de almuerzo.
1: Claro.
0: Y llegué tarde de más, que estábamos justo en el centro.
1: No.
0: ¿Y qué más? La carne, un buen asado.
1: Ya, buen asado.
0: O sea, es asado todos los días que se pueda, se hace un asado.
1: Mientras
0: estoy acá.
1: Bien. Ya, vamos con otra. Si te multaran por cómo manejas fuera de la pista... ¿Sería por exceso de velocidad o por otra cosa? ¿Te ha pasado?
0: Por estar estacionado donde no se debe.
1: Ya, pero...
0: En Finlandia.
1: Ya.
0: Me pasó varias veces porque no entendía la señalética. Que estaba en finés y esto fue el 2017, 18. No se entendía la señalética, entonces nos estacionábamos. Igual sería como un lugar más o menos político. Estacionamos ahí, parte. Nos estacionamos en el hotel
1: parte. No ético. Un lugar no ético.
0: Sí.
1: ¿Qué, arriba un paradero buses?
0: No.
1: ¿Alguien una dice eso?
0: No, tampoco tanto. Pero era quizás un lugar más... Que no podía estar.
1: Ya, ok.
0: No era para buses ni
1: nada. O sea, no se podía ya.
0: Quizás era, no sé, para carabineros, algo así. Pero no sabíamos, no se entendía. Yo creo que por eso principalmente. Bueno, pasó el otro día que arreglamos un auto que estaba muerto hace años. Lo pararon a mi papá, eso sí. Mala suerte. Recién había llegado ese mismo día. Y no teníamos la patente grabada en
1: los vidrios.
0: En los vidrios, sí.
1: Ya. Bueno.
0: Pero porque el auto había salido recién, teníamos que ir a hacer todo ahí ese mismo día.
1: Sí. Puta, qué mal.
0: Pero tenía mala suerte.
1: ¿Hay algún cantante que escuchas al conducir o necesitas concentración total?
0: No, de hecho, en el auto voy sin volumen en la radio.
1: ¿Sí?
0: Sin nada.
1: ¿Ahora voy a empezar a escuchar el programa?
0: Sí. O en YouTube, Spotify, no sé. Pero voy sin volumen.
1: Espera, ¿en el auto tuyo cotidiano o en el auto competición?
0: En todos.
1: ¿En el auto competición hay radio, en música?
0: No hay música. O sea, me pusieron este año porque hubieron 4 horas de bandera amarilla y yo tuve que hacer una. Entonces me estaba quedando dormido porque fue en la noche. Había neblina, entonces ahí me pusieron música. O le pedía que me cantaran los ingenieros, íbamos haciendo bromas mientras manejaba.
1: Ah.

0: Ya, bueno.
1: Pero no, no hay radio. O sea, hay radio solo para comunicarse con los ingenieros, con el equipo, lo que sea, pero no hay radio. Y el auto de calle voy con el volumen apagado.
0: ¿Y será una buena idea poner música en el auto de competición?
1: No.
0: No, pésima.
1: No. Fíjate, suena una batería. Pensaste que se rompió algo, te saliste, ya no, mala idea. Pero en el auto de calle, volumen apagado, o de repente escucho música, depende cómo esté en el día.
0: ¿Y qué música escucháis?
1: Rock. De más de la época de los 80.
0: Ya.
1: Yeah. Es bien variado, eso sí, ¿no? Hay Nirvana, David Bowie, Beatles, yeah. Elton John,
0: Mercury. Todo, ya, bien, me gusta. Buen gusto musical. ¿Qué fue más difícil? ¿Aprender a manejar un auto de carreras o aprender a vivir solo a los 13 años?
1: Es que no me acuerdo de la etapa cuando partí corriendo, pero me trompeaba harto. Yo creo que fue de... Porque igual al inicio ya no viajaba con la familia, viajaba con un amigo, familiar, que me acompañaba, y de a poco iba cada vez más solo. Yo creo que fue más difícil aprender a manejar, porque me trompeaba harto. Y no teníamos ni idea de qué estábamos haciendo, entonces era... Yo creo que esa etapa fue más difícil.
0: Nico, te invito a sacar la última pregunta, tú, para que veas que aquí no hay ningún tipo de... boicot. Listo.
1: ¿Qué sueño tienes fuera del automovilismo?
0: Buena pregunta.
1: Siempre las mejores.
0: Yo sacando pura hueá.
1: Es que depende, más que sueños son objetivos. Yo siempre lo he puesto como objetivos.
0: Yeah.
1: Uno de los objetivos es, como te mencionabas, trabajar con los niños, como también con las familias, más que con los niños, también con las familias. Luego, ¿cómo poder hacer ese cambio de paradigma en la sociedad? Es como poder hacer algo muy similar a lo que hizo Senna con su fundación Senna, todo lo que tenía, que sigue impactando hasta hoy día. Y Senna es un héroe, a propósito de lo que hablábamos antes, en Brasil, sino que se murió hace varios años. Y lo otro, me gustaría ser astronauta o piloto de avión de caza, porque son rápidos. Me gusta...
0: Fuerza G.
1: Sí. No, y porque es algo distinto. Me gustaría también explorar todo Chile. De hecho, tenía el otro día, quizás era mala idea, subir el plomo completo, o subir distintos montañas, pero recorrer todo Chile, el norte, toda la zona centro, Patagonia, que es súper bonito. Ahora el casco que viene tiene todos los temas de Patagonia, todos los cascos míos tienen una temática.
0: ¿De Chile?
1: De Chile. Y yo creo que eso es por ahora. Uno se va corriendo, se pone más creativo a medida que suelta la lengua.
0: Y todavía eres chico, eres joven, así que...
1: No, pero suelto más la lengua, me quedo pensando y sal más.
0: Ya, yeah. Bien.
1: Igual tengo una lista, pero no son muchos temas.
0: Ya. Yeah. Oye, Nico, esto ha sido La Pecera, ¿te gustó?
1: Sí, pregunta de todo,
0: ¿eh? Sí. Oye, nos vamos a una
1: pregunta
0: pequeña...
1: distinta, eso era lo bueno.
0: ¿Cómo?
1: Pregunta distinta.
0: Sí,
1: bueno.
0: Sí.
1: No lo mismo de siempre.
0: Exacto. Oye, nos vamos a una pequeña pausa, así que Nicolás está acá en Yo Me Atrevo. Quédate y volvemos en unos segundos.
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0: Bueno, Nico, gracias de verdad por estar acá nuevamente. Hoy compartes pista con pilotos que veías en televisión, ¿o no?
1: Sí.

0: ¿Qué se siente eso, compadre?
1: Normal, porque en realidad son las personas que son tu competencia. Ya no. Tampoco hay referentes en el automovilismo, por ejemplo, Senna, Schumacher, Bruce McLaren, Lauda, por la manera que trabajaban, lo que hacían fuera de pista también, a propósito de todo lo que mencionaba antes de Senna, Federer, Nadal, pero tampoco, nunca fueron como ídolos, mucho más de referente. Y cuando estabas compartiendo pistas si y veías las carreras de varios pilotos en Fórmula 1, que ahora están en estas categorías, es normal. Son personas, tienen dos piernas, dos manos. Yo creo que muchos chilenos dirían que son extraterrestres, son de otra serie, pero son...
0: Siento que hay mucha rivalidad, ¿no? Con lo que me cuentas.
1: Adentro de la pista sí, pero afuera no.
0: ¿Hay amigos dentro del mundo de la competición de esto?
1: Sí.
0: Ya, se puede.
1: O te llevas bien. No me gusta ser tan amigo de ellos porque hablan de carreras todo el día y al final uno, cuando ya está hablando, estás pensando con ingeniería todo el día, igual uno se quiere relajar. Hay otros pilotos que no paran, que todo su vida gira en torno a eso y no salen del tema. Entonces, pero sí hay amigos. Ni Gianni, por ejemplo, ya compartió el auto 3 años con él, este año también, que somos bien amigos. Nico Barrone el año pasado, que ahora está en Fórmula 2 también, argentino. Hay amigos, sí.
0: Oye, Nico, ¿qué significa para ti vestir los colores de Porsche? Porque sabemos todo lo que es la marca Porsche.
1: Es una marca icónica, sí. De los autos que más me gusta, además. ¿Eh?
0: ¿Cuál es el modelo que más te gusta?
1: ¿Actual o antiguo?
0: ¿De tu favorito?
1: O sea, 930 Turbo es el que más me gusta.
0: ¿Encuentras bonito el Targa?
1: Targa también. Hay uno que es Targa Turbo Look.
0: ¿Ya? No.
1: Que es el...
0: Por los lados.
1: Es ancho, como el Turbo, con el ladrón atrás del turbo todo, pero Targa. Ese también es bien choro. Yeah. Pero el modelo 930, de los nuevos yo tendría el Dakar, el 11 Dakar. Yeah. El 956 también, había visto uno amarillo el otro día en Instagram. Pero no, es súper especial, además la manera que trabajan es súper rigurosa, de manera alemán, y es la mega fábrica. O sea, es un... Yo creo que es una muy buena etapa también para mí como deportista, piloto, lo que viene en los próximos 20 años, haber pasado con ellos toda esta etapa de desarrollo y entender cómo funcionan desde adentro, porque es algo que te va a agregar para toda la vida, que puedes ir sumando y vas encontrando nuevas ideas. La verdad es que es un gusto trabajar con ellos.
0: Bien. Bueno, son conocidos porque tienen la mejor tecnología también, entonces los ingenieros deben ser una bestialidad.
1: Sí, son bien paso a paso.
0: Exacto. Oye, el circuito Le Mans es especial para ti, ¿te gusta mucho?
1: Es mi circuito favorito.
0: Ya, ¿por qué es tu circuito favorito?
1: Las curvas Porsche, en realidad por la naturaleza del circuito, la dinámica también es muy entretenida, todo el show que se monta alrededor de la carrera es súper espectacular, no se ve en ninguna otra parte del mundo, hay conciertos entre medio, los fuegos artificiales a las 12 de la noche. Es distinto y es como un matrimonio de 2 semanas, porque el evento dura 10 días y hay cada día es una dinámica distinta, y porque es un circuito rápido, por eso
0: puedes correr,
1: ahí tienes mucha oportunidad, mucha estrategia también, es choro.
0: ¿Tuviste la película de Fórmula 1?
1: Sí, parte en Daytona, de hecho estaba ese año cuando están grabando.
0: Ya, ¿es tan parecido todo?
1: O sea, tiene mucha hipérbole. Es película, al final tiene que llamar la atención, pero pasa. Conozco varios casos que sí pasa. O sea, por ejemplo, la parte de los choques ha pasado en Fórmula 1 previamente, o en otras categorías. La parte más romántica, también conozco casos.
0: ¿No los podemos contar?
1: La parte de las fiestas, también hay pilotos que se ha pasado. Depende también de la época, pero pasa, tiene de todo un poco.
0: Claro.
1: Con hipérbole, pero...
0: Sí. Oye, Daytona fue un gran momento para ti, séptimo lugar.
1: O sea, séptimo no encuentro tan bueno. He estado segundo, lo hubiéramos podido haber ganado, pero sí fue buena carrera.
0: Claro.
1: O sea, habíamos estado todo el fin de semana adelante, durante la carrera tuvimos daños y por eso después no pudimos seguir avanzando. Pero fue buena carrera, dentro de todo.

0: Un circuito que me acomoda. No me gusta tanto, pero me acomoda. Más cerrado, a diferencia de Le Mans, que es un circuito mucho más rápido. Pero sí, fue buena carrera desde el punto de vista personal.
1: Nico, quiero ver ahora tu respuesta. Tengo una pregunta que desde la casa la llevo pensando y me parece buena. ¿Qué tan cerca está Fórmula 1?
0: Un paso.
1: Bien.
0: Un paso. Hay muchas variables. Esto no es solo un deportista de la Fórmula 1, es un país a la Fórmula 1. Y es por eso que hemos estado trabajando estas últimas semanas con distintas instituciones, políticos que han tenido muy buena disposición para poder hacer que esto pase, porque al final son proyectos donde tiene que estar el país presente, como el país está presente ahí. Y yo, como país, captar esas oportunidades. Pero estamos a un paso. Ahora, saliendo esto, cada vez estamos más cerca.
1: Bien. ¿Y mucho éxito?
0: Éxito viene con trabajo.
1: Es que si te digo suerte, la gente dice que suerte es mediocre. Éxito.
0: Siempre la suerte ayuda, pero ya. Tienes que estar bien preparado. La suerte tienes que pillar bien preparado.
1: Ya, bien, bien, Nico, bien. Oye, Nico, vámonos a una dinámica que te tengo preparada. Yo también soy... Tengo amigos que les encantan los autos y aprendido, pero yo no sé distinguir los ruidos del motor, ¿ya? Probablemente nos pongan distintas versiones de motores, V6, V8, V12, y nosotros...
0: Ahí es más fácil, si me decías de autos no tenía idea.
1: No, yo tampoco, así que ya, vamos con el primero. Así que la dinámica se llama... Adivina el sonido. Adivina el motor, ¿eh? Es un V6, muy bien, es un V6, V6. Ya. Pero no los pongan en orden, porque se lo va a adivinar. A ver, póngalo un poco más fuerte también, porque...
0: O sea, es que Fórmula 1 es más fácil, pues si claro. Lo veo todos los fines de semana.
1: Este es un V6, ya. Yo reconozco el V12.
0: Depende, te lo puedes confundir con el V12.
1: Sí, es un V12, V12. ¿Ya?
0: A ver, ¿qué otro? Podría ser el Ferrari V10 también.
1: Me mataste ahí, ¿no?
0: Es que en esa época igual sonaban más o menos similares. El V10 sonaba hasta quizás más fuerte.
1: A ver, ahora que Nico adivine el que viene, vamos.

0: ¿Quieres de nuevo? Yo ya sé lo que es, pero...
1: Es que es trampa, la estaban poniendo antes. El...
0: Dale, ponla de nuevo.
1: Lo veo atrás de la cámara.
0: Ponla de nuevo, ponla de nuevo. Yo tiraría un V8.
1: Sí, el de Red Bull.
0: Renault, sí, V8. Efectivamente un V8, efectivamente un V8.
1: Pero el, no sé si es de Renault o el Williams.
0: No sé, ahí me mataste. Oye, ¿tenemos alguno más? A ver, vamos con otro.
1: Este es el
0: B10. B10, bien. Pero, ¿y cómo distinguir los
1: sonidos? Este era el de McLaren.
0: ¿Cómo distinguirlo?
1: Es que suenan distintos. Esos suenan distintos. Es que me pone después V8 de distintas marcas y ya no sé.
0: Claro.
1: Pero no. Suenan distintos. No. Y además lo reconozco por la caja de cambios.
0: Falta uno, a ver.
1: Depende.
0: Cachaste el Porsche, dijeron, se está riendo de todo, que al tiro, cachaste el Porsche, sí.
1: Pero el V8 y el siguiente era un V6, el que venía después.
0: Oye, impresionante.
1: Porque habían dos motores.
0: Pero es que el que corrís tú.
1: Sí.
0: Listo, entonces era obvio, sí. Es tu partner de día a día. Oye, Nico, esta ha sido la dinámica, pero antes de que te vayas te quiero pedir un gran favor. Porque a nosotros nos ven muchos jóvenes, personas que tienen muchos sueños, y tú eres una persona que ha podido seguir sus sueños, con mucho trabajo y perseverancia. Esa es tu cámara y me gustaría que les des un consejo de vida a ellos. El mejor consejo que te hayan dado, Nico.
1: Que me hayan dado.
0: Para ti.
1: Lo más importante es siempre seguir aprendiendo. Todos los días. Uno siempre aprende algo distinto o buscar cosas distintas. Yo creo que aprendí la mayoría de curioso, buscando cosas en internet. Pero... ir aprendiendo, rodeándose de gente que sepa más que uno y rodearse de gente power, como he mencionado, porque eso además te ayuda a aprender o seguir avanzando, y gente que te ayuda a cumplir ese objetivo. Yo creo que eso es lo más importante, rodearse de gente power, más inteligente que uno, porque es como por osmosis, uno va aprendiendo por osmosis.
0: Como dice el dicho, dime con quién te juntas y te diré quién eres.
1: No, eso es distinto.
0: Ah, ya,
1: eso okay. Es distinto, porque toda la gente alrededor mío es bien mucho más estructurada. Yo tiro la idea al aire. Son estructurados, pero después cuando nos ponemos creativos ya es otro mundo.
0: Yeah. Oye, Nico, esto ha sido Yo Me Atrevo. Así que cerramos juntos el programa mirando a la cámara allá. Yo digo yo y tú me atrevo, ¿ok?
1: Ya.
0: Yeah. Este ha sido el capítulo número 36, donde aprendimos de velocidad, de carrera, de vida personal, de trayectoria y perseverancia.
1: Yo me atrevo.
0: Muy bien, Nico. Gracias por estar acá. De verdad que fue un gusto tenerte aquí.
1: Un gusto.
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1: Domenico Dolce y Stefano Gavanna no venían de familias ricas ni de escuelas de moda prestigiosas. Venían del sur de Italia, de la cultura, de la abuela, de la mesa familiar, del drama y la pasión mediterránea. Y eso se convirtió en su mayor ventaja competitiva. Se conocieron en 1980, trabajando en el mismo atelier en Milán. 5 años después, con muy poco dinero, pero con una visión clarísima, lanzaron su primera colección. 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
5: Las lluvias, fuertes vientos y heladas registradas durante los últimos días provocaron la caída anticipada de paltas en distintas zonas productoras del país, generando pérdidas para algunos agricultores y la comercialización de fruta de calidad irregular. Sin embargo, Paltas de Chile aseguró que, según una evaluación preliminar, esta situación no afectará significativamente a la producción en el abastecimiento del mercado nacional. El gremio hizo un llamado a los consumidores a verificar bien el origen de la fruta y desconfiar de ofertas con precios inusualmente bajos, ya que parte de las paltas caídas antes de completar su desarrollo podría no madurar correctamente ni alcanzar el sabor, la textura y la calidad característica de la palta Hass chilena. 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
10: Hola, ¿cómo están? 19 horas en punto, hora de noticias en agricultura, y vamos de lleno con la revisión de las informaciones. Un concejal de la comuna de Lago Verde, esto en la región de Aysén, murió tras un incendio que afectó al hotel en donde se hospedaba junto a la delegación municipal. La emergencia se registró durante la madrugada mientras el grupo participaba en una actividad. Bomberos llegó al lugar para combatir las llamas y evacuar a los ocupantes del recinto. Sin embargo, el edil perdió la vida, mientras el resto de la delegación logró salir sin lesiones de gravedad. Equipos especializados trabajan todavía para establecer cómo se originó el fuego y las circunstancias en las que ocurrió la emergencia. Hasta ahora, las autoridades no han informado la causa del siniestro. Y en materia internacional, el presidente de Brasil, Luis Ignacio Lula da Silva, confirmó que buscará un cuarto mandato en las elecciones presidenciales de octubre. A sus 80 años, el líder del Partido de los Trabajadores apuesta por la reelección para enfrentar nuevamente al bloque del bolsonarismo. Lula aseguró que está preparado para disputar una nueva elección y defendió su estado de salud, afirmando que mantiene la misma energía para seguir gobernando. Además, llamó a que el proceso electoral se desarrolle con normalidad y respeto por los resultados. La carrera presidencial en Brasil ya comienza a tomar forma, marcada por la fuerte polarización entre el oficialismo que actual rige y la derecha vinculada al expresidente Jair Bolsonaro, quien permanece fuera de la contienda por su condena e inhabilitación. Las elecciones están previstas para octubre del año actual. Y en materia policial, 5 personas fueron detenidas luego de que Carabineros frustrara el secuestro de un matrimonio y sus hijos, quienes fueron retenidos por un grupo de delincuentes, quienes buscaban obligarlos a ingresar a su vivienda para cometer un robo. Las víctimas habían llegado hasta la comuna de Maipú para realizar trabajos de mecánica a un vehículo, momento en que fueron abordadas por los delincuentes. Bajo amenazas, fueron obligadas a trasladarse hasta su domicilio en la comuna de La Florida, y al llegar al lugar una de las víctimas logró alertar a un vecino sobre lo que estaba pasando. Este hombre dio aviso a Carabineros, que desplegó un operativo y esperó la llegada del vehículo para intervenir. Al advertir la presencia policial, los delincuentes intentaron huir, pero fueron detenidos por el cuerpo de Carabineros presente. Entre los arrestados hay menores de edad de 16 y 17 años y 2 adultos de 19 y 36 años, quienes serán formalizados. Actualizamos el tiempo. Según la Dirección Meteorológica de Chile, a esta hora en la zona centro de Santiago hay una temperatura de 9 grados, mientras que en la región de Valparaíso el termómetro marca a esta hora 14 grados. Hasta aquí dejamos las noticias. Usted recuerde que puede seguir informándose por nuestro sitio web www.radioagricultura.cl y comentarnos a través de nuestras redes sociales, donde nos encuentra como Radio Agricultura en Instagram, Facebook y TikTok, y como Agricultura FM en la plataforma de X. Nos reencontramos dentro de la próxima hora. 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
12: Buenas tardes, queridos auditores y auditoras de Radio Agricultura y los que nos ven también por Agricultura TV, todos los streamers que nos siguen en el canal YouTube y todas las plataformas digitales en las que está presente nuestra querida Radio Agricultura. Hoy estoy muy contento de vuelta haciendo este programa que me tiene muy motivado este 2026, Promin, Minería e Innovación, y estamos hoy día en el primer capítulo de la segunda temporada. Y nos encontramos con un invitado extraordinario, muy del mundo de la innovación minera, que nos viene a contar de esta nueva forma de relacionar los suministros críticos, suministros estratégicos con la minería. Estoy aquí a mi lado con el señor Gonzalo Araya de Serviol, más conocido como Servial.
13: Sí, en el rubro Servial.
12: En el rubro Servial. Los viejos sí. Le dicen Servial. Sí, así ¿cierto? Es. Bienvenido, viejito, Gonzalo. Sí, le
13: dicen. Muchas gracias por la invitación, Mauro.
12: Qué bueno. Oye, bueno, vamos a entrar en materia inmediato. Servial es una empresa que vino a solucionar un tema reinteresante dentro del mundo de la minería y lo vino a modernizar, que así en el fondo es la cadena de suministro, ¿no?
13: Sí.
12: Cuéntanos un poquito cómo nace, qué es lo que es y en qué estamos hoy día. Partamos por lo que tú quieras.
13: A ver, hace 18 años atrás, yo ya trabajaba en el mundo minero, ya llevaba 8 años, y me di cuenta que en las áreas de planificación y mantención, en general, dentro de la faena minera, que están lejos de las claro. ciudades, difícil de abastecerse, por lo menos son 2, 3, 4 horas a acercarse a una
12: por
13: ciudad.
12: Por tierra, claro.
13: Por tierra. Había muchas faltas y fallas en el suministro. Y de cosas muy simples,
12: claro.
13: Muy sencillas, una tuerca, un par de guantes,
12: pilas,
13: cosas muy claro. sencillas, pero que cuando estás en la faena y estás exacto. con un equipo detenido, impacta,
12: claro.
13: y con un gran costo también a la operación y a la producción. Entonces, formamos este Serviol el año 2008, principalmente enfocado en el suministro de las líneas de mantenimiento y poder suministrar
12: okay.
13: kits.
12: Okay.
13: Después, el 2012, tuvimos un episodio, viene como un lucky shot, fue una suerte también poder estar ahí participando de esa problemática, porque estábamos muy cerca de las áreas de mantención y venía una ola de frío. En Collahuasi, menos 18 grados, el sindicato dijo, bueno, nosotros necesitamos también las condiciones,
12: claro.
13: Necesitamos estufas, nos pidieron 1000 estufas en 7 días, había que tener 1000 wow. estufas en faena. Eso significó...
12: ¿Tú desde Santiago?
13: Desde Antofagasta.
12: Desde Antofagasta.
13: Esto nace en Antofagasta, wow. yo vivía yeah. allá, viví 14 años en Antofagasta y... tomamos avión, partimos a Puerto Montt, recorriendo todas las tiendas había y por haber, recolectando estufas wow. para poder llegar...
12: Son 1000 unidades.
13: 1000 unidades.
12: Es harto.
13: Para poder llegar en los 7 días. Llegamos con 2 choferes, con camión, con escolta, nos escoltaron entrando a la faena, resolvimos la problemática y resolvimos que la mina no se fuera a detener porque el sindicato estaba
12: claro.
13: ahí esperando qué pasa. Mira, eso nos llevó a una gran oportunidad, a que Collahuasi nos entendiera que esta cuestión es un servicio, uh-huh. Que nosotros somos disponibilidad y que el foco está en que no falte nada
12: claro.
13: en el momento que debe estar.
12: Exacto. ¿Ah?
13: Y ahí como que empezamos a aprender, porque nos dimos cuenta, y me di cuenta en lo personal, de que el 80% del tiempo de las áreas de abastecimiento, de bodega y de logística, se lo dedican a cosas, a compras menores, a cosas que representan no más allá del 5% del presupuesto de la compañía.
12: Perfecto.
13: ¿Ah? Entonces ahí nos dimos cuenta, bueno, entonces Serviol lo que vende es disponibilidad.
12: Es como un paño al activo.
13: Ajá,
12: ¿cierto?
13: Exactamente.
12: O sea, como que estás a disposición de lo que se requiera en el momento inmediato.
13: Soy la arsenalera.
12: La arsenalera, ¿ah? Exacto, claro.
13: Exactamente.
12: Qué buena analogía.
13: Entonces, lo que vendemos es disponibilidad a esos usuarios finales. dentro de la mina, acercando el stock, llevando stock dentro de la mina, y ahí empezamos a sumarle tecnología, predictibilidad. Hoy día tenemos software, tenemos tecnologías de autoatención, nos vamos acercando con el producto hacia el usuario final. Tenemos tecnologías que vamos hasta el rajo con stock. Wow. Y con herramientas para que la operación
14: Siempre esté operativo todo, siempre esté funcionando. Exacto. Continuidad operacional.
13: Así es.
14: Y continuidad operacional es quienes nos ofrecen hacer este programa, que es un querido auspiciador que lo voy a nombrar en este bloque, que es Grupo Velator, que ellos son una tremenda empresa dedicada a varios rubros, a varias industrias duras: minera, energía, madera, y ellos hacen seguridad anticipativa.
13: Mira.
14: Cuando tienen varios sistemas y metodologías que le permitan a la empresa anticiparte frente a una falla operacional, desde la seguridad hasta un equipamiento. Así que Grupo Velator, que nos acompaña en esta segunda temporada de Promin, como siempre ha estado con nosotros.
13: Excelente. Así bien parecido.
14: Pero
13: es justamente lo que es, justamente nosotros saber mejor que nuestros usuarios finales qué necesitan, cuándo lo necesitan, dónde lo necesitan y en qué cantidad lo necesitan. Esto también además le genera a la mina propiamente tal, a la bodega central, el liberarse de stock, sacarse inventario de encima, con el ahorro que eso les significa. Y también, y para decirlo en simple, en definitiva lo que hacemos es darles más tiempo a ellos para que se enfoquen en su negocio, que es producir.
14: Exacto, que es producir, que siempre esté en continuidad. Estuve investigando tu negocio cuando supe que venías, y bueno, esto es como el formato en algunas plazas comerciales, digamos, por llamar de alguna manera, en algunas áreas, es un vending, ¿no? Es una máquina que expende.
13: Mira, esa es parte del cómo lo hacemos. O sea, okay, yo lo que quiero reforzar aquí es, nosotros somos disponibilidad a usuarios finales. O sea, abastecemos todas las necesidades de los usuarios finales, desde la bodega central, aguas abajo.
14: Perfecto.
13: Es como el último cuarto de milla. Okay. En la mina.
14: Okay. Claro, el último cuarto de milla.
13: Pero ¿cómo lo hacemos? El cómo lo hacemos con software. O
14: ya.
13: sea, nosotros tenemos software para administrar nuestros propios pañoles o salas de herramientas. Y ahí es donde empezamos con tecnología.
14: Claro.
13: El software nos permitió llevar un software para poder hacer la administración de herramientas y de consumible de cara a ese último cuarto de milla.
14: Está entregando métricas reales de qué es lo que realmente
13: y
14: se consume.
13: Tiempo real.
14: Claro.
13: Cosa de poder conocer exactamente cuándo hacer los reabastecimientos.
14: Perfecto.
13: No caer en quiebre y tener esa continuidad. Y después incorporamos, ya tenemos nuestro primer pañol autoatendido.
14: Ya, que lo vi en internet, es genial.
13: Donde empezamos a implementar tecnología que tampoco es rocket science, ¿no?
14: Claro.
13: Pero que es vending y lockers,
14: claro,
13: pero conectados con nuestro software, conectados con nuestro ERP, donde nos da la continuidad permanente de inventario, nos levanta inmediatamente las alertas y los puntos de reposición, con los mínimos, los máximos, etcétera. En definitiva, nos hemos ido enfocando.
14: Perfecto.
13: En que el inventario esté lo más cerca posible del usuario. Lo otro también muy bonito que ha sido el tema de las tecnologías de autoatención es acercar un poco el negocio del retail.
14: Sí, me generó esa sensación, fíjate.
13: Justamente.
14: Porque cuando vi la página web, lo invito a que todos vean servial.cl, ahí aparece herramienta como quien entra a un marketplace de herramientas. No es para nada complejo,
13: no,
14: ni muy tecnificado. Es súper simple comprar lo que se busca.
13: Así es. La idea es justamente simplificar este proceso. Y como te digo, que las áreas de abastecimiento y planificación de la mina no pierdan tanto,
14: claro,
13: tiempo en estos temas.
14: Sí, pues.
13: ¿Ah? Que se enfoquen en lo que realmente
14: es lo importante. Claro.
13: Así que, bueno, y las tecnologías de autoatención también, fíjate que lo que nos han ayudado mucho es acercar el producto al usuario. Como te decía yo, incluso llegamos al rajo. Entonces, evitamos desplazamientos innecesarios de la, sí, gente yendo a buscar cosas.
14: Ese es un tema, porque también evitas accidentes. En el fondo, todos los accidentes que ocurren en la minería son en los tramos.
13: Eso, mira, nos pasaba mucho en áreas de pala y perforadora. Nos pasaba mucho que de repente le faltaban un par de guantes,
14: claro,
13: o una llave punta corona, cosas muy triviales.
14: 3 o 4 horas.
13: Y tenían que subir, ¿no? Se demoran más o menos entre ir y volver,
14: claro,
13: desde el rajo al pañol, es una hora.
14: Entre ir, subir y bajar, claro.
13: Es una hora perdida, absoluta.
14: Imagínate cuando no está, tienes que ir.
13: Y que la camioneta,
14: claro,
15: el riesgo de que la camioneta anda transitando en el rajo, pasando por al lado de los camiones de 400 toneladas.
14: Exacto.
15: Todo eso se disminuye acercando el producto al usuario final con tecnología, con predictibilidad, con anticipación. Eso es.
14: Gonzalo, ¿cómo? Yo creo que esto también es parte de la pregunta que se van a estar haciendo los auditores que nos están escuchando hoy día en la radio. ¿Cómo se te ocurre esta idea? ¿La viste en otro país? ¿Te encontraste en una expo? ¿Soñaste con la idea?
15: Yo te diría que fue estar ahí.
14: Estar ahí.
15: Viste la necesidad. Yo desde el año 2003, yo me fui jovencito, recién casado, a vivir a Antofagasta. El negocio parte allá. Yo viví 14 años allá.
14: ¿Siempre trabajando en minería?
15: Siempre trabajando en minería. Y me di cuenta del dolor que existía por cosas muy absurdo.
14: Que se podían solucionar.
15: Que se podían resolver.
14: Pero en el fondo tú lo que hiciste no es inventar la rueda, sino que diste una versión a la rueda.
15: Nada más.
14: Porque en el fondo es como lo mismo que hoy día tú te puedes encontrar en un mall con ciertos vending que te ofrecen soluciones desde una panty de una mujer que se le rompió.
15: No estamos inventando la rueda ni la dinamita, no va nada. Sí, claro. Como te decía, no es rocket science. Es solamente ponerle sentido común. Y como te decía, ordenar. Es ordenar, es saber mejor que ellos. Y eso también significa, cuando una vez ya hemos tenido tecnología y sabemos, tenemos ese detalle del último cuarto de milla, que Pedrito, Juanito, Luchito, qué tipo de guante ocupan, qué talla ocupan, qué color ocupan, te da información mucho más fina y rica como para anticipar mejor y predecir mejor la demanda. Entonces, con eso le resolvemos el problema a la mina, le decimos, usted no se haga cargo más de estos problemas, no compre más ese inventario, nosotros se lo ponemos arriba en la faena, y pague contra consumo real y contra demanda real de usuario final.
14: Y el control también, porque detrás de este sistema hay un control sobre el insumo.
15: Absolutamente.
14: No es como, ocupé el guante, se me perdió, tengo que ir a buscar otro. No, bueno, hay un control.
15: Y con las tecnologías, además, ahora con el software, tú puedes decir, por ejemplo, que un eléctrico puede consumir guantes dieléctricos, pero que el soldador no tiene por qué sacar de ese producto.
14: No tiene por qué
15: producto.
14: Sacar de ese producto, exacto.
15: Y el software te permite regular eso, también te permite controlar con qué frecuencia puedes sacar qué. ¿O cuánto? ¿A qué hora? ¿En qué turno?
14: Fantástico.
15: Entonces te permite ir ajustando todo eso. Mira, las tecnologías han ido avanzando con el tema de la autotensión. Partimos el año 2018 con la idea. Partimos haciendo un primer contenedor autoatendido. Nos resultó más o menos, llegó la pandemia, se nos complicó todo, se nos atrasó. La minera en sí también a veces cuesta llegar con tecnología o con innovación porque
14: hay que convencer también.
15: Hay que convencer, hay que vender.
14: Y eso, de hecho, mira, te pido que nos quedemos justamente ahí en ese punto porque vamos a ir a una pequeña pausa comercial. Estamos en este minuto con Gonzalo Araya, gerente general, ¿cierto?
15: Sí, fundador y gerente general
14: de Servi-All o Servial, como todo el mundo, como todo Chile lo conoce. Vamos a ir a una pequeña pausa y volvemos a Promin. Soy Mauro Nova. No se pierdan el segundo bloque, que viene muy interesante, del cómo comenzó esta empresa.
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4: Estamos de vuelta en el segundo bloque de Promin, Minería e Innovación, junto a un tremendo invitado, Gonzalo Araya, fundador de Serviol, o Servial, como le dicen todos del mundo minero, porque aquí el chileno es bueno para chilenizar los conceptos, pero el Serviol se entiende muy bien y el Servial también. Nos quedamos, Gonzalo, en el momento en que 2018, previo a la pandemia, previo a todo lo que ocurrió en el 2019, en verdad, el cómo fue ese proceso de convencer a la industria minera de que esta nueva tecnología, que esta metodología de hacerlo iba a funcionar.
5: Yo creo que la pandemia fue justamente el que
4: te pone a prueba,
5: activa. Sí, porque claro, se dificulta subir con gente en los buses, que en los aforos.
4: Mientras menos gente, mejor.
5: Llegar con la gente en los aviones era complejo. Sí, todo se complejizó. Entonces dijimos, oye, avancemos con tecnologías que nos permitan hacer autoatención. Como nosotros estábamos en el mundo de los pañoles, dentro de la mina, en ese último cuarto de milla.
4: Claro, operados por personas.
5: Operado por personas, en el préstamo, en la devolución, qué sé yo. Dijimos, bueno, tratemos de empezar a implementar tecnología. Y ahí empezamos, ya teniendo el software nosotros desarrollado de la gestión de los activos, teniendo el control de los consumibles y el control del préstamo y la devolución de la herramienta, que es nuestro software Olliot.
4: Internet of Things. Perfecto.
5: Viene Olliot. De Serviol, nace al amparo de Serviol y nos desarrolla todas las tecnologías en definitiva y nos da el valor agregado a Serviol. Bueno, partimos desarrollando, trayendo tecnologías de lockers, pero conectados a nuestro software que nos permitieran administrar ese préstamo y esa devolución de herramientas. Y terminamos desarrollando contenedores full autoatendidos, con el ánimo de que no haya gente en los lugares que se pueda evitar, claro, obviamente, ¿no?
4: Claro.
5: Así que nos transformamos, estamos, como te decía, llevando el retail, la industria del retail, la autoatención del supermercado en la caja, lo mismo lo estamos llevando a la industria minera, con lockers, con vendings, con cajas de autopago a través de sistemas RFID, hoy día con traqueo de activos a través de tecnologías GPS también, traqueo de activos de alto valor.
4: Perfecto.
5: Hemos ido variando no solo al producto, sino que también a ponerle valor agregado a través de tecnología y manejar esta disponibilidad del todo.
4: Del todo, con la IA también se está
5: jugando,
4: ¿no?
5: Ahora se nos ha abierto un mundo, porque claro, a través de toda esta data y toda esta transaccionabilidad. Exacto. De usuarios, de qué ocupan, cuándo lo ocupan, en qué cantidad lo ocupan, claro, con IA fácil, especialmente la predictibilidad, saber y anticiparse a ese quiebre.
4: Justamente. Yo he tenido acá en el programa la fortuna de tener empresarios como tú, muy, muy de avanzada, gente que yo siempre siento que va en unos 3-4 pasos más adelante. Y cuando me encontré con tu empresa y la empecé a estudiar, dije, esto

0: Es más que para la minería. O sea, tú esto lo puedes replicar en el mundo de salud, en el mundo de...
1: Absolutamente.
0: De cualquier lugar donde haya gente que necesita de herramientas, de objetos para operar algo.
1: Cualquier industria que funciona 24/7, que requiere de continuidad operacional, sí. Esto le viene perfecto.
0: Exacto.
1: De hecho, contarte que el año pasado comenzamos en México.
0: Fantástico.
1: Servial ya está en México, estamos operando allá. Y México... Si bien es cierto, hay minería, no es una minería tan desarrollada,
0: exacto,
1: como la chilena. Queremos llevar nuestro expertise, sí, minero, claro, a la minería mexicana. Nos hemos encontrado con alguna un poquito más de resistencia porque están un poquito más atrasados más atrás, claro, que Chile. Entonces, como... Es llevarles demasiado, ¿eh?
0: Claro, sí,
1: ya no son 3-4 pasos, proceso, sino que son procesos.
0: Son procesos, porque probablemente en Perú sea más rápido.
1: Pero en industria, justamente, en industria anda súper bien, porque la industria automotriz,
0: claro,
1: la industria aeronáutica, está instalada en México, no sé, industrias como Airbus,
0: claro,
1: claro, industrias como Toyota, Nissan, tienen fábricas.
0: Fábricas ahí, de auto, sí, pues.
1: Fábricas en México, donde necesitan esa misma continuidad operacional y necesitan ese mismo perno, ese mismo guante, que esté disponible en el punto,
0: claro,
1: en la cantidad que se requiere en el punto, ¿no? Para evitar el quiebre de la continuidad operacional.
0: Perfecto. Te quiero ir cerrando el tema que quedó ahí, el cómo fue. ¿Cómo lo acogieron cuando fuiste las primeras veces a tocar la puerta? Acá en Chile había un poquito de... déjame probarlo.
1: Sí, siempre.
0: O había más...
1: Siempre. En general yo te diría que hay que hacer piloto.
0: Ya.
1: Yo te diría que justamente partimos con un piloto en el track shop, con temas de EPP para los usuarios. Se demostró que efectivamente la gente no perdía tanto tiempo en desplazamientos,
0: claro,
1: innecesarios. Se armó un caso de negocio y ya con eso armamos nuestro primer pañol full autoatendido en el track shop de la mina. Después ahora abrimos otro en el equipo auxiliares y ahora ya estamos con el proyecto para irnos a pala y perforadora. Y así vamos, en definitiva.
0: Perfecto.
1: Ya tengo más de, no sé, yo estoy un poquito perdido ahora, pero debo estar entre 90 y 120 máquinas ya instaladas en minería con insumos industriales.
0: Wow.
1: No tan solo EPP,
0: claro,
1: y sino que insumos industriales. O sea, tú puedes ir a buscar una bomba hidráulica, un cilindro hidráulico, un alineador láser.
0: Claro, que no son cosas que son...
1: son cosas muy específicas,
0: súper técnicas,
1: de
0: claro,
1: ellos.
0: Claro.
1: Ahora estamos con un proyecto muy lindo para equipos de alto valor, que son los que controlan equipos de medición de alta tensión.
0: Perfecto. Okay.
1: Que son de alto valor, que requieren calibración, certificación,
0: claro,
1: etcétera. Está todo en nuestro sistema monitoreado, incluso testeado con cosas, seguido por a través de tecnologías de RTLS, esta Real Time Location, ajá, System.
0: ¿Ah? Perfecto. Oye, Gonzalo, ¿cuál es el desafío que viene para adelante en lo próximo para Serviol o algún proyecto
1: conectado? En lo comercial yo te digo que tengo que llegar a las 10 faenas que me faltan en Chile.
0: Perfecto.
1: O sea, ¿y cómo voy a llegar? A través de tecnología, innovación,
0: una solución súper estratégica.
1: Así es. Ese es mi desafío de aquí al 2028.
0: Ok. ¿Y aparte
1: lograr que México se estabilice,
0: okay,
1: y que ya empiece con motor propio a funcionar? Me encantaría eventualmente el día de mañana dar un salto a Canadá, que es un país muy minero,
0: sí, pues,
1: y Estados Unidos, y que increíblemente nosotros chilenos a veces no creemos, pero nosotros estamos
0: en un nivel muy alto.
1: Estamos en un nivel muy por sobre
0: esos países que miramos
1: que miramos y creemos que están muy adelantados.
0: Mira, Huguito, que nuestro productor es testigo de esto que te voy a decir. En varios programas anteriores, la primera temporada, yo hablaba de esto mismo, porque gracias al programa me ha tocado ir a muchas reuniones de, por ejemplo, de la Escuela de Negocios de Minería de Adolfo Ibáñez, donde he escuchado gente muy muy capaz y muy con mucha información, y siempre llegamos a lo mismo. Miramos Chile, tiene esa cosa, el chileno tiene esa cosa de mirar para afuera, como que la verdad, la experiencia, la experticia está ahí, y cuando llega ese ejecutivo chileno allá, se dan cuenta que lo reciben como llegó el experto.
1: Tal cual.
0: Entonces, en el fondo, tenemos que ser capaces de saber vender nuestra tecnología, vender nuestras empresas, sí, nuestras marcas, que están generando soluciones en esta industria.
1: Absolutamente, así es. O sea, nosotros hoy día te diría que somos pioneros absolutamente en tema de desarrollo.
0: Yo diría que Australia, claro, podría estar un poquito más adelantado, sí, pero Canadá no. Canadá se todavía busca al ingeniero chileno en minería.
1: Yo trato de ir a todas las ferias mineras de innovación relacionadas al mundo, claro, minero, equipos, qué sé yo, herramientas. Y sí, estamos bastante adelantados al resto.
0: Perfecto. Te quiero hacer una pregunta que yo también creo que la gente se la debe hacer cuando estamos hablando de esta innovación en el mundo minero, es ¿cómo has recibido el feedback de cómo le ha impactado al operario el tener esta solución,
1: sí,
0: ahí mismo, sí, al lado, sí, de su, sí, trabajo?
1: Sí. De hecho, sí, absolutamente. Yo diría que están todos muy contentos. O sea, darte un ejemplo, hoy día en un pañol de Track Shop, donde hay 400 personas en un turno, entre día y noche, digo, que el 98% de las atenciones se hagan vía autoatención,
0: claro,
1: es un exitazo.
0: Sí, pues.
1: Y la tendencia, nosotros partimos en marzo de este año ya funcionando en este Track Shop. Y la curva de incorporación de la gente a la tecnología es brutal. O sea, se ve una tendencia, partimos en un 40%, hoy día estamos en un 98% de autoatención. Solo un 2% no se hace autoatendido, que son,
0: claro,
1: casos excepcionales, muy puntuales, en que de repente la tecnología no es perfecta.
0: A ni veces, siquiera la IA.
1: A veces hay su, claro, contratiempo. Entonces ese 2% eventualmente es eso.
0: Qué bueno, sí, increíble. El software, todo el proceso y todo es tecnología chilena, ¿no?
1: Absolutamente. Yo lo único que traigo es el cajón, el locker,
0: claro,
1: y la vending.
0: El case.
1: Exactamente. Ahí hay, tú sabes que en China,
0: sí, pues
1: hay millones de fábricas. Ahora mi socio anda recorriendo Polonia, Inglaterra, y andamos viendo,
0: perfecto,
1: algunas otras alternativas de equipo un poquito más robusto, pensando especialmente en el rajo.
0: Perfecto. Claro, que ahí hay polvo, hay
1: son condiciones otras, un poquito,
0: son las condiciones
1: más
0: un poquito más agresivas. Sí. Claro. Hoy estamos con Marcelo Araya compartiendo acá toda la información de Servial, una empresa que hoy día está haciendo, digamos, cambiando la logística en suministros mineros. Y para los que se están conectando recién, pueden estar, nos están escuchando por Radio Agricultura a lo largo de Chile, y también estamos en YouTube con Agricultura TV para que puedan ver este capítulo una y otra vez. Así que, mira, me quiero pasar a otra vereda de lo que es Servial. Estuve ahí viendo, como te estaba contando, y me encontré con algo súper interesante que hoy día pocas empresas lo están haciendo, cada vez más, pero todavía son pocas, y que tiene que ver con esta cosa de integrar de forma eficiente y de forma inteligente el trabajo que hacen las mujeres en la minería. Y te lo digo como un esposo de una mujer que trabaja en minería, ¿ya? Y que a veces es súper ejecutiva y también le toca estar de bototo 2-3 días en planta, ¿ya? Uh-huh. Y vi algo que me llamó la atención, que lo encontré muy bueno, y quiero felicitarte por esa iniciativa que se llama Mujeres Protagonistas, que ya lo hicieron el 2024 y el 2025, lo hacen generalmente en marzo, ¿cierto? Por el mes de la mujer, porque para mí no es el día de la mujer, para mí es el mes, uh-huh, y que tiene que ver con 8 relatos, 8 mujeres.
1: Así es.
0: Cuéntanos de cómo nace esa idea, el por qué y cómo ha impactado en tu equipo el tener estas mujeres destacadas con su historia y que están ahí. Porque vi que hay harta identidad con tu empresa. Siento que el equipo de ustedes está muy integrado a la marca.
1: Sí, gracias, sí, a Dios, sí. Hemos logrado traspasar un poco el... Bueno, yo creo que también por ser el fundador y por ser hoy día el gerente
0: ahí,
1: general,
0: claro,
1: estoy ahí, estoy muy presente y trato de traspasar el cómo nace todo esto, ¿no? Mira, yo te diría que la mujer en el mundo minero ha sido como un... Al principio fue complejo, ¿eh? Especialmente para ella, porque claro, nosotros somos muy de terreno, somos muy de presencialidad en
0: terreno,
1: la mina,
0: claro,
1: ¿eh?
0: La tierra misma.
1: En la área de mina, claro, en la área de planta. nuestro trabajo y las mujeres que se incorporaban en nuestro equipo les tocaba estar en con los bototos, claro, el turno completo. Entonces a veces era un poquito complejo, sobre todo porque las minas a veces todavía no estaban bien adaptadas a los campamentos, claro. Habían pocos, no habían secciones solo para mujeres, ahora ya está, te sí, diría,
0: está más integrado.
1: Pero ¿sabéis que la incorporación de la mujer a los equipos ha sido, yo te diría, un exitazo en general? Nos ayuda a concentrar el esfuerzo y a ponerle también otro ritmo.
0: Claro, ¿ah? Es otra mirada.
1: Es otra mirada, justamente. Y yo te diría que en Faena, hoy día ya estamos con un 35-36% de dotación femenina en Faena como promedio. Ya estamos en algunas faenas con 50% de dotación femenina. Nosotros manejamos más o menos 160-170 personas en Faena. Y te diría que han dado súper bien. Y bueno, y nuestro gerente de marketing ahí fue, la verdad, para no darme yo, claro, tirarme las flores solo, fue el gestor de la idea, de que mencionabas tú.
0: Muy buena idea. Ojalá que la sigan haciendo todos los años, porque es bonito escuchar los relatos. Bueno, en general, yo me dedico harto en materias de producción a tomar relatos de las personas que están en las industrias, distintas sean todas las industrias. Y es bonito cuando se encuentran con esa información en un evento o en un o hacer un video que se comparte entre el mismo equipo, porque va generando una mística distinta y hoy día hay que aplaudir a las empresas que hacen eso.
1: Yo apoyé la idea, no fui el gestor de la idea.
0: Pero vale igual. Oye, viéndolo un poco a la productividad y eficiencia operacional. Este mecanismo, esta metodología, este método de desarrollo de innovación en la cadena de suministro que ustedes están haciendo al interior de la faena, genera un ahorro también, me imagino, ¿no?
1: Absolutamente. O sea, el ahorro. De hecho, hacemos un análisis que el TCO, que
0: el
1: le llaman.
0: El TCO, claro.
1: Ah, sí, sí. El Total Cost Ownership, uh-huh, que en definitiva es el costo real de abastecerse de cosas que son, como te decía, altamente transaccionales, de bajo, claro, valor. El trabajo del área de abastecimiento y de bodega para recibir una pila resulta ser el mismo, o el procedimiento resulta ser el mismo que para poder recibir un camión.
0: Claro.
1: Ah, un motor.
0: Claro, un motor.
1: En la misma la línea turbina, ¿no? Y a veces, claro. Entonces, el costo por línea de compra, el almacenar esta cantidad de producto, la merma, a veces la obsolescencia, porque,
0: exacto,
1: porque la mina es que la tierra, que el polvo, que el, claro, sol, que la humedad, que
0: se
1: la
0: quemó.
1: Todo eso también, claro, a veces. Y normalmente los stocks están abultados porque, como ellos, su negocio no es estar preocupado
0: de esa área,
1: del detalle, sino que lo que hacen es comprar de más para poder tener.
0: Claro.
1: Todo eso se lo ahorran con este modelo, claro, de que nosotros instalamos nuestro stock, nuestra gente y nuestra inteligencia, claro, en definitiva, nuestra predictibilidad de la demanda.
0: Lo encuentro genial porque genera eficiencia, es más limpio el proceso también, es más transparente, hay trazabilidad de lo que se está usando, lo que no. O sea,
1: Y el cliente recibe una sola línea, un estado de pago a,
0: claro,
1: fin de mes.
0: Exacto.
1: Una sola factura, un pago, y no recibir o emitir 800, claro, líneas de compra de distintos proveedores.
0: Claro, no, es que me faltan los guantes talla,
1: claro,
0: M.
1: Claro.
0: Ya no es la preocupación.
1: Eso, exactamente.
0: ¿Cómo ves la ampliación de esta forma nueva de hacer venta de productos como bares técnicas? ¿Lo has experimentado o estás solamente en minería hoy día? ¿Has experimentado en otros rubros?
1: Mira, histórica, a ver, nosotros obviamente atendemos industria, tenemos algo de industria en nuestra cartera. El 80%, debo confesar, hoy día es cliente minero.
0: Minero.
1: ¿Ah? El 20% es más bien industrial.
0: Y es por tu backup que traes de antes también.
1: Sí, es por el conocimiento. Ahora, estamos en un trabajo de justamente abarcar industria, y especialmente con estas tecnologías de autoatención. Yo creo que se nos hace un poquito más fácil. Porque, claro, tener gente atendiendo de repente estos puntos que eventualmente van a ser de demanda menor que una minera,
0: claro,
1: de su tamaño, hay que incorporar tecnología que nos ayude a evitar crecer en número, porque si no se hace, no, claro, se hace rentable,
0: no se hace
1: el negocio.
0: Rentable.
1: Perfecto. Ah, se hace inviable.
0: Bueno, estamos con Gonzalo Araya, fundador de Servial o Serviol. Vamos a una pequeña pausa y volvemos al tercer y último bloque de Promin, Minería e Innovación, junto a Gonzalo y junto a Mauro Nova. Vamos y volvemos.
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0: Y estamos de vuelta en el último, tercer bloque de Promin, Minería e Innovación, aquí en Radio Agricultura, la 92.1, que siempre el sábado te trae contenido distinto. Estoy a mi lado se encuentra el señor Gonzalo Araya, gerente general fundador de Servial. Servial, que hizo toda una modificación del mundo de la logística, de la cadena de suministro, del cómo adquirir suministros estratégicos al alcance de la mano.
1: Así es.
0: Y eso es parte de todo esto que está ocurriendo con la industria dura, que se está cada vez digitalizando más.
1: Así es.
0: Y te quiero hacer esa pregunta. ¿Cómo ves tú, una persona que está haciendo innovación, que involucra mucho la tecnología, software, inteligencia artificial, predictividad, cómo estás viendo tú el escenario general de la industria minera? ¿Están digitalizados? ¿Están abiertos a más digitalización o cuesta un poquito?
1: A ver, la minería está abierta, absolutamente, yo creo que sí. Lo que pasa es que la minería, el negocio es cauto.
0: Exacto.
1: Es cauto a absorber cualquier digitalización. Exacto. O cualquier innovación.
0: Claro.
1: Pero de que la está, yo te diría que, no sé, de 5 años a ahora, el cambio ha sido brutal. A mí me pasó, y te voy a decir una vez, hace más de 5 años, hace 10 años atrás, me decían, mira, el negocio minero es tan bueno, el chancar piedra y obtener cobre,
0: claro,
1: es tan rentable que cualquier cosa nueva que tú me traigas es un riesgo.
0: Claro.
1: Entonces, claro, esa ahí, barrera,
0: claro,
1: que
0: había, hay una barrera ahí, claro.
1: Esa barrera que había hoy día, yo te diría que ya no es tanto. Sí, obvio que la persona, el minero que quiere incorporar alguna innovación o digitalización en su proceso, obvio que tiene que poder revisarlo muy bien y asegurar de que lo que él hace hoy no se va a ver impactado por esta innovación, ¿no?
0: Claro.
1: Pero en general están muy abiertos a recibir cosas nuevas.
0: Oye, Gonzalo, y por ejemplo, ¿te pasó a ti en el inicio? Yo creo que ahora no, porque ya lo tuyo está probado, de que es un caso de éxito.
1: Sí. ¿Eh?
0: Pero ¿te pasó en algún minuto que te dijeron, mira, antes de que hagamos un contrato, ponme el sistema acá y veamos? Sí. Así casi como a honores causa. ¿Eh?
1: Yo te diría que así funciona la minería. Mucho piloto.
0: Mucha
1: prueba, vamos de a poco, armemos el caso de negocio.
0: Claro.
1: Construyamos juntos, en definitiva, sí, el caso de éxito.
0: Los canadienses, perdona, tienen algo súper interesante para este tipo de proveedores, que tienen una mina que es ficticia.
1: Correcto.
0: Y hacen pruebas ahí del cómo funcionaría, sí, y el qué pasaría si. Sí. Eso nos falta a nosotros, ¿no? Tener
1: sí, buena idea.
0: Sí, tener un espacio que sí, te permita hacer pruebas.
1: Pruebas.
0: Ah, la pulserita que te ve la pulsación, a ver cómo funciona.
1: Sí, claro.
0: El EPP de tal cosa, a ver cómo funciona. En el fondo, sí, no, podría ser parte.
1: Muy buena idea.
0: Sí, yo creo que para allá vamos, sí, a copiar las buenas cosas.
1: Sí.
0: En ese sentido, ¿te tocó entonces hacerlo y lograste guiar después con el contrato?
1: Absolutamente, no, claro. Y bueno, yo creo que hay que ir dando los pasos, pero hay que ir dando pasitos con prudencia, porque obviamente la mina no va a arriesgar su negocio por tu innovación. Ahora, creo yo en el tema de la innovación y un poco el dolor que de repente siento es la lejanía. De repente como que los innovadores de la minería se quedan detrás de un computador acá en Santiago, tomándose un café en el Starbucks.
0: Claro,
1: no sirve.
0: Y pierden esa conexión.
1: Necesitan la conexión, necesitan ir a terreno, entender la problemática.
0: Claro.
1: Ahí hay factores que muchas veces no estás midiendo.
0: Exacto.
1: Altura, polución, humedad. Exacto. Etcétera. Entonces, no sé, hay muchas cosas.
0: Interesante, porque aquí hay una pregunta que nos dejó Hugo, y está súper buena, que dice, ¿qué desafíos culturales existen para incorporar estas nuevas tecnologías? Porque muchas veces uno llega con innovaciones y hay un tema cultural que frena el uso de la herramienta que se está entregando, en el fondo.
1: Totalmente, o sea, y claro, y uno se tiene que ir adaptando. Yo, por ejemplo, yo soñaba que mis pañoles autotendidos tenían cámaras por todas partes, igual que como uno ve ¿te acordáis del la idea del Amazon Go?
0: Claro,
1: que con cámaras y le veis la cara y qué sé yo. Bueno, el sindicato no está dispuesto a eso.
0: Claro, por eso te digo.
1: Entonces, te encontráis con esas cosas y decís, aquí no hay cámara.
0: Claro, aquí
1: se acabaron las cámaras. Entonces hay que cambiar por RFID o hay que cambiar por Bluetooth. Hay que buscar la tecnología para poder ir adaptando a esa realidad, en definitiva.
0: Perfecto. Hay que ir adaptando, hay que adaptarlo en el fondo. Cada
1: hoy día me pasa que, por ejemplo, claro, las máquinas que tengo hoy eventualmente en algunos puntos me funcionan muy bien, pero la mayoría no, porque internet era un problema. Ahora con Starlink se me ha ido resolviendo, pero todavía no está libre de. Tengo que ir adaptándome a la realidad local. Claro, aquí en un laboratorio la autotensión me funcionaba perfecto.
0: Claro,
1: allá no.
0: Oye, te quiero llevar a otro tema que es súper interesante y razón también muy importante por la cual estamos hoy día reunidos. Sabemos que tú eres empresario de Endeavor. Uh-huh. Eres un endeavorista, como le digo yo a Gonzalo Jun. ¿Cómo ha sido el impacto? ¿Cómo te ha impactado a ti estar dentro de Endeavor? Porque en el fondo Endeavor también abre una posibilidad global,
1: sí,
0: a que todo lo que tú estás innovando en Chile se pueda ver, se pueda presenciar y se pueda probar en otras plazas, en otros países.
1: A ver, sin duda que la red es súper potente. Endeavor además te ayuda a ordenar. Y
0: cierto,
1: a mí lo que más me gusta es que te encontráis con gente seca,
0: sí,
1: que sabe.
0: Son todos secos los Endeavor.
1: Que sabe mucho y que te da un consejo como que fuera su hijo, su hermano, su primo.
0: Puro.
1: Puro, sin pedirte nada a cambio.
0: Exacto.
1: Ah, no te va a cobrar una hora de asesoría.
0: Es verdad.
1: Si yo quiero acceder también a consejos, ideas o a alguien que me apoye en alguna temática en particular, siempre hay alguien que sabe, que tiene experiencia y que te puede apoyar en eso. Yo diría que Endeavor, la gran fortaleza está en la red.
0: La red, ¿cierto?
1: Sí.
0: Y lo que tú dices es cierto, como el concepto de lo que es Endeavor, porque yo he tenido el placer de trabajar en este proyecto de Promin con Gonzalo Yuna, quien le mando un gran saludo, y es un gran colaborador junto a su equipo de este programa y de la Radio Agricultura en general.
1: Así es.
0: Y uno ve como esa cosa desinteresada, que en el fondo es hacer crecer la industria.
1: Nada más.
0: Y que hayan cada vez más posibilidades para empresarios distintos, para empresarios que tienen algo nuevo que decir y algo importante que aportar.
1: Más casos de éxito, y que no nos olvidemos, más casos de éxito que signifique crecimiento para el país.
0: Exacto.
1: No solo para el empresario, o sea, al final es también que generes trabajo, es eso, es la red, sí, pues. no es tan solo que el caso de éxito para el empresario y para el de Endeavor, sino que dejes de alguna manera un legado distinto, ¿no? Y claro, que hagamos las cosas distintas y que hagamos que este país
0: crezca y que sea, y que Chile se convierta en un hub de las miradas de otros países, de otros inversionistas, a decir, ¿sabéis que voy a invertir en Chile? Porque me doy cuenta que ahí hay siempre personas que están haciendo innovación, buscando nuevas tecnologías, perfeccionando los procesos, haciéndolos más eficientes. Chile hoy día está en una muy buena etapa,
1: sí,
0: a nivel cultural también.
1: Sí.
0: Bueno, y hay un plan de gobierno que viene pronto que se llama Choose Chile, al cual me invitaron a participar, que tiene que ver justamente con mostrar estos empresarios afuera. Es decir, no vayas a buscar toda la tecnología china. Sí, aquí en Latinoamérica, al lado, en un país llamado Chile, hay muchos capos que te pueden ayudar.
1: Sí. Así que yo creo que bueno, y la oportunidad que tenemos con los países vecinos como Perú y Argentina. O sea, nosotros hoy día estamos trabajando ya con nuestros hermanos argentinos. Y ya están viendo a Chile como, oye, vamos a necesitar que
0: enséñame,
1: nos enseñen.
0: Exacto, enséñame, profe chileno.
1: Ellos mismos se han ido acercando a nosotros.
0: Ese triángulo virtuoso que lo llaman. ¿Eh?
1: Sí,
0: que pronto quiero tener, ahí Huguito, tenemos que poner las pilas con un invitado argentino que esté relacionado al mundo minero, que es raro, ¿eh?
1: Sí.
0: Es raro encontrarse un argentino bien relacionado al mundo minero. Pero para allá vamos.
1: Para allá vamos.
0: Estamos partiendo la segunda temporada, así que nos quedan hartos capítulos por delante. Gonzalo, te quiero invitar a que hagamos un llamado, lo que tú quieras decir en estos últimos minutitos que quedan de bloque, de programa, incluso saludar a tu equipo, invitar a otras empresas a que quieran sumarse a conocer tu producto, tu servicio.
1: No, encantado. O sea, primero agradecer la oportunidad de estar acá.
0: Tu casa, cuando quieras,
1: y,
0: verdad.
1: Y contar lo que hago, lo que hacemos. Mira, yo creo que la oportunidad de seguir creciendo como país está.
0: Sí.
1: Tenemos un cobre a precio nunca visto.
0: Y una calidad de cobre.
1: Yo creo que espacios para poder desarrollar innovación, desarrollar mejor proveeduría está. Y la minería la necesita.
0: Sí, claro.
1: La minería la necesita. A veces, lo único, como te digo, reitero el consejo de repente es, sí, a mí me gusta en lo personal, me gustan los proveedores que están presentes con el cliente,
0: claro,
1: que están ahí con ellos, entendiendo el dolor, presentes en la faena. Ese sería mi consejo como para mis colegas, para mis pares. Y nada, para agradecer a mi equipo también, porque hemos crecido brutalmente. Yo partí una empresa con un socio, éramos dos personas, hoy día somos 250 personas trabajando.
0: Tu socio es Ignacio, ¿no?
1: Ignacio Bascuñán.
0: Sí, cofundador también.
1: Sí, él es director comercial de Serviol. Y nada, agradecido al equipo que nos han permitido llegar a donde hemos llegado. Ya en México, próximamente vamos a estar haciendo algo en Argentina y Perú.
0: Buenísimo. Venos a contar eso, tenés las puertas abiertas a este programa para que vengas a ir a contar esos hitos.
1: Sí, ahí estamos. Ya México ya está caminando. Argentina ya algo estamos avanzando.
0: Perfecto.
1: Y Perú es nuestro siguiente paso.
0: Vístame lento que voy apurado.
1: Ah, sí,
0: claro, al fondo ahí piano porque
1: sí,
0: todo, ahí, porque todo no, se va calzando en su justa medida.
1: Sí.
0: Oye, te quiero agradecer, Gonzalo, que hayas venido a este humilde programa que hacemos con harto cariño, que en el fondo desde su día uno fue potenciar estas historias, ¿ya? Es darle tribuna a este tipo de empresarios. Y de paso también quiero agradecerle a Endeavor, que siempre nos proporciona invitados del tamaño tuyo. No, gente obvio. Que viene a contar algo interesante, algo bueno y que aporta.
7: Y gracias a ustedes y gracias a ti, Mauro, porque va a ser fácil, porque venir a la radio para uno que no está acostumbrado, claro, a esto, sí. A veces como que viene con un poquito de susto.
0: Claro, ¿no? Esto siempre hace una conversación.
7: Súper liviano, muy agradable.
0: Una conversación. 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Gracias a Radio Agricultura, gracias a ustedes los que nos escucharon y nos están viendo también por YouTube. Pueden volver a repetir este capítulo cuantas veces quieran y conectarse con Gonzalo Araya, por si están trabajando en una empresa minera que quieran desarrollar tecnología de este tipo, de suministro, logística y todo. Así que ahí están contactos, te pueden ubicar por todas las redes, porque te vi, está súper ubicable.
7: Estoy conectado.
0: Está súper conectado.
7: LinkedIn, así que... y bueno, la página web, servidor.cl. Sí, pues, sí. Estamos en Antofagasta, Santiago, Copiapó, con presencia permanente, y México también.
0: Perfecto, fantástico. Soy Mauro Nova y nos vemos el próximo sábado en un nuevo capítulo de Promin, Minería e Innovación. Nos vemos, que tengan un lindo fin de semana. Chau, chau.
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12: Genial, muchas gracias. 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Soy Luis Undurraga, Pura Tecnología en Agricultura FM.
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16: 8 de la noche.
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20: Buenas noches, ¿cómo están? Hora de Noticias en Agricultura. Y vamos de lleno con la revisión de las informaciones. Senapred activó hace instantes una alerta SAE para evacuar de forma preventiva el pasaje La Escalera en el sector Vista Hermosa de la comuna de Penco. Esto es la región del Biobío. Debido a un aluvión que se habría provocado en el lugar, todo esto en el marco del sistema frontal que enfrentan distintas zonas del país. La alerta busca resguardar la seguridad de los vecinos y fue enviada a través del sistema de alerta de emergencias para celulares con el fin de advertir a la población sobre la evacuación preventiva del sector. Senapred, el organismo, llamó a los vecinos a seguir las instrucciones de los equipos de emergencia y a mantenerse informados únicamente a través de los canales oficiales. Cambiamos de tema. Un atropello múltiple ocurrido durante la madrugada de este sábado frente a una discoteca en la comuna de La Unión, en la región de Los Ríos, dejó dos personas fallecidas y otras seis lesionadas. La segunda víctima fatal fue confirmada hace minutos luego de permanecer internada debido a la gravedad de sus lesiones. El accidente ocurrió cuando un automóvil perdió el control, salió de la calzada y atropelló a un grupo de ocho personas que se encontraba en la berma. Tras el el impacto, el vehículo chocó contra un automóvil estacionado y el conductor escapó del lugar sin prestar ayuda. Las diligencias realizadas por carabineros permitieron ubicar y detener al presunto responsable, quien será puesto a disposición del juzgado de garantía de la Unión para el control, para su control de detención mañana domingo. La Fiscalía encargó las diligencias de peritajes a equipos especializados de carabineros para establecer la dinámica del accidente. En tanto, el conductor será formalizado, como decíamos, mientras continúan las investigaciones para esclarecer las circunstancias del atropello. Y una encerrona terminó con un delincuente muerto y otro prófugo la noche de este viernes en la comuna de San Miguel. El hecho ocurrió cuando un funcionario de carabineros se encontraba fuera de servicio y enfrentó un intento de robo mientras viajaba junto a su señora y su hija. De acuerdo con los antecedentes preliminares, dos sujetos interceptaron el vehículo en Avenida Departamental e intentaron intimidar al funcionario con un arma de fuego para quitarle su auto. Ante la amenaza, el carabinero hizo uso de su arma particular y efectuó tres disparos. Tras estos impactos balísticos, uno de los asaltantes cayó herido y murió en el lugar, mientras que el segundo logró escapar y hasta el momento es buscado por